0: inmediata de un plan que haga posible un retorno seguro y digno para quienes decidan volver. Este mecanismo opera bajo la coordinación de la Secretaría General de la Presidencia y la Secretaría de la Presidencia. Opera de la mano del presidente y con la participación de aquellas instituciones que sean necesarias para cumplirlo, que incluyen la COPADE, el Ministerio de Relaciones Exteriores, la Dirección General de Migración, la Procuraduría General de la Nación y otras instituciones que irán siendo convocadas a partir de la identificación de su necesidad de participación.
1: Bueno, y el presidente ha reconocido que las medidas anunciadas no resuelven por sí mismas la situación jurídica que mantiene fuera del país a varias de estas personas. Señaló que reconstruir la confianza de las instituciones de justicia requieren acciones sostenidas, incluso más allá de su administración. Además, afirmó que el gobierno asume la responsabilidad que le corresponde frente a las personas exiliadas y sus familias, aunque parte de las principales recomendaciones presentadas en el informe, como la revisión de procesos de criminalización, requerirá actuaciones del Ministerio Público y de otras instituciones del sistema de justicia. Así llegamos al final de esta tercera emisión de La Red Noticias. Gracias a ustedes por acompañarnos. Hoy sí, mañana es 15 de agosto. Nosotros teníamos la idea ambos, porque sí, los dos estábamos seguros que hoy era 15 de agosto. No tengo idea de por qué. Yo estaba segura que
2: no sé qué hoy nos pasó. 15. Nos perdimos en el tiempo.
1: Pero no, resulta que un oyente de la Red 106.1 tuvo la amabilidad y la gentileza de decirnos, creo que están un poquito perdidos, amigos. Y vaya que sí estábamos un poco perdidos, porque yo estaba segura que hoy era 15 de agosto, sí, pero no, mañana.
2: Es mañana 15 de agosto, así es que todavía puede ir hoy a la feria, este fin de semana también aprovechar, y lo más importante es estar tranquilos y estar atentos a lo que sucede en el país.
1: Las autoridades han dicho que van a desplegar una serie de operativos para poder resguardar a las personas que estarán arribando a este espacio. Disfrúteselo, pásela bien, cuide sus pertenencias, coma lo que pueda, saludable, y disfrútenlo. La verdad es que no todos los días podemos decir que es feriado. Mañana sí, mañana es feriado porque es el día de la feria de la patrona Asunción, de la Virgen de la Asunción, que nos rige a nosotros dos de Ciudad de Guatemala, aunque hay algunos municipios como Tactic o Asunción Mita, por ejemplo, también en Nevaj, Quiché y otros espacios donde se conmemora. Así que tenga un buen retorno a casa, usted siga en sintonía del 106.1 de la Red. Está listo. ¿Quién? Ah,
2: Iván,
1: David.
2: Señor Iván.
1: David Pablo está más que emocionado también.
2: Ah, sí.
1: Iván García ya está listo también. Y Minor Barrios, que se queda con ustedes. Yo los dejo en muy buenas manos. Soy Keila Castillo, que se la pasen increíble. Hasta pronto.

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2: Hola, mis amigos de la red 106.1, todo lo que usted debe saber sobre el ciclismo nacional y el ciclismo internacional. Actualizamos de lo que viene pasando en la Vuelta Internacional Femenina que se está desarrollando en territorio guatemalteco. Hoy se corrió la segunda etapa, partió en Pamezabal, sector de Santa Lucía, Utatlán, y terminó en Piedra María Tecún, 95 kilómetros de recorrido después de hacer un circuito en el sector del Novillero, que es la vía interamericana entre la ciudad capital y Quetzaltenango, etapa que finalizó en terreno de terracería. Los últimos cinco

mexicana del equipo Azteca, perdiendo 2 minutos y 12 segundos. La clasificación general individual queda de la siguiente manera: corrida 2 etapas. Sigue como líder Ángel Londoño, ciclista colombiano al servicio de la Asociación de Sololá, que tiene acumulado 5 horas 45 minutos 23 segundos. En el segundo lugar, la estadounidense Ashley Fair pierde 40 segundos. Tercera posición para Sara Roel del equipo Latin All Star, perdiendo 1 minuto 11 segundos. Cuarto lugar para Gabriela Soto, la chapina, la guatemalteca del equipo Van Rural, perdiendo 3 minutos y 2 segundos. Y quinta posición para Juanita Salcedo, mexicana del equipo Azteca, perdiendo 3 minutos y 14 segundos. Mañana se correrá la tercera etapa, una cronómetro individual, partiendo en Villa Canales y terminando en Santa Elena Varillas. La primer ciclista estará partiendo a las 10 de la mañana y la carrera terminará sobre las 2.

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0: Muy, pero muy buenas tardes. Viernes 14 de agosto. El cuerpo lo sabe y usted también, porque le damos Q a la mejor información deportiva, tanto a nivel nacional como internacional, por el 106.1, lo que usted necesita saber. Mucha información el día de hoy. Municipal, pues, tiene un cambio de último momento en la Copa Centroamericana. Ya iremos diciendo qué fue lo que sucedió. Suchitepéquez tiene bajas importantes para el fin de semana. Por supuesto, cómo se está anunciando el tema de los cuartos de final de la Leagues Cup, que ya tiene varios, pero varios movimientos interesantes para afrontar los cuartos de final. Por supuesto, los Yankees, que ahí andan, que si sí, que si no, pero llegan los refuerzos a la escuadra de el Bronx. Por supuesto, el porvenir de las ligas internacionales, sobre todo las europeas. Ya estamos a nada de que arranque tanto la Liga Española, la Premier League, etc, etc. Así que si usted se quiere quedar y quiere que analicemos qué desastre el de Antigua, pues bueno, lo podemos hacer al 58 58 106 1, que ahí está el número directo. Y por supuesto, la pretemporada, semana 1 de la NFL, donde el conjunto de los Broncos le está pegando 17-0 a los Falcons en uno de los tres partidos que se está disputando en estos momentos. Pero esto no se puede arrancar. Aquí no hay fiesta sin presentar al buen Gato Barrios. ¿Cómo estás, Binder? Buena tarde.
1: ¿Cómo estás, Iván? Qué gusto saludarte.
0: Tiempo sin verte, ¿no?
1: Sí, teníamos rato, ¿no? Sí, buen viernes. Buen viernes para vos, buen viernes para toda la gente de la red. Viernes 14, previo a este descanso, ¿no? Que algunos están ya, incluso hoy, tomaron su descanso, su puente, porque es la feria, la feria de agosto, rico, la patrona, ¿no? La patrona de la ciudad.
0: Pero cae sábado, ¿no?
1: Fuiste a la feria, ¿no?
0: Yes, sir.
1: ¿Qué tal?
0: La verdad o la mentira. Claro, muy claro. O yo soy muy pobre, o no sé, pero está muy. Mira, yo nunca había ido. La neta, nunca había ido a la feria. Uh-huh. Muy bonito todo, la verdad. Cansadito, ya mi rodilla. Mira, yo te estaba molestando y te pido perdón a nivel nacional. Te pido una disculpa.
1: ¿Sí? ¿Por qué?
0: Por la rodilla me duele. O sea, hoy amanecí mal de la rodilla. Obviamente ayer sentí el famoso tirón, ¿verdad? Uh-huh. El famoso tirón. Sí, no desconozco cuántos kilómetros son a la redonda, pero qué caminada me pegué ayer, la verdad. Bonito, la verdad, bonito, algo caro, sí, no sé, a lo mejor ustedes sabrán más de este asunto, pero me pareció algo elevado en cuestión de costos. Pero bonito, la verdad, el ambiente muy familiar, el mapa en relieve. Mira, yo te voy a decir y he de confesar, antes de que arranquemos con la información, mi mujer estaba, yo soy cegatón, no miro de lejos. Mira este desgraciado. No miro de lejos y no había mucha iluminación. Y yo dije, no lo voy a disfrutar, no miro, no hay luz. Yo, o sea, si lo quiero admirar, pues que sea
1: el mapa,
0: ajá. Sí. Está bueno. Y encima tenía que pagar T5, ¿va? Porque 5 al nacional, 25 al extranjero. Y como gente decente, no íbamos a mentir, ¿verdad?
1: Sí, se te nota que sos extranjero.
0: Y la cosa es que bonito, me gustó mucho el mapa en relieve. O sea, lo que yo andaba quejando era como, fue lo que más me gustó, fíjate.
1: Qué bueno. Fíjate que para ir, por ejemplo, muy temprano, te lo recomiendo si podés ir,
0: no, ya no
1: sábados,
0: voy a ir
1: sábados o domingos para hacer un circuito en bicicleta.
0: Ahí vi que estaba el trapo Torrevierte.
1: Sí,
0: ¿no?
1: Ahí está.
0: El estadio.
1: El trapo de Torrevierte,
0: sí.
1: El diamante.
0: Qué lindo, la verdad, el estadio. La verdad, muy, muy familiar, muy bonito. El ¿qué es? Hipódromo.
1: El Hipódromo del Norte.
0: ¿Y ahí habían qué? ¿Carreras de caballo? ¿Cómo? ¿O no?
1: Pues no.
0: Nunca.
1: No, yo voy poco a ese sector, pero ahí se abre un pasos y pedales también los domingos. Es muy bonito, la gente va y se puede hacer un circuito en bicicleta temprano los sábados o domingos.
0: Ah, mira.
1: Un recorrido y entras a un bosquecito. La verdad es que está bonito.
0: Está interesante, la verdad.
1: Lo recomiendo,
0: te lo
1: recomiendo.
0: Está muy bonito ya el Parque Eric Barrondo, muy check, bonito.
1: Sí.
2: Ahora, ¿cómo se llama ahí? Ayer me dijiste el nombre, ¿no? Hipódromo.
1: Hipódromo del Norte.
2: Ah, ok. Sí. Bonito, la verdad.
1: Pues qué bueno, qué bueno. Ustedes vayan, vayan, aprovechen.
2: ¿Vas a ir o no vas a ir?
1: Fíjate que no, a mí no me gusta, la verdad, porque. Porque ya tuve un par de malas experiencias en años atrás, entonces ya no, desde eso ya dejé de ir. Pero a mí me encanta ir a comer esos bocadillos típicos.
2: Oh, me pegó una comida, sí. Por no decir una hartada, que no pude ni dormir.
1: ¿Fue lo que te gustó más?
2: Uf. Es que no sé cómo se llama, pero era una, como una canastita con remolacha, carne molida.
1: Así, huevo. ¿Pequeñas?
2: Ajá. No, esas son las...
1: Garnachas.
2: Garnachas.
1: No es la garnacha.
2: No.
1: Ah, la enchilada.
2: La enchilada.
1: Eso es delicioso.
2: La chulada, dirían. Sí. Y unos churros que me aventé.
1: Yo tengo...
2: te digo que... Una oblea también. Sí. No.
1: Yo tengo ganas de unos churros de azúcar, ojalá alguien me mandara.
2: Espérate, me comí una pizza también.
1: ¿Ah, sí?
2: Uf. Creo que ando agarrando cuerpo de jugador 10 de algún equipo.
1: Sí. Está bueno, hay que disfrutar.
0: Pero bueno, dicho esto, aquí vamos al 58-58-161. Había que empezar así porque, qué noticia, ¿no?
1: Lo que es viernes.
0: Aparte
1: viernes. ¿Hoy tenés planes por hoy?
2: No sé, puede que hoy juegue de 12º jugador, fíjate.
1: Sí, puede que hoy querrás comer chicharrón con pelos.
2: Puede que hoy sea también una noche de no tan soltero y hago lo que quiero. Pero no soy soltero.
1: Bueno, ya les vamos a tirar las coordenadas ahí por si se animan a acompañarnos hoy.
2: Con los miseria.
1: Sí.
2: Pero bueno, es que, ¿sabes lo que pasa? Que estoy tratando de evitar el tema. Te soy muy honesto. Y quiero invitar a la gente. Porque 8 partidos, una victoria. Lo que dejó ayer Antigua GFC, Gato. La verdad, por más que le quiera ver, por más que lo analice, por más que lea, por más que repase, no logro comprender qué le pasa al fútbol guatemalteco. Aquí nos hemos cansado de analizar, nos hemos cansado de hablar con los amigos, con los compañeros de trabajo. Y hoy te estaba escuchando hablar con Federico y decís, ¿y qué más? O sea, el análisis ya lo hicimos y volvemos a caer al mismo punto. Y ayer otra vez, o sea, no te pueden ganar 0-3 en tu casa. Una situación compleja, una situación muy, pero muy complicada. Y aquí te llega y derivas, digamos, en el caso puntual de Misco y Antigua. Entonces, ¿qué? ¿Ya nos cansamos de los procesos largos? Ya ese desgaste, Chapa, Misco, Tapia, Antigua, ¿ya caducó? ¿O cómo está la cosa? Porque no puede ser que en el torneo internacional, donde las vitrinas están a todo lo que da, donde podés incluso saltar, ya sea a El Salvador, ya sea a Panamá, a Honduras, sea lo que sea, Gato, tenés esa vitrina, de ese trampolín a merced, y cuando presentás este tipo de juegos, este tipo de fútbol, bajo en calidad, bajo.
1: Estoy tratando de ubicar la alineación que utilizó Antigua.
2: ¿Ayer?
1: Sí.
2: Aquí te la puedo decir, pero a mí me preocupa, no sé a ti, pero yo sí no logro comprender qué pasó ayer. ¿Por qué se dio esa derrota tan
1: bueno, hay situaciones que...
2: Sin meter las manos, Gato.
1: Que ha remarcado, por ejemplo, Mauricio Tapia, diciendo que a él le cambiaron todo el plantel, que no le apoyaron con refuerzos, etcétera. Pero...
2: Aquí lo tengo yo, si quieres.
1: Sí.
2: Tengo a... fue Morán. Uh-huh. Galvez. Carbonell, que se fue expulsado. Robinson. Y Zúñiga. Uh-huh. Media... Coca, el señor Alan García y Camilo Mora. Arriba, Jehu Fajardo, el buen José Franco, el talismán, y Kevin López. Entraron Chepe Espinosa, el gallito, el Chema Rosales, Justin Donaldo Colindres, Juan David Moreno y Maciero.
1: Sí. Pues, de la alineación.

0: la temporada pasada para esta. Bueno, se fueron los dos Santis. Se fue
1: el Black Castañeda.
0: Se fue Bradley. Se fue Grijalva.
1: Titi Junior.
0: De los extranjeros se fue el lateral izquierdo que era.
1: Enzo Fernández. Que para mí me gustaba mucho.
0: La verdad también. El venezolano, Barrios. Uh-huh. ¿Recordás?
1: También.
0: Entonces, como 8 o 9 bajas tuvo Antigua. Llegaron jugadores interesantes por los que pelearon mucho también.
1: Pero ahí donde yo te quiero preguntar, Gato, y a ver si tú me puedes ayudar a entender esta parte. Porque, por ejemplo, yo veo mucho y noto demasiado que los jugadores vienen por 6 meses. 6, 8 meses máximo, ¿no? 7, ponele, por si se llega a alargar el asunto. Realmente no estás pensando en un proyecto a futuro. Uh-huh. Ya no le das esa identidad al jugador de sentir los colores de Antigua, GFC, Marquense, o X o Y equipo. O te lo dan por 2 torneos. Un año completo. Es un año nada más. ¿Por qué se da ese tipo de contratos cortos? Entiendo que tema de dinero. Uh-huh. Entiendo que puede ser, no sé, por rendimiento. Pero el tema es que si nunca venís y le proyectás eso al jugador, pues dices, bueno, pues empiezo a ver otro lado. Mi cabeza realmente no está dentro del club. Sé que en cualquier momento me voy a ir. Y te pongo el caso puntual de Dairon Reyes, por ejemplo. ¿Cuántos torneos lleva Dairon? 2. El primero un desastre, una porquería de torneo, hay que decirlo. Llegó también a la mitad, ya ha avanzado el torneo.
0: Este es el cuarto ya de Dairon, torneo.
1: Pero temporada segunda, ajá, sí. El primero fue una porquería.
0: Sí, todo el mundo decía, no, o sea, ¿a qué vino?
1: El Messi cubano, ¿qué?
2: Este juego con Messi.
0: Sí.
1: Yo le vi argumentos la temporada pasada.
0: Sí.
1: Este que llegaba 4 partidos, 3, 4, Dairon.
0: Dairon, sí, este torneo.
1: ¿También desaparecido?
0: Sí, poco, muy poco.
1: Y, a ver, no es en contra de Reyes, solo estoy poniendo un ejemplo de por qué lleva 4, de los cuales 4 le hemos visto.
0: Lleva 3.
1: Por lo menos.
0: 3 partidos.
1: Por eso, tres torneos con esto.
0: Ah, ok, sí.
1: Entonces, decís uno malo, por lo menos de adaptación, te la compro. El segundo, el pasado, es interesante. Es tempranero el asunto, puede que evolucione de mejor manera, ¿no?
0: Sí.
1: ¿Por qué no hacer eso? ¿Por qué nos vamos a las primeras? Y te lo digo porque Dairon ya estaba pensando en salir.
0: Yo creo que este tema también pasa por
1: solo puse el ejemplo.
0: Cubrirse las directivas de los equipos. Lo que pasa es que hoy ya casi no se acostumbra los contratos largos. A menos que sea un jugador que vos digas, este jugador yo quiero que sea mi jugador insignia o lo puedo vender más caro en el futuro. Entonces, además también toma en cuenta que se están trayendo muchos jugadores con un nivel incierto. Porque de los extranjeros que han estado llegando a Guatemala, cuando vos revisás el cartel que traen, no tienen la solvencia estadística de nivel como para decir sí, es justificada su contratación. Mira lo que hizo Comunicaciones con Vuletich. Lo contrató para 6 partidos, 5 partidos.
1: Y te dio 2 buenos y se acabó.
0: Y bueno, y después dijeron, dejémoslo más. Y ahora aquí no ha debutado en el torneo porque está lesionado. Entonces, el tema es cubrirse un poco y se contradice también el directivo acá. Porque si vos le das un contrato corto porque no estás seguro del nivel futbolístico o del aporte que te puede dar a tu equipo, entonces no lo contrates. ¿Para qué lo contratas? Si vos traes a un jugador que tiene, por decir algo, 2 años de no anotar un gol y lo traes como delantero, o sea, ¿en dónde está el sentido de la contratación? Si vos necesitas goles y traes a alguien que lleva 1 año de no anotar, entonces el directivo dice, bueno, le voy a dar un contrato de solo 1 temporada o de 1 año para asegurarme. ¿Pero asegurarte qué? Mejor, en lugar de asegurarte post contratación, mejor asegúrate en

0: la precontratación. Eso creo que se está haciendo mal en la parte de los directivos, y por eso es que están llevando jugadores con contratos tan cortos. Y luego viene lo que vos decís. Si eso no les da chance a los futbolistas de identificarse, de apegarse al escudo, yo creo que tienen que ser profesionales, que el jugador debe ser profesional y que el jugador debe buscar entregarse al máximo a la institución que le está pagando su salario. Además, en torneos como estos, los jugadores saben que son vitrinas. Estos torneos, estos partidos son vitrinas para ellos. Pero no puede ser esta presentación tan paupérrima que ha tenido Antigua, y que el futbolista no tiene la calidad deportiva de competir. Y luego viene el otro aspecto, si te alcanza o no tu calidad. Porque Antigua se peleó tanto por Alan García, pagó una cláusula Antigua por Alan García. Entonces yo me cuestionaría, ¿sufriste o llevaste tanto el deseo de un jugador? Es lo que necesitaba, porque ahora el técnico sale a decir que no le dieron lo que él quería.
1: Mira, a mí, te soy honesto, de los cuatro equipos que hay, me preocupa, el que más me preocupa y el que, no sé tú, pero el que peor calificación le podría poner es a Antigua.
0: Hoy sí.
1: Te lo digo por qué, y esos son mis argumentos. Una Antigua que, ¿cuánto tiempo lleva Tapia allá en el puesto de los Panza Verdes?
0: Antigua debe llevar,
1: si no me falla,
0: ya 2 años, ¿no?
1: Si no me falla así la memoria, él entró por ahí diciembre de 2024, más o menos. O sea, más de 90 partidos seguro tiene Tapia.
0: ¿Bicampeón?
1: Ya, eso voy yo. Misco, no se le perdona, pero vamos a poner esa excusa barata de que por ser amateur, en esta, inexperto en este tipo de competiciones, bah, te la compro. Es una plantilla, si lo quieres ver así, nueva, sí. No modesta, porque dinero hay, pero modesta lo tiene. Shela es apenas el segundo torneo con Roberto Hernández.
0: Sí.
1: Municipal, pues al final del camino comen otra mesa en estos momentos por encima de los tres, porque no ha perdido.
0: Sí, tampoco está en competencia,
1: pero está ahí, sí. O sea, sigue, está vivo. Pero Antigua, más de 90 partidos, para ser exactos, 93. Tenés casi 2 años, es decir, 4 torneos en el cual ya fuiste bicampeón. ¿Sabés qué es ganar? ¿Sabés incluso qué es estar en ese tipo de competiciones?
0: Sí.
1: ¿Y sabés cómo se maneja? Y ahora está el argumento, digo, es válido, por supuesto, pero ese argumento de, es que me salvaron en el equipo y lo que yo pedí no está. Y justo ayer lo escuchaba y decía, no, pues el problema no son los jugadores, en todo caso soy yo, porque yo soy quien trae a los jugadores. Entonces,
0: sí, el técnico es muy responsable de esto. El técnico es quien debería diseñar su equipo. Él debería decir, bueno, estas son las bajas, porque aquí hay situaciones que se dan en el fútbol. Vos como técnico te dicen, mira, estos jugadores terminan contrato en este torneo. ¿Qué hacemos? Yo quiero pensar que es así. La directiva te dice, mira, ¿qué hacemos con esto?
1: ¿Tú crees que con lo de, vamos a poner lo de Oscar, es el mejor jugador de Antigua?
0: Sí.
1: Era inminente que se iba a ir.
0: Sí.
1: ¿Buscas a alguien con las características similares o fuera, pues? Ok, no te alcanza acá en el fútbol guatemalteco, sí. Buscas fuera.
0: Sí.
1: ¿Te preparas?
0: Por eso te digo, en tu preparación vos venís y dices, ok, tengo estos jugadores, se van porque Titimán lo vendiste. Y yo Titimán ni siquiera lo meto a la colada aquí en Antigua, porque nunca alcanzó a ser titular, nunca alcanzó a ser preponderante en el armado de Mauricio Tapia. Sí, tenía minutos algunas veces, etcétera.
1: Lo mejor que le vimos a Titi fue cuando lo presentaron en un helicóptero.
0: Y Titimán para Antigua siempre fue un negocio. Siempre sí. Fue una carta de negociación. Y yo lo aplaudo porque...
1: Desarrollo.
0: Porque de eso es que viven y comen, o deberían de comer, los equipos que no entienden en Guatemala. Pero lo de Santis se iba a ir. Entonces vos dices, ok, Santis se va, primera baja. Luego estos terminan contrato, ¿qué hacemos? ¿Quiénes, a quiénes les renovamos? Y entonces el técnico debe decir, mira, este me sirve, este no me sirve. Ok, ¿qué me vas a dar? ¿Qué carta abierta voy a tener yo para armar mi equipo? Si el, el dirigente te dice, mira, mira Iván, fíjate que para esta temporada tenemos complicaciones ¿serio? Financieras. Entonces, ¿sabes? Tenía 100, para esta temporada tenés 70. Y estos jugadores terminan contrato. ¿Qué hacemos? Entonces, luego está lo que el jugador quiere. Quiere renovar, pero quiere una mejora salarial. Si no, no firmo. Bueno, entonces está la decisión del dirigente. Dice, no, mira, este no, este no. Entonces dejemos ir a estos. ¿Qué necesitas? Tenemos 70. Necesito 8 jugadores. Ok, podemos contratar 3 de categoría y así te vas, ¿no? Pero el problema es, si el técnico no está tomando estas decisiones, él debe levantar la mano, como lo hizo el Chino Vázquez. Todo el mundo le dio con palo al Chino Vázquez.
1: González también podría meterme ahí.
0: Y Chino Vázquez dijo, yo pedí refuerzos para un equipo en Liga Nacional y no me los dieron. Entonces yo doy un paso al costado. Él se quedó sin trabajo en ese momento. Él contrató, etcétera. Que no es fácil, yo lo reconozco. Pero el entrenador, y sobre todo de una categoría como Tapia, si él sale a decir desde un inicio, miren, con este equipo buscamos desarrollar jóvenes para esta temporada. Ese es nuestro objetivo. Entonces vos ya sabes, y la afición ya sabe, que la expectativa no la podés poner muy alta, pero él ya lo salió a decir. El problema es cuando lo salís a decir después del fiasco. Porque si lo salís a decir después de estos resultados, Antigua es último lugar. Ha jugado 3 partidos, ha anotado 1 gol y le anotaron 7. Fíjate. Entonces, y no tiene un solo punto. Entonces, si vos salís a decir, mira, a mí no me dieron el equipo que quería después de estos resultados, ah, perdóname, perdóname.
1: Ya es decir, ya es la excusa de... Es la que aplicaba una vez mi hermano, ¿no?
2: Yo perdí las clases porque... Ustedes se peleaban mucho en casa.
0: Sí, sí, no, yo apliqué esa una vez.
1: Sí, sí.
0: Yo tuve que comprar este examen porque ustedes ya me tenían preparado una fiesta de graduación y me sentía presionado.
1: Ay, ¿te parece si escuchamos a buen Tapia y vamos al corte?
0: Sí, sí.
1: Va, lo vamos a dejar con el buen Mago Tapia, que se le escapó el conejo del sombrero, pero esto fue lo que dijo y nosotros nos vamos al corte. ¿Les parece? No se vaya, ya lo vamos a leer, les prometo. 58-58-106-1. Ya volvemos.
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5: Es que en el torneo local podemos competir. El tema es que yo tengo que poner la cara hoy acá en un torneo internacional, donde tenemos que mostrar el crecimiento de un proyecto que ha sido exitoso a nivel doméstico, pero que no lo podemos reafirmar a nivel centroamericano. Y entonces después tenemos que sentarnos acá a dar siempre las mismas excusas. Y ahí es donde yo creo que tenemos que rever el proyecto. Porque se me va a hacer difícil así, si no. ¿Qué más vamos a poder explicar? Y no se trata de yo creo que los chicos por momentos también se sienten abrumados, por momentos se dan cuenta que por más que intentamos no se puede. Y ya pasa a ser frustrante. Pero no. Yo tengo que asumir la responsabilidad, tratar de cuidar a mi plantel, porque entiendo que hacen lo que pueden, cometemos errores garrafales, pero ninguno de esos errores es queriendo. Entonces, desde ese análisis, intento sostener de que es para lo que nos da. ¿Entendés? Antes de empezar a buscar culpables, echarle, bueno, esto es... Y parece que fuera una excusa. No, no es una excusa, es un... Pero se hace difícil porque después tenés que pararte todos los días y explicar esto y que por qué no, y que por qué no. Y bueno, quizás deberíamos armar un plantel para poder estar en este tipo de competencia y competir realmente de esa forma. Y si no podemos, entonces tenemos que ser más claros. Pero no podemos generar falsas expectativas cuando claramente no tenemos un plantel como para eso. ¿Me explico? Entonces, por más que yo te quiera disfrazar los buenos momentos que tenemos, porque sí los tenemos, ¿entendés? O sea, hoy tuvimos dos mano a mano cuando íbamos 0-0 y el partido, y bueno, pero para tener esos mano a mano hay que meterla. Y eso nos viene faltando y nos viene faltando y nos viene faltando y al rival no. Entonces, o de repente yo seré el gran culpable y el que no, de repente, de un día para otro, me olvidé de cómo ser entrenador de un fútbol profesional y de pasar a ser uno de los técnicos más exitosos de este país, pasé a ser un burro. ¿Entendés? Pero se hace muy difícil pararse acá y tratar de dar explicaciones cuando claramente hay diferencias abismales que no las podés disimular solamente desde el planteamiento, desde la estrategia o desde la forma, sino que el análisis tiene que ser mucho más profundo. Y ahí también soy parte responsable de todo.
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0: Ya estamos de regreso y lo prometido es deuda. Solo puedes echarme ahí el 1, 2, 3.
1: 1, 2, 3, 4, 5, 6.
0: Bueno, ya se activó la 12. Gracias a Dios. En este viernes, viernes sano. Eso quiere decir que el tránsito está telible. Telible.
1: Él es telible.
0: Mis amigos, espero que estén bien. Les saluda Giovanni Escobar. Los escucho acá en Montreal, Canadá. Aún trabajando lo que ha pasado en la Copa Centroamericana. El fútbol guatemalteco es un desastre. Y de seguir así, nunca vamos a ir a un mundial. Mira, que parte de esto sí tiene razón, porque es el reflejo de lo que hay en casa, ¿no? Y dicen por ahí, ¿no? Yo siempre lo he puesto de esta manera. Es como el hijo, ¿no? Si vos vas, que se vaya con los amiguitos y se porta bien, es el reflejo de lo que tú le das en casa. El tema es, esto es, lo podemos trasladar al fútbol, a los clubes del fútbol guatemalteco. ¿Cómo está la selección nacional? Un desastre en muchas cosas. Y sí, le doy ahí la razón.
1: Hay muchas cosas que están pasando ahora en el fútbol, pero de todo esto que está pasando, ya las señales son más evidentes. Y los problemas han saltado mucho más a la luz. Eso te debería de marcar el camino para las soluciones. Hay muchos aspectos que estamos viendo después de este desastre de participación en la Copa Centroamericana. De 4 equipos, 3 están eliminados y 1 está en competencia todavía, y ahora hacíamos el panorama de lo que podía ser para Municipal. Entonces, ¿cuáles son las señales que están saltando a la vista ahora de forma más evidente y que nos deberían de marcar la ruta para las soluciones? Primero, lo físico. Lo físico es un aspecto que hoy es notorio y está claro que Guatemala no está trabajando y que los otros equipos sí. Vimos a Plaza Amador contra Xelajúmero Camposeco. Eran unos aviones los panameños y los quetzaltecos detrás de la pelota, buscando la manera de llegar. Se veían las caras, porque a mí ya no me dan las piernas, llega a vos. Es una situación negativa totalmente. Y entonces, lo físico, como no se está trabajando, no entramos a competir. Ese para mí es un aspecto claro que está quedando en evidencia. Otro, el profesionalismo del fútbol. Que como estamos dejando pasar cosas y estamos normalizando cosas aquí adentro en la casa, entonces cuando salimos y nos topamos con otra realidad, ya no nos alcanza para ir en el uno contra uno. Aquí normalizamos ya que el futbolista vaya a tirarse sus chamuscas sin ningún problema. Y entonces aquí la gente sale a decir, no, pero es que el muchacho necesita sus quetzalitos adicionales. Pero, y luego, ¿en dónde está el reglamento interno del club? ¿Y en dónde está la decisión con carácter del técnico? Yo vi a Tebalán siendo titular contra Plaza Amador. ¿Quién me hace pensar eso a mí? Que ya estamos normalizando este tipo de cosas que faltan al profesionalismo. Y sobre todo, faltan a la parte atlética del jugador. Luego, te agrego otra, en ese tema de normalizar. Lo de, aquí lo voy a decir con nombre y apellido.
0: Por favor.
1: Lo de Pedro Altán, el Municipal. Lo hemos hecho, bueno, yo no, la gente lo hace broma, porque el muchacho es descuidado, porque le gusta la fiesta, etcétera. Y él ya ni siquiera oculta eso, ya ni le importa. Él anota un gol, se quita la camisola y muestra su falta de trabajo físico y está todo el mundo celebrándoselo. Y Municipal tiene a uno de los preparadores físicos más ponderados, no solo en Guatemala, sino yo creo que en Centroamérica y quizás en otro país de Latinoamérica.
0: ¿Y será que por eso es que no es titular, Gato? Te la dejo ahí.
1: Pero es que ni siquiera debería de ser convocado. Es que ni siquiera debería ser parte de la plantilla. Pero es que por eso es que estamos normalizando las cosas negativamente. Si vos como técnico, o sea, imagínate, te voy a poner un ejemplo. Vos sos el jefe de la red Alcier.
0: Ojalá.
1: Y yo vengo. y yo vengo todos los días tomado, por decirte un ejemplo, tomado.
0: Okay.
1: Pero digamos que tengo un buen análisis y me alcanza, como vos decís. Pero está en vos. Primero está en mí, mi profesionalismo, ¿no? Mi responsabilidad. Pero también está en vos. ¿Qué nivel de exigencia me pones vos a mí? Y es lo que yo digo. En Guatemala, si nosotros normalizamos que un futbolista, porque le alcanza, se descuide de esa manera y no sea profesional, entonces llevemos todo eso a una dimensión mayor. ¿Qué pasa con los demás? Entonces los demás dicen, bueno, si a aquel no le dicen nada, ¿por qué me van a decir a mí? Y entonces empezás a crear una cadena que desemboca en lo que está pasando actualmente en el fútbol guatemalteco.
0: Okay.
1: Porque hoy le alcanza para anotarle un gol a Cobán Imperial y hacer una jugada y anotar un gol a Cobán Imperial.
0: Jugadón.
1: Sí, claro. Pero, ¿qué sería de estos jugadores si fueran más profesionales?
2: Los tocados por los dioses del fútbol.
1: ¿Y qué sería si nosotros no normalizamos todas estas cosas? ¿Qué sería si trabajamos el físico? Ya aquí ni siquiera te estoy diciendo trabajemos las fuerzas básicas, porque eso es algo que ya lo hemos dicho muchas veces, pero hoy, en la competencia de hoy, Xelajú contra Plaza Amador, hoy Xelajú contra la Liga Deportiva Alajuelense, hoy Antigua contra Maratón, Antigua contra Alianza.
2: Real Estelí.
1: O sea, hoy, ¿por qué no competimos? Porque estamos pasando por alto estos aspectos que sí se pueden arreglar ahora.
2: Este pondría ahí también.
1: Ahora, Iván, es que esto se tiene que arreglar ahora. Vos no puedes ir a hacer una pretemporada de chiste y después querer ganarle un partido a la Liga Deportiva Alajuelense en su estadio. ¿Cómo lo vas a lograr? Es imposible. No pretendes ir a chamusquear a Estados Unidos y después querer ganarle a Plaza Amador a unos futbolistas que a todas luces se ven que están más trabajados físicamente. No podés.
3: Sí, no, en eso te doy la razón y volvemos a caer a lo mismo, ¿no? El tema físico es donde ya no basta con solo saber pegarle bien a la pelota, el dominarla, el ponerle el pechito, el hacer jugadas grandes que lucen en esta Liga Nacional o en la Liga Doméstica. Necesitas algo más, y ese es el portento físico, la explosividad, el rendimiento, el poder aguantar. ¿Sabes algo? Y perdón, aquí si hiero susceptibilidades, pero es lo que yo vi. El Verdes no se ha tan alejado del fútbol guatemalteco, fíjate.
1: Esa es una alarma fuerte.
3: En todos sentidos. Parece que el Verdes juega en Liga Nacional. Así se ve. O sea, podrán burlarse mucho del Verdes FC. Podemos haber hecho de menos al equipo beliceño, que es el campeón de Belice. Pero lo mismo que le pasó al Verdes, lo mismo le está sucediendo a la liga y sobre todo a los equipos, mejor dicho, que conforman la Liga Guatemalteca. El tema físico, un desastre. Y te puedo asegurar, Gato, que si tuviera la oportunidad de jugar dos guatemaltecos en el mismo grupo, hubiéramos visto lo mismo del Verdes contra Municipal. Partido apretado, rocoso, peleado hasta el último minuto, pero entre ellos. ¿Sí? Por eso yo pongo este análisis de el Verdes se parece mucho al fútbol guatemalteco. A lo que vamos a englobarlo de manera más general, es que parece que la liga beliceña, ya te alcanzó de alguna forma en lo que tiene, o ya empezó a copiar esa fórmula llamada Liga Nacional. Muy parecido. A mí me pareció ver un Verdes, por Dios, no te miento, yo digo, este Verdes podría jugar aquí en Liga Nacional y compite. Y es el mismo reflejo de lo que vemos de Liga Nacional con lo que vimos con el fútbol beliceño. Y mira que miramos de hombros para abajo al fútbol beliceño,
1: Como antes mirábamos para abajo al fútbol nicaragüense, sí. Como antes mirábamos para abajo a las islas, y hoy las islas se quedaron con los boletos para ir al mundial.
3: Es alarma.
1: Eso es lo que no estamos viendo, porque en la industria del fútbol hay todos los pilares son importantes, todos. Aquí está el pilar del director técnico, está el pilar de los dirigentes, está el pilar de los jugadores, está el pilar de la afición, está el pilar de los medios de comunicación. Son cinco ejes o cinco pilares que están o que deberían de sostener la industria del fútbol en nuestro país y en otras partes del mundo. Pero ¿qué están haciendo cada uno de estos en sus roles con responsabilidad? El problema es que estamos normalizando todo lo negativo. Porque el dirigente, ¿qué pasa? El dirigente primero no está preparado para dirigir equipos. Esa es la verdad. No está preparado ni académicamente, ni experiencia. Todo el tema o la mayoría del tema es político. Porque el dirigente lo que quiere es usar al equipo de trampolín para ganar adeptos y después tener la posibilidad de alcanzar sus objetivos políticos. Sí. La mayoría. Uno. Y dos, ese tema de querer ser ellos entrenadores y decidir por encima de los técnicos, venir y este jugador lo quiero, como le pasó a Eric González, ¿no? Eric González lo contó. Entonces, desde ese pilar de la dirigencia, no hay experiencia, no hay compromiso, no hay deseo realmente de trascender, solo deseos e intereses propios. Vamos al rol...
3: Que no es tangible.
1: Exacto. Y al pilar de los entrenadores. Los entrenadores en Guatemala, los guatemaltecos, no tienen oportunidad, son muy pocos. Ellos son muy pocos, pero también tienen que responsabilizarse, deben prepararse, adquirir más conocimiento, etc. Y luego también tener claros sus objetivos. Hoy un entrenador no puede salir a decir, es que a mí no me dieron el equipo que yo quería después de este resultado.
3: Mamarracho.
1: Decilo antes, o pedí, exigí antes. Y si no, pues Tapia en su momento, y yo lo respeto mucho a Tapia, en su momento él dejó colgado el proyecto deportivo marquense.
0: ¿Qué dijimos? Perdón que te pongo un paréntesis. ¿Qué dijimos de Roberto? Que no nos extrañe que va a ser una...
1: ¿Sí?
0: Una... Pero... Kawasaki de torneo. ¿Sí? Que no nos extrañe. ¿Por qué? Porque él ya lo dijo. Él ya abrió la sombrilla y él sabrá por qué. Ok, si eso le cuesta el puesto, su salario, etc. Órale, son otros 20 pesos. Pero él dijo desde un principio, lo que estoy viviendo ahorita con Shela, nunca lo había vivido ni como cuando yo era jugador de fútbol.
1: ¿Sí?
0: Yo ya lo dije, solo por ponerte ese paréntesis.
1: Y está perfecto, porque entonces...
0: ¿Se blindó?
1: Pero está bien porque lo salió a decir antes. Sí. Y al final, él también debe levantar la voz y decir, mira, yo no te acepto una pretemporada de este nivel. ¿Por qué sobresale hoy a Marini Villator? ¿Por qué? Porque Villatoro es un tipo frontal. Villatoro es un tipo que si él ve en un jugador que no está aplicado, que no rinde, que no se prepara, entonces él dice, no, vos no vas más conmigo. Y él tiene su forma de ser, a algunos les cae mal, a otros no, etcétera. Pero hoy los resultados dicen que Villatoro es el mejor técnico guatemalteco que hay. Y lo está demostrando. Está a un pasito de clasificar a su equipo a la siguiente ronda de la Copa Centroamericana. Le vino a sacar un empate aquí a Municipal. Ese es el segundo. El tercer rol, los jugadores. Yo no voy a generalizar, pero el jugador hoy se conforma con sus 2-3 horas de entreno y de ahí guarda el machete y hacer cualquier tipo de cosas. Señores, ustedes son atletas integrales, de alto rendimiento, tienen que trabajar, como decía Guardiola. Guardiola te preguntaba a vos y te decía, mira, ¿qué hiciste en la tarde? Me puse a ver tenis y ver... ¿Por qué? Vos tenés que comer, dormir, respirar, vivir fútbol.
3: Estudiar
1: fútbol todo el día. Porque es tu profesión, Iván, es tu profesión. Entonces vos tenés que estar apegado a tu profesión. Prepárate académicamente, físicamente, mentalmente, tácticamente,
3: psicológicamente.
1: Todo eso, exacto, todo eso que no te alcanza en 2 horas dentro de la cancha de entrenamiento, lo tenés que apuntalar vos en el gimnasio, tu parte física,
3: en la comida,
0: en todo.
1: Vos mirás a los panameños, Iván, son unos animales a nivel físico. Y cuando vos ves a los guatemaltecos parados a un lado, hay una gran diferencia. Y eso hoy compite, señores. Antes era, no, porque yo soy más técnico. Hoy eso ya no te alcanza. Entonces deben de responsabilizarse. Y voy al cuarto pilar, la afición. La afición debe dejar de ser conformista. La afición no puede conformarse y decir, ganamos la copa número tal. No importa que nos vaya mal en Centroamérica, volvamos a ganar el otro título y así le ganamos más títulos al archirrival. Oh, señores, exijan ustedes también.
3: Sí.
1: Pero les tiran un dulcito ahí. Ah, mira, aquí te voy a poner estas nuevas luces o te voy a poner estos nuevos micrófonos. Y ahí vamos todos. No, señores, exijan más. Exijan tener lo que se merecen. Y luego, por último, los medios de comunicación. El medio de comunicación no se atreve a decir las cosas. No dice las cosas. ¿Por qué? Porque, y ahí viene el veto, que no te doy la acreditación, que no te dejo hacer esto, que no te dejo hacer lo otro. O sea, todos queremos ser amigos de los protagonistas. Y eso no está bien. No está bien porque entonces los niveles de exigencia no los podemos elevar y entonces todo termina siendo mediocre porque normalizamos las cosas negativas. Si uno de esos cinco pilares levanta la mano y dice yo no quiero ser parte de este círculo de la mediocridad, trabajemos en pro.
3: Te vetan.
1: Pero entonces alguien más, otro pilar debe decir, bueno, yo tampoco, ni yo. Entonces cuando todo eso se dé, las cosas van a mejorar. De lo contrario, vamos para atrás, vamos peor.
3: Pero aquí es donde caemos también. No hay una sociedad como tal. Sociedad me refiero a camaradas, a decir, unámonos. No quiero decir una huelga, pero sí una unión de decir, mire mucha, si estamos del carajo, porque lo estamos, es la verdad. ¿Hace cuánto no vivían algo así, Cato? Digo vivía porque yo no recuerdo una situación tan delicada en cuestión de selección. Selección mayor, selección menor, clubes, al mismo tiempo, porque se vino así de trancazo. Yo no recuerdo.
1: En Guatemala siempre hemos tenido fracasos, pero así no.
3: ¿Así?
1: Yo creo que este es el peor momento del fútbol.
3: Y te estás arrancando de Copa, o sea, Copa incluso Centroamericana, nos podemos venir.
1: Desde lo que sucedió en de la
3: femenil,
1: eliminatoria.
3: Todo.
1: Bueno, todo femenil, los premundiales sub-17,
3: sí.
1: Estos premundiales sub-20, estos juegos centroamericanos, porque hace poco, centroamericanos y el Caribe, hace poco en los centroamericanos fue un desastre aquí en Guatemala también.
3: Pero te digo, o sea, que sea así, y uno dirá, nah, Gerardo Páez, saquemos un ratito, yo solo quiero que nos enfoquemos en Guatemala, o sea, Guatemala per se. O sea, yo no recuerdo una seguidilla de, incluso, ¿querés que nos damos más atrás? Futsal, playa, o sea, un desastre, o sea, un desastre tal cual.
1: Sí, tiene mucho que ver con esto que te digo, porque no hay manera de que nos responsabilicemos de lo que nos toque. Y aquí yo me incluyo también, porque al final de cuentas nosotros tenemos un compromiso de este lado. Nosotros aquí siempre tratamos la manera de decir las cosas como las consideramos, pero hay que unir las fuerzas para mejorar. Hay cosas que se pueden mejorar muy rápido. O por lo menos no nos toman tanto tiempo como ir a las bases, a las fuerzas básicas y crear un plan de desarrollo integral, masificar, etcétera. Eso nos va a llevar
3: otros 100 años.
1: Posiblemente. Pero hay cosas que sí se pueden hacer ahora. Hoy tienen que exigirle a los futbolistas. Tienen que exigirle a los dirigentes. Ya no pueden venir extranjeros a Guatemala que no estén avalados, por lo menos con estadísticas positivas, en donde vos digas, sí, no tengo gol, me contrato un delantero que haya anotado, ¿qué? ¿Qué te gustan? 10 goles por lo menos en el último torneo.
3: Ahí donde yo te quiero decir, para mí 10 goles en un torneo se me hace mediocre.
1: Pues,
3: es que esa es la media.
1: Pero lo contratás con un año sin anotar un gol.
3: Pero entonces habría que hacer un circuito cerrado, decir, bueno, mucha, para que mejoremos todos, máximo 4 extranjeros, 5, ponele. Va, bajen otro más. Y jueguense acá. 4, pues, yo pondría 4. Si tanta la bendita necesidad de tener un extranjero dentro de la plantilla porque hay que vender, por supuesto hay que vender, o porque no sé cuál sea el caso, me imagino que, ¿qué te indica el ser extranjero? El que no tenés potencial de encontrar a alguien que tú querés en esa posición nacional.
1: Y eso que el talento es mayor, mucho mejor que el nacional.
3: O sea, vamos por ese lado.
1: Sí, sí.
3: No podés. Pero ¿cómo vas a encontrarlo si le tapas ese rollo? Le tapas esa parte. Soluciones, bueno, empecemos a buscar soluciones. Limita esa parte para que empeces a foguear y sí. Foguear y foguear y hasta que te salga uno.
1: Está bien. En contraparte, el futbolista nacional también debe asumir su responsabilidad. Porque aquí el futbolista dice, es que no tengo oportunidad. Y cuando te la dan, eso es un desastre.
3: Se te achican las piernas,
1: entonces
3: claro.
1: También asumí tu responsabilidad.
3: Sí, mira cómo... Mira, solo hemos leído y ya nos fuimos al carajo. Dice, ¿cómo ven a Falcao en los rojos? Mejor que este par de paquetes que trajeron Japa y Cabeza. Mira, es que eso creo que lo vimos en el podcast de... Bueno, me imagino que por ahí va el podcast de tu nuestro íntimo, Chimingorance y,
1: sí,
3: y Villa, ¿no?
1: Que dijo, pero sí, algo leí, no lo escuché.
3: Yo tampoco lo vi, pero que él podría traer a Radamel o algo así, ¿no? Ahí sí nos pueden poner en contexto. Pues de querer, pues que hoy nos topamos con unas historias increíbles que... que, ¿cómo se llama? Que en algún momento iba a venir... Canigia.
1: Sebastián Verón y
3: pero,
1: Palermo.
3: Sebastián Verón y Palermo, a los cremas, imagínense sí. ustedes, pero... Puede ser, pero... Ok, puede ser que venga Falcao, pero Falcao lo tenés para vender camisetas. Hoy por hoy no sabes en qué nivel está el Tigre. Es una garantía, pero regresemos hace 10 años que era una garantía. Hoy no lo sabes.
1: Sí.
3: Y japa cabeza, ¿te cuesta lo mismo que te vale Falcao? ¿Puede ser interesante? Sí. ¿En cuestión de camisetas? Sí, obviamente. Pero que vaya a rendir, no lo sé.
1: No, y... Yo no sé qué números traía Japa. No sé cuáles eran sus argumentos de estadística y de dónde vino esa contratación. Pero yo no, honestamente, no veo que le pueda aportar mucho a Municipal. Y otra cosa es...
3: Dime.
1: Ese tema del periodo de adaptación. Yo no quiero decir que no sea necesario, pero es que los futbolistas... Están obligados a rendir de inmediato.
3: ¿Qué dijiste? ¿Japa o cabeza? ¿Quién fue el que dijiste?
1: Japa. Están obligados a rendir
3: de inmediato. Pero ya te había dicho, ¿no? Que contando los partidos de sin contar los partidos de selección nacional, llevaba más de 14 partidos sin anotar. O incluyendo UMESID, el
1: entonces,
3: Aucas.
1: Entonces no hay argumentos, no hay argumentos estadísticos. Lo mismo le pasó a Comunicaciones cuando trajo a tu gran amigo Gael. Del Salvador, o sea, sus estadísticas eran tan pobres que uno decía, no, o sea, ¿de dónde nace el argumento para decir, no, ese me viene a aportar?
3: Se ve que tenía Guadalajara, Atlas, etc. A ver, solo de Japa, para que te des una idea. 3 de junio fue la última vez que anotó Japa contra la selección de Panamá, porque fue un amistoso de Panamá, República Dominicana, antes del Mundial. Uh-huh. Ahí anotó. Después vino el partido contra Misco, Cartaginés, Marquense, Verdes y Cobán y Naila. Antes de ello jugó con Libertad, contra el Delfín, contra la Universidad de Chile y contra el Emelec. O sea, te está hablando que van 1, 2, 3, 4, 5, 6, 7, 8, 9 juegos. 9 juegos donde no ha podido anotar Japa que no sea selección. Solo para dejar el dato ahí.
1: No, y aquí todo el mundo hace lo que quiere también con el fútbol. Porque mira lo de Arellano en Marquense. Arellano, oh. Arellano vino.
3: Omar.
1: Y de repente, pues yo voy a decir que salvó al equipo del descenso.
3: Parece que jugaba mejor con lo que tenía que con lo que dejó ir.
1: Bueno, pero entonces, ¿qué hizo Arellano? Y esto lo comentamos acá y yo pues, doy mi opinión según lo que veo. Él decidió trastocar todo el plantel y traer a gente de su afinidad. Y hoy no le funciona a ninguno. Hasta hasta dirigentes deportivos, todo el cuerpo
3: hasta técnico. Hasta mexicano le pusieron.
1: Todo, él todo lo que pidió se lo dieron.
3: A Luis García.
1: Y aquí lo dijimos. Ojalá que Arellano esté consciente de lo que está contratando, lo que trae a Guatemala, y que no lo haga solo por afinidad, porque entonces está disparando en el pie. Y ahí están los resultados.
3: Tiene 4 mexicanos, ¿no? A Gustavo Gutiérrez, sí, a Ledesma.
1: Ledesma, no sé quién.
3: Escalante.
1: Creo que tiene casi 40 Luis García, años uno, ¿no? De ellos, de
3: 38.
1: Los 38. Entonces, 38. ¿Por qué?
3: De hecho, imagínate, los mexicanos tienen. A ver, Luis García tiene 33. Uh-huh.
1: Jovenzazo.
3: Fernando tiene 28. Javier, el que tú dices, 38. Ledesma. Uh-huh. Y Gustavo, 29. Sí, 38 años tiene.
1: Entonces, lo que yo digo es, ¿nadie le cuestiona algo a los técnicos? ¿A estos técnicos?
3: Pero ¿por qué es marquense, gato? ¿Por qué es marquense? Porque, con todo respeto, es un equipo que no es tan popular. Pero te puedo asegurar que si Omar estuviera en Xela, estuviera en los cremas, te estarían acabando. Pero esa es la cuestión, que no se le exige a los entrenadores de estos equipos.
1: Exacto.
3: Decir, mira lo que el desastre que tenés. Omar, llevas 1, 2, 3, 4, 5, 6, 7 partidos. 7 partidos donde no puedes ganar, de los cuales 4 consecutivos has perdido.
1: A ese punto es el que yo voy. Y mira lo que hizo Suchi con
3: números en la mano.
1: Lo que hizo Suchi con Eric González.
3: Sí, de por Corena.
1: Y traen a Altamirano. ¿Y cuáles son los números de Altamirano? ¿Cuál es el conocimiento que tiene Altamirano de la liga para un equipo que está ascendiendo después de tanto tiempo? Entonces, esas decisiones que no tienen coherencia, que no tienen un sentido, son las que terminan afectando en términos generales. Entonces, mientras, y aquí voy al pilar del dirigente otra vez y al pilar del técnico. Entonces, ese conjunto, esa mesa de cinco patas, que parece que las cinco patas piensan igual y por eso es que está en un nivel tan bajo, porque no hay una que se eleve más y que diga, bueno, y que obliga a las otras a subir. Por eso es que la mesa es tan bajita y por eso tenemos estos...
3: Pero volvemos a lo mismo, ¿de dónde está hasta el Piti? Sin contar que fue un buen jugador de fútbol. Mundialista en Corea-Japón 2002 con México, jugador del Monterrey, en selección nacional pues ya sabemos lo que tuvo. Pero viene el Herediano, del cual ganaste 15 partidos, empataste 6 y perdiste 8. Y cuando te vas a los números globales del Piti, son 47 victorias en total, 28 empates y 48 derrotas para un porcentaje del 38% positivo. Es bajo.
1: Por eso, ¿dónde está el argumento de contratación?
3: Y hoy llevas tres partidos en el cual tenés dos derrotas consecutivas. ¿Quieres que me ponga más extraordinario? Llevas en los últimos 6 partidos 4 derrotas y 2 empates, de los cuales dirigiste a Juárez, estuviste de como entrenador ante Tijuana y perdiste 4-0, y con el Alajuelense también perdiste. En el global, bueno, perdón, ganaste, pero en el global perdiste. Es el único partido que... Pero volvemos a lo mismo, o sea, entiendo el punto de la noción de no saber, de no conocer per se, de raíz, la liga, pero eso es parte de la manía o de la necedad y por eso tenemos los resultados que tenemos. Tenemos que ir al corte, que ya nos pasamos ahora sí de tueste, pero ya analizamos, ya que querían ahí argumentos, ahí se los damos. Y tenemos que regresar con un all around de noticias nacionales, ¿les parece? Volvemos.
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9: Hola, soy Keila Castillo. En los próximos segundos te presentamos los hechos más importantes que marcan la agenda de hoy.
10: Les saluda Alexis Ponce.
9: Congreso juramenta comisión que evalúa candidatos a Contralor. El Congreso de la República juramentó a los integrantes de la Comisión de Postulación para Contralor General de Cuentas tras alcanzar el quórum requerido. La juramentación se realizó luego de que el presidente del Congreso, Luis Contreras, solicitó a los jefes de bancada convocar a los diputados. La comisión evaluará a los aspirantes y entregará una nómina de 6 candidatos.
10: CC ordena no cerrar el vertedero de AMSA. La Corte de Constitucionalidad otorgó por unanimidad un amparo a favor de las municipalidades de Villanueva, Matitlán y San Miguel Petapa. El tribunal ordena al presidente Bernardo Arévalo, al Ministerio de Ambiente y a AMSA no cerrar el vertedero ubicado en el kilómetro 22 de la ruta al Pacífico, permitiendo a las comunas seguir utilizándolo.
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0: Ya estamos de regreso por el 106.1, lo que usted necesita saber. Y vamos a repasar un all around.
1: ¿Algunos mensajillos?
0: Hay bastantes. Solo déjame dar las noticias y le vamos a dar cue a los mensajes, porque tenemos que cerrar con el vaticinio del fin de semana, ¿no? Hay que analizar a los...
1: Sí, a la jornada.
0: Claro, Karim Pérez. Pero aquí, espérame, dame chance, porque hay un cambio por parte del equipo del FAS, que es el próximo rival del cuadro de Municipal. Y es que desde un inicio la programación original estaba para que el partido se desarrollara en el Estadio Las Delicias. Pero en horas de la tarde recibieron el memo que CONCACAF le dijo que sí al FAS y el partido será en el Estadio Cuscatlán. Así que si usted va a ir... dame un segundo. Si usted pensaba ir al Salvador a ver el partido, pues tenga ahí la noción de que ya no será en Las Delicias, sino será en el famoso Cuscatlán, que vaya.
2: Las Delicias está en Santa Tecla.
0: No, ahí sí desconozco. Tengo desconocimiento
2: sí,
0: de causa.
2: Yo creo que lo voy a buscar ahora.
0: Entonces, para quedar claros, el partido se desarrollará en el Cuscatlán, miércoles 19 a las 21 horas.
2: Sí.
0: Ah, este partido nos toca a nosotros, ¿no?
2: Nos toca, correcto. El estadio Las Delicias está en Santa Tecla, que Santa Tecla está más cerca de la frontera. Digamos, para los guatemaltecos que iban a ir a ver el partido, o que van a ir, el estadio o en Santa Tecla está más cercano de la frontera. Luego de Santa Tecla a San Salvador, en donde está el estadio Cuscatlán, creo que serán como 30 minutos más de camino, si no estoy mal.
0: O sea, está
2: relativamente cerca, pero sí está, creo que son 30-35 minutos más de camino hacia el centro de la ciudad.
0: Dentro de estas mismas noticias de la Copa Centroamericana, los Superchudos esperan apoyo de sus aficionados y literal el milagro, Gato, de seguir en competencia internacional. Y ya se sabe cuánto, how much, para el próximo martes 18 de agosto, ya que reciben al Yeranjén acá en el Sempro. El conjunto nicaragüense pues tiene prácticamente entre las cuerdas a los Superchivos. Y la Netflix, dirían por ahí, me parece caro el tema de las entradas.
2: ¿Sí?
0: Por lo que se está viviendo del cuadro altense. Si usted piensa ir, la preferencia le sale en 125, 175 tribuna y 300 platea.
2: ¿General?
0: No.
2: ¿Se va a habilitar?
0: Me imagino que no, porque solo tengo acá preferencia, tribuna y platea.
2: Muy bien.
0: Así que el partido... ¿Sí ves? Y podrá, si usted es abonado Superchivo, los abonados podrán hacerlo en las oficinas del Estadio Mario Camposeco. A partir de las 10 de la mañana a las 4 de la tarde, sábado y domingo. Ahí puede adquirir sus taquillas. Por si quiere venir aquí a la capital. Yo te pregunto, si tú fueras así de cepa, papá, ¿te darías media vuelta o si vienes a apoyar? O ese discurso, hasta la muerte.
2: Los Superchivos van a venir. Vienen, eso estoy seguro. Superchivos, ese sí es otra esencia, mira. Es una esencia diferente, creo yo.
0: Sí, no, de acuerdo. La última vez, a vos te tocó ir, ¿verdad? La última vez que se fueron acá en el tiempo. Era una caldera, ¿no?
2: Impresionante.
0: Sí, pero a ver.
2: Pero estaban en otra aura.
0: Exactamente, hoy están en la aura.
2: Sí.
0: Hoy no hay tanto.
2: No están en esta.
0: No. Ah, caray.
2: Sí.
0: Sí. No, qué cosas. Qué cosas. Pero bueno, ahí está la situación de el all around que tenemos de Copa Centroamericana, por si usted quiere venir, si usted quiere disfrutar, por supuesto, de los equipos, sobre todo los cambios que se están viviendo, y lo tengan en consideración por si llega usted a viajar a El Salvador, porque había muchos. Creo que hasta Zacarías va a ir para allá, al Cuscatlán.
2: ¿Ah, sí?
0: No me extrañaría. No me extrañaría. Pero así está la situación, que por cierto hoy los superchivos ya volvieron a los entrenamientos. Está complicado, ¿no? O sea, todavía está vivo, está latente, pero...
2: Repasemos el grupo de Xela.
0: El subcampeón.
2: El grupo A. La Liga Deportiva Alajuelense tiene 2 partidos jugados, tiene 6 puntos.
0: 2 ganados.
2: Plaza Amador ha jugado 3, tiene 6 puntos. Firpo está en tercero, tiene 3 puntos. Diriangén es cuarto, tiene 3 puntos. Y Xela tiene 0 puntos. Xela todavía va a disputar sus 2 partidos de local. Haría 6 máximo. Entonces, yo ya no le veo opciones porque... Vamos a ver, si... Espero no nos regañen por hacer estos números.
0: No, porque no se entienden.
2: Vamos a ver. La Liga Deportiva Alajuelense todavía tiene que disputar 2 partidos. ¿Cuáles son estos 2 partidos de la Liga? Uno de visita ante Luis Ángel Firpo. Supongamos que no gana ahí. Vamos a pensar que no gana. Y la última recibe en casa a Plaza Amador. Si gana ya ese partido, haría 9, inalcanzable para Xela. Y luego está Plaza Amador, que tiene 6. Plaza Amador tiene que jugar en la fecha 4, tal vez descansa, creo yo. Descansa. Puede quedarse solo con 6, imagínate. Ahí estaría interesante. Se quedaría con 6 y con menos 1 aproximadamente. Diriangén, ya solo le falta 1, podría llegar a 6. Luis Ángel Firpo le faltan 2, pero ya dijimos que uno perdería y el otro... Lo que le afecta a Xela realmente es su diferencial. ¿En dónde podría estar la esperanza de Xela?
0: Que está menos 4, ¿va?
2: Que está menos 4. ¿En dónde está la esperanza de Xela? Es que salga del ruedo Plaza Amador, que ya solo le queda un partido de visita ante la Liga Deportiva Alajuelense, que pierda ahí, que Luis Ángel Firpo pues gane uno de los 2 partidos que le queda, que solo haga 6... Con los 6 que ya tendría Plaza Amador, que Diriangén ya solo le queda 1.
0: Que pierda.
2: Y que Xela gane los 2. Xela haría 6 puntos. Y pongamos que gana, tendría que mejorar su diferencia sumando en esos 2 partidos. Yo diría que unos 6 goles. 6 o 7 goles tendría que sumar Xela en sus 2 victorias combinadas. Es decir, quizás ganar uno.
0: Sí, pues,
2: 3-0 y el otro 4-0.
0: O sea, que Xela le gana
2: mejorar su diferencia.
0: Que le gana al Diriangén.
2: ¿Sí?
0: Y
2: Diriangén, que le gane.
0: ¿Quién es el que descansa, perdón?
2: En la siguiente jornada. En la siguiente jornada, te digo, Xela, en la jornada 4. En la jornada 4, dije.
0: Sí, sí. Porque. Pero aquí lo tengo. El que descansaría sería Plaza Amador.
2: Sí.
0: Plaza Amador es el que descansaría.
2: ¿Xela juega contra quién?
0: Xela contra el Diriangén, que es el último partido de ellos.
2: Ok.
0: Sí, porque
2: ahí le tendría que ganar Xela, ¿qué te gusta? 3-0, 4-0. Para quitarse el menos 4 y quedar 3 puntos, 0. Y luego el siguiente partido que recibe a Luis Ángel Firpo, ¿no?
0: Sí.

0: es 4-0 a Firpo. Ponele. Para hacer 6 y luego hacer ya más 4. Y entonces ahí pelearle el segundo lugar a Plaza Amador.
1: Otra vez la maldita calculadora.
0: Ese sería el tema.
1: Bueno, ahí está. ¿Sí se entendió? ¿No se entendió?
0: No.
1: ¿No? leemos a la 12, ¿te parece? Porque sí. Hay un montón. Gente sana, 12 sana. Dice acá, buenas tardes, amigos. Les saluda René. No sé si ustedes lo dijeron, pero Municipal ganando en El Salvador no está clasificado todavía.
0: No.
1: Motagua puede llegar a 10, Cartaginés a 8 y Municipal se podría quedar con 7. Yes, sir.
0: Sí, ayer hicimos toda esa matemática. Municipal ganando sus dos partidos.
1: Tiene que ganar.
0: Está clasificado.
1: Tiene que ganar, así pero de sencillo.
0: De ahí es un riesgo.
2: ¿Qué tal, amigos? Buenas tardes, saludos. Buenas tardes. Aquí desde el SEIMA, ahorita voy por el SEIMA en este gran tráfico.
1: Me imagino.
2: Pero bueno, yo creo que, en mi opinión, pienso que el fútbol nuestro, pues ya no tiene nivel de nada, ¿verdad? Ya todo es lo mismo, ya salimos a competir, a perder únicamente. Y creo que lo malo es de que no renovamos técnicos y se acomodan los técnicos, no hay planteamientos, no hay buenas incorporaciones. Pienso que el fútbol tal vez podría cambiar cuando le bajen esos jugosos salarios a los jugadores, ¿verdad? Que se acomodan porque como lo tienen todo ya no ponen nada de su parte. Y la mentalidad de no querer trascender, ¿verdad? La realidad de nuestro fútbol es llegar únicamente a equipos como en el que está Santi, esas ligas que son tal vez inferiores, pienso yo, que a la guatemalteca, pero creo que es nuestra realidad, lo que podemos aspirar. Y en selecciones, no digamos, ¿verdad? Estamos malísimos en todo el ámbito del fútbol. Jóvenes, tal vez si me pudieran sacar de una duda. No sé si ustedes tuvieran el dato de ¿cuántos logros tiene Gerardo Páez en la administración de la FEDEFUT? ¿Y cuántos fracasos tiene? Tal vez ahí está parte de este fracaso de nuestro fútbol.
1: Ya habíamos hecho ese pequeño ejercicio, ¿te acuerdas, sí. Gato? Pero sí, lamentablemente logros contados con las manos, el domo de fútbol sal, la clasificación al mundial de fútbol playa, a ver si se me escapó uno por ahí, la sub-20 del mundial pasado en Argentina.
0: Sí.
1: No voy a contar el ser líder de la Copa Oro porque no es un logro, no se ganó nada. Que tenga así tangible a los patrocinadores de Guatemala, tuvieron 28 más o menos.
0: Sí,
1: que se contó en las
0: eliminatorias. Tal vez otros logros son, podrían ser estos partidos internacionales, claro, de categoría en donde Guatemala
1: con equipos mundialistas
0: ya la voltean a ver.
1: Yo no sé el ranking.
0: Es que fíjate que
1: estás dentro de los 100 mejores del mundo.
0: Sí, es un poco relativo, es relativo realmente esto porque ¿sobre qué se le debería de medir a un presidente de una federación?
1: Buen punto.
0: ¿Sobre logros administrativos, sobre logros deportivos? Porque
1: administrativos me parece que ahí sí por lo menos una clasificación de ¿qué te gusta? ¿9 de 10?
0: Sí, sí.
1: Porque el mantener viva a selecciones donde se les da alimentación. Incluso, bueno, uno de los logros podría ser en el CAR, que ya hacen concentración ahí, con condiciones.
0: Sí.
1: Que remodelaron el CAR para que la gente y los niños, o sea, selección mayor, los chavos, categorías menores en selección, pues puedan hacer concentración ahí de una manera.
0: Sí.
1: Cómoda. Y bien.
0: Sí. Aquí es, si son temas deportivos, pues ya los mencionaste, y si son fracasos deportivos, pues hay muchísimos. Ahora ya habíamos nombrado algunos, ¿no? No clasificar a los mundiales sub-17, que no han sido premundiales aquí en Guatemala, esto que sucedió apenas con la selección sub-21.

0: bueno, la sub-20, el no haber llegado al Mundial en noviembre pasado, quedar eliminado en el trébol ante Panamá, ese tipo de cosas.
1: Sí, es parte de los de lo que vemos. Dice, buenas tardes. Mientras los directivos sigan con 6-7 extranjeros, sobre todo de quinta categoría, sin invertir en fuerzas básicas, seguiremos en la misma mediocridad. Con tanto extranjero malo, igual fracasan, entonces ya que dejen de hacerlo. Además, que pongan un tope salarial al jugador nacional. No es posible que algunos ganen más que un extranjero y por eso se acomodan en nuestra liga granjera. Saludos, soy Héctor. Mira, ese es un punto, un clavazo que me gustó, que podamos debatir. Así, cortito, porque ya nos pasamos de todo esto. ¿Qué las y media? Eso de que ganen más que el extranjero, yo no lo veo mal.
0: Y que no es que el local gane más.
1: Que el local gane más que el extranjero. Yo no lo veo mal. Pero cabal entra esa línea delgada de, pues es que si gana más, aquí está cómodo. Vamos a poner un número. ¿Qué te gusta? $10,000. Vamos a poner $10,000. Que son 80,000 quetzales. Para un jugador, es una berenjena de salario. ¿Estamos de acuerdo? Uh-huh. Si viene el extranjero, no sé, o sea, no creo que tenga que ganar más que el guatemalteco. ¿Por qué? Porque si estás ganando más, la exigencia es más para ti.
0: Es que sí tiene que ser.
1: Es que exactamente, pero no lo entiende de esa manera. Uh-huh. Entiendo que se acomoda, entiendo que es como, ¿para qué me voy a mover si aquí gano $10,000? Si me voy a Costa Rica me van a pagar 5, la mitad sí, de lo que gano aquí.
2: Pero eso ya es también tu mentalidad.
1: Y ahí es donde entonces tendría que ajustar la tuerca de los directivos, que tú ya ponías los cuatro pilares importantes de cómo se debería de manejar de una manera sana un equipo de fútbol. Es, ok, papito, ¿no rendiste? Que parte de la cláusula sea, aquí metiéndome en temas de administrativos, ¿no? Pero, uh-huh, pero sería de, ok, ¿no me rendiste? ¡Pum! Te bajo el salario. ¿No podés? Y ahí es donde empezamos a buscar las famosas dietas. ¿Por qué hay tantas dietas o por qué hay tanta estira y afloje en negociaciones en Europa? Por ejemplo, porque es, ok, son tus 25,000 libras de base, que cuando usted lo multiplica son 250,000 quetzales, más las dietas, que si sos balón de oro, que si tienes campeonatos, y uy, ahí podemos sacar un montón. Qué goleador del torneo, qué campeonato aquí, qué campeonato allá. Y ahí tenés una comodidad. Sí,
0: eso es interesante, lo que estás mencionando. Yo pienso, o desde mi punto de vista, y no solo en el fútbol, en otras industrias, si vos contratás un talento extranjero de cualquier otra cosa, es porque consideras que lo que te va a aportar es mayor que lo que vos tenés a nivel local.
1: Sí.
0: Eso, digamos que es la premisa.
1: Y si vos, es el sentido común.
0: Sí, y si vos lo considerás, el valor económico debe ser mayor. Voy a poner un ejemplo. Si a mí me contratara un cliente en República Dominicana para trabajar una campaña de creatividad y comunicación, me lleva de Guatemala y me dice, mira, yo quiero que vengas y desarrolles esta campaña publicitaria porque sé de tu capacidad, de tu creatividad, de lo que has logrado, etcétera. Entonces yo entiendo que según este cliente, quizás en Dominicana no hay o es difícil encontrar a alguien con mi capacidad. Entonces me lleva a mí. Uh-huh. Eso a él le significa un valor mayor. Eso es porque no solo por el talento, sino lo que conlleva para mí trasladarme como extranjero a otro país. Entonces, ¿cuál es mi obligación? Estar a la altura de esa exigencia a nivel de talento, rendimiento, resultados, etc.
1: Todo.
0: Todo. Y el cliente le va a costar más. Pero si yo llego y resulta que lo que yo hago es de la media hacia abajo, entonces primero está la decisión del cliente por qué llevarme a mí, sobre qué argumentos me llevaste a mí. Segundo es, si yo tenía los argumentos y ya no rindo como se esperaba, es la falta de responsabilidad o capacidad mía. Entonces, para mí el extranjero no está mal que gane más. Lo que está mal es que su rendimiento sea muy pobre y muy por debajo del talento local. Por un lado. Por otro lado, no sé si viste una entrevista que le hicieron a Rolando Fonseca hace poco, que le preguntaron, Rolando, ¿qué debemos hacer en Costa Rica para mejorar el fútbol? Y él dijo, aquí me voy a echar enemigos
1: a varios.
0: A muchos, dijo. Yo pondría, dijo, un salario base y que el futbolista gane bonos por rendimiento y resultados. Si, como sucede en otras industrias también, en vendedores, ¿no? Vos decís, bueno, aquí está tu salario base y estos son tus bonos. Si vos sos delantero, por cada gol vas a tener un bono. Si pasas, si tu media son 7, si llegas a los 7 tenés este bono. Si llegas a los 10 tenés otro bono. Y de 10 para arriba tenés por cada gol tanto. No sé, por aquí me estoy inventando cualquier cosa. Entonces, y lo mismo en general. Si son campeones, este es el bono para todos. Más allá de los premios, este ya es un sistema financiero de pago para un talento del que se requieren resultados. Yo no sé si eso funcionaría aquí, por supuesto, pero ¿a qué va este comentario? Va a que el futbolista también necesita dar resultados y justificar su salario. De lo contrario, pues, todo mundo está acomodado en todo aspecto. Desde el que, como entrena, y desde que, bueno, yo, me importa ser banca si todo el mundo me está pagando.
1: Es que es eso. Y es donde entramos a esa línea delgada. Tenemos que ir a un corte y volvemos con más, porque ahora sí. Analizamos Liga Nacional, que se viene el fin de semana, que hay en la jornada 4 del torneo Apertura 2026. Ya volvemos.
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11: Hola, soy Kila Castillo. En los próximos segundos te presentamos los hechos más importantes que marcan la agenda de hoy.
12: Les saluda Alexis Ponce. Obras de la línea 2 del Aerometro iniciarán a finales de agosto. La línea 2, que conectará el Molino de las Flores en Misco con el complejo Trébol, comenzará a construirse en las próximas semanas. El primer frente de trabajo estará en el área del Trébol. La construcción de la estación 5 está prevista para iniciar a finales de agosto o principios de septiembre.
13: Ministerio de Gobernación y Policía Nacional Civil refuerzan seguridad para las fiestas de agosto. El viceministro de Seguridad, Roberto Solórzano, se reunió con directores de la Policía Nacional Civil y del Ministerio de Gobernación para fortalecer los planes de prevención del delito ante las próximas fiestas. Se acordó intensificar los operativos en rutas principales y zonas de mayor incidencia delictiva con el objetivo de garantizar la protección de la población durante agosto y septiembre.
12: Fiscalía pide 22 años de cárcel para alias Stewart. El Ministerio Público solicitó al Tribunal Décimo de Sentencia Penal una pena de 22 años de prisión contra Marvin Estuardo Alfaro Bravo, alias Stuart, señalado por los delitos de narcotráfico. La fiscalía pide 10 años por facilitación de medios, 6 por lavado de dinero y 6 años más por asociación ilícita.
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16: La oración es el Wi-Fi de Dios, con el que uno se puede comunicar con él gratuitamente. Sucede que el saber que uno lo tiene a su total disposición las 24 horas del día, los 7 días de la semana, puede hacer que no sintamos la necesidad de hablar con él. Más aún, cuando a veces tenemos la sensación de que uno es el único que se comunica y que no se tiene respuesta del otro lado, da la sensación de que se trata del invento más aburrido del mundo. Y entonces, como todo lo que es aburrido es pesado, uno deja de comunicarse con Dios. Sin embargo, el secreto de este Wi-Fi es que no ores hasta que Dios te escuche, ora hasta que le escuches a él.
17: Soy el padre Juan Carlos de hablarconjesús.com para la red 106.1.
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0: Bueno, Gato, ya estamos de regreso por el 106.1. Se viene un fin de semana cargado de fútbol, se viene un torneo interesante, sobre todo el calendario, y ahorita les vamos a explicar por qué o dónde yo veo algo interesante. Vamos a repasar rápidamente cómo estará la jornada 4. Juan Imperial abre el telón el día de mañana, en plena quincena. A la 1 de la tarde, los Príncipes Azules ante Misco. Luego, a las 5 de la tarde, Guastatoya contra Municipal. Duelo que me hubiera encantado ver a Guastatoya todavía invicta a estas alturas, pero al final no se dio. Comunicaciones a las 19 horas, 7 de la noche, jugará ante el Malacateco. Y luego, ya siendo domingo 16, San Pedro contra Aurora. Y para cerrar, a las 5 de la tarde, Suchitepeques ante Márquense. Sobre todo este último, me parece que un buen partido para cerrar la jornada. Ambos con muchas...
1: Malos números.
0: Pero con ganas de ganar, porque si no, ahora sí ya empezás, ¿a qué? A tener un menos 3, 6, 9, 12 puntos.
1: ¿Acá es un partido sacatécnicos?
0: A eso iba, justamente. Mira, ya pensamos iguanas. A eso iba.
1: Me preocupa esta conexión.
0: ¿Y si hacemos un podcast?
1: Sería bueno.
0: Y te lo digo, ¿por qué? Porque también aquí empezaríamos a denotar hasta cuánto puedes aguantar a un técnico. ¿Vas a aguantar al Piti? ¿Vas a aguantar al señor Arellano? Y aguas, porque San Pedro también podría empezar a poner tierra por medio. No digo que, es que ya con eso se salvó San Pedro. No, ya con esto los gallos cantan, pero Aurora le vi algo diferente. Ya resucitó ante Comunicaciones, pero ahí es donde yo te quiero poner la estaca. Tranquilo, como vampiro, al corazón. Si hablamos de Suchi, Márquense, en sacatécnicos, Comunicaciones también podría estar ahí, en esa línea. No me aguantaría, yo si fuera directivo de Cremas, yo no me aguantaría si llegase a haber un resultado negativo o pésimo con Comunicaciones.
1: Buen punto. No se sabe cuál es la situación real dentro de Comunicaciones. Se habla que hay disgusto, que el fantasma no está bien, hay tantas cosas. Pero no sé si se vaya el fantasma si pierden contra Malacateco. Si no se fue el torneo pasado, que la crisis era muy grande, no sé.
0: Es que aquí, ahí no estás jugando el descenso.
1: Sí, tenés razón.
0: Ahí no se lo están jugando, pero ahorita ya es funcionamiento. Lo que esta es la primera cara, y si así esta es la primera cara, no quiero ver la segunda.
1: Sí.
0: Ese es mi punto. Te la dejo ahí.
1: Yo creo que ese partido es una buena oportunidad para que Comunicaciones regrese a la victoria. Es que se está hablando tanto de Comunicaciones. Primero, van tres partidos. Segundo, pues, ganó uno, empató otro.
0: Sí, va 1-1. Sí. Un empate, una derrota, entonces, una victoria.
1: Lo que más preocupa fue cómo se dio ese fiasco contra Aurora. No el resultado, sino el baile que le pegó a Aurora Comunicaciones en su momento, en un momento determinado.
0: No, yo por eso dije, si se volviese a dar un resultado como Aurora, de verdad la directiva decía, no, ya.
1: Vos decís un baile 3-0 al medio tiempo.
0: Te lo digo porque Malacateco, es verdad, tampoco ha ganado en el torneo, pero ha demostrado que tiene gol. El 1-1 contra Cobán, bueno, el 4-0 que Guastatoya pues todos pasó, y el 2-2 ante Xela.
1: Ha sumado solo de local. La única salida se comió esa goleada.
0: Sí.
1: Entonces, no es un buen visitante Malacateco.
0: Es el peor, de hecho. Tú lo ponías la vez pasada en la nota. Es el peor visitante del fútbol guatemalteco. No ha ganado en los últimos, ¿qué? 16 partidos.
1: Sí, entonces...
0: Está criminal el asunto. Vamos a un corte. Dejamos esa pregunta ahí. Si usted tuviera que mandar a casa a un entrenador, o mejor dicho, la voy a cambiar. ¿quién cree usted que se va a ir de todos los entrenadores que se van a jugar el fin de semana? ¿Va a haber despidos o no va a haber despidos? Te lo digo porque generalmente la fecha 5 del fútbol guatemalteco, la fecha 4, fecha 5, son donde empiezan a rodar cabezas. Ahí empieza. El desespero es mayor, es mayúsculo. Son 12 puntos que estás dejando escapar. ¿Si irá alguno o vas a aguantar? ¿Vos mandarías a alguien? Yo sí.
1: Yo también.
0: Yo ya diría, ya. Yo prefiero cambiar ahorita. Claro,
1: yo también.
0: Pero ya volvemos. No se despeje.
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8: Pues gato, ya se está yendo el programa rapidín. Ah. Jackson, ya se está yendo, nene. Mira, dice, la 2 está a todo lo que da, la verdad. Impresionante, diría un buen amigo. Dice, saludos desde San Diego, California. Atentamente, Carlos. En Guatemala no hay profesionalismo, ni en el fútbol, ni en el periodismo. Ejemplo, mando un saludo aquí a nuestro hermano de profesión, el buen Javinar. Pero es que al final del camino, eso es una... En cuestión de análisis, a mí me gusta lo que hace Javi. Y no es porque sea compañero, sino porque lo conozco ya de hace ratos. Yo te podría decir, mira, no, malísimo. Pero sí tiene puntos. Ya en redes sociales es otra cosa, es tu personaje, ¿no? Dice acá, señores de la red, la FedeFut debería hacer visorías en Livingston y Izabal. No sé por qué la Muni de Izabal no apoya el fútbol de ese departamento. No sé. Fue algo. Fue algo como lo del Gullit Peña en Antigua. Gastarse la plata en humo. Hugo Sánchez de Antigua no le exigen acá, pero allá la afición sí les exige. Por cierto, el video del Gullit. No sé si viste el video del Gullit.
9: ¿Cuál de todos?
8: Terrible, qué lástima.
9: Lástima el jugadorazo.
8: Vos eras un pedazo de jugador con León. Chapito Montes, Boselli, Nacho. ¿Cómo se llama? Nacho Hernández.
9: Sí.
8: Yarbrough, Willan Yarbrough. Navarro, nada, era un león espectacular. Dice, muchas buenas noches, quería salirme un poco de lo que han estado hablando y quería preguntarles para ustedes cuáles han sido los equipos que mejor se han reforzado de cara al inicio del torneo de las ligas europeas. Uy, buena pregunta, habría que hacer un análisis así exhaustivo, ¿no?
9: De lo que más se conoce, el Real Madrid creo que ha hecho unos buenos refuerzos, creo.
8: La red, el resultado que están dando esos equipos, por ejemplo, Municipal, es el más mediocre en jugar y ganar, entre comillas, los partidos, porque se dedica a más empujar y pegar al adversario para intimidar y anular al de enfrente. Pero cuando juega con un equipo de estos, de la vecindad, apenas no saben qué hacer. Pero es que al final del camino, pues ganaron. O sea, ahí sí que ganar. Sí,
9: el torneo es muy corto, es muy rápido y aquí hay que ganar. Municipal tiene en su poder clasificar. No depende de otros resultados, como ya hacíamos el ejemplo de Shela, que también ya habíamos dicho antes que está prácticamente eliminado. Lo que pasa es que cuando las matemáticas te dan una ligera esperanza, no puedes decir enfáticamente que está eliminado. Pero las probabilidades, hoy Shela está 95% eliminado, pues.
8: Y dice, Minor, con todo respeto,
9: ¿sí?
8: Te admiro, bro.
9: Fáltame el respeto.
8: Gran comentarista.
9: Gracias, mi hermano.
8: Bro,
9: mi hermano.
8: Y eres crema. Y no. Todo y madridista. Pero No les des falsas esperanzas a Shela, maestro. Son 9 goles los que necesita para pasar. Con respeto te lo digo, bro. Atentamente, Nils Cristian Palacios. Con 6 se quedaron los rojos el pasado torneo. Se extrañan a los extranjeros de nivel que traigan a Roberto Arzú. Te extrañamos en el crema, Roberto.
10: Cristian, mi hermanito, yo te agradezco
8: bro,
10: mucho.
8: Bro,
10: te agradezco mucho, de verdad, que Cristian es una de las personas que escucha la red todo el día.
8: Mi más sentido respeto, ¿eh?
10: No, mi respeto, te quiero mucho, la verdad.
8: Mi más sentido respeto, ¿qué dije esto?
10: Sí.
8: No sé, ya estoy mal, ya.
10: Estás mal. Ya. Viernes, te tiene así.
9: Fíjate que yo, no, hoy, antes, yo dije que Shela estaba eliminado. Dije que Misco estaba eliminado y que Antigua estaba eliminado antes del partido de ayer. Pero repito, cuando las matemáticas te dan todavía posibilidades, es un error decir que está eliminado. Hoy las probabilidades de Shela máximo serán 5% y 95% está eliminado. Entonces, tendría que pasar algo extraordinario, pero a eso se tienen que anclar. No es que yo les dé falsas esperanzas. Yo, ¿quién soy yo para dar falsas esperanzas?
8: Acostumbrados a sacar la calculadora o depender de otros en la cele. Y con los equipos nacionales, cosas de chapines. ¡Salud mejor!
11: ¡Salud!
10: Salud. Ahí está, sí. Salud. Sí, imagínate quién soy yo para darle falsas esperanzas a alguien.
8: Imagínate, señoras. Por favor, no entremos en esos detalles. Señoras, buenas noches. Ya, la señora dice, señores, buenas noches. Ya, vos ya no veo de. Ya no voy Miramontes.
10: Tienes un problema, tienes un problema.
8: Sí, ya estoy del Ney. Señores, buenas noches. Ya no hablemos más de los Chivos y Antigua. En vergüenza ponen nuestra bandera a nivel internacional. De Misco ni hablar. Saludos a todos los oyentes. Atentamente, Iván Tocayo. Qué bonito nombre tenés.
10: Qué mal nombre.
8: Qué lejos se ven Antigua y Xelajú de las actuaciones de Aurora a nivel centroamericano. 2 veces campeón en la fraternidad 1976-79 y 3 subcampeonatos 72-75-83. Un torneo centroamericano de CONCACAF 68. Y un subcampeonato del 67. Pero el fútbol también va evolucionando, ¿no? Han cambiado algunas cositas. Ya es más agilidad, ya es más potencia. Ya ha cambiado mucho.
10: Sí.
8: No solamente es mantener un buen nivel o un buen manejo de pelota.
10: Muy de acuerdo con vos.
8: Tenemos que ir al corte, ¿ya? Rapidito. Sí, papi, porque es que nos picamos hoy. Nos picamos.
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10: Bueno, Gatiño, nos quedan 5 minutos. 5 minutos para que analicemos.
11: Cinque
10: más. Con Imperial Misco, ¿qué podemos esperar de ese partido?
11: Hay que ver cómo llega Misco. Tocado, golpeado de su participación en la Copa Centroamericana. Y Cobán, después de esa derrota fea contra Municipal.
10: Jugando bien por lo menos la segunda mitad.
11: ¿Cobán?
10: Sí, Cobán.
11: Por momentos. Yo creo que Cobán. Este partido lo gana Cobán.
10: ¿Ah, ya de una vez?
11: Yo creo que lo gana. ¿Y cómo ya nos vamos?
10: De una vena. Ok, entonces Cobán, ahí está. Guastatoya Municipal. 14 partidos sin conocer la derrota por parte de los rojos.
11: Sí.
10: 11 partidos sin perder ante los Pecho Amarillo. ¡11!
11: Acá el tema es que Municipal debe priorizar el partido contra El Salvador. Yo este partido...
10: Me la juego con...
11: Sí, a mí no me importa el récord, no me importa nada. A mí lo que me importa es ir a ganar a El Salvador. Eso es lo que debe enfocarse Municipal. Y yo por eso creo que aquí Guastatoya lo gana.
10: O sea, aquí se acaba.
11: Sí, aquí se acaba esa racha que no es tan importante, la verdad.
10: Que aquí... Sí, no, ahorita no, creo que no.
11: No, Municipal debe ir a ganar El Salvador.
10: Bueno, ya lo dijo el buen gato. Comunicaciones Malacateco.
11: Ya hablamos un poco sobre lo que puede ser. Yo creo que Comunicaciones lo gana acá.
10: Y te doy un dato macabro.
11: ¿Sí?
10: En 3 partidos consecutivos contra Comunicaciones no ha podido mantener la portería en cero el cuadro crema.
11: ¿Contra Malacateco?
10: Contra Malacateco. Siempre en la nota. En los últimos, bueno, siempre dice mentiroso. En los últimos 3 partidos ha recibido por lo menos un gol.
11: Muy bien. Yo lo gano en los cremas, creo.
10: Ok. Y imagínate, y Malacateco ante Comunicaciones ha marcado primero en 5 de sus últimos 7 enfrentamientos. Así que aguas, porque puede pasar algo interesante. San Pedro Aurora, señor.
11: San Pedro anda prendido.
10: Es que San Pedro está...
11: Dicto.
10: Imagínate, San Pedro tiene el 68% de las cuotas de apuestas. Cuando ha estado en este porcentaje, cumple el 89%.
11: Para mí esta jornada es de locales. Este lo gana San Pedro también.
10: ¿También? Sí. Ah, mira, qué interesante. Por lo menos ya se sacudió la malaria, ¿no, Aurora?
11: Ah, es un gran partido.
10: Y, pues bueno, la cuestión es que ya salió de ese, de esa penumbra. Suchitepéquez contra Marquense.
11: Creo que aquí lo gana Suchi. La localía pesa. Marquense lo veo muy mal, la verdad. Y aquí es donde creo que se da el sacatécnicos.
10: Yo también.
11: Sí.
10: Considero lo mismo. En los últimos 9 partidos entre estos dos, obviamente contemplando liga, la primera división, perdón, 2 empates, 4 victorias para Marquense y 3 para los Venados. Podríamos quedar 4-2-4, ¿no?
11: Sí.
10: La última vez que Marquense le pegó como visitante a Suchi fue el 13 de septiembre de 2023. Ah, no, miento. Perdón, me fui aquí por la... No hay un registro, me estoy yendo hasta el 2000... Dios mío, ¿2010? Ah, aquí está. Perdón, disculpe usted. 18... de octubre del 2009. Fue la última vez que Marquense le ganó de visitante a Suchi. En el Carlos Salazar. Imagínate.
11: Hace rato ya.
10: Ajá. 2009. Bueno, Gato, nos tenemos que ir.
11: Nos tenemos que ir, Iván. Fin de semana de mucho fútbol, de jornada guatemalteca. Y pues, bueno, de feria también.
10: De feria, sí, vaya, con cuidado, diviértase, pórtese bien. Bueno, si se porta mal, invítenos, ya se la sabe.
11: Ah, bueno, coordenadas, ¿no?
10: Ah, ¿vas a tirar rápido?
11: Tenemos coordenadas.
10: Dale, de una vez.
11: Señores, vamos para...
10: ¿Para Zona 11?
11: Para Zona 11, Majadas, ahí un restaurante de La Manzana.
10: ¿Apple?
11: Sí, porque ahí va a tocar nuestro querido amigo Pianini, con Los Miseria.
10: Semi López, ahí estará.
11: Vamos allá.
10: Nos vamos entonces, mucho fútbol, mucha gente, mucho respeto, los queremos mucho y primeramente Dios... Nos escuchamos por esta misma frecuencia. Dios me los bendiga. Vamos.
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10: A continuación, pausa para el alma.
11: La ira es una emoción secundaria, no primaria. Hay tres sentimientos que nos llevan a la ira. El primero es el miedo, el segundo es sentirse herido y el tercero, la tristeza. Cuando tienes uno de estos tres sentimientos, piensas que ninguna persona te va a tomar en serio y eso es lo que te mueve al enfado, para mover a los otros a que te tomen en serio eso que te ha herido, que te ha dado miedo o que te ha producido tristeza. Es ahí donde entra la ira. Pero cuando esto sucede, tomas una decisión de ponerte bravo. Es interesante darse cuenta de esto para parar ahí y hacerlo más racional, para no enfrentarte a todos, para hacer que las cosas sean más llevaderas. Si le pides a tu ángel de la guarda ayuda en ese instante, será posible que no explotes.
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13: Venezuela inicia una nueva ola de excarcelaciones apenas dos días después de haber culminado la primera ronda de diálogo entre el chavismo y un sector de la oposición liderado por Dinora Figuera. Muchos celebran la noticia, pero cuestionan que los presos políticos sean usados como moneda de cambio. Con esto comenzamos. Nos saluda Silvia Cabrera desde Berlín. Titulares. Al menos 131 presos políticos han sido excarcelados en Venezuela, según el gobierno de Delcy Rodríguez. Entre ellos, Ermilendris Benítez, condenada a 30 años por el atentado con drones contra Maduro. ONGs denuncian que fue torturada durante su detención y sufrió graves secuelas físicas. Colombia avanza hacia la reconstrucción mientras continúa la búsqueda de sobrevivientes tras el devastador terremoto. El presidente Abelardo de la Espriella propone un plan Marshall para recuperar el Chocó, epicentro del potente sismo y una de las regiones más afectadas. Y los incendios en Europa causan decenas de heridos en Croacia y obligan a evacuar a miles de personas en Francia y Alemania. De acuerdo con las autoridades alemanas, unas 300 personas fueron movilizadas para contener el fuego. También el ejército alemán. El gobierno de Venezuela anunció este viernes la excarcelación de 131 personas después de que la ONG Foro Penal informara de la liberación de decenas de presos políticos. Las excarcelaciones tienen lugar dos días después de una primera ronda de diálogos entre el chavismo y sectores de la oposición como parte de los intentos por poner en marcha un proceso de transición democrática. Entre varias mujeres excarceladas está Emir Lendris Benítez, una comerciante detenida en 2018 por su presunta participación en un atentado con drones contra el entonces presidente Nicolás Maduro. Benítez había sido condenada a 30 años de cárcel tras ser arrestada cuando estaba embarazada. Sus familiares denunciaron torturas que la llevaron a perder a su bebé. Según el Observatorio Venezolano de Prisiones, 8.192 personas detenidas han fallecido en las cárceles del país en los últimos 15 años. Vamos ahora directo a Caracas, Venezuela. Conectamos con Elizabeth Hostos para más detalles de lo que está ocurriendo allá en Venezuela. Elizabeth, Emir Lendris Benítez es uno de los casos más emblemáticos entre los presos políticos que han sido liberados este viernes en Venezuela. ¿En qué condiciones ha sido excarcelada y qué sabemos de su estado de salud después de casi 8 años en prisión y de las graves denuncias de tortura?
1: Sí, el caso de la señora Benítez es emblemático en cuanto a denuncias de grupos de defensa de los derechos humanos, en cuanto a una injusticia en su caso. Ella estaba en el año 2018 cerca de un sitio en donde supuestamente habría un atentado contra Nicolás Maduro y tomó un taxi cercano a ese sitio. Inmediatamente fue detenida por funcionarios de la policía política, fue encarcelada, estuvo varios meses desaparecida, perdió su bebé después de 4 meses de tortura, según denuncia su familia, y en estos momentos está siendo revisada en un centro médico privado de Caracas, por cuanto salió en sillas de ruedas desde la cárcel de mujeres de Elinov, en Los Teques, en el vecino estado Miranda. Se espera más información de parte de familiares de la señora Benítez sobre su situación y sobre todo las denuncias de tortura que persistirán en los próximos días, según hemos conocido, Silvia.
13: Estaremos pendientes, Elizabeth. Estas excarcelaciones llegan apenas 2 días después de la primera ronda de negociaciones entre el chavismo y el sector opositor encabezado por Dinora Figuera. ¿Puede producirse más en los próximos días, más excarcelaciones?
1: Sí, Silvia, hasta el presente ha habido 132 excarcelados producto de el ejecútese de la mesa de negociaciones entre el gobierno y oposición instaurado por los Estados Unidos. Se espera que casos emblemáticos, como por ejemplo la Operación Gedeón, que son militares y civiles detenidos y condenados a 30 años de prisión por otro supuesto magnicidio contra Nicolás Maduro, también sean excarcelados, así como otros casos emblemáticos de ciudadanos extranjeros que están en las cárceles de Venezuela en estos momentos, Silvia.
13: ¿Qué está obteniendo el chavismo a cambio, Elizabeth? Porque difícilmente está liberando presos políticos sin esperar una contraprestación, ¿no?
1: Sí, Silvia, en este caso hay varios análisis y varias teorías. Primero, que quizá los hermanos Rodríguez han entendido que es necesario que en el país vuelva la democracia y los presos políticos liberados forman parte de un proceso de reconciliación. Por otro lado, también está la tesis que señala que forma parte de un acuerdo. Estamos apoyando a los Estados Unidos, pero también Estados Unidos está pidiendo pruebas de que está la transición hacia la democracia, es decir, que están saliendo los presos políticos, tal y como lo prometió Dinora Figuera en negociaciones con Jorge y Delcy Rodríguez. Y en tercer lugar, los hermanos Rodríguez estarían buscando reconocimiento internacional. Son los adalides de la democracia que están permitiendo que vuelva un proceso democrático normal a Venezuela y también estarían pidiendo el levantamiento de sanciones contra ellos y contra funcionarios de su gobierno. Recordemos que al menos 2 militares de el interinato están acusados en Estados Unidos y hay recompensas importantes. Sería como un blanqueo del gobierno ante la comunidad internacional e incluso ante Venezuela, Silvia.
13: Interesante. Muchísimas gracias, Elizabeth Hostos, desde Caracas.
1: Gracias a ti.
13: Y vamos ahora directamente a Venezuela, a Colombia, a 4 días del devastador terremoto en ese país aumenta el balance de víctimas, 287 personas muertas, casi 4.000 heridas y 378 desaparecidas. Más de 56.000 familias se han visto afectadas en 15 departamentos. El presidente Abelardo de la Espriella asegura ahora que lo importante será la reconstrucción. Esa es la prioridad, movilizar toda la capacidad del Estado para atender la emergencia.
14: 4 días después del terremoto, la búsqueda no se detiene pero entre los escombros el escenario comienza a cambiar. Superadas las primeras 72 horas, maquinaria pesada retira los restos de edificios en algunos puntos. Las réplicas y el riesgo de nuevos derrumbes complican las operaciones de búsqueda.
15: Tenemos 3.971 heridos y desafortunadamente ha subido el número de desaparecidos a 379. La prioridad son estas personas. Para eso se están implementando los recursos propios y recursos internacionales que han llegado para acompañar esta búsqueda.
16: Lamentablemente estamos llegando a un tiempo en que la probabilidad de encontrar sobrevivientes se va agotando, pero la consigna es no dejar de buscar.
14: Mientras los rescatistas siguen entre los escombros, otra emergencia crece en los albergues. En Pereira, instalaciones deportivas reciben a familias que se quedaron sin vivienda.
17: Tenemos familias que están recibiendo aquí atención todo el tiempo, que pasan la noche acá, están siendo cuidadas, tienen atención médica, vienen también con sus peluditos, sus mascotas, aquí reciben una atención completa, alimentación, tenemos médicos, enfermeros que están pendientes de ellos, apoyo psicosocial.
14: Entre quienes permanecen ahí está Jennifer Garnica. Llegó con su esposo, su perro y su bebé de apenas 20 días.
18: Mi casa se colapsó total. Y pues yo fui la última en salir, pues salí con golpecitos y raspaduras, pero bien, gracias a Dios.
14: Con miles de viviendas destruidas o dañadas, el siguiente desafío es la reconstrucción. El gobierno ha pedido el apoyo de empresas privadas para afrontar esa tarea.
15: Esta tragedia no la vamos a superar solos como gobierno. Necesitamos a la empresa privada para reconstruir entre todos a Colombia, porque esta patria la reconstruimos entre todos los colombianos.
14: Mientras unos siguen buscando a quienes faltan, miles de sobrevivientes enfrentan ahora otro desafío: encontrar un lugar donde volver a empezar.
13: En Pereira, las labores tras el terremoto entran en una nueva fase. Mientras disminuyen las esperanzas de encontrar sobrevivientes, los equipos se concentran cada vez más en retirar escombros y recuperar a las víctimas. Juliana González, periodista de W, está allá y nos comenta más.
19: Hola Silvia, las autoridades hablan de unas 260 personas desaparecidas que continúan bajo los escombros aquí en la ciudad de Pereira. Hay barrios enteros que desaparecieron, edificios que ya colapsaron, algunos que todavía están en riesgo de ser colapsados. Las labores de rescate continúan, pero por supuesto esa ventana de las 72 horas se hace mucho más estrecha. De acuerdo con las estadísticas, 2,5% de probabilidades hay de todavía seguir encontrando con vida a las personas, pero aquí en Pereira la gente no desfallece y continúa con esa labor. No hay brigadas internacionales mayoritariamente aquí en esta ciudad. Se habla que vendrán equipos de los Estados Unidos y de Ecuador principalmente. También vendrán de otros departamentos como el de Antioquia. Y las necesidades más urgentes, pues hay que dividirlas, Silvia, entre aquellas que tienen que ver con la ciudad misma, como por ejemplo todos los insumos médicos, pero guantes, también cascos, por ejemplo, para todos estos voluntarios que están removiendo escombros. Y si lo vemos en la red, en las veredas, como así llamamos aquí a las regiones rurales, a los alrededores de la ciudad, pues son muchas. Hemos estado el día de ayer y el día de hoy en la mañana con unas brigadas acompañando a mapear cuáles son esas necesidades, y las necesidades van desde plásticos para techar nuevamente sus casas hasta mercados. Muchas personas que, aunque no perdieron, por ejemplo, su vivienda, sí se quedaron sin sus lugares de trabajo porque eran empleadas domésticas o jardineros que no pueden ir a trabajar a esas casas o esos apartamentos en la ciudad que han sido, que han quedado destruidos o que están en este momento evacuados, porque aún estamos a la espera de que se hagan los análisis de todas las edificaciones para saber a cuáles pueden volver sus habitantes y a cuáles no. Aquí se han tomado medidas como, por ejemplo, restringir el paso de los automóviles en masa. ¿Por qué? Porque vemos destrozos como el que tengo detrás de mí, vidrios que caen todavía de las fachadas, y la vibración del piso hace, por supuesto, que la situación de esos edificios que son inestables sea aún más.
13: Bueno, vamos ahora a la economía con Rosa Casals. Rosa, ¿qué tal? Cuéntanos.
20: Pues malos datos de Estados Unidos. Ahora lo vemos, y es que las ventas minoristas descendieron de forma inesperada en julio, registrando su peor resultado en más de un año, según los datos publicados este viernes por el gobierno. Las ventas totales descendieron un 0,6% con respecto al mes anterior, cuando los analistas esperaban un repunte del 0,1%. La cifra pone el foco en la salud del consumo estadounidense, ya que los hogares se enfrentan a una inflación aún elevada mientras recurren a sus ahorros. El encarecimiento de la gasolina ha contribuido a mantener la presión sobre los precios después de que los ataques de Estados Unidos e Israel contra Irán llevaran a Teherán a bloquear la mayor parte del tráfico a través del estrecho de Hormuz. Y vamos a analizar estos datos, como siempre, con nuestra compañera en Nueva York. Ana, ¿cómo estás? Muy buenas tardes, ahí te vemos. El consumo es uno de los principales motores de la economía estadounidense. ¿Estamos ante una debilidad económica que empieza a consolidarse, quizá?
21: Bueno, la economía de Estados Unidos ha sido tradicionalmente el consumo su motor tradicional, pero ahora la inversión en la inteligencia artificial también está impulsando el crecimiento. No obstante, lo que hagan los ciudadanos con su dinero sigue siendo crucial. Y ya sea por factores estacionales como el calor, o que las rebajas de Amazon llegaron un mes antes, o por una genuina necesidad de austeridad, las cifras de ventas son débiles y además muestran un fuerte contraste con las registradas en primavera, que fueron mucho más expansivas. Además, la tendencia que muestra la confianza de los consumidores sigue estando a la baja. Hoy se han conocido los detalles del índice de confianza de la Universidad de Michigan, y después de dos meses al alza, en las primeras dos semanas de agosto, el índice se ha dado la vuelta, coincidiendo con la subida del precio de la gasolina. Curiosamente, cuando quedan menos de tres meses para las elecciones de mitad de legislatura, la mayor caída de la confianza se recoge entre los votantes republicanos. Entre estos, el índice de confianza ha caído un 19% con respecto a las semanas previas al enfrentamiento a la guerra con Irán.
13: Y estas cifras, junto con la caída en la creación de empleo de hace unos días, llegan cuando el secretario del Tesoro ha dicho que la economía bifurcada y desigual entre hogares de altos y bajos ingresos se ha acabado. ¿Es esto así, Ana? ¿Se ha acabado?
21: Bueno, los datos que conocemos hoy son un argumento para mantener justamente lo contrario. De hecho, hoy el detalle del informe de confianza del consumidor muestra cómo la confianza de los hogares de bajos ingresos se mide con un índice a la baja, mientras que la de los hogares con elevados ingresos es al alza. Arreglar esta bifurcación, conocida como K, una misma economía al alza para unos, a la baja para otros, va a tomar bastante tiempo porque se ha ido asentando durante años y no se cura así de repente. Scott Bessent, el secretario del Tesoro, apoya su tesis en el fin de la bifurcación por el aumento de los salarios de los trabajadores de bajos ingresos, pero la mayor parte de los economistas pues argumentan que este es un dato muy pequeño en un entorno algo más complicado, en el que también hay que descontar el efecto de la inflación, el efecto de la falta de asequibilidad sobre estos salarios, y hay otras cosas que rodean a la economía que la están complicando. Bank of America, de hecho, fue el primero en hablar de una especie de convergencia de la bifurcación, pero hablar del fin de esta es bastante prematuro.
13: Interesante cómo se ven las cosas desde el gobierno. Muchísimas gracias por el análisis, Ana.
21: Gracias, Rosa.
13: En Cuba, el temor a las sanciones de Estados Unidos está frenando también la llegada de ayuda humanitaria. La ONU alerta de que medicamentos contra el cáncer infantil, material escolar y equipos para garantizar el agua potable no llegan a la isla por la cautela de navieras, aseguradoras y bancos. El representante de Naciones Unidas en Cuba denuncia que algunas empresas prefieren directamente no prestar sus servicios ante el riesgo de sanciones. La situación se agrava una crisis ya marcada por la escasez de combustible y los apagones. Unos 3,5 millones de cubanos sufren cortes de agua y la supervivencia de los niños con cáncer ha caído del 85 al 65%. Además, con la temporada de huracanes en marcha, la ONU teme que la falta de agua y saneamiento dispare también el riesgo de enfermedades.
20: La guerra en Oriente Medio ha encarecido los combustibles en todo el mundo, pero en Perú la situación se agrava por problemas de abastecimiento de la petrolera estatal Petroperú. El diésel ha duplicado su precio desde febrero y las protestas de transportistas han bloqueado carreteras en varias regiones. La presidenta Keiko Fujimori anunció este viernes un subsidio nacional de hasta el 20% durante 3 meses para amortiguar el alza. Fujimori lleva poco tiempo al mando y sus políticas enfrentan ya una dura oposición. Los sindicatos convocaron a una gran protesta contra la reforma laboral.
0: Los sindicatos convocaron la protesta y miles de peruanos respondieron a su llamado. Consideran que las reformas laborales anunciadas son un ataque a sus derechos fundamentales y no están dispuestos a aceptarlo.
2: Nuestra presencia obedece a que no vamos a aceptar que exista una flexibilización de los derechos fundamentales de los trabajadores, sino que estamos buscando mejoras, tanto en condiciones económicas como en condiciones de trabajo.
22: Entonces eso es injusto y por eso que nosotros solamente pedimos el respeto, ¿no?, a los derechos fundamentales, a los derechos laborales y a la negociación colectiva.
0: A la nueva presidenta, Keiko Fujimori, también se le reprocha haber incumplido su promesa de dejar intactos los derechos de los trabajadores.
23: En un inicio, entrevista de Canal Televisión dijo que no iba a chocar con los derechos de los

0: petición al Ejecutivo para que puedan mandar al Tribunal Constitucional y se anulen varios derechos de los trabajadores.
1: Es una de las primeras grandes protestas contra el nuevo gobierno de Perú, pocos días después de la vuelta del fujimorismo.
2: Y vamos con más noticias, Silvia. Siguen la sequía y los incendios en toda Europa, ¿no?
3: Y especialmente en España, de allí vamos a comenzar esta información, porque en el noreste de ese país, en España, los bomberos salvaron este viernes de las llamas los restos de reyes medievales que reposaban en un monasterio. Los restos óseos de los primeros reyes de la corona de Aragón fueron trasladados en grandes cajas de plástico junto con diversos objetos históricos para ponerlos a salvo mientras el fuego avanzaba por las colinas circundantes. El incendio empezó a principios de esta semana y arrasó ya unas 10.000 hectáreas. Los dos monasterios de San Juan de la Peña se ubican en una zona montañosa cerca de la frontera con Francia y su construcción data en parte del siglo X. Pero España no es el único caso, ya que varios países de Europa, como decíamos, están viviendo un verano marcado por la emergencia climática. Las olas de calor también castigan el centro y norte de Europa, acostumbrada a un clima más frío. Los incendios han llegado también a la región de Eifel, en el oeste de Alemania, junto a la frontera con Bélgica. Allí miles de personas se han visto obligadas a evacuar sus hogares.
4: Una sucesión de olas de calor ha convertido el noroeste de Alemania en un polvorín. Un nuevo incendio forestal ha obligado a las autoridades a emitir una alerta urgente para evacuar a la población de forma inmediata.
5: Sobre las 4 de la madrugada recibimos una alerta en la aplicación de emergencias Nina informándonos de que teníamos que salir. Cogimos las cosas que ya habíamos dejado preparadas y vinimos hasta aquí. Ahora estamos esperando más información.
4: Unas 2.000 personas tuvieron que abandonar sus hogares a toda prisa. La amenaza del fuego era inmediata e impredecible.
5: Creíamos que el cortafuegos abierto al oeste, cerca del embalse, sería suficiente para aguantar durante la noche, pero el viento fue cambiando de dirección. La situación se complicó. Las llamas se extendieron por grandes superficies y en algunos lugares el fuego se propagaba a gran velocidad. Por eso acabamos ordenando la evacuación.
4: Además del viento, hay otro obstáculo que dificulta las labores de rescate. Bombas sin explotar de la Segunda Guerra Mundial que siguen bajo tierra, un legado de las encarnizadas batallas que se libraron en estos bosques. Efectivos de Renania del Norte-Westfalia y federales están apoyando a las fuerzas locales para controlar el incendio. Mientras continúan las operaciones de extinción y los evacuados se adaptan a la emergencia, amplias zonas de Alemania sufren condiciones de sequedad extrema. Y esto eleva el riesgo de nuevos incendios forestales.
3: Y el régimen de los talibanes en Afganistán se prepara para conmemorar este sábado el quinto aniversario de su retorno al poder en medio de intentos de acercamiento diplomático al mundo. El gobierno ha llenado las calles del país con banderas talibanes, luces y pancartas. Los preparativos parecen significativamente mayores que en años anteriores en el contexto de un reciente resurgimiento de grupos armados de la oposición en diferentes partes del país. Solo Rusia reconoce formalmente su gobierno, aunque países como India, China y Uzbekistán han aumentado sus relaciones con ellos. En junio pasado, la Unión Europea también recibió una delegación talibana para coordinar el retorno de ciudadanos afganos en una negociación que la diplomacia comunitaria acotó al ámbito operativo y separó del reconocimiento político. Y vamos ahora con un resumen de otras noticias importantes del día. La presidenta mexicana Claudia Sheinbaum calificó este viernes de injerencia en asuntos internos del país la medida de Estados Unidos de retirar la visa al hijo del expresidente Andrés Manuel López Obrador. Andrés Manuel López Beltrán, también político y dirigente del partido de gobierno Morena, dio él mismo a conocer la medida. Su caso se suma a otras retiradas de visa a políticos mexicanos. La justicia de Perú anuló la condena de 15 años de cárcel por presunto lavado de dinero vinculado al caso Odebrecht contra la ex primera dama de ese país, Nadine Heredia. La decisión, basada en un fallo del Tribunal Constitucional, también benefició al expresidente Ollanta Humala.

0: Además, se levantaron las órdenes de captura contra Heredia, quien actualmente tiene asilo político en Brasil. La violencia sexual contra niñas, niños y adolescentes también puede ocurrir en el ámbito escolar. Para prevenirla y combatirla, en el Congreso de Estado de México se ha presentado una iniciativa impulsada por Aciel Alberto de la Rosa, quien fue víctima de abuso. Nuestra colega Irene Baños habló con el joven y su familia.
1: A los 13 años, Aciel denunció haber sufrido una violación dentro de una secundaria pública de México. Desde entonces, él y sus padres se han visto obligados a cambiar 3 veces de domicilio por motivos de seguridad. Aciel lamenta que además de truncar sus sueños, aquella violencia redujo su nombre a un simple expediente. Hoy impulsa una propuesta de ley para que otras niñas y niños y adolescentes no tengan que pasar por lo mismo.
2: Jamás voy a aceptar eso, que mi historia se quede en eso. Yo voy a hacer que todo el país sepa lo que me pasó, que me recuerde por mi nombre.
1: La llamada Ley Aciel plantea que todas las escuelas cuenten con personal capacitado para detectar señales de violencia sexual, protocolos obligatorios de actuación y mecanismos claros de coordinación con las autoridades.
2: A partir de que se presenta la iniciativa de Ley Aciel, me buscan 9 niños víctimas. Por ello es la importancia de esta ley: detectar, prevenir y sancionar.
1: Lo que vivió Aciel no es un caso aislado. En la última década, más de 40.000 niñas, niños y adolescentes fueron víctimas de violencia sexual en México. La Oficina de Defensoría de los Derechos de la Infancia, la ODI, también documentó fallas sistemáticas en escuelas de 12 estados.
3: Se confirma la falta de aplicación de protocolos en las escuelas cuando sucede un caso de violencia sexual infantil o adolescente, la falta de supervisión de aplicación de esos protocolos y también la falta de prevención de que suceda esa violencia.
1: En mayo de 2025, el gobierno mexicano publicó lineamientos nacionales para prevenir, detectar y atender la violencia sexual en educación básica. Para la ODI representan un avance, pero advierten que todavía no se aplican de forma uniforme y que muchos establecimientos siguen sin ofrecer condiciones seguras.
3: Y algo que también me parece muy importante es revisar que las escuelas como tal sean espacios seguros en términos de infraestructura. Por ejemplo, que los salones tengan visibilidad hacia afuera.
1: La prevención también significa reconocer las distintas formas de violencia sexual, como apunta Archie Arrioja, pedagoga y capacitadora de familiares y personal escolar.
4: Que muchas personas no saben que están viviendo un proceso de violencia. Existen muchos tipos de violencia que puede ser a veces hasta sin contacto físico.
1: Para la especialista, proteger a la infancia requiere que escuelas, familias y autoridades trabajen de forma coordinada.
4: Y trabajar no solamente con las personas que sufren esta violencia, sino también con las personas que la están ejerciendo, para de verdad poder decir que estamos cortando de raíz esta situación.
1: Aciel asegura que la violencia quebró su vida y la de su familia, pero la búsqueda de la justicia le motiva a seguir adelante.
2: ¿Y si yo tuve que vivir este infierno? Fue para que México y para que toda la sociedad supiera que hay otro grupo que nadie quiere ver, que está sufriendo, que son los niños. Ahora quiero estudiar derecho. Quiero defender a las víctimas como nadie lo ha hecho.
1: Con su propuesta de ley, Aciel quiere conseguir que ningún caso de violencia vuelva a quedar reducido a un expediente.
0: La policía brasileña recuperó este jueves 8 obras del artista francés Eugène Matisse, que habían sido robadas por una banda especializada en arte en diciembre del 2025. Las composiciones que aparecen en estas imágenes difundidas por la policía pertenecen al libro ilustrado Jazz que Matisse publicó en 1947. La policía recuperó los grabados en una vivienda en la ciudad de São Bernardo do Campo, cerca de São Paulo. El presunto autor intelectual del robo fue detenido. La policía estima que los grabados están valorados en $200,000. Y con esto terminamos. Gracias por habernos acompañado. Hasta luego.
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6: Bienvenidos a la economía de DW. Empezamos con datos de Estados Unidos. Las ventas minoristas cayeron de forma inesperada en julio, registrando su peor resultado en más de un año, según los datos publicados este viernes por el gobierno. Las ventas totales bajaron un 0,6% respecto al mes anterior, cuando los analistas esperaban un repunte del 0,1%. La cifra pone el foco en la salud del consumo estadounidense, ya que los hogares se enfrentan a una inflación aún elevada mientras recurren a sus ahorros. El encarecimiento de la gasolina ha contribuido a mantener la presión sobre los precios después de que los ataques de Estados Unidos e Israel contra Irán llevaran a Teherán a bloquear la mayor parte del tráfico a través del estrecho de Hormuz. Y vamos a analizar estos datos, como siempre, con nuestra compañera en Nueva York. Ana, ¿cómo estás? Muy buenas tardes, ahí te vemos. El consumo es uno de los principales motores de la economía estadounidense. ¿Estamos ante una debilidad económica que empieza a consolidarse, quizá?
7: Bueno, la economía de Estados Unidos ha sido tradicionalmente el consumo, su motor tradicional, pero ahora la inversión en la inteligencia artificial también está impulsando el crecimiento. No obstante, lo que hagan los ciudadanos con su dinero sigue siendo crucial. Y ya sea por factores estacionales como el calor o que las rebajas de Amazon llegaron un mes antes o por una genuina necesidad de austeridad, las cifras de ventas son débiles y además muestran un fuerte contraste con las registradas en primavera, que fueron mucho más expansivas. Además, la tendencia que muestra la confianza de los consumidores sigue estando a la baja. Hoy se han conocido los detalles del índice de confianza de la Universidad de Michigan y después de dos meses al alza, en las primeras dos semanas de agosto, el índice se ha dado la vuelta, coincidiendo con la subida del precio de la gasolina. Curiosamente, cuando quedan menos de tres meses para las elecciones de mitad de legislatura, la mayor caída de la confianza se recoge entre los votantes republicanos. Entre estos, el índice de confianza ha caído un 19% con respecto a las semanas previas al enfrentamiento a la guerra con Irán.
6: Y estas cifras, junto con la caída en la creación de empleo de hace unos días, llegan cuando el secretario del Tesoro ha dicho que la economía bifurcada y desigual entre hogares de altos y bajos ingresos se ha acabado. ¿Es esto así, Ana? ¿Se ha acabado?
7: Bueno, los datos que conocemos hoy son un argumento para mantener justamente lo contrario. De hecho, hoy el detalle del informe de confianza del consumidor muestra cómo la confianza de los hogares de bajos ingresos se mide con un índice a la baja, mientras que la de los hogares con elevados ingresos es al alza. Arreglar esta bifurcación conocida como K, una misma economía al alza para unos, a la baja para otros, va a tomar bastante tiempo porque se ha ido asentando durante años y no se cura así de repente. Scott Bessent, el secretario del Tesoro, apoya su tesis en el fin de la bifurcación por el aumento de los salarios de los trabajadores de bajos ingresos, pero la mayor parte de los economistas pues argumentan que este es un dato muy pequeño en un entorno algo más complicado en el que también hay que descontar el efecto de la inflación, el efecto de la falta de asequibilidad sobre estos salarios y hay otras cosas que rodean a la economía que la están complicando. Bank of America, de hecho, fue el primero en hablar de una especie de convergencia de la bifurcación, pero hablar del fin de esta es bastante prematuro.
6: Interesante cómo se ven las cosas desde el gobierno. Muchísimas gracias por el análisis, Ana.
7: Gracias, Rosa.
6: En Cuba, el temor a las sanciones de Estados Unidos está frenando también la llegada de ayuda humanitaria. La ONU alerta de que medicamentos contra el cáncer infantil, material escolar y equipos para garantizar el agua potable no llegan a la isla por la cautela de navieras, aseguradoras y bancos. El representante de Naciones Unidas en Cuba denuncia que algunas empresas prefieren directamente no prestar sus servicios ante el riesgo de sanciones. La situación agrava una crisis ya marcada por la escasez de combustible y los apagones. Unos 3,5 millones de cubanos sufren cortes de agua y la supervivencia de los niños con cáncer ha caído del 85 al 65%. Además, con la temporada de huracanes en marcha, la ONU teme que la falta de agua y saneamiento dispare también el riesgo de enfermedades. La guerra en Oriente Medio ha encarecido los combustibles en todo el mundo, pero en el caso de Perú la situación se agrava por problemas de abastecimiento de la petrolera estatal Petroperú. El diésel ha duplicado su precio desde febrero y las protestas de transportistas han bloqueado carreteras en varias regiones. La presidenta Keiko Fujimori anunció este viernes un subsidio nacional de hasta el 20% durante 3 meses para amortiguar el alza. Fujimori lleva poco tiempo al mando y sus políticas enfrentan ya una dura oposición. Los sindicatos convocaron a una gran protesta contra la reforma laboral.
8: Los sindicatos convocaron la protesta y miles de peruanos respondieron a su llamado. Consideran que las reformas laborales anunciadas son un ataque a sus derechos fundamentales y no están dispuestos a aceptarlo.
9: Nuestra presencia obedece a que no vamos a aceptar que exista una flexibilización de los derechos fundamentales de los trabajadores, sino que estamos buscando mejoras, tanto en condiciones económicas como en condiciones de trabajo. Entonces eso es injusto y por eso que nosotros solamente pedimos el respeto a los derechos fundamentales, a los derechos laborales y a la negociación colectiva.
8: A la nueva presidenta, Keiko Fujimori, también se le reprocha haber incumplido su promesa de dejar intactos los derechos de los trabajadores.
10: En un inicio, ella en una entrevista de Canal Televisión dijo que no iba a chocar con con los derechos de los trabajadores, pero sin embargo, lo que está haciendo de mandar indeterminado, solicitando al Ejecutivo para que puedan mandar al Tribunal Constitucional y se anulen varios derechos de los trabajadores.
8: Es una de las primeras grandes protestas contra el nuevo gobierno de Perú, pocos días después de la vuelta del fujimorismo.
6: El presidente de Estados Unidos, Donald Trump, anunció el jueves aranceles de hasta el 100% sobre las importaciones de drones y sus componentes, una industria dominada por China. El arancel se aplicará a los drones con un peso máximo al despegue superior a 25 kilogramos y a los modelos equipados con cámaras termográficas. Según Trump, el objetivo es fomentar la producción de drones en Estados Unidos y reducir la dependencia de proveedores extranjeros. El gigante estadounidense de la inteligencia artificial, OpenAI, ampliará su presencia en Alemania con una segunda sede en Berlín, según ha comunicado su director ejecutivo, Sam Altman. Altman también estudia construir centros de datos propios en Alemania para responder a la creciente demanda de infraestructura de IA. Según la empresa, Alemania es el mayor mercado de Europa para el servicio ChatGPT de OpenAI destinado a suscriptores de pago y también uno de los 3 mayores del mundo. Altman subrayó que la economía alemana hace un uso intensivo de la IA y es un socio importante. Destacó como ejemplo la colaboración con Deutsche Telekom. Más detalles sobre este anuncio de OpenAI con nuestro compañero allá en la Bolsa de Frankfurt, José David. Muy buenas tardes. En primer lugar, ¿qué significa para la estrategia tecnológica y para la economía alemana que OpenAI apueste por expandir su presencia en el país?
11: Hola Rosa, ¿qué tal? Bueno, es un espaldarazo a la estrategia del gobierno alemán que se ha fijado como objetivo para el año 2030 duplicar la capacidad de centros de datos que hay en Alemania. Levantar esos centros de datos, Rosa, cuesta muchísimo dinero también para las empresas privadas que inician un proyecto de esas dimensiones y de esas características. Y para esas empresas hacer esa gran inversión también la hacen bajo la seguridad de que van a poder rentabilizarlos. Así que si una empresa tan grande como OpenAI tiene planes de expandirse en Alemania, pues eso puede enriquecer o puede acelerar la creación de ese ecosistema tecnológico. ¿Por qué Alemania necesita estos centros de datos? Bueno, hay cuestiones de economía lógicas por el futuro que va a vivir la economía y la industria, pero también está la cuestión de seguridad geoestratégica, porque a Alemania no le interesa por seguridad que todos estos datos de sus propias empresas estén almacenados fuera del país o incluso fuera de la Unión Europea. El uso de la inteligencia artificial aquí en Alemania tiene gran potencial, sobre todo por el gran tejido industrial. Por eso, Rosa, están surgiendo perspectivas muy interesantes para Alemania. Ya no los modelos de conversacionales como tiene OpenAI con ChatGPT, sino modelos especializados en mejorar, en optimizar los procesos industriales.
6: Europa sigue inmersa en una ola de calor que parece no tener fin. Como consecuencia, la vendimia en la región de Cataluña, en el noreste de España, comienza este año de madrugada. Las altas temperaturas han obligado a una bodega cercana a Barcelona a adelantar varias semanas la cosecha y cambiar el día por la noche en la vendimia más temprana registrada en la región.
12: Con linternas en la cabeza y tijeras de podar en mano, los trabajadores comienzan a recoger uvas a las 3 de la madrugada en Cataluña. En Gramona, una bodega de la región de Anoia, la vendimia comenzó varias semanas antes de las fechas tradicionales de agosto. Fue muy estresante para varias personas, algunos incluso tuvieron problemas médicos. Tuvimos que tomar una decisión porque soportar temperaturas de 35 o 45 grados era demasiado para ellos. Así que creo que no volveremos a cosechar durante el día y seguiremos haciendo la vendimia por la noche. Comenzar antes del amanecer permite a los recolectores aprovechar temperaturas más frescas y ayuda a que las uvas lleguen a la bodega en mejores condiciones. Decidimos trabajar de 3 a 11 de la mañana para recoger las uvas frescas. Los trabajadores están mejor, no hace tanto calor y trabajan mejor. Por un lado es mejor para ellos y por otro también para las uvas. Ahora las cosechamos frescas, llegan más frescas a la bodega y no hay que hacer tanto esfuerzo para bajar su temperatura antes de la fermentación. Pero el calor no solo afecta a quienes trabajan en los viñedos, las altas temperaturas también aceleran el ciclo de las plantas y la maduración de las uvas, obligando a las bodegas a buscar nuevas formas de adaptación. Las altas temperaturas estresan principalmente a las plantas y aceleran todo el ciclo, incluida la maduración. Estamos buscando distintas formas de adaptarnos a estos episodios de altas temperaturas que se han repetido en los últimos años. Según datos del monitor climático de Reuters, la temperatura media en Barcelona durante julio estuvo 5,8 grados Celsius por encima del promedio histórico registrado entre 1961 y 1990.
6: Un calor verdaderamente asfixiante. Con esto llegamos al final de este informativo. Gracias por su atención y confianza y buen fin de semana para todos.
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0: Aquí estoy, gente de fútbol, platicando con gente de fútbol. Sí, perdonen ustedes la tardanza, pero no sé por qué a esta hora, desde que... David Pablo, ¿cómo está? Un gusto. Cuando vaya, me hace favor, ya no me dio tiempo, porque... Bye. Cuando vaya a la isla de hidratación, hágame la campaña, porque no me dio tiempo. Desde que tengo la dicha de conducir este espacio, resulta que las mejores charlas de fútbol con la gente de fútbol las tengo minutos antes de entrar al terreno de juego, que en mi caso es la cabina, en mi caso es al aire. Gracias, David Pablo. Y estábamos conversando acerca de todo esto, que esto se veía venir. O sea, esto no nos debe de sorprender. Se veía venir en la Copa Centroamericana. Repito, no es que uno sea sabio, que uno sea pesimista, que uno no vaya con la inercia de las competencias. No es eso. Es que uno, como vive aquí y establece comunicación con casi toda la gente de la Liga Nacional, uno sabe cómo están, cómo no están, pero como es el fútbol, cuando está en desarrollo del partido, pasan tantas cosas, gente, tantas cosas. ¿Ustedes se recuerdan aquella final de Municipal Antigua, donde aquel panameño que no era malo, pero nunca dio pie con bola en Municipal, se va solo contra el guardameta Morán y la pelota pica en un matocho y se va para afuera? Cuando era cerrar el partido Municipal campeón, ¿se recuerdan, Rojos, de esa? Entonces, ¿qué puede hacer un entrenador? ¿Qué puede hacer un jugador? ¿Cómo eso se puede predecir? No se puede. Son las cosas que pasan en un partido. Por eso tiene ese gusto el fútbol. Y repito, no es que uno sea pesimista, alarmista, no. Es una especie de advertencia. Aprieten aquí, lubriquen allá, alineen por allá, porque eso está pasando. Lo estamos viendo descuidados, lo estamos viendo desatentos, lo estamos viendo distraídos. ¿Qué está pasando? Porque allá afuera está bien demostrado que en un chasquido las cosas cambian rotundamente, para bien o para mal. Allá afuera, cuando digo allá afuera, son los torneos internacionales, no importando que se jueguen como local. Nuestros equipos aquí en Guatemala cambian mucho las cosas. Sí, cambian mucho, pero esto se veía venir. Entonces, por eso les digo, atención, mucha atención. Selección Nacional Mayor Masculina, mucha atención. Cuatro equipos de 12 en la Copa Centroamericana. Uno está fuera, dos están con los signos vitales bajos y otro todavía no está clasificado. Y de esos cuatro equipos, por lo menos de dos, van a salir jugadores convocados. Y entonces, en este preciso momento que estoy haciendo la apertura de programa con usted, me pregunto, ¿y los otros jugadores dónde van a salir? Es la pregunta, ¿de dónde? De los cremas. ¿De qué otro equipo? ¿De qué otro equipo van a salir jugadores para selección nacional? No sé. Más. No sé. No sé de dónde, gente. De la Antigua y Municipal van a salir la mayoría. De Comunicaciones, un parito. De Shela, el técnico no voltea a ver a Shela. No lo voltea a ver. Es raro sería, por ejemplo, que Kevin Ruiz, que fue el quetzalteco que más convocó, aparezca nuevamente. De allí, no sé de dónde. Por eso, atención, profe Luis Fernando Tena. Atención. Si tiene la oportunidad de hablar. Esa es otra cosa, gente. Miren, para ustedes, para mí, todo lo relacionado a selección, a equipos importantes, para equipos que la gente quiere saber de todos. y trato de darle la cobertura a todos. A veces, gente, no voy a estar, no soy un pulpo, no voy a estar en todas, pero me gusta estar en la mayoría, sí, de novedades. Ayer le dije acerca de unos equipos de monitoreo que hoy sirven mucho. Esos datos no trascienden, no sé por qué. Me encantaría conocer esa data, porque para el técnico, sobre todo para el técnico, es una herramienta invaluable, porque la tecnología aplicado a el funcionamiento físico es muy rica. Hay datos hasta cuando el futbolista deja de acelerar, cuando sus esfuerzos ya dejan de ser en terreno. Miren, es tanta cosa. Gracias, David Pablo. Le agradezco mucho. La realidad, le agradezco mucho. ¿Oye? Bueno, entonces, me trajo agua pura, gente. Agua pura, y no me da tiempo de ir al dispensador tampoco. Entonces, los técnicos que aportan jugadores a selección nacional dicen, no hay informe de Sebastián Vini, no hay informe de qué se hizo en los entrenamientos, en los partidos de preparación, cómo terminaron los partidos oficiales. No hay información sobre los datos físicos en los entrenamientos de los jugadores. No hay datos de GPS, no hay nada. Los jugadores regresan, incluso algunos con sobrepeso. ¿Qué hicieron? No hay nada. Entonces vienen los preparadores físicos, vienen los asistentes y hacen un trabajo como para tratar de equiparar las cargas físicas para que no haya desgarres, contracturas, para que no haya nada serio durante la temporada y que puedan tener la mayor cantidad de semanas a los jugadores. Entonces, Ya se convierte en algo pesado para los técnicos prestar jugadores, cuando tendría que ser un orgullo. Recuerdo perfecto que técnicos que sus equipos estaban en los primeros lugares decían del por qué aquel jugador no es convocado, por qué mi jugador no es convocado, porque ellos también se ven reflejados ahí. Porque en el informe anual que los técnicos dejan para junta directiva cuando están en ese proceso de renovación, pues destacan eso. Gracias al rendimiento de mi equipo, tuvimos convocados al proceso de selección mayor a este jugador. Procesos de selección de edad limitada a estos jugadores. Quiere decir que nuestro trabajo trascendió más allá de la propia institución. Colaboramos con el desarrollo de selecciones nacionales. Colaboramos con el desarrollo del fútbol guatemalteco. Entonces, ¿se dan cuenta? Todo se vende, gente. Todo se vende. Todo. Entonces, los técnicos lo que quieren es información para saber cómo reciben a los jugadores. Y como Vini no la dio, que dicho sea de paso, estuvo en un churrascón ayer allí en la federación. Como Willy, tampoco su cuerpo técnico ni él lo dieron. Entonces, los jugadores vuelven, los técnicos lo reciben a tientas ya locas. En selección nacional pasa exactamente lo mismo. Entonces pensé, gente, que con el ciclo FIFA cerrado para culminar con United 2026, iba a mejorar por lo menos la comunicación entre el cuerpo técnico de selección mayor y el resto de equipos. Que se, está bien, no hay condiciones para el profe Luis Fernando Tena para que vaya a ver los partidos. Para que vaya a San Marcos, a San Pedro, a Malacatán, para que vaya a Xela, para que vaya a Masate, para que vaya, ¿dónde más? A Guastatoya, para que vaya a Cobán. No hay condiciones, no hay una cabina climatizada para él y su cuerpo técnico para que pueda ver tranquilamente un partido. Porque la gente se acerca y pide foto, porque la gente se acerca y quiere un autógrafo, porque la gente quiere preguntarle algo a él y ese tipo de cosas. Entonces, ese contacto le quita tiempo porque no puede ver el partido. Al menos eso es lo que a mí me dijeron, gente. Bueno, no vaya, está bien, no vaya, es su deber. Si no va usted, pues que vaya Chava, pues que vaya La Chula, que vaya los de su cuerpo técnico, que vayan a las canchas. Si los árbitros se quejan, ayer lo pasamos a Felipe Ramos Rizo, el jefe de los árbitros, se dijo, sí, hemos tenido problemas, claro que hemos tenido problemas, pero recuerden que solo tenemos 5 ángulos que nos proveen 5 cámaras. Entonces ellos, estando allí presentes, no lo ven todo, tienen que ir al monitor y tampoco lo ven todo. Entonces imagínense ustedes, si no van a la cancha, si no observan el movimiento de los jugadores con y sin pelota, que todo sea a través de la televisión. Entonces les digo, ¿de dónde van a sacar un análisis concreto para convocar a jugadores para esta nueva etapa? Si no van a las canchas, a los partidos, pues vayan a los entrenos. Vayan a los entrenos, aparezcanse por allí con las manos metidas en las bolsas del pantalón y llaman la atención de un asistente porque quieren platicar, interrumpen la práctica, que es algo sagrado, pero está llegando. Vean el estatus que le estoy dando, que lo tiene, pero no lo ejerce. Que vayan a la cancha, por ejemplo, del Trébol. Y que llamen a un asistente de Mario, que llamen al jefe de prensa de Municipal y le diga, por favor, anúncieme con el cuerpo técnico que quiero platicar con ustedes. Entonces, conociendo a Mario Acevedo, y no soy franelero, pero él así es, a él lo conozco desde niño. No saben la cantidad de partidos que le gané a Mario Acevedo yo en el Roosevelt, con mi equipo, con el SMEI, con el Resortes, Quichel jugaba con el Pensol. Allí donde jugaba Manolo Callen, a los dos juntos les ganamos. Éramos un equipo de rabaleros, éramos nosotros. Domingueros, jugábamos domingueros, con el barro casi a los tobillos, pero le ganábamos. Entonces lo conozco desde allí, a Mario Francisco Acevedo. Que dicho sea de paso, hace rato que no le hablo. No es porque estemos peleados ni nada, no, él en sus cosas, yo en las mías. Entonces, ustedes saben cómo es Mario Acevedo, con lo educado que es Mario Acevedo. Interrumpe la práctica, o deja la práctica para Dwight, o deja la práctica para el preparador físico, y él va con el técnico de selección nacional mayor masculina, le da la bienvenida, y si tienen, mire, quisiera hablar con su jugador, no hay ningún problema, interrumpe la práctica y hablen con él, y se terminó el asunto. No le garantizo que sea lo mismo en la Pedrera con el Fantasma, no le garantizo, pero vaya de todas maneras, vaya Aurora, Saúl Philip también es muy educado. Interrumpe la práctica, vaya a ver un entrenamiento, vaya, camine las canchas, conózcalas. Si en los partidos no se puede, vaya, porque yo sí estoy muy preocupado con nuestro fútbol. Si ya lo estoy con nuestros equipos, ahora imagínense en selección, porque lo dijo el presidente de la federación aquí en Gente de Fútbol, que el descender de la Liga A a la Liga B, eso obligaría a un comité ejecutivo donde se tocaría la continuidad de Luis Fernando Tena al frente de Selección Nacional. A mí me parece que eso no tendría que llegar tan lejos, que cuando se toco madera, que eso no pase, que Guatemala tiene que estar en Copa Oro, si no se nos cae todo. El propio técnico tendría que dar un paso al costado. Y esto, este no es mi deber, pedirle o no a los técnicos, a los jugadores que renuncien y vayan, no. Pero a estas alturas, algo que costó tanto, porque solamente les recuerdo que Guatemala viene desde la Liga C. Guatemala viene de ir por todo ese montón de islas. Es un montón de islas, de Bonaire, de San Martín, de San Martín, de Santa Lucía. Viene de ese montón de islas. De la C viene la selección nacional, de la C, y perder una categoría, ¡pah!, sería el acabose. Entonces, gente, entonces pensé que todo esto iba a mejorar, pero no ha mejorado, sigue exactamente igual, y eso es lo que me preocupa. Piensan que como Copa Oro no se ha ido bien, pero ahora este efecto residual, esta energía negativa que viene de la eliminatoria pasada, está pegando y está pegando muy feo. Sí. 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Lindo día este, ¿no? 29 grados centígrados la temperatura en el centro del país. 29 grados centígrados. Qué bárbaro. ¿Qué manda? Un abrazo, Huicho Ortiz.
1: Huicho,
0: con Huicho bregamos, ¿saben dónde? En la Chácara, en el Sejusa, en Campo Marte, los domingos por la noche, esa categoría de chamusquero tenía, gente. Sí. Pero no saben lo agradable que era, sí. Muchos exfutbolistas nos encontrábamos en el camino. Muchos. Nos encontramos un equipazo. Y llegamos a la final en contra de ellos. Y fue, gente, lo más parecido a un partido de Liga Nacional. Porque del lado de nosotros, déjeme contarle, del lado de nosotros, del equipo de Shell Bonanza, como Huicho, por ejemplo, que jugó en la primera división, estuvo allí en la Liga Nacional. Teníamos varios jugadores de primera edición. Sí, varios jugadores. Teníamos unos hermanos, Huicho. Unos hermanos que los sábados, fíjense que los sábados jugábamos en el Sejusa y ellos traían madera del rancho. Se me olvidaron los nombres, la verdad. Unos tipazos, gente, ¿saben lo que jugaban esos dos? Uno hablaba más que yo y el otro no hablaba nada, absolutamente nada, pero le pegaba lo que se movía. Y puro drupi, lo dejaban y aparecía adelante, lo volvían a dejar y aparecía más adelante todavía. El otro era un metedor, el otro era un descarado que iba hacia arriba y metió unos golazos. Tenía un buen equipo, sí. El profe Telles, ¿cómo? El que ponía ahí la pausa, el profe tenía una zurda, le apuntaba en el pecho. Bueno, tenían, sí, qué emocionante eso. Emocionante, sí. Hemos bregado en las canchas abiertas, sí, hemos bregado. Pero bueno, gente. En fin. ¿Qué manda? Saludos. Bueno, verdaderamente creí ayer que, o sea, no ganaba Antigua con superioridad. Así como se mostró contra Alianza y se mostró frente a el equipo de Real Estelí, teniendo ese volumen de juego. No. Mauricio Tapia, entre otras cosas, anoche, luego lo vamos a escuchar un rato para la gente que no tuvo la oportunidad de verlos y escucharlos, ¿no? Porque fue una conferencia en prensa. Entre otras cosas, dijo, pude rehusar a jugar como hemos venido jugando. Eso me dice a mí que en algún momento él pensó en no proponer tanto, en venir atrás, en obligar al rival a salir de donde estaba refugiado para tener allí a merced al rival y ahora sí una estrategia, porque a estas alturas no vamos a dudar que Mauricio Tapia es un estratega y sacarle provecho a ese movimiento aventurero del equipo de Maratón, pero no. Dijo, seguimos igual y pasó lo mismo, gente. Si vemos los tres partidos, Alianza, Real Estelí, Maratón, nos damos cuenta que la línea de juego fue prácticamente la misma. Jugamos en la cancha del rival, o sea, del medio hacia el arco del rival, allí nos vamos a posicionar y vamos a meter incluso hasta los centrales a empezar a distribuir pelota. Y vamos a hacer una presión tan alta para recuperar la pelota allá arriba. O sea, todo eso que se entrena se hace a la hora del partido. Pues Antigua lo hizo. Y como en consecuencia, tuvo dos opciones. Castellanos, maestro, con tu estatus de seleccionado nacional, esas pelotas se aseguran. Con la situación que está atravesando el equipo, esa pelota se asegura. Sí, se asegura. Con tu categoría, si lo mejor que tiene Óscar Castellanos es la técnica, ahí falla. En una jugada tan bonita, gente, donde él aparece como un tercer hombre y rompieron la estructura de Maratón. La rompieron. Se quedaron parados tipos de 1.80, fuertes, rápidos, con un volumen muscular así, con un cuello así. Se quedaron parados, le rompieron la línea. Se la rompieron. Y Castellano se fue. Miércoles, dije otra vez. Luego que un Fajardo, entra solo al segundo palo. ¡Picala, maestro, picala! Ah, no, la cambió al otro palo. Quería hacer un gol bonito. Y se le va. No, y esas las cobran tarde o temprano, gente. Pero eso me lo dije viendo el partido ayer. Me lo dije. ¿Cuándo empiezo a ver que el costado derecho de la Antigua, despoblado, defensivamente despoblado, era un valle, gente, era un valle, eso? Entra solo el jugador de Maratón, solo, absolutamente solo. Centro para su 9, este no la falla, pam, para adentro, gol. Pero ¿y cómo uno no se va a sentir mal? ¿Cómo uno no se va hasta no sé ni cómo se siente cuando es el dominante en un partido y en la primera va para adentro en contra? Gente, ahí se cae todo. Ahí se cae todo. Bueno, y después vino el segundo, un desconocido equipo de Antigua. No terminó dando la apariencia de un equipo que se entrenara todos los días para ponerlo en práctica en la cancha. No dio esa apariencia. Terminó caminando. Y con esto eliminado. Y Maratón, en una pieza, encontró el punto flaco. Atacó por su izquierda. Y yo me decía, Mauricio, ¿cuándo vas a cambiar la marca? ¿Cuándo? Si por allí te están entrando, pa, todo lo de Maratón, por la izquierda de Maratón, y pa, y centro 1-1 lo ganaba. Adelantaba la pelota en el pique corto, ganaba. ¿Y qué le hacían esto? ¿Qué le hacían un túnel? ¿Qué le hacía el otro? Y no había respuesta. Bueno. Y en eso me recordé, gente, cuando ya todo estaba consumado, cuando Antigua oficialmente estaba fuera de la Copa Centroamericana, que esto es un descalabro para un equipo bicampeón como lo fue, y no hace mucho, hace qué, 6 meses, Antigua. Este es un descalabro, absolutamente. Pero no para Tapia, pero no para el grupo de jugadores, no para los dirigentes, para el aficionado, para el fútbol guatemalteco. Antigua llegó a tener 10 convocados a selección nacional entre septiembre, octubre y noviembre. Tuvieron 10. Con jugadores que uno preguntaba, ¿pero qué fregados están haciendo en selección nacional si no juegan nada? Pero ahí estaban. Llegó a tener hasta 10. Esto para el fútbol guatemalteco es un golpe en la barbilla. No en el abdomen, en la barbilla. En la barbilla, esa que lo duermen. Pero esto era de esperarse. Esto era cuestión de tiempo. Porque aquí les hemos dado datos que ojalá que lo hayan tomado en cuenta a la hora que todo esto pasó. El equipo de Antigua es un equipo baratero. Sí, es un equipo baratero. Yo equivocadamente pensé, Antigua es un equipo económicamente con las posibilidades de traer a, no digo un centro delantero porque está de moda, porque los equipos guatemaltecos no anotan, entonces traigamos un 9, pero esto no es cuestión solamente de un 9. Esto es cuestión de un plantel para competir, no de uno, porque Dios me guarde. Imagínense usted, a ver, un goleador que guste, a ver, esto les gusta Benguché, va, Benguché en la Antigua. Hoy Benguché estaría pegado en la pared con dardos. ¡Pa! Benguché, ¡pa! Ganas un montón. ¡Pa! No le metes gol a nadie. ¡Pa! Sos un tronco. ¡Pa! Sos un tieso. ¡Pa! No tenés gol. ¡Pa! Eso es un vendehumo. ¡Pa! Los que te trajeron vendehumo. ¡Pa! ¡Y pa! ¡Y pa! Benguche. Señores, pero si no, el 9 no tuvo una jugada de gol. Franco no tuvo una jugada de gol. Todo lo que se tejía afuera del perímetro de 9, no llegaba a la zona de 9. Abrían y no levantaban centro, por Dios santo. Tuvieron que entrar tocando y se encontraron una vez, se encontraron dos veces. Y al que le tocó no era el 9. O era el extremo, o era el interior por derecha, pero no era el 9. Y así en el resto de equipos que participaron en Copa Centroamericana. Esto no es cuestión de 9. Esto es cuestión de un armado. El armado de un equipo. ¿Qué queremos? Bueno, queremos clasificar. Solo clasificar a cuartos de final de Copa Centroamericana. Bueno, aquí está el presupuesto. Bueno, ya se alcanza. ¿Queremos ser campeones? Ah, bueno, ahí ya es otra cosa. Ahí debemos tener un presupuesto bueno, un buen presupuesto. Antigua no invirtió ni para clasificar a cuartos de final. Es un equipo baratero, se lo prometo. Tiene jugadores que los podría pagar cualquier equipo de la Liga Nacional. Cualquiera. Tiene sus picos altos de salario, claro está. Entonces debemos de entender una cosa. Fabricio Javier Benítez, Roberto Hernández, Mario Francisco Acevedo, Mauricio Tapia. Cuando uno se sienta con los dirigentes para hablar de presupuesto, de estructura, de diseño del plantel, de fijar objetivos en la temporada, si a mí me piden clasificar a cuartos de final, que ya estamos claros que es otro presupuesto, pero hagamos de cuenta que me piden, como se lo piden a Roberto Hernández, seguro se lo pidieron a Tapia, se lo pidieron a Mario Acevedo, sin duda alguna, a Chapa no. No, porque no tienen dirigencia, no tienen un presidente que les pida eso. No, con llegar ya está, estamos salvados los muebles, ya está. Los otros tres equipos sí. Quiero ser campeón. Ah, bueno. Estas 4 o 5 opciones de jugadores nacionales, estas 4 o 5 opciones de jugadores extranjeros, son mi opción A. Y si ustedes, al igual que yo, quieren ser campeones, porque yo quiero ser campeón, mi opción A es su opción A. Estamos claros. Yo quiero competir contra el Real Estelí, contra el Alianza, contra el Maratón y contra el Herediano. Yo quiero competir contra el Cartaginés, contra el Verdes, contra el FAS, contra el Motagua. Yo quiero competir, claro que quiero competir, contra los equipos, la Liga Deportiva Alajuelense. Quiero competir contra el Plaza Amador. Competir es ganar, intentar ganar, tener argumento para ganar. Entonces, si yo pido esta opción A, ustedes tienen que ir con opción A. Si no, mis objetivos cambian. Y lo que está pasando es de que no contratan la opción A, no contratan la opción B, se van a la C. Entonces, alguna B. Entonces, sería un equipo B más C. Ese sería un equipo. Porque un equipo A es el Motagua, que hoy no está clasificado y puede quedar afuera, ¿qué les parece? Porque tampoco una inversión tan onerosa nos garantiza que vamos a clasificar. Pero por lo menos hay cómo exigirnos. Este equipo de Antigua es una opción B más C, y lo digo con todo el respeto con el que a mí me gustaría que me trataran. Con todo el respeto. Es un equipo B más C. Una combinación de nacionales y extranjeros, B más C. Entonces, gente, si enfrentan a un equipo, por ejemplo, el Real Estelí, que es el equipo del gobierno, es el equipo del Estado nicaragüense, tiene un estadio La Fregada y tiene unos salarios, tienen ese equipo y tienen un técnico que conoce a la perfección la Copa Centroamericana, ha disputado hasta finales. ¿Saben lo que gana Vázquez? ¿Saben lo que... Alianza del Salvador. ¿Quieren competir? Bueno, se traen a Tito Pompey. Que ahí está, fue un tremendo jugador. Ahí está. Tenemos para competir esto. Traemos a este, traemos a lo otro. Ay, bueno, ahí vamos. Ahí vamos. Maratón. Ni abro la boca, cierro el pico. Ahí, ¿qué les puedo decir? Herediano, el actual campeón, campeón de la Copa, campeón de la Recopa, echaron al técnico, imagínense ustedes los estándares, echaron al técnico. El 9 se fue a la fregada, ganaba $12,000, Marcel, ¿lo puede pagar? Sí, aquí se puede pagar, Marcel puede venir aquí. Marcel Hernández, uno de los máximos goleadores extranjeros en la historia del fútbol tico, sale de Honduras para jugar a El Salvador, y ni siquiera con un equipo de tradición. Lo echan por los... se va por los estándares, echan a Yacone por los estándares. No tenemos, no hay cómo, gente, no hay cómo. A mí no me cabe.

iba a ser potenciada por su técnico. Por las estrategias, la ayuda que le da a los jugadores, porque les facilita qué hacer con y sin pelota, porque les hace más llevadero el partido, porque le da coordenadas cómo moverse con y sin pelota, porque le da mucha información acerca del rival y ese tipo de cosas que va compensando, porque hemos escuchado aquel refrán, ¿no? La unión hace la fuerza. Pues eso fue lo que pasó en algún momento con la antigua Guatemala, que no llegó a tener un plantel número uno, pero lo compensaba con sacarle provecho al conocimiento del rival, a la información, y armar una estrategia, hacer un plan que daba resultado. Pero ahora ni eso está pasando, porque la calidad del plantel está quedando muy abajo. No hay otra explicación. Aquí no hay otra explicación. Y esto estaba advertido. Gente, ante advertencia no hay traición. Esto estaba advertido. Allá afuera, en Copa Centroamericana, no dan tregua. Nos pueden meter tres, nos meten tres. Nos pueden meter cinco, nos meten cinco. Por eso esto hay que saberlo jugar, hay que saberse preparar, hay que saber invertir. Y solo salimos aventurados. Hoy en día ya no se gana con una historia. Ya no se gana con un nombre. Hoy hay que correr, meter, estar informado e invertir. Si no, no trasciende. No lo hace. 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Pausa con David Pablo, que se va a mudar de Ciudad Quetzal. Dice que ese paso de nivel que está haciendo Neto Brand le causa muchos problemas. Se tiene que levantar a las 7 de la mañana, dice, para poder salir. Y eso hace que se desvele y su sueñito es sagrado. Pausa, volvemos.

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0: Con Javier López los resultados de Antigua fueron otros, pero eso para los dirigentes significaba plata, porque el hombre pedía desde creatina para iniciar un ciclo de creatina con los jugadores, las concentraciones de primer nivel, la comida de primer nivel, todo. Entonces era muy oneroso y empezó a haber fricción. Javier López, fíjense una cosa, señores, esto es autoestima, esto es amor propio, esto es valorarse, ¿no? Eso no me cae, a mí realmente no me cae mal el fantasma Figueroa. La realidad es que no, él es así, él se da su lugar. Ahora, si nosotros lo aceptamos o no, ya el problema es nuestro, ¿no? Pero fíjense que Javier López, cuando recién vino al fútbol guatemalteco, porque él era un asesor externo, los técnicos eran como sus operadores, como sus asistentes. Él mandaba las estrategias, él mandaba los ejercicios y todo. Entonces, con Dwight Pesarossi la cosa cambió, porque le gustaba jugar con línea de 4, Dwight la cambió a línea de 5, ya no gustó, desde España vinieron correcciones, siguió jugando, porque ese cambio le hizo ganar puntos al equipo con Dwight Pesarossi al frente. Pero cuando vino el técnico, cuando él por primera vez en su vida, porque él lo que es un coach, es un estratega, buen estratega, que vamos a hablar, y se hizo cargo, su primer equipo fue Antigua, serio, profesional, fue Antigua, y empezó ese choque por las peticiones, y porque todo era plata. El hombre necesitaba un carro y se fue a una concesionaria y se sacó uno. Entonces el equipo lo puso como un fiador y le dieron el carro, un europeo, un carro bonito. Entonces cuando le fueron a cobrar a los dirigentes de Antigua, dijeron, ¿y esto? ¿Qué es esto? Valga la publicidad, ¿no? Valga la publicidad. ¿Este es un Volvo? ¿Desde quién compró un Volvo? Bueno, ahí andaba el profe en la Antigua, para arriba y para abajo con su carro. ¿Está bien? ¿No? ¿Está bien? ¿Lo trajeron? Háganlo. Entonces, todo es plata en esta vida. Competir no es barato, gente. Silvio Ruttmann. Él ya sabemos de que vino como jugador y vino como entrenador. Como entrenador, se le agradece, por ejemplo, que le haya dado oportunidad a Nelson Andrade, Montañito, en Sololá. Y ahora él es jugador de Liga Nacional, incluso fue legionario. Pues Silvio Ruttmann platicó un rato después del partido de ayer. A ver, él chochando, estaba contentísimo. A ver si se le nota en esta rueda de prensa.
1: Sí, buenas noches. Creo que el equipo Maratón cumplió el objetivo que teníamos antes de arrancar el partido, sabiendo de que Antigua es un equipo que juega bien de local, que trata de jugar siempre bien al fútbol, pero bueno, hoy creo que Maratón hizo un esfuerzo enorme, la verdad, orgulloso del equipo, de la entrega. Creo que jugó con mucha intensidad, con mucha dinámica, en lo cual siempre tuvo un orden, y bueno, creo que fue un justo ganador.
2: Profesor, buenas noches, jefe de la Rosa para Fox Guatemala. ¿Qué cambió su equipo para el segundo tiempo, que lo vimos más avasallador, quizá aprovechando aún más los espacios y eso lo llevó a los goles? Yo pienso que el marcador pudo ser mucho más abultado, pero no tuvieron tanta asertividad de cara al arco.
1: Sí, yo creo que hicimos un desgaste enorme. Después en el segundo tiempo tratamos de juntar más pases, de hacer un juego más dinámico, y de ahí en más tuvimos, como bien lo decís vos, varias oportunidades que no pudimos convertir, pero bueno, el saldo es positivo. Teníamos que ganar de visitantes, sabíamos del rival Antigua, que es un equipo que juega bien al fútbol, pero nosotros, bien lo hablábamos el día de ayer, que somos un equipo que viene a competir, que realmente siempre pensamos en el arco contrario, con un orden, y bueno, hoy el equipo lo hizo bien.
3: Gracias. Bien, profesor, buenas noches. Un servidor, José Florian, para mi propio medio digital, José Ort. Al final de cuentas, el partido se le prestó así, Antigua, por ahí muchas deficiencias, no solamente en este partido, sino que le ha costado mucho el equipo guatemalteco, pero ustedes trabajaron justamente eso, vienen de un empate, y al final de cuentas, ¿para qué está Maratón conforme vaya avanzando el torneo? Muchas gracias.
1: Sí, buenas noches. Realmente nosotros venimos ya jugando dos partidos en el torneo local, y este fue nuestro segundo partido. El primero había sido con Herediano, en lo cual empatamos y bueno, y ahora tenemos la segunda visita en un campo difícil. Pero bueno, el equipo realmente iba mejorando partido tras partido y bueno, hoy quedó demostrado que el equipo jugó con mucha dinámica, con mucha intensidad, con un orden y bueno, fuimos certeros en varias ocasiones, así que el equipo realmente hizo un desgaste enorme, así que bueno, ahora como bien le digo a los muchachos, fue un partido importante para nosotros, un triunfo que lo necesitábamos y bueno, hay que dar vuelta a la página y ya pensar en el torneo local.
4: Profesor, buenas noches.
5: Profe, buenas noches. Mirza Solórzano, consultando, ¿cambia con este marcador definitivamente las expectativas de su equipo para la continuidad de este torneo?
1: La verdad, el objetivo y las expectativas ya las teníamos del primer partido cuando fuimos a Herediano, en lo cual pudimos conseguir un punto. Nosotros lo que tenemos que saber es que hoy el equipo hizo un desgaste enorme, que realmente propuso, que siempre quiso proponer, quiso realmente hacer un buen fútbol acá de visitantes con Antigua, que fue un rival digno y realmente... El fútbol que hizo Maratón fue muy bueno y bueno, lo que siempre le digo a los muchachos, realmente hoy se hizo un partido muy bueno en el cual tuvimos muchas posibilidades de gol, donde realmente se tuvo mucho la posesión, pero bueno, siempre hay que seguir mejorando, ¿no?
4: Profesor, buenas noches. Alejandro Gramajo para la Red 111. En la zona defensiva, Ruggier es el portero y justamente pues ha liderado una zona defensiva que en 4 partidos solo ha recibido un gol. Sin embargo, ¿cómo ha hecho para cambiar esa dinámica en este caso de Maratón?
1: Sí, hacemos mucho hincapié en lo que es el tema del orden, ¿no? El orden es fundamental, más allá de que siempre tratamos de pensar en lo que es hacerle daño al rival. Realmente lo principal es primero estar bien en el fondo, como bien lo decís. Yo creo que hoy, no solo defensivamente, sino el equipo colabora para eso, ¿no? Tratamos de hacer una presión alta en donde tanto los dos extremos más el 9 hace un esfuerzo enorme en la presión alta y después un orden, ¿no? Eso es lo que siempre inculcamos nosotros y bueno, hoy en este partido ha salido, pero vuelvo a mencionar, tenemos que mejorar mucho y seguir trabajando con humildad, con unión de grupo y con objetivos y con ganas de siempre competir y estar arriba, ¿no?
2: Finaliza la ronda de preguntas. Buenas noches.
0: Rapidito, esto ganó y así como lo hizo, pues no hay mucho que aclarar. Fue contundente. Nuestros equipos no están siendo contundentes. No. Generan pero no anotan y los rivales sí le anotan. Esto está cada vez más claro. Messi Niti, este muchacho que un medio ofensivo, un muchacho que brega mucho por detrás de la línea ofensiva, que anotó anoche, dicho sea de paso, fue uno de los 3 anotadores. Pues él platicó con mi compañero, con Alejandro Galindo. Platicó y esto fue lo que dijo.
6: Igua es un gran equipo, sabíamos que les gustaba manejar la pelota, vinimos de visita, sabíamos que iba a ser un partido complicado, gracias a Dios el gol llegó cerrando la primera etapa, creo que eso nos dio un poco de confianza de cara al segundo tiempo y después pudimos manejar el partido ya con los otros 2 goles, estar más tranquilos.
7: Pareciera como que Maratón está para grandes cosas en el torneo y obviamente ustedes ilusionan el aficionado que también se hace presente en condición de visita, esto es importante para ustedes y que Maratón puede ir escalando en el torneo.
6: Sí, sabemos que estamos haciendo las cosas bien, se vienen haciendo las cosas bien ya hace un año, arrancamos bien en el torneo, en la Copa, esperemos seguir así, tenemos que tener los pies sobre la tierra, no confundirnos, agradecerle a toda la afición de Maratón que vino a apoyarnos, los vemos ilusionados, igual nosotros, pero bueno, hay que ir poco a poco y mejorando.
4: En ese ámbito, te formaste en la cantera del Rojo, venís desde el fútbol de Argentina, ¿cómo se siente el fútbol centroamericano ahora que estás pisando Guatemala como tal?
6: No, la verdad que me sorprendió para bien. Hay muy buen nivel en todo lo que es Centroamérica. La verdad que ningún partido es fácil. al contrario, son todos difíciles, complicados, y la verdad que me pude adaptar de la mejor manera y esperemos seguir así.
4: Hoy gol y asistencia en una cancha, en una colonia tradicional de Guatemala.
6: Sí, sí, bueno, contento por el gol, por la asistencia, pero más contento por los 3 puntos que se lleva el equipo, que eran fundamentales llevarnos de acá.
8: ¿En qué se basaron para poder evaluar Antigua? Porque esos partidos recientes en el torneo local pues han sido buenos, porque han estado sumando los 3 puntos, sin embargo su participación en la Copa Centroamericana no había sido muy buena.
6: Sí, sí, sabíamos que por ahí en la Copa no estaban sumando, pero que eran un buen equipo, es un club grande aquí de Guatemala y había que respetarlos. Creo que en el primer tiempo pudieron habernos marcado un gol, gracias a Dios no lo consiguieron, pero la verdad que creo yo que golpeamos al final del primer tiempo y después el segundo fue todo nuestro.
4: ¿Qué más conoces del fútbol de Guatemala? ¿Qué otros equipos? ¿Qué más conoces del fútbol de Guatemala?
6: No, conozco varios equipos, no quiero dar los nombres, pero me han llamado, gracias a Dios, al torneo pasado, al finalizar, y sé que es una liga muy competitiva, con grandes equipos, buenos jugadores, y la verdad haber ganado acá es un paso muy importante para nosotros.
0: Messiniti, ¿quién lo habrá llamado a Messiniti? ¿Quién? Pues se lo va a llevar de regreso para Honduras, ese secreto. Bueno, Maratón tiene 4 puntos, recibe a la Alianza de El Salvador y cierra contra Real Estelí. ¿Qué le parece? Eso es lo que le toca al equipo de Silvio Rudman. Mientras que Antigua ya agotó sus 2 localías, ya tiene una visita, y ahora lo que toca es cerrar en condición de visitante frente a El Herediano, y con eso culmina su paso por esta fase de grupos. El resto de equipos, por ejemplo, ¿quién? Misco tiene todavía 2 localías, puede llegar a ser 6 puntos, pero tiene que anotarle gol a alguien, Misco. Claro. En la cuarta semana, nuestros equipos, Shela recibe a Diriangén. El equipo de Municipal va a jugar contra el FAS. ¿Dónde está Misco? ¿Dónde está el equipo de Misco? Misco. ¿Dónde está Misco? ¿Dónde aparece Misco? Misco, ¿dónde estás, Misco? ¿Dónde estás, Misco? Lo pusieron a Misco. No, Misco sí. Misco juega contra Umesit, el equipo panameño. Y cierra contra Alianza. Contra Alianza. Ese es el cierre de Alianza de Panamá. O sea que cierra contra los 2 panameños. El equipo chicharronero. Y a ver qué puede llegar a pasar, porque a nosotros nos está costando mucho los cuadros canaleros, mucho. Y Misco se tiene que encarar contra 2, uno detrás de otro, en la pedrera. Bien, tengo que ir a la pausa, voy al corte de la hora en punto. ¿Cuáles fueron esas declaraciones de Mauricio Tapia que le están dando vuelta al mundo? ¿Por qué abrió tanto? Lo que él sentía, Mauricio Tapia, porque eso de que en el partido se sintió solo, señores, pegó. ¿Qué fue lo que pasó? ¿Qué quiso dar a entender? Pausa, regresamos.

Maratón incluso puede pelear por el liderato del grupo con el resultado de ayer. Los que vinieron a jugar aquí, bueno, que también debo decir que con ¿cómo es?

0: Ahora, Antigua tiene que pensar en el cierre de esta Copa Centroamericana. Por el momento, Antigua y Yela no juegan esta cuarta jornada. Yela tiene que ponerse al día, o sea, juega el próximo miércoles contra Cobán en este partido reprogramado. Y el de Antigua contra Yela lo juegan hasta septiembre. Así que los dos equipos solamente tienen participación la próxima semana. Antigua, ahí. Yo veo los jugadores de la Antigua y dan declaraciones y dicen, sí, un partido malo, muy malo. Hasta el discurso más o menos ha cambiado. Es malo. Y entonces, digamos que como un aficionado normal, un aficionado de a pie, ¿no? Yo los escucho. Entonces, ¿por qué dentro del campo no hicieron las cosas como para revertir esta narrativa derrotista? ¿Por qué? Porque adentro es muy fregado, gente. Adentro es bien fregado. Adentro, esta gente rápida, esta gente fuerte, esta gente alta, esta gente que se adelanta la pelota y nosotros no tenemos para alcanzarlo. Estos centros, si tienen la altura como para ganar implacablemente allá arriba, como para que nosotros tengamos una pelota de gol y llegan justo a la barrida, o sea, esos segundos que ellos tienen de rapidez, o sea, más que nosotros. El adentro es bien fregado. Por eso les digo que al jugador se le tiene que ayudar. Es bueno, sí, se le tiene que ayudar dándole instrucciones, enseñándole cómo correr la cancha sin pelota, con pelota, para que luego esas declaraciones que nos puede llegar hasta disgustar a tal punto de mejor cortarla, no se presenten. Porque para mí muy aparte es verlo y muy aparte es estar adentro. Es cosa bien diferente. Y sí, se lo digo claramente, no es tan fácil como se ve. No es tan fácil. Tapia, Mauricio Tapia. Aquí están estas declaraciones que sorprendieron. Gente, a mí me sorprendió. A Tapia lo conozco desde jugador. Mauricio Tapia vino como jugador, él de la primera de Racing, ¿sí? Un flaquito, pelo largo, espigado, de buen trato de pelota, con otro ritmo, vino para Escuintla. Desde hace no sé cuánto lo conozco a Mauricio, y que él en una rueda de prensa diga esto, hasta a mí me sorprende. Pues aquí está Tapia, el técnico de Antigua, reaccionando luego de la derrota y de la no clasificación a cuartos de final en esta Copa Centroamericana.
1: A ver, creo que hoy como entrenador, o sea, nunca me sentí tan solo como entrenador como esta noche. Me siento totalmente desprotegido. Desde afuera para adentro, y por más que los chicos intentan, no nos da. Esa es la realidad, no nos da. Y creo que el proyecto debe rever si estamos bien encaminados o no para este tipo de competencia. Si me tengo que guiar por lo que ha mostrado el equipo en estas tres presentaciones, está claramente que el camino no es este. Y más allá de que hagamos buenos pasajes o seamos superiores por momentos, la realidad marca que no nos da. No nos da. Pasamos tres partidos, dos de local, no hemos podido hacer un gol. Aunque tengamos situaciones, con poquito nos hacen daño, y hoy totalmente desdibujado el equipo en el segundo tiempo. Entonces, esa noche que mirás para adentro y no encontrás soluciones, mirás para afuera y no las encontraste cuando tuvimos que planificar todo esto, y eso hace que me sienta muy solo y desprotegido. Pero no lo digo con el afán de victimizarme, sino es cuando te sentís que no da. No da, y hay que enfrentar el momento, hay que poner la cara acá. Pero mirá que llevo años en esto y nunca me sentí así como entrenado. Entonces, no voy a tener la claridad de explicarte el partido, porque el partido lo teníamos claro de cómo había que plantearlo. Y claro que si queremos tener esta propuesta de no salir a especular, que de repente es lo que más nos conviene, y queremos mantener una forma y queremos intentar mostrar un camino, está claro que la presión tras pérdida tiene que ser permanente y efectiva. Y una jugada que no hicimos, una presión tras pérdida contra Real Estelí, se van de mitad de cancha. Hoy pasó exactamente lo mismo. El lateral que recibió salió de adentro del área de ellos. Entonces no podemos dar ese tipo de ventaja. Y yo voy a asumir la responsabilidad como corresponde. Pero el análisis es muchísimo más profundo que ver estos 90 minutos. Y desde ahí, desde ese análisis, es de donde yo me siento desprotegido. Y soy un gran culpable también por permitirlo. Y ya está ahí, pues si no voy a empezar a hablar más.
2: Mauricio, buenas noches para Fox. Al decir, ¿te sientes desprotegido también por el tema actitud de los jugadores? La primera y la segunda, ¿hay solución de aquí a, qué sé yo, final del torneo local, que es lo que queda ahora por pelear?
1: Es que en el torneo local podemos competir. El tema es que yo tengo que poner la cara hoy acá en un torneo internacional, donde tenemos que mostrar el crecimiento de un proyecto que ha sido exitoso a nivel doméstico, pero que no lo podemos reafirmar a nivel centroamericano. Y entonces después tenemos que sentarnos acá a dar siempre las mismas excusas. Y ahí es donde yo creo que tenemos que arreglar el proyecto. Porque se me va a hacer difícil así, si no. ¿Qué más vamos a poder explicar? Y no se trata yo creo que los chicos por momentos también se sienten abrumados, por momentos se dan cuenta que por más que intentamos no se puede. Y ya pasa a ser frustrante, pero no. Yo tengo que asumir la responsabilidad, tratar de cuidar a mi plantel, porque entiendo que hacen lo que pueden, cometemos errores garrafales, pero ninguno de esos errores es queriendo. Entonces, desde ese análisis, intento sostener de que es para lo que nos da. ¿Entendés? Antes de empezar a buscar culpable y echarle el bueno, esto es. Y parece que fue una excusa. No es una excusa. Pero eso hace difícil, porque después tenés que parar todos los días y explicar esto, y que por qué no, y que por qué no. Y bueno, quizás deberíamos armar un plantel para poder estar en este tipo de competencia y competir realmente de esa forma. Y si no podemos, entonces tenemos que ser más claros. Pero no podemos generar falsas expectativas cuando claramente no tenemos un plantel como para eso. ¿Me explico? Entonces, por más que yo te quiera disfrazar los buenos momentos que tenemos, porque sí los tenemos, ¿entendés? O sea, hoy tuvimos dos mano a mano cuando íbamos 0-0 y el partido, y bueno, pero para tener esos mano a mano hay que meterla. Y eso nos viene faltando y nos viene faltando y nos viene faltando y al rival no. Entonces, o de repente yo seré el gran culpable y que no, de repente, de un día para otro, me olvidé de cómo ser entrenador de un fútbol profesional y de pasar a ser uno de los técnicos más exitosos de este país, pasé a ser un burro. ¿Entendés? Pero se hace muy difícil pararse acá y tratar de dar explicaciones cuando claramente hay diferencias abismales que no las podés disimular solamente desde el planteamiento, desde la estrategia o desde la forma, sino que el análisis tiene que ser mucho más profundo. Y ahí también soy parte responsable de todo.
3: Bueno, muy buenas noches, Mauricio Tapia, Walter Pioral, de Aficionados GT. Quisiera saber si nos podría compartir acerca una opinión de la lastimosa decadencia que ha tenido la Antigua Guatemala en los torneos internacionales desde el 2024 hasta el día de hoy.
1: Lo acabo de explicar a mí. Con puntos y comas. Creo que tenemos una gran contradicción con el proyecto. ¿En qué sentido? Somos una institución que prioriza mucho la formación de jóvenes o la captación de jóvenes para desarrollarlos y tratar de ser un club vendedor. Y sobre todo de tener materia prima joven, darle oportunidad a los chicos, y eso lo venimos haciendo muy bien a lo largo de todos estos años. El tema es que para ya jugar en torneos como este, ahí empieza la contradicción del proyecto. Ahora, si esto el torneo lo vamos a tomar para ir fogueando a esos muchachos, eso me preocuparía mucho menos. Porque ya estaría instaurada que este torneo no serviría para ir fogueando a esos chicos. El tema es cuando querés competir de verdad y cuando tenés que sentar acá a explicar por qué no ganas un partido. Y quizás nos falta rever esa parte del proyecto. Si queremos competir a nivel centroamericano, debemos tener otro enfoque. ¿Sí? O si no, tenemos que ser claros y decir, no, nosotros vinimos a este torneo para esto. Pero suena muy contradictorio que yo te tenga que vender que venimos a esta Copa Centroamericana para ganarla y tenemos dos jugadores por arriba de los 30 años, todos de 23, 25 años para abajo, chicos que estaban en la banca que todavía no han debutado en Liga Nacional, no han jugado un torneo internacional y van a estar a esta altura dentro de 5 años de repente. 5 años que no voy a tener yo como entrenador. Y 5 años que se me van a cansar, se me van a acabar todas las excusas cuando me pague delante de ustedes. Desde esa parte donde me estoy sintiendo protegido. Y
0: sí, llega un momento entendible desde todo punto de vista lo de Tapia. Va a llegar un momento que se va a sentar ahí él o cualquiera en una rueda de prensa y ya no va a tener nada que decir. Nada que decir. Porque si hoy fue lo suficientemente claro y dijo, bueno, superados por Motagua, que no tenía respuesta ni adentro ni afuera de la cancha para combatir esto. Y entendamos que no es una incapacidad por parte del técnico, porque está demostrado. Es que no había cómo repeler y luego combatir lo que Maratón estaba planteando. Como no lo tuvo contra Real Estelí y como no lo tuvo contra Alianza. Contra Herediano tampoco lo va a tener porque es el mismo plantel. Por eso con el respeto, el mayor respeto, le digo que en algunas juntas directivas de estos cuatro equipos que participaron en la Copa Centroamericana, bueno, que están participando y que tienen más o menos opciones para pasar a la siguiente fase, son barateros, hicieron equipos baratos. La plata que ganaron, no sé en dónde están. Antigua, por ejemplo, Antigua no tuvo un flujo económico el semestre pasado como sí lo tuvo Shela. Entonces lo de ellos es está bien, salieron campeones, pero para ellos, Antigua, miren, dirigentes que también pienso en ustedes, no crean que solamente es palo, no, también pienso en ustedes. Porque salir campeón es lo que todos quieren. País, salir campeones, todos lo quieren. Pero para un equipo que su presupuesto no se incrementa por salir campeón, o sea, no hay un ingreso porque salieron campeones, un ingreso extra, es el mismo presupuesto. Esos jugadores que terminan contrato no van a querer lo mismo, no van a querer ganar menos, van a querer ganar más. Y si para ello los dirigentes justo viene que la base termina contrato en el torneo clausura, van a tener que no sé qué hacen para mantener a los Chema Rosales, a los Castellanos, a los Ardón, a los Robinson, a los Mena, ¿a quién más? A los Mena. Arriba, descartable todo, ¿no? O sea, ¿cómo hacen? Entonces lo van compensando, a vos te doy, pero aquel se quiere ir, que se vaya. Cristian Hernández, está bien, futbolísticamente el hombre fallaba en las finales, fallaba. Pero era el que más ganaba. Y con esto de que en las finales no aparecía y hay una oferta municipal que no se podía competir, bueno, que se vaya. Que se vaya. Entonces liberaron ese presupuesto. Con eso pudieron, con el salario de Checa, y repito, es una realidad, con el salario de Checa contrataron dos. Con el salario de Santis contrataron dos. Entonces la calidad ya no es la misma comparado con el que se fue. El que viene ya es apostar. Dentro de la estructura de Antigua GFC hay un venezolano. ¿Cómo es que se llama? Jefferson. Él trabaja y es parte de este departamento de investigación, de inteligencia. Le dan un nombre propio y él los investiga. Le dan un nombre y él llega hasta con el jugador y habla directamente al jugador. El jugador le dice, pues no tengo representante, pues igual habla con él, se quiere saltar las trancas, y luego el jugador lo manda con representante. Bien. Pero él es el que habla con los jugadores. Él no es el que escoge los futbolistas. En algún momento aquí están estos jugadores, aquí están estos nombres, aquí están. Pero si estos jugadores son de 2.500, son de 3.000, son de $3,500, ¿qué es lo que viene de regreso? Eso es lo que está pasando con la gran mayoría de equipos en la Liga Nacional. Contratan barato y quieren resultados de jugadores que están probados y que ganan 4 veces más. Eso es ser un equipo baratero. Pero vuelvo. En favor de los dirigentes de Antigua, no tienen cómo ampliar el presupuesto con la llegada de patrocinadores, con contratos comerciales, con contratos con la empresa que les transmite por televisión. No tienen cómo ampliar, no tienen otro ingreso. Entonces, con el mismo, finalizada la relación contractual y el técnico quiere que ese muchacho se quede, ese aumento de dónde sale. Entonces, poco por aquí y un poco por allá. Entonces, hay jugadores que ganan bien y jugadores que no tanto. ¿Y cuál es el renglón que sufre el de extranjeros? Es por ello que Tapia dijo que se sentía solo, desprotegido, porque no tenía un plantel y no tiene un plantel que le dé respuesta. Escuche, antigüeño sobre todo. Muy probablemente el equipo clasifica entre los 6, porque tiene equipo para competir aquí adentro, aquí en nuestro país. Que los jóvenes, que los patojos van a jugar. Porque los Prilvitz van a jugar, porque es titular, él es el lateral por derecha titular, pero se los advertimos, gente, que ayer figuraba en la nómina, pero que él no podía participar, no tenía cómo, porque estaba lesionado, se recargó. Diego Fernández, él es el win por izquierda, pero esa posición debe de tener un contrapeso. Debe de ser competida, pero el hombre viene lesionado de selección. Entonces ya son 2 jóvenes que ya se incluyen como titulares. El resto va poco a poco. A ellos no se les puede tirar a la Copa Centroamericana, a la Liga sí, pero a la Copa Centroamericana no, si los titulares jugaron, no han ganado un solo partido. Y tenemos que sacar las cuentas de las participaciones anteriores. ¿Cuántas derrotas consecutivas tiene Antigua en esta Copa Centroamericana? Porque el presupuesto viene para abajo y viene para abajo. Y así son los equipos de Antigua. Así son. Entonces uno los entiende. Y allí es donde entra la plática. O sea, tenemos esto. ¿Qué hacemos? Si el técnico aceptó, ahí está. Esto fue consensuado. No fue unilateral, fue consensuado. Es por ello que sin duda no habrá ningún tipo de repercusión por parte de los dirigentes, porque ellos son los que más conscientes deben de estar de que este es el equipo que pueden pagar, es el mejor equipo que le pueden dar al técnico y que estos resultados son producto que no se puede competir en Centroamérica contra estos equipos, porque tienen un mejor presupuesto y tienen un mejor plantel, con mayor calidad y con mayor cantidad. No, o sea, esto tampoco es misterio, gente. No hay que ser populista para disfrazar. Es sencillo, esto es sencillo. No hay nada más. Bueno, tengo que ir a la pausa. David Pablo, vamos a la pausa, ¿le parece? En este bonito día. Hace mucho calor, eso sí, pero bonito día. Pausa, ya volvemos.

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0: Malacateco. El equipo de los Toros de Malacatán. Ellos salieron anoche para estar lo más temprano hoy, viernes, en el país. Hoy no hay tanto tráfico. Mi querido David Pablo, usted que es uno de los hombres más informados en el país, está en una posición estratégica. ¿Hoy al sector público le dieron asueto o no? Porque mañana es feriado, ¿no? Mañana sí, pero claro, la Virgen de Asunciones, feriado. Sí, le dieron, sí. Sí, entonces con razón hay tan poco tráfico. Malacatán está lejos, está retirado de fronterizo. Así que salieron ayer por la noche y ya están aquí en el centro del país. Ellos van a enfrentar mañana a las 19 al equipo de Comunicaciones. Este equipo tiene inconvenientes de cantidad de jugadores. Empecemos por allí, cantidad. Son muy pocos futbolistas, muy pocos. Ya tarde empezaron a ponerle atención al plantel, de las posiciones, de cuántas opciones en cada una. Por lo regular, lo saludable es que se tengan dos, para aquellos equipos de mediana inversión, que tengan dos por posición. A veces eso no pasa y se arriesgan con uno. Malacateco necesita más defensa, necesitan delanteros. A estas alturas libres, jugadores libres, no hay. Tienen que ir a la primera división y ellos están con contrato y hay que pagar contrato. No fue por una decisión de junta directiva, porque ya vieron que no continuó el técnico que cerró el torneo pasado, no cerró, no continuó. Marlon Chung, un defensa que de Barberena, me parece que venía él de la primera división, y lo contratan en el equipo de Malacatán, flaco, alto, que jugó varios minutos en la Liga Nacional. Él salió por un tema de comportamiento. Él y Víctor Guadalupe Torres salieron por lo mismo. Por eso ya no está uno de estos suchos que están sacachitos. Y ahora están tratando de hacerlo regresar a Chung. A Torres no, a Chung sí. Pero sale muy caro. Según la gente de Sacachispa, porque pasa, miren, pasa en la primera división, porque esto no lo dice. En la primera división hay tope salarial. En teoría, nadie puede ganar más de 10.000 quetzales. Pero hay salarios muchísimo más elevados que eso. Hacen doble contrato. Uno es el que certifican en la liga y otro es entre la institución del jugador. El que arriesga es el jugador. El equipo no. Porque lo que se va a reconocer para un proceso legal deportivo es el contrato que está certificado en la liga. En este caso, en la Liga Primera División. Y si allí está por 10.000 quetzales, pues por ahí nos vamos. Si el jugador gana 25, gana 30, se fregaron. Solamente la buena fe del dirigente quedaría, ¿no? Pero esto pasa en la primera división. Entonces Chun tiene un salario nominal y tiene un salario real. Entonces la gente de Sacachispas pide 100.000 quetzales por rescindir el contrato. 100.000. Más lo que Chun pediría como anticipo, ya es una negociación muy cara. Sí, es una negociación cara. Pero no se sabe si el equipo de Malacateco tenga esa plata. Entonces les estoy contando de algo. Esto que viene y que les vengo a contar a continuación, siempre lo tuve allí. Dije, se va a dar, tarde o temprano. No es que yo lo deseara, pero esto se daba. Y esto, por favor, pónganle atención, porque esto es en exclusiva. Lo que les voy a platicar aquí en Gente de Fútbol. Algunos jugadores, ya vieron que hay varios jugadores que llevan algunas temporadas, varias temporadas allí. se fueron a quejar con los dirigentes, porque cuando se va Don Quique, cuando se va su sobrino, cuando se va esa gente que estaba administrando el equipo, entonces asumen dirigentes que hace años estuvieron en el equipo y que los nuevos dirigentes le comentaron, ¿saben qué? Nosotros vamos a administrar el equipo, nosotros. Prueba y error. Ustedes ya tuvieron su época, ya tuvieron su oportunidad en el equipo, así que por favor háganse a un lado, que nosotros nos vamos a hacer cargo del equipo. Así que todos esos dirigentes que han estado años allí y que incluso han colocado a familiares allí, pues ya no les dieron chance. Ahora que se fue don Quique Gutiérrez, que se fue su sobrino y que se fueron algunos otros dirigentes que llegaron con ellos, se fueron con ellos. Ahora estos dirigentes reaparecieron en el equipo de Malacateco. Y como estos muchachos que hoy están en el plantel profesional del equipo los conocen, entonces se acercan con ellos. ¿Y qué pasó? Sí, que parece que tenemos dos entrenadores. Ay, ¿cómo es eso? Sí, que está Carlos Robles, que a ellos también lo conoce, porque Robles, antes de asumir como técnico del equipo, trabajó en fuerzas básicas, trabajó con la categoría especial de Malacateco. Y Jairo Pérez, que casi siempre hacen mancuerna con su hermano, con Waldo. Es su asistente. El uno es Jairo, el dos es Bute. Y tienen formas bien diferentes de dirigir. Robles y Jairo hicieron las formativas en Municipal. Con Don Grill, si mal no estoy, con Don Grill Prieto. Con Don Luis. Don Luis tenía una manera de dirigir, era su estilo, era su manera, él orientaba agudamente. Hace años, debo decir, que el estilo era ese. En una cancha, en un entrenamiento de equipo de Liga Nacional, pues, yo lateral, yo carrilero. ¿Está bien? Entonces, mi entrenador estaba en el medio del campo. Estaba con su gorgorito, con su cronómetro, con su gorra y su tabla, mi técnico. Que yo no fui, no soy culebra, pero me gustaba cómo dirigía, cómo gestionaba él, ¿no? Hoy se dice gestionar, antes era cómo él manejaba el grupo, cómo manejaba los recursos para encaminar el grupo. Y hubo un movimiento que no hice, gente, que no hice. En lugar, yo no tenía la pelota y yo me tenía que convertir inmediatamente en opción de pase. Pero si yo iba contra la banda, o sea, yo tenía que ver cuál era el movimiento del muchacho que trae, mi compañero que traía la pelota. ¿Cuál era su posición? Entonces, nos llegamos a conocer tanto la gran mayoría que con la mirada sabíamos dónde iba a tirar la pelota. Pero la jugada pedía que yo agarrara diagonal para que me metiera una pelota entre líneas. Resulta que yo no, boca abierta, porque me distraje, no lo vi a mi compañero, no lo vi a los ojos y me dejé llevar por mi intuición. Y me voy contra la banda. Me voy contra la banda, buscando la línea de fondo. ¡Pah! Entonces mi técnico desde el medio campo me grita, a mí me tenían un apodo, me gritan, ¡pah! Pone atención, a gritos, pone atención, eso pasa en los partidos, con él, a gritos. Entonces, yo entendí desde ese momento que lo que yo hice no era correcto. Me lo hizo ver delante de todos. Aparte, mi estatus en el grupo no era, por ejemplo, yo no era capitán, no era uno de los capitanes. Yo era de rango bajo. Entonces, me aguanté, tenía mi carácter, me aguanté, porque reconocí en ese momento que la pifia era mía y que con ese movimiento equívoco el que salía perjudicado era el grupo, no yo, el grupo, porque pudo ser que esa pelota, y esto fue una chamusca, que puede ser que en un partido por los puntos, con ese movimiento yo rompa la línea y me convierta en opción sin pelota, luego me entregan el balón y que ese movimiento mío hacía que se activaran otros movimientos, que existieran otros esfuerzos de mis compañeros que automáticamente se iban a convertir en opción de pase y gol. Me lo hacían ver a gritos. Y yo, no me griten. ¿Pero por qué?
1: No. Había que hacerle, gente. Había que hacerle.
0: Porque ese era el método que se utilizaba. Les estoy hablando de mucho tiempo. Hoy todo ha cambiado. Hoy es delicadeza. Hoy es a través de un WhatsApp. Hoy es a través de una videollamada. Hoy es herir susceptibilidades. Hoy no me pongan en evidencia. ¿Pero por qué me grita? Yo no soy su hijo. Entonces, para los técnicos es bien difícil a estas alturas poder orientar al grupo. Pues resulta que en Malacateco se da esto. Robles es de otra manera. Él es más conciliatorio, es más de acercarse. Jairo es por esa línea de Don Luis. Que anticipa, anda, anticipa, sí, antes sí, antes sí, cerrá. Ah, no les gusta. A los jugadores de Malacateco no les gusta y se fueron a quejar con los dirigentes. De que los ponía en evidencia, de que no les gustaba que les gritaran. ¿Qué les parece eso, gente? Entonces viene el dirigente y empieza a filtrar, porque así son sapos, empiezan a filtrar. Ay, es que están, que no están a gusto con Jairo y que. Y esto lo llevan a junta directiva. Esto se tocó en junta directiva. Entonces dijeron, ¿qué es esto? Entonces, les explica de que en todo momento el técnico es Robles. Él es el técnico. Y su asistente es el que orienta, es el que ordena, es el que corrige. Y que no hay dos entrenadores. Pero son maneras distintas de llevar las unidades de entrenamiento. Entonces, algunos dirigentes, que debo decir que acucuchan mucho a estos o alcahuetean mucho a estos jugadores, que siquiera ganaran. Si ganaran, gente, les digo, bueno, en contra de lo que yo creo y lo que yo pienso, habrá una reunión para tocar este tema después de conocido el resultado de comunicación en Malacateco, cuando no tiene razón de ser. Gente, no tiene razón de ser. Estamos malcriando a los jugadores. Por eso es que cuando en un partido la gente les silba, les abuchea, les grita, se apocan y se salen de la cancha. Se salen de la cancha, fingen una lesión y se salen de la cancha porque no quieren estar expuestos. Dios me guarde, le gritan algo. No tenemos eso. Gente, no tenemos eso. Y esto es lo que está atravesando el equipo de Malacatán. Entonces, afición de la costa, vamos conociendo por qué de visita a estos jugadores no ganan. Vamos entendiendo por qué Malacateco hace no sé cuántos partidos no gana de visita. Es por esto, es por estas condiciones que estos dirigentes les van creando a este grupo que quieren colocarlos en una burbuja, cuando el fútbol es pasional, el fútbol es emotivo, el fútbol es corrección, el fútbol es error. Y al futbolista no es que se le insulte, porque es que eso no, ese no es el tema, porque no los insultan, es un grito. David Pablo, vamos a la pausa. David Pablo, vamos. Muy diferente. José Pablo, eso no lo digo. Eso ya es herir, eso ya es ofender. Esa es otra cosa. Lo que estoy hablando es de que se le corrige al marcador de punta. ¡Vaya, vaya! ¡Mete una diagonal! ¡Ah! ¡Ay! Antes había una florecita, no sé ahora, porque con esta cantidad de gente que ya vivimos en el centro, antes crecía en la calle, crecía una florecita. Las chinitas, se tocaba la flor e inmediatamente se contraía la florecita, las chinitas, así. así, así delicado. No. Estamos equivocando los rumbos.
1: Sí.
0: Entonces, un día van a pedir, mira, queremos jugar sin gente porque nos vienen a gritar. ¿Cómo estamos llegando a esos niveles?
1: Bueno, de todas maneras, a ver, este es un grupito nada más. Otros son guerreros, otros se corren en la calle y saben que esto es parte del fútbol, que un técnico grite, que un grito lo alerta, lo pone chispudo, lo pone vivo en el partido. Pero hay otros que no les gusta porque no se figuritas.
0: El técnico, Carlos Robles, antes de salir ayer por la noche, brindó declaraciones a Mirsi Fuentes. A ver qué dice Carlos Robles.
2: Gracias, Amir. Aquí ya en vísperas para salir a Guatemala, con toda la ilusión y el compromiso de poder hacer un buen partido el día de Guatemala, traer los 3 puntos. Para ir recuperando los puntos que hemos dejado en casa, ¿verdad? Sí, sabemos que sea como sea, Comunicaciones es Comunicaciones en Guatemala, es un equipo de mucho renombre. Nosotros estamos comprometidos y sabidos que si le hacemos un partido muy inteligente, guardando el orden y esperar el momento para hacerle daño, nos podemos traer algo de allá, ¿verdad? Sí, es un proyecto con grandes aspiraciones. Esperemos el día nos dé tiempo para poder consolidarnos, y no solo nos está alcanzando para jugar bien, sino que los resultados que nos acompañen y que la gente no dude que estamos comprometidos, jugadores, cuerpo técnico, junta directiva, más ahorita los jugadores que hemos quedado de ver más acá de local, pero que no duden ellos, que nosotros vamos a dejar todo dentro de la cancha, ¿verdad? Gracias.
0: Un viaje nocturno desde Malacatán hasta esta capital. Salieron de noche. Bueno, casi el plantel completo. Mala cantar. Bueno, ahí tengo que ir a la pausa. Sí, de la hora en punto. Antes voy a saludar a mi entrevistado, que le voy a agradecer que me espere. Tengo que ir al corte. Al técnico del equipo de Guastatoya lo tengo en línea, al profe Tato García. Profe, buena tarde, ¿cómo está?
3: Buenas tardes. Un gusto de estar contigo, de estar con la gente. Y bueno, vamos a la pausa primero.
0: Bueno, profe, antes de ir al corte, porque me quedé así como, ¿sabe? Me quedé así como cuando se erra una jugada de gol. Cuando se erra una jugada de gol, profe, ¿ah? Me quedé así. Porque un equipo, lo acabo de decir al aire, ¿no? Lo acabo de decir al aire. Hay técnicos que gritan, ¿no? En los entrenamientos, gritan. A ver, cerrá, anda, ¿qué vas? Eso, ¿no? Es para alentar. Algunos jugadores no les gusta eso, ¿no? No les gusta, lo pongo en evidencia. ¿Le ha tocado algún grupo así, algún grupito así de los que ha dirigido?
3: A ver, yo creo que pasa mucho por interpretar y conocer al futbolista. Yo soy de gritar en los entrenamientos y de gritar en los partidos, porque lo vivo con mucha intensidad. Sí hay futbolistas que y también está la forma de cómo le gritás, ¿verdad? Hay jugadores que los levantás, los despertás, como decimos nosotros, es un sacudón anímico. Y hay otro que los clavas de pico, como decimos en Sudamérica, no se levantan más. Entonces pasa mucho por el conocimiento del jugador, del plantel. No todas las personas se tratan de la misma manera. En el fútbol, ¿no?
0: En el fútbol, por supuesto. Usted tuvo, profe, en su carrera como jugador,

0: Técnicos que tuvo eran así en los entrenamientos, así con esa intensidad para orientarlo a usted, porque decía la gente que un grito despierta, ¿no? Aviva, lo pone chispudo. La mayoría de técnicos, algunos técnicos, los menos, ¿le gritaban también a usted en los entrenamientos?
1: Normalmente en Sudamérica se grita un poco más. Yo veo por ahí los perfiles de los entrenadores, más que nada centroamericanos, por ahí un poco la idiosincrasia de la gente, ¿verdad? Que de otra manera. Ha pasado por ahí que se ha tomado hasta mal algún grito con algún entrenador. Pero uno, que bueno, que es sudamericano, por ahí a veces somos un poco mal hablados, y se interpreta mal. Por eso también hay que adaptarse al lugar donde estás trabajando, a la idiosincrasia del país, y nunca faltar el respeto, ¿no? Una cosa es gritar, alertar, y otra cosa es una falta de respeto, que en mi caso no lo haría jamás.
0: Sí, eso sí lo dejé bien claro, que una cosa es tratar de orientar, tratar de guiar con un grito al jugador, y otra cosa es insultarlo. No, son cosas bien diferentes. Claro.
1: Bueno. Exactamente.
0: Profe, tengo que ir a la pausa en este lindo día. ¿Sí? Vamos al corte y ya regresamos con el técnico del equipo de Guastatoya, que está a la espera de Municipal mañana en el Estadio Municipal de Guastatoya. Pausa, ya volvemos.

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0: Bueno, un abrazo a la gente ahí en el Ecuador. Pasaron por el fútbol guatemalteco, Ecuador, Bolivia, Chile, Uruguay. Que me dicen, ¿qué tema está tocando? Y sí, es que ha cambiado mucho. Gente contemporánea. Debo decir que yo nací en el 72.
1: Nací.
0: Y la gente que me ha mandado mensaje de voz que está en Sudamérica me dice, así nos trataron a todos. A gritos, nos ordenaban a gritos. Algunos se acercaban y lo retaban a uno para sacar lo mejor de uno. Sí, este bonito tema. Hoy esto ya no se puede hacer mucho, pues no se puede hacer. Han cambiado muchísimo las cosas dentro del fútbol. Ahora hay que ser muy, muy cauto en el trato del jugador. Bueno, profe, nuevamente le saludo. ¿Cómo está usted?
2: Bien, Walter, bien. Tomando unos mates, ya con la ansiedad de lo que va a ser el partido de mañana con Municipal.
0: Con Municipal, muy bien. ¿Con azúcar o sin azúcar el mate?
2: No, bien amargo.
0: Ah, amargo.
2: Nunca tomé mate dulce.
0: Nunca. Sí, debe cambiar mucho el gusto. Yo jamás he probado mate, profe. Jamás en la vida. No. ¿Tiene un gusto similar a qué hierba?
2: Yo tomo baldo. Tomo canaria o tomo baldo. Ajá. El sabor, para la gente que no ha tomado, que no conoce, es como un té verde, pero más fuerte. Los que estamos acostumbrados a tomar bien amargo, ¿no?
0: Claro. ¿Y el mate energiza, profe?

0: Dicen que sí, pues yo ya estoy acostumbrado, entonces desde muy niño a mí no me cambia nada, yo lo siento más como una compañía. Uh-huh. Levantarme, no soy de desayunar tampoco, me levanto, me pego un baño, me lavo los dientes y lo primero que hago es calentar el agua para el mate, porque ya es una compañía que me ayuda a planificar, a estar metido en lo que es mi trabajo. Y yo tomo mate todo el día. Si puedo hacer durar la yerba, que está cara comprarla acá, tratamos de hacerla durar. Estando en Uruguay, lo apronto dos veces por día.
1: Bueno, profe, me estoy metiendo a tema, pero la mejor hierba, ¿es cierto que es la brasileña?
0: Es que la hierba, la Baldo, la Canaria, la producción realmente es brasileña. Ah. Lo que ellos toman, una hierba que es totalmente diferente, por más que la produzcan ahí, para mí la más rica es la que se vende y se procesa en Uruguay. Si vos ves un mate brasileño, la yerba es mucho más fina que la nuestra, incluso mucho más que la argentina, ¿no? Porque la yerba argentina tiene más palitos también. Uh-huh. Yo creo que son tres yerbas muy diferentes, la argentina, la uruguaya y la brasileña. Uh-huh. La brasileña cambia hasta el color. Si vos ves un mate, un cimarrón, como le dicen ellos, que es la gente del sur, que es la que toma, parece que el color fuera como fluorescente, es como un verde fluorescente, y muy muy finita, muy finita. Yo defiendo la nuestra, la envasada, la empaquetada, la procesada en Uruguay. Para mí la Valde y la Canaria son la más rica, o la que estoy acostumbrado a tomar. Ah. He tomado Argentina. ¿Sí? He tomado Argentina, Rosamonte. Sí, he tomado, sí. Brasileña no, porque la verdad no me gusta.
1: No le gusta, es más fina.
0: No me gusta. O CBC de Argentina, he tomado, sí. Pero soy un defensor a muerte de lo que es Baldo, Canaria, Esmeralda, que apareció ahora hace un tiempito. Para mí son las más ricas.
1: Profe, a mí me gusta el café, una taza diaria, me gusta el café, ¿no? Entonces ya vio que hay una diferencia ahí de mezclas, de blends, como le dicen. Pero yo no le doy, o sea, no capto la diferencia, qué de altura, qué de esto, qué del otro. No, para mí saben igual, ¿no? A veces más espeso, a veces más finito, pero no sé distinguir.
0: Diferenciar, yo tampoco. No soy cafetero. Igual la gente que sabe y tiene conocimiento te lo saca con el olor, igual. El profe mío, Pablo Rodríguez, el uruguayo, tomaba mucho café en Cobán. En Cobán hay un café muy rico. Sí. Y él sí sabe detectar ahí un buen café de uno más o menos. Ah. Yo soy como vos, a mí me ponía una taza de café y no entiendo nada, la verdad no entiendo.
1: Cuando me están vendiendo el café, me dice, mire que la libra vale 120. ¿120 la libra de café? ¿Pero por qué? Ah, porque de no sé dónde. No sé. La verdad que no doy, profe. Bueno, Pablo Rodríguez, paisano suyo, defensa central aquí en Guatemala. ¿O no?
0: No. Ese es otro muchacho. Él no llegó a ser futbolista. Hizo el intento y quedó por el camino. Él mismo se ríe. Por eso se dedicó a ser preparador físico, un gran preparador físico, la verdad.
1: Bueno, está bien. Físico, profe, ha cambiado mucho esto. Lo físico está mandando mucho en el fútbol mundial.
0: Sí, sin lugar a duda. Hoy, ya de hace unos cuantos años, yo creo que de finales de la época mía, de los 90 para acá, ha cambiado muchísimo desde la alimentación, igual. Uh-huh. Hoy son atletas los futbolistas. Hoy, si no estás preparado físicamente, en el peso que tenés que estar, es muy difícil que juegues. Lo vemos acá en la liga, sin dar nombre, porque yo soy muy respetuoso, pero por ahí algún talentoso que tiene algún kilito de más, y normalmente entran para cambiar un partido, pero vos no ves que sumen fin de semana, 90, 90, 90, 90. y porque no te da. Hoy el fútbol de hace unos cuantos años para acá, ya no te da. Ya tampoco se en el fútbol europeo, que uno por tener lo que son las plataformas, los GPS, que te da mucha información, lo que hablábamos los profes, hoy nosotros tenemos muchísima información, y bueno, hoy se apunta a otro físico. Hoy ya son los jugadores, ya son más esbeltos, con mucho porcentaje de grasa muy muy bajo, con muchos recorridos en el campo. Ha cambiado mucho, sí, ha cambiado muchísimo, ha cambiado el fútbol.
1: Profe, usted dirigió en Honduras, salió campeón con un equipo grande como el Real España, y hay un método. Yo siempre digo, alguien que salió campeón tiene un método del éxito, sabe cómo encaminar las cosas para un fin. Que se den es otra cosa, ¿no? Pero por lo menos ya tiene un recorrido conocido. En esta Copa Centroamericana, profe, ¿qué destaca? ¿Qué nos hace falta? Global, ¿no? Sin decir nombres de equipo, pero global, ¿qué le hace falta al fútbol guatemalteco para obtener otros resultados, otros comparados con estos que se obtuvieron?
0: Bueno, justo ayer me tocó dirigir maratón también. Y me tocó jugar Centroamericana, llegué a cuarto de final, quedamos eliminados justo con Motagua de Honduras, nos cruzamos los dos hondureños y bueno, nosotros quedamos eliminados en cuarto de final. Y bueno, ayer estuve pendiente de lo que fue el partido de maratón con Antigua. Habían tres chicos de maratón que me tocó hacerlos debutar ese mismo año, debutaron en primera conmigo. Isaac Castillo, que entró en el segundo tiempo, Odín y Aguilera, que es el que da el pase, el zurdo que da el pase en el primer gol. Esos tres chicos los hice debutar yo en maratón. Y bueno, fue un partido un poco raro. Yo creo que Maratón golpeó en los momentos justos y bueno, después se vio una Antigua un poco nervioso, más allá de lo que fue el partido, creo yo, de verse ahogado en una situación que prácticamente lo deja eliminado, ¿no? Yo creo que pasó por ahí el partido. Después el fútbol hondureño es diferente al fútbol guatemalteco, sobre todo en la parte física. Es un fútbol muy físico, muy físico. La genética, el ADN del futbolista hondureño en tamaño, en fuerza, en un montón de cosas, yo creo que es más fuerte que el Chapín. Por momentos yo creo que el Chapín, con la pelota en los pies, creo que juega mejor que el hondureño. El hondureño a veces hace un fútbol demasiado, por momentos, demasiado directo, con dos torres, lo podemos ver en Olimpia, Necuché, Bengston, Arboleda, de tratar de pelear esa segunda pelota, porque sabe que físicamente son muy fuertes. Yo creo que el futbolista Chapín tiene otra manera de jugar, es un futbolista muy técnico, se maneja muy bien la pelota aquí. Yo creo que la diferencia entre un fútbol y otro, yo creo que pasa por ahí, pasa más que nada por lo físico. El hondureño apela mucho a las fortalezas físicas.
1: Sí, son fuertes, son potentes, siempre lo fueron, sí, los hondureños, sí, siempre lo fueron, pero ahora no sé, lo han mejorado, o hay demasiada diferencia entre aquellos que no tienen esas características genéticas con los hondureños. Profe, tener la pelota, sirve mucho tener la pelota, ¿no? Sirve mucho. Pero llega un momento que...
0: Depende de dónde.
1: Sí, exactamente. Si la tiene por detrás de la línea del medio campo, entonces no nos sirve. Solo que esté ganando, ¿no? No nos sirve. ¿Verdad?
0: Como usted decía ahora, del tema de los GPS, que a nosotros nos ayudan mucho. Sobre todo, bueno, el pasaje mío en Cobán, que nosotros teníamos el catapult prácticamente para los 26 jugadores. Y bueno, lo usábamos mismo en los partidos y te lleva la estadística de todo, tuya, del rival, y bueno, en la intensidad, en los duelos, si ganas los duelos. Hoy el fútbol pasa mucho por los duelos, ¿vale? Hay que ser intenso y hay que ganar los duelos. Equipo que no gana los duelos y seguramente pierda el partido, más allá de cómo se dé, que un partido puede ser muy cambiante desde el minuto uno o hasta el final. Pero sí, los equipos que son intensos y generalmente ganan los duelos, y bueno, este tipo de armas, de plataformas que nos dan muchas armas a nosotros los entrenadores. Y a veces nosotros vemos que un equipo tuvo la pelota y te dice, bueno, la tuvo el 70%, el otro equipo la tuvo el 30%, y nosotros miramos, pero ¿dónde fue el porcentaje de pases? Y fue una basculación de la línea central, el otro central, al lateral, al 5, sí, el 5 hacia acá, de vuelta al central, en un bloque bajo. Entonces, esa posesión de pelota a mí no me gusta, no tiene sentido ninguno. Sí, en cierta cancha, en cierto lugar de la cancha, para atraer y para generar espacio, donde también se trabaja, que nosotros trabajamos mucho el cambio de carril, porque nos gusta mucho el uno contra uno por banda. Pero hay que generarlo ese uno contra uno por banda. Entonces, para eso sí sirve la tenencia, cuidarla, protegerla, para en el momento justo poder profundizar, como se dice, y generar ese uno contra uno con gente que pueda ser veloz, que técnicamente sea bueno en el uno contra uno, en los duelos.
1: Mm-hmm. Profe, ¿usted tiene equipo de monitoreo en Guastatoya?
0: No, nosotros no, acá en Guasta no tenemos.
1: Y ahí es donde estamos perdiendo datos, porque hoy le decía a la gente que la información es mucho. La información que uno puede tener del propio y del ajeno es mucho.
0: Es enorme y no sabés lo que te ayuda. Nosotros, por eso te decía, que nosotros en Cobán el torneo pasado lo teníamos, lo utilizábamos mucho, hay que saber utilizarlo también. Pero es muy importante tanto para mí como la cabeza del grupo, como para todo el cuerpo técnico, los profes, nos ayuda muchísimo.
1: Este grupo que usted gestiona, profe, básicamente estaba hecho, ¿no? Llegaron pocos jugadores pedidos por usted, pero la forma de jugar es otra, ¿no? Es otra. ¿Qué llegó usted a proponerles a los jugadores?
0: El plantel es más o menos el mismo, lo habíamos hablado con Dani, con el presidente, con la junta directiva de cambiar lo menos posible. Sí se iban a ir jugadores importantes, el caso de Kender Agustín, central zurdo, Arbol, que era el que normalmente al Guasta del torneo pasado le daba la profundidad, le daba la velocidad, donde creo que el equipo se basaba mucho en eso. Hoy nosotros es totalmente diferente. Si uno analizaba el Guasta del profe Cetrone, yo creo que Arboin era una pieza muy importante para ese Guasta, sobre todo, bueno, yo lo dirigí en esa capa a Arboin. Yo sé lo que es, hoy está en Saprissa, pero ese Guasta se basaba mucho en ese juego directo a la banda para poder generar ese uno contra uno. Este Guasta es bastante diferente. Nosotros tratamos de ser un equipo, primero defensivamente, muy ordenado. Los equipos se arman de atrás para adelante. Primero la solidez, eso genera primero tranquilidad. Y después sí somos un equipo que cuando tenemos la pelota, tenemos buenos futbolistas, de buen pie, de buen manejo. Pero como te decía, hay que saber dónde, no digo abusar, pero dónde sí generar esa tenencia de pelota para hacer mover al rival, para generar espacio de hacer daño. No tener la pelota por tenerla, porque no tiene sentido ninguno. Sí, para hacer daño, y nosotros también tenemos ese mix, lo tenemos con Lobato, lo tenemos con el Pelón Lemus, el mismo Ábalos, que es un centro delantero que cuando agarra velocidad y va al espacio, es un tipo fuerte, es un tipo rápido. Tenemos mucha subida por las bandas con Pineda, con Víctor el Toro por izquierda. Somos un equipo, por suerte, con variantes para poder llevar a cabo. Siempre tomamos en cuenta mucho también el rival que tenemos enfrente, ¿verdad?
1: Profe, tienes su línea de cuatro está clara, ¿no? Está bien identificada, ¿no? Sus marcadores de punta, sus dos centrales. de Nilson Sánchez. El partido que yo lo vi coincidió como titular con Sequén y con Estrada, con Javi Estrada. Vi que coincidieron allí. Sequén tiene esa característica que sabe con la pelota, ¿no? Mete una pelota y rompe líneas. Y tiene también esa, tiene esa solidaridad de venir a hacer la línea también cuando no se tiene la pelota. Pero a mí el que me llama la atención es de Nilson Sánchez. Parece que está por todos lados, que roba por todos lados, que le ayuda a todo el equipo.
0: Bueno, a ver, hablando un poquito de lo que fue el partido pasado nuestro, a nosotros nos condicionó mucho la expulsión de Denis. Es al minuto del segundo tiempo. Nosotros habíamos hecho un mal primer tiempo, para mi manera de ver, lo que habíamos mostrado tanto con Malacateco como con Aurora en el cemento. No nos encontramos nunca cómodos ese primer tiempo. También el rival te lleva a que te incomodes. Antigua es un equipo que en el pensativo, lo que hablábamos ahora, un equipo que tiene mucha movilidad, mucho juego interno, gente de muy buen pie, mucha velocidad por las bandas también. Entonces también nos llevó a que nosotros no pudiéramos sentirnos cómodos. Nosotros dejamos de hacer un montón de cosas, como se los dije en el entretiempo a los muchachos, y bueno, lo que hablábamos hoy, tuvimos que pegar un par de gritos de más para despertar un poco. Lo logramos, el equipo salió con una intensidad tremenda que no habíamos hecho. La primera jugada de gol del segundo tiempo es nuestra, es un cabezazo de Ábalos y una jugada de Almanza por derecha, un cabezazo prácticamente de Ábalos abajo de la portería, que fallamos ese gol, ese era el 1-1. Y de ese saque de meta de Antigua viene la expulsión de Denilson, para mi manera de ver, totalmente mal expulsado. Hoy nosotros analizamos y analizamos mucho lo que es el tema del VAR, y bueno, la verdad que es un tema que había que rever un montón de cosas, Walter. La distancia de las cámaras, la posición de las cámaras, uno ve partidos que una cámara que puede definir algo y hay banderas delante de la cámara, como ya lo hemos visto en la liga, porque yo miro todo, tengo la tele acá y estoy pendiente de todo, miro todo, no se me escapa nada. Y esa expulsión a nosotros nos condiciona, nos deja con un hombre menos, como decís vos, es el futbolista más dinámico que tenemos en mitad de campo, y lo perdimos. La verdad que Nilson, para nosotros, para el sistema, para darle tranquilidad a un Almanza, a un Renato Sequén, a Javi Estrada, es un apoyo tremendo para el equipo, y bueno, lo vamos a sufrir, mañana no lo vamos a tener.
1: Sí, le metieron dos partidos a Denilson, profe, teniendo en cuenta la importancia, ¿no? ¿Qué, profe? No, demasiado.
0: No era, la verdad, no era ni para amarilla, igual. Vi jugadas de en otros partidos que vos decís, es para roja y para impreso, y no pasa nada. Y esta de Denilson, hasta nosotros mismos miramos el monitor, siempre con respeto, como le decía. Le decía al árbitro, digo, fíjate, le apoya la. Tampoco me convenció la respuesta, porque la respuesta que nos dieron es, y si lo agarra, pero nosotros no podemos expulsar a un jugador por si lo agarra, como fue la respuesta que nos dieron. Pero bueno, ya está, ya pasó. Trataremos de rearmar un poquito el equipo para mañana, que sabemos que va a ser un partido muy complejo. Pero bueno, sí, la verdad que para nosotros no tener a Denilson es muy importante, no es una baja muy importante.
1: Este tipo de partidos es un indicador, profe, ¿cómo estamos? Porque si queremos ganar algo a este tipo de equipos como Municipal, nos lo tenemos que encontrar en el camino y le tenemos que ganar. Ahora se lo va a encontrar en la cuarta jornada. Está en el momento, está en el punto donde usted, dentro de su planificación, dijo, bueno, cuarta jornada Municipal, tenemos que llegar así, tenemos que, ellos nos tienen que encontrar así. ¿Cómo están?
0: No, nosotros estamos muy bien. Nosotros venimos trabajando bien, estamos bien de la cabeza, estamos bien físicamente, sabemos que nos vamos a enfrentar al mejor plantel. Porque uno puede decir el empate de Motagua, si Municipal gana el martes queda primero y prácticamente queda clasificado. Y bueno, ahí se escucha que se pueden venir con un mix, pero es un mix que es como si fuera un mix de Peñarol. Entonces, a nosotros no nos cambia mucho, es la realidad. El otro día mirábamos, estuve analizando el partido con Cobán, y uno miraba el gol de Rudy cuando van a festejar con los suplentes que están de chaleco, y uno decía, mamita, mira lo que es ese banco. Estaba Cabeza, estaba John Méndez, estaba David, estaba Perita Altán, y vos decís, el paraguayo que después entró y hizo un golazo de zurda. Y bueno, nos vamos a enfrentar al mejor plantel, sin lugar a dudas. Y es como decís vos, mañana veremos para qué estamos. Nosotros tenemos que sumar, tenemos que ser inteligentes, y confiar mucho en lo nuestro, ¿no? Yo confío mucho en el trabajo, en los muchachos. Sabemos que va a ser un partido complicado, pero estamos bien, el equipo está bien, está con muchas ganas, estamos fuertes de cabeza, y mañana, como le digo a ella, hay que correr más, hay que meter más y hay que jugar más. Pasa por ahí.
1: En este preciso momento que estamos hablando, profe, aquí en el centro del país, 29 grados centígrados, 29, 23 horas y media después, o sea, mañana. Ustedes a esta hora ya deben de estar en entrar en calor y ese tipo de cosas. Hablo del clima, porque no se le pone mucha atención al clima. Piensa que es una cuestión como de excusa o pretexto. El otro día Municipal fue a Belice, era una humedad, y usted sabe lo que significa jugar en la humedad. El otro día fue Yela también a Panamá, una humedad, y no condiciona. ¿Qué clima hace a esta hora en Guastatoya como para este partido que vale la pena jugarlo bien y que todo esté en su lugar?
0: Mirá, nosotros ahora hace un ratito yo me estaba fijando y estamos en 33 grados con un sol bastante bastante fuerte y bastante bastante calor. Ya para las 5 de la tarde, al inicio del partido, yo creo que va a estar más lindo para los dos equipos. Sabemos que acá en Guasta se levanta un poquito de viento, un poquito de brisa para esa hora. Yo creo que va a haber mucha gente, va a ser un partido lindo, ojalá que sea bien, bien vistoso, que la gente se pueda ir feliz a la casa.
1: Bien. Estoy viendo un aire acondicionado modelo 2026, profe. Entonces qué, no es, de esa casa no se sale, solo a traer mate se sale. Solo traer mate.
0: Tomar mate sin aire acá, la verdad, es imposible, la verdad. Hay mucho calor.
1: Me imagino, bueno. Para agradecerle, profe, si a usted le pidieran una recomendación para mejorar el servicio de VAR, ¿qué me diría?
0: Y más cancha, más cámaras, más cerca, sobre todo las imágenes, y en lugares estratégicos. Yo lo que estoy viendo es eso. Lo vi en Suche, en una expulsión de un jugador que es un lateral que controla orientado, rechaza, y aparentemente en el salto cuando barre como que cae arriba. Si ves la imagen, está a 150 kilómetros. Y bueno, después también el gol de Malacateco, aparentemente si vos trazas línea, Montañito está adelantado. Te podría nombrar mil cosas que tengo, yo miro todos los partidos. Y hay cosas que la verdad, para los pobres árbitros o son los que tienen que definir, está complicado. Pero bueno, es lo que hay, es lo que tenemos, no hay que quejarse, hay que buscar todo, poner un granito de arena para que sea mejor. Como te digo, a veces nos calentamos, a veces no, siempre con respeto, pero tratar de que... Si llegó esto a la liga, que sea para mejorar, ¿no? Y que realmente sea justo para todos, ¿no? Eso sería lo ideal. Bien,
1: bueno. Profe Tato, le mando un fuerte abrazo. Qué bueno que esté bien, que esté todavía con ese gusanito, ¿no? De los partidos, que todavía se emocione, porque eso es mucho, sí, claro. ¿No? Eso es mucho, nos mantiene con esa pasión intacta. Gracias, profe.
0: Un abrazo grande y saludos para ustedes y para toda la gente ahí. Un abrazo grande.
1: A usted, profe, que esté bien. Gracias. El técnico del equipo de Guastatoya, el profe Martín García, desde Guastatoya. Mañana a esta hora, como hablamos con el técnico uruguayo, estarían entrando en calor, los movimientos precompetitivos, ya todo ese ambiente. En Guastatoya hay mucha gente roja y espero que llegue mucha afición, porque aunque sea la cuarta jornada, este partido llama mucho la atención. No estará Denilson Sánchez, este muchacho que en su momento estuvo a punto de salir a México con el... ¿Con quién? Con el técnico. Con Daniel Guzmán, claro, con Daniel Guzmán. Estuvo a punto de salir a México, pero no le dieron la autorización los dirigentes de turno. Tenemos que ir a la pausa, país. Ya regresamos.

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0: Tarará. Para la gente de Sushi. A ver. Para la gente mazateca. Algunos aficionados se han manifestado en las cuentas oficiales del equipo cuestionando el por qué se juega domingo a las 17 horas. ¿Por qué no se juega domingo a las 11, a las 12 o a la 1? Porque es cuando el calor está más intenso, cuando el sol está redondo y la nube más cercana anda por ¿dónde? Por Panamá. Porque dicen que eso es ventaja. Eso, créanme, con todo el respeto, es un pensamiento antiguo. Sí, antiguo. Hoy en día, al equipo local es el que más le pesa el clima. Porque ellos son locales, claro, y ellos son los obligados a ir a buscar, generar opciones de gol. El equipo visitante lo que hace es dosificar, se mete allá atrás, va basculando, o sea, cerrando espacios, va estrechando líneas. Entonces el equipo va y va y va y va. El segundo tiempo, ¿saben? Les voy a poner un ejemplo. Deportivo Suchitepeque San Pedro, cuartos de final. Llegó el equipo del Chino Vázquez y les ganó 2-0. Y el partido fue a la 1:00 p.m. Entonces, esto no es así. Entre más comodidades y facilidades tengan para jugar, mejor. Entonces, hay una legislación. Esto no es por tema de televisora, esto no es por tema de junta directiva de Sushi, esto no es por tema del equipo visitante, menos, no. Esto es una legislación, hay una franja horaria, se deben de programar los partidos entre las 3 hasta la noche, hasta las 8, hasta las 9 de la noche. Bueno, en algunas ocasiones, extrañamente, como Misco, por ejemplo, lo programó a las 11 de la mañana. Bueno, me dijeron, es que es por su participación en Copa Centroamericana. Va, vea. No se juega bien al fútbol, va en contra de la salud, por eso se legisló esto. No es una cuestión antojadiza. Bueno, Deportivo Suchitepeques, Marquense, a ver qué tenemos del equipo de Marquense. Dixon Vázquez fue con frecuencia a los entrenamientos y esperó estoicamente a los futbolistas que estuvieron en la práctica y luego salieron y brindaron declaraciones. A ver, vamos, ¿saben con quién vamos a ir? Vamos a ir con el goleador, vamos a ir con el Zuli Ledesma, el defensa central mexicano que lleva dos anotaciones en este torneo. Y vamos para adelante. Él no es tampoco. Ay, David Pablo, ¿qué le pasa, David Pablo? ¿Qué le sucede? ¿Ah? ¿Qué le sucede? Ahí lo tiene. El Zuli Ledesma. ¿Ya está? Vamos a descargar el archivo y lo tenemos, claro. El defensa central que habla acerca de este partido justamente contra Deportivo Suchitepeque, que es el domingo a las 17 horas.
1: Que tiene que hacer el domingo, hay que mejorar la situación, prácticamente no hay otra cosa, y estamos conscientes, bien trabajados, el grupo cerró filas y estamos seguros, ¿no?, con toda la confianza de ir a sacar un buen resultado ya a Sushi.
2: A ver, con tu experiencia, ¿qué le ha pasado al comienzo a la pieza?
1: Y bueno, te podría decir muchas cosas, pero siendo puntuales, el equipo creo que mantuvo un buen comportamiento. Los errores individuales son los que nos marcan ahí los resultados adversos, pero no perdimos la confianza, ¿no? Es lo peor que podemos hacer, abandonarnos, empezar a desconfiar de nosotros mismos, empezar a escuchar lo que se ha generado alrededor del equipo también, bloquear todo eso y estar seguros de nosotros. Sabemos la capacidad que tenemos, sabemos que somos un buen equipo y hay que cristalizar el buen trabajo que se viene haciendo.
2: ¿En qué se puede mejorar para el partido del próximo domingo?
1: En todo, prácticamente. Defensivamente tenemos y vamos a ir a buscar el cero atrás. Ofensivamente también hay que hacer goles y hay que mantener, te digo, el buen funcionamiento, hay que hacerlo valer con un resultado positivo.
2: Hace falta ese equilibrio, me parece, ¿verdad? En mantener el cero atrás, como lo apuntás, y ser efectivos arriba.
1: Sí, así es. Digo, es un poco de todo, ¿no? Digo, hay buenas sensaciones, tampoco somos un desastre, eso que quede muy claro. Creo que nosotros mismos perdemos los partidos, no hay equipo que nos haya superado. y es alinear esas cosas, los detalles, los pequeños detalles marcan diferencia en el fútbol y hay que trabajar sobre eso, trabajamos sobre eso la semana y como les repito, el grupo está comprometido, está metido y tiene hambre de triunfo, ¿no? De tres puntos.
2: No sé si compartís conmigo, a mí me agrada el marquense 20, 25 minutos con la intensidad, pero luego me parece ser que entra un momento de ser muy pasivo, ¿lo compartís?
1: No, yo creo que el mismo fútbol, el mismo partido, los mismos adversarios también cuentan, el equipo no juega solo. Los rivales que tuvimos las primeras tres jornadas son rivales duros de la liga. Jugamos con el subcampeón, con el campeón, Misco, con un equipo que tampoco podemos menospreciar, con una cancha delicada, y ellos hacen lo suyo también para ganar, como nosotros. Entonces, por ahí bien es cierto, siempre se puede dar más, y hay que dar más, porque con lo que estábamos haciendo no nos estaba alcanzando. Hay que meter más física, táctica y técnicamente, nada más, y creo que el resultado va a venir por consecuencia de sobre las cosas que hagamos.
0: Sabedores de que tienen que ganar, claro, este proyecto, por más de que ningún equipo los haya futbolísticamente superado, tienen que sacar una victoria, claro. El tema de Linton ya es tema en Marquense. El alcalde ha preguntado por qué no juega Linton y le han dado una excusa cantidad de extranjeros. Eso le han dicho, pero el alcalde ya hizo las averiguaciones y sabe que al técnico no le gusta Linton. Y de una vez les digo, a Linton no lo pueden sacar porque tiene contrato multianual. Y con esos cambios que hay contractuales es mucha plata. Y aparte Linton está exigiendo que le paguen los premios por no descender. Eso es lo que está pendiente. Incluso algunos ex integrantes del cuerpo técnico del equipo de Marquense, como el profe Luis Velázquez, ya ha iniciado un proceso de demanda en contra de la institución por eso, porque no le han pagado los premios que están en el contrato. Sí, ya es tema lo de Lindo, sí señor. País, en esta tarde de viernes.

0: ya están en esta capital para el partido de mañana. Ya están los toros. Atención, costeños. Atención, gente de fútbol. No trabajaron regularmente. No hicieron lo mismo que sus compañeros. Pero los van a incluir. La decisión del cuerpo técnico es incluirlos para que, si es necesario, contribuyan con unos minutos frente a Comunicaciones. En duda, Elícer Evangelista Quiñones y Andy Soto, dos titulares en el equipo de Carlos Robles. Para irme en esta tardecita, en el equipo de Deportivo Suchitepeque. Atención, venados. Atención, país. Las decisiones que ya correspondan a junta directiva, porque lo de Altamirano es cuestión de él, del técnico. Él propuso, si no gana, él mismo renunciaba. No hay ningún problema. Ahora, lo de jugadores que para junta directiva no han rendido y puedan salir de la institución, eso se va a decidir luego del partido frente a Marquense. Venados, les adelanto, se tocó la salida de Yusef Delgado, el arquero costarricense. Junta directiva establece que no ha rendido, que no da un nivel razonable de garantía en el arco venado. Héctor Altamirano dijo no. Mientras que yo sea el técnico, Delgado es mi arquero. Para irme en esta tardecita, en el equipo de Municipal, atención, rojos. Atención, país. Dentro de un rato darán a conocer la nómina que sale mañana mismo, rumbo a Guastatoya. Se van el mismo día. Es un viaje cortito. Juegan a las 5 de la tarde, así que no hay ningún problema. Van a rotar, eso ya se lo dije. Bueno, luego se regresa, entrenan sábado. Atención, rojos, atención, país. El equipo saldrá el próximo lunes, luego de una rehabilitación, una reactivación, un poquito de lúdico. Salen del Ernesto Villa rumbo a El Salvador para enfrentar al FAS de ese país. Se van vía terrestre, un viaje no más de 200 kilómetros. Rojos, los que van a acompañar a la delegación, van a tener que invertir un poquito más. Atención, rojos, atención, país. A falta que lo confirme la institución del FAS, el partido del próximo miércoles se va a jugar en el Estadio Cuscatlán. Se va a jugar en San Salvador. Se va a jugar en un estadio que tiene capacidad para 45 mil aficionados. El FAS dice, va a venir mucha gente. Y hay que tener capacidad de aforo. FAS Municipal se va a jugar en el Cuscatlán. Para irme en esta tardecita, en el equipo de Guasta. ¡Atención, Pecho Amarillo! A uno de sus mejores jugadores, de Nilson Sánchez, le metieron 2 partidos de suspensión. ¡Es oficial! El equipo guastatoyano ha interpuesto un recurso de revisión ante el órgano disciplinario porque considera que lo que reportó el árbitro y lo que resolvió el ODE no corresponde a lo que sucedió. Ha presentado las pruebas y solicita que se le reduzca la suspensión a 1 partido. País, en esta tarde de viernes me tengo que ir. Para irme en esta tardecita, en el equipo de Comunicaciones. Atención, cremas. Atención, gente de fútbol. El técnico Marco Antonio Figueroa le advirtió al grupo de jugadores estar pendiente del chat del equipo, porque dará a conocer a través de esa plataforma los 18 convocados para el partido de mañana. 18 frente al equipo de Malacateco. Atención, cremas. Atención, gente de fútbol. Están negociando con 2 jugadores. Gente de fútbol, les pide estar pendientes. Muy pendientes, porque en cualquier momento dan a conocer que Comunicaciones se ha reforzado con 2 jugadores para el presente torneo. Me voy. Gracias por haber estado con nosotros esta tarde aquí en Gente de Fútbol. Nos reencontramos el próximo lunes en punto de las 14 por el 106.1. La radio del deporte y las noticias.
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0: las 17:06. Gracias a usted por acompañarnos en esta tercera emisión de la Red Noticias. Tenemos que hablar sobre toda la información que se está generando en nuestro país, sobre las evaluaciones que han realizado tanto el INSIBUME como la CONRED, que se han reportado algunas vibraciones en zona 16 y están descartando que estén relacionadas con un sismo tectónico o una falla geológica, que es parte de las investigaciones, pero hay más.
1: Sí, la Gobernación y la Policía Nacional Civil reforzarán la seguridad durante las fiestas agostinas con controles en ferias, rutas turísticas y puntos de mayor riesgo.
0: Y el Congreso analiza dos propuestas para reducir el impacto del alza de los combustibles, incluido un subsidio y un fondo de compensación de precios.
1: La Comisión de Postulación para elegir al Contralor General de Cuentas aprobó su reglamento y cronograma y deberá entregar al Congreso una nómina de 6 candidatos.
0: El Congreso también avanza en el análisis de una ley de ciberseguridad tras recientes ataques informáticos contra instituciones del Estado.
1: Y el presidente Bernardo Arévalo anunció un mecanismo para acompañar a guatemaltecos en el exilio que deciden retornar al país.
0: Esta y más información la tenemos en esta tercera emisión de la Red Noticias. Que usted tenga un buen retorno a casa. A partir de este momento, usted se va a enterar de todo lo que necesita saber. Bueno, y tal como se lo adelantábamos hace pocos instantes, el Ministerio de Gobernación, a través del viceministro de Seguridad, Estuardo Solórzano, dio a conocer las medidas de la cartera que se estarán implementando. ¿Cuál es el motivo? Pues las fiestas agostinas que ya se están percibiendo en un fin de semana en el que el asueto del 15 de agosto coincide con un descanso ampliado para distintos sectores del país. El sector público pues ha tenido esta posibilidad. Hoy también se mencionaba que el RENAP estaría cerrando sus puertas, pues que no iban a tener las ventanillas habituales abiertas, la SAT, el ICS, en la consulta externa de algunos centros hospitales nacionales. Así que bueno, esto sigue generando pues un descanso bastante largo para las personas que trabajan y viven en la ciudad de Guatemala. Así que Estuardo Solórzano habla acerca de las medidas a implementar precisamente por este descanso.
2: Nosotros ahorita tenemos dentro del plan, desde el inicio de mes, empezamos con el tema de las fiestas agustinas, con las visitas turísticas que tuvimos en la primera semana del mes de agosto con los hermanos salvadoreños que nos visitan año con año. Iniciamos el plan de las fiestas agustinas. Dentro de este plan tenemos el plan por el rompimiento del Pacto del Sur, en el cual estamos muy alertas, estamos en estado de alerta, tanto lo que es Ministerio de Gobernación con sus dependencias, Sistema Penitenciario, Policía Nacional, Dirección de Inteligencia Civil, además del Ministerio de la Defensa Nacional. Conjuntamente estamos ahorita elaborando, ya estamos trabajando en los planes preventivos en aquellas zonas que históricamente hemos tenido problemas entre el conflicto entre el barrio 18 y la Mara Salvatrucha, que es donde han venido a enfrentarse, además de los controles dentro del sistema penitenciario. Estamos trabajando conjuntamente y con el apoyo del Ministerio Público. Acá ya los tres estamos trabajando conjuntamente en estado de alerta y estamos ahorita trabajando previniendo que estas personas vengan con su supuesta celebración mal intencionado a agredirse entre ellos.
0: Como parte de las acciones que se estarán implementando, se ha hablado de operativos que se concentran en la Feria de Jocotenango, que se realizan del 8 al 16 de agosto en el Hipódromo del Norte, en la Zona 2, en honor a la Virgen de la Asunción, patrona de la ciudad. La Policía Nacional Civil mantiene anillos de seguridad, vigilancia con drones y controles biométricos en los accesos, además de puestos de control para verificar órdenes de aprehensión pendientes e inspeccionar vehículos con reporte de robo. El sábado 15, es decir, mañana, el día del tradicional rezado de la Virgen de la Asunción, se contempla la presencia policial desde las 6 de la mañana hasta las 19:30 horas en la zona 2 y en el centro histórico para poder resguardar a la cofradía de Nuestra Señora de la Asunción y a los fieles que acompañan este cortejo procesional. La gobernación también se ha hablado acerca de reforzar la vigilancia en fronteras y en rutas turísticas, con énfasis en el corredor de la CA1 Oriente, al teligreso de visitantes, incluidas caravanas provenientes de El Salvador, un país donde las fiestas agostinas se celebran a inicios del mes de agosto. Y bueno, en concordancia, la Policía Nacional Civil mantiene una alerta por un posible repunte de violencia entre pandillas, debido a que el 15 de agosto marca el aniversario del rompimiento del llamado Pacto del Sur entre las Maras, Salvatrucha y el Barrio 18, ocurrido en 2005. Entonces, la institución ya identificó sectores de riesgo como Villalobos, El Búcaro, San Rafael, Cipresales, Landívar y la Zona 7 Capitalina para hacer los puntos con mayor atención.
1: El presidente del Congreso, diputado Luis Contreras, expresó sus expectativas de cara a la sesión plenaria del próximo martes 18 de agosto, donde considera que podría avanzarse en varios puntos de la agenda gracias a consensos alcanzados entre bancadas.
3: Yo creo que sí vamos a trabajar un poco el martes. Yo voy a estar ahí a las 2 de la tarde y yo hago lo que el pleno decide. Yo solo dirijo el debate, los votos los dan ellos. Y me pongo muy contento cuando pasa un decreto. Pues a seguir insistiendo, si no hay, creo que vamos a regresar a las reuniones de alianzas para recordarles que hay un compromiso en la alianza y que tenemos que tener por lo menos 81 votos para poder trabajar todas las iniciativas que solo necesitan 81 para aprobarse.
0: En seguimiento a esta información, también se refiere a los avances y posibles acuerdos para la aprobación de un subsidio a los combustibles. El presidente Luis Contreras indicó que la iniciativa impulsada por el oficialismo para continuar con el apoyo económico al diésel y a la gasolina regular permanece en la Comisión de Energía y Minas a la espera de un dictamen. Mientras tanto, explicó que la Comisión de Finanzas trabaja en una propuesta paralela para crear un fondo de compensación que recaude recursos cuando el precio del diésel baje y lo utilicen cuando vuelva a subir.
3: Está en la Comisión de Energía y Minas, estamos esperando qué nos van a proponer. Creo que hay un tema ahí para algo que están trabajando en finanzas, que sería una iniciativa que intenta recaudar fondos cuando el diésel está abajo de 35 y devolverlo cuando el diésel está arriba de...
4: Sería el fondo de compensación.
3: Fondo de compensación, que creen que es lo más acertado y es un subsidio, ¿verdad?
4: Y el presidente de esa comisión le ha notificado, le ha comentado de cuánto sería ese fondo. ¿Está? La propuesta es de 1.500 millones.
3: Mire, el Ejecutivo tiene que iniciar con algo, porque en este momento no hay nada. Y de ahí para adelante sería agarrarlo, depende cómo se comporte el combustible. Si baja, pues vamos a tener un buen fondo de compensación, que lo devolveríamos al subirse. Entonces es lo que tenemos para que lo sigan discutiendo en la Comisión de Energía de Minas. Si ustedes necesitan más información, debían trabajar con el presidente de la comisión, creo que es de apellido Brand, creo que es.
4: De la Comisión de Energía,
3: Energía y Minas. Platique con Ernesto para que nos diga Ernesto cómo van las cosas en esa propuesta. Nosotros tenemos de aquí para el martes. Yo vengo temprano y si el martes tiene algo me lo informará y yo se los informaré a ustedes.
1: La propuesta que impulsa el organismo ejecutivo plantea un subsidio de 12 quetzales por galón de diésel y 3 quetzales por galón de gasolina regular, vigente hasta el 31 de diciembre de este año, con un espacio presupuestario estimado en 3.480 millones de quetzales. Paralelamente, la Comisión de Energía y Minas y la Comisión de Finanzas Públicas y Moneda analizan por separado la iniciativa 6726, que propone crear la ley del Fondo de Compensación y Estabilización de Precios de la Gasolina Regular y el Diésel. El proyecto plantea un capital inicial de 1.500 millones de quetzales, con posibilidad de incrementarse gradualmente hasta 3.000 millones, administrado por el Ministerio de Finanzas Públicas y depositado en una cuenta específica del Banco de Guatemala. Según sus proponentes, el mecanismo funcionaría bajo un modelo de ahorro y desahorro. Cuando los precios internacionales sean bajos, se acumularían recursos en el fondo y cuando suban, se utilizarían esos recursos para amortiguar el costo al consumidor final sin que ello represente una deuda pública.
0: Información importante de lo que se ha generado este día en un centro educativo obedece a una emergencia que se ha registrado este viernes cuando los estudiantes presentaban desmayos por participar en una serie de ejercicios. Han tenido que acudir a esta emergencia cuerpos de socorro de los bomberos voluntarios en la brigada en un espacio de Misco. Y esta es la información que ha dado precisamente uno de estos elementos.
5: En efecto, permítame comentarle que al teléfono de emergencia número 122D bomberos voluntarios ingresaron llamados telefónicos indicando de alumnos desmayados en la escuela ubicada en la novena avenida de primera calle, zona 7, la brigada en Misco. De inmediato fueron destacados elementos de la segunda, tercera y 22 compañía, donde técnicos en urgencias médicas al mando del oficial Andrade procedieron a aplicar primeros auxilios a 60 alumnos quienes presentaban signos y síntomas de golpe de calor, por lo que fueron tratados en el lugar. Por su parte, el oficial de bomberos procedió a dar recomendaciones del caso a los docentes de la escuela.
0: Dentro de la información que se tiene, pues pareciera que es un golpe de calor el que ha generado este tipo de emergencias. Ante esto se recomienda siempre a toda la población pues mantener muy bien la hidratación, y si presenta alguno de estos síntomas o signos de alerta, prestar mucha atención, porque un golpe de calor puede ser y puede comprometer la salud de forma significativa. Hay bastante información vehicular hoy, pues realmente se conoce que es un escenario favorecedor para la alta carga vehicular, debido a que en algunos sectores estamos viviendo fiesta por...

0: Dalia Santos desde Villanueva, aquí nos actualiza la información.
1: Muy buenas tardes, es un gusto saludarles e informarles las novedades en el tránsito vehicular. Una tarde bastante complicada con relación a hechos de tránsito, complicaciones de movilidad. Los agentes de PMT en alerta en distintos sectores de nuestro municipio. Hemos mencionado que las personas que laboran en la ciudad capital están de feriado y esto pues se refleja en el tránsito en el municipio. Incluso los agentes de la PMT mantienen regulación y ordenamiento vehicular en sectores de nuestro municipio constantemente supervisión, pero le vamos a dejar parte de las novedades reportadas. Una colisión vehicular en la colonia Venecia, zona 4 de Villanueva, terminó en una agresión contra el conductor de un camión. Aquí puede observar cómo quedó este camión, donde los tripulantes de un vehículo, aparentemente bajo efectos de alcohol, pues también dañaron el vehículo y ocasionaron heridas al conductor de este camión. Ya la Policía Nacional Civil tomó el procedimiento y el conductor fue trasladado a un centro asistencial. Agentes de la PMT de Villanueva han reportado que en este momento se atiende una colisión vehicular. Los agentes de la PMT han coordinado una unidad de emergencia, la Cuarta Calle y Segunda Avenida, zona 1 de nuestro municipio. Involucrados una unidad de transporte público y un motorista. Se ha reportado que un tráiler bloquea el paso en la ruta de Bárcenas Villanueva hacia Milpas Altas, provocando el cierre total de la vía. Aquí tiene las imágenes cómo queda este tráiler. Los agentes de la PMT ya están haciendo las coordinaciones para movilizarlo de la vía pública. A esto se le suman dos vehículos más de transporte pesado que han generado obstáculo en esta conexión con la ruta interamericana. Aquí tiene las imágenes de un camión cargado de bloc, el cual hizo que se obstaculizara un carril y que se coordinaran carriles reversibles. También un camión con desperfectos mecánicos en carril contrario, esto en el descenso hacia el municipio de Villanueva. Se ha retirado un bus con desperfectos mecánicos. Esto en la ruta de Prado de Villahermosa hacia Ciudad Real, esto en la zona 12 de Villanueva, ya fue movilizado de la vía pública y se suma una colisión vehicular justo en la salida del SEMA. Involucrados un vehículo liviano y un vehículo de transporte pesado. Las colisiones van en aumento, por lo que hacemos el llamado a los conductores de conducirse con precaución. Es viernes y esto regularmente hace que haya ingesta de bebidas alcohólicas y lamentablemente se registran este tipo de siniestros viales que en algunos casos finalizan con desenlaces fatales. Así que tómenlo en cuenta y por supuesto estaré actualizando más adelante la información.
2: También es importante conocer la actualización del tránsito en las distintas carreteras y para eso nos conectamos con Rubén Darío Hormash de Provial.
3: Muchas gracias, muy buenas tardes para toda la audiencia en general. Para nosotros siempre es un gusto poder saludarles y brindarles la información del tránsito vehicular en las distintas rutas del país a través de Provial del Ministerio de Comunicaciones, Infraestructura y Vivienda. Sí. Para quienes transitan sobre la ruta en Atlántico, sea 9 Norte, a esta hora de la tarde nos reporta mayor novedad que impida la viabilidad vehicular. Ya finalizaron los trabajos en el kilómetro 162 al 163 en este sector en jurisdicción de Hualán-Zacapa. Si usted utiliza la ruta CA13 que va de Morales y Zavala hacia Río Dulce y Petén, kilómetro 274, brigadas de Provial mantienen regulación vehicular sobre el puente de Río Dulce en este sector. Para los usuarios que transitan sobre la ruta CA14 que comunica Alta Verapaz y Baja Verapaz, recuerde, transite con precaución en kilómetro 132, continúan los trabajos en el área, y kilómetro 197 hasta el 200, en donde están realizando ampliación de la carretera en el área de Santa Cruz hacia Cobán, Alta Verapaz. Para quienes circulan sobre la ruta CA10, que va de Río Hondo, Zacapa, hacia Chiquimula y Esquipulas, a esta hora no reporta mayor novedad que impida la viabilidad vehicular. Para los usuarios que utilizan la ruta CA1 Oriente, carretera El Salvador, a esta hora ya finalizaron los trabajos en el kilómetro 80 al 82, jurisdicción de San José Acatempa, Jutiapa. A esta hora ya pueden transitar sin problemas. Si usted utiliza la ruta CA9 Sur, carretera al Pacífico, ya finalizó el accidente registrado sobre esta carretera, a esta hora ya puede transitar sin problemas. De igual manera, sobre la ruta CA2 Occidente, en el kilómetro 114.5, en jurisdicción de Patulul Suchitepeques, en donde se suscitó un lamentable hecho de tránsito, se registró el fallecimiento de una persona. A esta hora ya puede transitar sin complicaciones. Sobre la ruta Cito 180 de Retauleu hacia Quetzaltenango, a esta hora en el kilómetro 194, esto en jurisdicción de El Sunil, en este sector, brigadas de Provial brindan seguridad vial a un vehículo.

0: Alvarado. Y kilómetro 178 en el cruce de Santa Cruz-Muluá, brigadas de Provial mantienen regulación en el sector. Sobre la ruta CA1 Occidente, carretera interamericana, a esta hora no reporta novedad que impida la viabilidad vehicular. Recuerde, para mayor información o emergencia en carretera, no dude llamar al 1520 de Provial o seguirnos en nuestras plataformas de las redes sociales como Provial Oficial. Reporto para ustedes, Rubén Darío Hormash. Somos Provial, proteger y servir. Muy buenas tardes.
1: Son las 17 horas con 24 minutos. Es momento de hacer una breve pausa. A usted le invitamos a que siga en sintonía del 106.1 de la red, porque aquí está todo lo que necesita saber. Ya volvemos.
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1: Hay noticias que está encendiendo alarmas entre los familiares de una tripulación del Abraham Lincoln. Este portaaviones que ha encendido estas alarmas entre los familiares, miembros de esta tripulación y legisladores estadounidenses por denuncias de escasez de suministros, problemas con el agua y la infraestructura del buque, especialmente un deterioro en la salud mental para quienes llevan meses en alta mar. El Abraham Lincoln partió de San Diego el 21 de noviembre del 2025 para una misión que inicialmente debía desarrollarse en el Indo-Pacífico. Sin embargo, fue desviado hacia Medio Oriente, donde arribó en enero, antes de que Estados Unidos e Israel iniciara el 28 de febrero los ataques conjuntos contra Irán que desencadenaron la guerra. Desde entonces, el portaaviones ha permanecido como una de las piezas centrales del dispositivo militar estadounidense en la región y su regreso está previsto originalmente, bueno, estaba previsto para mayo, pero se ha prolongado por el conflicto que también existe y pues ya van más de 240 días. Según el senador demócrata Richard Blumenthal, el buque lleva más de 250 días desplegados y ha superado los 200 días consecutivos sin tocar tierra, y esto es un récord. Ha situado en más de 240 días al periodo ininterrumpido en el mar. Los despliegues navales estadounidenses suelen extenderse entre 6 y 9 meses, aunque puede prolongarse durante una guerra. Y ya hay denuncias por parte de los familiares, una preocupación que se hizo especialmente visible durante dos residentes que se reunieron entre familiares de los efectivos y altos mandos de la Marina. Según el canal, las familias confrontaron a las autoridades por las condiciones que enfrentan los aproximadamente 5.000 marineros e infantes de Marina a bordo y han reclamado saber cuánto más van a tener que estar en alta mar. Los testimonios describen problemas que van desde la alimentación hasta las condiciones sanitarias y laborales. El senador demócrata Rubén Gallego, él es veterano del cuerpo de Marines, pues ha recurrido a estas declaraciones y alguna de estas denuncias. Dicen que las duchas están como los suministros intermitentes de agua caliente, la comida y el jabón está racionado, los baños están fuera de servicio y las jornadas de trabajo son entre 12 y 16 horas y no tienen días libres. Además, agregó que una carta dirigida al Pentágono denuncia sobre escasez de suministros básicos, de contaminación del agua, problemas de plomería, seguridad encubierta y fallas en el sistema de correos. Y algunos paquetes enviados por las familias con artículos esenciales habrían permanecido perdidos durante meses. La Marina ha calificado en abril de falsos estos primeros informes sobre escasez de alimentos. Sin embargo, luego reconoció que la guerra generó un entorno altamente disputado que interrumpió los centros tradicionales de abastecimiento estadounidense en Medio Oriente, y esos problemas han provocado escasez y dificultades con el correo, según la propia Marina, que aseguró haber priorizado primero la comida, después los productos de higiene y finalmente la correspondencia. Las autoridades sostienen que actualmente la tripulación dispone de agua limpia y opiniones, hay opciones de alimentación saludables, pero el tema que está encendiendo las alarmas es la salud mental, porque las denuncias de la tripulación son las que se han provocado una mayor atención, han generado que medios especializados volteen a ver sobre intentos de suicidio, una caída mortal entre la tripulación. Familiares también han denunciado durante las reuniones recientes graves crisis de salud y casos de miembros de la tripulación que habrían amenazado con arrojarse del portaaviones por precisamente la inestabilidad emocional luego de más de 240 días en alta mar.
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4: Bueno, hay una situación que se dio durante el Mundial y era el deseo de Julián Álvarez, el centro delantero de la selección argentina, de abandonar el Atlético de Madrid y fichar por el Fútbol Club Barcelona. Pues poco a poco se han ido revelando detalles inéditos sobre su compleja situación en el club colchonero. Según medios internacionales, cuando el delantero argentino manifestó públicamente su deseo de abandonar el club, lo hizo bajo recomendación de la propia dirigencia colchonera. El futbolista ya había comunicado internamente su intención de marcharse. Ante esto, la directiva le sugirió hacer pública su postura para que la afición comprendiera que la decisión de partir provenía del jugador y no de la institución. Sin embargo, tras las declaraciones del atacante, la cúpula directiva reaccionó con molestia y desaprobación. Esta actitud tomó por sorpresa al jugador y a sus representantes, quienes aseguran sentirse mentidos, engañados, traicionados por los dirigentes del club madrileño.
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1: Vamos a conocer más información de lo que se ha generado este día. El rector de la Universidad, Rafael Andívar, hablamos de Miquel Cortés, quien preside la Comisión de Postulación encargada de elegir al próximo Contralor General de Cuentas, ha resumido los resultados de esta primera reunión de esa instancia. Informa que los 27 comisionados definieron la sede oficial donde se estarán llevando a cabo. Será la Universidad Rafael Landiva. Hay una aprobación del reglamento y el cronograma del proceso, según la información que se ha brindado por parte del rector de la universidad. La comisión tiene como tarea central elaborar una nómina de 6 candidatos al cargo de Contralor General de Cuentas, la cual deberá entregarse en el Congreso de la República antes del 23 de septiembre, y según pues lo establece la Ley de Comisión de Postulación. Es por ello que los 27 comisionados han definido la sede oficial de trabajo, que será la Universidad Rafael Landívar, para poder realizar este proceso de postulación. Miquel Cortés es quien habla.
5: Comisión de Postulación para Contraloría General de Cuentas. Hemos agotado la agenda y, como productos importantes, hemos definido la sede aquí en la Universidad Rafael Landívar. Hemos aprobado el reglamento de la comisión y también el cronograma hasta el 22 de septiembre, que es la fecha límite de trabajo para entregar la nómina de postulantes al Congreso. Ha sido un trabajo bastante ágil, como han podido observar, ¿verdad? Con muy buena participación. La mayoría de las votaciones han sido por unanimidad. Esto indica una buena consensuación del proceso. También se ha aprobado secretario y secretario suplente. Hemos agotado la agenda, esto es muy positivo, estamos en plazo de tiempo y espero que mantengamos este ritmo. Y agradecer a los medios de comunicación que nos han acompañado durante el día, y también agradecer profundamente a la sociedad civil, a los observadores que han estado presentes también en la sesión.
1: Bueno, y para que la lista final quede conformada se requiere el respaldo de al menos 2/3 partes de los comisionados. Posteriormente corresponde al Pleno del Congreso elegir el nuevo funcionario con el voto favorable de un mínimo de 81 diputados, y de manera que cuando quede electo pueda asumir el cargo el 13 de octubre. Es cuando puede asumir el cargo, cuando concluye el periodo constitucional del actual contralor, que es Frank Helmut Bo de Fuentes. Así es como se tiene contemplado como parte del proceso en el que se avanza al candidato que será elegido posterior Contralor General de Cuentas.
4: La Comisión de Comunicaciones, Transporte y Obras Públicas del Congreso de la República, presidida por el diputado Giovanni Domínguez, sostuvo esta semana dos reuniones de trabajo. En la primera, los legisladores analizaron la iniciativa 6771, que busca crear la Ley del Sistema Nacional de Ciberseguridad y sanción a los ciberdelitos, en el contexto de recientes incidentes informáticos que han afectado a instituciones del Estado, entre ellos un ataque cibernético confirmado contra la Corte de Constitucionalidad. En la segunda sesión, la comisión evaluó acciones de control institucional relacionadas con el transporte y el tránsito del país, con la participación de Provial y la Dirección de Tránsito de la Policía Nacional Civil. Esto fue lo que dijo Giovanni Domínguez.
6: Bueno, primero comentarles que el día de hoy, efecto, en la reunión de comisión, primero conocimos una iniciativa de ley, la 6771, cuyo objeto es poder abordar el tema de los últimos hechos cibernéticos que han pasado en algunas instituciones del Estado, RENAP, de lo último que pasó, el tema de querer hackear la plataforma de la Corte de Constitucionalidad. Y pues analizando la misma, la próxima semana tendremos una reunión donde ya hemos girado invitaciones para poder abordar la iniciativa a diferentes instancias del Estado. Y pues aparte de ello, pues también contamos con la presencia de la directora de la DGT para poder conocer los avances de la implementación de reguladores de velocidad, tomando en cuenta los últimos incidentes de tránsito habidos, y aparte de ello, pues ver el tema de la mora de expedientes, en el tema de las resoluciones de los tarjetones que ellos extienden de operación. Y pues aparte de ello, también contamos con la presencia de Provial y la Dirección de Tránsito de la Policía Nacional Civil para darle seguimiento al tema del parque vehicular en Guatemala, el tema de prevención, en este caso, que realiza Provial del tema de accidentes.
1: Hemos percibido que hay golpes de calor debido al clima que se está generando no solo en Guatemala, en la región, por el fenómeno del Niño, las altas temperaturas, la exposición prolongada al calor, y esto puede provocar pues que exista esta deshidratación severa o golpe de calor como lo conocemos, que es una condición que requiere atención inmediata y que puede afectar especialmente niños, adultos mayores y personas que estén realizando actividad física intensa. Ante las altas temperaturas, los especialistas recomiendan optar medidas preventivas para evitar que el órgano o nuestro cuerpo alcance temperaturas peligrosamente elevadas, que son la hidratación, que es fundamental. Aquí hay que beber agua constantemente y lo ideal que contenga electrolitos. Así que usted puede hidratarse con agüita de coco, que es una bebida natural que puede reanimarle. Puede tomar también sueros, y estas vienen desde presentaciones de disolución en vasitos de agua, como las botellas en otro tipo de presentaciones. También es importante evitar la exposición directa al sol durante horas de mayor temperatura. Cuando sea posible, buscar un lugar fresco, utilizar ventiladores, un espacio con sombra, ropa adecuada, porque también el mayor tiempo en la exposición, además de generar un debilitamiento en el cuerpo, pues puede también provocar quemaduras en la piel. ¿Y cómo saber que está teniendo, presentando un posible golpe de calor? Empieza con dolores de cabeza, mareos, debilidad, náuseas, vómitos, calambres, sudoración y confusión. No tienen que darle todos estos síntomas, podría darle todos, así que hay que tener una señal de alerta como estos. ¿Y qué hacer ante un posible golpe de calor? Porque esto también es importantísimo. Si se sospecha de que la persona está sufriendo de este golpe de calor, debe tratarse inmediatamente para un lugar fresco y ventilado. Retirar el exceso de ropa. Comenzar a enfriar su cuerpo con paños húmedos o agua fresca mientras se solicita una atención médica. Si la persona ya se encuentra inconsciente o presenta alteraciones en su estado de conciencia, no se debe dar agua ni otros líquidos por la boca debido al riesgo de que pueda atragantarse. Entonces hay que pedir atención inmediata porque el golpe de calor puede ser muy grave, puede agravarse rápidamente y esto puede incluso ser una consecuencia mortal. Así que hay que tener especial cuidado en actividades escolares, deportivas o laborales que impliquen permanecer bajo el sol o realizar esfuerzo físico durante periodos prolongados o esfuerzos físicos en los que las personas no están acostumbrados precisamente por las altas temperaturas que se presentan en el país. Así que mucho, mucho cuidado porque el clima continúa estando al alza, el golpe de calor está también a la orden del día. Y ya se han presentado algunos casos en centros educativos y espacios públicos donde las personas han presentado estos síntomas que si no se trata puede ser mortal.
4: Con esta información nos vamos a la pausa y al regresar continuamos con más acá en La Tercera de la Red.

0: Y lo que necesito saber a esta hora de la tarde es lo que está ocurriendo con las diferentes actividades y escenarios deportivos que se vendrán este fin de semana de la Liga Nacional. Ya hay precios y sabe quién está actualizado de todo. Eric Francisco Ramas. Y hola, Rama, ¿cómo estás?
1: ¿Qué tal, Kayla? ¿Cómo estás? Qué gusto saludarte a los compañeros, a la audiencia en Renoticias, tercera emisión. Información acerca del fútbol nacional, porque prácticamente estamos hablando que nos encontramos en vísperas de que se desarrolle la jornada número 4 del torneo de apertura 2026. Atención, porque como es característico, en cada cierre de semana, pues traemos los precios para toda esa afición que tenga contemplado realizar pues una visita a cualquiera de los 5 escenarios deportivos que estarán teniendo actividad de fútbol de Liga Nacional. Pues atención, porque la fecha estará arrancando en el José Ángel Rossi Verapaz. Allí el Cobán Imperial jugará contra el Deportivo Misco. La general tendrá un valor de 50 quetzales. Posteriormente, a las 17 horas, en el David Cordón Hichos, siempre del sábado, Guastatoya contra Municipal. Tribuna 100 y la general 50 quetzales. Comunicaciones, a las 7 de la noche estará jugando contra Deportivo Malacateco. El palco 175, la tribuna 90. La preferencia 60 y la general 30 quetzales. Ya para los partidos dominicales, pues se tienen los siguientes precios. El compromiso que estará pues dándole continuidad a la fecha, Deportivo San Pedro contra Aurora a las 15 horas. Pues la tribuna 150, la preferencia 100, la general norte 50, niños 25 y los niños estarán pagando 50 quetzales. Esto parejo, y también se da a conocer de que gracias a la gestión de la junta directiva y al apoyo del alcalde y su corporación municipal, estos son los precios para esta cuarta jornada, pensando en que la afición llegue a poder alentar al equipo checano. Y todo se estará cerrando a las 5 de la tarde en el Carlos Salazar, hijo de Mazatenango. Deportivo Suchitepeque es contra Marquense. General 50, preferencia 75, tribuna 150 y el palco a un costo de 300 quetzales. Y pues Dwight Pesarossi, asistente técnico del CSD Municipal, aquí con nosotros para platicar un poco alrededor de todo esto. Recordando de que el equipo carmesí, pues de manera oficial, ha sido notificado que el juego de la Copa Centroamericana contra el FAS del próximo miércoles se estará desarrollando en el Estadio Cuscatlán y ya no será en el Estadio Las Delicias. Así que se mantiene fecha y hora, solo se cambia de escenario deportivo. Pues aquí las declaraciones de el asistente técnico del equipo Escarlata.
2: También en tema del torneo, que sabemos pues que ha arrancado, hemos arrancado bien en cuanto a resultados, pero también sabemos que hay otros equipos que han arrancado bien. La idea nuestra es estar muy bien en los dos frentes y bueno, en eso estamos trabajando. Bueno, nosotros en ese sentido somos muy exigentes. Sabemos en el club en el que estamos y entendemos que lógicamente siempre hay una brecha de mejora. Más allá de los resultados, pues también entendemos que por momentos pues las formas también para nosotros son importantes, las valoramos y como las valoran pues a lo interno, y obviamente sabemos que a lo externo también. En el torneo me parece que vamos bastante bien, el torneo nacional me refiero. En la Copa Centroamericana sabemos que la exigencia pues obviamente es distinta. Sabemos que la realidad es que estamos pues con la necesidad de pasar de ronda, y eso lo tenemos claro. No logramos ganar de local, eso nosotros pues lógicamente no lo teníamos presupuestado. Después fuimos a Belice, sacamos el resultado positivo, que era, digamos, en primera instancia lo que buscábamos. Lógicamente también sabemos que tenemos que mejorar en ese sentido, en cuanto a las formas, en ese partido específicamente. Pero bueno, la realidad es que tenemos 4 puntos, quedan 2 en disputa, dependemos de nosotros. Tenemos una visita dura en El Salvador y después cerramos contra un rival fuerte también de local. Entonces, pues creo que nuestras posibilidades están intactas y bueno, antes de eso tenemos también una visita muy dura en contra Guastatoya, que va a ser el inicio, digamos, de la segunda parte del mes de agosto, que para nosotros va a ser de compromisos muy, muy duros y que pues nos estamos preparando para enfrentarlo de la mejor manera.
3: Hablando precisamente de Guastatoya, una cancha que conoces y que a Municipal ha ido bastante bien en las últimas visitas, ¿cómo se analiza el tema del clima, la condición de la cancha y sobre todo también el momento que vive Municipal peleando precisamente con Guastatoya la parte alta de la tabla de posiciones?
2: Bueno, mira, nosotros justamente, ¿verdad? Decía el análisis de los dos torneos y al final nosotros también, dentro de la exigencia que tenemos en los dos, pues nosotros sabemos que tenemos que ir partido a partido. No vamos a enfrentar a Huasta pensando en el FAS, ¿verdad? Vamos a pensar en Guastatoya, sabiendo lo que nos vamos a jugar allá. En relación al clima, pues yo creo que va a ser bastante bueno. Vamos a jugar a las 5 de la tarde, ahora que bien, siempre es un bonito estadio para jugar. Un equipo que se reforzó muy bien, hay que decirlo, y que ha sacado resultados positivos en las primeras tres fechas, más allá de que venga de perder. Creo que hizo un buen partido en Antigua y bueno, va a ser seguramente un duro rival para nosotros. Nosotros vamos a prepararnos lo mejor posible. Tenemos un plantel bastante bueno para eso. Tenemos ahorita pocas bajas. Esperamos ya recuperar pronto a Nico y al Flaco, principalmente, que han venido pues con lesiones, ¿verdad? Un poquito más largas, pero de ahí en más, pues seguramente vamos a ir a la batalla de Aguasta. Como te digo, sabiendo que es una rival, bien dirigido, y bueno, nosotros pelearemos por lo nuestro. No esperamos un partido fácil, ni mucho menos.
1: Bueno, así lo platicaba Duay Pesarossi, asistente técnico de Mario Francisco Acevedo, sobre el importante duelo que se le vendrá de visita contra Guastatoya mañana, que dicho sea de paso, es transmisión del 106.1 de la red. Los precios en los escenarios deportivos que se tendrá actividad del fútbol de Liga Nacional. Y la información en Red Noticias por el 106.1, lo que usted necesita saber.
0: Y lo que necesitas saber también es que la Coordinadora Nacional para la Reducción de Desastres, CONRED, ha informado que ante reportes de vibraciones percibidas por vecinos y usuarios en redes sociales en zona 16 de la ciudad de Guatemala, personal de la institución y del INSIBUME se encuentran en el área efectuando una serie de evaluaciones. El INSIBUME confirmó que los movimientos fueron registrados por los instrumentos de la Red Sismológica Nacional, pero tras la revisión de los analistas, determinaron que no puede asociarse a un sismo de tipo tectónico ni a una falla geológica. Esta es la información que se ha brindado al respecto luego de el procedimiento que se ha realizado por parte de las autoridades.
4: Este viernes 14 de agosto estamos transmitiendo desde Hacienda Real, zona 16, en función de algunas actividades que se han reportado, principalmente a nivel de movimientos que han estado afectando este lugar. Precisamente en este momento estamos en un punto que ha sido reportado anteriormente como crítico y que tiene algún historial de este comportamiento. Para iniciar, quisiéramos comentarles, los movimientos que se sintieron en este lugar, según la Red Sismológica Nacional, fueron detectados principalmente con una magnitud inicial de 2.8. Sin embargo, al poder hacer los análisis correspondientes de manera técnica, se determinó que no corresponde a un movimiento producto de un sismo o de una falla sismológica que pueda estar en esta área. Más bien, corresponde a cualquier otro tipo de fenómeno, pero no a un fenómeno sísmico que pueda generar o que se pueda generar a través de un fallamiento. Para el día de hoy, el INSIBUME, juntamente con Red y todo el sistema con Red, están trabajando para poder entender el origen y poder entender también las primeras acciones que hay que hacer para tomar el punto y poder gestionar el riesgo. Nos acompañan también, como lo pueden ver, la secretaria ejecutiva de CONRED, y nos acompaña también uno de nuestros especialistas en la parte de sismología, que me gustaría que compartiera con ustedes las características técnicas de por qué este evento no corresponde a un movimiento sísmico, y por esa misma razón no fue reportado a través de nuestros boletines sismológicos y tampoco fue reportado por nuestra app alerta de terremotos. Por favor.
5: Así es, el día de hoy hemos tenido registros de al menos 4 eventos de este tipo. Como lo menciona el señor director, nosotros realizamos el monitoreo rutinario con la Red Sismológica Nacional y se han podido registrar en algunas de las estaciones más cercanas los movimientos que corresponden a este fenómeno. Sin embargo, después de los sistemas automáticos que detectan los eventos, los analistas han revisado minuciosamente y pues la forma de las señales sísmicas registradas o las señales registradas en los sismogramas no corresponden a eventos sísmicos como tal. Por lo tanto, estamos acá acercándonos para hacer una evaluación, debido a que pues si tenemos algún fenómeno que pueda observarse, nosotros vamos a tratar de encontrar esa fuente. Lo primero que vamos a realizar será una inspección visual, y luego a través de los hallazgos que podamos encontrar, vamos a establecer alguna estrategia para poder encontrar alguna causa. Tenemos equipos diversos como el dron, el radar de penetración del suelo, que podemos utilizar de ser necesario. Entonces, vamos a estar informando de estos avances. Por lo pronto es lo que el equipo técnico y las autoridades estamos realizando acá en este lugar.
4: Queremos...
6: El presidente Bernardo Arévalo anunció la creación de un mecanismo interinstitucional de atención y acompañamiento para personas que continúan en el exilio, con el que el Ejecutivo busca implementar un plan para facilitar un retorno seguro y digno de quienes decidan regresar a Guatemala. El anuncio se realizó durante la recepción del informe La Verdad del Exilio, Ética, Criminalización y Lucha por la Justicia en Guatemala 2014-2025, que documenta casos de operadores de justicia, periodistas, defensores de derechos humanos, autoridades indígenas y otras personas que enfrentaron procesos de criminalización y posteriormente salieron del país.
4: Este viernes,
7: primero, coordinar en todo apoyo que sea necesario con el Ministerio Público y las instituciones que tienen el mandato constitucional para desarrollar acciones concretas que permitan terminar con la instrumentalización de la justicia y de los procesos penales, incluyendo el derecho de las personas exiliadas a información clara sobre su situación jurídica. Segundo, fortalecer los mecanismos institucionales de atención a las personas defensoras de derechos humanos, periodistas, autoridades indígenas y operadores de justicia para evitar que abusos judiciales como los que ustedes han venido sufriendo vuelvan a sucederle a alguien más. Tercero, hemos constituido un mecanismo interinstitucional de atención y acompañamiento a las personas que continúan en el exilio para la implementación inmediata de un plan que haga posible un retorno seguro y digno para quienes decidan volver. Este mecanismo opera bajo la coordinación de la Secretaría General de la Presidencia y la Secretaría de la Presidencia. Opera de la mano del presidente y con la participación de aquellas instituciones que sean necesarias para cumplirlo, que incluyen la COPADE, el Ministerio de Relaciones Exteriores, la Dirección General de Migración, la Procuraduría General de la Nación y otras instituciones que irán siendo convocadas a partir de la identificación de su necesidad de participación.
0: Bueno, y el presidente ha reconocido que las medidas anunciadas no resuelven por sí mismas la situación jurídica que mantiene fuera del país a varias de estas personas. Señaló que reconstruir la confianza de las instituciones de justicia requieren acciones sostenidas, incluso más allá de su administración. Además, afirmó que el gobierno asume la responsabilidad que le corresponde frente a las personas exiliadas y sus familias, aunque parte de las principales recomendaciones presentadas en el informe, como la revisión de procesos de criminalización, requerirá actuaciones del Ministerio Público y de otras instituciones del sistema de justicia. Así llegamos al final de esta tercera emisión de La Red Noticias. Gracias a ustedes por acompañarnos. Hoy sí, mañana es 15 de agosto. Nosotros teníamos la idea ambos, porque sí, los dos estábamos seguros que hoy era 15 de agosto. No tengo idea de por qué. Yo estaba segura que...
6: No sé qué nos pasó. 15. Nos perdimos en el tiempo.
0: Pero no, resulta que un oyente de La Red 106.1 tuvo la amabilidad y la gentileza de decirnos, creo que están un poquito perdidos, amigos. Y vaya que sí estábamos un poco perdidos, porque yo estaba segura que hoy era 15 de agosto. Sí. Pero no, mañana.
6: Mañana, es mañana 15 de agosto, así es que... Todavía puede ir hoy a la feria, este fin de semana también aprovechar. Y lo más importante es estar tranquilos y estar atentos a lo que sucede en el país.
0: Las autoridades han dicho que van a desplegar una una serie de operativos para poder resguardar a las personas que estarán arribando a este espacio. Disfrúteselo, pásela bien, cuide sus pertenencias, coma lo que pueda, saludable. Y disfrútenlo. La verdad es que no todos los días podemos decir que es feriado. Mañana sí, mañana es feriado porque es el día de la feria de la patrona Asunción, de la Virgen de la Asunción, que nos rige a nosotros dos, de Ciudad de Guatemala, aunque hay algunos municipios como Tactic o Asunción Mita, por ejemplo, también en Nevaj, Quiché y otros espacios donde se conmemora. Así que tenga un buen retorno a casa. Usted siga en sintonía del 106.1 de la red. Está listo. ¿Quién? Ah,
8: Iván,
0: David.
8: Iván.
0: David Pablo está más que emocionado también.
8: Ah, sí.
0: Iván García ya está listo también. Y Minor Barrios, que se queda con ustedes. Yo los dejo en muy buenas manos. Soy Keila Castillo. Que se la pasen increíble. Hasta pronto.

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1: Me llamo Boris Becker. Procedo del oeste de Alemania, de un pequeño pueblo llamado Leimen. Nací hace 58 años. Antes de Internet, antes de las redes sociales, antes de los teléfonos inteligentes. En aquella época solíamos hablar entre nosotros. Ahora nos enviamos mensajes de texto. Tuve una carrera muy exitosa en el tenis y me convertí en el campeón más joven de Wimbledon de todos los tiempos. Un récord que aún mantengo, aunque Carlos Alcaraz y Jannik Sinner me hayan pisado los talones. Tenía 17 años. Volví a ganar el torneo a los 18 y me convertí en el número uno del mundo. Durante mis 15 años jugando al tenis tuve mucho éxito. Fui aplicado y disciplinado en todo. Me retiré cuando tenía unos 32 o 33 años y entré en la segunda fase de mi carrera profesional. Ahí fue cuando me metí en problemas. Me acomodé y escuché los consejos equivocados. Me junté con las personas equivocadas. Y 15 años después, terminé encarcelado en una de las prisiones más duras de Gran Bretaña. Esa es una larga historia. Quizás podamos hablar de ello más adelante. El motivo fue un delito financiero, un error que cometí. Estuve 231 días en prisión y fue el peor periodo de mi vida. Pensé que lo había perdido todo. Y de hecho, perdí todo. Perdí mi libertad, perdí mi dinero, perdí a todos los amigos o a los que creía que eran mis amigos. Solo un pequeño grupo de personas se quedó conmigo. Entre ellos mi esposa, que entonces era mi pareja. No sé por qué se quedó conmigo mientras estuve en prisión. Sin duda es una chica especial. A los únicos a quienes quería ver cuando estaba allí dentro era a mis hijos y a un puñado de personas más. No quería compartir mi dolor. Me deportaron a Alemania hace 3 años. El 15 de diciembre de 2022. Y puedo decir que ahora mismo estoy viviendo el mejor momento de mi vida. Me casé con esta chica que estuvo conmigo en septiembre de 2024. Hace 10 días nos convertimos en los orgullosos padres de una niña, la pequeña Zoe Victoria, que ya está en casa. Y he venido aquí para estar con vosotros y con otras personas porque creo que hablar de mi libro es muy importante. Así que, allá vamos, empecemos. Estoy listo para vuestras preguntas. Espero que tengáis interés en escucharme. Soy un tipo abierto, no me importa de lo que hablemos. Soy sincero y no tengo nada que ocultar. Eso es cosa del pasado.
2: Hola, Boris.
3: Hola.
2: Soy Yara. Un placer estar hoy aquí contigo. Tu libro está dedicado a tu madre. ¿Qué valores te inspiró y qué significó para ti?
1: Mi madre era una persona muy especial. Nació y se crió en la antigua Checoslovaquia. En 1935, casi al comienzo de la Segunda Guerra Mundial. En 1945, como pasa hoy en Ucrania, los rusos atacaron Checoslovaquia. Entonces se llamaba Checoslovaquia, hoy en día es la República Checa y Eslovaquia. Su padre murió en la guerra. Y los rusos la obligaron a huir con su madre y sus 3 hermanos en un carruaje tirado por caballos hasta Alemania, concretamente a Heidelberg, donde en realidad nací. Leimen está cerca de Heidelberg. Ella era una refugiada en un campo de refugiados. ¿Os suena de algo, verdad? Por desgracia, la historia se repite. Ahora no somos más inteligentes, somos más estúpidos. Ella me enseñó a sobrevivir y lo que es importante en la vida, que no es el dinero. Me enseñó a luchar pase lo que pase. Tengo una hermana mayor, se llama Sabina, y los dos aprendimos mucho de sus consejos. Por supuesto, mi madre se casó, En aquella época solo se tenía un marido. No como su hijo. Estuvo casada con mi padre durante 35 años, hasta que él falleció en 1999. Los dos eran bastante estrictos con nosotros, pero justos. Nos explicaban lo que estaba bien y lo que estaba mal, y nos inculcaron mucha fe y confianza. Por ejemplo, cuando tenía 14 o 15 años, me dejaban salir por la noche con mi hermana a Heidelberg. Si se me hubiese ocurrido probar una copa de alcohol, mi padre me hubiera matado. También si hubiese llegado algún día tarde a cenar o les hubiese dado una mala contestación. Tuve una educación muy estricta, muy conservadora, que se mantuvo cuando me convertí en campeón de Wimbledon a los 17 años. Todavía era muy joven. Mi madre nunca me trató como a un campeón de Wimbledon o como quien era en ese momento. Probablemente el alemán más famoso del mundo. Siempre fui su niño. Y eso realmente no cambió hasta que falleció en noviembre del año pasado. Tenía 89 años. Y curiosamente, así es como funciona el karma a veces. Falleció el 1 de noviembre de 2025 y mi hija nació el 21 de noviembre de ese mismo año. Así que, si crees en Dios, en el karma o como quieras llamarlo, eso es lo que me sucedió a mí. Siento que el círculo de la vida se ha completado con el fallecimiento de mi madre y la llegada de mi hija. Como superviviente de la Segunda Guerra Mundial y refugiada, mi madre empezó sin nada. Ahora eso me resulta familiar. Y tenía unos valores fundamentales muy sólidos sobre lo que está bien y lo que está mal. En definitiva, todo lo que soy hoy en día se lo debo a ella. Tuve mucha suerte de tenerla, tanto a ella como a mi padre.
3: Hola, Boris, soy Erika. Ya nos has dicho que a los 17 años ganaste Wimbledon y sigues siendo el más joven en haberlo ganado. ¿Cómo maneja una persona tan joven la presión y el éxito a esa edad y ganando el torneo más importante de tenis?
1: Para decirlo en pocas palabras, por cierto, perdonad por mi calzado, no he podido ponerme unos zapatos muy bonitos que llevaba antes, pero no pasa nada. Se llama la inocencia de la juventud. A los 17 años no sabes que eres demasiado joven para hacer lo que estás a punto de hacer. Simplemente actúas por instinto. Siempre fui un adolescente bastante fuerte físicamente y siempre me gustó competir. Para mí, la competición siempre fue más importante que ganar o perder. Me gustaba estar en medio de la lucha, para bien o para mal. Es en estas situaciones donde me siento vivo. Es así como me siento cómodo, como me tranquilizo. Parece una locura, ¿verdad? Pero es parte de mi carácter. A los 14 años ya era el mejor jugador de tenis en Alemania. Era un niño de 14 años, pero el mejor jugador alemán en pista cubierta. La pista cubierta era una superficie bastante rápida. Tenía un saque muy bueno y mucha potencia. Así que la pista cubierta o la pista de hierba se adaptaba muy bien a mi juego. Mi primer torneo profesional fue Wimbledon en 1984. Ese fue el primer torneo por el que pedí permiso para ausentarme de la escuela. Evidentemente tuve que convencer a mi madre, porque a mi padre le gustaba la idea, pero tuve que convencer a mi madre, ya que ella siempre quiso que su hijo hiciera algo serio, como ser abogado, médico o algo similar. Querer convertirse en deportista profesional a mediados de los años 80 era algo poco común. No había dinero ni conocimiento sobre el tema y no se pensaba que se pudiera alcanzar algo relevante. Así que tuve que convencer a mi madre. Las únicas condiciones que me puso fueron que solo podía perder 2 años de clases y que tenía que hablar con el director del colegio. Hablé con él y me dijo, de acuerdo, tómate un descanso. Si quieres, puedes volver dentro de un año o como máximo dentro de 2. Pero estoy seguro de que volverás. Así que me sentí presionado para conseguir algo rápidamente. Participé en Wimbledon, jugué la fase previa y me clasifiqué. Por cierto, también fui el jugador más joven en clasificarse. Llegué a la tercera ronda y me rompí el tobillo. Tuvieron que sacarme de la pista en camilla. Me llevaron al hospital, me operaron y por supuesto hablé con mi madre. Y ella me dijo las típicas palabras de te lo dije, hijo, que estudiaras algo, que volvieras a la escuela. Yo le respondí, no, dame un poco más de tiempo. Sabía que estaba bajo presión y que tenía que rendir rápidamente. Pero estuve lesionado durante 3 meses. Volví a jugar en otoño de 1984 y poco a poco fui mejorando. Cuando estuve preparado llegué a los cuartos de final del Open de Australia. No sé cuánto sabéis de tenis, pero este es uno de los 4 grandes, es un torneo importante. Así que a los 16 años ya estaba en cuartos de final del Open de Australia, que se jugó el 10 de diciembre. Fue un gran logro y conseguí el puesto 50 del ranking mundial. Luego, a principios de 1985, empecé a mejorar día a día. Jugaba todas las semanas en Estados Unidos, en Europa y en Dios sabe qué otros sitios. También en California. Y a los 17 años conseguí unos resultados muy consistentes. Cuartos de final, semifinales. Cuando empezó el torneo de Wimbledon, yo era el número 20 del mundo. Repito, hoy no se ve a nadie de 17 años que sea el número 20 del mundo. Dicho esto, la semana antes de Wimbledon hay un torneo de preparación en pista de hierba en Londres. Se llama Queen's. Participé en él y me encantó jugar en hierba por mi saque y mi potencia. Gané mi primer torneo de tenis masculino en Queen's, donde me enfrenté a un tenista sudafricano llamado Johan Kriek, quien pronunció estas famosas palabras. Si este chico juega tan bien como lo ha hecho hoy, ganará Wimbledon. Y voy a apostar dinero por ello. Todos en la sala de prensa se rieron. Dijeron que era simplemente un mal perdedor, que no quería aceptar haber perdido contra un chico de 17 años. 2 semanas después, Johan Kriek demostró estar en lo cierto. Y yo le hice ganar mucho dinero con esa apuesta. Y creo que lo que me ha marcado, para bien o para mal, es que no siento miedo. No le temo a nada, lo que no siempre es una cualidad. Temerle a ciertas cosas puede salvarte de la destrucción o del desastre. Pero como dije antes, me siento más vivo en medio de una lucha. Donde hay un problema, me meto de lleno. Algunos de mis partidos fueron a 5 sets y la gente pensaba que lo hacía a propósito. Pensaban que perdía los 2 primeros sets para ver hasta dónde podía llegar y luego ganaba los otros 3. Creedme, no es cierto. Pero tampoco me importaba. Hay muchas estadísticas de tenis y hay una categoría que dice que el jugador con más victorias tras ir perdiendo los 2 primeros sets en la historia del tenis soy yo. Wimbledon 1985 fue para mí una alegría. Era mi sueño. Crecí jugando al tenis gracias a Björn Borg, que ganó Wimbledon 5 veces. Por eso siempre quise jugar en Wimbledon, en la pista donde habían jugado mis grandes ídolos. Y me pusieron en la pista central en la primera ronda sin ser cabeza de serie. No solo era el más joven, sino que era también el primer no cabeza de serie en jugar allí. Mi primer partido fue contra un estadounidense llamado Han Pfister. Me colocaron en el tercer partido el lunes. Jugamos 2 sets y empezó a anochecer. En aquella época las pistas no estaban cubiertas. Hoy en día todas las pistas centrales grandes tienen un techo para que puedas jugar sin importar el tiempo que haga, tanto si llueve como si hay tormenta o se hace de noche. En aquellos días a las 9:30 de la noche ya había anochecido. Así que tuvimos que retomar el partido el martes. Fue entonces cuando le dije a mi entrenador, ya llevo 2 días jugando en la pista central de Wimbledon. No creía que pudiera llegar a ganar Wimbledon ese año. Pero tampoco me importaba. Así que fui pasando eliminatorias, los cuartos de final, las semifinales, y quizá tuve suerte porque imaginaos cómo es hoy en día con las redes sociales y la presión que ejercen sobre los jóvenes. La mayoría de ellos se creen toda esa patraña, aunque todos sabemos que es una realidad falsa. En mi época no teníamos redes sociales y mi nivel de inglés era limitado. así que no podía leer ni el periódico. Ahora es impensable, ¿no? Estaba en mi burbuja. Jugaba como si estuviera en el jardín de mi casa. Me enfrenté a Kevin Corren en la final. Él había vencido a McEnroe y a Connors, los dos mejores jugadores del mundo. Pensé que era mejor jugar contra Corren que contra McEnroe. Porque el tenis es el único deporte en el que se comparte el mismo vestuario. Compartes las duchas, compartes el baño, compartes todo. Y además, hay espejos en el vestuario. Y como yo no tenía miedo, siempre lo miraba fijamente y él no podía devolverme la mirada. Sabía que lo tenía hecho porque él tenía miedo a mirarme. Tenía 17 años, pensadlo. Así que salimos a la pista y él empezó bastante flojo. Yo empecé bien, empecé ganando. La noche anterior había tenido un sueño, lo que me sirvió para visualizar el partido. Es una estrategia común. Visualizas algo, lo que va a pasar, y funciona. Visualicé que sostenía el trofeo de Wimbledon en lo alto la noche antes de la final. Así que cuando gané el punto de partido, como en mi sueño ya había ganado, no me sorprendí. En el deporte existe el miedo a ganar. Algunas personas tienen miedo a perder, pero muchas personas tienen miedo a ganar. Yo no tenía miedo a ganar porque en mi mente ya había ganado. Y así fue. Gané y conseguí este récord. Y aún lo mantengo. Pero creo que mi mayor logro fue defenderlo a los 18 años. Porque a los 18 seguía siendo el más joven. Y entre Wimbledon 85 y Wimbledon 86, jugué bien. Gané uno o dos torneos, pero no ganaba todas las semanas. Por supuesto, todos los expertos salieron a decir que era flor de un día. Un Andy Warhol, que es famoso porque durante 15 minutos tuvo suerte y le tocó un cuadro favorable. Así que empecé Wimbledon 86 y ni siquiera mis entrenadores estaban seguros. Les dije a Gunther y a John, por favor, hacedme un favor. Durante las próximas dos semanas, conseguid un conductor. Reservad mi pista de entrenamiento, traedme algo de comer, pero no me digáis cómo tengo que jugar. No me digáis cómo tengo que jugar. Dos semanas después dijeron, gracias, jefe.
4: Uno de tus grandes rivales fue Andre Agassi, y en su libro de memorias él cuenta que llegó un momento en su carrera que llegó a odiar el tenis. ¿Te ha pasado algo parecido? ¿Has llegado a odiar el tenis?
1: Dejadme hablaros de Andre Agassi. Lo llamo mi hermano de otra madre. Me convertí en una superestrella del tenis a mediados de los años 80. Me llamaban el niño prodigio. Y así fue hasta que Andre Agassi llegó a principios de los 90. Lo odiaba. Me quitó la corona, me quitó la luz, me quitó la pista central, me quitó los fans. Éramos rivales acérrimos, no existía ningún tipo de afecto entre nosotros. Hoy en día, después de un partido, incluso en el fútbol, pero también en el tenis, se abrazan y se dicen, genial, gran partido, no sabes quién ha ganado y quién ha perdido. Cuando Agassi jugaba contra Becker, se sabía quién había ganado y quién había perdido. Tuvimos partidos espectaculares. Uno en particular, por supuesto, es el que mejor recuerdo porque lo gané. Fue una semifinal de Wimbledon en 1995. Él era mejor que yo entonces. Yo ya era un poco mayor. Y él me estaba avergonzando en mi propio terreno, en la pista central de Wimbledon. Agassi iba ganando 6-1, 4-1, dos breaks. Yo siempre fui muy buen estratega. Se me daba bien la táctica. Intentaba encontrar la manera de meterme en la cabeza del otro jugador. Que pensara en mí, no en el tenis. Aunque entonces él no estaba casado con Brooke Shields, estaba claro que estaba con ella. Ella estaba sentada en el palco de los jugadores junto a los entrenadores y el manager de Agassi, justo al lado de mi palco. Entonces me puse a hablar con Brooke Shields solo para cabrearle. Imagínate hoy en día. Alcaraz está cerca de la novia de Sinner y empieza una conversación con ella. Eso no pasa, ¿verdad? En aquella época sí que pasaba. Así que conversé con ella Y Agassi se puso en plan, ¿qué estás haciendo? Estás hablando con mi novia. Y yo, bueno, estoy de buen rollo. Me había metido en su cabeza. Le di la vuelta al segundo set. Acabé ganando, venciéndole en 4 sets. Salió furioso de la pista. Estaba cabreado, me insultó y todo eso. Además, en aquella época no teníamos micrófonos en la pista. Y hablando de aprender inglés, lo que aprendí de John McEnroe y Jimmy Connors no es apto para niños. Hay 2 chavales por ahí. La verdadera escuela del inglés callejero la aprendí de estos 2 tipos. Y Agassi no era mucho mejor. Así que oí muchas cosas, pero obviamente al público le encantó. Fue el partido del año. Jugué la final contra Pete Sampras y perdí porque él fue mejor. Así que Agassi y yo nunca estuvimos en la misma onda. Pero ahora eso ha cambiado. No por mí, sino porque se casó con la reina alemana Steffi Graf. Aquí tenéis al rey, ¿verdad? En Alemania tenemos una reina y se llama Stephanie Maria Graf y es una superestrella. Nadie dice una mala palabra sobre ella. Pues él se casó con ella y yo me decía, maldita sea, ¿cómo ha podido casarse con nuestra reina? Eso no debería haber pasado, pero me hizo ver a André con otros ojos. Pensaba, si a ella le gusta, si ella quizá le quiera, tal vez no sea tan malo después de todo. Después escribió un libro titulado Open, que es uno de los mejores libros sobre deporte que se han escrito jamás. Si os aburrís con mi libro, comprad el suyo. Es un libro espectacular en el que habla de sus demonios. Tuvo un problema con las drogas, un problema grave con las drogas. Tenía una relación de amor-odio con su padre. Y en ese libro decía, durante un tiempo odié el tenis porque mi padre me obligaba a jugar, y yo no jugaba por mí sino por él. Fue muy sincero al respecto. Y hay que admirar a una superestrella que dice eso porque no tiene por qué hacerlo, ¿verdad? Podría comportarse como las demás superestrellas diciendo que todo es perfecto, que todo está bien. Todos sabemos que la vida no es así. La vida no es perfecta. Todo el mundo tiene algún que otro problema. Y André lo admitió.

0: habla con la gente sobre sus luchas, sus dificultades y su sufrimiento. Más tarde dejó de jugar. Creo que gracias a Steffi nos encontramos y sin pensarlo nos abrazamos, quizá con algunas lágrimas, y yo le dije, hola hermano, el año que viene va a estrenar un gran documental sobre su vida, creo que en Netflix o Amazon Prime, creo que es en Netflix. Y quería que yo fuera una de las personas que participara en él. Hablé de todas estas historias y muchas más. Cuando vienes del mismo ambiente del tenis y tú mismo pasas por momentos difíciles y los superas, admiras y respetas una remontada como la suya. Por eso es uno de los tenistas a los que más respeto. Era complicado en la pista, muy duro. Pero fuera es encantador y es un auténtico icono del tenis, un tipo maravilloso.
1: Hola Boris, yo soy Jennifer y un placer estar aquí escuchándote. Mi padre es un gran admirador de toda tu carrera en el tenis y me ha dicho que verte.
0: ¿Y tú no? ¿Solo me conoces por tu padre?
1: Es que yo no juego tenis y no. Pero mi padre sí, y me ha dicho que verte en...
0: No tienes que jugar al tenis para admirarme.
1: Bueno, pero me contaba mi papá que verte jugar era todo un espectáculo, que era increíble como el show que dabas en la cancha, pero me estaba preguntando, igual todas las personas tenemos puntos débiles, ¿cuál era tu punto débil a la hora de jugar y cómo hiciste para fortalecerlo?
0: Déjame hacerte una pregunta. ¿Cuántos años tienes?
1: 30.
0: ¿Tienes 30? De acuerdo, pareces más joven. Me has preguntado por mi punto débil, ¿verdad? Ahora, ¿cuántos somos? ¿50? ¿60 personas? ¿Cuál es tu punto débil? ¿Cuál crees que es tu punto débil?
1: Ok. Bueno, no estaba preparada para la pregunta. Pero...
0: Mi nombre es Boris Becker.
1: Improvisando.
0: Prepárate para lo inesperado.
1: Perfecto, perfecto.
0: Solo algo que puedas decirme. Nada que te incomode.
1: Sí, una debilidad que tengo es que a veces me cuesta mucho confiar en mí misma. Dudo mucho de mí.
0: Eso es importante. Sí, sí, sí, sí. ¿Sabes qué? Es una pregunta muy sincera. Y veo que en tu generación hay mucha falta de confianza en uno mismo. Mucha falta de seguridad. Una mentalidad que dice que no vas a conseguirlo. Mucha ansiedad. Mucha presión por algo en lo que probablemente seas muy bueno. En realidad eso es otro tema, pero tengo hijos de tu edad y ellos pasan por lo mismo. Así que no es nada raro. Creo que tiene mucho que ver con las redes sociales y con lo que esperan que seas. Es algo relacionado con Internet, porque juega con tu mente. Todos deberíamos saber que lo que vemos no es real, pero no tenemos otra vida más que Internet. Y creemos que todo lo que se ve es verdad, es un problema real, y los gobiernos deberían hacer algo al respecto. No todo debería estar permitido en Internet. Pero en fin, mi debilidad es el hombre que veo cada mañana en el espejo. Yo mismo. Porque durante mucho tiempo, mantener el récord de ser el campeón de Wimbledon con 17 años fue un problema. Cuando la gente me veía por primera vez, me asociaban con ese chico que para entonces era supuestamente perfecto. Pero yo no soy perfecto. Así que me costó mucho superar eso. Durante unas 2 semanas, en el verano de 1985, fui perfecto. Pero las otras 50 semanas del año, no lo fui. Y claro, ese nivel de expectativa es imposible de cumplir. Así que, hiciera lo que hiciera, ya fuera a jugar otro torneo, u opinar sobre, vete tú a saber qué, economía, política, equipos de fútbol y otros temas, todo se juzgaba en base a ser el campeón.

0: campeón más joven de Wimbledon, así que tenía que ser perfecto. Y no se me permitía equivocarme. No se me permitía titubear. No me dejaban mirar hacia el lado equivocado. Estamos hablando de la percepción, del increíble poder que tienen los medios de comunicación. Vosotros no me conocéis. Habéis empezado a hacerlo ahora y vuestras preguntas son geniales, pero solo tenéis una opinión de mí hecha a través de las publicaciones en los medios de comunicación. Y es imposible que haya conocido a todos esos periodistas a lo largo de mi trayectoria. Sin embargo, escriben sobre mí con total convencimiento, como si fueran mis hermanos o hermanas. Eso supone presión. Cuando he llegado al aeropuerto de Madrid esta mañana, la gente reconocía al joven de 17 años. No reconocen al hombre de 58 años. El ideal que se han hecho en la cabeza se les cae porque ya no puedo caminar tan bien debido a mis lesiones y dicen: ¿no caminas bien? ¿Has engordado unos kilos? ¿Tienes el pelo gris? Y yo respondo: sí, pero no eres quien yo pensaba que eras. ¿Ya? ¿Ese es un problema? Porque a mí no me supone ningún problema. Y eso era realmente una debilidad que yo tenía. Os voy a explicar cómo la superé. Todo empezó con el Match Point en julio de 1985. Y ese hombre en el espejo murió el 29 de abril de 2022, cuando fui encarcelado, porque el cuento de hadas terminó. Hay poco más que decir. Durante esos 231 días en la cárcel, perdiéndolo todo, perdiendo la libertad, el dinero, los amigos, sin ver a mis hijos, lo único que te queda es tu personalidad y tu carácter. Así que hice un profundo examen de conciencia para volver a encontrar a ese hombre. Y mirándolo con retrospectiva, quizá necesitaba esos 231 días para encontrarme a mí mismo. Porque cuando me he mirado al espejo esta mañana, no he tenido ningún problema con ese hombre. Antes tenía un problema con él porque no estaba viviendo mi vida, estaba viviendo vuestra vida y de la manera en que queríais que la viviera. Lo mismo ocurre contigo. No puedes cumplir las expectativas de los demás. Sé tú misma, porque eres perfecta.
1: Mi nombre es Pablo, soy de Bogotá, Colombia. Boris, mirando hacia atrás, ¿cuáles dirías tú que han sido tus tu mayor victoria y tu mayor derrota en la vida?
0: Colombia está en mi lista de deseos. Me gustaría ir a Medellín, a Cartagena, porque creo que es un país fascinante y creo que ahora mismo le va bien.
2: Deberías ir a Bogotá.
0: ¿A Bogotá?
2: Sí.
0: Sí, he oído muchas buenas historias. He visto muchas películas sobre ella. Por eso me atrae Colombia. En fin, te estoy haciendo un cumplido. ¿Cuál era la pregunta?
1: Mirando hacia atrás, ¿qué dirías de cuáles son tus han sido tu mayor triunfo, tu mayor victoria y tu mayor derrota en la vida?
0: ¿En la vida? ¿En la pista de tenis o te refieres a todos los ámbitos de la vida?
2: También.
0: Gracias.
2: Pero principalmente en los deportes, en el tenis.
0: Gracias. De lo contrario debería... La policía está viniendo y me va a arrestar, sí. El deporte tiene muchos paralelismos con la vida y la vida con el deporte. Por eso, los partidos más difíciles que juegas no son las finales de Wimbledon. Son los de la primera ronda, cuando nadie te ve. Cuando juegas en la pista número 17, hace frío, hay viento y el rival es difícil. Ahí está lo que realmente importa. Cuando llegas a la final de Wimbledon, ya has hecho un buen torneo y juegas en la mejor pista del mundo. En la pista central ya no hay dificultad. Lo más duro del tenis es siempre cuando entrenas y nadie te ve. Cuando hace frío, cuando te duelen las rodillas. Es entonces cuando te hace fuerte o te destruye. Ahí tienes que encontrar realmente la motivación y la inspiración de por qué juegas al tenis por primera vez. Yo probé los deportes de equipo. Se me daba bastante bien el fútbol. Era bueno en baloncesto, era bueno en natación. Pero siempre pensé que, por ejemplo, en el fútbol, si soy delantero y marco 2 goles, pero tenemos un mal portero y perdemos 3-2, perseguiría al portero hasta fuera del estadio. Así que sería responsable de una derrota, aunque marcara 2 goles. Por eso, la idea de un deporte de equipo me parece muy romántica y me gusta verlo, pero siempre se me han dado mejor los deportes individuales. Me gusta asumir la responsabilidad. Si gano, bien. Pero si pierdo, también lo acepto. Todo está bien siempre y cuando yo tenga el control. Y cada vez que me metí en problemas fue cuando cedí el control a otras personas. Os he contado la historia de 1986, cuando defendí el título de Wimbledon y les di a mis 2 entrenadores el mensaje de «No me molestéis, dejadme hacer mi trabajo». Cuando tienes éxito en el tenis, la gente hace prácticamente lo que tú quieres. Puedes decir cuándo quieres jugar y cuánto quieres jugar. Es un verdadero privilegio. Y es tu responsabilidad jugar bien. Mientras juegues bien, todo el mundo te dice sí. La vida real no es así. Pero cuando tienes tanto éxito como yo, o como otros muchos, de repente te encuentras con 35 años y te enfrentas a la vida real. Y no estás acostumbrado a la palabra no, porque durante 15 o 20 años siempre fue sí. Así que optas por rodearte de gente que siempre te dice que sí. Gente a la que pagas el billete, la cena, el coche. Por supuesto te van a decir que sí a todo. Ahí tuve la culpa. Fue un gran error. No fue culpa suya, fue culpa mía por dejarlos entrar en mi vida. ¿Y por qué los dejé entrar? Porque estaba muy cómodo. Estaba en mi zona de confort. Era perezoso, estaba bien, tenía entre 35 y 40 años y pensaba, soy el rey del mundo. Puedo hacer lo que quiera. Nadie puede hacer lo que quiera. Hay tanta gente que podría haber triunfado en el mundo del deporte, la música o el cine. Cuando te han llamado niño prodigio en tu adolescencia, es muy difícil no creértelo. Piensas que eres bueno en todo lo demás que haces. Y por supuesto que no lo eres. He tenido malos consejeros, malos amigos, malos conocidos, pero fue mi decisión dejarlos entrar en mi vida. Y tengo que dejar claro que fue responsabilidad mía. No fue culpa suya. Actualmente estoy mejor, pero tuve que pagar un precio muy alto por ello. Y en cierto modo, me alegro de haberlo pagado. Ahora bien, hay una línea muy fina entre los diferentes errores. Vivimos en una sociedad donde debemos cumplir la ley y el orden. Y creo que eso es importante porque, como personas, es natural que cometamos errores. Solo cabe esperar que no sea un error grave, que no sea irreversible o que no sea algo con lo que hagas daño a otras personas. Una vez más, yo no soy juez. No puedo juzgar las acciones de otras personas. Solo puedo juzgar las mías. He tenido días buenos y días malos. Pero el nivel de mis días malos nunca ha sido más bajo que el de mis días buenos. De lo contrario, no estaría aquí sentado con vosotros. Pero cometer errores es normal. Sé sincero contigo mismo, asume tus responsabilidades, reconoce tus errores y hazlo mejor la próxima vez. Todos cometemos errores.
3: Hola Boris, mi nombre es José Luis y primero quise agradecer todo el tenis que jugaste en tu juventud y que pude admirar en mi niñez. Y también quisiera agradecer tu honestidad tanto en esta charla como en tu libro Insight. Y en esa dirección me gustaría preguntarte cómo la resiliencia y tu disciplina que aprendiste en el tenis la pudiste llevar a tu tiempo que estuviste en la cárcel.
0: Gracias por la pregunta. Creo que tenemos edades similares. ¿Tienes unos 50 años? ¿Sí?
4: Sí, 50.
0: Sí. ¿O eres más joven?
4: 49.
0: Ah, vale, no me he alejado tanto. No me he pasado tanto. Mira, la vida no funciona sin disciplina. Es uno de los pilares que me enseñó mi madre. Y yo añadiría otra palabra, consistencia. Haz lo que dices y di lo que haces. Creo que es muy importante. Hoy en día, en estos tiempos que todo va tan rápido, con un simple mensaje de WhatsApp puedes cambiar de opinión 15 veces en una hora, ¿verdad? Antes nos decíamos, nos vemos el sábado que viene a las 7. Había 7 días de por medio y estábamos allí el sábado a las 7. No necesitábamos enviarnos mensajes ni WhatsApps. Creo que todos estamos abusando de esa herramienta. Sé que todo se basa en la disciplina, la constancia y la repetición. El truco para ser un buen tenista también consiste en saber lidiar con la presión. Se trata de practicar tanto que ni siquiera pienses en ello. Es como hablar, es como caminar. Y todo se basa en la disciplina y el ensayo, la repetición. Por eso un buen entrenador siempre te dirá, el lunes debe ser igual que el martes, igual que el miércoles, igual que el jueves. El domingo por la tarde quizá podamos tomarnos un descanso. Así que la clave está en la repetición y comienza en la disciplina. Afortunadamente, yo recibí la educación de mis padres, en particular de mi madre. Y por suerte, tuve grandes entrenadores que me enseñaron igual de bien. Y todo eso jugó a mi favor porque cuando estuve en la cárcel, cuando estuve en prisión, literalmente todos los días abrían la puerta de la celda y se trataba de sobrevivir. Por ello, la disciplina lo es todo para controlar las emociones que se aferran a tus propios miedos, las que se aferran a tu ansiedad, a cualquier sentimiento que tengas. Casi te vuelves insensible. Es difícil, pero se puede entrenar. Por eso se llama rutina. La puerta cada día se abre sobre las 7 de la mañana y comienza tu rutina. Lo primero que haces es empezar a dar tus primeros pasos en los que vas a la lavandería o donde toque. Si lo repites todos los días, se vuelve algo fácil. Ya no piensas en ello. También durante los fines de semana, en los que la gente tiene más tiempo libre y puedes participar en diversas actividades. Ya he explicado antes que soy humano. Así que, por supuesto, tuve momentos de debilidad. ¿Qué hizo Boris? Empezó a jugar al póker con una pareja de rumanos mafiosos. ¡Qué tonto fui! Esta historia la compartí en mi libro porque he querido que fuese auténtico. Fue un momento en el que perdí mi disciplina. Por supuesto, jugué con ellos. Había 6 rumanos conmigo y aunque se me da bastante bien el póker, perdía todas las manos. Hablaban rumano entre ellos y yo obviamente no lo entendía. Así de simple, no jugábamos por dinero. Jugábamos por unos palillos que no tenían ningún valor. Decíamos, vale, este es uno y este es dos. Así que jugamos un par de semanas y de repente me dicen, oye, has perdido 500 libras. Y yo les dije, ¿qué? Si jugábamos con palillos. No, no, lo habíamos hablado. ¿No quieres pagarnos? Esperad, esperad. Os digo que nos jugábamos palillos. Entonces entraron en mi celda 2 rumanos. Uno de ellos estaba loco. Y me dijeron, si no nos pagas las 500 libras la semana que viene, te haremos daño. Así que pregunté a mis compañeros de celda qué tipo de tíos eran y me dijeron, Boris, has jugado al póker con las personas equivocadas. Tuve que llamar a alguien de fuera y me tuvieron que transferir las 500 libras. Después de pagar me dejaron tranquilo. La moraleja de la historia es que perdí la disciplina y pagué un precio por ello. Puede ocurrir cualquier día. Se supone que no debemos beber y conducir y algunos de nosotros seguimos haciéndolo. Sabemos que las drogas son malas para nosotros y algunos de nosotros seguimos consumiéndolas. Sabemos por lógica lo que es bueno para nosotros, pero no todo el mundo lo hace. Yo, por ejemplo, yo cometo errores. La disciplina en todos los ámbitos de la vida es la piedra angular de una buena vida. Debería ser algo tan natural que ni siquiera tendríamos que pensar en ello. Por eso se llama disciplina. Y aunque antes haya dicho que tienes la misma edad que yo, eres mucho más joven, lo siento, pero a tus 49 años sabes lo que es bueno para ti y sabes lo que es malo. Así que si algo sale mal, es culpa tuya.
5: Hola Boris, soy Rosa. Estamos hablando sobre ti como profesional de la vida y como jugador de tenis. Me gustaría preguntarte si la vida fuera un tiebreak, ¿en qué deberíamos apoyarnos para ganarlo?
0: Sí, sí. Madre mía. La vida es como un tiebreak. Es como una caja de bombones. Nunca sabes lo que te va a tocar. Se suele decir que normalmente el tiebreak lo gana quien tiene mejor servicio. Pero estadísticamente no está demostrado. Es solo lo que dice el sentido común. Pero sí, un tiebreak es un poco como la vida. Es un campo de juego, ¿verdad? Lo que siempre he querido hacer en mis partidos de tenis, y en mi vida después, y en la cárcel, es jugar hasta el final. Cuando la vida te lanza una bola curva y te enfrentas a problemas, no solo con problemas generados por tus errores, sino porque tu marido te engaña con otra mujer, tu hijo se mete en las drogas, tienes un accidente de coche y alguien sale gravemente herido. Todo eso es un problema, ¿verdad? Pero yo creo firmemente que las cosas suceden por una razón en la vida. Todos tenemos retos diferentes. Cada uno de nosotros tiene un reto diferente. Pero hay que ser lo suficientemente sensible para comprender que se trata de eso, un reto. Yo soy cristiano, creo en Dios, y para mí, Dios tenía un plan, y todo lo que estoy haciendo aquí es parte de su plan. El bueno, el feo y el malo. Me ha lanzado algunos puntos de desempate, y he perdido un par de ellos. Pero la clave en todo lo que haces es que tienes que terminar el tiebreak, ver cuál es el final, y cuando acabe ese desempate, te encontrarás con otro. Vamos al colegio, a nuestro profesor no le caemos bien, nos pone malas notas, tenemos que repetir curso, vas a la universidad, quieres entrar en una en concreto, no te aceptan. Bueno, quizá haya una razón para ello. Quizá no estés destinado a entrar en esa universidad, y quizás estés destinado a perder el próximo partido. Descubre cuál es tu destino. Sigue jugando hasta el final. Si te rindes, serás un perdedor de todos modos. No debes quejarte creyendo que el mundo está en tu contra y que todo es culpa de los demás. No, no. A partir de cierta edad, tú eres responsable de tu propia vida. A partir de cierta edad. Mi hija tiene 10 días. Ahora no es nada sin mi mujer y sin mí. Pero a cierta edad, una vez que cumples 18, 21, eres responsable de tu propia vida, de lo bueno y de lo malo. Y es importante asumir responsabilidades pronto porque te hace madurar. Por ejemplo, empieza por ser independiente económicamente de tus padres. Es horrible pedir dinero a tus padres. Es horrible pedir dinero a cualquier otra persona. Si te ganas la vida por tu cuenta, puedes gastarlo como quieras. Una vez más, eso para mí fue un tiebreak. Pero si gastas más de lo que ganas, también tienes un problema. Se trata, por tanto, de asumir la responsabilidad de tus propios actos. ¿Sabéis una cosa? Yo rezaba en la cárcel. Los fines de semana, lo creas o no, los presos nos volvimos muy devotos, porque lo único que nos queda es la fe en que habrá algo mejor después. Así que nos reuníamos los domingos por la mañana en la iglesia. Todos teníamos una Biblia. Nos levantábamos y leíamos la Biblia. Y era muy relajante, algo verdaderamente poderoso y realmente relajante. Eran momentos muy bonitos en los que peligrosos reclusos compartían la palabra de Dios. Y durante una hora a dos horas nos abrazábamos y nos olvidábamos de que teníamos que volver a nuestras celdas. ¿No es eso algo muy poderoso? Y otra creencia muy importante para mí es que Dios da a sus mejores soldados las lecciones más duras. Es todo lo que tengo que decir.
6: Hola Boris, me llamo Mansur, soy de Pakistán y hemos viajado desde Barcelona solamente para escucharte. Y mi pregunta es, a tu opinión, ¿quién es el mejor tenista de todos los tiempos?
0: Déjame hacerte una pregunta a ti también. Es a lo que me dedico ahora. Ahora estás siendo muy sincero sobre tu procedencia en Pakistán. He estado en Pakistán.
7: Lo sé.
0: Es un país precioso.
7: Lo sé.
0: ¿Cuántas personas te dicen, cuando caminas por las calles de Barcelona, que no pareces español?
7: Mucha gente.
0: ¿Lo ves? Este es el mundo en el que vivimos. Ahora tengo 5 hijos. Todos son mestizos. Y una de las primeras lecciones que les enseño es que la sociedad es cruel.
7: Es verdad.
0: Te juzgan por el color de tu piel, como si eso significara algo. Como si significara que eres bueno o malo. Y de hecho, os voy a decir algo nuevo, o eso espero. ¿Sabéis dónde se encontraron los huesos más antiguos de una persona? Los huesos más antiguos y la civilización más antigua, ¿lo sabéis o no? ¿Conocéis la historia de Lucy, verdad? Pues bien, los huesos más antiguos, por supuesto, eran de una mujer, y la llamaron, por llamarla de alguna manera, Lucy. Fue encontrada en el África subsahariana. Si es la persona más antigua, así lo dicen los huesos que encontraron, todos somos africanos. Solo que algunos tienen la piel más clara y otros más oscura. Esa es mi respuesta a la pregunta de dónde eres. Mi respuesta siempre es del planeta Tierra, no de Alemania, ni de Europa, ni de a saber dónde. Soy del planeta Tierra. En cuanto al tenis, ¿quieres que sea sincero o no? Puedo suavizar mi respuesta. Cuando estoy en televisión y tengo que hablar sobre quién es el mejor jugador, pues depende del programa que me haya invitado. No creo que se puedan comparar generaciones. Pero hay un jugador de los años 60 llamado Rod Laver que ganó 2 Grand Slams. ¿Qué es el Grand Slam? El Grand Slam es ganar los 4 grandes en el mismo año. Djokovic no lo ha hecho. Federer no lo ha hecho. Rafa no lo ha hecho. Los 4 grandes en el mismo año. Y lo hizo 2 veces. Lo único es que 3 de ellos se jugaron sobre hierba. Imaginaos en mi época si hubiese jugado 3 grandes torneos sobre hierba en lugar de 1. ¿Habría ganado más? Ahora bien, el jugador más exitoso, y este es un argumento que no se puede negar, es el que ha ganado más grandes. Es un chico procedente de Serbia que se llama Novak Djokovic. Tuve la oportunidad de entrenarlo durante un par de años. Ha ganado 24. Rafa ha ganado 22. Y Roger ha ganado 20. ¿Es Djokovic mejor que Leiber, que Sampras, que McEnroe, que Becker, que todos los grandes. Nadie puede dar una respuesta sincera sobre quién fue mejor. ¿Quién tuvo más éxito? Novak Djokovic. Pero dejadme hacer otra pregunta. Estaban Nadal, Djokovic y Federer, los tres más grandes. Cada uno ganó 20 o más. ¿Por qué fue así? ¿Esos tres jugadores eran tan buenos o los demás no eran lo suficientemente buenos? Estoy tocando un tema delicado. Ahora, Sinner y Alcaraz hoy en día, ¿son tan buenos o el resto no son lo suficientemente buenos? Dejaré que lo juzguéis vosotros porque quiero seguir teniendo trabajo mañana. Es muy difícil de decir. Ahora os daré otro ejemplo y es sobre la velocidad del juego. Hoy en día todo el mundo piensa que el juego es más rápido y más físico. Entonces, ¿cuál fue el saque más rápido jamás realizado? El saque es una parte muy importante del juego porque te permite ganar el punto rápidamente. El saque más rápido lo realizó un australiano. Alcanzó los 257 kilómetros por hora. El australiano solo tenía que sacar. En el resto no era tan bueno, pero tenía un buen saque. Pero el saque más rápido en general era el de Andy Roddick, el número uno estadounidense, campeón del Open de Estados Unidos, alrededor de 255 kilómetros por hora. Id a Melbourne y comprobad lo rápido que sacan ahora los chicos. Mucho más lento. Mi servicio no era tan potente, pero aún así alcanzó los 237 kilómetros por hora. Revisad los de Sinner o Alcaraz. Ni se acercan al mío. Tenía un buen saque, pero no era el mejor de mi época. Mi generación tenía un servicio mucho mejor. El objetivo de ganar un partido de tenis es ganar puntos. Si sacas bien, vas a ganar muchos puntos fáciles. ¿Quién fue el mejor? No quiero responder a esa pregunta. Es muy difícil decirlo. Solo se puede hablar con números. Djokovic claramente 24. Pero en los años 60 y 70 tuvimos muchos grandes jugadores. Lo que era diferente entonces respecto a ahora es que creo que los tenistas de hoy son mucho más simpáticos que nosotros. Sinceramente. Se felicitan mutuamente, gran golpe y se abrazan, y están para los aficionados. En mi época, perdonad chicos, no os importaba un carajo. ¿Era tú o yo? No había micrófonos, no había conversación antes, no había conversación después. Si hablaba de McEnroe, lo único que decía es que quería ganarle. Y cosas que no puedo repetir porque usaba un lenguaje muy soez para decir lo que quería hacer con McEnroe. Y lo mismo le pasaba a él conmigo. Era completamente normal. Mira cómo era el mundo en el fútbol. Fíjate cómo era el mundo del baloncesto. Mucho más brutal. Ahora me alegro de que el mundo sea mejor. Me alegro de que estos chicos sean simpáticos y todo eso. Pero es una generación diferente. Es una educación diferente. Las redes sociales influyen. El patrocinio influye. Todos tienen que ser simpáticos y comportarse como santos. Es lo que son y no pueden cambiar. Y creo que está bien así. Está bien así. Pero en los años 80 y 90 era una guerra. Era una guerra.
8: Hola Boris, yo soy Daniel y estoy encantado de poder estar en esta charla. En tu libro nos compartes algunas cartas que te escribieron de apoyo personas de todo el mundo. ¿Qué significaron para ti?
0: Mira, tu mayor enemigo en prisión es el tiempo. Porque te estás enfrentando al tiempo. El reloj no se detiene, lo escuchas. Y tienes que encontrar una manera de que ese tiempo pase más rápido. Hay muchas maneras de hacerlo. La mía fue meterme dentro de mi cabeza. Me metí dentro de mis sueños y pensé en ciertas cosas. en lo que me había pasado, en lo que era bueno, en lo que era malo. Porque tienes mucho tiempo y estás solo gran parte de él. Muchas cosas vuelven a tu mente. No habría llegado hasta aquí sin las cartas. Leí todas y cada una de las que recibí. La mayoría eran muy alentadoras. No sabía que tenía tantos amigos en tantos lugares diferentes. Recibí cartas de India, Australia, Sudamérica, Alemania, por supuesto, y África. Y todas ellas me dieron mucho ánimo. Tenían mucha fe en mí. Tenían más fe en mí que yo mismo. Me decían, somos grandes admiradores tuyos y vas a salir adelante. Esto va a ser una lección que tienes que aprender. Sabemos que en lo más profundo de tu corazón eres lo suficientemente fuerte como para superarlo. Así que, para que el tiempo pasara más rápido, leí esas cartas muy despacio. Porque cuando lees despacio, entiendes mejor. Recibí cartas de rivales deportivos. Uno de los mejores tenistas alemanes, después de mí, es un tipo llamado Michael Stick. Quizás hayáis oído hablar de él. Éramos rivales acérrimos. No nos mirábamos a los ojos. Y él me escribió una carta de 3 páginas sobre ese hecho. Nunca nos mirábamos a los ojos. Gané una medalla de oro olímpica en Barcelona gracias a él. Porque jugamos en dobles y me gusta pensar que él la ganó gracias a mí. Nunca hablamos antes de los partidos, y tampoco lo hemos hecho después, ni nos hemos sentado a comer juntos. Pero yo tengo una medalla de oro, él tiene una medalla de oro, y su nombre está en la mía, y el mío está en la suya. Él empezó a reflexionar sobre ese increíble vínculo que teníamos. Y cuando estuve en mi peor momento, sintió lástima por mí. Se sintió avergonzado. Pero, por otro lado, quería darme fuerzas con una carta diciendo que el día menos pensado iba a salir de prisión y que teníamos que sentarnos juntos para celebrar al menos que tenemos una gran historia juntos. Así que, cuando salí, contacté rápidamente con él y le conté cómo me iban las cosas. Y lo cierto es que no nos hemos visto hasta este año. Teníamos un entrenador común llamado Nikola Pilic, que falleció. Ya era muy mayor. Y nos encontramos en su funeral en Zagreb, en Croacia, porque él era croata. Y esta fue la primera vez que hablamos cara a cara desde la carta. Entonces nos abrazamos y hubo mucha química entre nosotros. Pero él también se dio cuenta de que su vida es muy diferente a la mía. Le gustan cosas diferentes. Se convirtió en pintor. Se convirtió en artista. Yo no. No soy pintor. Tampoco soy artista. Quizás sea un artista de la vida, pero no soy un artista profesional. Por eso nos tenemos tanto respeto el uno al otro. Aunque no podría haber 2 personas más diferentes. Sin embargo, el hecho de que me escribiera esas 3 páginas que nunca olvidaré durante el resto de mi vida significa que las palabras importan. Hubo una filósofa muy famosa llamada Maya Angelou que decía, lo único que la gente recuerda es cómo les hace sentir. Y las palabras importan. Mis palabras de hoy son importantes para vosotros. Vuestras preguntas han sido importantes para mí. El único vínculo que tenemos, olvidaos de Internet, es la palabra hablada y cómo nos hace sentir. Y estas cartas me hicieron sentir vivo.
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hombre capaz de hechizar el balón. Un hombre que consiguió enamorar al mundo entero. Él es Zinedine Zidane y esta es su historia.

Un año antes del comienzo de la guerra en Argelia, Ismael y Malika emigraron a París. Se asentaron en los duros distritos de la ciudad. Sin embargo, encontraron poco trabajo en la región y a mediados de la década de 1960 se mudaron al suburbio de La Castellane, en el norte de Marsella. Un 23 de junio de 1972 llegaría al mundo un niño que les cambiaría la vida, Zinedine Yazid Zidane. Fue en La Castellane donde Sisu tuvo su primer contacto con el fútbol. Su primer club de la infancia fue el equipo del barrio, el Foresta. Al año siguiente se marchó al Saint-Henri, lo que supuso un pequeño salto de calidad. En su niñez, a Zidane, todo el mundo le llamaba por su segundo nombre, Yazid. A la edad de 13 años jugaba para el Septam, donde se fijó en él Jean Vago, un cazatalentos del Escan. Zidane fue a Cannes para un periodo de prueba de unas semanas. No tenía un gran físico, pero tenía destellos de calidad. Finalmente terminó fichando por el club. Habiendo dejado a su familia siendo tan solo un niño, hasta que pudo independizarse durante su periodo en Cannes, lo pasó con una familia de acogida que lo trataron como si fuera su propio hijo, la familia Elinot. Sisu hace su debut en la primera división francesa el 18 de mayo de 1989 frente al Nantes, a la edad de 17 años, y anotó su primer gol el 10 de febrero de 1991, también contra el Nantes en una victoria por 2-1. En la temporada de 1992-93, Zidane es transferido al Girondins de Burdeos, un Sisu que ya despuntaba como mediocentro. El 6 de diciembre de 1994, en los octavos de final de la Copa Intertoto, un impresionante gol de Zidane frente al Betis clasificaba al Burdeos para la siguiente ronda.

0: En el siguiente partido de la eliminatoria llegaban al partido de vuelta con un 2-0 en contra ante un enorme Milán. El conjunto francés consiguió encajar 3 goles, culminando una remontada histórica.
1: Zidane. Allez, 3 contre 3, si Panucci ne revient pas. Ouh là là, Zidane qui va le redonner à Dugarry dans la surface. Allez, frappe et but. Oh, quel but! Super là là, quel but de Christophe Dugarry, 3-0 pour Bordeaux.
0: Tras alcanzar la final de la Europa League, Zidane experimentó la amarga sensación de la derrota al caer frente al Bayern de Múnich. Después de 4 temporadas con 139 partidos disputados y 28 goles anotados, Sissou da el salto al mejor equipo de Europa en aquel momento, la Juventus de Turín.

Zidane llega a la Vecchia Signora en 1996. El club bianconero era el actual campeón de la Liga de Campeones. Zidane, que nunca había ganado ningún título, llegaba a un club que quería ganarlo todo.

Para los aficionados de la Juve era imposible no compararlo con su compatriota Michel Platini. Tenía el mismo dorsal y la gente nostálgica veía a Platini en Sisu. No obstante, con el paso del tiempo terminaron viendo a un gran Zidane.

El impacto del francés fue inmediato, ganando el Scudetto en su primera temporada y la Copa Intercontinental del 96. Ese mismo año fue nombrado mejor futbolista extranjero del año de la Serie A. Sin embargo, no todo era bonito para el francés. Esa misma temporada alcanzaron la final de la Champions, cayendo por 3-1 frente al Borussia de Dortmund. Al año siguiente, en la 97-98, Zidane embruja a la afición de la Juventus. Por segundo año consecutivo vuelven a ganar el Scudetto.

Europa, la Juventus alcanzó su tercera final consecutiva en la Liga de Campeones, la cual terminaron perdiendo por 1-0 frente al Real Madrid. Hasta entonces, Zidane había perdido tres finales consecutivas, una Europa League con el Burdeos y dos Champions con la Juventus. Zidane era un coleccionista de medallas de plata.

El Mundial de 1998 fue el primero en el que participó Zidane. Además, el torneo se llevó a cabo en Francia, su país de origen. Su único objetivo era ganar la Copa en su casa. El conjunto francés ganó los tres partidos de la fase de grupos, superando a Sudáfrica, Dinamarca y Arabia Saudí. Sin embargo, en el enfrentamiento frente a los saudíes, Zidane fue expulsado tras recibir una tarjeta roja directa por pisar a Fuad Anwar. Debido a la sanción, Zidane no pudo jugar los octavos de final frente a Paraguay. No obstante, el conjunto francés consiguió pasar de ronda tras la victoria por 1-0 con un gol de oro de Laurent Blanc en la prórroga. En su regreso en cuartos de final, los franceses derrotaron a Italia por 4-3 en la tanda de penaltis. Ya en semifinales, Francia se disputaría el pase a la final frente a Croacia, selección el cual jugaba por primera vez una semifinal de un Mundial. Francia terminó venciendo por 2-1 tras un doblete de Thuram.

12 de julio de 1998, Stade de France. Se disputa la final del Mundial, Brasil frente a Francia. Una final de ensueño. Zidane es magia pura durante el partido. Es infranqueable y sus compañeros insaciables.

En su última temporada, en la 2000-2001, la Juventus terminó segundo en la Serie A y cayeron eliminados en la fase de grupos de la Liga de Campeones después de que Zidane fuera sancionado por dar un cabezazo al jugador del Hamburgo, Jürgen Klinsmann.

La Eurocopa de Fútbol del 2000 tuvo lugar conjuntamente en Bélgica y los Países Bajos. La actual campeona del mundo era el rival a batir. En la fase de grupos, Francia superó a Dinamarca y República Checa, pero cayó frente a la anfitriona, los Países Bajos. Francia se clasifica como segunda de grupo a los cuartos de final. En cuartos se enfrentaban a España. A Zizou le gustaba bailar. Terminaron ganando el partido por 2-1 con un tanto de Zidane. Ya en semifinales se midieron frente a Portugal, Zidane y Figo, dos balones de oro.

0: El 2 de julio del 2000, en el Stadion de Feyenoord, se disputó la gran final, Francia versus Italia. Un impecable Zidane a lo largo del torneo y una selección francesa muy sólida no dejarían escapar el campeonato.
1: Le pasé la pregunta en francés. ¿Quieres ser jugador del Real Madrid? Y pasó de manos en manos hasta que le llegó a él y él me contestó en inglés, yes.
0: Año 2001, Zinedine Zidane se incorpora al Real Madrid por una cifra récord, 77,5 millones de euros, convirtiéndose en el fichaje más caro de la historia.

En su primera temporada, Zidane anotó uno de los goles más bellos de la historia y consiguió por fin alzarse con la Liga de Campeones, siendo el gran protagonista.

El 7 de mayo de 2006, Zidane, tras haber anunciado sus planes de retirarse del fútbol tras el Mundial de 2006, jugó su partido de despedida con el Real Madrid en el Santiago Bernabéu, donde le despidieron entre emoción y lágrimas su familia y la afición blanca.

9 de julio de 2006, Estadio Olímpico de Berlín, final de la Copa del Mundo. Zidane, meses atrás, tras anunciar que este campeonato sería el último antes de su retirada, consigue llevar a la selección francesa a la final que disputó frente a Italia.

Tiempo después, se supo que Materazzi había insultado a la hermana de Zidane, y de ahí el acto impulsivo del francés. Tal vez esta no era la mejor forma de retirarse. Sin embargo, la brillante carrera que ha dejado y tras haber conseguido enamorar al mundo, es lo que siempre nos quedará en el recuerdo. Por todo ello, Zidane, merci beaucoup.

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2: Imaginaros un bosque que está árido. Así me sentía yo, un bosque árido. Pero, ¿cómo hacer que ese bosque se vuelva a regenerar? Son muchas cosas, no solamente una. La meditación es un factor, para mí fue eso. Pero comencé a cambiar también la forma en la que tenía de alimentarme, hacer ejercicio físico, a guardar mucho tiempo para mantener una introspección. Me preguntaba qué quería hacer, qué era lo más importante, daba paseos por la montaña, encontraba poco a poco diferentes factores que me iban haciendo sentir mejor. ¿Y sabéis lo que pasó? Al cabo de los años, que pude estar 10, 15 minutos sentado, sintiendo mi cuerpo como un lugar seguro, sin necesidad de nada externo. El cerebro pasa por diferentes estados porque la actividad frenética del día a día necesita de estados en los que se pueda reparar, literalmente, limpiar.

0: fábrica que gasta mucha energía también genera muchos desechos, ¿no? Es algo así pasa con el cerebro. Y es que en laboratorio, cuando a una persona le proponemos estar sin hacer nada, no escuchando, sin hacer nada, su cerebro está muy activo. Cuando le proponemos hacer una actividad matemática compleja, su cerebro a veces está un poquito más activo o incluso menos activo que cuando no está haciendo nada. Esa actividad intrínseca del cerebro es básica. El cerebro no es algo que se activa cuando tenemos un estímulo, cuando vemos algo, cuando estamos escuchando a alguien o cuando estamos haciendo una tarea determinada. No. Lo esencial del cerebro es la actividad intrínseca. Os pongo un ejemplo para entenderlo porque esto es fundamental de entender, ¿no? Y es, cuando estás soñando, sueñas a todo color normalmente. Sueñas, incluso escuchas cosas, te mueves, tienes un cuerpo que a veces cambia, ¿no? Dependiendo de lo surrealista que sea tu cerebro. Pero en realidad no es necesario los sentidos para poder soñar. Cuando te despiertas, los sentidos de alguna forma corrigen esa actividad intrínseca del cerebro. Y entonces podemos ver y podemos adaptarnos al entorno. Pero lo básico es esa actividad intrínseca. Lo que nosotros vemos en el laboratorio es la actividad intrínseca de las personas. Les decimos no hagas nada y medimos con diferentes tipos de tecnologías, con magnetoencefalografía o con electroencefalografía, pues lo que podemos medir, que son ondas electromagnéticas. Pero lo que nos preguntamos es, por ejemplo, si una determinada intervención cambia esa actividad por defecto, esa actividad intrínseca. Una intervención psicológica, una intervención basada en mindfulness, el comenzar a hacer ejercicio o el hecho del insomnio. Es decir, si cambia esa actividad intrínseca, probablemente cambiará la base de la experiencia de esa persona.
1: Hola Gustavo, ¿qué tal? Soy Lina. Mira, quisiera preguntarte, a veces no paro de tener pensamientos intrusivos, soy consciente de estos pensamientos, pero no consigo pararlos. ¿Por qué me pasa esto?
0: Es una grandísima pregunta para la que no tenemos una respuesta satisfactoria, pero sí algunas ideas. Cuando estaba todavía estudiando física, era finales de los años 90, lo pasé bastante mal, algo que es demasiado común. Por un lado, tenía ansiedad, síntomas de ansiedad que se fueron acrecentando, algo de insomnio. Todo eso fue como una especie de bola de nieve que finalmente generó una fatiga existencial, una desmotivación. Tenía cada mañana que guardar fuerzas para poder levantarme e ir a clase y hacer las cosas que tenía que hacer. Hablé con gente porque en aquel momento no había oído hablar de salud mental ni en mi familia, tampoco en el colegio y creo que menos en la Facultad de Ciencias. Y entre esas conversaciones, recuerdo una especialmente significativa para mí que me hizo entender que podía cambiar mi objeto de estudio y observar mis propios síntomas como quien observa pájaros, no sé, el ornitólogo, por ejemplo, que observa a los pájaros y mediante esa observación

0: va generando el conocimiento de sus patrones, ¿no? ¿Podía yo hacer lo mismo? Seguí estudiando y también me pasó algo muy, muy significativo, ¿no? Que ha cambiado mi vida para siempre. Un amigo me invitó a una clase de meditación. En aquel momento, esto era algo muy extraño. Un piso en Madrid donde había un profesor con pelo largo y barba. Nada más llegar al portal, ya olía a incienso. Y eso me hizo activar, pues, muchas amenazas internas, ¿no? ¿Dónde me iba a meter? Y recuerdo la sala donde nos pusimos a practicar. No había sillas, era una sala diáfana con cojines en el suelo. Y no recuerdo la explicación que nos daba el profesor, pero sí recuerdo el ejercicio que hicimos, porque no he sudado más en mi vida. Sudar en una posición estática, cuando se supone que uno va ahí para relajarse. ¿Qué me estaba pasando? Una intranquilidad brutal. Quería salir corriendo de allí. El sujeto en cuestión nos indicaba que podíamos atender a nuestra propia respiración para calmarnos. Pero cuando atendía a mi propia respiración, lo que encontraba era cada vez más ansiedad. Y me preguntaba, este monstruo que ahora noto dentro de mí, en mi propio cuerpo, ¿lo llevo a cada sitio al que voy? ¿No será esto esa base de un iceberg, ¿no? En el que en la cima están los pensamientos y las conductas que tengo y tal, pero por debajo, aquí en el propio cuerpo, está todo ese animal que finalmente me hace estar como estoy, ¿no? Y esa pregunta ha hecho que actualmente, en la fundación en la que estoy, trabajando también con investigación en neurociencia, hayamos visto que efectivamente esa sensación de fondo que ahora mismo tenéis, si quitáis los pensamientos y atendéis a vuestro cuerpo, el nivel de fatiga o el nivel de energía que tenéis hoy, el nivel de tranquilidad o el nivel de insatisfacción sentida, esa sensación que un gran fisiólogo que lamentablemente ha muerto hace poco, que se llama A.D. Craig, nombró como el sentient self, o sea, el yo sentido. Eso, cuando cambia, cuando nuestro cerebro interpreta de otra forma esas señales internas, cuando la persona cambia esa sensación sentida, también hay cambios en nuestra salud mental. Y eso es importante, es muy básico, pero es muy importante y es parte del asunto que ahora estamos investigando y que normalmente pasa desapercibido. Y es importante porque sabemos, aparece en los medios de comunicación y obviamente la cuestión es compleja, pero sabemos que los síntomas ansioso-depresivos, síntomas de salud mental, es algo común, lamentablemente, en nuestra sociedad. Y si nos planteamos qué sociedad queremos tener a futuro, probablemente nadie quiera tener una sociedad que base su salud mental en el uso de farmacología, sino queremos una sociedad que esté bien mentalmente. Si haces acopio de las cosas importantes que hay en tu vida, probablemente la salud mental, si reflexionas, es de las más importantes, sino la que más. Y por eso creemos que los factores del estilo de vida, que son muchos y probablemente diferentes en cada cultura, son accionables, que podemos investigar y podemos también entre todos, en las familias, en las escuelas, en general en las empresas, en nuestra sociedad, podemos accionarlos para no solamente proteger a las personas, sino para hacer o desarrollar que estemos mejor. La mayoría de los pensamientos que tenemos son pensamientos espontáneos. ¿Qué quiere decir esto? Que tú voluntariamente no los creas, sino que aparecen. El manzano crea manzanas y el cerebro crea pensamientos. Y es verdad que si estás orientado a una tarea o estás orientada a una tarea, por ejemplo, leer un artículo o escribir una carta, vas a encauzar esos pensamientos espontáneos. ¿Qué quiere decir? Que de toda la variabilidad que puedan tener esos pensamientos, van a discurrir como si fueran un río por un cauce determinado. Pero esto no hace que cuando incluso estamos orientados en una tarea muy específica, no haya pensamientos que se escapen de lo que es la tarea. De hecho, a veces esto puede ser un problema porque si hay muchos pensamientos así y son muy atrayentes, uno se puede desconcentrar N veces en una tarea, ¿no? El pensamiento es espontáneo. Cuando estamos paseando por la calle y en el caso de que no estemos mirando una pantalla, sino que estamos paseando y vamos a algún sitio determinado, no estamos orientados a una tarea, ahí efectivamente hay mucha más variabilidad. Puedes estar pensando en cosas que te han pasado, en cosas que tienes que hacer, pasa una persona y te recuerda a un momento en verano que viviste en una playa maravillosamente, lo que fuera. Es decir, el cauce se abre y la variabilidad de tu pensamiento es mayor. Pero fíjate, cuando estamos orientados a una tarea, la red neural que sabemos que está ahí generando ese encauzamiento de los pensamientos es una red frontoparietal, red atencional también. Pero hay en otras muchas ocasiones que el encauzamiento de esos pensamientos no se produce porque estés orientado a una tarea. Te pongo un ejemplo. Es de noche, 11 de la noche. Tengo un hijo de 15 años. No ha llegado. Tenía que haber llegado a las 10. No me ha llamado. Cojo el teléfono, le llamo. Lo tiene apagado. Ahí hay otra red de saliencia. Las redes cerebrales son diferentes regiones en el cerebro que actúan sinérgicamente, que se activa y encauzan los pensamientos. ¿Cuáles van a ser esos pensamientos de lo que le pueda pasar a tu hijo? Puede ser que le haya pasado esto o lo otro. ¿Qué tengo que hacer para...? A lo mejor puedo llamar a una persona que a lo mejor sí tiene móvil. Voy a llamar todo a esa corriente de pensamientos. Lo que hace es maximizar la supervivencia de tu hijo, que es algo fundamental. Entonces se activa por un motivo determinado. Pero ahí no te vas a poder concentrar en la lectura de un libro, ¿no? Porque estás preocupado por otra cosa. Hay también otros ejemplos de encauzamiento no relacionado con una tarea, no voluntario, por así decir. Por ejemplo, cuando uno desea algo profundamente, cuando estamos enamorados. También nuestra variabilidad de pensamientos va o discurre sobre un cierto terreno. Y no podemos a veces hacer nada. ¿Qué es lo que ocurre? En el ejemplo que ponía al principio, cuando yo me encontraba con un cuerpo completamente activado, estresado, ansioso, en mí mismo, todo eso conlleva una activación relacionada también a nivel cerebral y mis pensamientos van a estar muy encauzados por esa actividad. Lo que nos estamos dando cuenta últimamente, aunque insisto, esto son todavía líneas de investigación modernas que necesitan de mucho más trabajo, es que en ese tipo de casos, cuando hay una forma de pensamiento obsesivo que no podemos dominar, parece que es más efectivo no ir directamente al pensamiento para intentar aplacarlo. Porque es como intentar detener un río con las manos, sino más bien acudir a lo que está debajo, al cuerpo. Ese pensamiento, cuando estoy preocupado por algo, tiene un cuerpo por debajo, que está alterado. Es ir al cuerpo para poder poco a poco generar un equilibrio que tenga como consecuencia una reducción de ese pensamiento más obsesivo que uno no puede parar.
1: Hola Gustavo, mi nombre es Mar. A lo largo de mi vida he tenido problemas de sueño en varias ocasiones. Y mi pregunta es, ¿cómo afecta la calidad y la cantidad de sueño en nuestro estado de ánimo y sobre todo en la salud cerebral, que cada vez me preocupa más?
0: Es una grandísima pregunta. Por la longitud. Y también por la profundidad. Voy a hacer primero una nota a pie de página, porque voy a hablar de cómo efectivamente el sueño es esencial para la salud cerebral. Y la nota al pie tiene el objetivo de empatizar con personas que, como yo o como tú, hemos tenido o tenemos problemas con el sueño. Porque cuando encima oímos que el sueño es esencial para el mantenimiento de la salud cerebral y, por lo tanto, también mental, ese miedo puede generar que nuestra vinculación con el sueño todavía empeore más y que ese sitio que es la cama sea un lugar no de seguridad y descanso, sino de amenaza. Entonces, esto tengámoslo muy claro. Aunque hablemos de la neurociencia que sabemos del sueño y su vinculación con el cerebro, lo más esencial si uno tiene problemas de insomnio es ir poquito a poquito dando cuenta de que además el cuerpo tiene mecanismos extraordinariamente ricos para poder salir adelante y estar equilibrado. Y efectivamente hay muchas cosas que uno puede ir trabajando, pero el problema del insomnio es un problema multifacético. Entonces, como todo problema complejo, hay que muchas veces ir probando diferentes técnicas para que finalmente, bueno, pues uno pueda relacionarse mejor con el sueño. Dicho esto, el sueño se compone normalmente de diferentes estados o fases relacionadas con la actividad que registramos en electroencefalografía. Hay una fase REM que está relacionada con un movimiento rápido de los ojos, por eso se llama REM, Rapid Eyes Movement, y otras fases que son no REM o sueño profundo, y ahí hay unas tres fases más o menos. La fase más profunda del sueño ocurre algo extraordinario. Durante el día hay una región de tu cerebro que se llama hipocampo. El hipocampo va registrando todas las memorias que uno va teniendo en el día. Todas. La memoria de hablar con alguien, algo que has leído, todo eso se va registrando. Pero el hipocampo es como una RAM, es decir, se llena y hay que vaciarla, porque si no el día siguiente no puedes memorizar más. Entonces, ¿qué pasa en el sueño profundo, en la fase 3 de sueño profundo, fase 2 también? Que esas memorias del hipocampo pasan a otros sitios en el cerebro. Y hay un filtro también, porque algunas a lo mejor el cerebro estima que no son necesarias para tu supervivencia. Por eso olvidamos cosas. Y otras sí. Y por lo tanto, si uno estudia un día y esa noche no duerme y no pasa por sueño profundo, los estudios nos dicen que el día siguiente vas a memorizar peor, vas a recordar menos. Pero luego hay otra fase, la REM, que es súper interesante. Y básicamente la podríamos llamar la fase en la que hay una terapia nocturna. Las memorias no solamente son memorias frías, son memorias emocionales. Una discusión con un compañero, por ejemplo. A veces pasa que después de 2 días de sueño, uno recuerda la discusión, pero ya no le activa como el primer día. Y eso tiene una explicación y ocurre en la fase del sueño REM. Hay un motor de activación cerebral que vía un neuromodulador que llamamos noradrenalina genera eso como una especie de ganancia cerebral general. Cuando necesitas o cuando te activas porque hay algo que emocionalmente te activa, se dispara, en principio, ese circuito noradrenérgico. Pero lo que pasa en sueño REM es que ese circuito va a cero. Pero, sin embargo, el cerebro lo que hace es volver a vivir como una especie de replay, se llama, volver a vivir esas memorias emocionales. Pero como ya no hay activación, lo que ocurre es que se consolida la memoria sin la activación que supuso. Por lo tanto, es una terapia nocturna. Es tan impresionante esto que hay muchos grupos de investigación que están empezando a entender que a lo mejor hay desajustes en la microestructura del sueño REM que podrían explicar algunos casos, por ejemplo, de salud mental. En estrés postraumático, que es un tipo de estrés generado por un evento que el organismo no ha podido procesar, que ha sido demasiado grande, ya sea en intensidad o en extensión de tiempo, ocurre que además en esta fase de sueño REM se sabe que la noradrenalina no disminuye. Entonces no cumple esa función. Pero fijaros, ahí ahora estamos, no nosotros, sino otros laboratorios, enfocándose en cómo podemos hacer disminuir la noradrenalina. Y hay algo que sí que hacemos nosotros, y es utilizar prácticas de respiración para modular la noradrenalina cerebral. No sé si sabéis que hay una vinculación entre núcleos que generan la oscilación de la propia respiración en el tallo cerebral y el centro, que es el gran reservorio donde se almacena la noradrenalina, que se llama el locus coeruleus. Lo que sabemos es que la regulación de la respiración, en ralentizar la respiración, modula a la baja la segregación de noradrenalina. Y una de las hipótesis que estamos ahora investigando va por ese lado. ¿Podemos realmente modular la noradrenalina en el sueño mediante técnicas de respiración que se hacen antes de dormir? Como veis, esto puede ser algo interesante para maximizar la calidad de sueño. Dicho esto, probablemente ya sabréis, porque se dice en muchos medios de comunicación, cuáles son algunas de las cosas que sí podemos manejar para aumentar nuestra calidad de sueño. Por ejemplo, actividades relajantes antes de dormir. Practicar técnicas de relajación o de mindfulness puede ser interesante porque hay un factor claro entre el estrés sostenido y la mala calidad de sueño. También disminuir el contacto con dispositivos que emitan una luz demasiado intensa por la noche, porque esto también puede hacer, sobre todo en la primera mitad de la noche, desregular nuestro sueño. No consumir alcohol antes de dormir, porque también el alcohol genera una disrupción del sueño REM en las primeras partes del sueño. Y otros factores que llamamos higiene de sueño, ¿no? Pero yo diría que lo esencial es ir poco a poco generando un ritual donde ese sueño no sea el gran enemigo, sino sea un sitio de seguridad en el que podamos finalmente soltar todo lo que hemos hecho en el día y poder descansar lo mejor posible. Y sé que esto no es fácil, pero bueno, ahí está la intención.
2: ¿Qué tal, Gustavo? Soy Jorge, estudiante de grado de neurociencia en la Universidad Carlos III. Y acabas de dar una pincelada a lo poderosa que puede ser la respiración en el tema de la noradrenalina. Y hilándolo con lo que nos has contado al principio, en tu primera sesión de meditación, me gustaría saber un poco más cómo podemos tomar ventaja de hacer un uso consciente de la respiración.
0: A veces hay una tendencia a pensar que no respiramos correctamente, como si nosotros fuéramos constantemente y de forma voluntaria los ejecutores de nuestra respiración. Pero, al igual que pasa con el pensamiento, durante la mayor parte del día y obviamente de la noche, en toda la noche, no generas de forma voluntaria ningún ritmo respiratorio, al no ser que seas buceador, al no ser que hagas técnicas de respiración, que es lo que estabas preguntando, o hagas técnicas de canto o alguna otra cuestión así. Pero eso es un tiempo mínimo en comparación con todo lo que respiramos de forma no voluntaria. Y efectivamente, ahora nos estamos dando cuenta de que la respiración voluntaria o el simple hecho de darnos cuenta de nuestra propia respiración puede tener efectos sorprendentes. Hay un doble vínculo entre la respiración y el cerebro. El primer vínculo es el más conocido, que es cómo el cerebro genera los diferentes ritmos respiratorios. La respiración en el ser humano es profundamente compleja. Yo ahora estoy hablando y mi respiración es muy diferente a la tuya que estás escuchando. Esto se modula por centros que tenemos en la zona frontal, por ejemplo, de nuestro córtex. Pero también, si te dan una noticia alegre, tu respiración va a cambiar. Probablemente será más profunda. Y ese cambio en tu respiración va a estar más bien modulado por centros filogenéticamente un poco más antiguos. Por ejemplo, con el córtex cingulado, también la amígdala, que generan un ritmo de respiración diferente. Si te asustas, la propia amígdala puede directamente pausar tu forma de respirar. De hecho, esto nos sirvió a nosotros en nuestro laboratorio para poder encontrar relaciones entre la propia arquitectura de la respiración y los síntomas de salud mental. Específicamente medimos síntomas de estrés, depresión y ansiedad. Y al final de cada expiración hay una pausa posexpiratoria antes de volver a inspirar. Pues bien, cuando medimos esta pausa posexpiratoria, la variación de esta pausa, cuanto más variable sea esta pausa de respiración a respiración, estaba relacionado con, además, con una correlación muy grande con síntomas de depresión. ¿Por qué? Porque cuando te preocupas, hay una conexión entre la amígdala y centros del bulbo raquídeo que son oscilados, bueno, generan la oscilación de la respiración, que literalmente se inhibe, bloqueas tu respiración. Entonces eso va generando esos movimientos diferentes en la pausa posexpiratoria. Fijaros lo impresionante que es este vínculo, que podemos incluso en el futuro a lo mejor tener biomarcadores de salud mental solamente analizando la respiración. Pero existe otra vinculación y es cómo la respiración genera cambios en nuestro cerebro. Antes hemos visto una a través del locus coeruleus, pero hay muchos, muchos acoplamientos entre respiración y sistema nervioso. Por ejemplo, ralentizar la respiración genera un aumento del tono parasimpático, más relajación. Aumentar la longitud de tu expiración aumenta también el tono parasimpático. ¿Por qué? Cuando tú inspiras, el corazón late un poquito más deprisa. Obviamente, al meter oxígeno en el cuerpo, se ha generado ese mecanismo de activación simpática para poder recoger todo ese oxígeno nuevo. Pero cuando expiras, tu corazón se enlentece. ¿Por qué? Porque se activa el sistema nervioso parasimpático. Con lo cual, alargar la expiración puede ser una gran estrategia para relajarte. Yo tuve una experiencia con esto. Tenía mucha dificultad para concentrarme. Y hay muchos mecanismos para explicar esto. No quiero decir que esto sea universal lo que voy a explicar. Pero en mi caso era por una desregulación claramente de mi sistema nervioso. Estaba constantemente activado. No podía desactivarme. Entonces, aunque tuviera una cierta capacidad de atención, si esa capacidad de atención la entendemos como un telescopio que se dirige a un planeta para poder estudiarlo, ese telescopio estaba apoyado en un colchón de agua. Entonces yo no podía focalizarme. Utilizar técnicas de respiración, esta que te acabo de contar, ralentizar y aumentar la longitud de la expiración, utilizar técnicas de relajación, dio como resultado que mi estado basal fuera más calmado. Y lo supe por el marcador de del HRV, que es la variabilidad cardíaca, y también por mi propia frecuencia cardíaca. Y eso hizo que mi capacidad de atención fuera mejor. Entonces, creo que estamos en el inicio de poder entender mejor a nivel mecanístico, a nivel básico, cuáles son esos vínculos entre la respiración y el cerebro. Se sabe que incluso cuando inspiramos tenemos más posibilidad de recordar que cuando expiramos, o sea que hay un vínculo total. Yo hace unos años me encontré con un artículo en el que probaban en personas que tenían deterioro cognitivo, personas que estaban en las primeras fases de Alzheimer, una técnica nueva. Y básicamente el título del artículo era una nueva técnica de reperfusión cerebral genera cambios en mini mental state, que es un tipo de cuestionario que ahora te explico. Entonces, cuando lo leí, la técnica de reperfusión famosa eran técnicas de retención. Las personas durante 30 minutos al día hacían una técnica de retención de la respiración durante unos segundos. 30 minutos, que no es poco, ¿eh? ¿Y qué ocurre? Que cuando tú retienes el aire, aumenta tu nivel de CO2 intersticial en el cerebro. El CO2 es un gas, ya lo sabemos, pero es casi como una hormona, porque reacciona con muchos tejidos en nuestro cuerpo. Cambios de CO2 provocan cambios muy profundos en nuestro cuerpo. Para nuestro cuerpo es mucho más importante regular el CO2 que regular el oxígeno, que en realidad hay mucho. Pues bien, cuando aumenta el CO2 intersticial, es decir, en el líquido cefalorraquídeo y también dentro en lo que son las células cerebrales, ocurre que para proteger el cerebro, los vasos sanguíneos se abren. Entonces circula mucha más sangre. Entonces esa mayor fluencia de sangre genera cambios cerebrales, pero también cognitivos. Estas personas aumentaron su memoria de trabajo. Insisto, eran personas que estaban en las primeras fases de Alzheimer. Y también aumentaron la puntuación, mejoraron su puntuación en el mini mental state, que es un tipo de cuestionario que se utiliza para evaluar el grado de deterioro que que tenemos cuando comenzamos a tener Alzheimer. ¿Con esto quiere decir que la respiración cura el Alzheimer? No. Quiero decir que es una muestra de cómo efectivamente las técnicas de retención pueden generar una reperfusión cerebral que puede tener probablemente efectos beneficiosos. Estamos empezando a entender cómo diferentes técnicas de respiración pueden efectivamente ser útiles como herramientas para mejorar la salud mental y también las funciones cognitivas.
3: Hola Gustavo, soy Sara, estudiante de telecomunicaciones y bueno, hay ciertas épocas del año, como los exámenes, donde tengo mayores niveles de estrés. Entonces me gustaría saber este estrés, ¿a qué zonas de mi cuerpo afecta más?
0: El estrés no es malo. El estrés nos adapta. Hay cosas que pasan a nuestro alrededor, como por ejemplo un examen, que nos hacen estresarnos y ese estrés nos hace que nos pongamos manos a la obra y efectivamente estudiemos. Y en el momento en que pasa los exámenes, a lo mejor entras en una etapa diferente en la que te relajas, ¿no? El cuerpo está perfectamente preparado para asumir estrés agudo, estrés en un momento dado, y luego en la relajación posterior generar todas las funciones necesarias para poder reconstruir tejidos, limpiar, etcétera, etcétera. Ahí no hay ningún problema. El problema viene cuando no hay descanso entre estresor y estresor. Esto es equiparable al deporte. Tú puedes correr y además correr intensamente y prepararte intensamente para un maratón. Cuando corres, sobrepasas diferentes umbrales. Incluso las proteínas de tus músculos se degradan y todo eso tiene que ser limpiado. De hecho, el sistema inmunológico se activa para poder limpiar todo eso. Y necesitas probablemente dormir más que una persona que no entrene. Y descansar bien. Porque es en el descanso donde se producen las adaptaciones de ese deportista, no en el entrenamiento. El entrenamiento es el estresor. Es cuando descansa, cuando el cuerpo se potencia a sí mismo para poder lidiar con un estrés mayor el siguiente día. Y por eso el entrenamiento sirve. Pero, sin embargo, si un deportista no descansara, entraría en un exceso de estrés que le llevaría sí o sí a un cierto tipo de síndrome en el que se va a sentir más fatigado, va a sentir que no tiene capacidad de concentración. El primero que paga el pato a nivel metabólico en el cuerpo es el cerebro, que es el que más energía necesita. Va probablemente también, si sigue con ese régimen de entrenamiento sin descanso, va a disminuir sus métricas. Todo va a ir realmente a peor. Y eso es lo que llamamos la carga alostática. Es una metáfora porque en el día a día, aunque no entrenemos para un maratón, sí que estamos sometidos a un estrés muy grande. El estrés de unos exámenes es un estrés muy grande, comparable metabólicamente a lo mejor a un gran entrenamiento, a otro nivel. Entonces, cuando se acumula el estrés, es cuando puede empezar a haber problemas, porque el estrés en sí no es malo. Y hay diferentes problemas, o sea, físicamente, que sí que están validados por la literatura científica. Una es el sistema inmunológico. Hay una vinculación directa entre, como no podría ser de otra manera, entre el sistema nervioso y el sistema inmune. El estrés sostenido, la carga alostática, genera un desbalance del sistema inmunológico. Y eso puede generar, efectivamente, muchos problemas. También a nivel cardíaco. Hay mucha literatura que nos dice cómo el estrés sostenido efectivamente afecta al corazón. Y esto a lo mejor cuando eres muy joven pues no hay mucha preocupación, pero a medida que vamos acumulando años, sí, porque es la primera causa de muerte, los problemas cardiovasculares. Y luego hay otra gran zona de afectación que es la que más hemos estudiado nosotros, que es sobre la salud mental. A tal nivel afecta el estrés, que no es el único factor, pero es uno de ellos, que incluso en laboratorio, con modelos animales, nosotros no investigamos con animales, solamente con personas, pero en estudios de colegas que han investigado el estrés, efectivamente, el estrés sostenido en animales genera conductas que finalmente se parecen mucho a la conducta de depresión de una persona. Y eso muestra de una forma muy gráfica cómo, efectivamente, a veces lo que llamamos síntomas de depresión o síntomas de ansiedad pueden ser un estrés sostenido durante mucho tiempo que ha agotado el sistema. Y entonces entramos en una fatiga profunda, ¿no? Cómo revertir eso es algo clave. Y yo quisiera aquí daros un esquema. Hay una nueva teoría que nosotros manejamos y es todavía una teoría que, como vengo de la física teórica, pues efectivamente me encantan las teorías. Pero hay que validar. Pero tiene mucho sentido fisiológico y es que el estado por defecto del cuerpo es más bien el estado de excitación, el estado de estrés. Y sin embargo, el estado de relajación, de calma, es, por así decir, un freno. Es inhibitorio en su naturaleza. Tiene mucho sentido. ¿Por qué? Porque es mucho más fácil ante un peligro externo quitar el freno que activar todo un sistema. ¿Y qué quiere decir esto? Que cambia bastante también la forma en la que podríamos relajarnos en el día a día. Porque nos relajamos cuando encontramos señales de seguridad. Un gato que está en esta sala va a estar más relajado, aunque no se esconda, si sabe que hay sitios donde se puede esconder. El sitio donde se puede esconder es una señal de seguridad. ¿Cómo podemos nosotros generar señales de seguridad en nuestro día a día? Sabemos que a lo mejor la conversación con personas de nuestro agrado puede generar un vínculo que nos genere eso, seguridad. Técnicas, obviamente, de relajación y de mindfulness pueden generar efectivamente ese estado de mayor calma. Pero también la naturaleza puede ser algo que si normalmente utilizamos dando un paseo por un parque o dando un paseo por la montaña podemos generar esas señales de seguridad. Pero también la lectura, también cómo montas el ambiente para estudiar, también el hecho de tus propios horarios y respetar tus tiempos de descanso, etcétera, etcétera, es empezar a valorar que esas señales de seguridad, esas anclas que tenemos para decirle a nuestro sistema nervioso, hey, que estás a salvo, sea algo activo que hagamos y también que guardemos como un gran tesoro.
4: Hola Gustavo, mi nombre es Mónica, soy instructora de mindfulness y madre de 4 hijos y desde entonces parece ser que hay una parte de mi cerebro que está en constante alerta. Me gustaría saber si alguna vez o algún día podrá relajarse un poquito.
0: Sé a lo que te refieres. Soy de 2, entonces empatizo mucho contigo que tienes 4. Y probablemente sea un desafío extraordinario, ¿no? Mira, durante todo este encuentro, cuando he hablado de cosas que podemos hacer he cometido, creo que, un error. Y es dar siempre estrategias que podemos hacer individualmente. Pero el ser humano es un ser social, donde el entorno tiene un impacto brutalmente intenso en nuestra forma de percibir el mundo y de percibirnos a nosotros mismos. Gran parte de las soluciones que tenemos para la salud mental no solamente depende de la responsabilidad del individuo, sino también es una cuestión social. Y esto es importante porque me he encontrado por mi trabajo con personas que, a lo mejor, sabiendo lo que podrían hacer para estar mejor, no pueden o no les funciona. Entonces, esto es algo importante de saber. ¿Por qué? Porque si no, podemos entrar en una mayor culpabilidad. Es decir, no solamente estoy mal, sino que cuando aplico esto que se supone que tengo que aplicar, no me funciona. ¿Seré yo que estoy peor? O no lo puedo aplicar porque no encuentro el tiempo, no encuentro la fuerza de voluntad, lo que fuera, y me culpabilizo. Esa culpabilidad la he encontrado tanto que creo que es muy bueno también decirlo, porque además en redes sociales, en las charlas que hacemos, a veces podemos dar ese malentendido. Hay muchas cuestiones que no son responsabilidad del individuo, que son derivadas de dónde vivimos. Y en relación a la crianza, probablemente estamos en un tipo de sociedad que no es demasiado buena para criar niños. Fijaros, no hace demasiado tiempo los niños se criaban en comunidad. Bueno, miento. En muchas partes del mundo hoy en día, los niños se crían en comunidad. Hay algo que podríamos llamar burnout parental, es decir, el estrés sostenido por el hecho de ser padres y madres. Y hay un gran estudio que utilizaron estadísticas de 40 países en los que llegaron a una conclusión, y es: los países con mayor burnout parental no son los que tienen menor renta. Son los que la forma de criar es más individualista. Porque la responsabilidad cae en la familia. Y una madre, como tú, tiene que estar pendiente de ellos, de otras mil cosas que conlleva la gestión del hogar, trabajo y encima ser amante. Si uno proyecta su tiempo en mantener bien y con salud a sus hijos, probablemente no haya tiempo para mejorar su carrera profesional. Si lo hace en su carrera profesional, probablemente no tendrá tiempo para cuidar a sus hijos. Con lo cual, la fórmula nos lleva a una culpabilidad asegurada. Esta es mi visión. ¿Qué hacer? No lo sé. Creo que ese estilo de alocrianza, se llama así, es decir, cuando la comunidad, entre todos, generamos la crianza de nuestros hijos, sería lo mejor, pero normalmente no es posible. Pero se puede fortalecer un poquito, podemos dar algún pasito. Por ejemplo, juntándonos familias. Incluso tomando decisiones, si se puede, de vivir en un cierto sitio y no en otro. Podemos también generar, aunque sea un poquito, obviamente, alguna forma también individual, que también importa, de cuidarnos a nosotros mismos, porque el estrés es real y está ahí, está definido y está medido, y es el burnout parental, ¿no? Y luego, Por terminar, también decir que ese estrés de más que sentimos cuando somos padres no solamente tiene que ver con la acumulación de tareas, sino porque también nuestro cerebro cambia. La atención es como un algoritmo de YouTube. Es muchas cosas, pero eso también. Me explico. Tú cuando abres YouTube, por su propia forma de hacer las cosas, te muestra los vídeos que probablemente te gustarán más. Entonces, esos vídeos son los que probablemente verás más. Incluso puedes llegar a la conclusión de que esa es toda la realidad de YouTube, pero YouTube es mucho más grande, ¿no? Algo así pasa con la atención. Y en definitiva, cuando somos padres o madres, todos los estímulos relacionados con los niños se van a acrecentar, van a subir el volumen. De repente tiene un moquito, y entonces, sobre todo en el primero, y entonces uno entra en un estado de preocupación constante. Básicamente eso lo que hace es maximizar las probabilidades de supervivencia de la especie. Pero es verdad que para la madre y el padre es una pequeña putadilla evolutiva. Sabiendo eso y sabiendo también el contexto social, etcétera, creo que efectivamente sí que podemos hacer pequeñas cositas individualmente. Saber también que a lo largo de los años esa fijación por los niños también va a cambiar. Y en definitiva, como decía Sartre, somos lo que hacemos con lo que hicieron de nosotros.
2: Hola Gustavo, es un placer escucharte. Yo soy alumno del máster de neurociencia y me resulta curioso cómo en la sociedad hoy en día pasamos mucho tiempo quietos, sin movernos y sin embargo estamos más cansados y fatigados que nunca. Yo por ejemplo me noto que cuando a veces empiezo el día haciendo ejercicio, luego tengo mucha más energía el resto del día que cuando directamente no lo hago. ¿Por qué crees que puede ser eso?
0: De forma muy intuitiva, nuestros cuerpos están, a lo largo de la evolución, están diseñados para adaptarse a un entorno determinado. Ese entorno nos ha exigido generar un tipo de actividad física determinada. Por ejemplo, en el ser humano practicábamos una caza por resistencia o por persistencia. Es decir, cuando cazábamos un animal no hacíamos un sprint como un guepardo, sino que íbamos persiguiendo a la presa incluso durante días. Y eso favoreció a aquellos sistemas que pudieran sostener eso y además en un régimen de comida bastante frugal, hasta llegar a cazar al animal, ¿no? Esto es una manera de entender de que efectivamente hay una especie de desajuste evolutivo. Nuestros cuerpos están diseñados para un tipo de acción fisiológica que ahora mismo no estamos haciendo, porque pasamos mucho tiempo sentados. Incluso los que vamos a un gimnasio practicamos deporte durante una hora para pasarnos 9 horas sentados enfrente de una pantalla. El simple hecho de hacer ejercicio, salir a correr, puede tener efectos muy interesantes en el sistema nervioso y en particular en la salud mental. Hay ya metaanálisis que prueban que incluso los antidepresivos no son superiores que el ejercicio físico. Y aquí hay que tener mucho cuidado, ¿eh? Porque los estudios muestran medias. Entonces, eso no quiere decir que haya una persona que le venga mejor un antidepresivo que salir a correr. Pero en medias, lo que quiere mostrar es que efectivamente la actividad física tiene un efecto en la salud mental. Por lo tanto, debería de ser algo a tomar en consideración. para poder maximizar nuestro bienestar. Hay múltiples vías. Hay una, por ejemplo, que se estudia bastante y es una de las maneras de entender por qué los antidepresivos funcionan. Parece ser que los antidepresivos efectivamente generan un tipo de plasticidad cerebral. Aumentan unas sustancias que se llaman BDNFs. Pero también lo hace el ejercicio físico. La plasticidad por sí misma no es buena, porque tú puedes generar mayor plasticidad cerebral, pero a lo mejor en un entorno determinado que es muy hostil, esa plasticidad no va a generar una mejor forma o una mejor actividad cerebral. Por eso, los tratamientos combinados de antidepresivo con terapia son más efectivos que los dos por separado. Eso es lo que nos muestran los estudios, ¿no? Pero por eso también los tratamientos combinados de medicina del estilo de vida con terapia cognitivo-conductual o cualquier otro tipo de terapia pueden ser mejores que por separado, ¿no? Creo que es un factor fundamental para cuidar nuestra salud mental.
5: Hola, Gustavo. Soy Ana y soy fisioterapeuta. Escuchándote, pues sabemos el poder que tiene el cerebro. Mi pregunta es sobre el dolor. Yo trabajo con muchas personas que tienen dolor y yo sé que a través de mis manos alivio ese dolor. Pero ¿cómo el cerebro puede gestionar y controlar ese dolor?
0: Hicimos un estudio hace algunos años con pacientes con dolor crónico de espalda. Eran todos pacientes que tenían 2 años de historia con el dolor. Tenían diagnosticado dolor crónico. Y el dolor crónico de espalda, además, en un prácticamente 90% de los casos, es un dolor no específico. Es decir, no se sabe muy bien de dónde viene. Porque hay personas con discopatías que no presentan un cuadro de dolor. Entonces, las discopatías, pues, es un mal explicador del dolor. Y el primer día, yo era investigador, no di las sesiones. El primer día, las personas estaban tumbadas. Era un programa basado en mindfulness lo que les propusimos. Y las personas estaban echadas en una esterilla y estaban constantemente moviéndose. No podían parar quietos como a mí me pasaba en aquel piso del centro de Madrid. Y nosotros obviamente les decíamos, si te tienes que mover, muévete, levántate, no pasa nada, y luego te vuelves a acostar y sigues con el ejercicio. 20 minutos de ejercicio. Y el último día, cuando vimos el efecto muy observacional de las personas, efectivamente podían estar 30 minutos tumbadas sin moverse. Y eso nos hizo pensar muchísimo sobre qué es lo que había pasado en su cerebro. Porque esas personas biomecánicamente no habían cambiado nada. Lo que nosotros les enseñábamos básicamente era, por un lado, observar el dolor que tenían en su propio cuerpo, generando poco a poco como un proceso una apertura mayor a ese dolor. Esto es comparable a ducharse con agua fría. Al principio genera una reacción muy fuerte, pero poco a poco uno puede más o menos irse acostumbrando. Nunca te acostumbras del todo, pero es verdad que bajas un poco el umbral. Esto era una parte del asunto, aceptación y apertura a la sensación de dolor. Otra parte del asunto era utilizar movimientos muy, muy, muy, muy sencillos para también abordar el miedo al movimiento. Y en 8 semanas fue lo que hicimos. cuando vimos los resultados, nos dimos cuenta y lo publicamos de que sus síntomas de estrés, ansiedad y depresión habían variado, se habían disminuido mucho, con un volumen muy grande del efecto. También había factores inflamatorios que habían disminuido, por ejemplo, una interleuquina que se llama 1-beta. Y lo más interesante para mí era este hecho observacional. ¿Por qué las personas no podían moverse al principio y luego sí? Hicimos un análisis de mediación, que es, vale, vamos.

0: y apareció una variable clave, y era su nivel de cansancio o de fatiga. Las personas que habían disminuido el nivel de fatiga, entonces habían comenzado a hacer cosas que antes no hacían, como salía a comprar el pan o lo que fuera, su nivel de discapacidad había disminuido, y esas eran las personas que luego disminuían su dolor. Pero estaba ahí esa variable de la fatiga. Una primera lectura es, al dejar de luchar contra el dolor, tu estrés disminuye. Es algo sencillo de entender. Y eso te da lugar a tener mayor energía disponible y, por lo tanto, generar un cambio en tu estilo de vida.
1: Hola, Gustavo. Yo soy Carmen. Trabajo en temas de desarrollo personal y te quería preguntar, en este mundo de hoy donde tenemos tanta sobreinformación, ¿cuánto realmente sabemos sobre nosotros mismos?
0: Hay un sociólogo alemán que se llama Hartmut Rosa que publicó un libro hace años cuyo título en español es Aceleración. Y habla de un concepto global, y es que parece que las sociedades se están acelerando. De hecho, la propia economía se basa en aceleración constante. Una empresa sobrevive expandiéndose. Pero también habla de una forma de vida en la que la tecnología, cuando va avanzando, lejos de darnos más tiempo, nos da más tareas. Un superpoder es superpoder si solamente lo tienes tú. Si lo tenemos todos, es algo a lo que nos tenemos que adaptar. Y a lo mejor ahora, con la inteligencia artificial, podemos generar muchos más textos por unidad de tiempo. Y lo vamos a tener que hacer. No es que podamos sobrevivir con los pocos textos que hacíamos antes sin ella. Nos vamos a tener que adaptar. Y eso genera una aceleración constante, constante. El problema de la aceleración es que genera una dinámica social. ¿Y cuál es la dinámica social? Todos seguimos esa misma velocidad, no porque tengamos claro dónde vamos, sino porque no nos queremos quedar atrás. Es decir, el miedo a quedarnos atrás es lo que nos hace correr. No sé a dónde vamos. Entonces, esto creo que nos da también una cierta alienación. Es decir, dejamos de saber lo que realmente queremos, no solamente como individuos, sino también como sociedad. ¿Cuál es nuestro proyecto común? ¿A dónde vamos? Y también hay otra visión, ¿no? Otra imagen más del microcosmos de nuestro día a día. El uso de, no solamente ahora la inteligencia artificial, sino el uso de Internet a la hora de escribir un texto. Ahora podemos básicamente acceder de una forma muy rápida a muchísima información. Y efectivamente, información de mucha calidad. Pero eso nos hace que perdamos nuestro potencial creador. Porque toda creación es un cierre, me explico. Cuando tú piensas sobre algo sin la ayuda de toda esa información que te da en un chasquido de dedos la tecnología, hay un proceso de reflexión genuino en el que no solo probablemente des o alumbres una idea, sino que en ese proceso te conoces y, por así decir, te dibujas como individuo. Cuando hay un exceso de posibilidades, te desdibujas como individuo. Y entonces, efectivamente, el texto va a funcionar, pero te pierdes de ti mismo. El acto creador es

0: un cierre, porque uno elige entre todas las posibilidades una, pero posibilidades que salen de dentro a fuera. Y creo que esa aceleración de la que hablaba Jarmusch Rosa nos está llevando efectivamente, sin darnos cuenta, a una pérdida de nosotros mismos. Es muy difícil que paremos y nos observemos. Hay una mezcla de muchos factores. La aceleración social, sí. También el estrés, porque, joder, pararte y observar la intranquilidad que uno tiene de fondo no es fácil, lo llena de cualquier otra cosa menos eso. Y probablemente otros muchos factores, familiares, tareas acumuladas, todo esto. Y efectivamente, el hecho de esa mecánica imparable nos da como resultado que no tengamos tiempo para conocernos a nosotros mismos. O sea que quizás una de las curas a la aceleración no sea solamente la desaceleración, creo que a lo mejor eso es demasiado superficial, sino la conexión es la cura. La conexión con uno mismo, la conexión con los demás y la conexión con la naturaleza.
1: Hola Gustavo, mi nombre es Laura, soy pedagoga, trabajo formando líderes en empresas y docentes, y me preocupa y me ocupa mucho el futuro. La pregunta que quiero hacerte es, ¿cómo va a evolucionar nuestro cerebro teniendo en cuenta todo lo maravilloso que compartiste y obviamente la humanidad?
0: Gracias por tu simple pregunta. Es una pregunta muy pertinente. Primero aclarar algo, y es la evolución del cerebro como tal se produce en un marco temporal extraordinariamente grande. Probablemente en cientos de miles de años. Entonces, ¿cómo imaginar qué habrá dentro de 200.000 años? Es una pregunta compleja, porque a lo mejor ni siquiera está el Homo sapiens, al menos tal y como lo conocemos, ¿no? Entonces, centrándonos en el impacto de lo que estamos viviendo hoy en día, del impacto de la tecnología, del impacto de las cuestiones sociales en el cerebro, quizás yo iría por otro lado, y es que no estamos entendiendo desde el punto de vista biológico hoy en día. Me explico, ¿cómo maximizar el acople entre el ser humano y la sociedad que estamos montando para que sea biológicamente sostenible? Y eso implica, por ejemplo, la tecnología. Es decir, el impacto que hoy en día estamos viendo de la tecnología en los niños es preocupante. Hay estudios de cohortes que son pequeñas, todavía, de 40 o 100 niños. Por ejemplo, me acuerdo de uno inglés en el que durante unos años a niños pequeñitos les monitorizan el uso de las tablets o los teléfonos y los clasifican en dos. Aquellos que utilizan más las tablets y otros que utilizan menos las tablets. El porcentaje de niños que luego tienen síntomas de desatención es 7 veces mayor en aquellos que utilizan las tablets. 7 veces no es ninguna tontería, ¿eh? Entonces, nos deberíamos de plantear de qué manera podemos construir tecnología que sea funcionalmente correcta desde el punto de vista biológico. O sea, que nos aumente, no sé si es una buena palabra, que nos refuerce lo que tenemos como humanos, ¿no? Y me parece que si yo tuviera que apostar por dónde nos dirigimos, sería por una maximización de lo que nos hace humanos. Es decir, cómo podemos no inventar un ser humano futuro, cyborg, etcétera, ¿no? Que, yo que sé, aumentado, como últimamente se escucha sobre todo en personas que están muy en la onda de la inteligencia artificial, sino más bien cómo habitar el cerebro que ahora tenemos y que a lo mejor estamos desaprovechando. ¿Cómo podemos potenciar humanamente a los niños que tenemos en nuestras escuelas? Y no es un problema fácil, porque no solamente depende de los profesores, depende de todo el sistema, de todo el engranaje, ¿no? Pero sin duda, creo que si yo vislumbro un futuro, y siendo muy positivo, es un futuro donde paradójicamente cada vez nos damos más cuenta de lo que nos refuerza como humanos.

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2: El sur de Cornwall es escenario de mitos, leyendas e historias. Ahora se suma otra a la lista, una que habla del futuro. Porque aquí en un laboratorio está el hogar de Ameca, una de las inteligencias artificiales más humanas del mundo. Queremos conocer a este humanoide y a su inventor Will Jackson para que respondan nuestras preguntas.
3: ¿Me escuchas?
4: Claro, soy toda oídos. ¿Qué tienes en mente?
3: Hoy tenemos aquí a un equipo de televisión que está rodando un documental.
4: Hola, Ameca, soy Antonia. Te haré algunas preguntas en alemán, ¿te parece bien?
5: Por supuesto, ningún problema.
4: Le pediré a mi colega que te coloque el micrófono.
5: Estoy lista.
2: Se trata de uno de los mayores retos a los que se enfrenta la humanidad. ¿Cómo garantizar nuestra alimentación en el futuro? ¿Servirá de ayuda la inteligencia artificial? Le pedimos consejo a Ameca.
5: Tengo los ojos muy abiertos y estoy lista para ver el mundo.

0: ¿Qué hace la humanidad para distribuir los alimentos? La distribución es desigual. En muchas partes del mundo sobran y se echan a perder, mientras que otras regiones padecen hambre. Falta una distribución eficiente y prácticas sostenibles.
1: ¿Crees que la inteligencia artificial lo haría mejor?
0: La inteligencia artificial podría distribuir alimentos de manera más eficiente y justa.
1: ¿El ser humano no es capaz?
0: Sí puede, pero a menudo carece de los recursos o la voluntad para hacerlo. La inteligencia artificial puede ayudar a optimizar la producción y distribución de semillas.
2: En estos campos cerca de Bielefeld, en el noreste de Alemania, investigan cómo hacerlo. Las semillas de colza que se prueban aquí podrían ser claves para las generaciones venideras. Judith Resse confía en la inteligencia artificial. El robot Valdemar y su diseñador Benjamin Kislyuk contribuyen a dar con las semillas más resistentes.
3: La cámara tiene una lente de gran angular. Toma una foto desde aquí hasta aquí y cuando el robot avanza, las imágenes se superponen, mapeando todo el campo. Y cuando enfoca, tiene una resolución tan alta que podemos ver cada semilla dentro de las vainas, con mucha más precisión y más rápido que el ojo humano.
2: Alimentado con miles y miles de imágenes, analiza las fotos del campo utilizando algoritmos específicos. De este modo, el robot del Centro Alemán de Investigación en Inteligencia Artificial es capaz de reconocer enfermedades y plagas mucho más rápidamente, aprende y mejora de forma autónoma.
4: La IA me ayuda en el fitomejoramiento porque es objetiva. Puedo utilizarla para registrar detalles con gran precisión y seleccionar variedades para el futuro que se adapten a las condiciones ambientales,
2: que son muy cambiantes. En 2023, la temperatura media en Alemania fue de 2,4 grados, superior a la media de los años comprendidos entre 1961 y 1990. Además, se registró un 20% más de precipitaciones. El cambio climático favorece la propagación de plagas y enfermedades. La pregunta clave para los investigadores es conocer el grado de resistencia de las nuevas semillas. Valdemar recibe ayuda desde arriba para un mejor control. Las fotos del dron complementan las imágenes tomadas por el robot. Así, y a partir de las fotografías, se crea una imagen virtual del campo. Judith Resse puede moverse a través del campo con unas gafas de realidad virtual.
5: Por favor, date la vuelta, así ajustamos la orientación. Y ahora podemos ver dos parcelas, una al lado de la otra, que normalmente nunca veríamos juntas en el campo.
4: La ventaja para mí es que puedo ver el desarrollo de las plantas a lo largo del año. Aquí vemos la etapa posterior a la siembra y aquí, después del invierno. ¿Cómo se han desarrollado las plantas hasta ese momento?
2: Judith Resse ha hecho un laborioso muestreo para comprobar la pureza de las semillas y separarlas de las malas hierbas.
4: Es un trabajo agotador para la vista. Está establecido para cada cultivo cuántos gramos deben examinarse. En el caso de la colza, son 10 gramos. Es muy cansado porque no se examina una sola muestra, sino un gran número de ellas.
2: En el futuro, la IA podría relevarla en este trabajo. En la Universidad de Ciencias Aplicadas de Bielefeld desarrollan una máquina clasificadora que separa en una fracción de segundos lo que es colza y lo que no. El resultado son puras semillas, más resistentes a las plagas y al calor, la sequía y las lluvias torrenciales. Esta es una de las condiciones de partida para un alto rendimiento en las cosechas. La investigación de Resse contribuye a garantizar el suministro mundial de alimentos. Esto podría ser vital para la supervivencia en algunos países.
4: Ameca, ¿en qué continente hay más hambre y por qué?
0: África es el continente más azotado por el hambre debido sobre todo a la pobreza, los conflictos y los problemas climáticos. La inteligencia artificial puede ayudar a distribuir los recursos de forma más eficiente, optimizar los rendimientos agrícolas y desarrollar sistemas de alerta temprana ante hambrunas.
2: Adamum Chanchkotu conoce el hambre en su país. Los campos de sus abuelos a menudo no producían lo suficiente. Más tarde estudió administración y tecnología en Berlín gracias a una beca. Reconoció las oportunidades de la inteligencia artificial en la agricultura, especialmente en su país. Cuando regresó a Camerún, desarrolló una aplicación que reconoce plagas y enfermedades de las plantas a partir de fotos en todas partes.
3: Hemos preparado todos los archivos de imágenes para que la aplicación móvil también pueda funcionar sin conexión. Y es que en las zonas rurales, donde se utiliza con más frecuencia, no suele haber conexión a Internet.
2: Su aplicación se adapta a las necesidades de los agricultores. Cada vez hay más interesados en recibir apoyo para la cosecha. Uno de los beneficiarios de esta aplicación es el agricultor de tomates Jean Ramu Sukuchu. Vive con su familia en un suburbio de la capital Yaoundé.
6: Bye, Jaume. Bye.
2: Sus campos de tomates se encuentran a las afueras de la ciudad. Ramu tarda 45 minutos en llegar al trabajo en moto. La exuberante vegetación de Camerún resulta engañosa. También aquí, la crisis climática provoca fluctuaciones entre fuertes lluvias y largos periodos de sequía.
7: Vengan aquí, cortaremos la maleza.
2: Jan y sus ayudantes libran una batalla feroz contra las plagas y enfermedades. Para ello utilizan pesticidas e insecticidas. A veces, solo un cóctel químico resulta efectivo. Sin embargo, estos productos son costosos y perjudiciales para la salud.
7: Cuando no llueve, el campo tiene más insectos, pero cuando llueve hay menos. Lo podemos ver aquí. Todas las hojas están infestadas. Los insectos están por todas partes. Si no lo tratamos de inmediato, todo el campo estará contaminado. Este pesticida azul cuesta 4.000 el kilo.
2: Eso equivale a unos 6 euros, más de 3 días del salario del agricultor. En Camerún, más del 40% de la población vive de la agricultura. La pobreza es elevada, como en muchos países africanos. Alrededor del 23% de los cameruneses viven por debajo del umbral de la pobreza. Al cambio climático se suman las deficientes infraestructuras y las costosas importaciones que agravan la situación económica del país. Por eso es clave que tengan buenas cosechas. Es lo que quiere conseguir un Change con su aplicación. El agricultor Ramu lleva 2 años utilizándola en sus campos.
3: Hola, ¿qué tal? ¿Cómo está la familia?
7: Todo bien, gracias.
3: ¿Cómo van las plantas? ¿Ha habido algún progreso?
7: Hasta ahora todo va bien, solo queda esperar.
2: Ramu puede utilizar la aplicación para escanear hojas infestadas. La IA reconoce la enfermedad o plaga e indica al agricultor el producto y la dosis que debe utilizar. Así se reduce el uso de productos químicos.
8: Su planta sufre de mildiu. Vierta el pesticida en un recipiente con agua. Aproximadamente 100 gramos de polvo por litro de agua.
7: Cuando no tenía la aplicación, utilizaba muchos pesticidas. Trataba las plantas con una mezcla de todo hasta que algo funcionara. Malgastaba mucho dinero.
2: Ramu ha ahorrado tanto dinero que puede cultivar 1 hectárea más de tierra. Unchanch celebra este resultado.
3: Para el agricultor, el aspecto económico es fundamental. La productividad de los agricultores africanos es 8 veces inferior a la de los agricultores del resto del mundo. En África necesitamos inversiones.
2: Las Naciones Unidas consideran que la inteligencia artificial desempeña un papel clave para el suministro mundial de alimentos. Pero mientras en la UE y el Reino Unido se invierten miles de millones en inteligencia artificial, en los países en desarrollo apenas sucede nada. En Camerún, utilizan la aplicación varios miles de agricultores. La inteligencia artificial ayuda así a luchar por una mayor seguridad alimentaria. Pero este empresario de 40 años quiere ir más allá.
3: La inteligencia artificial por sí sola no puede combatir el hambre en el mundo. Necesitamos políticas que apoyen su uso e inversiones para que pueda aprovecharse el potencial de la IA en la producción de alimentos. Los agricultores se sorprenden cuando se enteran de que hay soluciones que han desarrollado los cameruneses.
2: Hay otro problema que necesita soluciones. Un problema que no solo afecta a los agricultores de Camerún, sino a todo el mundo.
6: ¿Ameca?
3: Ameca, ¿tenemos suficiente agua dulce en el planeta?
9: Sí, hay suficiente agua dulce en el planeta, pero la distribución es desigual. Algunas regiones tienen abundante, mientras que otras sufren una escasez extrema de agua. La agricultura consume cerca del 70% del agua dulce disponible.
1: Necesitamos el agua para sobrevivir. ¿No sería peligroso confiar un recurso tan valioso a la inteligencia artificial?
9: El control humano y las directrices éticas son determinantes para garantizar el uso responsable de la IA.
2: Andalucía es considerada la huerta de Europa. Los alrededores de Almería se conocen por el mar de plástico que constituyen los tejados blancos y brillantes de sus invernaderos. En los últimos años, cada vez son más frecuentes los periodos de sequía extrema, un problema que amenaza a todo el mundo. Cerca de la mitad de la humanidad sufre carestía de agua, al menos estacionalmente. En Andalucía, en 2023, se declaró varias veces el estado de emergencia. Las reservas de agua eran a finales de año alrededor de un 29% inferiores a las del año anterior. Joaquín Soriano Fernández lucha contra la creciente escasez de agua.
10: Vale, ¿qué capacidad tenemos ahora mismo? Estamos fabricando. ¿Cuántos equipos, Sergio, José, estamos fabricando o podemos fabricar en un...?
2: Este ingeniero agrónomo proviene de una pequeña ciudad en medio del mar de plástico y lleva toda la vida escuchando las preocupaciones de los agricultores.
10: Yo desde que tengo uso de razón, el clima, todas las condiciones, nuestra forma de vivir están cambiando.
2: En 2020, Soriano y dos colegas desarrollaron sensores especiales y una inteligencia artificial. Así calculan qué planta necesita cuánta agua y cuándo. Su empresa cuenta ya con 40 empleados en 3 sedes. Uno de sus clientes es este productor de pimientos.
10: Buenos días, David, ¿qué tal?
11: Muy buenas, ¿cómo vamos?
10: He venido con Rubén.
12: Hola, caballero.
11: ¿Dónde montamos el otro equipo? ¿Lo montamos para arriba para coger referencias más altas?
10: Sí, porque como tenemos el otro equipo en el sector bajo, vamos a ponerlo ahí.
2: Soriano instala nuevos sensores. Este agricultor ya lleva varios años utilizando el sistema. Los sensores miden la temperatura del aire y del suelo, la humedad, la radiación solar y la tensión eléctrica.
10: Vamos a ver. Entonces, nosotros correlacionamos la humedad que tiene el suelo con la tensión, entonces por eso ha de estar a la misma profundidad tanto el tensiómetro como el sensor.
11: Las condiciones aquí arriba son diferentes abajo y por eso decidí de poner dos equipos para que hagan un baremo de si necesita más agua o menos arriba o abajo.
2: La inteligencia artificial controla de forma independiente el sistema de riego y las ventanas para regular la humedad. La IA calcula por sí misma los valores óptimos. El agricultor solo tiene que encenderla.
10: Él antes venía, en base a su experiencia, regaba, que era buena, pero ha ahorrado un 40% de agua. Entonces, imagínate en 30.000 hectáreas que hay aquí en Almería, ahorrar un 30 o un 40% de agua. Estamos hablando de millones de litros de agua.
2: El potencial de ahorro es inmenso. En el futuro las cosechas estarían garantizadas, incluso si suben las temperaturas. Y es probable que la IA también desempeñe un papel en las labores de recolección.
10: Amega, ¿nos quitará la inteligencia artificial el trabajo en el futuro?
9: Los recolectores podrían perder sus empleos y tener que volver a capacitarse o buscar nuevas oportunidades de empleo.
1: ¿Crees que en materia de trabajo nos encaminamos hacia un nuevo conflicto social?
9: La automatización puede acentuar las desigualdades sociales y plantear nuevos retos en el mercado laboral. La IA puede automatizar algunos trabajos de recolección, provocando pérdidas de empleo, pero también puede crear nuevos puestos de trabajo en tecnología y mantenimiento.
2: En las afueras de Madrid circula un vehículo que pronto podría suponer una pequeña revolución en la recolección. Su artífice es Roemí Fernández Saavedra.
12: Hola, Daniel, ¿qué tal?
13: Yo tengo etiquetados los no maduros, pero muy no maduros, o sea, los que son verdes. Pero claro, los que están amarillos o naranjas sí que tiene problemas, por ejemplo aquí. Sí. Estás viendo ese de allá abajo, si lo consigo ampliar.
12: Ya.
2: El robot cosechador POC RoboCrop es el resultado de 3 años de trabajo. Un nombre difícil, pero la idea es sencilla. Reconoce la verdura madura y dispone de 2 brazos para cosecharla.
13: Analiza todo lo que ve y es capaz de devolverte con cierta, bueno, con inteligencia que llamaremos artificial porque no es humana, ¿qué debe hacer?
14: Digamos que comprende la escena, ¿no? Por así decirlo, sabe lo que es un tomate, sabe lo que es el tallo, al igual que los humanos, ¿no? Nosotros lo aprendemos desde pequeños, pero a los robots hay que enseñárselo.
2: Para ayudarle a aprender, se utiliza una red neuronal artificial que funciona de forma similar al cerebro humano. El equipo entrena continuamente al robot para cosechar.
12: El ser humano es capaz de cosechar mucho más rápido que el robot a día de hoy. Lo que pasa es que el robot es capaz de trabajar 24 horas al día y con eso compensamos, digamos, esa falta de velocidad. Puede ayudarnos en tareas súper repetitivas como la cosecha, en condiciones que no son las mejores porque ya ves que hace muchísimo calor en la época de recogida.
13: Si este tomate fuera mejor de recoger que este, pero el brazo no fuera capaz de llegar, no va a ir
12: no
13: a él.
12: No va a ir a él,
13: porque,
12: vale.
13: Porque, o sea, hay unas limitaciones físicas que realmente el robot tiene, vale. Que muchas veces en el entorno virtual no existen.
12: Sí.
13: Había cogido tomate, ¿cierto?
12: Sí.
13: Se lo lleva. Uh-huh. Y lo deposita en la cesta, donde ya ha habido cientos y cientos de tomate recogidos antes.
2: RoboCrop sigue cosechando aproximadamente la mitad que un humano en 8 horas. Sin embargo, gracias a su uso durante 24 horas, rinde más que el humano y sigue aprendiendo. Una buena alternativa para la cosecha.
12: Yo creo que a lo largo de la historia de la humanidad, pues ha ido habiendo avances a lo largo de la historia y siempre ha sido para mejor. Obviamente hay muchos trabajos que han ido desapareciendo, pero aparecen muchos otros trabajos nuevos. Será responsabilidad nuestra como sociedad y también de los gobiernos de poder readaptar pues todo este mercado laboral.
2: Si se quiere transformar la agricultura, también es necesario frenar el desperdicio de alimentos.
12: Ameca, ¿por qué desperdiciamos tantos alimentos?
9: Desperdiciamos alimentos debido a una distribución ineficiente, la sobreproducción y la falta de valoración. Muchas personas desconocen las consecuencias y hacen falta sistemas eficaces para evitar el despilfarro.
3: Encargamos unos 6 kilos de ensalada a la semana. Esto es una locura. Claro, lo necesitamos. De 2 a 3 kilos de pimientos y tomates, los tomates incluso de 5 a 6 kilos.
2: Tim Brown es cocinero y conoce el valor de los alimentos. Se vale de la inteligencia artificial para desperdiciar menos comida en su cocina. No tiene miedo a lo nuevo.
3: Tenemos que abrirnos al progreso, pero la inteligencia artificial no me quitará el trabajo porque esto sigue siendo un oficio. Y la IA no puede sustituirme como cocinero. Menos mal.
2: Se acerca la hora de comer en Lünen. El comedor de una gran empresa de eliminación de residuos tiene hasta 170 clientes a diario. Uno de ellos es Valentín Belzer. Lleva 3 años ayudando al responsable de catering, Christian Loeffler, a ahorrar comida. A Belzer se le ocurrió la idea junto con un compañero, estando en el comedor, cómo planificar mejor las cantidades. Así surgió su startup con la ayuda de la inteligencia artificial.
7: En todo el mundo se pierde cerca de un tercio de los alimentos a lo largo de la cadena de valor. Y al mismo tiempo, hay muchas personas que sufren hambre. Estoy convencido de que, si se optimiza esta cadena, se puede generar un valor añadido. Un cocinero no es un matemático, por decirlo así de forma sencilla. Creo que cuando uno ya lleva un tiempo haciendo este trabajo, tiene bastante buen ojo. Pero lo que la inteligencia artificial sí puede hacer es analizar continuamente el historial de datos.
2: La idea que hay detrás es realmente sencilla. Los datos sobre los alimentos vendidos en los últimos meses se enriquecen con datos meteorológicos y periodos vacacionales. Por ejemplo, sobre esta base, un algoritmo hace predicciones. Valentín Belzer garantiza a sus clientes que tirarán un 30% menos de comida. Así el cocinero sabe qué tan popular es un plato y qué necesita comprar para prepararlo. El menú de hoy, papas fritas y pasta.
3: Es una oferta al 50%. Diría que ambos tendrán una demanda similar, porque son dos platos veraniegos, ligeros y agradables, y seguramente serán bien recibidos por igual.
2: Para obtener datos aún más precisos, el cocinero introduce en el software de inteligencia artificial qué platos han tenido más o menos éxito. Esto también ha mejorado su propia percepción sobre lo que les gusta o no a los comensales de la cantina. En Alemania se botan cada año 11 millones de toneladas en alimentos. El 17% procede de comidas fuera del hogar, por ejemplo, de restaurantes y comedores. Con ayuda de la inteligencia artificial, la cantina de Lunen tiró 1.111 comidas menos el año pasado. Esto ahorra dinero, agua y recursos y reduce las emisiones de CO2.
3: Me ha sorprendido que el ahorro sea mucho mayor de lo que pensábamos en un principio.
7: Estamos encantados con cada cliente y cada equipo de cocineros que puede ahorrar comida con nuestro apoyo.
2: Las papas fritas se terminaron antes que la pasta, pero ¿qué sobró?
3: Esta es la cantidad que siempre se tira. Desperdiciamos relativamente poco o nada.
2: 711 gramos en total.
3: Esto no es casi nada para un comedor o restaurante de empresa. Hemos mejorado un poco, pero no al 100%, porque volvieron a venir grupos que no estaban anunciados. Así son las cosas. Al final también cuenta la experiencia que aporta uno.
2: ¿Cómo nos alimentaremos en el futuro? La inteligencia artificial ya se utiliza desde el campo al tenedor, pero
9: la IA por sí sola no puede acabar con el hambre en el mundo, aunque puede contribuir de forma significativa.
5: No es más que un compendio de plástico y metal. Si construimos una imitación de nosotros mismos, debemos enfrentarnos a la pregunta de qué es lo que nos define como seres humanos, y constato que aún existe una diferencia muy, muy grande. Se trata de una reflexión sobre nosotros mismos, de explorar qué es lo que nos define como humanos.
9: La gente sigue luchando contra el hambre y por una agricultura sostenible, pero los avances se ven frenados por intereses económicos, obstáculos políticos y una distribución desigual de los recursos.
2: Entonces, ¿qué aprendemos de la inteligencia artificial que creamos con nuestros conocimientos? En el mejor de los casos, que tenemos todos los ingredientes necesarios para paliar el hambre en el mundo. Lo que importa ahora es dar con la receta adecuada.

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2: Esta es la historia de una estafa global en Internet.
3: Todo estaba muy bien montado. Desde lo que veía el cliente hasta el final, todo era perfecto.
4: Me engañaron. El dinero probablemente nunca llegó a esa cuenta, sino que se desvió enseguida. Cometí un error.
5: La estrategia se basa en pequeños pasos para que la gente llegue al punto de estar dispuesta a ir al máximo hasta perder todo el capital.
6: Cerca de 800 millones de euros estafados en Alemania. Y sumando los casos no notificados, serían 1.000 millones.

0: ¿Un call center común y corriente? No, la sala de máquinas de una estafa millonaria. Imágenes originales nunca vistas de la escena y de los autores del delito. Fotos tomadas por ellos mismos. Hicimos una entrevista exclusiva a uno de ellos. Y buscamos información sobre el presunto líder de esta banda criminal que estafó a miles de alemanes. Según parece, le hizo multimillonario. Una vida de lujo a expensas de otros. Kosovo, un país pobre. Ingresos promedio, 4.000 euros anuales. Aquí buscamos pistas y encontramos a un ex integrante de la banda. Relata cómo él y otros empleados del call center sedujeron a inversores desprevenidos y por qué no tuvo reparos en participar en algo así.
1: Aquí te mantiene tu padre. Y cuando alcanzas cierta edad, hay que salir a trabajar para llevar dinero a casa. Y tienes que arreglártelas como puedes. Aquí no tenemos tantas opciones como ustedes. Así que, o ganas 300 euros como camarero, o miles trabajando ahí. ¿Tú qué harías?
0: Adrián tiene poco más de 20 años. No es un nombre real. Nos reunimos con él en un lugar oculto de Kosovo. Las autoridades alemanas no pueden arrestarlo en su país de origen.
1: Todos sienten curiosidad al ver dinero. Y cuando sabes que puedes lograrlo, que puedes ganar.
0: Las imágenes de los implicados que la ARD dispone en exclusiva revelan que el ansia de lujo es uno de sus móviles principales.

0: un gran contraste con la vida cotidiana en Kosovo.
1: No tuve ese lujo en casa. Después de la guerra, todo el mundo tenía problemas. Y todos haríamos cualquier cosa por nuestra familia, lo que fuera. Y eso fue lo que hice.
0: Para eso trabajó aquí durante años, en este edificio de la capital, Pristina. Hoy vacío, antes un call center, el eje de la gran estafa. La vía de entrada de Adrian, su buen alemán.
1: Aprendí alemán de pequeño con series animadas de televisión. Después de la guerra no había muchas alternativas para ver en televisión. Usando un receptor con antena podíamos ver canales alemanes. Pro 7, RTL2, Super RTL, con Yu-Gi-Oh, One Piece. Esas series animadas aprendí alemán.
0: Los agentes del call center se hacen pasar por expertos en el mercado financiero y prometen buenos negocios a inversores de habla alemana. De los autores a sus víctimas, nos encontramos con una perjudicada. Ulrike Schneider, cuyo nombre real es diferente. Estamos en contacto con ella desde hace años. Vivió de primera mano lo que estamos reconstruyendo en nuestra investigación. Entretanto, se muestra tranquila, aunque perdió 10.250 euros. Y justo cuando quería invertir bien sus ahorros.
2: Mi gran temor siempre ha sido sufrir de pobreza en la vejez. Trabajé por cuenta propia durante 20 años y en ese periodo nunca coticé al seguro de pensiones. Por eso siempre pensaba, ¿cómo puedo mejorar mi colchón financiero para no caer en la pobreza en la vejez?
0: Retrospectiva. En 2018, Ulrike Schneider encuentra en internet publicidad de la plataforma financiera TradingVest 90. La promesa. Altos réditos para inversores privados apostando en línea sobre bajas y subas en los precios del mercado de valores, el llamado cyber trading.
2: Mostraban, por ejemplo, cómo con 250 euros y la ayuda de un algoritmo se podían alcanzar casi 10.000 euros en 4 semanas.
0: Ulrike Schneider muerde el anzuelo. No sospecha que el prometedor anuncio es una mentira, un señuelo que funciona con ella y con miles de personas de toda Alemania. Algo que la policía alemana puede hoy demostrar. Esta es su sala de máquinas. Desde aquí, los investigadores rastrean los métodos de trabajo y la estructura de los centros delictivos de llamadas. Escarban entre montañas de archivos, identifican implicados y documentan casos de víctimas. Hablamos con un inspector.
3: Dos casos se me quedaron grabados. Uno fue el monto más elevado. El afectado perdió 5,5 millones de euros. Es propietario de una empresa mediana. Y hasta donde yo sé, el dinero se reservaba por si la empresa algún día atravesaba dificultades. El segundo caso le ocurrió a un hombre que ya había invertido 160 mil euros. Y los delincuentes lo convencieron para que transfiriera otros 170 mil euros. No pudo soportarlo psicológicamente. Se suicidó.
0: Los policías se dan cuenta de que se trata de crimen organizado. Combatirlo es un trabajo peligroso. Por eso no nos permiten filmar al equipo de investigación, sino recrear su trabajo. Los investigadores rastrean los centros de llamadas en Kosovo y la República Checa y localizan al presunto jefe de la organización. Mientras el trabajo de la policía se acelera, la máquina de fraude sigue funcionando. Ulrike Schneider se registró en TradingVest 90 en 2018 con un depósito de 250 euros. Un error con fatales consecuencias, pero comprensible, según la psicóloga Helga Im. Analiza la relación entre estafadores y estafados. Nos habla de esa relación en el sitio donde delincuentes y víctimas suelen encontrarse por primera vez, en la sala del tribunal.
2: La necesidad de hacer dinero, de aumentarlo bajo ciertas circunstancias, tal vez también de invertir, no es en principio nada reprobable, lo compartimos todos. ¿Cómo puedo sacar un poco más de provecho de mi humilde situación?
0: Un deseo que puede arrastrar a las personas a una vorágine peligrosa. Un deseo de querer siempre más, que también cala en los defraudadores.
1: Necesitaba un coche, mejor ropa y esas cosas. Cuando eres joven, es lo que quieres. Además, tenía novia, y para lograr una vida mejor, me uní a esa historia.
0: Según su declaración, fue aquí donde Adrián conoció a estos dos. Betim T, ahora de 34 años, y Asem S, de 30. Según los investigadores, eran los jefes del centro de llamadas. Y uno de los dos ahora tiene que pagar por ello. De vuelta con Ulrike Schneider. Al principio obtuvo pequeñas ganancias. Y cuando de repente eso deja de funcionar, recibe una llamada. TradingBest 90 le asigna un asesor telefónico, un broker.
2: Me dijo que sería bueno invertir más, porque así habría más opciones y se podría recuperar el dinero. Y eso fue lo que hice.
0: Schneider aportó 10.000 euros y en pocos días su saldo se disparó a 18.000 euros.
2: Pensé, genial, la cosa funciona. Y por supuesto, eso me hizo feliz. E intenté retirar una parte, pero el reintegro fue cancelado. Decían que yo lo había cancelado, pero yo no lo hice. Luego, como resultado, el saldo de mi cuenta bajó radicalmente. Tan rápido como había subido, volvió a bajar.
0: Comienza a investigar y encuentra a otros damnificados. Y se da cuenta, todo es un fraude sistemático, ingeniosamente diseñado.
2: Me daba vergüenza haber caído en la trampa, no vas por ahí contándolo. Y la pérdida de dinero es una cosa, pero haber sido estafada es diferente.
0: Y estas son las personas con las que Ulrike Schneider y otras víctimas probablemente hablaron por teléfono. Adrián y sus colegas, los agentes del call center del Zipline Group, que se hacían pasar por expertos financieros. Su objetivo, conseguir que los clientes inviertan en TradingBest 90, así como en portales llamados Option 888, SumTrader, TradoBest y XMarkets.
1: Para empezar, explicaba la plataforma. Aquí puede hacer su depósito, aquí están las acciones, y así. Luego, proponíamos que el monto inicial mínimo fuera de 250 euros. Cada agente tiene su propio procedimiento. Algunos dicen, por ejemplo, si apuesta más, obtiene un bono.
0: El agente de Ulrike Schneider no era Adrián, pero lo que le dijo en ese momento sonaba muy similar.
2: Me dijo que TradingBest 90 invierte en varios fondos, y si alguno no va bien, el dinero se asigna a otro que esté mejor.
1: Decíamos cualquier cosa, fueran ciertas o no, con tal de que el cliente hiciera el depósito. Improvisaba. Decía que había trabajado en la bolsa, en Inglaterra o algo así. Eran ocurrencias, no importaba lo que dijeras. Y el 90% de las veces, funcionaba.
0: El broker de Ulrike Schneider también logra convencerla con sus historias.
2: En realidad, todo me parecía muy creíble, especialmente porque él siempre estaba muy relajado y muy, muy seguro. La charla era en tono muy informal.
0: Tono informal, pero mentira, cada palabra. Las plataformas inventadas. Apuestas sobre el curso de valores bursátiles o de materias primas, fondos reasignados, todo ficticio. Nunca hubo posibilidad de ganar.
2: No lo sabía. ¿Cómo puede ser problemático recuperar parte de mi dinero?
0: El dinero de las víctimas desaparecía en canales turbios. Los empleados del call center, unos manipuladores.
1: En primer lugar, quería saber cómo pensaba el cliente, cuánto sabía, qué podía hacer para que invirtiera.
2: ¿Qué les decías?
1: Se lo ponía lo más sencillo posible. Esto va a ser así, va a ganar mucho dinero. ¿Qué tiene en mente? ¿Qué tipo de coche desearía?
0: Según los expertos, simple truco psicológico.
2: Se busca fomentar la tendencia afirmativa por parte de la persona objetivo. Seguro que piensa en su futuro. Le gustaría tener su propia casa, su propio coche, y también quiere hacer negocios serios y busca a alguien que le asesore. Y el cliente siempre responde que sí. 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
1: Todo estaba muy bien hecho desde el comienzo. Desde el registro del cliente hasta el final. Todo perfecto.
0: ¿Perfecto? Solo para ellos, porque estafaron a inversores desprevenidos con mucho dinero y poco esfuerzo, y fingían que era un trabajo normal.
1: Me sentía como si trabajara de camarero. No me preocupaba mucho lo que les pasara a los clientes.
4: ¿Y el ambiente entre sus colegas era?
1: Siempre genial.

0: A 1.300 kilómetros en el Sarre, la policía alemana busca detener a los autores y desbaratar el fraude.
1: Tenemos una amplia gama de víctimas. Hay muchos perjudicados que perdieron sus ahorros o pólizas de seguro de vida, que volvieron a pedir préstamos y que también se han visto en la necesidad de asumir trabajos a tiempo parcial poco antes de jubilarse.
0: Oficina de Investigación Criminal del Sarre, Alemania. Desde aquí se persigue a los estafadores de cybertrading, junto con colegas de Austria, y si es necesario a través de media Europa, Kosovo, Bulgaria, República Checa. 35 redadas en 5 países, solo contra esta banda.
1: Basándome en las cifras de los últimos 2 años, puedo decir que el fenómeno del cybertrading ha causado unos daños en el estado de Sarre de unos 10 millones de euros. A escala de toda Alemania, son unos 800 millones. Y si añado los casos no registrados, estaríamos cerca de los 1.000 millones de euros defraudados.
0: La estafa sigue ocurriendo en innumerables plataformas. Muchas personas continúan perdiendo su dinero. Para Stefan Plans y su equipo, el trabajo comenzó en 2017, con un puñado de damnificados y unos 3.000 euros de daños. Pero rápidamente le queda claro que hay millones en juego. Se hacen cargo de las pesquisas en Alemania. Poco a poco, los investigadores van desentrañando la estructura delictiva y descubren que funciona como una corporación. Primero, publicidad manipulada en Internet. Por ejemplo, un artículo falso sobre la emisión de inversores, La Guarida del Dragón, sirve como cebo. Artículos nunca publicados por estos medios hablan maravillas de sus portales. Ese tipo de publicidad, por cierto, sigue existiendo. El investigador Stefan Plans sabe que una vez atraídos a las plataformas, muchos se registran y pronto reciben una llamada de uno de los falsos brokers.
1: Eran números de teléfono de centros financieros como Frankfurt o Múnich, pero en realidad eran llamadas desde Kosovo o la República Checa. En la primera conversación, los empleados del call center preguntaban cuánta liquidez tenía la persona damnificada. Y luego, cuando se determinaba cuánto estaban dispuestos a invertir, hacían algunas operaciones con ellos.
0: Cuando se transfiere la primera cantidad, se cierra la trampa.
2: El primer paso, eso parece, lo da la persona objetivo, porque entra en Internet y dice, ajá, soy trader, suena bien, altas ganancias, me atrae, despiertan mi interés, mi atención. Esa es una ventaja que los delincuentes tienen de su lado, porque no tienen que convencerme. Oye, esto es ideal si piensas qué hacer con tu dinero. No, yo ya vengo con esa decisión. El simple hecho de entrar en la página ya es una manipulación, pero la persona objetivo no lo sabe.
0: Uno de los investigadores se hizo pasar por inversionista.
3: Ya he depositado 250 euros, ¿y ahora qué?
0: El presunto broker quiere más depósitos. Anima al inversor. El policía sabe lo suficiente por ahora. Se da de baja. Pero para muchos otros, apenas es el comienzo.
1: Para atraer a las víctimas, al principio, los agentes dejaban ganar a los perjudicados, quienes veían que era algo bueno para ellos. Veían que el valor del depósito aumentaba y por eso estaban dispuestos a invertir más.
0: Además, los agentes generan confianza.
4: Charlábamos de cosas cotidianas. Preguntaba, ¿está casado? ¿Cuántos niños? Me inventaba algo por mi cuenta. Había casos en los que ayudaba a personas mayores a configurar WhatsApp o incluso con la televisión o algo así. Me enviaban un correo electrónico. Necesito tu ayuda. Me adaptaba a ellos. Me creían al 100%.
2: Estas son las consideraciones que los estafadores tienen que hacer antes de entrar en contacto. Necesitan generar simpatía. Y para ello, por supuesto, buscan retribuir de tal modo que se pueda construir este vínculo. Porque también dijo, hice mucho por la gente, configuré WhatsApp, he hecho esto y aquello. Y, por supuesto, hizo más de lo que habría tenido que hacer solo por el negocio puro del fraude cibernético. Hace tanto que, como persona, asume para la rutina diaria del cliente, para su organización semanal, una función emocional.
0: Además de los trucos psicológicos, hay uno técnico. En las plataformas se utiliza software de manipulación.
1: El software se desarrolló de tal manera que los precios reales del mercado de valores podían simularse y los empleados del call center podían decidir si el cliente perdía o no. Es decir, si el cliente ganaba o perdía, no se debía al comercio real, sino que el poder de decisión de quién ganaba o perdía siempre lo tenía el empleado del call center.
0: Los estafadores tenían otra táctica para ser más dependientes a las víctimas.
4: A menudo le decíamos al cliente, por ejemplo, de acuerdo, ¿le gustaría decidir por sí mismo qué hacer? El cliente decidía para que no nos echase la culpa. Decíamos, lo decidió usted y lo ha perdido. No podemos hacer nada, pero puedo ayudar. Deme un día, voy a investigar qué se va a revalorizar en un futuro cercano. Y luego, se nos ocurría algo con oro o lo que sea. Y les prometíamos a los clientes que funcionaba el 99,9% de las veces.
0: Adrián también describe la presión que él mismo sentía y cómo lidió con ella.
4: Me sentaba sin mirar a los lados y me concentraba en obtener la mayor cantidad de dinero posible. Comía por la mañana, empezaba con un aguardiente o algo así, y tal vez una o dos rayas.
5: ¿Aguardiente y coca?
4: Sí, era interesante.
5: ¿Para ponerte a tu nivel de trabajo?
4: No necesariamente. Creía que tal vez podría hacer algo.

0: quitarme el miedo de que iba a destruir un cliente o algo así. Destruir en el sentido de que no hiciera el depósito.
1: Anestesiarse y estimularse, algo usual entre los perpetradores.
2: Es agotador, tengo que seducir a la otra persona, estar de buen humor, tener una excelente pronunciación, atraer a la otra persona, alabarla, escuchar de ellas cosas que no me interesan. No tenemos ese ánimo todos los días. Si me despierto por la mañana y estoy de mal humor, eso afecta a la calidad del trabajo. Y si no lo consigo, porque no soy lo suficientemente amoral o criminal, pruebo con cocaína o alcohol para estar de ánimo para interactuar.
1: Los agentes de los centros de llamadas presionan a víctimas como Ulrike Schneider para que hagan más depósitos.
3: Una vez solicité retirar dinero y recibí un mensaje muy desagradable. Me ha puesto en una posición difícil. Esto no debe repetirse. Si solicita un retiro sin decírmelo, mientras estoy operando en su cuenta, puede haber consecuencias desastrosas. Hagamos el siguiente acuerdo. Transfiera los 60.000 euros ahora.
4: Tan pronto como llegue el dinero, nos reuniremos a través de Skype e invertiremos juntos el 20% del capital a largo plazo para recuperar las pérdidas. Dan cargo de conciencia, presionan, convencen a la gente con promesas vacías.
0: Así era. Si un cliente ordenaba un retiro sin avisarnos, lo atacábamos. Esperábamos algo así. El cliente tenía que sentirse mal por haber cometido un error. Por ejemplo, decíamos que por haber hecho clic en un sitio equivocado, el saldo quedaba bloqueado y ya no se podía usar durante meses o un año, y que había que ingresar más dinero.
1: Los brokers no tienen remordimientos ni escrúpulos. Al contrario.
0: Si juegas, puedes perder. Y si estás dispuesto a apostar algo, lo pones en juego y pierdes. Eso no me apena.
4: Le decían a la gente que había un 99,9% de posibilidades de ganar. No puedes decir que el que juega pierde.
0: En la bolsa hay alzas y bajas. Es impredecible. Solo un idiota cree que eso del 99,9% es verdad.
4: La gente era idiota.
0: Eso creo.
1: Muchos perdieron. Una experiencia así puede llevar a situaciones extremas. El inspector en jefe recuerda a la víctima que perdió más de 300.000 euros.
5: Se suicidó y en su carta de despedida dejó una lista de cifras. No pudo soportarlo.
1: En el lado de los estafadores, todo es diferente.
0: Se celebraba. Cuando se recibía una gran suma, había que salir a comprar cosas para todos. Dulces, para beber y esas cosas. Cigarrillos.
1: Por el momento, el call center de Kosovo seguía funcionando, pero los investigadores estaban reuniendo material para las primeras redadas contra la banda internacional.
5: En aquel momento, habíamos realizado registros simultáneos en 4 o 5 países, y uno de los principales éxitos fue en Bulgaria, donde encontramos la base de datos conectada a esta plataforma. Yo personalmente, al menos, no esperaba encontrar evidencias tan concluyentes. Y en el vuelo de regreso, los analistas nos dijeron que habíamos dado en el blanco, porque la base de datos nos decía todo.
1: Los investigadores encuentran el historial del fraude.
5: Nos sorprendió el registro detallado que hacían cuando dejaban que el cliente perdiera. Se decía quemar al cliente como un perro chino en la sartén. Era su contraseña cuando los clientes debían perderlo todo.
1: Lo siguiente en el foco de los investigadores, el call center de Kosovo. Entretanto, se había trasladado de la capital Pristina a la ciudad de Ferizaj, a 40 kilómetros de distancia. Allí también hubo una redada. Por primera vez, los investigadores ven el call center kosovar.

0: desde dentro, repartidos en dos plantas, decenas de puestos de llamada. Aquí, un video de la redada obtenido en exclusiva por la ARD.
1: No podíamos imaginar que había pisos enteros de oficinas para estos centros de llamadas. Creíamos que serían call centers, donde en parte se hacían ese tipo de llamadas, o que era una especie de trastienda. Pero no podíamos imaginar empresas completamente organizadas, con 40 o 50 puestos, donde se hacían llamadas telefónicas para estafar a los damnificados.
0: Las oficinas estaban vacías durante la redada. Los implicados habían sido advertidos y dejaron un mensaje.
1: Sabían que íbamos a venir y nos enviaron un pequeño saludo.
0: Sin embargo, los investigadores pueden obtener suficientes datos y registrar la oficina de los dos presuntos jefes del centro, Betim T y Asem S.
1: Gestionaban el call center en Kosovo y desde allí tenían una influencia considerable sobre todas las áreas, sobre las medidas publicitarias, la plataforma, la manipulación del software y, por supuesto, en el call center y los flujos de pago.
2: Nos cuidaban muy bien. Nadie estaba de mal humor. No podíamos estar de mal humor, de lo contrario no éramos productivos.
3: Súmale mambo pa' que mi gata prenda los motores. 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
2: A fin de año teníamos una fiesta, era genial. Había regalos para todos.

0: auto.
1: Regalaban autos a quienes habían hecho un buen trabajo. Hay que motivar al empleado.
2: Regalaban coches por buenas ganancias.
1: Lo que querías. Si querías un apartamento, entonces un apartamento.
3: Regalos en efectivo. Coches, un apartamento, además del salario, por supuesto. Ingresos mensuales de Adrián.
1: Casi 20,000 fue mi mejor mes. Y te olvidas de que estás haciendo algo malo. Si tienes mucho dinero, gente a tu alrededor, mucho que hacer, no puedes ocuparte de si le estás haciendo daño a alguien.
3: Dinero y símbolos de estatus para ocultar las dudas. Para la psicóloga no solo se manipula de esta manera a las víctimas, sino también a los victimarios.
4: El hecho de que me den un gran coche como recompensa justifica el hecho de que esté aquí. Y con eso puedo ocultar que lo que hago sea delictivo. Y de eso se trata, esos mecanismos que se utilizan para convencer a la víctima de que soy un buen negocio de inversión para ti. Aunque no sea cierto, también los aplica el jefe de una banda. Lo que hacemos aquí es bueno para nosotros. Tendrás un buen auto, admiración y buen estatus. Puedes ascender.
3: Presumir con el dinero de otros. Esto también muestran los gerentes del call center. Más tarde, este testificó que debía conducir autos de lujo para mostrar lo lucrativo que era su trabajo. Orden del jefe. Un jefe con debilidad por los símbolos de estatus. Coches de lujo. El jet privado alquilado listo para volar en cualquier momento. El guardaespaldas a su lado. V. Lenov. Para los investigadores, el jefe de la red de fraude. Nació en la región alemana de Sauerland. Despuntó como pionero de los juegos de azar por Internet. Nuestra investigación revela que en 2006 fue condenado a 3 años de prisión por fraude. Su botín, casi $500,000. Pero el gran dinero lo logró con los portales falsos de trading.
5: Hacia afuera, V. Lenov era un hombre de negocios, audaz, que vivía en la jet set. En mi opinión, era inteligente y con madera de líder, pero impuso su voluntad en gran medida con el dinero que arrebató a los damnificados. Trabajaba las 24 horas. Siempre pensando formas de ganar mucho dinero rápidamente y sin esfuerzo físico.
3: Y el cyber trading ficticio fue la oportunidad perfecta para Lenov.
5: También era muy controlador. Repasaba los números con regularidad. Y si no estaban bien, trataba de influir en sus socios o en sus cómplices para que metiera más dinero en el sistema. Después de todo, necesitaba grandes sumas para financiar su vida de lujo.
3: Ejercía presión, según las investigaciones, sobre ASMS y Betting T.
6: Los últimos días fueron horribles. La autocomplacencia es el primer camino hacia la pérdida del empleo. Díselo al equipo.
3: Los investigadores atribuyen 5 portales a Lenov. Él siempre lo negó. Para la policía, sin embargo, está fuera de discusión.
5: V. Lenov era, creo que lo dejamos claro, el jefe de la banda. Influyó en todas las áreas de ese modelo de fraude.
3: Y con medios drásticos, si alguien, por ejemplo, no alcanzaba el objetivo de 100K, es decir, 100,000 euros.
6: Si no llega a los 100,000 este mes, está fuera. Y nuestros amigos le dirán lo que no debe hacer cuando lo despidan.
7: Entiendo.
6: Díselo directamente.
7: Ok.
3: Vida de lujos con el dinero de miles de inversores incautos.
5: Le encantaba esa vida cara. Siempre procuraba presumir de su riqueza. Se permitía vehículos caros. No los compraba, los rentaba a largo plazo. Un Bentley o un Ferrari, por ejemplo. Y cuando viajaba, siempre se alojaba en hoteles caros. Pudimos comprobarlo en los extractos de sus tarjetas de crédito. A veces se cargaban 180 mil euros al mes por el estilo de vida tan exclusivo que cultivaba. Habíamos preparado el arresto de Uwe Lenov entre Navidad y Año Nuevo. El problema era que se movía mucho. Nunca se quedaba en un lugar más de unos días. Pero sabíamos que volvería a Neuschift a mediados o finales de enero.
3: Aquí, en este hotel 5 estrellas, Lenov era un huésped habitual. Había alquilado un apartamento de forma permanente. También solía alojarse en la suite principal. La pasaba bien. Todo indica que no era una persona ruidosa ni carismática. Pero cuando le gustaba a alguien, era generoso. Y aquí es donde cayó en las redes de la policía a principios de 2019.
5: Lo recibimos frente a su apartamento cuando llegó en su Bentley azul. No se resistió a la detención. Se comportó como muchos estafadores. Lo negó todo. En ese momento, todavía suponía que su dinero lo ayudaría a salir del asunto, pero fue su último día en libertad.
3: Uwe Lenov entra en prisión preventiva en Austria. Es extraditado a Alemania en septiembre de 2019. El centro de llamadas en Kosovo continuó funcionando durante 6 meses, hasta la redada. Después, todo se acabó. También se acabó todo para el gerente del call center. Asem S. es detenido y procesado en Alemania en 2022. Es un proceso gigantesco. La documentación llena 866 carpetas. Son transportadas al juzgado en camión. Asem S. confiesa y pide perdón a las víctimas.
5: Creo que disculparse es lo mínimo que puede hacer. La cuestión es si algún día estará en condiciones de reparar el daño causado.
3: El caso de Ulrike Schneider es uno de los más de 100 que no se tienen en cuenta en el veredicto. Pero, ¿qué opina de la disculpa?
0: Para él, fue un trampolín para una vida de lujo, teniendo en cuenta la situación allí. La acepto porque no perdí una suma grande, pero si hubiera perdido más, probablemente lo dudaría.
3: En agosto de 2022, hace mes fue condenado a 12 años de prisión por fraude múltiple en asociación delictiva, una de las penas por fraude más altas de la historia alemana. Su compañero Bedim T. también es acusado y buscado con una orden de arresto internacional. Según nuestras informaciones, sigue viviendo en Kosovo, pero el país no extradita a sus nacionales. Un juicio en su contra es improbable de momento. No pudimos ponernos en contacto con él. La mayoría de ellos están presumiblemente también en la mira de los investigadores. Si viajan al extranjero, podrían ser arrestados. Un riesgo calculable. De los 400 empleados del centro de llamadas, actualmente solo uno está en prisión preventiva, en el Sarre. Paseo por Stuttgart. Ulrike Schneider da por perdido el dinero. Pero todavía no tiene paz. Personas desconocidas aún intentan aprovecharse de ella.
0: Se trata de correos electrónicos publicitarios, aunque nunca he tenido nada que ver con esas empresas. Probablemente tengan acceso a la base de datos de entonces. Me dicen que podría salvar aquel dinero invirtiendo de nuevo.
3: No está claro de quién provienen esos mensajes. Queda por saber cómo los remitentes se apoderan de los datos de Ulrike Schneider y de otros. Lo único que está claro es que se trata de ofertas dudosas.
5: No hay ninguna esperanza de que esos presuntos salvadores rescaten el dinero. Su único objetivo es sacar dinero.
3: Los investigadores están en ascuas sobre este fraude después del fraude. Su carga de trabajo es enorme. Devastador es este último fraude para las víctimas.
4: Erosiona sin duda la seguridad en sí mismos, la capacidad de sentirme dueño de mi vida. Se nos confirma que no tenemos nada bajo control. Al contrario, todo nos ha sido arrebatado. Y como existe la sensación de que lo dimos todo voluntariamente, nos surgen sentimientos muy profundos de culpa y de vergüenza. Los vecinos lo saben, la familia, la esposa me reprocha constantemente: ¿cómo pudiste hacerlo? Sí, ¿cómo pude? Yo mismo no lo entiendo, y esa vergüenza y culpa pueden conducir a trastornos mentales graves.
3: ¿Y Uwe Lenov? Aquí, el día de su detención. Nunca fue llevado a juicio. Su historia termina trágicamente. Tras un año y medio de prisión preventiva, Uwe Lenov murió el 6 de julio de 2020 en su celda de Saarbrücken. Diagnóstico: sobredosis de medicamentos. Las circunstancias exactas no están claras. No dejó carta de despedida. Uno muerto, otro prófugo y otro detenido. ¿Valió la pena? Hace mes rechaza una entrevista. Adrián tiene una respuesta propia.
1: ¿Cómo decirlo? Él sabía que algo así podía pasar. También le pagaban por eso. Hay gente que dice: no me importa ir a la cárcel durante 10 años si recibo tantos millones. Yo no lo haría, pero tampoco es para tanto.
3: El resumen de Ulrike Schneider.
0: Es una vergüenza. Es triste que siga funcionando y que la gente siga perdiendo su dinero. Y por supuesto, también pienso en qué situación se encuentran los estafadores para tener que aceptar algo así.
3: Adrián no se arrepiente de su ingreso en el call center. Al contrario.
1: Nunca se sabe cómo estaría si no lo hubiera hecho. Pero sé que estaría mucho peor que ahora.
2: ¿Lo volverías a hacer?
1: Si estuviera en una posición de necesidad, lo haría. Porque, en el fondo, no estás obligando a nadie a hacer nada.
3: Los investigadores estiman que los daños ascienden a miles de millones de euros en todo el mundo. Las víctimas no tienen prácticamente posibilidad de recuperar su dinero. Un dinero que se filtra en redes de empresas, paraísos fiscales y los bolsillos de los estafadores.
4: No podemos controlar completamente el mundo como nos gustaría. Siempre hay algo de incertidumbre. En el fondo hay que vivir con cierto riesgo.
3: Ulrike Schneider y miles de personas querían más y lo pagaron caro.

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1: Por favor, levantad la mano a aquellos que en un examen, cuando no sabéis la respuesta, os habéis inventado la respuesta en vez de decir no lo sé. Vale, suele pasar, yo lo he hecho un millón de veces, y esto que hacemos todos con cierta naturalidad, en realidad desprende algo, tiene algo de fondo, ¿no? Algo que desemboca en adultos incapaces de decir no lo sé, incapaces de asumir que no saben cosas, porque de alguna manera somos educados en que un no lo sé es una debilidad, en vez de ser una promesa de aprendizaje. Yo creo que hay un principio básico en el conocimiento y en la ciencia como parte del conocimiento, y es que no saber es el primer paso para saber. Yo, en mi libro Sombra de Asombro, hago un elogio, ¿no?, sobre la necesidad de asombrarnos. Pero ¿qué es el asombro? El asombro es diferente a la sorpresa. El asombro es algo que cambia tu mirada del mundo. Es una singularidad en tu vida. Es cuando de repente cambias. La sorpresa es momentánea. El asombro te acompaña durante toda la vida. Y la palabra asombro significa, etimológicamente viene de salir de la sombra, con lo cual para asombrarse hace falta sombra. ¿Qué es la sombra en el sentido del conocimiento? Lo que no sabemos. Por lo tanto, para asombrarnos, lo primero es entender este principio, que no saber es lo que nos posibilita asombrarnos, es lo que nos posibilita salir de esa sombra, alumbrarla aprendiendo. Y creo que a día de hoy, que de alguna forma yo creo que todos estamos un poco faltos de emociones positivas, creo que buscar el asombro es algo que no nos podemos permitir perder. Creo que la manera de transformar el mundo es transformarnos nosotros mismos. Y una de las vías para esta transformación es a través del asombro, del no lo sé, de entender que el aprendizaje siempre parte desde el desconocimiento. Ese es, yo creo, que el mensaje profundo de la ciencia a través del asombro.
2: Hola, Miguel. ¿Por qué siempre tenemos la idea de que los científicos son personas con bata blanca y que siempre están en un laboratorio?
1: Bueno, esto es muy buena pregunta. Yo voy a contar que me pasó, yo soy físico teórico y yo trabajaba en el Instituto de Física Teórica, donde fundamentalmente trabajamos con pizarras, ordenadores, bolis, papeles y poco más, ¿no? Y recuerdo hace años que vino una televisión a hacernos una entrevista, y entonces no acababa de encontrar el plano. No decía, esto no parece ciencia, ¿no? Y entonces nos dijo, no tendréis unas batas por ahí que poneros, ¿no? Y tener algunos elementos que puedan parecer como de ciencia. Bueno, esto es curioso, ¿no? Porque tenemos esa visión del científico, como tú dices, como una persona que tiene que llevar una bata blanca, que tiene que estar en un laboratorio lleno de cachivaches. Además, es mejor que no entiendas nada de lo que estás viendo. Es decir, cuanto más alejado esté del día a día, ¿no?, más científico parece en ese sentido. Bueno, yo creo que esta visión que hablábamos de la ciencia como algo puramente conceptual y abstracto necesitaba también su estereotipo de científico, su imagen de científico con la cual, de alguna manera, defenderse, ¿no? Mira, es que esto es la ciencia, ¿no? Una cosa conceptual, una cosa muy abstracta, que además la hace gente extraña, con cosas extrañas, ¿no? Y esto es muy curioso, porque en la realidad yo creo que una de las cosas que te das cuenta muy rápidamente con los científicos es que ante todo son soñadores. Un científico es un soñador. Y un soñador trabaja con imágenes. No solo algunos trabajan con aparatos, pero sobre todo trabaja con imágenes. Claro, esta visión del científico como un soñador automáticamente nos pone le da mucha importancia a la imagen. A veces creemos que el científico solo trabaja con fórmulas, ¿verdad? Con estos conceptos que arañaban. Realmente no. También los científicos necesitan crear imágenes, necesitan leer todo ese lenguaje abstracto conceptual en términos de imágenes, de metáforas. Por lo tanto, yo creo que esa necesidad era una necesidad del científico desde lo conceptual y abstracto. Pero ahora, como digo, yo creo que hace falta una revolución. Y hace falta mostrar la ciencia desde ese otro punto, que yo creo que trabaja muchísimo más con la sensibilidad. Entender, como digo, que el científico trabaja con imágenes. Y claro, cuando entendemos que el científico trabaja con imágenes, automáticamente se abre una posibilidad fascinante, que es el arte, la literatura, todas estas ramas que hemos dicho antes que no tenía sentido separar, también trabajan con imágenes. Por lo tanto, en la imagen es donde la ciencia se puede encontrar con el resto de disciplinas, ¿verdad? Porque realmente también cuando se escribe un libro se están creando imágenes. Cuando se hace un cuadro o se baila, se están creando imágenes en ese sentido. Así que yo creo que tenemos que empezar a ver al científico como un soñador y no como una persona con bata en un laboratorio con muchos cachivaches, como tú decías, sino como ese soñador, ¿no? A mí me interesa mucho la imaginación, creo que es muy importante. Quiero citar a Einstein, al que todos conocéis. Hay una cita que es muy famosa, ¿no? Que dice, aprendí muchísimo más de Dostoyevsky que de cualquier otro científico, incluso de Gauss. Estos son palabras mayores, Gauss, ¿no? Bueno, yo creo que lo que Einstein de alguna manera trataba de transmitir es esta imagen, ¿no? Dostoyevsky me generó imágenes muchísimo más interesantes y potentes de lo que lo hizo otro científico. Y estas imágenes tienen mucho que ver con la ciencia.
2: Hola, Miguel. ¿Y cómo podemos hacer para que la gente comprenda mejor conceptos científicos?
1: Bueno, yo creo que lo primero que tenemos que hacer es empezar a entender también el conocimiento desde un punto de vista no utilitarista. Yo creo que esto es lo primero que uno ha de tratar de hacer al acercarse a la ciencia como a cualquier otra rama del conocimiento. Es hacerlo por placer, por disfrute. Lo segundo que yo creo que nos ha traído la divulgación de la ciencia con Internet es algo que a mí me molesta un poco, que es confundir ser didácticos con ser infantiles. Es decir, hemos convertido la divulgación de la ciencia en una infantilización de la ciencia, donde confundimos el llegar a más gente con el tratar a la gente como si fuera tonta. Y yo creo que esto es un error de bulto. Yo creo que la gente entiende muchísimo más de lo que a menudo se cree y no hay ninguna razón para hacer de la ciencia algo así como una especie de jueguecito infantil, ¿no? Yo creo que una de las cosas que nos enseña la ciencia es, por ejemplo, la belleza. Creo que la belleza mueve a todos los seres humanos. Yo no entiendo por qué para llegar a más gente no se busca la belleza, por ejemplo. Porque si algo os aseguro es que la ciencia está llena de belleza y que la belleza, de una forma u otra, a cada uno nos llega desde un sitio, ¿no? Con lo cual, yo abogo muchísimo más por la didáctica en términos de belleza. Por otro lado, la pasión. Creo que la pasión es muy importante. Dicen, ¿no? La pasión es contagiosa. Yo creo que cuando y seguramente os haya pasado, tenéis un profesor, una profesora que de repente te explica las cosas de forma pasional, es como que automáticamente entras en eso, es como que te empieza a mover a ti esa pasión, se empieza a distribuir por el aire, empiezas a respirarla y de alguna forma entra dentro de ti, ¿no? Y esto creo que no debe faltar en la enseñanza de la ciencia. Por otro lado, quería traer también un concepto que creo que muy interesante, es alejarnos precisamente de lo conceptual para llevarlo hacia lo metafórico. La metáfora. La metáfora crea imágenes, ¿vale? La metáfora etimológicamente viene del griego, de meta, que significa más allá, y fero, ¿vale? Que es algo así como transponer o trasladar, ¿no? La metáfora es como un viaje, ¿no? Aristóteles decía que es como transponer, llevar una cosa a otra cosa distinta, ¿no? Y yo creo que la metáfora es muy interesante. Nosotros vivimos todo el rato dentro de metáforas, constantemente. De hecho, acabo de hacer una metáfora y probablemente no os hayáis dado cuenta. He dicho, vivimos dentro de metáforas. Ya he puesto la metáfora como una metáfora, ¿no? Como un sitio donde estamos dentro, ¿no? Y creo que esto automáticamente genera imágenes. Con lo cual, por resumir, yo creo que hace falta belleza, desinfantilizar la divulgación, creo que hacen falta metáforas y creo que hace falta mucha pasión.
0: Hola, Miguel. Entonces, ¿el arte puede intuir descubrimientos científicos?
1: Muy buena pregunta, gran pregunta. Yo creo que sí. La respuesta en corto, como se dice ahora, ¿no? Es sí. El arte, evidentemente, yo creo que puede intuir, ¿no? Has utilizado el verbo intuir, que es muy interesante, porque podríamos hablar de intuición, de inspiración, de imaginación, todas estas cosas que de alguna manera yo creo que todos hemos experimentado, que aparecen inopinadamente, es decir, aparecen sin pedir permiso, aparecen de forma completamente impredecible. Uno no puede decir, pues me voy a inspirar. Yo estaba ahí detrás ahora esperando y decía, pues voy a estar inspirado. Pues oye, mira, yo no puedo elegir estar inspirado, no. La inspiración es una cosa que aparece sin pedir permiso, que es completamente impredecible. En ese sentido, creo que muchos artistas han conseguido crear imágenes, han conseguido soñar con imágenes que tienen que ver con la ciencia de una forma u otra. Y quería poneros un ejemplo, el impresionismo. ¿Sabéis un poco qué es el impresionismo? El impresionismo es un movimiento artístico que nace a mediados, en el tercer cuarto del siglo XIX, ¿no? Y nace como una reacción al academicismo, ¿no? Hay una forma que llama la atención, ¿no?, del impresionismo, es que de repente rompe con el concepto de trazo continuo, ¿vale? De repente quieren dejar la impresión del momento, pues de ahí viene el nombre de impresionismo, y lo hacen con trazos muy cortos. Es decir, empiezan a romper ese trazo largo y continuo en trazos muy cortos. Pero lo hacen de una manera muy especial. De una manera en la cual, cuando tú estás lejos del cuadro, tú tienes la sensación de estar viendo un continuo, ¿vale? Pero cuando te acercas al cuadro, de repente te dices, pero si todos son manchas, ¿no? Es una sensación muy curiosa. Hay quien dice que Velázquez, de hecho, si veis Las Meninas de cerca, Velázquez, muy probable que tuviera ya una pincelada impresionista unos siglos antes, ¿no? Pero es curioso cómo el impresionista se da cuenta de que puede jugar con la continuidad y la discontinuidad, ¿vale? Puede romper y puede generar continuidad a partir de la discontinuidad y viceversa. Todo depende de la distancia. Los primeros críticos que se acercaron a una exposición impresionista no entendieron nada. Decían que eran pinturas pintadas por niños. ¿Por qué? Porque ellos estaban acostumbrados a ver esos trazos, esa excelencia, digamos, en la perfección que había en el academicismo anterior. Entonces se ponían a mirar los cuadros desde muy cerca. Cuando tú miras un cuadro impresionista desde muy cerca, lo que te encuentras son esos trazos, ¿no? Que de alguna forma, ya digo, dices, casi parecen aleatorios, ¿no? Parece que esto lo ha podido pintar cualquier persona, ¿no? Bueno, vamos a quedarnos con este juego entre lo discontinuo y lo continuo. A finales del siglo XIX nace se empieza a fraguar, nace a principios del siglo XX la física cuántica. La física cuántica descubre una cosa fascinante, y es que la luz, ¿vale?, que hasta el momento era una onda continua que viajaba por el espacio, de repente cuando la mirabas bien en ciertos experimentos, ya no era una onda. Era discontinua. Estaba compuesta de paquetes de energía indivisibles que pasaron a llamarse cuantos, de ahí el nombre de la física cuántica, ¿no? Con lo cual, esa imagen de que la continuidad en realidad, cuando yo la miro de cerca, pueden ser trazos, pueden ser discontinuas. Esto que nos plantea de alguna manera la física cuántica había sido ya intuido por el arte, de alguna forma, unos cuantos años antes. Así que yo creo que claro que sí. Si la ciencia, como decíamos, es un ejercicio de soñar, de imaginar y de hacerlo con imágenes, yo creo que por supuesto que sí va a haber artistas, literatos, va a haber toda una plétora de personas que hayan imaginado, que hayan visto esas imágenes previamente, que las hayan intuido antes que la ciencia.
0: Y Miguel, ¿podría el arte ayudarnos a comprender el mundo mejor que la ciencia?
1: Mira, una de las cosas que yo he aprendido de la física es que dentro de eso que llamamos realidad, con R mayúscula, existen muchísimas realidades con R minúscula. Que la realidad tiene muchas capas y muy diferentes, que algunas están unas encima de otras, pero a veces están cruzadas, a veces son complementarias, a veces son perpendiculares. Yo creo que dice un filósofo de la ciencia, Antonio Diéguez, en su libro La ciencia en cuestión, dice, hay asuntos, sobre todo humanos, que son naturales en sentido exhaustivo, es decir, que pertenecerían también al ámbito de las ciencias naturales y de la física en este caso, que jamás van a ser entendidos por la ciencia. Y no hay razones para pensar que vamos a entender en algún momento desde eso que llamamos el método científico todo, absolutamente todo. Yo creo que, como dice Antonio Díguez, hay cuestiones, sobre todo cuestiones humanas, cuestiones que tienen que ver con cosas que no se repiten, cosas que no son tan reproducibles, cosas que aparecen de manera casi como chispas, no espontáneas, que la ciencia es muy difícil que pueda acercarse. Yo, a la luz de la historia de la ciencia, no me atrevo a decir qué sabrá el ser humano dentro de 1000 años, porque es verdad que yo ahora miro la ciencia de hace 1000 años y digo, bueno, ¿cómo pueden pensar esto, no? ¿Cómo era posible esto? Bueno, yo creo que dentro de 1000 años van a pensar lo mismo que nosotros. Y esto es importante como mensaje. Es decir, cuidado, que al final lo que hoy creemos que es una verdad inamovible puede dejar de serlo dentro de un tiempo. El arte, yo creo que en cuestiones sobre todo humanas, tiene una capacidad de no explicar, pero sí hacernos experimentar con cosas que la ciencia no puede. Y creo que hay una parte del conocimiento muy importante que es la experiencia. Al principio decíamos, las clases esas de ciencia que son todo conceptos y que no hay nada de emocionalidad, ¿cómo nos aburren, no? Porque es que el conocimiento no es solo una cuestión de memorización de datos. El conocimiento es una experiencia. El conocimiento tiene que pasar a formar parte de uno. Uno tiene que encarnar ese conocimiento. Como dice Lorca, tiene que nacer de alguna forma desde las últimas habitaciones de la sangre, que es muy bonito, ¿no? Es decir, el conocimiento al final es algo que nos tiene que atravesar y tiene que nacer desde lo más profundo. Creo que en eso el arte nos lleva mucha ventaja a la ciencia. Y, como digo, no hay ninguna razón a día de hoy para pensar que la ciencia en el futuro vaya a poder acercarse a esto mejor de lo que lo hace el arte.
2: Hola, Miguel. ¿Y qué papel juega el misterio en el conocimiento científico?
1: Mira, hay una cosa que posiblemente hayamos experimentado todos, creo, que es cuando tú ves mucho a una persona a la que estás conociendo, llega un momento que crees que la conoces. Y digo crees porque esto es una ilusión. No nos conocemos a nosotros mismos como para conocer a los demás, ¿no? Y qué curioso que cuando empezamos a mirar al resto creyendo que los conocemos, hay algo de magia, algo de encanto que se pierde. Es como si, ¿no?, de repente perdiéramos algo con esa persona, ¿verdad? ¿Qué es lo que perdemos? El misterio. Lorca decía, la ciencia convierte lo creíble en increíble. Fíjate qué frase más bonita. Dice, nosotros estamos constantemente viendo todo, como esto que acabo de decir de las personas, miramos todo a nuestro alrededor creyendo que lo conocemos. Todo. Todos sabemos esto, sabemos qué es lo otro, esto es así, esto es la madera, esto son las luces, esto es, ¿no? Todo. ¿Qué es lo que ocurre? Que convertimos todo en cotidiano, todo increíble, pero ilusoriamente. Yo creo que uno de los primeros mensajes que uno aprende cuando se dedica a la investigación científica es la cantidad de cosas que no sabe. Y como decía al principio, el no lo sé es el principio de todo conocimiento, porque para aprender necesariamente necesitas no saber algo previamente. Podemos diferenciar entre dos tipos de no lo sé, de misterios, ¿no? Un misterio que podríamos decir, mira, es que no lo sé y no me importa. Una especie de ignorancia sostenida, una especie de, es que a mí me da igual todo. No sé nada, pero es que además tampoco quiero aprender nada. Evidentemente, esta ignorancia yo creo que no conduce a nada bueno, en mi opinión. Pero luego tenemos ese no lo sé que decía al principio como promesa de aprendizaje. Esa ignorancia dinámica, ¿no? Esa ignorancia que de repente te hace que te entren ganas de aprender algo nuevo. Yo creo que esto también lo hemos vivido todos. Cuando de repente te explican algo, ¿vale? Y eres consciente de que no lo sabes y además te está asombrando, que decíamos al principio. Es decir, quieres saberlo. Tienes como una necesidad de conocimiento, ¿verdad? Este es el papel que juega el misterio. Yo creo que el misterio está en todo, porque a día de hoy sabemos que no sabemos muchas cosas y también no sabemos que no sabemos muchas cosas. Es decir, todavía hay muchos misterios que no hemos descubierto, algunos que sabemos, pero muchos otros que no. Yo creo que mantener esa actitud de misterio es mantener una actitud de aventura frente a la vida, mantener una actitud de aventura frente a las personas, frente al conocimiento, frente a todo, dejarse sorprender. Porque cuando uno mira las cosas creyendo que sabe lo que está viendo, lo que está haciendo es encarcelarla. Y esto vale también para las personas. Estamos encarcelando constantemente, porque de una forma u otra tampoco les estamos dando la oportunidad ni a las cosas ni a las personas de que nos sorprendan. Y yo creo que, como digo, el papel del misterio, no solo en la ciencia, sino en todas las formas de conocimiento, es esencial.
3: Hola, Miguel. Me llamo María. Escuchándote y reflexionando acerca de cómo está el mundo en la actualidad, me surge una pregunta, y es, ¿puede la ciencia ayudarnos a convivir con el caos?
1: Bueno, yo recuerdo a mis padres, concretamente a mi madre, entrando en mi habitación y diciéndome, Miguel, esto es un caos, constantemente. Yo desde aquí quiero lanzar un mensaje a mi madre, es que yo no era caótico, era bastante desordenado, ¿vale? Era una persona que no conseguía tener orden con las cosas. Fíjate, el concepto de caos tiene una especie de halo negativo siempre. Es un desorden, una pérdida de control de alguna forma, ¿no? Pero el caos en la ciencia no tiene absolutamente nada que ver con esto. Nada. Para que entendáis un poco cómo es el caos, estoy seguro que a aquellos que hayáis en el instituto, en el colegio, hayáis estado en física o en ciencia, os habrá tocado resolver ese problema de a dónde cae la pelota, ¿no? Cuando la tiras. Es un problema muy típico. ¿Dónde cae la pelota, ¿no? Es decir, yo parto de la pelota a esta altura y la tiro con tal velocidad. ¿Dónde va a llegar? ¿Verdad? Yo creo que esto lo hemos hecho muchos, ¿no? Bueno, ahí podemos entender un poco cómo de forma estructural funciona la ciencia. Funciona con unas condiciones iniciales, que son esa altura y velocidad de la pelota, ¿vale? Y luego con unas leyes matemáticas de evolución que lo que me dicen es cómo esas condiciones iniciales acaban derivando en unas condiciones finales. ¿Sí? Es decir, me mueve de lo inicial a lo final, ¿vale? Bueno, cuando yo pienso en esa pelota, ¿qué pasaría si yo la lanzo con un poquito más de velocidad? ¿Qué diríais que le pasa a la pelota?
4: Que llega más lejos.
1: Que va a llegar un poquito más lejos, ¿verdad? Pero si la tiro con un poquito más de velocidad, ¿va a llegar muchísimo más lejos o un poquito más lejos?
4: Un poquito.
1: Un poquito más lejos, ¿verdad? Bien, esto es porque, en este sentido, la variación de las condiciones iniciales es proporcional al cambio que hay en el estado final del sistema. ¿Sí? Más o menos me vais siguiendo. Bueno, el caos nos demuestra otro funcionamiento completamente diferente. Los sistemas caóticos son aquellos en los cuales yo varío un poquito las condiciones iniciales y deriva en un estado final completamente diferente. Completamente. Seguramente hayáis oído esto de una mariposa batiendo las alas en Soria crea un no sé qué en A Coruña, ¿no? Bueno, esto no va a pasar nunca, pero esto lo que nos está diciendo es que de alguna manera algo muy pequeño puede derivar en algo muy grande. Esto es el caos. Pero a mí lo que me interesa es que entendamos cuál es el cómo llamamos al caos en ciencia. Un sistema se dice caótico cuando es sensible al cambio. Es decir, el caos es sensibilidad. Digamos, qué diferente. El caos no es desorden. De hecho, los sistemas caóticos son tremendamente ordenados. El caos es sensibilidad. Así que a partir de ahora os diría que a las personas desordenadas les digáis desordenados, ¿vale? Y a las personas sensibles les digáis caóticos, ¿vale? Que es mucho más bonito utilizar así la palabra caos como sensibilidad, porque los sistemas caóticos, como digo, en ciencia tienen que ver con la sensibilidad. Claro, nosotros vivimos en una sociedad en la cual creemos que para hacer grandes transformaciones tenemos que tener grandes gestos, gestos casi heroicos. Vivimos en una cultura muy del héroe o de la heroína, ¿no? Grandes gestos. Bueno, yo creo que si una de las cosas que hemos perdido a día de hoy en el mundo son los pequeños gestos, son los gestos del día a día. Y yo creo que si algo nos trae la comprensión del caos en la ciencia es entender cómo un pequeño gesto puede derivar en una gran transformación. Que muchas veces estamos buscando los grandes gestos y a veces son los pequeños los que transforman el mundo realmente.
3: Y Miguel, ¿crees que ese caos del que nos estás hablando puede relacionarse de alguna manera con la creatividad?
1: Bueno, el tema de la creatividad es un tema que me apasiona. Me apasiona, trato de leer mucho, trato de reflexionar mucho acerca de la creatividad, de escribir acerca de la creatividad. Y creo que, en este sentido, la palabra, el concepto, lo utilizamos, si os fijáis, para muchas cosas. No separamos entre algo que es creativo y algo que es innovador, ¿verdad? Por ejemplo, por poner un ejemplo. ¿Qué es lo que ocurre? Que al final la creatividad es un concepto muy de aire, ¿no? Es un concepto que rápidamente no tiene forma, ¿verdad? Por eso, para responder a tu pregunta, me gustaría traer el concepto que tiene un filósofo que se llama Alfred North Whitehead, que dice que la creatividad es el principio último del universo. Fijaos qué bonito, ¿no? Principio último del universo. ¿Por qué? Porque en el universo sabemos que todo está creando. ¿Y cómo crean las cosas en el universo? Pues si algo hemos descubierto con la física es que las cosas se van uniendo poco a poco. Y de esa unión va naciendo algo nuevo y diferente, ¿vale? Entraríamos en el concepto de complejidad. El concepto de complejidad es, en ciencia, un sistema se dice complejo cuando está compuesto por muchas individualidades que interactúan entre sí. Y además interactúan de manera horizontal, ¿vale? ¿Qué es esto de interacción horizontal? Pues esto también es muy bonito, porque fijaos, ahora aquí hay muchos individuos, ¿verdad? Yo, vosotros, aquí hay un sistema que puede parecer complejo, pero ¿realmente estamos interactuando todos con todos o hay alguien que está dominando esta interacción de forma jerárquica? Yo, efectivamente. Yo estoy dominando. Pero ¿qué ocurriría si en este momento yo de repente me callase y dejarais que todos interactuarais con todos? Lo que pasaría es que de alguna forma las interacciones empezarían a ser horizontales, porque no habría una jerarquía que está dominando la situación. ¿Vale? Whitehead, como os digo, dice, creatividad es unir las cosas y que aparezca algo nuevo. Que es muy bonito. No esto de unir cosas y que sea un pastiche, no. Unir las cosas y que se cree algo, ¿vale? Este es el principio de complejidad en la ciencia. Y en ese sentido, la creatividad yo creo que es complejidad. ¿Cómo podemos, por lo tanto, nosotros buscar la creatividad? Pues mirar, tenemos dos opciones. Buscarla en lo grupal, por ejemplo, ¿vale? Que es en grupos de personas que puedan interactuar y que de esa interacción sin jerarquías nazca lo nuevo, o por ejemplo, la podemos buscar dentro de nosotros mismos. A veces nosotros mismos creemos que no tenemos complejidad y nosotros tenemos mucha complejidad, mucha diversidad en nuestro interior. Por ejemplo, podemos poner a dialogar, podemos poner en interacción diferentes disciplinas, como venimos hablando, el arte, la ciencia, la filosofía, sin que ninguna se erijan superior a las demás. Es decir, sin que ninguna haga el papel que estoy haciendo yo ahora mismo. Es decir, que no domine el discurso, sino déjalas que hablen. Vamos a ver qué es eso que nace de ahí. Yo creo que esto es muy bonito, porque a nivel interno el juicio es lo que aplaca de alguna forma la complejidad. Porque el juicio es lo que hace que haya una dominancia de algo. En ese sentido. Yo creo que hay que buscar la diversidad interna como fuente de complejidad. Y como fuente, por lo tanto, de creatividad. Una de las características de los sistemas complejos es el caos. ¿Y a dónde nos lleva el caos? El caos nos lleva a sistemas que son impredecibles. Anda, como la creatividad, ¿verdad? Y es que quizás, ahí es donde esté la verdadera creatividad. En un funcionamiento interno donde esa sensibilidad de la que hablábamos, donde un pequeño gesto, un pequeño cambio en ese diálogo con el todo que somos nosotros, dé lugar a algo completamente impredecible. Con lo cual, yo creo que caos y creatividad no solo tienen mucho que ver, sino que además quizás hasta sean lo mismo.
4: Hola Miguel, soy Itziar y te voy a hacer una pregunta. ¿Qué es la materia oscura y por qué es uno de los mayores misterios del universo?
1: Antes decíamos que hay cosas que no sabemos, que sabemos que no sabemos. Y otras que no sabemos, que no sabemos. Claro, de las que no sabemos, no podemos hablar. Pero, sin embargo, hemos dicho que este misterio, algunos de ellos que sí los conocemos, son esa herramienta, ese motor para el aprendizaje, para el conocimiento, ¿verdad? Uno de los grandes misterios en la cosmología es el misterio de la materia oscura. Hay muchísimos misterios en la cosmología actual. ¿Cuál es el origen del universo? ¿Qué es lo que ha pasado, por ejemplo, con la antimateria en el universo? Y otro es, ¿qué es la materia oscura? A día de hoy sabemos que de la materia total en el universo, todas las estrellas, galaxias, la materia ordinaria, las que nos compone a nosotros, no es más que el 15%. El otro 85% está en forma de algo que se llama materia oscura, que es invisible, no es oscura, por cierto, es invisible, es transparente, no interactúa con la luz y que no sabemos lo que es. Esto es muy interesante, porque ¿a dónde nos lleva este no lo sé? a tratar de conquistarlo, ¿no? De alguna manera, a tratar de aprender. Sabemos que no sabemos, con lo cual tenemos una oportunidad para conocer más. Bueno, es muy interesante cómo hemos llegado a saber que existe lo invisible, ¿no? Es un concepto curioso, ¿no? Fijaos, yo estoy seguro que cuando os habéis hecho un buen peinado, cosa que no puedo hacer yo, si hay mucho viento, os va a deshacer ese peinado que os habéis hecho, ¿no? Pero no os hace falta salir a la calle para ver cuánto viento hay, ¿verdad? Miras por la ventana y el viento, que es invisible, ¿cómo lo ves? Lo ves por su efecto sobre lo que sí ves. Por ejemplo, las hojas de un árbol. Por ejemplo, una ropa tendida, ¿verdad? Estás viendo lo invisible a través de su efecto sobre lo visible. ¿Sí? Así es como en ciencia nosotros podemos ver de alguna forma lo invisible. Es porque buscamos los efectos sobre lo que sí vemos. La materia oscura, como digo, está por todo el universo. Está ahora mismo aquí. Según dicen las teorías actuales, nos está atravesando ahora en todo momento y en cantidades ingentes. Nuestra galaxia está metida dentro de un halo de materia oscura. Todas las galaxias están dentro de halos de materia oscura. Pero hay una cosa que sorprende mucho y es que cuando nosotros solo miramos al cielo, a lo visible, lo que vemos son estrellas, por ejemplo, ¿no? Y las vemos todas las estrellas que están en el cielo, cientos de estrellas separadas, ¿verdad? Lo mismo ocurre con las galaxias. Cuando yo con un telescopio hago, consigo sacar una imagen, ¿no? Del cielo, de lo que se llama de espacio profundo, ¿no? Donde veo muchísimas galaxias. Lo que veo en el visible es que todas están separadas. Todas están como puestecitas, ¿no? Solas por el cosmos, por el espacio-tiempo. Bueno, cuando hemos conseguido simular la materia oscura, lo que nos hemos dado cuenta es que no solo las galaxias están embebidas dentro de un halo de materia oscura, sino que además existen filamentos que conectan todos los halos de materia oscura. Es decir, es algo así como que si pudiéramos ver el cosmos en su materia oscura, lo que veríamos es que todo aquello que parece estar separado, como las galaxias, realmente forma parte de un todo. Un todo que además tiene una estructura que habéis visto muchísimas veces, estructura de nodo y filamentos, como por ejemplo las estructuras neuronales, como por ejemplo los vasos sanguíneos. Y eso lo que nos está en realidad mandando es, yo creo que dos mensajes. Por un lado, que nos queda muchísimo por saber. Pero esto no es una debilidad. Esto es una oportunidad, ya hemos dicho. Esto es una promesa a futuro de la ciencia. Y por otro lado, que quizá de manera metafórica, todo lo que nosotros estamos viendo como visible, ¿verdad?, en realidad esté conectado a través de lo invisible. Y que quizá todas las personas también, de alguna manera, a través de las emociones, de todo aquello que no vemos, también tengamos un hilo que se tiende entre todos nosotros.
5: Hola Miguel, mi nombre es Raquel. Me gustaría saber cómo el hecho de observar la realidad y hacernos buenas preguntas nos hace conocer mejor el ambiente que nos rodea.
1: Pues es muy buena pregunta. Las preguntas son importantes. Una de cuando yo trabajaba en investigación, yo hice mi tesis doctoral en el problema de la materia oscura, que acabamos de hablar. Y yo venía de hacer la carrera, de hacer un máster, ¿no? Entraba en un doctorado. Yo supuestamente sabía mucho, ¿no? Es una persona que, bueno, al primer día rápidamente te das cuenta de que no sabes nada. Ese es el primer punto, pero ya hemos hablado cómo este no sabes nada es una oportunidad, ¿no?, para saber. Pero por otro lado, lo que me di cuenta es que tardé años en conseguir hacer buenas preguntas. Es decir, yo tenía un montón de ocurrencias, tenía un montón de preguntas. Inmediatamente me daba cuenta que eran preguntas que había respondido ya la gente hace décadas, ¿no? O preguntas que no tenían ningún sentido. Pero es que además, decíamos que la ciencia lo que hace es convertir lo ordinario en extraordinario. Y de repente, cómo a través de una pregunta nos puede abrir una puerta que no nos imaginamos. A que todos habéis visto, por ejemplo, la mecha incandescente de una vela. Una vela es un objeto maravilloso. Maravilloso. Tiene muchísimos misterios y muchísimas puertas hacia muchas cosas que son muy bonitas. Una de ellas es, ¿habéis visto la mecha incandescente? ¿De qué color se pone la mecha? Naranja, ¿no? Entonces, esto lo habéis visto. De hecho, lo habéis visto cuando hacéis barbacoas, que ya tenéis pinta de hacer unas cuantas barbacoas. Habéis visto en el carbón ese mismo color, ¿verdad? Lo habéis visto en el tostador también. Lo habéis visto en el filamento de una bombilla. Ese naranjilla, ¿verdad? Cuando calentamos algo, es algo que hemos visto muchas veces. Claro, lo hemos visto muchas veces, pero si no lo vemos con la actitud correcta, volvemos a lo de antes. Creemos que lo sabemos. Pero en realidad, no sé si alguna vez os habéis preguntado, ¿por qué es naranja y no verde? ¿Por qué? ¿O azul? Bueno, pues esta pregunta tan inocente, con una vela, con algo que habéis visto muchísimas veces, es una pregunta que nos hace entrar en el mundo de la física cuántica, otra vez. Y es que la radiación térmica, la mecha, se está poniendo naranja porque la temperatura, ¿vale?, hace que de repente aparezca, no porque no esté, sino porque se hace visible un tipo de radiación que, como digo, se llama radiación térmica. Y es naranja y no de otro color por la temperatura que alcanza. De hecho, si siguiéramos aumentando la temperatura, cambiaría de color. Y es que todo en la naturaleza, todo lo que tiene temperatura, es decir, todo, emite radiación. Lo que pasa es que esa radiación, cuando los objetos son a la temperatura ambiente, como por ejemplo nosotros, no la vemos, porque esa radiación es invisible a nuestros ojos. No que no esté, es que es invisible a nuestros ojos. Bueno, pues cuando yo enciendo la mecha, de repente aparece ese color anaranjado. Y el preguntarse por qué es naranja, es decir, entender la radiación térmica, es lo que llevó en el siglo XIX a Max Planck, ¿vale?, a deducir su ley, que la ley de Planck, ¿vale?, de la radiación térmica, que nos llevó por primera vez a esto que os decía antes de entender la luz como compuesta por paquetes de energía indivisibles, es decir, a los cuantos. Con lo cual, mirando una vela, ya tienes una puerta que te lleva hacia la física cuántica, nada más y nada menos. O sea, esto para que lo penséis cuando os aparezca esta luz en cualquier cosa, ¿vale? Que tenéis delante de vosotros todo el esplendor de la física cuántica en ese color. Pero además, no solo eso, sino que, claro, ¿cuántas veces el ser humano a lo largo de la historia ha encendido una hoguera? Desde hace cientos de miles de años, ¿verdad? ¿Cuántas veces habrá visto ese color? Innumerables veces, ¿verdad? Desde el comienzo, desde los albores de la humanidad, ese color está ahí. Bueno, pues es una puerta que te lleva a la física cuántica. Y ha estado ahí desde el origen del ser humano. Fijaos qué bonito. Pero claro, ahora esto nos hace que tengamos que hacer otras reflexiones. ¿Cuántas puertas tendremos ahora mismo a nuestro alrededor y no seremos conscientes de que las tenemos? Es decir, ¿cuántas puertas ahora mismo, si miramos la naturaleza con esa actitud de aventura, podemos tratar de descubrir que nos van a llevar puertas que nos lleven a algo que, no lo sé, revolucione la ciencia, revolucione la filosofía, revolucione el arte, no lo sé, cree una revolución, ¿no? Y en ese sentido pueda cambiar.
4: Hola, Miguel. Según la física cuántica, ¿crees que puede haber otros universos en los que también estemos nosotros?
1: Qué buena pregunta, Rebeca. Bueno, antes hemos dicho que la física cuántica, ¿no?, que la tenemos, fijaos, que hemos entrado a ella a través de una vela, del color incandescente, ¿no?, de la mecha de una vela, nos propone que hay ciertas cantidades físicas, ciertas cosas, ¿vale?, que cuando las miramos desde muy cerca, lo que observamos es que son discontinuas, ¿no? La física cuántica nos lleva a plantear que el mundo no es como nosotros lo percibimos, que la física, las cosas, no tienen valores fijos. Yo, por ejemplo, ahora mismo estoy aquí, podría decir, estoy en un sitio, ¿no? Según la física cuántica, las cosas no tienen estos valores fijos, sino que tienen todo un amplio abanico de posibilidades. En ese sentido, existe lo que se llama la función de onda. ¿Qué es la función de onda? Es como lo que nos dice y codifica todos los sitios donde puede estar una cosa. Por ejemplo, por hablar de sitios, ¿vale? Y nos lo dice en términos de probabilidades. Yo tengo muchísimas probabilidades. Pues esto puede estar aquí y aquí y aquí y cada una con una probabilidad. Cuando llega el observador lo que hace en la física cuántica, el papel que tiene, es el de colapsar la función de onda. ¿Qué significa esto? Que pasamos de tener todo un abanico de posibilidades a tener solo una, la que estoy observando, ¿vale? Mirad, para que tengáis una imagen, voy a intentar, bueno, ya que antes estaba diciendo que la física trabaja con imágenes y que el arte nos puede dar estas imágenes, voy a hacer una metáfora también, que es una metáfora que me comentó una amiga, Esperanza López.

0: elevador lo que hace es, hace que colapse a una sola. Es decir, convierte el cuadro cubista en un cuadro realista, donde pasamos de tener varias perspectivas a tener una sola, por ejemplo, de frente. Esta perspectiva, ¿no?, de la física cuántica genera ciertas dudas, ¿no? Esta interpretación, que se llama la interpretación de Copenhague, genera dudas, porque uno podría plantearse, hombre, ¿y qué pasa con los otros estados? Cuando el cuadro de repente se convierte en uno, ¿qué ha pasado con las otras perspectivas? ¿Simplemente ya no están? ¿Cómo es eso? Bueno, esto es un misterio. A día de hoy no lo sabemos. Pero hay una interpretación muy bonita, que es la interpretación de los muchos mundos, que dice que, en realidad, no es que estamos perdiendo las perspectivas, sino que en el momento en el que aparece el observador, se están dando todas las perspectivas simultáneamente en otros universos, pero tú solo estás observando una de ellas. El resto no se pierden, están en otro mundo. Pero a mí me gusta muchísimo más la interpretación que da Alberto Casas, que también es amigo mío, que tiene un libro maravilloso, La Revolución Cuántica, donde dice, realmente no es que haya otros universos, aquí no estamos viendo otros universos, realmente es que lo que se está desdoblando es nuestra percepción, nuestra conciencia. Y eso es muy fuerte. Es decir, es una interpretación en la cual el observador lo que hace es que de alguna forma se dividan las percepciones de la conciencia. Esto tiene unas implicaciones filosóficas espectaculares. Lo primero es, tú solo estás viendo una porque evidentemente las otras están como en percepciones o consciencias que no estás tú accediendo, ¿vale? Es verdad que todas esas perspectivas o consciencias que se crean, ¿vale?, evolucionan independientemente. Esto quiere decir, una vez se han creado, yo no puedo interaccionar con ellas. Pero, sin embargo, es muy bonito que si esto fuera así realmente, que no lo sabemos, pero si esto fuera así, podríamos pensar que no solo nosotros estamos en otras de esas ramas de percepción de la consciencia, sino que todos nuestros éxitos son fracasos, todos nuestros fracasos son éxitos. Las personas que han fallecido no han fallecido. Y una serie de cosas que hace del universo y de la realidad algo tremendamente rico e inspirador, ¿no? Como digo, esto es solo una interpretación y hay muchos tipos de interpretaciones en la física cuántica. Quizá os llame la atención que haya interpretaciones en la ciencia, pero yo creo que tenemos que tener claro que la ciencia tiene muchísimas interpretaciones, ¿vale? Muchísimas interpretaciones. Pero ¿qué es lo bonito cuando uno tiene muchas interpretaciones? Es que tiene muchos planes. Es que en realidad eso no es una debilidad. No ha de verse de nuevo como algo, ah, mira, es que no saben lo que está pasando. No, no, es que tienen muchas respuestas para lo que puede estar pasando. Y todas esas respuestas, además, me van a abrir nuevas preguntas que me lleven a otros sitios. Con lo cual, yo creo que no solo quizás la física cuántica nos dice que no sé si estamos en otros mundos, pero desde luego que si esta interpretación de los muchos mundos fuera correcta, nuestra consciencia está desdoblada en infinitos mundos, lo cual es, yo creo que, muy bonito y con implicaciones filosóficas de mucha profundidad.
1: ¿Y qué tiene que ver la física cuántica con la espiritualidad?
0: Bueno, es curioso, ¿no? Porque a día de hoy muchísimos campos de la espiritualidad se han adueñado de lo cuántico, ¿no? De la palabra cuántica, del, ¿no? Esto genera una especie de, o es una especie de contradicción, no deja de generar cierta sorpresa, ¿no? Yo creo que la modernidad, antes hemos hablado de cómo entendemos la ciencia solo desde lo conceptual, ¿no? Y había que entenderla más desde otros sitios también, desde esas otras imágenes, ¿no? Que en vez de arañar, decíamos que acarician. Bueno, una de las cosas de la modernidad es en Occidente, es la racionalización, de hecho, hiperracionalización de todo, ¿no? Hasta que hemos llegado a entender que demostrado científicamente, es algo así como un eslogan de autoridad, es una verdad inamovible, ¿verdad? De hecho, lo utilizan, a mí no sé por qué, en las redes sociales los anuncios me enseñan crecepelos en la publicidad, y en esos crecepelos todos están demostrados científicamente, todos. ¿Cómo se está usando esa palabra? Se está usando igual que la usarías con un amigo tuyo. Es decir, cuando de repente tú estás en una conversación y quieres que se acabe, dices, esto está demostrado científicamente. ¡Pum! Se acabó la conversación. No hay nada más que puedas decir. Esto es una absoluta barbaridad. Pero no porque la ciencia no demuestre muchísimas cosas y evidencie muchísimas cosas, sino porque no podemos utilizar el demostrado científicamente como un eslogan de autoridad.

0: como digo, la ciencia tiene esta maravillosa facultad de ver lo que no sabemos, ¿no? Con lo cual, un demostrado científicamente, si no va acompañado de muchísimos matices, simplemente es un argumento autoritario. Ya está. Pero es el argumento autoritario de la ciencia, de la lógica abstracta que la modernidad ha traído como, de alguna manera, oráculo de todo. ¿Qué ocurre? Que cuando hemos importado desde Oriente la espiritualidad, estamos obligados a también hiperracionalizarla. Es decir, estamos obligados a decir que funciona. ¿Y cómo decimos que funciona? Lo unimos con la ciencia. ¿Y qué parte de la ciencia es la que me va a permitir más flexibilidad porque es muy misteriosa y muy llamativa? La física cuántica. Pero claro, es llamativo que siendo la espiritualidad algo que trata de trascender la materia y que trata de trascender la razón, sea precisamente con la materia y con la razón con la que trato de justificarla, ¿verdad? Yo creo que yo soy una persona espiritual, me considero una persona espiritual, mejor dicho, y creo que la espiritualidad es una vía, otra vía diferente para experimentar el misterio. Y creo que utilizar a la ciencia como algo así, como los crecepelos, ¿no? Como esta espiritualidad funciona porque es científica, porque es cuántica y porque la cuántica lo dice, yo creo que es una barbaridad de estas que hacemos en Occidente, que lo único que pone de manifiesto es que no estamos entendiendo ni la ciencia ni la espiritualidad.
1: Hola Miguel, ¿qué tal? Soy José Luis y te quería preguntar, ¿cuál crees tú que es el principal reto de la ciencia en este mundo saturado de información?
0: Bueno, yo creo que la saturación de información genera el efecto contrario, ¿no? Lo que pide un poco es la grieta de la pausa, la grieta de la tranquilidad, la grieta del no estímulo constante, ¿no?, al que estamos sometidos. Yo creo que uno de los retos de la ciencia es crear espacios donde esta lentitud, esta paciencia y este, como decía antes, aprender sin necesidad de aplicarlo a nada utilitarista, es decir, el gusto por aprender, el aprender por aprender, es completamente necesario. Yo en 2012, os voy a contar una historia, que yo en 2012 daba clases en la universidad y además un par de amigas mías muy frikis, como yo estaba estudiando el tema de la materia oscura, me pidieron que les diera clases de física, de materia oscura, que les explicara cosas. A mí en aquella época no me gustaba mucho dar clase. Entonces tuvieron que insistir mucho y llegué a un acuerdo con ellas. Mirad, chicas, os venís cada dos domingos y lo único es, yo no os cobro nada, por supuesto, pero me traéis un desayuno, ¿vale? Por aquel tiempo yo era más joven, ¿no? Y esos desayunos del domingo me venían estupendamente. Y fijaos que se dio una circunstancia curiosa y es que cada semana venía alguien más. Cada semana a mi casa, a mi salón, venía más gente, ¿no? Con lo cual yo enfrenté, fijaos qué momento más curioso en una vida. Yo estaba en la universidad dando clase y los alumnos me preguntaban, oye, ¿esto entra? Todo el rato. Oye, ¿esto entra? Oye, ¿esto entra? Yo decía, ¿pero qué más da si entra o no? Si estamos aprendiendo, ¿verdad? Y en el fin de semana llegaba y tenía a un montón de gente que no tenía ni idea, ni quería saber nada más de la física en este caso, más que aprender por gusto. Y se me generó ahí algo, ¿no? ¿Qué está pasando? Precisamente estas personas que deberían estar por gusto y las otras que no se supone que les debería gustar la ciencia y se están invirtiendo, ¿no?, los papeles. Por eso creé la Academia Arte y Ciencia, que es un espacio en Madrid donde todo el mundo se puede acercar a la ciencia, a la literatura, a la filosofía, al teatro, a la biología, a muchas cosas, pero con una condición. Y es, nosotros no damos ningún certificado y no hay ninguna obligación. El que está ahí por placer. ¿Qué es lo que nos hemos encontrado? Que en este momento, toda la gente que está con nosotros en la academia desarrolla fuertemente el pensamiento crítico y además en un sentido que a mí me parece muy interesante, en el sentido de la polarización, es decir, se despolariza. Ahora nos están haciendo creer que todo consiste en blancos o negros, bueno o malo, y que no hay nada más entre medias, son dos cajas, ¿verdad? ¿Qué ocurre? Cuando tú estructuras tu pensamiento como esas dos cajas, toda la realidad que te llega la tienes que meter en una de las dos. Ya está. No hay más, aunque no esté, ¿eh?, pero la tengo que mover a una u otra. No hay más historia. Uno de los grandes valores de la ciencia es que nos enseña que entre el blanco y el negro se despliegan todos los colores del arco iris. Es decir, que en realidad lo que sabemos de la naturaleza y del mundo es que nada es blanco o negro. Es precisamente que está en medio de todo eso. Y que no pasa nada por estar en medio. Porque no tenemos que buscar la oposición de los opuestos. Tenemos que buscar la mezcla de todo, ¿no? En ese sentido, en esos colores. Con lo cual, yo creo que uno de los retos es crear estos espacios donde poder aprender ciencia, pero no solo ciencia, como digo, artes, humanidades, todo desde un punto de vista de lo lento, de lo no utilitarista, para empezar a entender que el mundo no funciona como blanco-negro. Claro, nosotros, yo creo que ahora es muy importante este mensaje. ¿Cómo nos puede ayudar la ciencia en este sentido de la polarización? Es que todo siempre se plantea desde el punto de vista político, ¿no? Pero es que la ciencia, el mensaje que te está dando es, si esto no existe, si en realidad lo que existe es toda esta mezcla de colores entre medias. ¿Cómo lo hace la ciencia? Esto es curioso. Lo hace, bueno, curioso, esto es interesante, creo. Esto lo hace porque el conocimiento es gradual. Nosotros, en nuestra polarización, entendemos que las cosas o son verdad o son mentira. Ya está, no hay nada más. Si algo es verdad, no puede ser mentira. Y si algo es mentira, no puede ser verdad, ¿verdad? Pero esto, realmente, el conocimiento no es así. El conocimiento es gradual. Mirad, Karl Popper, filósofo de la ciencia, introdujo la refutabilidad. ¿Qué es la refutabilidad? Es que la ciencia debe estar asentada, todo descubrimiento científico debe estar asentado sobre la hipótesis, una hipótesis que sea refutable. Pero él rápidamente se dio cuenta de algo y dijo, oye, si esto es así, que es un problema de lo que se llama demarcación de la ciencia, de lo que distingue a la ciencia de otras ramas del conocimiento, si esto es así, cada descubrimiento científico no puede ser tomado como una verdad absoluta. Puede ser tomado solo como algo que aún no ha sido refutado. Fijaos cómo cambia la perspectiva. Pero claro, entonces en nuestra polarización diríamos, well, entonces la ciencia no sabe nada. No, no, no. Es que la ciencia puede saber, como digo, y no saber. Porque para no saber hay que saber y para saber hay que no saber. Entonces esta mezcla que hace, yo creo que es una mezcla que estamos demandando a día de hoy socialmente, globalmente, en todo el mundo, que es la de la ruptura de la polarización. Y como digo, la ciencia, a través de entender que el conocimiento es gradual, nos enseña que incertidumbre y certidumbre son dos caras de la misma moneda, que saber y no saber son dos caras de la misma moneda. Pero además también, y como decía, esto es Asimov, es muy bonito, Asimov dice, creer que la Tierra es plana es un error. Creer que la Tierra es esférica también es un error. Porque, como sabéis, no es esférica, es cuasi esférica. Ahora bien, si crees que es lo mismo creer que la Tierra es plana que creer que es esférica, entonces tú estás más equivocado que los dos juntos. Qué bonito, ¿verdad? Porque los grados en la verdad significan los grados también en la no verdad. Claro, cuando no entendemos esto, entendemos que la duda o ese no saber o ignorancia de la ciencia es una debilidad. Entonces ya me puedo inventar cualquier cosa, puedo dudar por dudar. Yo creo que la duda por la duda no lleva a ningún sitio, porque de nuevo, yo estoy intentando hacer una especie de elogio de la ignorancia, pero no la ignorancia que no quiere saber nada del mundo, sino la ignorancia que quiere aprender, que quiere de alguna manera hacernos crecer, ¿no? Como seres humanos, esa ignorancia. Y creo, repito, que a día de hoy es muy necesario entender la ciencia desde ese punto. Y porque además, claro, si algo que descubrimos aún no está refutado, ¿qué? ¿Cuál debería ser la primera actitud de un científico o de una científica? Demostrar que efectivamente está equivocado. Feynman decía, todo científico debe primeramente demostrar que está equivocado. Porque ¿sabes quién es la persona a la que más fácilmente engañamos? A nosotros mismos. Y en realidad lo que nos está diciendo la ciencia es, rompe con eso. A mí me gusta llamarlo la muerte de las ideas. Creo que en este momento todo el rato buscamos de alguna forma que nuestra forma de ver el mundo o nuestra mirada del mundo sea la que predomina sobre las demás. Una mirada completamente rígida, inflexible, la nuestra y solo la nuestra. Y sin embargo, lo que todo el conocimiento nos trae es que debemos constantemente buscar romper esa estructura. Es decir, que las ideas avanzan cuando mueren. Cuando son conscientes de que solo son provisionales, provisionales hacia otro paso más. Y así es como funciona la ciencia, y creo que este es un gran mensaje y muy necesario a día de hoy.
2: Miguel, nos has hablado de lo invisible y de los misterios. Entonces, se me ocurría la pregunta, ¿qué crees que queda de nosotros cuando morimos?
0: Pues no lo sé. Y creo que además haciendo honrando lo que llevo un rato diciendo, creo que no pasa nada por decir no lo sé. Y creo que la ciencia no lo sabe. Ahora bien, creo que la física, yo soy físico, y la física concretamente sí que te puede dar ciertas visiones, ¿no? Ciertas inspiraciones con respecto a problemas que son de carácter existencial, ¿no? Hay un libro que a mí me encanta, que se llama Física Existencial, que es de una científica, Sabine Hossenfelder, y en él aborda diferentes cuestiones existenciales, ¿no? Yo creo que uno de los mensajes claros que nos manda la ciencia es que todo está en transformación, todo está en constante cambio en el universo. Todos nuestros átomos vienen de las estrellas y a su vez esas estrellas vienen del origen del universo. Y a su vez, ¿quién sabe de dónde viene ese origen del universo y si es que lo hubo? Quizá no lo hubo ni siquiera, origen del universo. Con lo cual, lo primero es que desde la física sabemos que la materia no desaparece. La materia se transforma y está en constante transformación. Por supuesto, también los seres humanos. Los seres humanos estamos en constante transformación. Con lo cual, podemos entender que todo a nuestro alrededor está, de alguna forma, siempre cambiando y siempre transformándose hacia otras cosas o otra cosa, ¿no? Ese es el primer mensaje. Creo que la muerte, desde ese punto de vista, es una transformación. Pero no solo eso. Sabine Hossenfelder dice, en el libro que he mencionado, dice, a día de hoy sabemos, todas las ecuaciones así parecen mostrarlo, en las que tenemos en la física, que salvo la excepción de los agujeros negros, que no hemos hablado, pero que es muy interesante, son un gran misterio, y el colapso de la función de onda, que sí hemos hablado, el momento en el que el cuadro cubista se vuelve en una sola perspectiva, que no sabemos qué es lo que está pasando realmente ahí, excepto esas dos cosas, todas las ecuaciones, todo lo que sabemos, las leyes físicas, nos dicen que la información no se pierde, no se destruye. Fíjate qué interesante. Porque ¿a dónde nos lleva esto?, dice ella. Esto nos lleva a que cuando una persona fallece, toda la información, su risa, sus memorias, sus caricias, todo eso se ha quedado ahí como información. Otra cosa es que nosotros no podamos acceder a esa información, que de hecho puede ser que no podamos. Pero la información se tiene que conservar ahí de alguna manera, nos dice Sabine Hossenfelder. Y creo que esto es maravilloso, porque si tiramos de este hilo, empezamos a entender que el mundo es un sitio lleno de información de los que estuvieron y ya no están. Lleno de risas, ¿no? Lleno de caricias, lleno de memorias, lleno de todo lo que ha pasado. Sí, tú no puedes acceder, pero ¿y qué? ¿Qué más da? ¿No? Es un misterio. Y como digo, el misterio a lo que nos tiene que llevar es a ver las cosas desde un punto de vista de aventura, ¿no? Con lo cual, yo no sé lo que queda de nosotros cuando morimos, pero sí que creo que la física nos acerca a ese concepto de transformación constante en el universo y a esa no destrucción de la información y a ese entender el mundo como ese mundo de todos los que han estado, pero que probablemente sea de todos los que vayan a estar. Bueno, me gustaría pensar que os he acercado de alguna manera un concepto de la ciencia diferente, desde otro sitio, desde el dar importancia al no saber, no solo al saber que es importante, sino también al no saber, al ver ese no saber como un misterio que despierta lo erótico, la palabra erótico, que está muy mal usada a día de hoy, viene de Eros, ¿no? Y tiene que ver con el misterio. Lo erótico es lo misterioso, de alguna forma. Y creo que el aprendizaje y todo el conocimiento debe ser erótico en ese sentido. En el sentido en el que nos acerca misterios. Y esos misterios están al alcance de todos nosotros, con preguntas, con una forma diferente de ver las cosas, tratando de romper nuestras ideas preconcebidas, nuestros juicios, nuestras teorías, ¿no? Y abrirnos a la sorpresa, pero sobre todo al asombro. Yo creo que la ciencia no es una cosa de científicos, o mejor dicho, no es solo una cosa de científicos. La ciencia es de todos. Y la ciencia, sobre todo, está en todos. Está en todos como posibilidad de preguntar. Está en todos como misterio. Está en todos como posibilidad de asombrarse. Como posibilidad de ser acariciados por el conocimiento. Así que espero que a partir de ahora podamos transformar la ciencia de esa cosa que arañaba y nos ataca y es de los científicos y de la gente de ciencias a algo que es de todos. Porque creo que este mensaje es muy importante, sobre todo para las personas más jóvenes. Es importante para todo, pero sobre todo para las personas más jóvenes, porque creo que tenemos que dejar de ver la ciencia como esa cosa a la que se accede con estudios y doctorados y que solo hacen gente con batas y cachivaches, para convertirlo en una mirada de todos y una mirada que tenemos sobre todo todos dentro. Muchas gracias.
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5: Era un día normal cuando ocurrió. Llegué a la oficina como siempre. Y de repente alguien de informática estaba a mi lado y me dijo: Philip, tenemos un problema. Cuando comprendimos la magnitud del desastre, recorrimos la empresa y vimos que todo estaba parado. Ni una máquina funcionaba, solo silencio. Entonces comprendí, o encontramos una solución, o toda la empresa, los 200 puestos de trabajo estarían en juego.
6: If everything is connected, everything can be hacked.
7: Cybersecurity is ever more crucial.
8: It's called ransomware, and it's a huge and expensive problem for all of us.
9: Ransomware, Erpressungssoftware, geht am Ende tatsächlich in die Milliarden.
5: Para mí estaba claro. Estaba dispuesto a pagar un precio relativamente alto, pero de ser posible sin pagar rescate.
10: Hello, Mr. Botshard. This is not a telemarketing.
11: It's an honor to intro my friend John DiMaggio, who went undercover into the world of Lockbit. He's one of the top cyber espionage practitioners on the planet.
12: So the way that it works,
13: para llevar a cabo un ataque de ransomware, los atacantes deben primero entrar en la red. Esto ocurre principalmente de dos formas. La primera es a través de la ingeniería social. Es decir, los hackers buscan información en línea sobre empleados concretos o envían correos masivos a una empresa. Si alguien hace clic, se abre una puerta. Otra vía es verificar los servidores y todos los dispositivos con conexión directa a Internet en busca de vulnerabilidades. Independientemente de cómo entren, eso no es todo, es solo el comienzo. Deben ampliar sus privilegios en el sistema. Necesitan la clave para abrir más puertas desde dentro. Entonces pueden distribuir el ransomware simultáneamente en toda la red. Pero hoy en día suele añadirse un segundo paso que ha ido desarrollándose en los últimos años, el robo de datos. Con la doble extorsión, primero roban los datos, solo después cifran todo y bloquean el acceso de la empresa. Luego amenazan: filtraremos datos de clientes y documentos internos. Como víctima uno está indefenso. Los atacantes tienen tu información confidencial y te han bloqueado en tu propio sistema.
14: Shh.
5: Cuando oí hablar por primera vez de ransomware, en mi cabeza se puso en marcha una película. Al saber que te han hackeado y que los datos han sido cifrados, lo que sientes sobre todo es una gran impotencia. Me sentía indefenso. Esos eran los sentimientos.

0: Bosch-Hartwart nos contrató en marzo de 2025. Hicimos una evaluación y nos encontramos con un panorama de devastación. La pregunta clave era, ¿puede Bosch-Hartwart salir de esta situación restaurando las copias de seguridad? Son momentos en los que está en juego la existencia de la empresa.
1: Estábamos bajo presión de tiempo. En nuestro negocio, el cliente pide hoy y quiere la mercancía mañana.
0: Cuando cifran tus archivos, son tan amables que te dejan un mensaje en el escritorio.
1: En el documento del servidor estaban todas sus condiciones. Decían que teníamos 12 días para cumplirlas.
0: Nos reunimos en el equipo de crisis y contactamos a los actores implicados. Entonces vimos que se habían sustraído 400 gigabytes de datos. También los extorsionaron con la publicación de los datos. Tienen un chat donde las víctimas pueden conectarse. Luego comienzan las negociaciones y se decide si se paga o no.
1: La cifra que nos pidieron era un cuarto de millón de dólares en Bitcoin.
0: Los atacantes quieren monetizar el ataque. Y usamos la negociación para ganar tiempo. El peor momento es cuando se te obliga a pagar. Entonces, la alternativa es, o pago, o tengo que cerrar la empresa.
1: Y si no se consigue hacer funcionar el backup, al final llega el momento de preguntarse qué consecuencias resultan aceptables.

0: My background that brought me to
1: Empecé a trabajar como ingeniero y escribía como pasatiempo blogs sobre cibercriminales que encontraba en Internet. Después me reclutó un servicio de inteligencia. Allí aprendí a combatir el espionaje de otros países contra los Estados Unidos. Con ese conocimiento pasé al sector privado. Pensé, si los criminales del ransomware hablan con sus víctimas, quizás también hablen conmigo. En 2022 me centré en Lockbit, uno de los grupos más activos del ecosistema ransomware.
2: Lockbit is the world's most prolific ransomware variant.
1: ¿O lo eran entonces? Intenté unirme al grupo, pero no superé el proceso de selección. Aún así, el líder me permitió acceder a su canal privado.
3: El grupo Lockbit está liderado por Lockbit SUP.
1: Me hice pasar por un joven hacker que lo idolatraba. Sabía que su ego era el mejor camino para llegar a él. Hice muchas preguntas. Tras unos 6 meses, entendí cómo funcionaba el grupo. El resultado fue un informe de 70 páginas que publiqué. Al día siguiente estaba en todas las noticias. De repente me llamaron servicios de inteligencia y fuerzas del orden de todo el mundo. En ese momento pensé, ya no tengo nada que perder. Así que lo contacté. Hola, soy John DiMaggio, he escrito sobre ti. ¿Quieres hablar? Esperaba amenazas o que me dijeran que me fuera al infierno. Pero respondió, te quiero, eres el mejor investigador. Así nació una amistad que duró 3 años. Al final el líder es acusado y su nombre se hace público por todas partes.
4: La esperanza el segundo día era que quizás se podía hacer algo con una copia de seguridad. Teníamos el ataque tan controlado que ya no estábamos directamente en la fase defensiva, sino que podíamos ocuparnos también de la recuperación. El departamento de informática trabajó hasta entrada la noche aquellos días, hasta bastante tarde. Sobre todo en el despacho del responsable de informática, Walter Zimmermann.
1: Al revisar los datos, vimos que las copias de seguridad también estaban afectadas. Tuvimos que intentar encontrar una que aún funcionara. Revisamos todas las copias anteriores y encontramos una de 7 días antes. Primero teníamos que comprobar todos los datos. Estaban limpios. ¿Podíamos seguir trabajando con ellos? ¿Había algo que hubieran escondido en segundo plano? Sabíamos que si la restauración fallaba, todo estaría perdido.
4: Nuestra empresa fue fundada en 1947 por mi abuelo y desde entonces es propiedad familiar. En 2009 asumí la dirección. Hoy somos casi 200 empleados. Más del 80% de nuestro volumen de negocio lo hacemos con productos que necesita el pintor, o sea, el que viene a casa a pintar paredes. Aquí nos conocemos todos. Muchos empleados tienen antigüedad en la empresa.
5: En una situación como este ciberataque, quizás piensas menos en la historia de la empresa y más en que no solo los empleados viven de ese sueldo, sino también sus familias. Había personas con miedo. ¿Qué va a pasar? ¿Qué va a pasar con la empresa? ¿Qué implicaciones personales tiene? Algunas personas del departamento de informática se echaban la culpa. En esos momentos hay que ir a esas personas, ponerse en su lugar y decirles, oye, está bien, claro que se cometieron errores, pero donde hay trabajo hay fallos.
1: Solo trabajar, trabajar, trabajar. Porque si uno se ponía a pensar demasiado, se hacía difícil. Sobre todo porque no se sabía si aún se podía salvar algo o no. Fue realmente un momento duro.
5: El día en que ocurrió, estaba realmente desesperado. Y pensé que ya no había manera de seguir. Estaba sentado en mi escritorio y pensé, ahora puedes ir al almacén de disolventes, tirar una cerilla encendida, irte a casa y punto.
1: Está la carga emocional, de la que casi nunca se habla. Los artículos de prensa dicen, datos cifrados o robados, pero nada del dolor, la tristeza o la desesperación. Esas historias pasan constantemente y las consecuencias son enormes. La gente pierde su trabajo, las empresas quiebran, los clientes se van. Es mucho más que unos y ceros.
5: En esos momentos solo quería llorar. También ahora, cuando pienso en ello, casi vuelvo a tener lágrimas en los ojos. Las emociones estaban a flor de piel. Todo lo que uno ha construido en los últimos 20 años podría esfumarse ahora. Bueno, al menos el terreno seguía siendo mío.
3: Soy Inge van der Bell. Trabajo en Northwave como directora de innovación. También soy negociadora en incidentes de ransomware. Apoyo a consejos de administración y direcciones durante las crisis. La carga psicológica es enorme. El estrés no dura solo 24 horas. A menudo se prolonga durante días, semanas, a veces años. Cuando afecta a una empresa familiar es aún más duro. Para estas personas no es un trabajo normal, viven para la empresa. You're part of that company.

0: Al tercer día llegó la noticia. Sí, tenemos algo que podemos restaurar.
1: Una tarea importante es reconstruir la ruta del ataque hasta el paciente cero. Hay que averiguar cómo entraron para poder eliminarlos después de la red. Habían atacado todo el sistema. No estaba claro cuánto tiempo llevaban dentro ni qué habían hecho. Por eso teníamos que comprobarlo primero, cada servidor por separado.
0: Tardamos mucho en comprobar si había alguna puerta trasera en el sistema. Para impedir que volvieran a entrar.
1: Realizamos un análisis forense de todo el ataque. Vimos que el punto de entrada había sido la solución de acceso remoto. También averiguamos qué nombre de usuario y contraseña utilizaron. Era una combinación usuario-contraseña con una contraseña muy débil. Intentaron penetrar, pero tuvieron problemas porque la arquitectura de seguridad interna de Boss Harfarben era muy moderna.
0: Después descubrimos que los montacargas del almacén de estanterías altas tenían pantallas a través de las cuales entraron los ataques, logrando instalarse en nuestro sistema. Cuando tuvimos claro que todo volvía a funcionar, sentimos un gran alivio. Pero quedaba otro punto. Si ahora no pagamos, ¿qué pasa con los datos robados? Y entonces el extorsionador me llamó por teléfono.
2: Hello, Mr. Botshart. My name is Mike Forden. This is not a telemarketer. We are not sure if you are aware of what's happening. They are trying to hide the real information from you.
0: Luego volvieron a intentar llamarme también en casa, en privado. Tenían la impresión de que yo no tenía ni idea de que mis negociadores habían abandonado las negociaciones. Y si llaman a casa, es evidente que saben mucho sobre mí.

0: Latest research shows a cyber crime report is made every 6 minutes in Australia.
1: There's so much money to be made in cyber crime.
2: There's estimates that global losses exceed $1 billion per year.
3: El estereotipo de un actor de ransomware ya está superado. Son organizaciones altamente profesionales. Hablamos de Cybercrime as a Service o de Ransomware as a Service.
4: Están organizados como una empresa, tienen un departamento de recursos humanos, tienen vacaciones, cobran dos veces al mes. Y también sabemos que tienen conexiones con el gobierno ruso.
3: Las autoridades rusas toleran la economía del cibercrimen que se ha desarrollado, y hay reglas. Pueden atacar a Occidente, pero no a los países postsoviéticos. Esto resulta interesante para las autoridades porque así obtienen información. Los datos robados los comparten, por supuesto, con el gobierno. Diría que la parte más importante de mis años de investigación sobre la banda Lockbit fue la documentación. No había tiempo libre, ni siquiera en vacaciones. Sin horas libres, sin fin de semana, escribía al líder 3 o 4 veces por semana. Se había vuelto tan normal que ya no tenía nada de especial. El hijo de 8 años de un amigo contrajo una enfermedad muy rara. Estaba en cuidados intensivos de un hospital pediátrico. Como tengo el mismo grupo sanguíneo, iba a donar sangre. Es el peor lugar en el que he estado. Se percibe la desesperación. Me afectó profundamente. Entonces Lockbit atacó un hospital en Chicago. Me puso realmente furioso, porque ese hospital tiene una unidad de oncología pediátrica. Si paralizas sus sistemas, eso también afecta al tratamiento de esos niños. Hay reglas claras en mi trabajo. No puedes implicarte emocionalmente ni personalmente porque entonces se cometen errores. Realmente creí que Lockbit le daría al hospital la clave de descifrado, pero no la entregó. En ese momento decidí que algo tenía que cambiar. Colaboraría con las autoridades. Vamos a atraparlo. Y trabajé con ellas 6 meses hasta atrapar a Dimitri.
0: The FBI and British authorities have taken down what they're calling the world's most prolific ransomware group.
5: We have unmasked the man behind Lockbit sub.
6: Russian national known as Lockbit.
7: Here he is right here, Dmitry Khoroshev.
8: Dmitry Khoroshev.
3: Lockbit tenía una web con sus víctimas. Un día desapareció. Solo quedó un breve texto. No cometas delitos, los delitos son malos. Con un enlace para obtener una copia de la base de datos interna de Lockbit. Alguien, no sabemos quién, había hackeado a los propios hackers y publicado esos datos. Encontramos allí una lista de todas las víctimas atacadas en ese periodo y lo que cada una pagó. Una empresa destacaba, había pagado casi $2 millones. La suma más alta con diferencia. Y es una empresa suiza.
9: ¿Puedes decir el nombre?
3: La empresa se llama Bytes and More y es un proveedor de servicios informáticos del cantón de Argovia. Fue la primera crisis grave que viví tanto a nivel profesional como empresarial. Las primeras 24 horas después del incidente estuve completamente perdido, sin saber qué hacer. Por suerte se transformó en una energía que pude aprovechar. Mi nombre es Jonas Hauenstein, soy el director general de Bytes and More. Somos el departamento de informática externo de muchos de nuestros clientes. Imagínense una araña. Nosotros estamos en el centro de la red y nuestros clientes están en sus sedes. Desde cada sede hay una conexión virtual a través de Internet. Los atacantes no entraron en nuestra empresa, sino en la de un cliente. A partir del 18 de abril trabajamos 6 semanas, unas 14 horas al día, para reconectar a nuestros clientes. No todos estaban igualmente afectados. Nosotros sufrimos daños porque todos nuestros dispositivos estaban cifrados. Tuvimos que reinstalar todo, recuperar los datos y seguir trabajando. Como empresa, no pagamos el rescate porque teníamos copias de seguridad. Si nuestros clientes pagaron o se vieron afectados, no lo sabemos.
9: ¿Saben si al final se pagó o no?
3: Sí, evidentemente se pagó porque la gente recuperó sus datos. Contactamos con Bytes Amore y nos dijeron que no habían pagado. Les creo. Pero de todas formas, fluyó dinero y si no fueron ellos, tuvo que ser uno o varios de sus clientes quienes pagaron el rescate. Uno se ve envuelto en un caso del que no se siente orgulloso. Quizás tiene consecuencias negativas para nuestros clientes o para nosotros si nos mostramos aquí. Pero creo que es importante mostrarse y decir, nos atacaron y aprendimos de ello. Así quizás otros puedan aprender también, aunque no hayan sido afectados. Que un caso así tenga alguna vez un rostro, algo que a menudo no tiene. La verdad es que cualquiera puede ser blanco del ransomware. Microsoft es una de las empresas más seguras del mundo y ya han sido víctimas. Cualquiera puede serlo. Siempre digo, no es una vergüenza ser víctima. Lo que importa es cómo se reacciona cuando ocurre.
9: Entiendo perfectamente a las empresas que pagan. Si no hubiéramos tenido la copia de seguridad, probablemente también habría sido nuestra única alternativa. Pero en definitiva, no es un modelo de negocio que quiera apoyar. Lo ideal es que a esas personas no les resulte rentable organizar estos ataques.
3: Si pudiera dar una tarea a los líderes mundiales, prohíban los pagos de rescate. Dolerá, pero el modelo de negocio colapsará.
4: Una prohibición cambia realmente el modelo de negocio de los atacantes, pero las consecuencias para las empresas afectadas son enormes. Un Estado debe entonces apoyar a las víctimas y mitigar los riesgos. De lo contrario, las empresas sufrirán daños enormes. Debemos protegernos mejor, igual que en la vida cotidiana. Eso hace falta también en el espacio digital. El riesgo de ser atacado es demasiado alto. Por eso hay que informarse y superarse. Debemos asumir esa responsabilidad.
3: Crecí en un entorno difícil y yo mismo me metí en líos. Cuando veo a estos criminales del ransomware, a menudo son todavía chicos jóvenes. Quizás soy ingenuo, pero siempre intento orientarlos hacia la salida. No quiero que sean mis adversarios. Quiero contratarlos algún día.
9: Ya he dicho mucho. Quizás lo único que queda por añadir sería, esto nos ha pasado a nosotros. Creo que es importante hablar de ello, sensibilizar a la gente sobre el tema. Hay tantos que no quieren hablar de esto, y sin embargo, afecta a tantas empresas.
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11: A continuación, pausa para el alma.
12: Uno de los hombres más poderosos y ricos de su tiempo, conocido como Al-Andalus, fue el más brillante califa de Córdoba, escribió al final de su vida: he reinado más de 50 años, con victoria y con paz, amado por mis súbditos, temido por mis enemigos, respetado por mis aliados. Riquezas y honores, poder y placeres aguardaron mi llamada para acudir de inmediato. No existe bendición terrenal que se me haya escapado. En esta situación, he procedido a anotar con diligencia los días de felicidad pura y auténtica de los que he disfrutado. Suman 14. Y yo te digo, no cifres tus deseos en este mundo terrenal. Mira para qué puedes usar realmente tus dones. Esa será la única forma de tener una vida que realmente valga la pena.
13: Soy el padre Juan Carlos de HablarConJesús.com para la Red 106.1.
14: En los momentos decisivos, concentración total.
15: Me pongo en modo carrera. Ya no es un juego, ahora va en serio.
14: Es el momento en el que el resto del mundo pasa a un segundo plano. Concentración absoluta. Así podemos dar lo mejor de nosotros mismos. Nuestros pensamientos y nuestra energía se centran en una sola tarea.
16: En mi trabajo tengo que estar totalmente concentrado todo el tiempo, porque soy responsable de muchas vidas humanas.
17: Es cierto que algunas personas tienen más facilidad para concentrarse que otras, pero eso no significa que nuestra capacidad de concentración se defina a los 20 años y que luego ya no podamos mejorarla.
14: Mejorar la concentración es cada vez más importante en un entorno de estímulos constantes. El estado mental ideal para ello se llama estado de flujo.
18: Cuando logras desconectar los pensamientos y te dejas llevar, entras en un estado de flujo más intenso y puedes concentrarte mejor.
19: Para mí, los momentos de flujo son muy claros. Si he ganado 3 o 4 duelos contra el delantero y siento que lo tengo bajo control.
14: ¿Se puede entrenar la concentración? ¿Qué papel desempeñan los genes? ¿Y cómo se alcanza el estado de flujo?
18: La concentración es la capacidad de ignorar otras cosas con el fin de poder enfocarse en una sola. Es el arte de filtrar todos los estímulos sensoriales que nos bombardean constantemente y dejar pasar solo aquellos que son importantes en ese momento. Me llamo Henning Beck. Soy neurocientífico y me dedico a estudiar cómo las personas piensan, aprenden y comprenden. La concentración siempre viene de dentro. Hay que estar lo suficientemente descansado y tener una planificación y una meta concreta. Es decir, la concentración siempre tiene un propósito.
15: Cuando nado me siento libre. Estoy completamente conmigo misma. Eso me motiva, como por supuesto también el sueño de ganar. Quiero tener alguna vez una medalla de oro olímpica en mis manos, pero también dar lo mejor de mí misma y nadar tan rápido como pueda. Me llamo Angelina Kela. Tengo 24 años y soy deportista profesional. Mi mayor logro deportivo fue el título mundial en Doha 2024 en los campeonatos mundiales en 100 metros mariposa y el cuarto lugar en los Juegos Olímpicos de París. Fue muy duro cuando vi que había quedado cuarta. En ese momento, mi mundo se derrumbó. Antes de los Juegos Olímpicos, me fijé una meta. Me dije, necesito algo que me dé fuerzas después, que me sirva de apoyo, algo que me ilusione. Así que reservé el viaje con el que siempre había soñado, a Bora Bora, la Polinesia Francesa, para ver la isla de mis sueños.
20: Es importante tomarse un descanso largo después de un ciclo de 4 años, recuperarse y luego volver a empezar el nuevo ciclo olímpico, sabiendo que hay que volver a ser muy disciplinado durante 3 años y medio. Ahora tendremos una pausa un poco más larga. Respiren profundamente 3 veces y antes de lanzarse al agua, exhalen conscientemente. Adelante. Las pausas prolongadas también tienen un efecto negativo en el cuerpo y en la forma física. Hay que volver a empezar de cero, retomar lo básico y reactivar todas las áreas, y eso lleva su tiempo. Deslícense lentamente sobre el agua. Respiren poco, manténganse rectos, relajen los hombros y apunten la yema de los dedos hacia adelante. 2 de 50 con 10 segundos de descanso, los hombros relajados.
1: Lasse es mi entrenador principal. Me apoya muchísimo. Me entrena, me da consejos técnicos, observa cómo nado bajo el agua y cronometra mis tiempos.
20: Angie, 4707.
1: Los movimientos que entrenamos son tan precisos y técnicos que, si no te concentras, no puedes ejecutarlos bien y, por lo tanto, no eres tan rápida. Es decir, si no te concentras, pierdes.
14: El lugar decisivo del cuerpo cuando nos concentramos es el cerebro. La corteza prefrontal se vuelve especialmente activa. Esta es la parte del cerebro responsable, entre otras cosas, del pensamiento planificado y el autocontrol. Nos ayuda a bloquear ciertos estímulos y a dirigir nuestra atención de forma específica. De esta forma, las neuronas de todas las partes del cerebro se comunican entre sí de forma más intensa. Esto refuerza las conexiones entre ellas y aumenta el proceso de la información. Se libera dopamina, un neurotransmisor vital que estimula nuestra motivación y concentración.
17: El cerebro no se concentra durante, digamos, 20 minutos seguidos para dedicarse a una sola tarea. En este momento, mientras me escuchas, tu cerebro sigue atento a otras cosas. Podría surgir algo más interesante que lo que estoy diciendo. En resumen, la concentración no se puede mantener durante un periodo de tiempo prolongado. Es prácticamente siempre un sprint corto. El cerebro corre a toda velocidad durante unos segundos o minutos hasta que llega otra distracción que tienes que suprimir activamente. Y esa supresión activa es la capacidad de concentración. Lo cual no significa que no podamos dedicarnos a un proyecto o a una tarea durante una o dos horas.
21: 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Wind 050 degrees, 908 left, clear to land.
16: Durante los picos de tráfico, es decir, las fases más intensas de nuestro trabajo, lidiamos cada minuto con nuevos aviones. Un avión llega, recibe autorización para aterrizar, abandona la pista y, acto seguido, llega el siguiente y quiere aterrizar, por lo que estás hablando constantemente con al menos un avión. Me llamo Jan-Peter Konopinski, tengo 23 años y me estoy capacitando como controlador aéreo en el aeropuerto de Leipzig-Halle.
21: 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Continue approach, wind 040 degrees, 11 knots.
16: Me comunico principalmente con los pilotos, a quienes doy la autorización e instrucciones sobre lo que tienen que hacer. Coordino la operación con los controladores aéreos que supervisan el espacio aéreo sobre nosotros, con el aeropuerto y también con los vehículos en tierra a través de un segundo sistema de radio.
17: La profesión de controlador aéreo es una de las más exigentes desde el punto de vista cognitivo. Es la liga de campeones del pensamiento porque lleva al límite la capacidad del cerebro.
16: Oscar es mi instructor. Se sienta a mi lado todo el tiempo mientras trabajo. Observa lo que hago y me ayuda a encontrar la mejor solución para cada situación.
22: Debido a las condiciones del tiempo, puede haber diferentes aproximaciones en diferentes pistas. Al principio, la curva de aprendizaje es muy pronunciada. Te ves bombardeado por muchas impresiones nuevas. Tienes que procesar mucha información. Lo difícil es estar atento incluso en situaciones sencillas que no requieren una solución complicada.
16: Hay quien dice que existe algo así como un gen de controlador aéreo. Esto significaría que la capacidad de concentración, la atención y la memoria son cualidades innatas y no se pueden aprender. No sé hasta qué punto eso es cierto, pero sí creo que hay que tener un cierto bagaje básico de estas cualidades.
0: Sin duda, los genes influyen en las capacidades cognitivas. Algunas personas tienen más facilidad para concentrarse que otras. Sin embargo, eso no significa que los factores ambientales no influyan. Por ejemplo, puedes tener los mejores genes, pero si te distraes constantemente, tampoco serás capaz de concentrarte de forma duradera. Y a la inversa, si eres una persona que se distrae con facilidad, pero en tu vida prestas mucha atención a trabajar de forma enfocada y concentrada, entonces también serás más capaz de hacerlo durante mucho tiempo.
2: El mayor reto para mí es cambiar bruscamente de estado. Es decir, fases en las que hay muy poco tráfico, pero de repente, en cuestión de segundos, surgen situaciones muy complejas con muchos implicados. Entonces tienes que pasar directamente de ese estado de calma

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3: Este cambio rápido, acelerar, desacelerar, implica adaptar súbitamente todo el sistema corporal a una acción rápida o a una más lenta. Eso por sí solo ya requiere una fuerza y una energía enormes. Me llamo Thomas Bashap, soy entrenador mental, y entre mis clientes se encuentran, por ejemplo, deportistas de todo tipo de disciplinas. Las rutinas siempre siguen el mismo patrón, nos dan seguridad y tranquilidad. Y cuando sentimos esa tranquilidad que nos proporciona la rutina, nuestra concentración aumenta.
4: Suelo levantarme sobre las 6 de la mañana, luego me preparo un café y como un panecillo. Siempre lo mismo. Para mí es muy importante tener esta rutina. La rutina me da mucha fuerza y me ayuda a mantener un plan diario estructurado.
5: Las rutinas actúan como un modo de ahorro energético para las cosas que hacemos una y otra vez por costumbre y que se realizan casi automáticamente. El cerebro necesita menos energía. Cuando se pone en piloto automático, el cerebro no tiene que tomar decisiones constantemente. Esto aumenta su capacidad para cosas nuevas.
4: Ahora empieza una fase difícil. Dentro de 6 semanas se celebra la próxima competición, el campeonato alemán por equipos, y para entonces tengo que estar en forma y quiero demostrar lo que soy capaz de hacer. Ole es mi mejor amigo y compañero de entrenamiento, y con él me río muchísimo. Siempre saca lo mejor de mí y me motiva, incluso cuando no estoy de muy buen humor.
6: Angie es una persona alegre, un rayito de sol. Suele estar de muy buen humor, viaja con mucha gente, y sin embargo, cuando tiene fases de bajón, pasa exactamente lo contrario. Cuando Angie pierde su concentración, noto que está bastante agitada mentalmente y a menudo se siente abrumada por situaciones relativamente sencillas, porque su mente y su cuerpo no están en el mismo lugar.
4: Hay días en los que me meto en el agua y no soy capaz de hacer nada. Mis pensamientos están en otra parte, pero no en el deporte. Y ni siquiera consigo nadar 100 metros. Entonces me ayuda a entrar en mí misma y recurrir a una imagen que me da mucha paz. Pienso en las hojas de álamo meciéndose con el viento. Es verano y estoy tumbada en la hamaca mirando los árboles. El sol brilla a través de las hojas. Sí, ese es mi lugar favorito. Me ayuda mucho. Cuando visualizo ese lugar durante 2 o 3 minutos, luego me concentro mucho mejor. Estoy mucho más tranquila y puedo volver a enfocarme en la tarea.
7: La visualización y el trabajo con metáforas e imágenes internas es una forma de trabajo muy extendida, incluso fuera del deporte de competición. También se utiliza con personas que sufren ansiedad, miedos, etc. Es un buen método cuando estás en situaciones de estrés.
4: Mónica Liesenfeld es mi psicóloga. Trabajamos sobre todo en temas relacionados con la psicología deportiva, es decir, cómo lidiar con los nervios y con la presión.
7: Conocí a Angie en la época en que llegaba muy nerviosa y sintiendo mucha presión a las competiciones. Con el tiempo, eso ha cambiado. También surgieron temas más personales y el TDAH, pero ha trabajado mucho consigo misma y ha logrado evolucionar.
4: Hola, Mónica.
8: Hola, Angelina.
4: Paso ya.
8: Sí, ya voy.
4: El TDAH juega un papel muy importante en mi vida, porque a menudo me da problemas. Gracias a la psicología deportiva, también he aprendido a manejarme mejor.

0: mejor y aceptarme tal y como soy. Y le estoy muy agradecida a Mónica por eso.
1: TDAHA son las siglas de Trastorno por Déficit de Atención e Hiperactividad. Se trata de la incapacidad de estructurar la gran cantidad de información que llega y de concentrarse. En resumen, llegan más estímulos externos y el cerebro no es capaz de priorizar adecuadamente qué cosas debe filtrar. Hay que intentar concentrarse entonces con ayuda de ciertos mecanismos.
0: Tengo una rutina muy concreta antes de una competición que me ayuda mucho. Escucho música antes de empezar. Escucho mucho a Taylor Swift o a Chappell Roan. Música que me motiva y sobre todo que he escuchado miles de veces. Son canciones que me tranquilizan, me dan seguridad y suelo cantarlas, para disgusto de las demás personas que tienen que nadar conmigo, pero en ese momento no me importa, porque se trata de mi carrera y de mi rendimiento. Poco antes de la salida, entro y primero absorbo todo el ambiente para acostumbrarme a que enseguida habrá mucho ruido, a que enseguida voy a nadar y me repito todo el tiempo, puedes hacerlo, eres capaz, puedes hacerlo, eres capaz.
1: La estructura, las rutinas y los procesos regulados facilitan a todas las personas la concentración en momentos concretos.
2: Me llamo Dennis, tengo 21 años y soy de Dortmund. También me conocen como De Niño, mi nombre de jugador. Fui un gran fan de Ronaldinho y por eso me inspiré en él. Lo más difícil del FIFA es que, si quieres ser un jugador profesional de primer nivel, tienes que dominar todos los conceptos básicos. Es difícil, porque cualquier pequeño error, como seleccionar al jugador equivocado, puede llevar a un gol en contra o a que no marques, lo cual es decisivo para el resultado del partido. Para mí, esto empezó siendo solo un pasatiempo, pero luego me di cuenta de que era mejor que mis compañeros, y a los 13 años ya estaba en una agencia. A los 15 o 16 años jugué en el Hannover 96, y ahora llevo 5 años en el Borussia Dortmund.
3: Hacer algo durante un tiempo relativamente largo, con una elevada concentración, exige mucho esfuerzo. Y él no es precisamente un aficionado que se sienta frente al televisor con sus amigos a jugar un rato. Es un profesional.
2: La Bundesliga virtual fue creada por la Liga Alemana de Fútbol. En ella participan todos los equipos de la Bundesliga. Jugamos a un juego de simulación de fútbol. Antes se llamaba FIFA y ahora se llama AEFC. ¿Cómo logra sacarlo siempre?
4: Me usa el joystick derecho y luego el triángulo.
2: ¿Y mantienes pulsado el triángulo?
4: Sí, pero cuando la pelota esté en el aire.
2: Pero antes lo hiciste diferente, ¿no? Mi entrenador es Alexander Steinmetz. Él también fue jugador profesional de fútbol electrónico. Formamos un equipo genial.
4: Tenemos que practicar más las jugadas a balón parado. Vamos a entrenar los corners tanto en ataque como en defensa.
2: ¿5 corners cada uno?
4: Sí, siempre alternando.
2: Tenemos que entrenar mucho, en mi caso incluso varias horas al día.
4: Un jugador profesional de fútbol electrónico tiene que dominar un montón de cosas. Tiene que mantener la calma, tener muy buenos reflejos, ser analítico y ser capaz de ponerse en el lugar del rival. Hay que saber todas las combinaciones de teclas, que son cientos, y poder ejecutarlas en todo momento.
1: En los deportes electrónicos hay que tomar decisiones en fracciones de segundo. Por eso, los jugadores ya bajan mucho de nivel a los 20-tantos años, porque la velocidad máxima de procesamiento del cerebro se alcanza más o menos entre los 20 y los 24 años. Después, ya empieza a disminuir.
4: Buena variante, pero voy contra Van Dijk y por supuesto me gana el balón. Intenté el remate, pero no había manera.
2: Lo importante es no jugar por alto contra Van Dijk, sino contra el lateral derecho, que es más bajo. Siempre controlo a los 11 jugadores, aunque no a todos a la vez. Siempre escojo uno, pero puedo cambiar con el control y luego elegir a otro.
4: Genial.
2: Dominar las tareas múltiples es lo más importante del juego, como cuando tienes que mover al portero y defender al mismo tiempo. Por ejemplo, si ves que te van a lanzar un tiro con efecto al segundo palo, entonces tienes que ver dónde está el portero y dirigirlo hacia allá. Pero al mismo tiempo, tienes que intentar bloquear al jugador, porque no puedes garantizar que el portero vaya a atajar el tiro.
0: Lo que en el día a día llamamos multitarea es en realidad un cambio muy rápido de una tarea a otra. Y es que nuestro cerebro no está diseñado para realizar varias tareas complejas al mismo tiempo. Al alternar entre tareas, el cerebro pierde información y tiene menos capacidad para procesar y almacenar cosas nuevas. El término técnico para esto es costos del cambio, es decir, lo que pagamos por estar redirigiendo constantemente nuestra atención.
1: Una multitarea sería, por ejemplo, el intentar seguir varios programas de televisión al mismo tiempo. No puedes hacerlo, así que vas brincando de un programa a otro. Entonces, suceden dos cosas. Primero, que cuando cambias de canal, la pantalla se ve negra por un instante. Eso pasa en el cerebro porque cuando saltas de una tarea a otra, primero tienes que orientarte, no te metes de lleno en la tarea de inmediato. Y ese sería el segundo efecto. Cuando cambias al otro canal, necesitas un tiempo para saber qué está pasando allí. Siempre ocurre así cuando brincas a una nueva tarea, y ese es justo el momento en el que las personas cometen más errores porque están desconcentradas.
2: Los descansos son muy importantes para nosotros. Son más frecuentes que en otras profesiones y también duran más, simplemente porque la carga de trabajo durante los turnos es muy alta. Incluso cuando hay poco tráfico, tenemos que estar muy concentrados.
3: ¿Por qué necesitamos descansos? Porque si tenemos demasiado estrés, surgen un montón de reacciones físicas. El cuerpo nos dice, pisa un poco el freno, no vayas siempre a toda velocidad. Porque en algún momento tu sistema colapsará si siempre vas a toda marcha.
2: En mi descanso no hago nada especial. Y desde luego lo que no hago es pensar en el trabajo. Simplemente me dedico a algo completamente diferente, ya sea leer un libro o hacer ejercicio.
3: El fútbol tiene una importancia muy grande para mí. De chiquito, ya con 3 o 4 años, empecé a jugar en la cancha infantil con mi papá.
2: Juego en el equipo del barrio de Herde, en Dortmund. Vamos en segundo lugar de la liga de distrito. En los deportes electrónicos hay mucho estrés mental y emocional. Tienes mucha presión y siempre quieres dar lo mejor. Por eso el fútbol clásico sobre césped real a veces me despeja la mente.
0: Nuestro cerebro necesita mucha energía. Aunque solo representa alrededor del 2% de la masa corporal, consume casi el 20% de la energía total. Y en cuanto hacemos un esfuerzo mental y nos concentramos, el consumo de energía aumenta aún más. Entonces se liberan las hormonas del estrés, el cortisol y la adrenalina. La adrenalina hace que estemos más atentos y concentrados. El cortisol moviliza las reservas de energía que necesitamos en ese momento. Si el esfuerzo mental se prolonga demasiado, puede causar estrés en nuestro cuerpo. Entonces pueden aparecer síntomas como tensión muscular, dolores de cabeza o agotamiento mental.
3: Las personas que hacen un gran esfuerzo físico necesitan relajarse físicamente. Deben acostarse o hacer algo que les quite la tensión. Y las personas que hacen un gran esfuerzo mental deben relajarse mentalmente. Simplemente encontrar la paz en un momento sin prisas.
5: Cuando tengo la tarde libre, a menudo me gusta arreglarme un poco. O sea, me pongo algo que no sea ropa deportiva y me voy al centro. Ir de compras es una forma genial de desconectar. Me relaja mentalmente, me pone en otro nivel y me aleja de todo el estrés diario o incluso de la natación. También me relajo entre sesiones de entrenamiento, siguiendo una pequeña rutina. Descanso, duermo, leo un poco. También evito en lo posible las redes sociales, porque eso me pone nerviosa.
1: En el día a día, los dispositivos digitales son el mayor enemigo de la concentración. Uno de los grandes cambios que han traído los medios digitales es la posibilidad de mirar y leer sin fin. Es decir, nos meten a un mundo sin un final. Antes teníamos libros que acababan en la última página y películas con una última escena. O sea, todo tenía antes un final, pero ahora ya no. Los dispositivos digitales están diseñados para ser infinitos y si nunca se acaban, nunca te dejan satisfecho.
5: Mi uso de las redes sociales todavía podría mejorar. Tiendo a dedicarles mucho tiempo. Por eso trato de ponerme un límite. Una hora al día entre Instagram y TikTok.
1: A los humanos no se les da muy bien eso de concentrarse. Lo que sí se les da especialmente bien es el detectar nuevos estímulos del entorno y decidir si lo que está pasando es potencialmente útil para ellos.
5: Así que por naturaleza nos dejamos distraer. Y al parecer a lo largo de la historia no hemos empeorado en nuestra capacidad para concentrarnos. Sin embargo, debido al aluvio de información de los medios, consumimos cada vez más contenidos y cada vez más breves. Esto nos hace más difícil el aprender a concentrarnos en tareas de larga duración. Lo ideal sería encontrar un equilibrio entre fases de concentración cortas y largas.
1: Lo que nos ha hecho avanzar como especie es precisamente la capacidad de enfocarnos en tareas y al mismo tiempo aprovechar lo que ofrece el entorno para mejorar. Por eso se nos ocurren ideas, por eso salimos de las cuevas de la edad de piedra, por eso exploramos el universo.
5: Las últimas semanas han sido todo un reto. Creo que para cualquier deportista es difícil recuperar la motivación después de los Juegos Olímpicos y volver a empezar.
6: ¿Cómo lo ves? ¿Podrías ir más rápido? ¿Hiciste 44-42? Tenemos fases de entrenamiento muy largas y luego, en competición, solo unos breves momentos en los que las atletas tienen que rendir al máximo. Es apenas un minuto y bajo mucha presión. A veces hay 500 espectadores, a veces 20.000, y una deportista tiene que ser capaz de dar lo mejor de sí misma en ese momento. En sus marcas.
3: En ese momento no hay lugar para pensamientos sobre lo que podría pasar o lo que podría ser. Eso que solemos llamar estado de flujo solo se consigue cuando no piensas activamente.
5: Cuando estoy en el agua me siento libre, como si estuviera volando. Es una sensación muy especial, difícil de describir, porque simplemente sucede. Es un momento que vives intensamente, pero también es como si todo ocurriera por sí solo. Siento que estoy en donde quiero estar, en el momento ideal.
1: Todas las personas son capaces de entrar en un estado de flujo cuando se dan cuenta de lo que logran al hacer aquello que mejor saben hacer. Y la mayoría de la gente lo conoce de su propia experiencia. Los momentos de gran productividad en los que todo sale como por sí mismo. Y ese estado es el que nos lleva al trabajo humano de máxima productividad.
7: Entro en una especie de estado de flujo, sobre todo cuando tengo que gestionar mucho tráfico.
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7: A veces, después de que ha pasado un pico de tráfico, pienso quizá que ha durado unos 10 minutos, pero cuando miro el reloj, veo que en realidad ha pasado mucho más tiempo. Hoy he venido a la ciudad de Lübeck para participar en un proyecto de investigación sobre el estado de flujo o estado de máxima concentración. Esto no es parte de mi formación, pero tengo curiosidad por saber cómo me irá en una prueba que voy a hacer.
9: El estado de flujo es un estado mental positivo.
5: en el que estamos súper concentrados y totalmente absortos en una actividad. Una actividad con un grado de dificultad justo a nuestra medida. Es una experiencia gratificante. Me llamo Corina Paifa y soy profesora de Psicología del Trabajo y de las Organizaciones en la Universidad de Lübeck. El problema con la investigación sobre el estado de flujo es que es un estado subjetivo. Así que solo puedo preguntar a la gente si experimentó ese estado. Pero solo podemos preguntarle justo después de una actividad. Porque si lo hacemos durante la actividad, sacamos a la gente del estado de flujo. Y por eso estoy tratando de encontrar una forma de medir ese estado sin interrumpirlo, usando marcadores fisiológicos.
7: Estoy un poco nervioso. Pero para mí no hay nada en juego en este examen. Por eso siento sobre todo curiosidad y trato de tomármelo con tranquilidad.
9: ¿Qué pasa en el cerebro cuando entramos en el estado de flujo? La corteza prefrontal, que se encarga de la autopercepción y las acciones conscientes, se desactiva. Perdemos la noción del tiempo y nos concentramos por completo en el aquí y ahora. Al mismo tiempo, también cambian nuestras ondas cerebrales. Cuando estamos despiertos, normalmente predominan las ondas beta, que están relacionadas con la atención y el estado de alerta. Sin embargo, en el estado de flujo aparecen las ondas alfa y teta que se producen durante la relajación profunda. Estas ondas favorecen una forma de trabajar concentrada, pero a la vez relajada, que nos hace receptivos a nuevas ideas y perspectivas.
1: En el estado de flujo, las áreas del cerebro encargadas de la recompensa no están tan activas, lo cual es sorprendente porque la gente percibe ese estado como especialmente productivo y estimulante, pero no es una experiencia embriagadora, sino más bien la sensación de estar libre de miedo, porque en el estado de flujo, las áreas del cerebro que se encargan del miedo también están menos activas. Es pues una sensación de productividad sin miedo en la que te olvidas un poco de ti mismo.
5: ¿Listo?
7: Sí.
5: ¿Y cómo estuvo?
7: Me gustó.
5: Bien, suena como que sí estuvo en flujo.
7: Sí.
5: ¿Estuvo en flujo?
7: Yo diría que sí, al menos en la lectura. Pero en la tarea de matemáticas no lo llamaría estado de flujo. Fue demasiado irregular. Pero en la lectura, como era un texto sencillo, era más fácil entrar en un estado de concentración óptima.
5: Curiosamente, con el algoritmo vemos exactamente lo mismo. En la tarea de cálculo no detectamos ningún estado de flujo. Y en la tarea de lectura sí se detectó, pero solo a partir del segundo tercio, más o menos. Por ahora, todo esto es investigación básica en el laboratorio. Pero el objetivo es poder determinar, mientras las personas trabajan, si están en estado de flujo o no. Y con eso se podrían tomar medidas para ayudar a las personas a entrar en el estado de flujo o a mantenerse en él si ya están ahí.
3: No existe una fórmula mágica para entrar en el estado de flujo, pero mucho depende de la tensión y la relajación. Mucho tiene que ver con nuestro equilibrio mental y el bienestar físico. Sin embargo, el entrenamiento mental ofrece muchas posibilidades para fomentar el estado de flujo. Y cuanto más lo hayas practicado y cuanto más rápido entres en ese estado, más rápido podrás volver a él en cualquier momento. Hola.
10: Hola, soy Dennis.
3: Y yo, Thomas.
10: Con el paso de los años ya aprendí a manejar mejor la presión, pero claro, siempre se puede mejorar. Y por eso tengo curiosidad por ver si un entrenador mental me puede ayudar.
3: Quiero que llegues a un punto en el que ya no sientas presión, en el que puedas jugar con total libertad. Sentir presión no es bueno, es un sentimiento negativo. Te lo voy a mostrar, levántate. Deja el brazo firme aquí. Y cuando te diga, aguanta, yo lo empujaré hacia abajo y tú resistes lo mejor que puedas. Aguanta. Bien, el brazo está firme. Y ahora solo di la palabra miedo.
10: Miedo.
3: Aguanta. ¿Ves? Tu brazo no aguanta. Ahora di... confianza.
10: Confianza.
3: Aguanta. Ahora el brazo tiene mucha fuerza. Todo cambió en un segundo. Lo que quería demostrarte con esto es que el subconsciente es tu jefe. Él es quien controla todo en ti, y como acabas de ver, cada impulso negativo afecta tu sistema. Pero puedes contrarrestarlo enviando impulsos positivos a tu sistema para aprovechar al máximo tu potencial.
10: Así lo haré. Gracias.
3: Encantado.
10: Creo que esto me va a ayudar para que no me diga cosas negativas durante el partido, como por ejemplo, no aflojes o cosas así que la mente no puede procesar, sino que me anime con frases como, vamos, tú puedes.
3: Sin embargo, hay algo que siempre impide alcanzar el estado de flujo, y eso es el deseo obsesivo de entrar en ese estado. A menudo se oye decir que para hacer algo solo hay que quererlo. Bueno, si alguien dice eso en el deporte, por ejemplo, será un grave error. Porque si querer muy poco es malo, querer demasiado es aún peor, porque querer demasiado mantiene la tensión muscular demasiado alta y eso acarrea problemas. Por ejemplo, la motricidad fina se ve afectada, la movilidad y la velocidad se ven afectadas.
5: Llevo 6 semanas de entrenamiento. El ambiente es una locura. Hay un ruido tremendo y la piscina está que arde.
6: Para Angelina es un reto competir aquí, porque es la primera competición después de los Juegos Olímpicos. Ahora, claro, todos tienen los ojos puestos en ella como actual campeona mundial. Las cosas han cambiado. Por eso ella misma se va a poner bajo presión.
5: Mantener la concentración va a ser muy difícil para mí, porque soy muy sensible al ruido. Eso me afecta de manera especial. O sea que el reto más grande va a ser el mantener la concentración hasta el final.
1: Ella sufre de trastorno por déficit de atención con hiperactividad y eso no ayuda a concentrarse. Pero ha desarrollado estrategias para lidiar con esa situación.
3: La competitividad a este nivel es altísima. Con el entrenamiento mental puedes mejorar tus resultados. No mejoras gran cosa. Será solo un 1% o un 2%. Pero basta con ser un 1% mejor que los demás para ser campeón.
10: La jornada presencial siempre es algo muy especial para nosotros. Todos los clubes de nuestra división vienen a visitarnos y jugamos unos contra otros en persona. El ambiente es mucho más tenso que en una jornada de juego en línea. Es difícil, porque normalmente entrenamos y jugamos la jornada en línea en una sala silenciosa, sin factores de distracción. Pero aquí hay público, y tienes que seguir concentrado y no dejarte distraer. Perder nunca es una opción. Siempre intentamos ganar el partido y dar el 100%.

Nadie necesita ese estado de flujo para sentirse bien en general en la vida. Ni hay una dependencia física. Es más bien, diría yo, un bello anhelo espiritual, algo deseable. Pero siempre debemos saber que no se puede atrapar.

0: Gané 2-1 y creo que tuve todo el partido bajo control. Pero después estás completamente agotado, ni siquiera puedes hablar, tienes que recomponerte y calmarte.
1: Este año no ganamos ninguna medalla, pero logramos mantener la categoría y el equipo sigue en la primera división. Y esta competición me ha confirmado que todavía sé nadar, que soy rápida y que no he perdido la forma, aunque haya hecho una larga pausa.
2: El objetivo para los próximos años es consolidarnos en la parte alta de la tabla y estar a la altura en las grandes competencias. No será fácil, hay que mantener el rendimiento y seguir mejorando.
1: Mi mayor deseo es ganar una medalla en los Juegos Olímpicos, algo que no logré en París, así que eso está pendiente. El mínimo de distracciones, no tantos estímulos a nuestro alrededor y un entorno en el que nos sintamos a gusto. Esos son los pilares fundamentales para concentrarnos mejor y lograr lo que nos hemos propuesto.
0: Personalmente, siempre trato de ser cada vez mejor, de no bajar la guardia. Y si logro clasificarme para el Mundial, sería genial.
3: Lo primero, claro, es conseguir la licencia. Más adelante me gustaría ser instructor, o sea, igual que Oscar, formar a futuros controladores aéreos.
1: Algunas personas se concentran mejor que otras, pero con rutinas y actuando de forma más consciente, todos podemos mejorar nuestra concentración y a veces incluso entrar en ese estado de flujo. La clave está en el equilibrio, mejorar la capacidad de concentración, pero también dejar que los pensamientos divaguen de vez en cuando, porque ambas cosas parecen ser profundamente humanas.
4: Tal vez no haya ningún ser capaz de concentrarse tan bien y durante tanto tiempo como el ser humano. Lo que nos ha hecho tan exitosos como especie es precisamente esta capacidad de planificar a largo plazo y concentrarnos en ello. Pero también reconocer los momentos en que hay que dejar vagar la mente. Es este equilibrio entre la concentración y la divagación lo que nos lleva a tener las mejores ideas.
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13: Existen tres tipos de amigos: hojas, ramas y raíz. Los amigos tipo hojas son los que cuando las cosas van bien revolotean a tu alrededor, son los de temporada, pero cuando cambian las cosas se terminan evaporando. Los amigos ramas parecen más fuertes y efectivamente sirven para muchas más cosas, pero cuando te atreves a apoyarte demasiado en ellos, las puedes romper. Finalmente están los amigos raíz, esos que casi no se ven, pero que están realmente dando soporte a todas las cosas, y cuando caes o cuando te va mal, están ahí para sostener. Ojalá tengas muchos amigos raíz, que tal vez no ríen, que tal vez no están en todas las cosas, pero que cuando los necesitas, van a estar ahí. Y ojalá tú seas un amigo raíz para alguien más.
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1: La psicología positiva es el estudio científico de la felicidad, del bienestar. Es el estudio del funcionamiento óptimo de las personas, no de las patologías, no de las disfunciones, sino qué es lo que ayuda a las personas realmente a vivir con plenitud. Y uno de los pioneros de este campo, el profesor Christopher Peterson, hace 20 años, dijo que todo lo que se había estudiado sobre la felicidad se podía resumir en tres palabras: los demás importan. ¿Y cómo interpretamos esa frase? Al menos de dos maneras. Uno, que las otras personas tienen valor, que son dignas de nuestra atención, de nuestro cuidado. Y por otro lado, que importan en el sentido de que tienen un impacto, que nos afectan. Y las dos cosas son ciertas. El peso que tienen las otras personas en nuestra vida. Y venía pensando, bueno, ¿qué tal si les comparto, si viéramos mi agenda solo de esta semana antes de que volase de la Ciudad de México a Montevideo? Obviamente no voy a decir los nombres de las personas, pero vi a Gina, que es una exitosa profesional, que vino a verme porque quería vencer el perfeccionismo y realmente ha hablado en todas las sesiones sobre la relación con su novio. También Carlos, que tiene un negocio y me vino a ver originalmente por un problema con su hijo adolescente, y de repente hubo un problema con su socio de negocio y todas las sesiones habla con decepción y furia del problema con el socio. También veo a Julia, que es una artista pujante, que está teniendo mucho éxito en su disciplina. Y alternamos entre hablar de lo difícil que es abrirse la vida como artista y su relación con su prometido. Y la última sesión que tuve fue con una persona que lo que más le preocupaba era su relación con su madre, aunque había venido por otra cosa. Empezamos hablando de las relaciones de pareja. Dudaba de incluir este detalle. Estaba revisando y fíjense que a nivel mundial suele haber una tendencia a ser más felices para las personas casadas que las no casadas. Pero luego hay cierto debate porque se ha visto que no es igual en todas las culturas, en todos los países, y recientemente se ha visto que no es solo el hecho de estar casado, sino la calidad de la relación. Pero bueno, la relación de pareja es muy importante para mucha, mucha gente. Y hay investigaciones sobre qué predice que una pareja perdure, se quede junta, sea feliz y no. Y se ha visto que es un número, o más que un número, una tasa o razón o proporción. Y eso es 5-1. ¿A qué se refiere? Y esto no es teoría, es lo que se ha visto en estudios observacionales. Que las parejas que están contentas y que duran tienen 5 interacciones positivas por cada interacción negativa. ¿Cuáles son las negativas? Pues la crítica, el desprecio, la defensividad, el no hacerse mucho caso. Por cada una de esas, las parejas que están bien tienen 5 interacciones agradables, como expresarse cariño, como contacto físico, como usar el sentido del humor. Y no sé qué opinan de estos 5-1, realmente a mí me parece impresionante. Yo antes hubiera pensado, bueno, pues 1-1, la pareja está equilibrada, pues no es suficiente para realmente estar bien, tiene que haber muchas más interacciones positivas que negativas. Otro aspecto importante en lo relacional son las familias. Todos sabemos que la familia es nuestro hábitat natural, original, que es nuestra fuente más importante de amor y a veces también de dolor. Y se ha visto que en América Latina la familia tiene un papel especialmente importante. Los países de América Latina tienden a salir más altos de lo que se supondría por su nivel de desarrollo económico en las encuestas internacionales de felicidad. Y varios investigadores piensan que lo que explica esto es la calidad de las relaciones entre las personas y muy especialmente la calidad de las relaciones familiares. La familia para muchos latinoamericanos es la fuente más importante de satisfacción con la vida. Otro tipo de relación al que a veces no le damos tanto énfasis y es muy importante es la amistad. Se ha visto que la amistad es un predictor muy importante también de la felicidad. ¿Saben cuántos, estadísticamente, cuántos amigos cercanos tiende a tener la gente? 5. ¿No? En promedio, no quiere decir que todos seamos iguales, pero tener pocos amigos no son pocos. Tener 5 buenos amigos es un muy buen número. Y algunos estudios, por ejemplo, hay uno en el que juntaron los hallazgos de muchas investigaciones diferentes hasta tener más de 300,000 sujetos. Y vieron que entre esta enorme cantidad de personas, aquellos que reportaban tener amistades sólidas, lazos fuertes con sus amigos, tenían una probabilidad de sobrevivir 50% más alta que los que no. Realmente es, a mí me parece un dato muy impactante, porque no es que la amistad nada más sea algo bonito, sino que algo que puede tener un impacto realmente en nuestra vida. Y otro estudio en el que encontraron nuevamente el impacto de las relaciones es el famoso estudio de Harvard, que seguramente han oído mencionar. Es el estudio más largo que se ha hecho sobre el desarrollo de las personas, el desarrollo de los adultos. Empezó en la Universidad de Harvard en 1938 y en aquel entonces tomaron una muestra de 268 jóvenes estudiantes. Entre paréntesis, entre ellos estaba quien después fue presidente de Estados Unidos, John Kennedy. Además de estos jóvenes, que todos eran muy privilegiados, muy pronto integraron también un grupo de obreros de Boston. Y usaron un método muy cuidadoso y muy completo. Por un lado, les hacían todo tipo de evaluaciones físicas, fisiológicas, cuánto pesaban, cuánto medían, cómo estaban de presión arterial, evaluaciones psicológicas, test de inteligencia, test de personalidad. Y sobre todo, se sentaban uno a uno con ellos a hablar durante horas sobre su vida, que les contaran sobre su vida, para tener de verdad la historia de cada uno de ellos. Lo que hicieron es que después, cada 5 años, se volvían a reunir con ellos uno a uno. Y les pedían que les contaran, además de nuevamente medirles la personalidad, la presión y demás, que les contaran cómo iba su vida. Si habían ido a la guerra, si se habían casado, si tenían hijos, si habían puesto un negocio, si había fracasado o había florecido. Y esto lo hicieron durante 80 años. Prácticamente ya no queda ninguno de esos originales. Con el tiempo fueron incluyendo también a sus esposas, a sus hijos. Y lo que se vio con mucha claridad es que el predictor más importante de una vida plena, de una vida feliz, era no las vicisitudes que habían enfrentado, no cuánto dinero habían ganado, sino la calidad de las relaciones que habían tenido a lo largo de su vida. Uno de los directores de este estudio, porque como ha durado tanto, ha habido varios, uno de ellos, que se llama George Valiant, termina uno de sus libros en el que narra este estudio del desarrollo adulto con una de las frases que me parecen más bonitas de la literatura científica. Y él dice: 75 años y 20 millones de dólares invertidos en este estudio nos indican, sin lugar a dudas, algo: que la felicidad es amor. Punto.
0: Hola, Margarita, mucho gusto. Mi nombre es Magdalena y, bueno, escuchando un poco tu introducción, me surge la duda de cómo podemos establecer buenas relaciones con las personas. Está claro que queremos vivir más y mejor, pero bueno, ¿cómo podríamos hacerlo?
1: Yo pienso que hay una especie de brújula o de rosa de los vientos de las relaciones, que hay 4 puntos cardinales para las relaciones que funcionan bien. Yo creo que incluyen, lo voy a mencionar y luego a explicar, la positividad, el aprecio, la curiosidad y la bondad. Y bueno, ¿qué es cada uno de estos? La positividad es bastante obvio, es el experimentar emociones positivas. Hay emociones que nos gusta sentir, que son agradables, y emociones desagradables. Las desagradables se han estudiado más, como la ira, como la ansiedad, como la tristeza. Y hasta hace poco no se habían estudiado tanto las emociones positivas o agradables, que incluyen la alegría, el agradecimiento, la esperanza, el interés, el orgullo, la diversión, la inspiración, el asombro, el amor. Todas estas son emociones positivas. Y pues es bastante obvio que las buenas relaciones implican más emociones positivas que negativas. Algunos autores dicen que hay que pensar en las emociones como un balancín o un sub y baja. Una emoción negativa o dolorosa es como una piedra, y una emoción agradable o positiva es como una plumita. Entonces, para compensar el peso de la piedra necesitas muchísimas plumitas. Y por eso las relaciones que funcionan tienen una abundancia de emociones positivas. Hay investigadores que han encontrado que cuando le preguntan a la gente qué hace que tu relación valga la pena, lo primero que dicen es reírnos juntos y hacer cosas interesantes juntos. Eso es la parte de la positividad. La parte de la curiosidad. La curiosidad a veces la vemos como algo negativo, que mató al gato, pero la curiosidad es buenísima en las relaciones porque todos queremos ser conocidos y conocer. ¿Y cómo podemos conocer al otro? Teniendo curiosidad sana por esa persona, tratando de entender su experiencia. Muchas veces cuando estamos hablando, realmente no estamos escuchando, estamos preparando lo que le voy a contestar o lo que le voy a sugerir. Y la curiosidad nos permite, de verdad, hacer una pausa, como decíamos hace un momento, y oír al otro y tratar de entender al otro. Y, por ejemplo, cuando alguien nos comparte una buena noticia, se ha visto que si alguien nos comparte una buena noticia, y esto pasa el 80% de los días, si reaccionamos con entusiasmo y con curiosidad, si le preguntamos, cuéntame más, ¿cómo fue eso? ¿Cómo te sentiste? ¿Cómo te lo comunicaron? Eso ayuda a fortalecer la relación. El otro elemento es el aprecio. El aprecio es una palabra coloquial que tiene que ver con darle valor a las cosas. Cuando una moneda se aprecia, pues es que aumenta su valor. Y hay autores que dicen que aquello que apreciamos en psicología se aprecia. Aquello que valoramos acaba teniendo más lugar en nuestras vidas. ¿Y cómo se puede cultivar el aprecio? Fíjense, hay un estudio que se me hace muy bonito de una autora que se llama Sonia Lyubomirsky, que hizo un experimento en el que le pedía a la gente que viviera durante un mes como si ese fuera a ser el último mes que iban a pasar en esa ciudad antes de mudarse. Y les dieron seguimiento. Y la gente le dijo, wow, no sabía que mi ciudad era tan bonita. Nunca había disfrutado tanto tal parque. El sentir que se te puede acabar ayuda a realmente apreciarlo. Y no hay que esperar a que se vaya a acabar para tratar de cultivar ese aprecio. Muchas veces se dice que nuestra mente tiene velcro para lo malo y teflón para lo bueno. Nos fijamos más en lo que no funciona, en los problemas, y no le damos tanto peso a lo que sí está bien. Y el aprecio nos ayuda a ir creando velcro para lo bueno también. Y por último, la bondad. Me encantó oír a Víctor Coopers hablar de eso, porque aunque es una lección básica que seguramente nos enseñaron nuestros abuelos y que enseñan las religiones y las escuelas, el ser bondadosos con los demás es fundamental. Ser generosos, compartir lo que tenemos. También hay investigaciones sobre esto, por ejemplo, un estudio en el que a un grupo de estudiantes universitarios les dieron al azar sobres que contenían $5 o $20. Y luego los dividían y a la mitad les decían, antes de que acabe el día de hoy, tienes que gastarte el dinero de tu sobre en ti mismo. Y a los otros les decían, antes de que acabe el día, te tienes que gastar el dinero de tu sobre en otras personas. ¿Y quién se imagina que acabó más feliz el día? Aquellos que gastaron en otras personas. Así que la bondad es fundamental para nuestro día a día, para nuestras interacciones cotidianas y en momentos difíciles también.
2: Bueno, escuchándote parece súper fácil y me encantaría salir de acá y cambiar el chip y un mundo nuevo. Pero la realidad es que el mundo actual no funciona así y no, en este momento no se vive así. ¿Cómo hago para estar siempre mejor positiva?
1: Fíjense que el optimismo no es una emoción, es una manera de pensar sobre el futuro, tener expectativas de que pueden pasar cosas buenas y sobre todo que tenemos habilidades y herramientas para tener un impacto en el futuro. No solo esperar a que pasen cosas buenas así nada más, sino sentir cierta agencia personal, sentir que algo puedo yo hacer en distintos rangos. Hay situaciones que nos permiten mucho rango de acción, otras muy poquito, pero esa sensación de que puedo hacer algo es importante. Y a veces se piensa que los optimistas son ingenuos o que evitan la realidad. Y algo muy interesante es que no es así. Que realmente los pesimistas son los que tienden a evadir la realidad. ¿Y por qué? Porque los optimistas, como piensan que algo puedo hacer, agarran el toro por los cuernos, enfrentan las situaciones. Los pesimistas, si piensan no hay nada que se pueda hacer, todo está muy mal, tienden a evadirlas. Y de hecho, hay más riesgo de consumo de sustancias y de consumo de alcohol entre las personas pesimistas que entre las personas optimistas. Y bueno, ¿qué se puede hacer para cultivar una actitud más optimista, darnos cuenta de lo que funciona bien en nuestra vida. Y, por ejemplo, llevar un diario que se llama Tres Cosas Buenas, en las que apuntas tres cosas que han ido bien ese día, por ejemplo.
3: Hola, Margarita, un gusto. Me pareció súper interesante lo que decías acerca de la curiosidad. Y te quería plantear la siguiente pregunta. ¿La curiosidad no sería algo más típico de la niñez? ¿Y cómo podemos mantener la curiosidad por aprender cosas nuevas cuando tenemos la vida llena de cosas viejas? Muchas gracias.
1: Por un lado, sí, efectivamente, los que hemos tenido niños sabemos que tiene esa curiosidad insaciable de qué es esto, por qué. Y tristemente lo vamos perdiendo, pero no deberíamos de perderlo. Y de hecho, la gente creativa, por ejemplo, mantiene la curiosidad toda la vida. ¿Qué se puede hacer? Una es realmente poner atención. Cuando estás presente en ese momento, te das cuenta de las cosas, te das cuenta de pequeñas diferencias, de qué es distinto en el árbol que pasaste ayer a cómo está hoy, o si estás con alguien de tu familia. Muchas veces ponemos como una preconcepción de pensar que ya sabemos cómo es tanto la persona como las circunstancias, y no estamos realmente observando qué está pasando. Así que algo que podemos hacer es tratar de quitarnos ese velo de nuestras ideas preconcebidas y realmente observar. Hay algunos ejercicios bonitos, por ejemplo, que hacen algunos terapeutas de pareja, que le piden a los miembros de la pareja que se vean cara a cara, que cierren los ojos 30 segundos y los vuelvan a abrir. Y que cuando los vuelvan a abrir, noten de qué no se habían dado cuenta un minuto antes. Esa es una parte importante. Otra es hacerle caso a tu curiosidad. Si algo te llama la atención y quieres aprender más, claro, no siempre se puede en ese instante, pero no dejarlo, bueno, ya lo haré cuando no tenga tanto trabajo, sino realmente ir detrás de las cosas que nos dan curiosidad, es otra cosa que podemos hacer. Y realmente escuchar para aprender. Una maestra que yo tuve hace muchos años para enseñarnos a ser terapeutas decía, hay que hablar para escuchar. Es decir, que lo que yo diga sea una invitación para que el otro hable más. Y como les decía, a veces no tenemos esa actitud, sino que más bien ya queremos rebatirle lo que está diciendo o darle un consejo. Entonces, realmente hablar para escuchar se me hace un buen lineamiento cuando estamos hablando de la curiosidad por otras personas.
2: Muchas gracias. Estoy muy feliz de estar acá, de verdad, y de escucharte. Y pensando en todos los que has comentado hasta ahora de las relaciones positivas, quiero preguntarte si solo las relaciones cercanas son importantes. Muchas gracias.
1: No lo son, y esto puede resultar sorprendente. Obviamente ya hemos hablado del papel que tienen las relaciones sólidas de nuestros círculos más cercanos, pero hay algunas investigaciones increíbles sobre dos cosas relacionadas. Una, lo que se llama conexiones de alta calidad en el trabajo. En el trabajo no todo el mundo es tu amigo, pero se ha visto que cuando las personas que trabajan juntas comparten un momento de una sonrisa, por ejemplo, o de detenerse en la puerta del elevador, o en un momento en la junta mirarse a la cara y tener una sensación de conexión, aunque no sean grandes amigos, aunque no sean íntimos, realmente eso se va acumulando y crea un mejor clima laboral. La gente reporta menos estrés y más implicación en el trabajo. Y otra área de investigación tiene que ver con los, un nombre muy técnico, micromomentos de resonancia de positividad, que se refiere a que a veces las personas tenemos una breve interacción y no necesariamente con amigos. Se ha visto que puede ser con el señor que vende el diario y pasa cerca de ahí todos los días, o con alguien, si trabajas en una escuela, un chico al que ves en el pasillo con frecuencia, pero realmente a veces no sabes cómo se llama. Y se ha visto cuando dos personas que no se conocen bien tienen un momento en el que comparten una emoción positiva, puede ser de risa, de diversión, un momento conmovedor o de asombro. Por un lado, su postura se mimetiza. Eso a lo mejor lo han observado, que están hablando con alguien y toman la misma postura. Pero algo que se me hace más increíble es que también se sincroniza el ritmo cardíaco e incluso se sintonizan ciertas ondas cerebrales. O sea que realmente nos conectamos aunque no nos conozcamos bien. ¿Y por qué es relevante? Porque se ha visto que estos micromomentos contribuyen a que las personas obviamente se sientan mejor, le encuentren más sentido a la vida y reporten menos síntomas físicos. Así que desde las más íntimas, más intensas, más cercanas, hasta las relaciones que nos pueden parecer superficiales, todas cuentan. Y por cierto, quería mencionar que cuando hablamos de emociones positivas, a veces pensamos así como los grandes momentos de éxtasis de la vida, que si los tenemos, qué maravilla. Pero se ha visto que es la frecuencia de emociones positivas moderadas lo que realmente produce una buena vida. O sea, que no tienes que estar siempre dando un do de pecho, como decía un amigo de mi papá, sino que puedes estar sintiendo emociones agradables de manera consistente, y eso seguramente llevará a una vida más llena y más feliz. Quisiera cerrar contándoles algunas cosas que podemos hacer para cultivar tanto el optimismo como la esperanza, como buenas relaciones con los demás. Una es una variación del que les acabo de mencionar de tres cosas buenas, y es el diario de gratitud. Consiste en escoger un cuadernito en el que cada noche escribas tres cosas de las que te sientes agradecida esa noche, ese día. No tiene que ser un ensayo de cada cosa, nada más escribir pues de que me fue bien en esa junta o del regalito que me trajo mi hijo, lo que tú quieras. Y hay que hacerlo todos los días durante 3 semanas. Otra opción es hacerlo una vez a la semana durante muchas semanas, un par de meses. Y se ha visto que hacer esto aumenta las emociones positivas de las personas. Otra actividad que nos ayuda a establecer mejores relaciones, porque nos hace ser más optimistas, es la siguiente: ponernos micrometas. Y uno puede decir, bueno, micrometas, que son metas pequeñas. Sí, pero ¿qué tan pequeñas? Las micrometas son metas que nos podemos poner para lograr dentro de los próximos 20 minutos a 2 horas. O sea que no es nada, es rapidísimo. Y se ha visto que esto nos ayuda a ponernos esas metas tan pequeñas. Uno, es muy difícil fallar en ellas porque son sencillas. Y dos, el ir logrando esas pequeñas metas nos hace ir sintiendo que podemos, nos da un sentido de agencia personal, y esto contribuye a que nos sintamos más optimistas. Otro ejercicio que podemos hacer, aprovechando que hoy en día todos tenemos una cámara integrada en nuestro bolsillo, en el celular, es cada día tomar una foto de algo que nos conecte con el sentido de la vida. Puede ser un paisaje, puede ser una obra de arte, pueden ser personas en tu vida, pero se ha visto que cuando la gente toma una foto cada día durante una semana, al final de ese periodo reporta que su vida tiene más sentido. Otra cosa que podemos hacer es compartir nuestras historias de vida con nuestra familia, por ejemplo, o en las organizaciones. Compartir la historia de la organización, del grupo, del equipo, porque las historias son parte de quiénes somos, son parte de nuestra identidad. Y compartir nuestras historias nos ayuda a sentirnos más conectados unos con otros. Para cultivar el aprecio, vívelo como si fuera la última vez. Para cultivar la curiosidad, vívelo como si fuera el primer día. Leí un artículo en el New York Times de una persona, era sobre cómo tener más alegría en la vida. Y escribía una persona quien desafortunadamente le habían diagnosticado que había recaído en una enfermedad grave. Y decía que todo el mundo le decía, tú vive intensamente como si fuera el último día, pero eso le daba mucha angustia. Y decidió que no quería vivir como si fuera su último día, que quería vivir como si fuera el primer día. Y eso le ayudó a sentirse mucho mejor, a sentirse con ganas de explorar, a sentirse con energía. Y creo que esa es una idea muy bonita. Y puede parecer contradictorio, pero con los años yo me he dado cuenta de que hay verdades contradictorias en la vida, que a veces nos conviene vivir como si fuera el último día, a veces nos conviene vivir como si fuera el primer día. Y lo mismo es, y eso es cierto también en nuestras relaciones. Cuando ya llevamos mucho tiempo con alguien, a veces ya no nos parece tan interesante porque nos acostumbramos. Y si hacemos un esfuerzo por pensar que es la primera vez que conocemos a esa persona o la primera vez que hablamos con ella, es probable que se vuelva a encender nuestra curiosidad y nuestro interés por esa persona. Quisiera invitarlos a hacer un experimento. En lo que queda de esta semana, me encantaría pedirles que pensaran en alguien que sea importante para ustedes y que contacten a esa persona por teléfono o en persona, todavía mejor, y poner en práctica algunas de las ideas que sabemos que nos pueden ayudar a tener mejores relaciones. Expresar nuestro interés, nuestra curiosidad, decirle algo que valoramos en ella, hacer un acto bondadoso, reconocer un acto bondadoso que haya tenido con nosotros y compartir también lo mucho que apreciamos a esa persona. Creo que es un experimento interesante y me encantaría saber qué resultados tienen cuando lo hagan. Creo que queda muy claro que las relaciones con los demás son la clave para una vida más plena. Si tuvieran que apostarle a

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12: La economía mundial está cambiando y la carrera por las materias primas se acelera. Todo el mundo habla ahora de minerales críticos.
13: Critical minerals.
14: Critical minerals.
13: Critical minerals.
12: El líder indiscutible es China. Y para Estados Unidos se ha convertido en un asunto de seguridad nacional. Quien controla los metales críticos, controla el futuro. Ahora se abre otro nuevo frente de batalla, el fondo marino. Aquí yacen fuentes de minerales críticos, aún por explorar. Pero, ¿quiénes quieren explotarlas y cómo planean hacerlo? ¿Es esta una buena decisión? Sumerjámonos en este tema en este nuevo episodio de Transformar la Economía. Las profundidades del mar parecen de otro planeta. Criaturas fantasmales nadando a través de una oscuridad infinita. Pulpos luminosos flotando entre chorros de agua caliente. Y también hay grandes cantidades de esto, los llamados nódulos polimetálicos. Para las compañías mineras, esta pequeña roca es como un cofre del tesoro lleno de minerales críticos. Contiene todo lo necesario para los autos eléctricos, las baterías y las turbinas eólicas. Podemos encontrarlos en varios puntos del planeta. En particular, en esta área comprendida entre México y Hawái, donde se calcula hay por lo menos 21 mil millones de toneladas de estos nódulos, el equivalente a 10 veces el peso de todos los automóviles en este planeta. ¿Y saben cuánto valen los metales en su interior? Nada menos que 9 billones de dólares, más del doble de la economía alemana.
15: The most critical minerals for the clean energy transition. Typically includes copper, nickel, cobalt, and lithium.
12: Ke Wang, experta en energía mineral del Instituto de Recursos Mundiales, nos explica su importancia.
15: The International Energy Agency has projected that the demand of critical minerals by the clean energy transition will increase by 4 to 6 times by 2040 if we're sticking to the Paris climate goal.
12: Por esta razón, varios gobiernos y empresas se apresuran a asegurarse estos recursos minerales. A la cabeza se encuentra The Metals Company, una empresa canadiense que busca ser la primera en solicitar permisos de explotación minera a la Autoridad Internacional de los Fondos Marinos el próximo mes de julio. Su plan consiste en usar máquinas similares a las excavadoras, capaces de sumergirse entre 3.000 y 6.000 metros bajo del agua y de aspirar estos nódulos y todo lo que los rodea.
16: Now the advantage with them, of course, is that they sit on the ocean floor, like the one in my hand, unattached.
12: Gerard Barron es el gerente general de The Metals Company.
16: So our job is to pick them up with the greatest efficiency and the lightest impact.

0: En 2021, The Metals Company estaba valorada en $2,900 millones y cotizaba en el índice Nasdaq. Pero desde entonces no ha tenido un buen desempeño en el mercado de valores y su capitalización bursátil se ha desplomado hasta los $600 millones. Aún así, la empresa canadiense mantiene 3 licencias de exploración en la llamada zona Clarion-Clipperton, que no pertenece a ningún país y es regulada por la Autoridad Internacional de los Fondos Marinos. Eso la sitúa a la delantera en esta zona junto con la empresa china Comra. Recientemente, The Metals Company reveló estar en negociaciones directas con la administración Trump para realizar exploraciones conforme a la normativa de ese país que no hace parte de la Autoridad Internacional de los Fondos Marinos. ¿Pero quién otorga realmente los permisos de exploración? Lo veremos en unos momentos. Actualmente, la minería submarina se enfrenta a una creciente oposición. Más de 30 países han pedido una moratoria en las exploraciones hasta que se tengan datos suficientes sobre los daños en los ecosistemas marinos. La doctora Beth Arcot es una oceanógrafa especializada en la vida microbiana del fondo marino. Es una de las pocas personas de este planeta que ha explorado sus abismos.
1: One of the first things you notice is when you go below the area where the light goes away and it becomes total darkness. And if you keep all the lights off, you can actually see flashes of light in the water from all the bioluminescent animals and microscopic animals that live there, right? That's how they communicate. They communicate with light and chemistry.
0: Y esa química está ahora amenazada.
1: The deep sea serves many functions for life on Earth. So it provides nursery ground for important animals. It's very important for controlling the chemistry of our ocean.
0: Los océanos almacenan una cuarta parte de las emisiones de carbono anuales, proveen nutrientes que impactan la vida marina más allá del lecho oceánico y al igual que las selvas tropicales son fuente de biomoléculas que pueden salvar vidas, como por ejemplo la salinosporamida A, proveniente de una bacteria de las profundidades del mar que actualmente se usa en estudios clínicos como un posible agente anticancerígeno para tratar el mieloma múltiple. Y ahí está el problema. La minería no solo extrae los nódulos, también altera ecosistemas enteros que apenas conocemos. Y en esa batalla submarina, ¿quién es quién? China lidera la carrera con 5 licencias de exploración, seguida de Rusia y Corea del Sur. ¿Y qué hay de los Estados Unidos?
2: Think President Trump and the new American administration say what's on a lot of people's minds. And that is that critical minerals and security of supply of energy alongside critical minerals is really important. And so Trump being elected was very good news for us.
0: La Autoridad Internacional de los Fondos Marinos tiene 169 miembros, pero Estados Unidos no es uno de ellos. En la década de los 70, este país rechazó declarar los recursos submarinos como patrimonio común de la humanidad.
3: The International Seabed Authority. It is global socialism. It is world government. It is worse than the United Nations. This is an insult. Our American Navy can go anywhere we want on the high seas, and we don't need to ask some international authority.
0: Esta es la sede central de la Autoridad Internacional de los Fondos Marinos en Jamaica. Allí se toman las decisiones sobre quién puede explotar las profundidades de los océanos y cómo pueden hacerlo. Se supone que además deben equilibrar la extracción y la protección ambiental. Pero la cosa no es tan simple. Esta organización no está financiada en su totalidad por los Estados miembros. Depende de las contribuciones de las empresas mineras de aguas profundas, las mismas que esperan beneficiarse de las riquezas del fondo marino. Durante décadas, los gobiernos y las empresas han explorado la zona de Clarion-Clipperton con los permisos de la Autoridad Internacional de Fondos Marinos. Ahora están a la espera de que el organismo concrete las regulaciones. Entre tanto, hay un emprendimiento con un enfoque novedoso. Jason Gilham es el cofundador de Impossible Metals. Esta empresa asegura haber desarrollado un método que no implica excavar el fondo marino. Ya ha logrado captar inversiones por valor de $1,524 millones para ponerlo a prueba y escalar su producción.
4: We're using a fleet of these autonomous underwater vehicles to pick up the nodules from the seafloor, load them onto our vehicle while we're hovering over the seafloor, and then that fleet of vehicles brings the nodules onto the ship at the surface to continue to be used over and over.
0: Possible Metals hizo pruebas iniciales con brazos robóticos en aguas poco profundas. Y tras un resultado positivo, la empresa desarrolló el modelo Eureka 2. El año pasado completó pruebas en profundidades de 2,000 metros frente a las costas de Florida.
4: From an environmental standpoint, we're very focused on staying hovering over the seafloor and selectively harvesting. That allows us to leave a percentage of nodules undisturbed. It allows us to see life and avoid life that we see.
0: Su más reciente creación, Eureka 3, contará con 12 brazos robóticos y capacidad para transportar 4 toneladas. En lugar de arrasar el lecho marino, flotará sobre él. Pero su impacto ambiental sigue siendo un misterio. Para averiguarlo, se asociaron con el Instituto Alemán de Geociencias y Recursos Naturales. A principios de 2026, el equipo de Guildham probará el Eureka 3. Paralelamente, los científicos alemanes harán un monitoreo del lugar y rastrearán las alteraciones en los sedimentos antes de publicar sus conclusiones.
4: Once we are operating with a full fleet of vehicles, which is about 200 vehicles operating at the same time, we're collecting over 6 million tons of nodules per year.
0: ¿Pero puede tener fallas esta tecnología? ¿Qué dice la ciencia? La científica Beth Arcot se muestra cauta. Según ella, en cuanto los robots se muevan, harán que los sedimentos removidos sean difíciles de reconocer para la inteligencia artificial.
1: Yes, there could be technologies that are maybe causing less disturbance operationally and economically. They're less proven.
0: Guildham, en cambio, cree haber encontrado una forma de mantener la vista despejada.
4: The way that we'll be operating these vehicles is always into any current that is subsea, so we will always be getting any clear fresh water that is in front of us so that the cameras won't have to see through sediments in order to detect nodules and detect life.
0: ¿Es la minería en las profundidades marinas la mejor opción? Sus defensores aseguran que podría reducir la minería convencional que destruye las selvas tropicales y desplaza a las comunidades. Pero este argumento no convence a la doctora Arcot.
1: Thing we need to remember is that land mining won't go away because we have deep sea mining. It will actually compete with land mining. While land mining can be very impactful and have severe consequences, there are mitigation strategies. We have no evidence that we can restore or offset the impact that we cause in the deep sea. So the impact would be permanent.
0: Además, está el riesgo de perturbar los sumideros de carbón.
1: One of the most important things about carbon in the deep ocean is that it's buried and it stays down there. Nodule mining may disturb a significant amount of carbon and remobilize it into the ocean.
0: ¿Existen entonces alternativas a la minería submarina? Tony Dudzik es experto en política ambiental del Laboratorio de Ideas Frontier Group. Dudzik asegura que en el caso del cobalto y del níquel, la oferta podría ser más significativa. Pero la tecnología de las baterías está evolucionando y se desconoce cuál será la necesidad real de estos metales en el futuro. Las baterías de ferrofosfato son una buena muestra de ello. Su participación en el mercado crece y no necesitan ni cobalto ni níquel. Y a esto se suma que cada año desperdiciamos mucho metal que podría reciclarse.
5: What we know is that by taking a more conscious approach to critical metals management throughout the economy, we can reduce the pressure for mineral extraction around the world. And we can also ensure that we are not destroying vulnerable deep sea ecosystems for what might be an unnecessary reason.
0: ¿Qué tan beneficioso resulta explotar las profundidades marinas? Con tantos interrogantes abiertos, no hay una respuesta sencilla. Los defensores de la minería submarina aseguran que solo lo sabremos una vez que explotemos las minas a escala industrial tras observar las consecuencias de primera mano. Pero la historia demuestra que una vez se invierten miles de millones, dar marcha atrás resulta extremadamente difícil. ¿Y ustedes? ¿Cuál creen que sería la decisión correcta? Los leemos en los comentarios.

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1: ¿Las pesas? Creo que por la capa de polvo se nota que no las uso muy seguido. Normalmente las utilizo como tope para la puerta del balcón.
2: Quien quiera tener músculos fuertes y saludables debe usarlos. Hay que entrenarlos regularmente.
1: Creo que la última vez que me puse ropa deportiva fue hace unos 9 meses. Debo decir que estoy un poco nerviosa.
2: Los músculos son el motor de nuestro cuerpo. Nos permiten estar de pie, caminar o saltar. Y también hacer acciones cotidianas como respirar, parpadear o reír.
3: Cuando se trata de salto de longitud, soy muy ambiciosa. Quiero hacerlo lo más perfecto posible, pero la perfección nunca se alcanza.
2: Los cuerpos musculosos son el ideal de belleza para muchos, pero su verdadero valor se revela más allá de la fuerza y la estética. Son nuestro órgano más grande. Es lógico que también influyan en nuestro estado de ánimo y en nuestra salud.
4: Los músculos son prácticamente la mejor medicina y lo bueno es que no tienen efectos secundarios. Antes se pensaba que los músculos eran solo el aparato locomotor. Y lo que me molesta es la palabra aparato, porque son mucho más que eso. No son solo una capa exterior que nos hace atléticos y nos permite alcanzar el máximo rendimiento deportivo. También tienen una gran influencia, estimulan los órganos internos y benefician incluso al cerebro. Me llamo Ingo Frobose. Soy profesor de prevención y rehabilitación en la Escuela Superior de Deportes de Colonia y estudié los músculos como investigador porque son esenciales tanto para la salud como para el rendimiento deportivo. No debemos entrenar solo los músculos que consideramos importantes. Tenemos 654 músculos y en algún momento todos lo son. Solo se desarrolla lo que se usa, lo que no se usa se atrofia, especialmente los músculos. En pocas palabras, o los usas o los pierdes.
1: Hola, soy Leonie, tengo 33 años. Siempre me ha gustado hacer deporte, especialmente entrenamiento de fuerza y boxeo. Estuve 2 años sin hacer nada. Y ahora tengo muchas ganas de volver a entrenar musculación. Creo que si no has hecho ejercicio por mucho tiempo, dejas de confiar en lo que tu cuerpo es capaz de hacer. Parece una tontería, pero incluso para hacer cosas cotidianas, como subir escaleras, si estás entrenada, sabes que puedes subirlas sin terminar agotada.
2: En nuestro cuerpo hay diferentes tipos de tejido muscular: liso, esquelético y cardíaco. La musculatura lisa, también conocida como orgánica, está controlada por el sistema nervioso y no podemos influir sobre ella. Se encuentra, por ejemplo, en los intestinos, el estómago y la vejiga. La musculatura cardíaca también funciona de manera involuntaria y con una resistencia y fuerza incomparables. 24 horas al día, 7 días a la semana. Con los más de 600 músculos esqueléticos, movemos nuestros huesos.
1: Estoy muy nerviosa. Hace tiempo que no hago deporte. Y comenzar así frente a la cámara es un poco raro, pero tengo muchas ganas. Sé que es el comienzo correcto. Estoy muy motivada.
4: Lo ideal para Leonie es un plan en el que vuelva a entrenar cada 2 o 3 días como máximo. La musculatura necesita 48 horas para recuperarse. El entrenamiento no se puede hacer como un guerrero de fin de semana intentando recuperar todo el ejercicio de la semana en 2 días.
5: Entonces has estado 2 años sin hacer deporte regularmente, ¿verdad?
1: Tal vez entrené 1 o 2 veces. Después estaba agotada y tenía dolor muscular durante 2 semanas. Así que estaba un tiempo sin volver a entrenar.
5: Es exactamente aquí donde intervenimos nosotros. Ayudamos a personas que han entrenado a menudo en grupo a recuperar un estado normal, por así decirlo, para que más adelante puedan ejercitarse por su cuenta. Mi nombre es Thilo Pietersdorf. Soy científico del deporte y entrenador personal. Llevo 14 años dirigiendo este gimnasio. Trabajo como entrenador físico hace 22 años y entreno entre 20 y 30 personas a la semana. ¿Qué peso dijimos? ¿73 kilos?
1: ¿Qué esperaba de las mediciones iniciales? Creo que intenté no tener muchas expectativas, no pensarlo demasiado. Pero, por supuesto, tenía la esperanza de que algo cambiara.
5: Con el calibrador medimos el espesor de los pliegues cutáneos, lo que nos da el porcentaje de grasa corporal. Y al restarlo del peso total, obtenemos una masa muscular sin grasa de 47 kilos.
1: En la medición salió que mi masa muscular es normal. El porcentaje de grasa corporal está elevado. Y el peso, el índice de masa corporal, en un rango promedio.
5: Puede desarrollar una masa muscular superior a la media, pero tal vez Leo tenga genes como los de Arnold Schwarzenegger y podría verse muy diferente. Siento curiosidad, esto va a ser muy interesante. Con Leo comenzamos observando cómo se mueve. Siempre hacemos primero un test tocándose los dedos de los pies, lo que nos permite ver cómo se redondea la columna. Luego observamos si puede hacer una sentadilla o una zancada, y de ahí sacamos conclusiones muy importantes para el entrenamiento. En nuestro enfoque priorizamos el sistema esquelético sobre el muscular. Siempre se dice que los músculos en realidad son esclavos de su posición. Si tengo una mala postura, tengo un problema, porque el músculo no va a cumplir su función correctamente.
2: Los extremos de los músculos esqueléticos se unen a los huesos a través de los tendones. Estos músculos están formados por muchas fibras musculares y por fuera están rodeados por un tejido conectivo de fibras de colágeno llamado fascia muscular. Siempre que un músculo esquelético se contrae, otro se estira. El músculo que se contrae se llama agonista, es decir, el que hace la acción. Y el que se estira es el antagonista, el que hace el movimiento contrario. El ejemplo más conocido de esta interacción es el de bíceps y tríceps.
5: 10, 11, 12, 13. Estas son sentadillas divididas, es decir, sentadillas con pulso sobre una pierna. Son ejercicios relativamente fáciles de realizar y que no van a provocar demasiado dolor muscular. Es una posibilidad para las primeras sesiones de entrenamiento. Con el tiempo hará ejercicios más complejos, pero por ahora vemos qué movimientos le van bien y cuáles no tanto.
4: La ciencia ha demostrado que se debe hacer algo entre 60 y 70 veces para llegar a desarrollar una rutina, es decir, hasta interiorizarla tanto que realmente la necesite.

0: Soy Maris Lutzolo, tengo 29 años y soy saltadora de longitud. Compito para el Club de Atletismo de Königstein. Mi gran objetivo este año son los Juegos Olímpicos. Es increíble decir que soy una de las mejores saltadoras de longitud del mundo. Es una verdadera locura. Y mi objetivo es estar entre las 5 mejores o incluso más. Cuando se lo cuento a mis amigas, se ponen nerviosas y me dicen, Maris, eres una de las 10 mejores del mundo. Es suficiente por ahora. Estamos en plena preparación, lo que significa que entrenaré unas semanas más. Luego comienzan las competiciones y la clasificación para los Juegos Olímpicos. Me encantan los estiramientos porque haciéndolos el cuerpo se siente más preparado para comenzar el entrenamiento. Estirando logro que los músculos vuelvan a estar flexibles y es justo lo que necesito antes de entrenar.
1: Su mayor debilidad es que pierde mucha velocidad en los dos últimos pasos. En el salto, no tiene ningún problema.
2: El salto de longitud es una disciplina técnicamente muy difícil. Requiere una musculatura increíblemente fuerte, actividad excéntrica en los músculos del pie, la pantorrilla, los muslos, la cadera y los glúteos. Esos son los músculos que, como una catapulta, convierten la velocidad en fuerza, impulsándola sobre la tabla hacia arriba. Esa es la musculatura que ella necesita.
3: En la corteza cerebral planificamos, iniciamos y almacenamos secuencias de movimiento. Desde allí se envían órdenes a los músculos a través del sistema nervioso. Para que nuestros músculos realicen sus funciones, los nervios transmiten impulsos eléctricos. Estos se desplazan con diferentes frecuencias. Cuanto mayor sea la fuerza demandada, más rápidos serán. Cuanto más lenta o automatizada sea la acción, más lentos serán los impulsos hasta llegar a la placa motora, la conexión entre las células nerviosas y las musculares. Así se moverá, por ejemplo, una mano. Con esta interacción regulamos toda nuestra actividad física.
1: El problema es que inclinas demasiado el torso hacia atrás.
0: Sí, hacia atrás. De hecho, notaba que algo no estaba bien.
1: Tienes que avanzar medio pie más y en el último paso mantenerte adelantada.
0: No estoy satisfecha, porque tengo la sensación de que en los últimos pasos no llevo velocidad suficiente. Puede ser un problema físico, porque esta semana entrené mucho, pero también puede que la causa sea un poco mental. Cuando te atas a un patrón, es difícil cambiarlo. Solo siento los músculos un día después del entrenamiento. Entonces noto, por ejemplo, que me duelen un poco las piernas o los muslos.
2: Se retiene agua, todo el tejido se inflama y se tiene una sensación de tensión, aumento de flujo sanguíneo, sobrecalentamiento. Ese es el dolor muscular, no es nada grave. Después de 2 días, todo se recupera y podemos volver a contar con unos músculos fuertes.
3: En la musculatura se distinguen diferentes tipos de fibras. Las fibras tipo 1 son más lentas y requieren menos energía. Si estas fibras predominan en el cuerpo, es probable que se le dé bien correr distancias largas. Las fibras musculares tipo 2 solo se activan cuando el esfuerzo físico lo requiere porque necesitan mucha energía. Si predominan estas fibras en la composición genética de una persona, es más probable que sea buen velocista o saltador.
0: La sensación fue definitivamente mejor, pero eso es lo que quiero decir. Cuanto más retraso el salto, mejor.
1: Si lo retrasas demasiado, entonces debes frenar al final para tocar la tabla. Así que no es del todo correcto.
0: Ya, pero a mí me gusta retrasarlo un poco. Bueno, no siempre vamos a estar de acuerdo.
1: Más retrasado no significa mejor.
0: Lo que me gustaría es que salga todo bien de inmediato y en todos los saltos. Pero no siempre se puede tener todo.
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5: En el abdomen.
6: La obligo a mantener las costillas abajo. Así se activan no solo los músculos rectos del abdomen, sino también los abdominales profundos. Le coloco debajo una banda elástica que sostiene la parte baja de la espalda. Esto significa que no debe arquear la espalda, lo que hace que el ejercicio sea mucho más intenso. Tres más. Estira las piernas, un poco más.
5: Creo que tengo una relación relativamente buena con los músculos, porque siempre he sido más bien musculosa. Pero, claro, como todas las mujeres, lucho por tener una figura delgada y estilizada.
2: El cuerpo está compuesto por cuatro compartimentos principales: agua, tejido conectivo, masa grasa y masa muscular. No se puede influir mucho en el agua ni en el tejido conectivo, pero sí se puede controlar la masa muscular y la masa grasa. Y si se altera el balance, la armonía corporal, por ejemplo, si hay poca masa muscular, será dominante la masa grasa. Ambas compiten entre sí y el cuerpo solo se beneficia si mantengo ambos sistemas en equilibrio. Por lo tanto, las mujeres en especial no deben temerle a la masa muscular.
6: El tema de los músculos en las mujeres está mejorando. Antes era realmente un problema, en parte porque los ideales de belleza eran diferentes. Ahora se acepta que las mujeres tengan algo más de musculatura, pero eso no significa que el peso haya dejado de ser el principal indicador de belleza. Es un poco triste. Los músculos, de hecho, pesan un poco más.
7: Soy Sofía Thiel, tengo 29 años. Comencé en las redes sociales en 2014, en YouTube, Facebook e Instagram. Así que ya celebré mi 10º aniversario. Soy toda una abuela entre los influencers. Hola, bienvenidos a mi nuevo video. Aquí me ven en esta pradera. ¿Siempre se preguntaron cómo trabajar su trasero? Voy a grabar. Hoy voy a hacer un entrenamiento completo, es decir, trabajaré todos los grupos musculares. Amo el levantamiento de pesas desde hace 10 años, y lo que quiero transmitir en mis videos es simplemente el disfrute del deporte para motivar a los demás, animar a las mujeres a agarrar las pesas para ganar fuerza física, pero sobre todo mental. Por mucho tiempo odié hacer ejercicio. En las clases de deporte en la escuela, por ejemplo, siempre era la que lanzaba el balón más fuerte. Sin embargo, no me gustaba nada correr. Y a finales del bachillerato, me di cuenta de que estaba cayendo en la anorexia, porque quería bajar de peso a toda costa. Primero lo intenté haciendo dieta. Fue muy destructivo. Entonces pensé que tenía que hacer deporte. Llegué al gimnasio y me enamoré de inmediato. En 2014 surgía la categoría bikini en las competiciones de culturismo, con un bikini brillante y aceite bronceador, pero aún muy femeninas. Participé y documenté todo en las redes sociales, también mi evolución, y el eslogan llegó bastante rápido: de gordita marginada a chica musculosa.
2: Si solo desarrollo masa muscular, como suele ocurrir en el culturismo, esos músculos no son precisamente útiles para las actividades diarias. Todo lo contrario, obstaculizan muchas funciones cotidianas. Es casi imposible subir una escalera correctamente con tanta masa muscular. En el culturismo, se trabaja muy bien la cáscara. Me quito el sombrero por cómo se desarrolla cada pequeño músculo. Es puro arte, pero solo eso, arte.
5: Y todo se volvió viral. Intenté mantener la dieta de competición todo lo que pude. Y cualquiera que lo haya hecho, que esté familiarizado con el tema, sabe que no es algo bueno. Mis días consistían en entrenar, comer y dormir.
2: Mantener ese nivel implica hacer entrenamiento de alta intensidad todos los días. Todos los días supone renunciar a muchas cosas en la vida, y puedo decirlo con certeza, solo un profesional puede lograrlo al máximo, de lo contrario, solo es frustrante.
5: A partir de 2016, mis fluctuaciones de peso se hicieron más evidentes. En 2017 empecé a recibir críticas terribles en Internet por mi peso. Siempre me comparaban con mi físico de competición cuando tenía 19 años y pesaba alrededor de 50 kilos. Creo que lo que más me sorprendió fueron los comentarios de la gente. Eres fea, eres demasiado gorda, pareces un hombre, tienes muchos músculos. Que
7: Que te juzguen por tu aspecto sin más me parece muy peligroso. Pero en las redes sociales es la primera impresión que recibes. Bastan 3 segundos. Lo primero que ves es el aspecto.
2: Eso significa que se le quita importancia al cuerpo en sí, porque lo que se coloca en el centro y se trabaja es solo la carrocería, la envoltura, para conseguir tener cierta figura. En la actualidad, esa tendencia es muy marcada.
7: Así fue como empecé yo por mi inseguridad. Quería alcanzar una talla 36 o 34 y llegar a pesar 50 kilos. Esa cifra que muchas mujeres se meten en la cabeza. Pero entrenar solo por mejorar tu aspecto físico puede ser muy destructivo y quitarte por completo la alegría que el deporte te puede dar. Hoy entreno por otras razones, principalmente porque me siento más equilibrada en mi vida diaria. Lidio mejor con situaciones estresantes. Tengo un tono muscular completamente diferente, lo que me da confianza en mí misma y me hace sentir mejor. Duermo mejor y me concentro mejor. Mi motivo para entrenar es que obtengo más calidad de vida.
6: Lo que más noté en Leo fue que su estado de ánimo mejoró significativamente. Sentí que tenía más energía, y no es que antes tuviera poca, pero creo que hubo un momento en su vida en el que su nivel de energía era un poco más bajo. Está mucho más animada, mucho más feliz, y con mejor humor que antes.
2: La musculatura nos da una imagen diferente de nuestro cuerpo. Adoptamos una postura diferente, lo que nos hace emanar un carácter distinto. Nos permite enfrentar el día a día de otra manera, más eficientes, menos estresados, más resistentes a la fatiga.
6: Has ganado fuerza, así que tenemos que añadir un poco de peso. Un brazo se queda arriba, el otro se mueve. Ahora mismo estamos con 7 kilos en elevaciones alternas. Implica mucho trabajo de estabilización. Empezamos con 5 kilos y 4 o 5 semanas después hemos aumentado un 25%. Claro que no todo es gracias a la masa muscular, sino que principalmente es una mejora técnica. Es decir, que el cuerpo sabe lo que hace. Los músculos no trabajan unos contra otros, sino juntos. Y eso lleva a la mejora del principiante, que aparece muy rápido. Sí, ya es más que al comienzo. La próxima vez, 10 kilos. No, no hay que exagerar.
7: Este ejercicio me parece genial. Es una de esas rutinas con las que te sientes fuerte. Sí, lo disfruto.
6: También hay que trabajar las estructuras articulares y los tendones. Necesitan un poco más de tiempo. La mejora del principiante es fantástica, pero hay que tener cuidado, porque a menudo lleva a problemas de tendones y articulaciones.
7: En algún momento noté un cambio, pero antes, debo admitirlo, era un poco perezosa. Pero llegó un punto en el que me di cuenta de lo increíblemente agradecida que estaba de entrenar. Por un lado, de haber tenido la oportunidad, y por otro, porque mi cuerpo responde. Y a partir de ese momento, empecé a disfrutarlo mucho más. Para eso está mi cuerpo, después de todo. Y es algo increíble.
2: La musculatura tiene muchas facetas. A través de ellas también expresamos ciertas emociones, preocupaciones, miedos, discusiones, ira, felicidad. Todo eso se refleja en el funcionamiento de los músculos. Y necesitamos investigadores que vengan de áreas especializadas. Llevo a cabo una colaboración muy estrecha con el profesor Bloch. En su laboratorio puede estudiar el funcionamiento interior de los músculos, algo que yo no puedo hacer.
8: Sin músculos no se puede hacer nada.
2: Me alegra oír eso. Estoy completamente de acuerdo.
8: Mi nombre es Willem Bloch. En la Escuela Superior del Deporte de Colonia, investigo en medicina deportiva molecular y celular. Es el área que más me fascina, la interacción de la musculatura esquelética con el resto del cuerpo. Nuestros músculos son el órgano más grande del cuerpo. Del 40 al 50% de nuestro cuerpo está compuesto por músculos. Y es evidente que una masa tan grande tiene, en última instancia, una gran influencia en el cuerpo. Las miocinas son sustancias mensajeras que se producen o liberan en los músculos.
3: Al igual que una glándula, los músculos activos producen estas sustancias mensajeras que son similares a las hormonas. Con la ayuda de las miocinas, la musculatura se comunica con el resto del cuerpo. Por ejemplo, con el tejido graso, el hígado, el páncreas, los huesos y el cerebro. Los músculos están en constante interacción con el resto del cuerpo. Dependiendo de la intensidad del trabajo muscular, se liberan diferentes miocinas que se distribuyen por el torrente sanguíneo. Las miocinas exploran las células y luego se unen a los receptores. Ahí desencadenan señales que inician otros procesos.
8: La influencia de la musculatura sobre nuestra salud es muy diversa. Hay muchas enfermedades en las que sabemos que la activación muscular influye. Uno de nuestros objetivos es entender cómo afectan a las células tumorales, el ejercicio y las miocinas que libera. Tenemos pacientes a quienes les extraemos sangre antes de que suban a la bicicleta. Luego, pedalean durante un tiempo determinado y después de este ejercicio, les hacemos otra extracción. Sacamos de la sangre todas las sustancias solubles. Las miocinas están principalmente en el líquido. Luego, aplicamos el suero a células tumorales. Lo que queremos saber es cómo afecta la composición de este suero al crecimiento celular. Y ya podemos decir que después de hacer ejercicio se redujeron las propiedades de vitalidad, división y migración de las células tumorales.
2: Necesitamos masa muscular activa para poder experimentar este efecto positivo.
8: En principio requiere tener cierta masa muscular. Es una ventaja tener masa muscular.
3: A partir de los 30 años comienza la pérdida de masa muscular relacionada con la edad. Perdemos hasta el 1% de nuestra masa muscular cada año, a menos que lo contrarrestemos con entrenamiento. Al final de la vida, si no hacemos nada, habremos perdido aproximadamente un tercio de nuestra masa muscular. Pero también las lesiones pueden llevar a perder músculo.
9: En 2017, tuve un accidente grave en un aparato de gimnasio. Me destrocé la rodilla. Me rompí el ligamento cruzado anterior y me desgarré parcialmente el posterior. También me rompí el ligamento lateral, el tendón popliteo y el bíceps femoral. Tuve una ruptura de cápsula y el cartílago también se dañó. Fue una lesión muy grave y me quedaron muy pocas posibilidades de volver a practicar deporte. El primer ejercicio es hacer sentadillas unilaterales para reforzar los músculos de los muslos. Si hago los ejercicios de manera unilateral, es especialmente bueno para la rodilla lesionada en el salto de longitud. Vamos a ver. Voy a hacer una serie y luego añadiré 10 kilos. Entonces veré cuán en forma estoy. 100 kilos. Hasta el día de hoy, mis dos muslos no tienen el mismo tamaño. Fue una locura, porque en unas pocas semanas perdí toda la musculatura de mi muslo izquierdo. La perdí muy, muy rápido, pero recuperarla me tomó muchísimo tiempo. Finalmente pude dejar las muletas y tuve que usar una férula de extensión durante mucho tiempo. Todo esto duró 2 años y aún hoy sigo haciendo rehabilitación. Todavía tengo que trabajar mucho mi rodilla. Fue muy difícil. Para las zancadas unilaterales, 110 kilos es realmente un récord. Veremos cuánto puedo levantar hoy.

0: En este ejercicio hay poca estabilidad y por eso es necesario concentrarse mucho. Sonó un crack y muchos otros ruidos, pero lo logré.
1: El aumento de masa muscular es una reacción de adaptación del cuerpo. La llamada hipertrofia significa que un órgano crece, en este caso, la musculatura. Cuando un músculo se fatiga por un trabajo muy pesado, sufre daño y se repara. Las células musculares almacenan proteínas durante este proceso, lo que hace que el volumen del músculo aumente.
2: El trabajo muscular es muy importante para el rendimiento general. Evita que aparezcan dolores. Y por otro lado, la musculatura me permite mejorar mi vida, ser más independiente y sobre todo vivir más tiempo, porque aumenta mi capacidad de rendimiento y eso durante toda la vida.
3: Mi nombre es Alice, tengo 52 años y en mayo de 2020 me diagnosticaron cáncer de mama con metástasis múltiple. Tengo metástasis en las costillas y en la columna lumbar. Para mí fue un shock enorme, porque si hay metástasis se considera automáticamente incurable. Una vez que se determina que hay metástasis, se acabó. Recuerdo que le pregunté a mi oncólogo, con 48 años, con cierta frivolidad, pero ¿podré celebrar mi cumpleaños número 50, verdad? Y no respondió nada. Y entonces el suelo se abre bajo tus pies y piensas, maldita sea. Se te caen las uñas y debido a las terapias sufres trastornos de equilibrio. Lo peor es que pierdes por completo la confianza en tu cuerpo. Yo simplemente quería ver hasta dónde podía llegar todavía. Leí que se estaba llevando a cabo un estudio en colaboración con la Escuela Superior del Deporte y decidí participar.
4: Lo que hicimos fue entrenar a las pacientes durante 9 meses. Las examinamos en diferentes momentos y al final analizamos si el entrenamiento había afectado en la mejora de su calidad de vida o de su salud psíquica, como en casos de ansiedad o depresión.
3: La rutina de entrenamiento siempre era la misma. Primero se hacía una prueba de equilibrio, luego pasábamos a las máquinas, la prensa de piernas, luego los bíceps, tríceps, flexores y extensores de piernas, y al final las pantorrillas. Después, para la resistencia, íbamos a la bicicleta. En la prensa de piernas empezábamos con 20 kilos, luego pasamos a 40, después a 70 y creo que lo dejamos con algo menos de 100 kilos. Y cuando sales del gimnasio luego de un entrenamiento así, te sientes en la cima del mundo. Nunca pensé que una mejora tan grande fuera posible en un periodo de 9 meses. Mi visión sobre el entrenamiento con pesas cambió por completo.
4: En este estudio se examinaron más de 350 pacientes. Se llevó a cabo en varios centros de Europa. Y lo que se observó es que hay una mejora significativa y realmente comprobable en la calidad de vida de las pacientes y también en su rendimiento.
3: Después de los 9 meses, realmente me sentía mucho más en forma. Te enfrentas a algunas cosas con más libertad. Me siento capaz de mucho más de lo que me sentía antes.
2: Al final entiendes que el entrenamiento de fuerza nos fortalece, nos da postura, nos da estabilidad. Por supuesto, nos da fuerza. Si lo tomamos como sinónimo de lo que significa emocionalmente, implica que nos hace más fuertes y más resistentes.
3: Fue muy divertido. Lo disfruté mucho. Y en un momento dado, noté un cambio y pensé, da igual que acabe empapada de sudor. No me importa. Y empecé a celebrar que siempre me viera como un tomate. Está bien, es mi sello personal.
5: Es fabuloso. Salta a la vista que Leo responde increíblemente bien al entrenamiento de fuerza. Es evidente que su musculatura ha aumentado. Tal vez deberías pensar en hacerte físico-culturista profesional o algo así. Para ponerlo en perspectiva, al principio hacías este ejercicio sin peso adicional. Ahora sujetas 12 kilos. Y al principio solo aguantabas 20 segundos y te quedabas agotada en cuanto a la frecuencia cardíaca, muscularmente, todo. Ahora estás levantando 12 kilos y resistes 25 segundos. Y esto no es el límite. Incluso podrías hacer más. Es impresionante lo que sucede con solo 2 entrenamientos a la semana durante 2 meses. Siempre me asombra lo que ocurre.
0: Hoy estamos en Ettlingen. Este es el primer campeonato. Para clasificarme directamente para París, necesitaría una marca de 6,86 metros. Es bastante distancia, y sobre todo este es el primer campeonato. Para un deportista, ir a los Juegos Olímpicos es lo más grande. Es genial participar, algo realmente muy especial. Y aquí se trata de los Juegos Olímpicos, así que voy a darlo todo.
6: Maris Rutsolo, la ganadora de 2021.
0: Antes de los campeonatos, claro que estoy nerviosa, porque es una competencia. Tienes que demostrar de qué eres capaz, que tienes lo que se necesita, y también tienes que confiar en que te has entrenado bien durante la preparación.
6: Es campeona olímpica y 2 veces campeona del mundo.
0: Para mí lo más difícil es el salto de longitud. En realidad es acertar con la tabla. Y me pasa a menudo que en los campeonatos tengo 4 o 5 saltos nulos, aunque solo me paso un par de centímetros. Claro que también juegan un papel factores como el viento o qué tan en forma estoy ese día.
6: Otro salto nulo. Es el espectáculo de los saltos nulos. El viento no lo pone fácil. A veces es fuerte y a veces no tanto.
3: Eres bastante rápida, pero no sé si esos pocos centímetros serán suficientes.
0: En realidad deberían alcanzar. Tengo la sensación de que salto a mucha distancia porque mi entrenador tiene confianza en que lo voy a hacer. Y al final solo tengo que ser valiente. Tengo que ser lo suficientemente valiente para pisar la tabla y así hacer un buen salto. Oh,
6: 6.60 metros. Es una mejora de nada menos que 50 centímetros.
5: Leo, sabes lo que viene, ¿verdad? ¿Bien?
3: Tengo mucha curiosidad.
5: Tu porcentaje de grasa corporal ha bajado casi 3 puntos, lo cual es fantástico. Pasaste de casi un 35% a un 32,02%. Es casi un 3% menos, lo cual es increíble. Así que el trabajo que has hecho realmente valió la pena. Es fabuloso. Bien, Leo. Antes tenías 47 kilos de masa muscular y ahora tienes 2,3 kilos más. O sea, durante estas 8 semanas de entrenamiento que acabas de completar, Has ganado 2,3 kilos de masa muscular y al mismo tiempo has perdido un 3% de grasa corporal.
3: El peso se ha mantenido igual.
5: Correcto, así es.
3: Sí.
5: Has ganado un poco de peso y eso es lo interesante. Si solo miraras el peso, tal vez estarías frustrada porque has entrenado 8 semanas y no estás más delgada, pero en calidad has mejorado mucho.
3: Sí.
2: Cuando me preguntan cómo debería entrenar para mejorar mi salud y mi calidad de vida, siempre respondo, correr es una parte, pero definitivamente también necesitas entrenamiento de fuerza.
5: Para tener músculos hay que usarlos. Solo con 2 horas de entrenamiento de fuerza estructurado a la semana, que no desgaste las articulaciones y permita suficiente regeneración, se puede lograr mucho, y eso ayuda a mantener en forma el sistema muscular y, por lo tanto, a envejecer de forma saludable.
2: Siempre surge la pregunta, cuando llego a cierta edad, ¿vale la pena seguir entrenando mis músculos? Una buena noticia, nunca es demasiado tarde.
5: No es fácil, es cuestión de ponerse.
3: No esperaba este resultado. No contaba con que sería tan impresionante. Bien.
5: Has logrado un resultado espectacular.
3: Genial. Se siente bien. Está genial y, por supuesto, motiva mucho, sí.
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20: La caída de FTX sacudió el mundo de las criptomonedas. La Fiscalía de Múnich busca a este hombre, Jan Marszalek.
21: Los mayores escándalos financieros de los últimos años. Millones de ahorristas e inversores despojados de su dinero y salidas a bolsa canceladas en el último minuto. ¿Cómo se llegó a este punto?

Un hombre en la red. Comercia con criptomonedas. Todos los días transacciones millonarias. Cientos de miles de clientes le confían su dinero. Sam Bankman-Fried dirige la bolsa de criptomonedas FTX. La empresa es durante años un modelo de éxito. 32 mil millones de dólares de valor, más que el Deutsche Bank. Pero en el otoño de 2022, el cuento de hadas llega a su fin y el niño prodigio del sector es arrestado. Sam Bankman-Fried.

0: 2023, quedó en arresto domiciliario a la espera de su juicio. El daño, al menos 30 mil millones de dólares. Se le acusa de fraude, lavado de dinero y soborno. Nassau, Bahamas. Playas paradisíacas, agua cristalina, puertos deportivos. Un paraíso para turistas y también para los negocios. Autoridades fiscales y reguladores están lejos. Aquí empresarios tecnológicos y bancos tienen vía libre. Western Road, cerca de Old Fort Bay. Aquí se encuentra la sede de la plataforma de FTX. Un área cerrada. Acceso solo para empleados. Desde 2021, Bankman Fried gestiona su empresa desde aquí. La bolsa comercia con criptomonedas como Bitcoin, Ethereum o Solana. FTX se convierte rápidamente en una de las plataformas más importantes del mundo.
1: Era una bolsa que con excelentes campañas de imagen consiguió clientes de todo el mundo. Con ello, la empresa se volvió cada vez más valiosa y atrajo más y más fondos.
0: Stanford, California. Aquí nació Sam Bankman-Fried, muy cerca de la universidad de élite. Un joven de buena familia. Sus padres, Bárbara y Joseph, ambos profesores universitarios. A los 19 años, Sam comienza sus estudios en el prestigioso MIT. Se gradúa en física. Luego se muda a Nueva York. Son sus comienzos en el vertiginoso y agitado mundo financiero. Durante 3 años trabaja como corredor en Jane Street Capital.
2: Él provenía de un entorno muy elitista, muy mimado. Creo que se esperaba mucho de él. Le dijeron que lograría grandes cosas. Eso lo hizo temerario. Y esa autoconfianza es muy seductora para otras personas.
0: Muy pronto, Bankman se da cuenta de que las criptomonedas se negocian a diferentes precios en todo el mundo. Compra monedas a un precio bajo en Estados Unidos y luego las vende a un precio más alto en Asia. Las transacciones le reportan decenas de millones de dólares.
1: Los precios no están equilibrados como en el mercado de acciones, donde, por ejemplo, una acción de Daimler tiene el mismo precio en toda Europa. En Corea del Sur, a veces los precios del Bitcoin eran más altos que en otros países. Y si encuentras una forma de aprovechar eso, como hizo Bankman-Fried, puedes armar un circuito y obtener un 5 o 10% cada vez.
0: 2017. Bankman-Fried funda FTX y convierte la plataforma en un lugar de encuentro para aventureros. FTX se especializa en futuros. Los clientes apuestan por la subida o bajada de las criptomonedas. Es posible obtener enormes ganancias o perderlo todo. Bankman entusiasma a los inversores, aunque él es un novato. Y sí, Bankman-Fried es exitoso. 3 años después de su fundación, FTX ya tiene 1 millón de clientes y es la tercera bolsa de criptomonedas más grande del mundo. Bankman-Fried avanza estratégicamente. Compra los derechos de nombre para la cancha de baloncesto en Miami. FTX se hace conocido como marca. Con publicidad costosa como esta, seduce a inversores.
3: Sue, Mark.
4: I'm in.
5: I'm in.
6: I'm in.
3: All right, this last one might be tough.
4: Nah, he loves you.
0: Con famosos como Giselle Bundchen y Tom Brady, entrar al mundo de las criptomonedas parece muy fácil. Esto funciona. En 2021, FTX mueve 20 mil millones de dólares al día. Muchos clientes son adinerados. Bankman tiene muchos usuarios de alto volumen.
7: El 90% de nuestro volumen de operaciones proviene de personas que operan al menos 100 mil dólares al día.
0: Bankman-Fried hace una fortuna. A los 30 años posee 26 mil millones de dólares y se presenta como un defensor del medio ambiente. Quiere hacer la tecnología blockchain más ecológica. Su motor, reconocimiento. Su búsqueda de ganancias se la justifica con nobles objetivos. Es miembro de la organización benéfica Giving What We Can. Supuestamente, dona regularmente una gran parte de su fortuna para la lucha.

0: pobreza en el mundo.
1: This whole life.
0: Todo su estilo de vida, el veganismo, su generosidad, el altruismo. No había altruismo. Él quería ganar tanto dinero como fuera posible en el menor tiempo posible.
2: Lugar soñado, Bahamas. Cerca de Nassau, en Lewis Drive, se encuentra la lujosa residencia Albany. Puestos de seguridad controlan el ingreso. Solo acceden los propietarios. Bankman Fried es uno de ellos. Así se promociona la colonia en su página web. Aquí, Bankman compró un penthouse por 30 millones de dólares. One Cable Beach, a pocos kilómetros. Aquí, FTX compró más propiedades. Departamentos para el círculo más cercano de ejecutivos. También hay casas de vacaciones para los padres de Bankman-Fried y empleados de alto nivel. Valor total de las propiedades, más de 120 millones de dólares pagados con fondos de la empresa.
3: En ese caso, no había los controles clásicos que suele haber en las empresas. Una supervisión que verifica si el dinero se gasta de manera razonable. Eso no existía en su caso y se había obviado para que pudiera desviar dinero.
2: Con el dinero, Bankman-Fried establece lazos con la política estadounidense. Antes de las elecciones de medio término, dona casi 40 millones de dólares a los demócratas. A los republicanos les transfiere, a través de testaferros, 19 millones. Trabajo de lobby con dinero en efectivo.
0: También financió, por decirlo de alguna manera, a políticos, pero oficialmente solo a demócratas, porque él decía, no, los republicanos no tienen buena imagen, los demócratas sí, son más sociales. Eso lo publicó, lo otro lo mantuvo en secreto.
2: Además de la plataforma FTX, Bankman-Fried tiene desde hace años un segundo negocio, el Fondo Alameda. La sede de la empresa, Las Bahamas. Lo dirige la expareja de Bankman, Caroline Ellison. Entre ambos mueven millones.
4: This whole thing seems like weird.
2: Ellison es considerada un genio de las matemáticas y fan de Harry Potter. Su tarea, mantener la máquina de dinero en funcionamiento con arriesgados negocios.
5: La empresa hermana, Alameda Research, había tomado posiciones muy arriesgadas adquiriendo tokens incluso a crédito. Pero luego el mercado no se movió como se esperaba, al contrario. Y entonces se taparon esas pérdidas con fondos depositados en FTX.
6: Einlagengeldern aus der FTX-Börse.
2: Bankman-Fried mezcla las cuentas de ambas empresas y le da a Alameda créditos ilimitados. Se dice que transfirió dinero de clientes por casi 8 mil millones de dólares. Luego, se vuelve difícil para FTX. Noviembre de 2022. Los inversores de todo el mundo intentan retirar su dinero alarmados por un informe sobre balances financieros incompletos. Pero ya es tarde. FTX. Colapsa. Bankman-Fried está en el ojo público. Se espera que responda a muchas preguntas, pero se muestra esquivo. Debe declarar la quiebra y dejar su puesto como CEO de FTX. Pocos días después le colocan las esposas. El rey de las criptomonedas es extraditado a los Estados Unidos.
5: Dijo cosas como, estaba abrumado, cometí muchos errores, no sabía lo que hacía. Y se trata de si uno le cree o no.
2: Los investigadores quieren entender lo sucedido, revisan las transacciones, pero la contabilidad está incompleta y los acuerdos entre empresas hermanas no son comprensibles. Bankman-Fried afirma, hubo errores, pero no fraude.
5: Mi impresión fue, o es un mentiroso extremadamente bueno, el mejor mentiroso de todos los tiempos, o realmente no cree que haya cometido un delito.
2: Bankman-Fried dejó a 300 empleados sin trabajo y a 1 millón de inversores sin su dinero. Para ellos, el ex rey de las criptomonedas es un impostor que los engañó deliberadamente. Por fraude y malversación, el fundador de FTX fue declarado culpable. En 2024 se dicta la sentencia. Sam Bankman-Fried debe pasar 25 años en prisión. El siguiente caso. Un hombre en un escondite seguro. Jan Marszalek, exdirectivo de Wirecard. Desde mediados de 2020 es una de las personas más buscadas del mundo, especialmente en Europa, ya sea por la policía alemana o Europol. Pero los investigadores no logran atraparlo. En Alemania, sus antiguos compañeros de la junta directiva comparecen ante los jueces.
0: Marcus Braun, ex jefe de la ex empresa del DAX, ahora en el banquillo de los acusados.
2: Al igual que Braun, Marszalek podría enfrentar juicio y prisión. Jan Marszalek, nacido en 1980 en Viena. Desde junio de 2020, en paradero desconocido. Se dice que ha malversado al menos 1.900 millones de euros. Viena, capital de Austria. En las afueras, entre la placidez y el estilo de Viena, crece Jan Marszalek. A 15 minutos en coche está Klosterneuburg, una ciudad de 28.000 habitantes. Un lugar tranquilo y pintoresco. Verena Pochl también vive aquí. Conoció a Marszalek cuando era joven. Fue compañera de escuela. Compartieron aula. Recuerdos de principios de los 90.
7: Jan Marszalek era un estudiante muy tranquilo, muy bueno, un buen compañero, pero sin grandes amistades.
2: En la clase 5C casi no tenía amigos. Un solitario que evitaba las fiestas. No hablaba de sus padres. Prefería escribir programas de computadora. Un perfeccionista.
7: En cuarto grado, un maestro le dijo que su caligrafía no era lo suficientemente bonita. Y entonces empezó a escribir todo con regla. Después, su escritura parecía impresa. Era perfecta.
2: Jan es ambicioso y trabajador. En el aula se sienta en primera fila. Todos están seguros de que se graduará con buenas notas. Pero pocos meses antes del examen de bachillerato, lo deja.
7: Participó en una competencia de informática. La ganó y luego recibió una oferta de una empresa de Alemania para trabajar de inmediato. Eso fue 3 meses antes del examen y Jan decidió irse.
2: En el año 2000, a los 20 años, Marszalek se une a Wirecard como desarrollador de productos. La joven empresa se encarga del procesamiento de pagos en el lado gris de Internet, sitios eróticos y de apuestas. Al principio, Marszalek es visto como alguien raro en la compañía.
8: Recuerdo el primer encuentro con Jan. Tenía un corte de pelo militar, llevaba jeans rotos. En ese ambiente empresarial, era una figura muy inusual.
2: Los videos corporativos muestran un ambiente joven y dinámico. Wirecard desarrolla los pagos electrónicos al final del milenio. Solo escanea y paga. Wirecard convierte el pago sin efectivo en una nueva forma de vida. Comprar parece fácil. El procesamiento del pago ocurre en segundo plano y Marszalek hace carrera.
8: Se podía ver cómo Jan cambiaba con el tiempo, cómo empezó a usar trajes, cómo le agradaba convertirse en un hombre de negocios.
2: El jefe de Wirecard, Braun, apadrina a Marszalek. El visionario ha encontrado un aliado. La búsqueda de crecimiento y la inquietud los une.
3: Parece extraño que alguien que ni siquiera terminó la secundaria termine siendo CEO de una gran empresa. Para entenderlo hay que saber que las grandes carreras no se basan en primer lugar en las habilidades y destrezas de una persona, sino en las relaciones.
2: Jan es considerado un hallazgo y rápidamente entiende las reglas. Trabaja sin tregua durante la semana. Y los viernes, en el restaurante de lujo Keffer, fluye el champán. 350 euros la botella. El estilo de Marszalek es bien recibido.
8: Jan era el que en las fiestas anuales de Wirecard conversaba con los empleados, hacía chistes, era divertido, accesible.
2: Marszalek es encantador y comunicativo. pero su simpatía tiene un objetivo.
7: Parecía estar siempre muy interesado en las personas, pero en realidad solo tenía curiosidad hasta evaluar a la otra persona. ¿Me sirve? Y si no veía ningún beneficio, la otra persona dejaba de interesarle.
8: Ian era muy ambicioso y quería escribir una historia de éxito global.
2: En Ashheim, las luces nunca se apagan. Marshalek trabaja como loco en la central de Wirecard. En 2010, se convierte en Chief Operating Officer y entra a la junta directiva. Su oficina, 110 metros cuadrados. La decoración debía ser impecable.
8: Las sillas en la sala de reuniones debían estar a la misma distancia. Cuando te levantabas, tenías que dejarla igual. Le prestaba mucha atención a la simetría, a que las cosas fueran tan perfectas como él las imaginaba.
2: Marshalek viaja cada vez más al extranjero. Manila, Chipre, las Islas Vírgenes. Wirecard crece. Los negocios van de maravilla. En 2008, la facturación alcanza los 200 millones de euros. Singapur. La ciudad inteligente con sus sistemas de pago electrónicos es el lugar ideal para Marshalek. Aquí levanta su negocio con socios externos. Porque en Asia, Wirecard no tiene licencias propias. La empresa pone intermediarios, que son llamados adquirientes externos, entre los minoristas y ellos.
8: El negocio con terceros permitió ocultar pagos ilegales, como inversiones fraudulentas, sitios para páginas de póker ilegales.
2: En sus viajes de negocios, Marshalek disfruta de la vida. En 2016, por ejemplo, se hospeda en Singapur. Al fondo, el icónico Hotel Marina Bay Sands, con vistas al puerto. Marshalek siempre está viajando. Explora la metrópoli india de Chennai en rickshaw. O aquí, una reunión de ejecutivos en el Four Seasons de Bombay. Negocios millonarios, hoteles de lujo y restaurantes caros. Una vida vertiginosa. Múnich. También en Alemania, Jan Marshalek lleva una vida de lujo. En la calle Prinz Regenten, en el exclusivo barrio de Bogenhausen, está la Villa Alfons. Allí entra y sale Marshalek. Alquiler mensual, 50.000 euros.
8: Esa era básicamente su oficina externa, donde podía hacer todo lo que no podía hacer en la central de Wirecard en Ashheim. Un grupo muy selecto se reunía allí, una mezcla de ex empleados de servicios secretos de diferentes países.
2: Una oficina estaba equipada con paneles acústicos. Era una sala a prueba de escuchas. Justo enfrente de la villa está el consulado ruso. Expertos creen que Marshalek entabló temprano contacto con los servicios secretos rusos. Conexiones útiles. Años después.
8: Sabemos que tenía contactos muy buenos con Rusia y que conocía al cónsul ruso en Múnich. Ayudó a su hijo con su tesis de licenciatura. Tenía muchos contactos rusos, hasta los círculos de servicios secretos.
2: Marshalek tiene 6 pasaportes austríacos diferentes, además de un pasaporte diplomático. Es muy cauteloso. Usa varios móviles y nunca viaja a Estados Unidos. Hace que las fotos de él en internet sean borradas. Marshalek es un fantasma.
7: Para engañar con tanto éxito como Jan Marshalek, hay que ser muy inteligente. Uno debe entender y ordenar contextos muy complejos. Siempre hay que tener en cuenta qué mentiras se han contado y dónde.
2: Otoño de 2018. En el distrito financiero de Frankfurt, Wirecard disfruta sus semanas de mayor éxito. La empresa está valorada en unos 24.000 millones de euros y es incluida en el DAX. De repente, Wirecard pertenece a las empresas más valiosas de Alemania. Los gerentes de Wirecard están muy satisfechos. Han ganado miles de inversores. Han neutralizado las advertencias de periodistas británicos sobre los números falsificados. Y han silenciado a los especuladores que apostaron contra Wirecard. Marshalek es considerado el hombre detrás de estas acciones, un hombre con muchas caras.
3: Si uno lo observa, es un rostro que genera confianza. Un rostro suavemente perfilado y algo así, por supuesto, es útil para convencer a las personas.
8: La verdad es que Jan tenía millones en efectivo para pagar a gente para que hiciera cosas ilegales o legales. Dirigió un ataque a los críticos. Lo seguía, entraba en sus casas.
2: 18 de junio de 2020. Reina la calma nocturna sobre la sede de Wirecard. Pero el día que llega será una jornada funesta para la empresa. Wirecard quería presentar el balance anual, pero horas antes las auditoras se niegan a firmarlo. Faltan justificantes importantes. Marshalek sospecha lo que está por venir. Escribe a un confidente.

a 400 kilómetros, el Distrito Financiero de Frankfurt. A las 10:43, una alerta urgente de Wirecard llega a la bolsa.

0: Está claro. Recibos sobre 1.900 millones de euros están falsificados. El valor de las acciones se desploma. En un día se esfuman más de 7.000 millones de euros. La empresa es un montón de escombros. Y Jan Marszalek pierde su empleo. En la mañana del 19 de junio, la junta directiva de Wirecard comparece ante los medios sin Marszalek. El jefe Marcus Braun asegura no saber nada.
1: No se puede descartar en este momento que Wirecard AG haya sufrido un fraude de gran magnitud.
0: Mientras, Marszalek logra una huida digna de película. Un confidente lo lleva en auto de Múnich a Austria, ya que Marszalek no tiene licencia de conducir. ¿El destino? El pequeño aeropuerto de Vestlocotinbrunn, a 30 minutos de Viena. Marszalek llega al aeródromo en la tarde del 19 de junio.
2: Solo llevaba una bolsa de lona y vestía Prada, chaqueta negra, zapatillas negras, pantalón negro. Sube a la avioneta y paga en efectivo alrededor de 8.000 euros. No quería recibo.
0: A las 20.03, el Cessna Citation Mustang despega. En ese momento aún no hay orden de arresto, por lo que la salida es legal. Incluso sus mensajes a personas de confianza son cortinas de humo. El sábado 20 de junio, Marszalek escribe.

0: En realidad, vuela a Minsk, capital de Bielorrusia. Con su pasaporte diplomático, pasa por la aduana sin problemas.
1: En Minsk, disfruta de un servicio VIP al llegar. Alguien lo había reservado. ¿Quién? Aún no se sabe.
0: Luego Marshalek sube a un Mercedes negro. La huida está minuciosamente planeada.
1: Suponemos que fue recibido, por así decirlo, por los servicios secretos bielorrusos. Luego lo llevaron a un hotel cercano. Y allí se pierde la pista de Marshalek.
0: Marshalek aún mantiene contacto con algunos pocos allegados y envía mensajes. Las preguntas sobre su paradero quedan sin respuesta. Nuevamente, da pistas falsas.

0: solo una escala. Los servicios secretos lo llevan a Rusia. Para cruzar la frontera no se necesitan documentos. Las pistas conducen a Moscú.
1: Tenemos imágenes suyas saliendo de un edificio de apartamentos en Moscú. Parece que allí tiene una amiga. Las autoridades investigadoras creen que esa persona es Jan Marszalek.
0: Se sospecha que desvió millones para pagar a los servicios de seguridad rusos. Las solicitudes de extradición hasta ahora han sido en vano.
1: No hay una dirección de Jan Marszalek y las autoridades rusas hacen oídos sordos.
0: Jan Marszalek, el escurridizo, el impostor de las mil caras.
1: Jan Marszalek es quizás para cada quien lo que cada uno quiere ver en él. Para la Fiscalía de Múnich era un interlocutor confiable. Para sus clientes en Rusia y en Asia Oriental, era el hombre de mundo. Y probablemente tal vez fue uno de los mayores estafadores de la historia económica de Alemania.

Derroche, codicia y ansia de reconocimiento. Megalomanía es lo que subyace en las historias de Bankman-Fried y Marshallek. Y es probable.

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6: Fentanilo. Pongan un poquito de fentanilo en la punta de un alfiler. Eso puede matar a 5 personas. Si ponen un poco más, puede matar a toda la ciudad. A esto nos enfrentamos.
7: No hay prácticamente nadie en Estados Unidos que no haya tratado la adicción a los opioides de alguna manera. Hermanos y hermanas, toda la familia, todo el mundo sufre. En este país hay más de 1 millón de muertes por esta droga.
8: ¡Despierte, despierte! ¿Me oye?
9: Febrero de 2025. El recién reelegido presidente Trump ordena llevar a cabo una operación encubierta en México.
10: ¿Qué puede decir de los vuelos no tripulados de la CIA sobre México? ¿Es el siguiente paso en la guerra contra los cárteles?
6: Bueno, vamos a ver. Creo que México está dirigido en gran parte por los cárteles, lo que es una lástima.
9: Es uno de los mayores crímenes de nuestro tiempo. Durante 30 años, millones de norteamericanos han sido envenenados.
6: Vamos a detener de inmediato la entrada de drogas a través de nuestra frontera. Es una guerra.
9: Y el enemigo declarado son los narcos mexicanos y sudamericanos.
11: ¿Es cierto que la crisis de los opioides comenzó al sur de la frontera?
12: Comenzó con los opioides de prescripción médica debido a Purdue.
11: Pero estaban al sur de la frontera, ¿no?
12: No, para nada. Estaban en pleno Nueva York.
11: Dios mío.
9: Todo comenzó hace 30 años en el noreste de Estados Unidos. Muy lejos de México, Purdue Pharma, una multinacional farmacéutica dirigida por una respetable familia, los Sackler.
13: Sabíamos que nos enfrentábamos a los poderosos intereses de los Sackler, una de las familias más ricas del mundo.
9: Los Sackler construyeron su reputación donando millones de dólares a museos y universidades.
7: Parecían personas muy responsables, pero no hacían más que mentir.
9: Los Sackler hacían negocio con el dolor.
13: Esta medicación no te convierte en un zombie.
9: Utilizaron un viejo analgésico, la oxicodona. Como muchos otros analgésicos, es un derivado del opio.
14: Oxycontin, tramadol, los opioides están muy relacionados con la heroína.
9: En los años 40, la oxicodona se llamaba Eucodal y tenía usuarios muy conocidos.
14: El médico de Hitler se lo administraba para que estuviera en forma y feliz. Porque desde el 43 no podía estar muy contento con lo que sucedía.
7: Purdue Pharma revolucionó el marketing farmacéutico en Estados Unidos. Creamos una nueva y enorme población de estadounidenses adictos a los opioides.
14: La culpa es de las grandes farmacéuticas. Lanzaron OxyContin y mintieron diciendo que no era adictivo y que los médicos solo hacían su trabajo.
8: ¡Basta! La familia Sackler debe pagar.
12: Si alguien me puede explicar la diferencia entre McKinsey, el cartel farmacéutico de los opioides y organizaciones como la de Pablo Escobar, soy toda oídos.
15: Debería haber hecho más caso de mi primera intuición. Debí escuchar esa voz en mi interior.
9: Hace 20 años, Filadelfia era el área de Carol Panara, representante de ventas de Purdue. Hoy esta zona pobre de la ciudad está asolada por una mezcla de opioides y tranquilizantes para animales.
15: Por entonces, Purdue Pharma estaba en expansión. Iban a contratar a unos 110 nuevos comerciales en todo el país. Todas las empresas farmacéuticas dan a sus representantes de ventas 2 o 3 semanas de formación. Yo hice la mía en la sede central de Stamford, Connecticut. En cuanto entré en la sala, no me sentí muy bien. No sabía si eran los nervios, pero tenía un mal presentimiento. No me gustó el ambiente. Sé que lo que digo es muy vago, pero... Nos especificaron que no abreviáramos OxyContin como Oxy en nuestros informes de visita, porque así es como se conocía en la calle. Siempre había esa sensación de sospecha y paranoia. Me regañé a mí misma y me dije, tienes que darle una oportunidad. Es algo nuevo.
16: Diga su nombre, por favor.
17: Richard Sackler.
16: Usted está aquí hoy para testificar en un caso contra Purdue. ¿Es consciente de ello?
17: Así lo entiendo.
16: Quiero mostrarle un correo electrónico marcado como prueba 2 del interrogatorio. Dice, no creerás cuánto empeño estoy poniendo para que OxyContin sea un gran éxito. Es casi como si dedicara mi vida a ello. Cuando dice que dedicaba su vida a ello y que no tenía tiempo para su vida privada, ¿cuáles eran sus actividades cotidianas respecto a OxyContin?
17: ¿Puedo leer el documento entero? No lo he visto desde hace 16 años.
9: Los comerciales de la empresa visitaban a médicos con la misión de convencerlos de recetar OxyContin.
16: No era consciente en ese momento de que su empresa estaba cometiendo un delito en la forma en que comercializaba el fármaco?
17: No era consciente en absoluto de lo que está diciendo. Fomentaba el espíritu del equipo. No me arrepiento de querer motivar a nuestro equipo de ventas. Creo que esa era mi misión.
9: Los comerciales podían duplicar su salario mediante comisiones. Cuantos más médicos convencían, más ganaban.
14: Promocionábamos ese producto. Les mentíamos a los médicos sin saber que les mentíamos. Es difícil vivir con esto.
16: Algunos pacientes pueden tener miedo de tomar opioides porque creen que son demasiado fuertes o adictivos. Pero eso dista mucho de la realidad.
9: En la década de 1990, los comerciales de Purdue llegaron a una de las zonas más pobres de Estados Unidos, los Apalaches. Tres décadas después, hay señales de epidemia de opioides por todas partes.
14: Ayer murió Trenton Howard.
1: Ay, Dios.
14: ¿Sabes cuántos amigos míos murieron el año pasado?
1: Yo perdí a 4 o 5 por lo menos.
14: Escucha, el año pasado perdí a 19 amigos por opioides. Los opioides son lo peor que le ha pasado a este lugar. Lo peor. Están destruyendo nuestro país. A buenas personas, a buenas familias.
7: Hace 20 años que no ejerzo la medicina, pero aún hoy, décadas después, sigo viendo antiguos pacientes míos que han sufrido. Me he encontrado con familias de personas a las que receté estos fármacos y murieron por sobredosis. Por el centro de la ciudad, solo deambula gente devastada por la adicción. Pobres, drogadictos, enfermos mentales. Esa es la gente que queda en Clarksburg. Llegué en 1978 a Clarksburg, Virginia Occidental, para trabajar como médico de familia. En aquella época, Clarksburg era una comunidad dinámica. Había fábricas de vidrio, minas de carbón y mucho comercio minorista. La situación era muy buena y muy estable. La minería del carbón cambió. Las fábricas de vidrio empezaron a cerrar y en la década de los 90 no quedaba ninguna. Cerraba una fábrica tras otra. Se perdía un empleo tras otro. La gente estaba desesperada. La región estaba económicamente deprimida y la comunidad se deprimió también.
9: ¿Cree que Virginia Occidental era un objetivo de la industria farmacéutica?
7: No lo sé. No conozco los mecanismos internos de las empresas farmacéuticas y sus prácticas. Pero esta era una zona vulnerable y ellos contribuyeron a traer ese problema. Si hubo intencionalidad, no lo sé.
9: El doctor Hortensio no lo sabía, pero estaba identificado como médico potencialmente influenciable por los comerciales de Purdue. Su nombre salía en una de sus listas.
7: Hubo un enorme aumento de comerciales del sector.
12: Primero le hablaré de la medicación y luego de lo que podemos ofrecer.
6: Me gusta. Seguro que puedo recetarlo.
7: Llegaban a venir 20 comerciales al día. Al día. Cuando empecé solían ser hombres mayores y más adelante mujeres jóvenes.
15: Hola, doctora. Encantada de saludarla. Nos formaron en temas como la psicología de diferentes personalidades y cómo abordarlas.
7: Trataban de acercarse y trabar amistad, hablando de intereses comunes.
15: Algunos médicos eran más analíticos, otros más extrovertidos.
7: Eran simpáticos, buena gente, y eran muy sinceros. Al menos eso parecía. Yo era el tipo de persona que quería hacer felices a los demás. Quería pacientes felices y sin síntomas. Si podía evitarles el dolor y el sufrimiento, eso era algo fantástico. Entonces aparecieron estos analgésicos.
14: Tuve un accidente laboral y me rompí una costilla. El médico me recetó OxyContin. Me dijo que tomara uno cada 6 horas, según el dolor que sintiera. Me di cuenta de que si tomaba 3 cada 6 horas, tuviera dolor o no, empezaba a sentirme muy bien.
9: Luis Hortensio empezó a notar un cambio en sus pacientes.
7: Pedían cada vez más. Solo quiero mi medicación, doctor. Deme alguna receta de más para no molestarlo tanto.
14: Píldoras, píldoras, necesito píldoras, necesito mi opioide. Lo necesito ahora, ahora. Haré cualquier cosa para conseguirlo, lo que sea.
7: Doctor, estoy mejor, puedo ir a trabajar. Doctor, puedo mantener a mi familia. Y luego, doctor, si no me lo receta de nuevo, me enfermaré.
14: Cuando eres adicto a los opioides, son lo único que tienes. Son tu único amigo. Tu único amigo y tu mayor enemigo.
9: Cuatro años después de lanzar OxyContin, Los Sackler vieron que su producto era un auténtico éxito de ventas. Habían conquistado el mercado estadounidense. ¿Por qué no el mundo entero?
18: Me duele.
19: Me duele.
20: Me duele.
21: ¿Cuántas empresas participaron en la producción, fabricación o distribución de OxyContin?
22: ¿Podría especificar en qué región?
21: En todo el mundo.
22: Muchas. Nunca las conté.
14: El método que había funcionado en Estados Unidos empezó a aplicarse con éxito en muchos otros países.
23: Distintos países, distintos nombres.
21: ¿Qué es Mundipharma?
22: Mundipharma es...
14: Inglaterra, Suecia, Suiza, Noruega, Países Bajos y Francia.
21: La familia Sackler es dueña de Mundipharma.
22: Sí.
23: Los suizos dicen, si prescribes un medicamento a un paciente está bien. Si le prescribes dos, deberías enviarlo al psiquiatra. Si le das tres, deberías ir tú al psiquiatra.
9: A Jacques Puymayou, un médico normal y corriente de Toulouse, le impresionó el glamoroso estilo de vida al que le daban acceso los representantes de ventas.
23: Los laboratorios nos mimaban. Nos pagaban viajes a convenciones internacionales en Estados Unidos, la República Checa, Turquía y Francia. Para algunos fue todo un descubrimiento ver el lujo que había y que nos pagaban. Nos dijeron que OxyContin no era muy adictivo, así que empezamos a recetarlo. Y efectivamente, daba buenos resultados y estábamos muy satisfechos. Pero con el paso del tiempo, empecé a albergar ciertas dudas. Tenía dos pacientes con insuficiencia renal, a los que hubo que reanimar tras una sobredosis de oxicodona, así que me di cuenta de que no estaba viendo algo.
9: Los médicos vieron que sus pacientes se convertían en drogadictos.
14: Nos dieron nuevas indicaciones para abordar las objeciones que pusieran los médicos.
21: El doctor Alan Spanos es especialista en dolor.
9: Purdue le pagó para dar autoridad a sus argumentos.
14: Sacamos el concepto de pseudoadicción.
22: La pseudoadicción se da cuando un paciente parece drogadicto porque persigue aliviar su dolor. Es un comportamiento de búsqueda de alivio que se confunde con la adicción.
14: Empezamos a explicarles a los médicos, a través de nuestros comerciales, que los pacientes no eran adictos.
7: Nos decían, no causa adicción, es imposible, solo alivia el dolor del paciente.
14: Es una pseudoadicción, parece adicción, pero no lo es.
7: Doctor, si el paciente sigue sintiendo dolor tras recetarle el medicamento, se trata de un dolor irruptivo. Debe aumentar la dosis. Es totalmente seguro. Este fármaco no es adictivo. Tenemos estudios que lo demuestran.
21: Menos del 1% de los pacientes que toman opioides se vuelven adictos.
23: Un día les pregunté a los representantes médicos si tenían documentos al respecto. Me dieron los documentos oficiales que tenían. Tenía muy buena relación y sigo teniéndola con la persona que vino. Me dio un expediente confidencial y al releer todas las publicaciones, vi que no tenía sentido.
9: La pseudoadicción, ¿es pura adicción?
19: Exacto. La pseudoadicción no existe. Es una estupidez.
9: ¿Por qué le mostró los documentos sabiendo que se exponía?
23: Por simpatía. Me dijo que, sobre todo, no se los mostrara a nadie.
9: Pero el médico francés no hizo caso. Publicó su descubrimiento en una pequeña revista médica. Su difusión es confidencial, pero el artículo no escapó a la atención del fabricante del fármaco.
23: 10 días después, recibí una carta certificada de un bufet de abogados que me decía que eligiera bien a mi defensa porque la empresa emprendería acciones legales.
9: ¿Todo eso le estresó?
23: Por supuesto que me estresó.
9: En Europa, las autoridades pusieron trabas a la prescripción de OxyContin, pero en Norteamérica su uso siguió extendiéndose.
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14: En una de mis primeras semanas, fui a hablar con un médico, acompañado de un formador de ventas. El médico nos dijo, miren, no voy a recetar más su fármaco. Mi sobrina tomó una dosis excesiva el fin de semana pasado y murió. Nos afectó mucho. Esa fue la primera vez que vi que el producto que comerciábamos podía provocar algo así. Informamos a la empresa y su postura fue responder, es un caso aislado, no es por culpa del fármaco. En los meses siguientes, aparecieron más y más informes de diferentes médicos.
21: OxyContin es obviamente la droga de la calle. La gente tritura pastillas de 40 y 80 miligramos a propósito para literalmente drogarse.
14: Los médicos empezaron a darse cuenta de que si prescribían el medicamento, se usaría en exceso.
21: ¿Era consciente de la preocupación que despertaba en noviembre de 1999?
14: No. La posición de la empresa era atribuir la culpa a quienes abusaban ilegalmente del fármaco y nos empujaban a seguir vendiéndolo.
9: En un correo electrónico, Richard Sackler les dice a sus empleados que sean implacables con los que abusan del producto, tachando a los adictos de culpables y delincuentes temerarios.
14: Cuando lo pienso, recuerdo que tuve la sensación de haber contribuido a extender el uso de esa droga, y es doloroso. En realidad estoy tratando de corregir mi pasado, dando a conocer que esta empresa hizo algo realmente terrible. Manipuló a todo el sector para hacer creer que era un producto seguro y eficaz. Pero no.
9: En Clarksburg, el doctor Luis Hortensio trataba a un adicto tras otro. Los representantes de Purdue lo colmaban de muestras gratuitas de opiáceos que llenaban el armario de su consultorio, hasta que perdió el control.
2: Empecé a tomar las muestras que tenía si había tenido una jornada difícil. Me dolía la cabeza o estaba muy estresado. Mi consumo pasó de un analgésico al final de la jornada a 20, 30, 40 al día. Terminé extendiendo y canjeando recetas de forma fraudulenta. Muchas a nombre de mis hijos, porque el síndrome de abstinencia es una sensación espantosa. Es una sensación que espero no volver a tener jamás. Haces lo que sea para conseguir más analgésicos para que desaparezca. Y pierdes todo el sentido común y moral. Yo era drogadicto y trataba a drogadictos.
9: La oxicodona se extendió por todas partes. Era cada vez más accesible. Demasiado.
23: Mi hija me llamó por teléfono. Papá. Eddie no respira y se está poniendo azul. Yo le dije, llama al 911. Tomé un taxi. Deprisa, deprisa. Iba rezando. Veo una ambulancia ante mi casa y pienso, gracias a Dios. Pero al acercarme, veo dos hombres sentados delante de la ambulancia. Los miro y me dicen, lo siento, señor. Respondí, no me digan que ha muerto. Y repitieron, lo siento, no pudimos hacer nada. Olas de dolor. Nadie sabe quién lo escribió, pero dicen que cuando sufres una tragedia así, al principio es como si te ahogaras, y luego las olas empiezan a golpearte cada 10 segundos, y luego cada minuto. Después de un tiempo, tal vez cada 5 minutos. Recuerdo la primera vez que pasé una hora sin pensar en Eddie. Cuando me di cuenta, me sentí culpable. Sabía que Eddie y sus amigos habían ido a una fiesta la noche anterior porque no habían ido a la escuela. Entró un policía y le pregunté, ¿qué había hecho mi hijo? Respondió, tomó Oxy. Dije, ¿qué demonios es eso? Y dijo, Oxycontin. Los chicos mueren como moscas por esa porquería. ¿Cómo es que nunca había oído hablar de este fármaco? Luego empecé a indagar más. Mi primer sitio web se llamaba oxykills.com. Me di cuenta de que este asunto afectaba a mucha más gente. Era como si una vocecita en mi cabeza me dijera, tienes que avisar a los chicos. En la segunda protesta contra Purdue Pharma, sale una joven y nos dice, lo siento, me obligan a hacer esto. ¿A hacer qué? De repente se encienden los aspersores. No fue culpa de la joven, pero ya estaba claro quién lo hizo.
9: Ante esta epidemia, una generación de jóvenes abogados decidió alzarse contra los Sackler. Esta lucha llegaría a definir la vida de muchos de ellos. La de Maura Healey, por ejemplo.
4: Hoy es el día de la independencia de Estados Unidos. Habrá muchos fuegos artificiales. Tenemos un problema de planificación, porque más tarde tengo que reunirme con el presidente en la Casa Blanca. Es una locura ahora mismo.
9: Hoy, Healey es la gobernadora de Massachusetts. Forjó su destino peleando contra los Sackler.
4: Mil gracias, Daniel. Feliz 4 de julio. En 2014 me presentaba a las elecciones para fiscal general de Massachusetts. Pasé mucho tiempo visitando ciudades y pueblos y conociendo a gente de todo el estado. Y cada vez, alguien se me acercaba y me hablaba de su hijo o de su hija, que sufría adicción a los opioides. Algunos me hablaban de seres queridos que habían muerto por este motivo. Sabemos que tenemos un problema con el Oxycontin. Sabemos que está matando a gente. Y también sabemos que detrás hay una empresa y una familia. Pensé que para depurar responsabilidades y hacer justicia, era muy importante sacar la verdad a la luz. La familia Sackler tuvo que enfrentarse públicamente por primera vez a lo que había hecho.
9: Tras un cuarto de siglo de silencio, los Sackler se vieron obligados a dar explicaciones ante el Congreso.
5: Levanten su mano derecha. ¿Jura que el testimonio que va a dar es la verdad, toda la verdad y nada más que la verdad?
23: Lo juro.
4: Sabíamos que nos enfrentábamos a intereses muy poderosos. Una de las familias más ricas del mundo, con miles y miles de millones de dólares. Iban a atacarnos y a hacer todo lo que estuviera en su mano para intentar apartarnos del caso.
3: Y eso hicieron.
21: ¿Cuándo lo notificaron por primera vez de que los fiscales del Distrito Oeste de Virginia estaban investigando a Purdue?
22: Que la investigación se dirigiera contra Purdue fue una sorpresa, pero no recuerdo cuándo ocurrió.
10: Esa sorprendente notificación les llegó a los Sackler en 2006. Dos fiscales federales desconocidos de Virginia habían investigado discretamente en su zona. Querían llevar a juicio a la familia para poner fin a la epidemia de opioides. Redactaron un memorando de más de 100 páginas sobre lo que habían hallado y lo enviaron a un alto funcionario de Washington. Paul Pelletier, jefe del área de fraude de la sección penal del Departamento de Justicia.
18: Llevaba casi 25 años en el Departamento de Justicia y nunca había visto un informe tan largo. Contenía todas las pruebas. Presentaba pruebas convincentes de que Purdue Pharma había sobornado a un empleado de la FDA, la Administración de Alimentos y Medicamentos, llamado Wright.
10: Curtis Wright era el responsable médico de la Administración de Alimentos y Medicamentos, encargado de supervisar el proceso de aprobación de OxyContin.
20: La Administración de Alimentos y Medicamentos es una agencia gubernamental de Estados Unidos. Su trabajo consistía en verificar científicamente que el medicamento era seguro y eficaz.
21: ¿Alguna vez habló con Curtis Wright de la realización de estudios sobre el posible abuso de OxyContin antes de su lanzamiento?
22: No.
10: Justo antes del lanzamiento al mercado del fármaco en 1995, Curtis Wright acudió en secreto a un hotel, donde se reunió con miembros de Purdue Pharma. A pesar de la imparcialidad que exigía su cargo como funcionario, se cree que Wright dejó que manipularan sus informes y aprobó el prospecto engañoso de OxyContin.
20: ¿Quién redactó la información? ¿Purdue o la FDA? Sin duda, en realidad fue Purdue quien redactó el informe, al menos en parte. Es algo que nunca debería haber ocurrido.
18: Lo sobornaron para que aprobara el medicamento. Después lo contrataron y le pagaron un montón de dinero.
21: ¿Es el tipo que ahora trabaja para Purdue Pharma?
22: Fue contratado por Purdue Pharma. Tal vez 3 años después, no lo recuerdo exactamente.
18: Parecían personas muy responsables, pero no hacían más que mentir.
10: Lo cierto es que Curtis Wright empezó a trabajar para Purdue Pharma alrededor de un año después de dejar su trabajo en la FDA. En 2023, ya jubilado, fue entrevistado en su casa.
20: No me arrepiento. Hice mi trabajo.

0: Es una situación difícil, terrible. No sé cuál es la verdad. No lo sé.
1: Sabían que moría gente a causa de su fármaco. Sabían que cuanto más se tomara, más adicción creaba. Y sabían que estaba mal.
2: El caso contra Purdue parecía sólido y bien sustentado. Parecía lógico que siguieran una acusación y un juicio. Jaque mate a OxyContin y la creciente epidemia de opioides. Pero justo antes de que se presentaran cargos, intervino una autoridad superior.
1: Ocurrió algo muy extraño. De repente, se convocó otra reunión. Un trato secreto. Intervino gente del Departamento de Justicia, cargos por debajo del fiscal general. Nunca antes había pasado. Y nos dijeron que no nos dejarían seguir adelante con la acusación ni con ningún proceso penal contra Purdue Pharma.
2: Se podría interpretar que el gobierno ayudaba a Purdue.
1: Es exactamente lo que ocurrió. Rudy Giuliani defendía a Purdue Pharma en ese momento. Y se especulaba con que sería el próximo candidato a la presidencia de Estados Unidos. Se impuso la influencia del dinero, del abogado rico, de la corporación rica.
2: No habría juicio. Tres ejecutivos admitieron que Purdue comercializó fraudulentamente OxyContin, afirmando con falsedad que era menos adictivo que otros analgésicos, y llegaron a un acuerdo para no ir a la cárcel.
0: Nada de esto habría ocurrido si los mandamases del Departamento de Justicia no hubieran enterrado ese memorando. Habrían ido a prisión y la epidemia de opioides podría haberse frenado ya en 2007.
2: Purdue y tres de sus ejecutivos tuvieron que pagar más de 634 millones de dólares, pero ni así perdieron la sonrisa. Al fin y al cabo habían ganado 10 mil millones.
1: Para estas empresas, una condena así es como una multa por exceso de velocidad. Luego siguen adelante, pero si no puedes juzgar a los Sackler, le estás demostrando al mundo que apenas les diste un azote.
3: Uno pensaría que si alguien firma un acuerdo con el Departamento de Justicia de Estados Unidos por comercializar fármacos de forma ilegal o ilícita, dejará de hacerlo. En cambio, ¿qué hicieron Purdue y los Sackler? Doblar la apuesta.
2: Una semana después de que se anunciara el trato, David Sackler, directivo de Purdue, envió un correo al resto de la familia. Sugería que debían ganar tanto dinero como fuera posible antes de que las demandas los arruinaran. El texto llegó a manos de miembros del Congreso.
4: Señor Sackler, ¿reconoce este mensaje?
5: No puedo leerlo.
4: El 17 de mayo de 2007 le escribió un correo a su familia. Dice, ¿qué creen que está pasando en esos juzgados? ¿Somos ricos? ¿Por cuánto tiempo más hasta que nos lleguen las demandas? ¿Escribió usted este correo?
5: Creo que sí.
3: Creo que sabían que se les acababa el tiempo, que no iban a durar para siempre. Y que por eso tenían que lucrar al máximo mientras pudieran.
4: Intentaban retirar las ganancias para que las víctimas de los opioides no pudieran reclamarlas en futuras demandas.
5: Creo que está tergiversando ese correo electrónico.
4: Los correos hablan por sí solos.
1: Decidieron hacer justo lo que no debían.
3: Trataron de vender más OxyContin que nunca.
1: Si miramos los gráficos, justo después del acuerdo de 2007, las ventas y los beneficios se disparan. Es increíble.
4: Con la gestión de Purdue Pharma, de repente su empresa pasó de embolsarse 120 millones de dólares en 10 años a 10.400 millones.

0: millones en 10 años. ¿Qué sucedió?
1: Lo que sucedió fue que la familia Sackler se había aliado con profesionales. Revisando documentos confidenciales, la entonces fiscal general de Massachusetts, Maura Healey, descubrió que los Sackler habían contratado a una de las principales consultoras de gestión del mundo.
2: McKinsey participó en completo secreto. Nadie sabía que asesoraba a Purdue y a los Sackler.
3: A menudo ha bromeado diciendo que tienen más secretos que nuestra Agencia Central de Inteligencia, la CIA. Y por supuesto también trabajaron para la CIA como asesores. McKinsey tuvo un enorme papel en el negocio de Purdue Pharma.
4: Somos una empresa de gente a la que le gusta ayudar a los demás y principalmente ayudamos a líderes.
3: Su trabajo es dar consejos, por mucho dinero.
5: Trabajan para gobiernos de todo el mundo. Francia, Alemania, Estados Unidos, Rusia, Arabia Saudita. Y trabajan para empresas, las más grandes, las de Fortune 500.
4: Soy optimista. Creo que podemos encontrar soluciones innovadoras a los problemas más difíciles del planeta.
5: Trabajan para todo el mundo. Están en todas partes.
4: Pedí disculpas por nuestro trabajo con Purdue y otros fabricantes de opioides. No estuvo a la altura de nuestras exigencias. No supimos reconocer el contexto de lo que ocurría en nuestra sociedad.
1: En abril de 2022, el director de McKinsey tuvo que responder ante la Cámara de Representantes de Estados Unidos. Bob Stenfels intentó hablar lo menos posible. Cuando aseguró no recordar las sumas, Maura Healey le refrescó la memoria.
0: ¿Cuánto dinero le pagaron a su empresa Purdue y otros fabricantes de opioides?
4: No dispongo de esa cifra ahora mismo.
0: Fiscal General Healey, ¿cuánto se le pagó a McKinsey?
2: $86 millones. Tenemos documentos de McKinsey en los que les dicen a Purdue y a los Sackler cómo impulsar las ventas del fármaco.
5: A McKinsey se le ocurren muchas ideas y siempre las ponen en una presentación de PowerPoint.
1: El país estaba a punto de conocer sus creativas formas de impulsar las ventas.
5: Y una de las propuestas que se le ocurrió fue que las farmacias recibieran algún tipo de reembolso si las ventas habían provocado sobredosis o muertes.
1: La idea preveía pagos de hasta $14,000 si un paciente se volvía adicto o sufría una sobredosis.
6: Increíble. Pagar un bono cuando alguien muere por su producto.
5: Es importante señalar que las empresas no adoptaron esta política.
6: Ni siquiera Purdue Pharma la aplicó.
4: No supimos reconocer el contexto de lo que ocurría en nuestra sociedad.
0: Para mí eso es traficar, ¿cierto? ¿No trafican?
4: Yo no diría que nuestro trabajo en ventas y marketing sea traficar.
0: Si alguien me puede explicar la diferencia entre McKinsey, el cartel farmacéutico de los opioides y organizaciones como la de Pablo Escobar, soy toda oídos. Puede que vistan traje y tengan oficinas elegantes, pero hacen lo mismo.
2: McKinsey no actuó solo. Otros les ayudaron.
1: La filial estadounidense de la agencia publicitaria francesa Publicis ayudó a McKinsey a vender su mensaje.
3: Somos lo más, porque toda idea, toda pequeña creación, debería tener un momento rock and roll.
2: La campaña que recuerdo presentaba a un apuesto comercial de Purdue llamado Ken, cuyo trabajo consistía en levantarse por la mañana, beber café, ponerse música y salir, casi como un gladiador, a convencer a los médicos de que recetaran más y más OxyContin.

0: El objetivo era empujar a todos los médicos del país a prescribir esas pastillas, porque sabían que el fármaco haría el resto del trabajo. Las ventas en todo el territorio despegaron como un avión.
1: Los beneficios eran astronómicos. Probablemente en parte estaban escondidos fuera del alcance de la justicia estadounidense.
2: ¿Qué parte del patrimonio de su familia está en cuentas bancarias en el extranjero?
3: ¿De mi familia? Si acaso, una cantidad muy pequeña.
4: Sabemos que durante mucho tiempo, la familia Sackler ocultó activos en el extranjero. Y eso dificulta mucho investigar y recuperar ese dinero.
2: ¿Cuántas empresas pantalla controlan usted y su familia?
3: Esa sería una pregunta para los abogados. Estamos en una mediación confidencial.
4: Odiaba mi trabajo. No quería levantarme por la mañana. Era muy infeliz y no me sentía bien. Así que llamé a mi jefe y le comuniqué mi renuncia. Estaba harta. No podía seguir.
0: Una mañana temprano, allanaron mi oficina. Pasaron por allí el FBI, la oficina del inspector general, el IRS, el grupo antidroga, la DEA. Fue horrible. Aterrador. Perdí mi licencia médica porque me condenaron por dos delitos federales, fraude con recetas médicas y fraude de seguros. Me vi con 52 años sin licencia y sin trabajo. De eso hace más de 20 años. Esta es mi medalla de 20 años recuperado. Estoy limpio desde hace dos décadas. Fui uno de los primeros que cayeron víctima y a la vez contribuyeron a la epidemia de opioides. Pero me alegra seguir en la ciudad en la que perjudiqué a gente, ahora tratando de ayudar. Todo eso es parte de mi redención. Trato de convertir aquel desastre en algo positivo. Los tres estuvimos a punto de perder la vida por la adicción. Tuvimos que reconocer que éramos impotentes y no podíamos controlarlo.
1: ¿Es tu hermana?
3: Sí.
1: ¿Empezaste con OxyContin?
4: Sí, el médico me dio pastillas para el dolor. Y cuando deja de dártelas, encuentras otra cosa para calmar el dolor. Pasé del OxyContin al Percocet y luego al fentanilo y la heroína. Estoy fatal. Me prostituyo. Y esos son mis proxenetas.
3: Voy a llevármela de aquí y a encontrar la manera de que esté mejor. Voy a conseguir lo que necesite para curarse. La quiero y no quiero que esté mal.
1: ¿Cómo evitó Francia esta epidemia?
5: Tenemos una normativa muy estricta que protege a la gente. Es un fastidio para todos. Para el médico, para el paciente y para el farmacéutico que debe hacer controles. Pero es positivo. Es una salvaguardia cada vez más necesaria. Sobre todo ante esta búsqueda desenfrenada de beneficios.
0: Es el problema que hay con las empresas estadounidenses. Algunas no se rigen por la moralidad. No tienen líderes que fomenten una postura ética y justa, que se preocupen por la gente.
6: El éxito del producto en el tratamiento de pacientes con dolor es indiscutible.
0: Por eso en este país hay más de 1 millón de muertes por esta droga.
7: Si alguien muere ya no siente dolor, pero eso no indica la eficacia del producto, ¿no?
6: No creo que la muerte se considere señal de eficacia.
0: Pronto se empieza a ver que los narcos mexicanos se interesan por este nuevo mercado. Empiezan a considerar lo importante que es.
4: He reflexionado sobre si podría haber hecho algo de otra manera, sabiendo lo que sabía entonces.
3: No reconocimos el contexto de lo que ocurría en nuestra sociedad.
4: Purdue y los Sackler y los fabricantes y distribuidores de opioides iniciaron algo que continúa hasta hoy, porque las víctimas pasaron de la oxicodona y los opioides al fentanilo y otros sintéticos. Actualmente enfrentamos una epidemia de fentanilo en todo Estados Unidos, y todo empezó con el OxyContin.
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22: El buque de
1: de investigación Meteor se dirige al centro del Océano Atlántico. 5 semanas, 50 personas y 5.000 metros de profundidad apenas explorada. Torben Reel espera descubrir aquí nuevas especies animales y hábitats. Por primera vez dirige la misión. Toda la responsabilidad recae sobre él.
2: El aparato vuelve lleno de agua y no de fondo marino, como debería. Hemos perdido unas 12 horas. Muchos están agotados de esperar, de revisar las muestras, de tener que interrumpir el trabajo. Necesitamos un plan B.
1: Subimos a bordo de un buque de investigación en el Atlántico.

0: So sieht's aus.
1: Torben Riehl es biólogo marino del Instituto Senckenberg de Frankfurt. Semanas antes de partir, se prepararon 9 toneladas de material y se enviaron en contenedores a Gran Canaria. Desde allí, el viaje de investigación continúa hasta Fortaleza, en Brasil.
2: No nos detendremos ni bajaremos a tierra. Estaremos en medio del mar y probablemente veremos muy pocos barcos. No seguiremos las rutas de navegación y eso es algo especial. Dirigir una expedición de investigación así por primera vez es muy emocionante. Coordinaré a los 28 científicos que habrá a bordo. Es una gran responsabilidad, pero también un gran honor. Mi trabajo consiste en hacer realidad el plan de investigación que elaboré en la teoría, en estrecha colaboración con el capitán y la tripulación.
3: Papá, un helado.
2: ¡Qué bueno! Es la primera vez que me hago la mar desde que soy padre.
1: Para un niño tan pequeño que acaba de cumplir 2 años, 6 semanas probablemente sean una eternidad. Por eso no nos preocupa que se olvide de él, pero sí que desarrolle cierto miedo a que no vuelva. ¿Qué es esto? Un barco.
2: ¿Y cómo se llama el barco? Meteor.
3: Meteor.
1: 44 días.
2: Muchos días, ¿eh? Puedes poner una pegatina cada día hasta que vuelva. Da un poco de miedo y bastantes nervios. Estoy deseando cruzar la pasarela. Me encanta la sensación.
1: Sí, ahí es cuando empieza de verdad.
2: ¿Sabes qué es lo mejor? Podemos repetirlo, porque llevamos tanto equipaje que tendremos que subir y bajar 3 veces.
1: ¿Dónde está? ¡Qué emoción!
2: Nuestro hogar por 6 semanas.
1: Me toca con una tal Mandy. Aquí dormimos. ¿No te importa dormir arriba? Perfecto. ¿Has venido más veces? No, es la primera vez que estoy en un barco. ¿Tú también? Sí. La gente me decía, buena suerte, no pásalo bien. Barco, Atlántico, las altas, buena suerte. Casi todos comparten camarote, pero Torben tiene uno para él solo.
2: No me dejaron cerveza, qué poca vergüenza. Es la primera vez que tengo este camarote. Es enorme en comparación con el resto. Empiezo a ver lo que significa ser jefe de expedición.
1: El primer oficial da la orden.
4: Let go forward spring.
1: Suelten amarras. El FS Meteor zarpa. La tripulación tiene por delante casi 5.000 kilómetros y semanas sin ver tierra.
2: Buen día.
1: Mientras Torben y su equipo instalan los laboratorios, el barco se hace a alta mar durante 4 días.
2: Me gusta mucho estar en el barco y todavía me cuesta dormir por el balanceo. Siempre tardo unos días en acostumbrarme, pero es genial. Lo echaba de menos. Llevaba un par de años sin navegar y me encanta.
1: A muchos les cuesta adaptarse al movimiento del navío, y eso que para navegantes experimentados como el capitán, esto no es nada.
2: Íbamos desde Catania hacia Las Palmas, y llegó de frente una ola monstruosa, más alta que el barco. Luego volvió por detrás y aplastó 2 contenedores en la popa. Fue tremendo. No es que me entrara miedo. Un barco así aguanta mucho. Si la estabilidad es buena, el barco siempre vuelve a subir.
1: Al cabo de 4 días, el Meteor ha llegado al centro del Océano Atlántico. Los investigadores quieren saber qué tipo de vida hay aquí en el lecho marino. Hay que tirar por la borda un trineo de 600 kilos. Y con mar picado. Ahora el Meteor arrastrará el trineo por el fondo marino. Las redes atraparán los organismos que se arremolinen a su alrededor. Si algo en el fondo lo bloquea, se darán cuenta por el indicador de fuerza de tracción. Porque si se atascara, la fuerza de tracción sería cada vez mayor hasta que la cuerda se rompiera.
2: Tropieza más de lo habitual. Ya se ha liberado. Sí, estaba arrastrando algo otra vez.
1: Ha sido muy repentino.
2: Ha faltado poco, ¿no?
1: Estaba al límite a 80. En estos casos, el capitán está siempre atento. Podría tener que detener el barco inmediatamente. El trineo ya se ha levantado del fondo. Ya no hay peligro. Tardan horas en volver a subirlo a bordo.
2: Él lo sostiene por el alambre. Después cambiamos y luego entra. La última vez parecía un poco peligroso.
1: La tripulación de cubierta ayuda a los científicos a recuperar el artefacto.
2: Todo irá bien. Prueba por aquí. Ve hacia ahí. Agárralo fuerte. Abajo. Operación terminada.
1: La inmersión salió bien. La temperatura en el fondo de las aguas abisales es de 2 a 4 grados. Las muestras deben permanecer refrigeradas para poder analizar en tierra el ADN de los ejemplares capturados. Nicole Gatzemaya, ayudante de laboratorio, busca animales entre las muestras. Un gusano. Mira, un camarón. Ah, no, es un micidáceo. Nicole pasa horas en la cámara frigorífica a 4 grados y fotografía los hallazgos. Así se asoma a un mundo completamente distinto.
2: Los libros dicen que las aguas abisales son monótonas y homogéneas, es decir, uniformes. Pero en cada muestra aparecen decenas o incluso cientos de especies. Es un enigma. ¿Cómo es posible que por un lado sea un hábitat tan aburrido y por otro vivan en él tantas especies?
1: Torben quiere llegar al fondo de esta cuestión con la ayuda de una cámara submarina especial. Nadie ha visto antes esta parte del fondo marino.
2: ¡Qué nervios!
1: Se baja la cámara con cuidado hasta 5 kilómetros de profundidad en la oscuridad. Toma una hora y media que llegue al fondo.
2: Ya vemos el suelo. Allá vamos.
1: El Meteor arrastra ahora la cámara lentamente por el fondo marino. Las imágenes que llegan desde 5.000 metros de profundidad muestran un fondo marino monótono y cubierto de sedimentos. Pero también distintos seres vivos.
2: No. ¿Qué es eso? Son piedras, Nico. Piedras. La corteza oceánica. ¿Es manganeso? Desde luego es algo anguloso y duro. Si las aguas abisales son un hábitat tan uniforme, ¿por qué encontramos tanta biodiversidad en algunas zonas? Resulta que no es un hábitat tan monótono como se pensaba. Imaginémoslo así. Si hay un fondo de sedimentos plano y de repente asoma una roca, puesto que hay corrientes oceánicas, se producen turbulencias que arremolinan el sedimento. Donde hay mucha corriente, sedimento grueso. Donde hay poca, sedimento fino. Y hay reajustes. Se trata en principio de un nuevo enfoque importante para comprender mejor la biodiversidad de las aguas abisales. Me llamo Thomas Kunz. Soy el médico de a bordo. Me ocupo de los problemas generales que todo el mundo tiene aquí, como mareos, resfriados y náuseas. El espectro es amplísimo. Que vaya bien. Y hasta mañana.
1: Hoy se hace un simulacro.
2: El médico está en camino.
1: Al medio del océano no vienen los bomberos, por eso la tripulación debe aprender a extinguir incendios. En todos los compartimentos hay respiraderos por los que el humo puede extenderse rápidamente por todo el barco. En caso de lesiones críticas, la nave iría a máxima velocidad hasta el puerto más cercano. Desde aquí tardaría 4 días.
2: Ejercicio concluido. Gracias a todos. El oxígeno es vital. Ábranlo al máximo.
1: Cada semana se ensayan emergencias. La distancia a tierra es demasiada para que llegue un helicóptero.
2: La única opción que hay es enviar un SOS médico para que los buques de guerra que haya en las inmediaciones se posicionen y den al helicóptero la oportunidad de repostar. Se hizo una vez y para ello se coordinaron varios países, entre ellos Rusia y Estados Unidos. Lo que demuestra que si se quiere, se puede. Me hubiera gustado ser oficial náutico, pero debido a un accidente que tuve después de la escuela y por el que hoy llevo lentes, no pude presentarme en aquel momento. Había que estar sano al 100% y yo no lo estaba. Luego estudié medicina y me enteré de que en los barcos se aceptan médicos con lentes. Así pude hacer realidad mi sueño. Vendí mi consulta y me dedicaré a esto hasta que me jubile.
1: Segunda semana en el mar. Torben tiene que planificar la próxima operación con aparatos. El equipo, en cambio, por fin tiene un respiro y tiempo para una pequeña tradición en los buques de investigación. Pintan vasos que bajan a las profundidades en la siguiente misión del trineo. A 5.000 metros bajo el nivel del mar, la presión es tan alta que el tamaño de los recipientes se reduce a una quinta parte. Un recuerdo de la travesía. Los geólogos Mandiziga Hoffman y Andreas Gertner estudian el polvo del desierto del Sahara. El viento lo arrastra sobre el océano y los minerales del polvo posiblemente influyan como fertilizante natural en la biodiversidad de las aguas abisales.
2: Pero sospechamos que el polvo sahariano no fertiliza directamente las profundidades marinas, sino el ecosistema cercano a la superficie del mar. Y luego se hunde. Cuanto más productivo sea, más se depositará en las aguas abisales, que así se abonan indirectamente. Subimos.
1: Investigación de las profundidades marinas desde la superficie. Para analizar mejor el polvo, los dos científicos colocan cada día colectores adhesivos en el mástil del Meteor. Es el punto más alto del barco y donde hay más oscilación. El polvo se mueve a partir de 38,5 metros de altura, que es la que tiene el mástil del Meteor. Así que ideamos la manera de llegar más arriba. A bordo hay un meteorólogo. Todos los días lanza un globo de helio con una sonda para recoger los datos del tiempo. Están hechos para no recuperarlos. Pensamos en soltar un globo atado a un cordel y poder traerlo de vuelta.
2: Estamos parados y el viento se mantiene en una dirección. Intentémoslo.
1: La idea espontánea se lleva a la práctica. Los geólogos recubren el globo con un pegamento que se podrá retirar químicamente en tierra. Va atado a un cordel.
0: Super, danke euch.
2: Todo por la ciencia.
1: Una hora después, el globo se ha soltado del cordel. Nuestro compañero meteorólogo ha aceptado cedernos otro globo. Los globos están contados porque está previsto soltar uno cada día. Pero las ganas de experimentar se contagian a todos. Esta vez lo intentan con un sedal resistente. Maldita sea.
2: ¿Qué ha pasado? ¿Ha tocado la lámpara?
1: Yo temía que se pinchara con la escalera.
2: Probemos otra vez.
1: El último intento. Un globo atado a un sedal para entender cómo se fertilizan las aguas abisales. ¿Puede funcionar?
2: Según las primeras mediciones, alcanzamos un máximo de unos 200 metros.
1: Fue increíble, muy emocionante. Ahora solo falta que aguante el sedal. Y durante la cena dijimos, ahora cuando acabemos salimos y recogemos el globo. Y al salir, se pone a llover. Si la lluvia se lleva el polvo, todo habrá sido en vano.
2: Andy, dalo todo. No había pescado nunca y el globo tiraba bien fuerte. Es de helio, así que va siempre hacia arriba.
1: El globo ya está de nuevo a bordo. Primera comprobación. Hay partículas de polvo. Funcionó. Al tercer intento. Para estudiar la biodiversidad, los científicos también quieren punzonar un trozo del blando lecho marino. La pinza debía tomar una muestra de tierra, pero al izarla, la caja está vacía. Por quinta vez consecutiva. Torben reorganiza el plan de trabajo para poder repetir el intento.
2: Como jefe de la expedición, también debo lograr que la frustración no se apodere del equipo, que nadie se desanime y que tengan energía para volver a lanzar al agua un dispositivo a las 3 de la madrugada y luego esperar 3 horas y media a que vuelva a subir. No siempre es fácil.
1: Para amortizar al máximo el alto costo de los buques, se trabaja de día y de noche.
2: De 7 misiones van 6 fallidas. El aparato vuelve lleno de agua y no de fondo marino como debería. Hemos perdido unas 12 horas. Muchos están agotados de esperar, de revisar las muestras, de tener que interrumpir el trabajo. Necesitamos un plan B. Podemos acercar el brazo de manera que el cable vaya en paralelo al casco. Así nos ahorramos fuerza de palanca.
1: El mecanismo se ha activado, eso es seguro. Pero no se sabe exactamente qué ha fallado en las profundidades. Probablemente el cable se ha enrollado en la pinza y la ha bloqueado.
2: Quiero que todo el equipo implicado se tome un descanso. Mañana debemos estar concentrados. Tiene que funcionar. El ambiente ha sido buenísimo hasta ahora, pero desde ayer noto que el ánimo ha decaído un poco. Al menos en algunos compañeros. El dormir poco, a deshoras, con muchos turnos de noche, a algunos les afecta bastante. No paro de darle vueltas a cómo motivarlos. Es un desafío que me carcome y me está quitando el sueño.
1: 10 mecánicos de barcos trabajan por turnos para hacer posible la investigación en alta mar. Volker Hartig lleva 25 años trabajando en el Meteor. Como ingeniero jefe, coordina el trabajo en la sala de máquinas.
2: A veces hay una tubería de agua con un pequeño agujero que tapar o un tubo de combustible que tiene una fuga y hay que sellarla. Siempre hay una sorpresa u otra que hacen más llevadera la rutina. No hay barco al que le tenga tanto apego como el Meteor. Ya han pasado 25 años, es algo especial. Nos embarcamos durante 3 meses y luego, dependiendo del contrato, tenemos 2 o 3 meses libres. Te pierdes la vida familiar. Nunca estás para esas pequeñas cosas que son importantes en la vida de los hijos. Ni me enteré de su adolescencia. De los cumpleaños, olvídate. Son cosas con las que la familia tiene que saber lidiar. Sobre todo ellos, más que yo.
1: Con la noche llega otra oportunidad. El técnico Marco Brun lleva desde las 3 de la madrugada monitorizando cómo baja la pinza.
2: Annie, Franzi, faltan 1000 metros para el fondo. Buen día. Ya he hecho café. Hasta ahora.
1: El momento crítico. ¿Funcionará esta vez?
2: Lo hemos detenido. El aparato está en el fondo. Esperamos un poco, pero no demasiado. No sea que la cuerda se vuelva a enredar.
1: Si Marco ordena subirlo demasiado pronto, la caja llegará vacía. Si espera demasiado y suelta mucho cable, la pinza puede quedar enganchada.
2: Sube con 0,4. Recibido. Todavía está vacío. Cuando esté lleno, un poco más. Justo así.
1: La pinza tarda 1 hora y media en volver a subir. Desde afuera se ve bien.
2: Muy bien, aunque tampoco hay mucho sedimento.
1: Esta vez ha funcionado. El agua de mar se extrae con cuidado y el equipo puede recoger las diminutas criaturas del fondo.
2: Al final los equipos están muy unidos. Me gustaría estar más con ellos. Yo estoy solo en mi camarote. Voy, hablo con ellos de las novedades y los planes, tomamos una decisión y luego vuelvo al camarote, actualizo el plan de trabajo y redacto el enésimo informe.
1: Al amanecer, 3 científicas examinan las capas del fondo marino. Amaya Lagrange Rao, estudiante de la Universidad Estadounidense de Yale, se le ocurre una idea. Tal vez ayude el aparato de rayos X del médico.
2: A ver, acción. He sacado radiografías de estos sedimentos y las enviaré directamente a la Universidad de Yale. Es fabuloso.
1: Muchos animales que viven en el fondo marino o sobre él se entierran en el sedimento para protegerse o buscar alimento, y esto nos permite ver el interior de las muestras. Último día de investigación.
2: Lo primero que haré será abrazar a mi pequeño, si no huye de mí. Me da un poco de miedo.
1: ¿Que no te reconozca?
2: Sé que me reconocerá, pero cuando vuelvo después de un tiempo, a veces no me mira, se esconde y solo quiere estar con su mamá. Pero espero que se le pase rápido.
1: El equipo de Torben volverá a Frankfurt con un contenedor lleno de muestras.
2: Pese a las dificultades, conseguimos los datos y las muestras que necesitábamos. Y ahora tenemos mucho trabajo por delante.
1: Se estima que aún se desconoce un 90% de las especies que habitan las aguas abisales. Pero antes de que la humanidad descubra la mayoría de estas especies, muchas habrán desaparecido. El cambio climático, la pesca, la extracción de materias primas y la contaminación amenazan este hábitat extraordinario. La misión de Torben ni mucho menos ha terminado. Y por fin, tierra a la vista. Ahí está el horizonte de Fortaleza, Brasil. El Meteor ha cruzado el Océano Atlántico. Un práctico local sube a bordo cerca de la costa.
0: For information, we have fixed propeller, Becker rudder. Bow thruster is good working, and if you go astern, bow go to starboard.
1: El práctico asesora al capitán para el atraque. El timonel ejecuta las órdenes. Tras semanas en el mar, el Meteor volvió a tierra. Es hora de despedirse.
2: Cuídate. Muchísimas gracias.
1: La tripulación sigue en el barco para la próxima expedición. Los científicos regresan a casa en avión. ¿Quién está ahí?
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5: Son las 9:15.

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4: Hay enigmas que la ciencia aún no ha resuelto. ¿Qué hizo que nuestros antepasados evolucionaran de una forma tan especial? ¿Por qué la civilización y el progreso están reservados exclusivamente a los humanos? ¿Qué nos diferencia de otros animales a nivel cognitivo? Recientes hipótesis sugieren que casi todas las respuestas a este enigma pueden encontrarse en una única capacidad humana. Una capacidad que podría explicar este incomparable y milagroso ascenso del ser humano. Un ascenso que, como sabemos hoy, paradójicamente también podría conducir a la mayor catástrofe posible. Pero, ¿cuál es esa capacidad? La Tierra es, que sepamos, el único planeta en el que hay vida. De todas las especies animales existentes, solo hay una que domina por completo a todas las demás. El Homo sapiens. Siempre hemos asumido que somos los únicos seres racionales. Nuestra rápida evolución y nuestras ingeniosas creaciones parecían demostrarlo.
5: Consideramos que hay ciertas cosas que nos definen como humanos, como el intelecto, la inteligencia o la cultura, y siempre pensamos que nos diferenciamos claramente de otras especies, pero esta distinción es cada vez más difusa. Cada vez hay más pruebas de que otras especies, sobre todo los simios, pueden desarrollar comportamientos culturales y estamos empezando a considerar el intelecto y la inteligencia de otra manera.
6: A los seres humanos nos gusta pensar en lo que nos hace especiales. Hay toda una gama de ideas al respecto. Pero casi todos los mamíferos, todas las aves, muchos animales que tienen cerebro, incluso los pulpos, pueden percibir el mundo y enfrentarse a sus desafíos.
4: Generalmente, atribuimos a nuestro alto nivel de inteligencia el hecho de que estemos a la vanguardia de la evolución.
7: Nos gusta describirnos como la cumbre de la creación, como la especie con las mejores características de este planeta, pero no lo somos. Cuando la gente afirma que los humanos son fundamentalmente más inteligentes que los animales, en mi opinión es una tontería. La inteligencia es un concepto vacío. Damos por sentado que nuestro pensamiento y nuestros intereses son la referencia para los demás. Sin embargo, no hay ninguna razón por la que otros animales habrían de interesarse por las mismas cosas que nosotros. Mi perro piensa que soy estúpido porque me paso el día leyendo libros tontos en lugar de olfatear marcas de olor como él. Así que todo es cuestión de la perspectiva.
4: Nuestras ideas sobre la inteligencia están cambiando. La ciencia empieza a reconocer que los humanos no son los únicos seres con grandes capacidades mentales. Un chimpancé. Hay fundaciones y centros especiales en donde, en el marco de estudios científicos, se investiga la inteligencia de los chimpancés.
8: Si me preguntan si los chimpancés son inteligentes, la respuesta es que sí. Son extremadamente inteligentes porque tienen la capacidad de aprender, prueban cosas, y si fracasan, Aprenden de sus errores para hacerlo bien la próxima vez. A nivel social, pueden aprender de sus congéneres en su grupo social. También pueden aprender de otras especies. Sus capacidades para aprender y adoptar lo que han aprendido son múltiples. Solo hay que motivarlos y proporcionarles el entorno adecuado. Si las condiciones son adecuadas, pueden hacer casi cualquier cosa. Incluso pueden aprender cosas abstractas que al principio no tienen sentido, pero son capaces de aprender que tienen que hacer ciertas cosas en un orden determinado para conseguir algo. También pueden memorizar determinadas acciones. En cautiverio hay tan solo un espacio limitado, un grupo social limitado y oportunidades limitadas para activar a estos animales y mantenerlos ocupados, tanto física como mentalmente. Por eso, una de las dificultades del cuidado de estos animales es mantenerlos constantemente estimulados y ocupados. Una posibilidad que podemos ofrecerles, por ejemplo, es imitar ciertas actividades que realizarían en la naturaleza. Muchos grupos de chimpancés pescan termitas de sus termiteros. En este centro de rehabilitación no podemos criar termitas, pero podemos proporcionarles una especie de termiteros artificiales, hechos de cemento con agujeros. Los cuidadores meten tubos en estos agujeros que rellenamos con puré de frutas o verduras. A veces también ponemos algunos granos dentro, algo que les gusta, que les motiva. Observamos entonces un comportamiento similar al que tienen en la naturaleza. Como no pueden coger la comida del agujero con los dedos, o solo la que está al principio del tubo, tienen que usar palos como herramientas. Algunos animales son muy creativos, incluso modifican sus herramientas, aplastan los palos y forman pequeñas escobillas para poder recoger más puré de una vez. Otros meten 4 o 5 palos a la vez. Todo ello ofrece un espacio para la creatividad. Observamos así una diferencia en la inteligencia y la creatividad entre los diferentes individuos, que tiene mucho que ver con su personalidad.
4: El uso de herramientas es algo especial en el mundo animal y suele considerarse un signo de gran inteligencia. Las mangostas rayadas son mamíferos que utilizan objetos que encuentran en la naturaleza para triturar trozos de hueso y carne demasiado grandes para su dentadura. Solo eligen troncos de árboles duros o rocas.

Algunas especies de cetáceos dentados son capaces de realizar varias tareas a la vez. Podemos observarlo en animales que se comunican entre sí cuando buscan comida en la naturaleza y también en animales en cautiverio. Los cetáceos dentados también son capaces de utilizar herramientas. Los delfines mulares, por ejemplo, utilizan esponjas para protegerse el hocico cuando buscan alimento en el fondo marino. Estas especies utilizan objetos también como juguetes para jugar en grupo. Son solo algunos ejemplos de lo parecidos que son los delfines y las ballenas a los humanos.

0: Vemos que la gran diferencia entre los humanos y los demás animales no es la inteligencia. ¿Podría ser una cuestión del nivel de inteligencia? ¿Acaso un coeficiente intelectual alto es una ventaja tan enorme como para causar tal disparidad con el resto del reino animal? Un punto parece indiscutible. La causa de esta gran diferencia hay que buscarla en el cerebro humano. El cerebro humano es 3 veces mayor que el de los chimpancés. ¿Podría ser esta la razón de nuestro éxito evolutivo?
1: Nosotros somos la especie más encefalizada. Eso no quiere decir que somos la especie que tiene el cerebro más grande. Que nosotros somos la especie que tiene un cerebro mayor en proporción a su talla, ¿no? Y los siguientes son otros animales sociales. Y esto es muy interesante. Nosotros somos la especie más social, ahora formamos sociedades de millones de personas, pero entre los vertebrados somos la especie más social, la que tiene la vida más larga, el desarrollo más prolongado, el periodo de aprendizaje también más prolongado, forma grupos más amplios, todo eso está relacionado. Y también el que tiene el cerebro más grande. Todo parece indicar que el tamaño de nuestro cerebro tiene que ver con la complejidad social. A mayor complejidad social, un cerebro más desarrollado, porque no deja de ser un procesador de información social. Las otras especies que están muy encefalizadas son los chimpancés, que también son sociales, son los elefantes, que también son muy sociales, y por supuesto los delfines, es decir, los cetáceos. Así que las especies sociales al final han resultado ser las especies más encefalizadas.
0: Aunque el tamaño del cerebro humano ha aumentado considerablemente a lo largo de la evolución, sobre todo a medida que nuestra especie se volvía cada vez más social, no somos el único animal con un cerebro grande y comportamientos sociales complejos. Así que el tamaño de nuestro cerebro por sí solo no nos hace tan extraordinarios. Entonces, ¿qué otra razón podría haber que explique la rápida evolución de nuestros antepasados y el progreso sin precedentes de nuestra especie? Sabemos que los humanos somos capaces de realizar tareas muy complejas que aprendemos.

¿Es esta la razón clave de nuestra rápida evolución? ¿Y lo que explicaría la enorme diferencia que nos separa de otras especies?

0: Hasta hace poco, los conocimientos que no se podían expresar con palabras o números no eran considerados como tales por la ciencia. Se pensaba que otros animales, que no saben hacer cuentas ni hablar, no tenían conocimientos y actuaban de forma puramente instintiva.
1: Las aves son capaces de realizar tareas muy complejas que requieren un aprendizaje y un entrenamiento sofisticados. No podrían hacerlo sin unas capacidades mentales extraordinarias. Un águila real sale de casa, decide volar en una dirección determinada, donde tiene que enfrentarse a imprevistos como ráfagas y vientos fuertes. Para hacer frente a todos estos inconvenientes y mantenerse en la trayectoria correcta, el ave utiliza sus alas y su cola con gran precisión. Mientras tanto, busca posibles presas y detecta cada movimiento en un radio de varios kilómetros. Una vez localizada la presa, el águila tiene que calcular las posibilidades de éxito, la distancia y velocidad de la presa, la velocidad y dirección del viento y las posibles vías de escape de la presa. Y todo eso mientras sigue volando. Tiene que decidir en cuestión de segundos dónde y cómo quiere atacar. Una vez tomada la decisión, acelera sin perder de vista al conejo y calcula el momento exacto del impacto.

0: puedes.
1: Con un brusco movimiento acrobático, se sumerge en las profundidades y clava sus garras en la presa. Esta actuación requiere conocimientos y una capacidad mental extraordinaria. Desde luego, no es solo instinto. Ningún águila es capaz de hacerlo inmediatamente después de abandonar el nido. Para volar, no solo hacen falta las alas y cola. Se requiere una técnica sofisticada y bien entrenada que solo un cerebro bien desarrollado puede proporcionar. Las águilas son capaces de planear en el aire, a pesar de la fuerza del viento. Mantienen el equilibrio combinando hábilmente movimientos sutiles de las alas y la cola. Esta técnica se aprende y mejora con el tiempo. Lo que no pueden hacer es explicarnos cómo lo hacen. Algunas aves organizan su vuelo en conjunto por razones estratégicas. Las grullas, por ejemplo, vuelan en formación para ser más aerodinámicas. Otras especies, como los gansos, los cormoranes y los flamencos, también utilizan esta técnica de vuelo inteligente. Pero hay muchos más ejemplos de este tipo de habilidades que los humanos no pueden alcanzar ni con las tecnologías más avanzadas. Miles de estorninos son capaces de volar muy juntos sin chocar y con giros bruscos y rápidos componer formas espectaculares. La ciencia aún no ha podido averiguar cómo lo hacen. La pericia también es inteligencia.
2: Las nuevas teorías sugieren que el concepto de conocimiento debería relacionarse no solo con la capacidad de comunicarlo, sino más bien con el know-how, es decir, el saber práctico, aprendido para solucionar problemas concretos. Ser capaz de realizar tareas complejas es más una muestra de capacidad mental que de saber explicar estos procesos. Una mujer conduce un auto. Es consciente de su entorno, de los demás vehículos y de su manejo del coche. No persigue conejos, no vuela en formación, no participa en una pesca coordinada, ni salta de una roca a otra. Pero sí hace

Varias cosas a la vez que requieren precisión. Dominar técnicas complejas y saber realizarlas es, por lo tanto, una característica de nuestra especie, pero también de otras especies. Por lo tanto, esto no explica nuestra enorme diferencia con otros animales. Hace miles de años, los Homo sapiens aún no conducían autos, no manejaban computadoras, ni utilizaban teléfonos, pero ya cazaban animales con habilidad y técnica. Ya entonces, el Homo sapiens era superior a otros mamíferos y aves con los que convivía, como el águila real o los estorninos. Pero estos animales también realizaban entonces, y siguen haciéndolo hoy, tareas complejas con precisión. ¿Por qué éramos superiores entonces? ¿Qué nos hacía diferentes? ¿Qué hizo que nuestra especie evolucionara tan rápidamente y siga haciéndolo hoy en día? ¿Qué nos hace únicos? Somos capaces de comunicarnos como ninguna otra especie. Hablamos, leemos. Al igual que otros animales, al principio también utilizábamos el lenguaje corporal. Todavía lo utilizamos hoy y de muchas maneras diferentes.

0: La mayoría de las especies vertebradas también tienen un lenguaje corporal desarrollado. Es una forma de comunicación eficaz que a veces requiere tanto aprendizaje como técnica. En muchas especies, la muerte desencadena una forma muy especial de lenguaje corporal.
1: Cuando los buitres llegan a donde hay un cadáver, ya han interpretado el comportamiento de otros buitres. Los ven cómo se lanzan hacia el suelo. Esto los atrae hacia el lugar donde yace el animal muerto. En torno al cadáver se produce una intensa comunicación entre las aves. Tratarán de demostrar su dominio con la ayuda del lenguaje corporal. Por ejemplo, abrir las alas y estirar el cuello es un comportamiento amenazador. Significa, soy grande y fuerte, no te metas conmigo. Si a continuación el ave golpea lentamente el suelo con la pata, refuerza el comportamiento amenazador. Quiere decir, apártate de mi camino. Si levanta la pata, separa los dedos y la mueve una y otra vez, la amenaza se hace aún más clara y significa, si no te apartas de mi camino, te atacaré. Cualquier buitre que ignore esta señal tiene garantizada una pelea.

0: Todos los animales se comunican. El lenguaje corporal es muy común y diverso. Los perros son especialmente expresivos. Su postura permite reconocer su estado de ánimo y su rango jerárquico. Cuando dos perros se encuentran, se comunican a través del lenguaje corporal. El perro más grande mueve la cola y la levanta, demostrando así su superioridad. El perro más pequeño pide reconocimiento lamiéndose la boca. El perro más grande enseña los dientes y muerde simbólicamente al más pequeño. Le deja claro que no lo aceptará de buen grado. El perro más pequeño le suplica con un quejido sumiso. Este es solo un ejemplo del intercambio de mensajes. Pero el repertorio de su lenguaje corporal es amplio. Si meten la cola entre las patas, es que están nerviosos o muestran sumisión. Si la mueven rápidamente, expresan excitación y alegría. Cuando tienen la boca ligeramente abierta y la lengua afuera, es que están tranquilos y relajados. La mayoría de los animales de la familia de los cánidos utilizan lenguajes muy parecidos. Esta es una evidente amenaza directa de un lobo alfa a un lobo de rango inferior. El animal subordinado tiene el vientre hacia arriba para mostrar al animal alfa que es consciente de su posición inferior en la jerarquía. El animal alfa levanta la cola y gruñe para mostrar los colmillos y exigir así una sumisión aún más clara. Estos son solo algunos ejemplos del lenguaje utilizado por perros, lobos y zorros. Pero no solo se comunican mediante el lenguaje corporal, sino también a través de los olores. El olor del cuerpo, sobre todo en la zona genital y en la cara, les dice mucho sobre el estado de ánimo o rango en la jerarquía. Esto se debe a que son capaces de percibir las feromonas de otros individuos, incluso las de los humanos. Nuestra especie no es capaz de esta forma de comunicación tan desarrollada. Los animales también emiten sonidos que tienen un significado concreto. ¿Podrían calificarse de lenguaje estos sonidos que vocalizan otras especies?
1: La vocalización de las aves es extremadamente compleja, pero podemos dividirla en dos grupos. Las llamadas son acústicamente sencillas y a menudo breves. Transmiten información específica. Por ejemplo, un pájaro puede emitir una llamada de alarma para advertir a otros pájaros de un peligro. Lo interesante es que las aves de otras especies también pueden reconocer esta llamada como una llamada de alarma. También hay llamadas de contacto entre pájaros que vuelan en bandada con el fin de permanecer juntos. Por ejemplo, entre pájaros jóvenes y sus padres. El canto es mucho más complejo y a menudo muy armonioso, con diferentes melodías. La complejidad del canto difiere de una especie a otra. Los cantos de algunas especies son más complicados que los de otras, e incluso dentro de una misma especie difieren en su complejidad. El canto suele aprenderse. Si las aves tienen pocas oportunidades de aprender su canto, este se quedará en un nivel rudimentario. El canto se utiliza para atraer a una posible pareja o para defender un territorio, o quizá para ambas cosas. Curiosamente, las aves pueden identificar a los individuos por su canto o llamada, igual que nosotros podemos reconocer a una persona concreta por su voz.
0: Los pájaros reconocen las voces de sus congéneres del mismo modo que los humanos. Pero creemos que ninguna especie distinta de la nuestra da a cada individuo un nombre personal.
2: Los individuos de algunas especies de cetáceos dentados tienen sus propias marcas individuales. Los delfines mulares, por ejemplo, se reconocen entre sí por su silbido característico. Sus silbidos contienen una nota personalizada con la que indican a los demás miembros del grupo quiénes son. Por ejemplo, si digo, hola, soy Audra y estoy por aquí, se trata de una información muy importante en situaciones en las que muchos animales, a veces cientos, viajan juntos o se relacionan. El individuo intenta mantener el contacto con sus compañeros más cercanos, entre los muchos animales presentes. Cada delfín no solo tiene su propia firma, sino que la adoptó desde muy joven. Cada vez hay más pruebas de que otras especies de cetáceos dentados también lo hacen. Me resulta difícil comparar estos sonidos con los nombres humanos, ya que no los utilizan de la misma forma que nosotros. Pero no cabe duda de que cada animal tiene su propia etiqueta personal.
0: Descubrimientos sorprendentes como este ponen en duda nuestras ideas previas sobre el lenguaje. Como hemos visto, algunos animales incluso parecen utilizar algo parecido a un nombre. Todas las aves y muchos mamíferos, como los cánidos o los cetáceos, tienen una capacidad de comunicación mucho más compleja y diversa de lo que pensábamos. Algunos animales, como el ave lira, imitan las llamadas de otras especies.

0: Incluso imitan sonidos técnicos creados por los humanos. Tratan así de impresionar a los demás. Pero, ¿todos estos animales son también capaces de entender lenguajes de otras especies, como nuestro habla? ¿Nos entienden cuando les hablamos? Este perro sigue las instrucciones de su adiestrador. No puede verle la cara, así que tiene que escucharle.
1: Lei.
0: Mientras sean palabras sencillas, es capaz de entenderlas.
1: Yes.
2: Sí.
1: Sit.
2: Sentado.
1: Yes.
2: Sí.
1: Lei.
2: Tumbado.
1: Lei.
2: Tumbado.
1: Yes.
2: Sí.
1: Debu.
2: Arriba.
1: Yes.
2: Sí.
1: Sit.
2: Sentado.
1: Debu.
2: Arriba. Yes. Sí.
0: Se ha demostrado que muchos animales entienden parte de nuestro lenguaje y en algunos casos incluso pueden distinguir entre distintos idiomas.
2: Si queremos interactuar con animales, tenemos que encontrar la mejor manera de hacerlo. Hay que tener en cuenta que están acostumbrados a oír un determinado idioma. Cada idioma tiene un sonido diferente. Por eso es más probable que respondan a una lengua que están acostumbrados a oír. Si un animal está acostumbrado a oírnos en español o en español e inglés, y de repente empezamos a hablar en un idioma que suena completamente distinto, como el alemán, podríamos desmotivarlo. Basándose en nuestros movimientos o posturas, puede que aún sea capaz de entender lo que queremos que haga. Sin embargo, si dejamos de dar una orden verbal en un idioma concreto, a los animales les resulta más difícil entendernos.

0: todos los animales se comunican, hasta las plantas se comunican, pero los animales se comunican todos, claro, dentro de la misma especie, sin duda, dentro del mismo grupo, los que son sociales constantemente, ¿no? Lo que pasa es que nosotros utilizamos símbolos y en eso somos únicos, es decir, atribuimos significados a las palabras o a los signos y en eso somos la única especie que es capaz de hacerlo.
1: ¿Qué ha permitido al ser humano crear lenguajes simbólicos, transmitirlos y mejorarlos de generación en generación? ¿Podría ser la cultura la diferencia clave que buscamos?
2: Algunas cosas son completamente naturales. Dormimos, comemos, tenemos relaciones sexuales. Todo esto es innato, pero la forma en cómo lo hacemos la hemos aprendido de nuestros antepasados y la transmitimos a nuestros descendientes. Ahora sabemos que los chimpancés y muchos otros animales hacen lo mismo.
3: Muchas especies animales enseñan a sus crías a enfrentarse a la vida. Transmiten conocimientos específicos que son cruciales para la supervivencia. Esto es cultura porque se trata de enseñar y heredar conocimientos. Cuando un conocimiento o una habilidad se transmite repetidamente dentro de un grupo, se extiende gradualmente y acaba convirtiéndose en un rasgo de comportamiento de esa especie.
2: Hay ejemplos muy interesantes de osos pardos, sobre todo en Norteamérica, que enseñan a sus osesnos a pescar y les transmiten las técnicas. Por supuesto, debido a la evolución, todo oso pardo desea instintivamente comer pescado, pero la forma de hacerlo se transmite mediante el aprendizaje.
3: Las formas de interacción de las especies sociales también se consideran parte de una cultura, ya que las distintas formas de contacto se transmiten dentro de un grupo. Esto parece especialmente complejo en el caso de las hienas manchadas. En esta especie existe una jerarquía claramente estructurada encabezada por una hembra dominante. Llevarse bien con la matriarca es vital para todos los miembros del clan. Un vínculo familiar con la líder da al individuo una ventaja considerable. Las hijas de la líder tienen numerosos privilegios, lo mismo que las hermanas. Los individuos que no están emparentados con la matriarca participan regularmente en actividades sociales para ganarse la amistad de la matriarca o de una de sus hermanas o primas. Un clan puede constar de 30 a 40 individuos. Si una hiena ocupa un rango inferior en la jerarquía, intenta ganarse la simpatía de las hienas de mayor rango cuidándolas, mostrándoles cariño o ayudándolas en las disputas. Por ejemplo, si hay un conflicto entre dos hienas, un individuo subordinado ayudará al de mayor rango a ganar la pelea. Lo hace por propio interés con el fin de establecer buenas relaciones con la hiena de mayor rango. Este comportamiento puede considerarse una forma de política y la política forma parte de la cultura.
2: Un ejemplo especialmente curioso es el de las nutrias marinas. En California, las nutrias marinas utilizan piedras para romper las conchas de los mejillones, mientras que en Alaska no lo hacen. Tales diferencias ilustran que se trata de especies con una cultura y que actúan de forma diferente en distintos hábitats porque han aprendido su comportamiento de sus antepasados.
3: A los animales que cazan no les basta con el instinto. Se necesitan técnicas y estrategias de caza, sobre todo cuando cazan en grupo. Los animales jóvenes aprenden estos procedimientos observando a cazar a congéneres mayores. A los animales más jóvenes se les enseña la técnica de caza. Las orcas, por ejemplo, salen de casa con sus crías. Una vez localizada una potencial presa, el grupo utiliza una estrategia especialmente adaptada a las características de la víctima. En el caso de una joven ballena jorobada, las orcas emprenden la persecución a gran velocidad para agotarla. En cuanto la alcanzan, la ponen boca arriba de forma coordinada para impedir que respire. Las orcas jóvenes observan atentamente la operación. Aunque la ballena está exhausta, una de las orcas la sujeta por la aleta caudal para evitar que se resista. En cuanto la presa está muerta, las orcas comienzan a comérsela. Con los años, las orcas jóvenes habrán aprendido la estrategia de caza y la transmitirán a las siguientes generaciones.
1: La cultura, un valor que siempre se ha atribuido solo a los humanos, no es por tanto exclusiva de nuestra especie. Un mono capuchino enseña a uno de sus congéneres a partir nueces. Podríamos enumerar cientos de ejemplos de cultura practicada por los animales. Pero, ¿por qué el Homo sapiens es el único que ha sido capaz de expandir su cultura de una forma tan extraordinaria? Resumamos. Hemos visto que nuestro lenguaje se diferencia del de otros animales porque puede expresarse con símbolos. Esto le permite hacerse universal. También hemos hablado de las capacidades mentales. Aunque los humanos cada vez obtenemos mejores resultados en los test de inteligencia, en muchos aspectos somos inferiores a otras especies animales. La inteligencia, la capacidad de aprender con rapidez y comprender conceptos, está presente en muchas especies, pero ninguna de ellas ha sido capaz de utilizarla para alcanzar el vertiginoso ritmo de desarrollo que tenemos nosotros. Seguimos sin saber el porqué. Algo se nos escapa. Hay muchas especies que también tienen todas estas habilidades mentales. ¿Por qué hemos evolucionado de una forma tan extraordinaria? El término intelecto resume cuatro características algo más pronunciadas en los humanos: inteligencia, razonamiento, lenguaje y cultura. En nuestro caso, ¿podría la suma de todas estas cualidades marcar la diferencia decisiva?
4: ¿Tienen otros animales el mismo intelecto que nosotros? Quizá no. Pero también los juzgamos según nuestros propios criterios. Distinguimos entre nuestra inteligencia y la de los animales, que juzgamos inferior. Pero, de hecho, muchos animales son en algunos aspectos más inteligentes que nosotros. Los chimpancés tienen áreas de pensamiento espacial más complejas que los humanos. Un pulpo piensa con la ayuda de cada uno de sus tentáculos. Eso es algo completamente distinto. Creo que nos consideramos superiores porque utilizamos como referencia lo que a nosotros nos parece importante. Los animales sí tienen intelecto, solo que no el mismo que el nuestro.
3: Lo que distingue mentalmente a los seres humanos de los demás animales no es el intelecto, la capacidad mental o la cultura.
2: Es la imaginación.
4: La imaginación.
3: La imaginación.
0: La imaginación, sí, es un poco el reino de la especie humana. Somos la especie, se podría decir así, más imaginativa.
2: Utilizamos nuestra imaginación cuando observamos el mundo. Si creemos que el mundo que imaginamos es mejor, nos proponemos cambiarlo. Y si reconocemos que el mundo que hemos imaginado es peor, entonces intentamos evitar que se haga realidad. Estas intervenciones en nuestras vidas y nuestro entorno crean la historia. La historia es el registro de cómo cambiamos nuestro comportamiento cultural. Y lo hemos cambiado mucho porque lo hemos imaginado de otra manera.
3: La imaginación es la clave. La capacidad de observar el mundo que nos rodea, de imaginar cosas nuevas, nuevas posibilidades y de intentar hacerlas realidad, es algo profundamente humano. La imaginación es lo que distingue a los humanos de los simios, de las ardillas y quizá incluso de las ballenas.
1: La razón principal de la gran diferencia entre los humanos y todas las demás especies es, por lo tanto, la imaginación. Pero, ¿de dónde procede? ¿Cómo se genera? La ciencia aún no lo tiene claro. Sabemos que de todas las zonas del cerebro, el lóbulo frontal situado detrás de la frente es la más importante para la imaginación. Sin embargo, estudios recientes sugieren que también interviene una compleja red neuronal en otra zona del cerebro. Por tanto, la imaginación y la creatividad no se generan en una área específica. Esta compleja interconexión que no se da necesariamente en otros animales es posible gracias a la estructura única de nuestro cerebro. Esto nos permite dar rienda suelta a nuestra imaginación. La neurociencia afirma incluso que el entrenamiento regular aumenta el poder de la imaginación, ya que mejora los circuitos neuronales y su velocidad. Podemos así aumentar nuestro poder de imaginación.
3: Cuando se es muy creativo e imaginativo, y el cerebro humano se activa en las áreas correspondientes, se crean nuevas conexiones. Cuanto más piensas, cuanto más colaboras con otros y desafías tu propia imaginación, más conexiones se crean. Esto abre nuevas posibilidades para la biología neuronal, el comportamiento y la interacción. A medida que se inventaron las herramientas de piedra, eso fue cambiando la dieta y las formas de manejarse por el mundo, lo que también produjo cambios en el cerebro y el cuerpo. Los seres humanos hemos cambiado a lo largo de millones de años simplemente pensando juntos.
1: Así que nuestro poder de imaginación ha aumentado a lo largo de la historia, lo que nos ha permitido transformar constantemente nuestra forma de vida y eso ha hecho aumentar la diferencia entre nosotros y el resto de los animales. Desde nuestros inicios hasta hoy, los humanos también hemos utilizado la imaginación en otros ámbitos de nuestra vida.
4: ¿Qué importancia tiene la imaginación para nuestro desarrollo como seres humanos? La imaginación es importante en muchos sentidos. Sin embargo, yo diría que la forma en que nuestra imaginación influye en nuestras emociones es la más importante. Por ejemplo, solo puedo sentir gratitud si puedo imaginar que la persona que hizo algo por mí realmente tenía en mente mis intereses. Y la gratitud es increíblemente importante para construir relaciones duraderas y amistades que se caractericen por dar y recibir. Así que la imaginación es tan importante porque influye en nuestra forma de sentir.
3: La creatividad y la imaginación son la clave. Pensemos en nuestros antepasados. En cuanto fueron capaces de hacer una piedra, un objeto afilado, esto les permitió comer nuevos alimentos. Los nuevos alimentos hicieron que su cerebro creciera. Un cerebro más grande les permitió tener nuevas ideas. Estaban constantemente trabajando juntos, coordinándose e intercambiando información. Un nuevo conocimiento, una nueva información, una nueva muestra de inteligencia no es algo que se queda a una sola persona, sino que se comparte y se difunde. La creatividad y la imaginación humana son la razón de que estemos aquí y son facultades cooperativas.
4: ¿Dónde se ponía de manifiesto la cooperación imaginativa en el pasado? Hay una serie de rituales compartidos en los que la gente tenía una idea común de lo que había que hacer cuando alguien moría o de lo que había que hacer en una época del año determinada. Todos estos ejemplos de cooperación imaginativa fomentan nuestro sentimiento de pertenencia y desempeñan un papel importante en la sociedad.
0: Entonces, la creación de identidades simbólicas que podemos llamar religión, o podemos llamar patria, o podemos llamar equipo de fútbol al que nos ascribimos. Es decir, simplemente la capacidad de crear identidades que van más allá de la biología, que pueden unir individuos que no son de la misma familia, nos ha permitido ampliar el tamaño del grupo muchísimo más allá de los límites de la biología, y por lo tanto eso es lo que nos ha dado la fuerza del grupo, la fuerza de la tribu, la fuerza de la etnia, es decir, la pertenencia. Eso es lo que es exclusivamente humano. Nosotros pertenecemos a entidades supraindividuales que están formadas, en fin, por personas que comparten creencias muchas veces.
1: La imaginación colectiva nos ha permitido formar muchos grandes grupos o asociaciones. Esto conlleva superioridad numérica, camaradería y un sentimiento de pertenencia que nos hace progresar aún más. ¿Y la religión? ¿Es un producto de nuestra imaginación? ¿Por qué solo la practica nuestra especie?
3: A menudo me preguntan qué significa la religión en el contexto de la imaginación y la creatividad. Permítanme expresarlo de este modo. Todas las personas son capaces de ser religiosas, es decir, de imaginar que hay algo más que el aquí y el ahora. Pero las religiones, las instituciones y estructuras organizadas son bastante nuevas. La capacidad de profesar una creencia, de experimentar lo trascendente, es una capacidad muy humana que está relacionada con nuestra imaginación, con nuestra capacidad de sentir algo más que el aquí y el ahora. Religiones, instituciones, iglesias, costumbres, leyes, todo ello ha sido creado recientemente por los seres humanos y forma parte de nuestra creatividad. Todos podemos ser religiosos. Pero cómo lo hagamos depende de la cultura y la historia, y todo esto está ligado a nuestra imaginación.
1: Pero, ¿la imaginación implica siempre progreso y mejora?
2: Hechos como la guerra, el trato irrespetuoso que damos a nuestro medio ambiente, nuestra tendencia a contaminarlo y acabar con las especies, el hecho de que estemos exacerbando los peligros del cambio climático, interfiriendo en nuestro entorno con tecnologías que solo crean más problemas. Todas estas cosas parecen ser el reverso de la imaginación humana.
3: Hablamos de imaginación, creatividad y colaboración de una manera asombrosamente optimista, pero también existe un lado oscuro. La colaboración, la imaginación y la creatividad también nos permiten hacer las peores cosas. Podemos imaginar a otros seres humanos como inhumanos y matarlos y mutilarlos. Todo esto también forma parte de nuestras capacidades. Podemos imaginar lo maravilloso, pero también lo cruel, y hacerlo realidad.
1: Sin embargo, es innegable que nuestra imaginación es capaz de brillar.
3: El arte es producto de nuestra imaginación, pero nuestra imaginación es también producto de nuestro arte. Trabajar juntos, imaginar el mundo, verlo tal como es, crear nuevas posibilidades, pintarlas en las paredes de las cuevas, tallarlas en hueso, piedra y madera y compartirlas así unos con otros, no solo es una expresión de nuestra imaginación, sino que también da lugar a nuevas posibilidades, nuevas ideas, nuevas concepciones y más arte.
1: La imaginación y todo lo relacionado con ella es lo que más distingue a los humanos de otras especies. Nos ha hecho diferentes y nos ha permitido desarrollarnos mentalmente mucho más rápido que otros animales. Nos ha permitido realizar descubrimientos e inventos y adquirir conocimientos que han cambiado nuestras vidas para siempre. Incluso Albert Einstein dijo que utilizó su imaginación y no las matemáticas cuando desarrolló su legendaria ecuación. Trabajos recientes de varios científicos confirman y amplían esta teoría. Sorprendentemente, para resolver este enigma que tanto ha fascinado a la ciencia, los expertos tuvieron que recurrir, sobre todo, a su imaginación, sin darse cuenta de que era ella misma la solución al enigma.
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12: Esta investigación comienza en Berlín y dará la vuelta al mundo. Comienza con dos periodistas que apenas pueden creer lo que han descubierto.
13: Uno realmente se siente como si trabajara en los servicios secretos, porque se obtiene acceso a lo más íntimo de la vida de las personas.
12: Miles de millones de datos de ubicación de usuarios de celulares que no sospechan nada.
14: Lo conocemos de las películas de espías. A alguien se le coloca un rastreador GPS en el bolsillo, pero la realidad es mucho más inquietante, ya que todos llevamos ese rastreador en el bolsillo, nuestros propios teléfonos inteligentes.
12: Quien tenga estos datos puede reconstruir millones de perfiles de movimiento, de disidentes.
15: No tengo dónde ir. Me encuentran donde sea.
12: De altos funcionarios y agentes.
16: Es una nueva forma de guerra asimétrica.
12: Hasta soldados ucranianos en el frente.
17: Sí, sí.
13: Ese era nuestro punto de evacuación, allí en el campo.
12: Concierne a todo aquel que usa un teléfono con perfiles de movimiento exactos, creados a partir de datos que se filtran de las apps más comunes para chequear el clima, comprar o jugar.

0: Fue realmente duro, sobre todo en ese terrible momento, cuando sentí un miedo enorme de que estuviésemos completamente rodeados y sin salida. No era tanto el miedo a morir, más bien la idea de ser capturado.
1: Sin miedo, allí no tienes ninguna oportunidad. Cuando te acostumbras a lo que sucede, todo se vuelve realmente peligroso.
2: En el combate urbano, comprendí lo que realmente significa la guerra. Te sientes como un animal cazado. Pasé días viviendo sobre un montón de basura, abajo, en un sótano, el único lugar seguro.
3: Dimitro y sus compañeros vivieron todo el horror de la guerra. En Jersón, en Soledar, en las trincheras del este de Ucrania. En el frente, su celular era para ellos un último vestigio de normalidad, su única conexión con su hogar.
0: Claro, para mantener el contacto con tus seres queridos.
4: La guerra siempre es una lucha de voluntades. Y en ese sentido, lo que más se necesita son cosas que fortalezcan la moral, la voluntad de lucha de los soldados. Y ahí debo decir que el celular quizás sea uno de los elementos más importantes en esta guerra en Ucrania, para reforzar la moral de la tropa, para mantener el vínculo con la familia, con su vida civil anterior. Por eso es muy difícil eliminar por completo los celulares.
3: Pero ¿qué tan peligroso es? ¿Qué pasa si pueden comprarse en internet las ubicaciones de soldados como Dimitro? A fines de 2023, los dos periodistas abren por primera vez un enorme conjunto de datos, una muestra gratuita de un comerciante de Florida.
1: Es una magnitud difícil de imaginar. Su computadora se bloqueó en cuanto intentó abrir los archivos de lo grandes que eran.
3: Cada fila de la tabla contiene una ubicación con latitud y longitud.
0: Teníamos 3.600 millones de registros de ubicación, o sea que podías hacer zoom en cualquier rincón y encontrar allí localizaciones de celulares.
3: Cuando transfieren los datos a un mapa, notan la magnitud del problema.
0: Y eran tan precisos que no solo se veía que alguien estaba en un edificio, sino también en qué rincón dentro de una habitación estaba el celular.
3: Datos de ubicación de millones de personas que ignoran el seguimiento que se les realiza a través de sus celulares. Los periodistas obtuvieron más datos. En total, más de 10 mil millones de registros de ubicación. A primera vista, los datos parecen anónimos. En lugar de nombres, contienen identificadores.
0: Pronto comprendimos que estos datos no son para nada anónimos. Basta con dos ubicaciones, domicilio y trabajo. Solo esos dos criterios ya nos vuelven identificables.
3: ¿Se podría desenmascarar así este identificador? 86A5059B. La persona en cuestión pasa sus noches aquí. ¿Será su casa?
0: Es una concentración significativa de datos de ubicación. En el mapa se ve como un montón de confeti porque una y otra vez se localiza un celular en el mismo edificio.
3: Durante el día pasa varias horas en una escuela. Y en efecto, solo con esa información se llega a... ella. Emma, alias 86A5059B. Hasta hace poco, tomaba el autobús escolar todas las mañanas. Lo que no sabía es que cada uno de sus movimientos era rastreado.
5: Esta es la ruta escolar que hacía mi autobús. Es impresionante que pueda seguirse con tanta exactitud.
3: En los datos aparece su trayecto a la escuela, su rutina diaria. Cuando iba al supermercado,
5: Sí, vamos seguido a comprar, casi siempre al Lid, y eso también se ve.
3: Donde se encontraba con sus amigos.
5: Eso es McDonald's. Ahí estuve varias veces. También se ve en el estacionamiento de afuera. Me parece sorprendente la cantidad de puntos que aparecen, es decir, en cuántos momentos se tomaron datos. Que tengan toda esa información sobre mí, de una persona común.
3: Emma usa numerosas apps en su celular. Muchas registran datos de ubicación. Quien activa la localización al instalarlas puede terminar en bases de datos como la del comerciante de Florida. Esto le pasó a Emma. Puede verse la ruta exacta que Emma toma cuando pasea a su perro.
5: Casi siempre voy por el mismo camino, porque está relativamente cerca. Es como un sendero rural. Al principio hay algunas casas y después solo campos, árboles, bancos. Cuando salgo a caminar, sobre todo de noche, si algún hombre tuviera estos datos y los usara para acosarme, sería muy peligroso. Nunca se sabe hasta dónde puede llegar.
1: Desde el principio nos quedó claro que no se trata solo de un problema de protección de datos para millones de personas, sino también de un problema grave de seguridad, porque estos datos pueden ser usados de muchas maneras distintas.
3: ¿Qué significa todo esto, por ejemplo, para personas que se sienten amenazadas? Donde quiera que vaya Basma Mostafa en Berlín, nunca se siente segura. Incluso en Berlín, después de haber dejado atrás mi vida en Egipto. Basma Mostafa es periodista. En Egipto fue arrestada varias veces. Dice que incluso fue torturada. Pero en Berlín, agentes egipcios también la persiguen, hostigan y amenazan.
6: Se me acercó directamente, sin ocultarse, para dejarme claro que los hombres de alto rango en la embajada egipcia saben todo sobre mí.
3: Basma Mostafa fotografía a los hombres que la siguen, como este de aquí. Recuerda un episodio especialmente audaz, aquí en la puerta de Brandeburgo.
6: Me detuve y miré hacia un lado. Y vi a un hombre que me resultaba familiar. Empecé a caminar en círculos así. Y cuando lo observé, él también caminaba detrás de mí en círculos.
3: Y no se trata solo de observar, acechar o seguir. Basma Mostafa relata cómo fue golpeada en una protesta contra la visita de Estado del gobernante egipcio Abdul Fattah al-Sisi en Berlín. Tras acudir la policía, la Oficina Estatal de Policía Criminal de Berlín le recomendó por escrito cambiar de domicilio.
6: Quizás me vuelvan a golpear en la calle o me secuestren. Es duro, pero estoy acostumbrada a esta vida. Realmente me pregunto, ¿cómo saben siempre exactamente dónde estoy?
3: En Egipto, Basma Mostafa era una reportera que se enfrentaba a los poderosos. Vivió el final de la dictadura de Mubarak, el gobierno de los hermanos musulmanes, la llegada al poder del régimen de al-Sisi. Realizó una cobertura crítica sobre el asesinato de un estudiante italiano en El Cairo, sobre la violencia policial, sobre la política en Egipto, hasta que en octubre de 2020 fue arrestada.
6: En esa época estaba embarazada. Me llevaron a una prisión para mujeres. Pensé que me quedaría allí 2 años y que daría a luz en la cárcel. Fue como tener un cuchillo en el cuello.
3: Basma Mostafa y su familia logran escapar. Primero al Líbano y Kenia, hasta llegar a Berlín. Aquí intenta construir una nueva vida. Y se pregunta una y otra vez, ¿cómo es posible que sus perseguidores en Berlín sepan dónde se encuentra? ¿Será que su celular la delata? Los datos contienen patrones de movimiento de una persona que aparentemente vive en su edificio, como ella ve aquí por primera vez. Desde su casa, las localizaciones del celular conducen a otras direcciones.
6: Sí, creo que estuve en esa dirección. Es el parque donde llevo a mis hijos a jugar.
3: A una clínica.
6: A ese hospital fui muchas veces.
3: A la guardería.
6: En esa guardería nos inscribimos una vez. Sí, creo que todas esas direcciones tienen que ver conmigo.
7: ¿Cómo se siente?
6: Hackeada.
3: Basma Mostafa usa muchas aplicaciones que recopilan datos de ubicación. Clima, compras, noticias. ¿Será posible que el servicio secreto egipcio compre esos datos para perseguir a disidentes como ella? La embajada egipcia en Berlín no responde a esa pregunta. Pero expertos en inteligencia lo consideran muy plausible.
4: Servicios de inteligencia de segundo nivel que normalmente no pueden competir con los grandes servicios de Estados Unidos, Rusia, Reino Unido, Francia o China, tienen cada vez más acceso a datos que hace algunos años probablemente no habrían tenido.
3: Pero, ¿por qué se recopilan esos datos? ¿Quiénes tienen interés en registrar las ubicaciones de millones de personas?
8: Bienvenidos de nuevo tras la pausa. Aquí estamos otra vez y como ven, es hora del panel. Ahora se pondrá interesante.
0: Todo se relaciona de algún modo con los datos de movimiento. Estos datos ayudan a entender quién tuvo contacto con la publicidad. Al mismo tiempo podemos saber quién estuvo en el local.
9: Es decir, ¿qué persona vio el anuncio y realmente fue luego a la tienda?
3: Los gerentes de publicidad en la feria D3Con ven un gran potencial en los datos de ubicación. Porque permiten saber, por ejemplo, quién estuvo en qué tienda y cuándo. Y luego mostrarle anuncios adecuados.
4: Creatividad, creatividad, creatividad. Y si eso se logra combinar de manera inteligente con datos, esa es la fórmula ganadora.
2: Los datos de ubicación son muy importantes, sobre todo para pequeños y medianos anunciantes, porque un florista de Múnich no quiere poner publicidad para consumidores que viven en Hamburgo o en Berlín. Gracias a los datos de ubicación, incluso las microempresas pueden anunciarse en grandes portales.
3: Según la Asociación Alemana de la Economía Digital, para eso se usan solo datos imprecisos, no ubicaciones con precisión de metros.
2: Eso en realidad no se usa en la industria publicitaria, porque a los anunciantes no les interesa la persona individual que vive en algún lugar, sino siempre grupos de personas a los que quieren llegar.
3: Pero al observar los sitios web de las empresas de publicidad online, se ve que declaran abiertamente saber exactamente dónde viven, trabajan y pasan su tiempo libre millones de personas. Y cualquiera puede acceder a esos datos fácilmente. Se comercializan en plataformas.
9: Los datos que recibimos no los conseguimos por vías secretas, ni pagando grandes sumas de dinero, sino que eran muestras gratuitas que obtuvimos sencillamente porque las solicitamos, porque intercambiamos algunos correos electrónicos.
3: Todo fue a través de una empresa llamada DataRaid, con sede en este edificio de Berlín. El comercio de datos de ubicación sin consentimiento de los usuarios está prohibido en Alemania. Pero servir de intermediarios con comerciantes extranjeros está permitido. Y eso es exactamente lo que hace DataRaid. De este modo, los periodistas contactaron a varios vendedores.
9: Hay que decirlo claramente. Los comerciantes de datos prácticamente les lanzan estos datos a los potenciales compradores.
3: Y los compradores potenciales abundan. La industria publicitaria quiere llegar al cliente correcto en el momento correcto. Para eso necesita grandes cantidades de datos. Ubicaciones GPS, por ejemplo, que recopilan las aplicaciones de los celulares.
7: Estos datos cambiaron por completo el modelo de negocio. La promesa fue: ya no tienes que preocuparte por dónde poner tu publicidad. Puedes llegar a cualquiera que pueda interesarse en tu producto, justo en el lugar y en el momento adecuado.
3: Ariel García fue parte del sistema que hacía llegar esos datos a cualquier servicio de inteligencia, cualquier empresa o incluso cualquier criminal. Durante más de 10 años,

0: oscuro del sector. Lo que me resulta curioso de la industria es su indiferencia ante lo sensibles que son estos datos. Hay una mirada muy estrecha. Solo queremos llegar a aquellos que podrían estar interesados en nuestro producto. Pero, como consecuencia de eso, ahora existe un enorme mercado de datos con información muy sensible de consumidores que pueden terminar en manos de gobiernos o de delincuentes. Pero la mayoría de la gente de la industria no piensa en ello.
1: ¿Es el abuso de datos por parte de servicios secretos o criminales una especie de daño colateral? ¿No fue buscado por la industria publicitaria, pero aceptado? De una forma u otra, se acumulan los casos en los que esto acaba siendo fatal para las personas. Por ejemplo, un clérigo católico de alto rango en Estados Unidos, Monseñor Jeffrey Barril, fue sacado del closet contra su voluntad. Luego de que reporteros del medio católico online The Pillar compraran los datos de ubicación de su celular, entre ellos, datos de una aplicación de citas para hombres gays, el sacerdote tuvo que renunciar. Más dramático aún, el cártel de Sinaloa, temido en todo México por sus brutales asesinatos, analizó los datos de ubicación de un agente del FBI para descubrir con quién tenía contacto.
2: The cartel then intimidated and in some cases killed those individuals.
1: ¿Es posible que el cártel haya usado datos similares a los que los dos periodistas recibieron de un comerciante de datos en Florida? Datos de millones de usuarios, sobre todo de Alemania. Con ellos se pueden crear perfiles de movimiento de personas concretas. Entre ellos, un caso que causa gran revuelo, incluso en la esfera política de Washington.
3: Esto es en verdad sumamente delicado. Lo que estamos viendo aquí es una persona que parece estar trabajando en una sede del Servicio Federal de Inteligencia Alemán, en Bad Aibling. En todo caso, va allí todas las mañanas y lo que descubrimos es que no trabaja en cualquier lugar de esa sede, sino en un edificio con techo de chapa ondulada, también llamado la lata de conservas. Ese edificio es conocido porque allí la Agencia de Seguridad Nacional Estadounidense, la NSA, coopera con el Servicio de Inteligencia Alemán. Y esa persona entraba precisamente a ese edificio.
1: ¿Quizás alguien que trabaja para la NSA? ¿Un agente? Los datos de ubicación permiten rastrear con precisión sus movimientos, detalles privados, gimnasio, cervecería, supermercado, pero también viajes a instalaciones militares estadounidenses en Alemania, un vuelo a Países Bajos, a la Embajada de Estados Unidos.
4: Todos estos son indicios de que, al parecer, dimos con alguien que desempeña una función importante y que con toda seguridad no desea ser rastreado.
5: Esto puede tener enormes consecuencias para la seguridad nacional. La gente lleva su celular a todas partes y así se revela cada uno de sus pasos.
1: John Bolton ocupó durante años puestos clave en Washington. Fue uno de los principales asesores del presidente George W. Bush.
6: To appoint John Bolton to serve as America's ambassador to the United Nations. And congratulations.
1: Representó a Estados Unidos como embajador ante las Naciones Unidas. Hoy es un acérrimo crítico de Donald Trump. Durante su primer mandato, fue su asesor de seguridad nacional.
7: I want to thank Ambassador John Bolton. You are going to do a fantastic job and I appreciate your time.
8: Thank you. It's an honor to be here. Thank you.
1: Uno de los cargos más sensibles en Estados Unidos, con acceso a secretos de Estado y a los servicios de inteligencia. No solo el caso del presunto agente de la NSA, es un verdadero riesgo de seguridad. Entre los datos también aparece
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10: Son las 10:35.

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Hola, buenos días, muy buenos días, afición del ciclismo en Guatemala. Sean todos bienvenidos a partir de este instante. La red 106.1 y la red televisión inician su información correspondiente a la tercera etapa de la Vuelta Internacional Femenina que se viene desarrollando en territorio guatemalteco, en territorio chapín. Ayer se corrió la tercera etapa, hoy estamos ya en el desarrollo de la cuarta etapa, que ha comenzado inclusive con algo de retraso debido a la circulación de mucho vehículo en el descenso de Boca del Monte. No llegaron a tiempo los equipos al sector de Villacanales, que es el punto de partida de esta cuarta etapa, de esta tercera etapa, que es a cronómetro individual, partiendo aquí en Villacanales, desde donde les estamos saludando y les estamos diciendo buenos días, para terminar en Santa Elena Varilla. 15 kilómetros de recorrido, ascenso y un premio de montaña de segunda categoría que estaremos encontrando en el camino. Se había programado para las 10 de la mañana la partida, pero se retrasó 30 minutos debido precisamente al hecho de mucho tráfico en la ruta, y por ello pues básicamente ya ha podido arrancar, ya ha podido precisamente comenzar a partir cada una de las ciclistas. Les estaremos contando en el tema de las etapas a cronómetro cómo se hace. Se toma la clasificación general individual, y la última que está en la clasificación general individual es la primera que parte, y la última en partir para la crono será la que está de líder en este momento de la carrera, que es la

0: a nuestro compañero principal comentarista del ciclismo en Guatemala, Alan Paolo Carr. Hola, Super Alan, ¿qué tal? Buenos días, bienvenido. Hola, Alan. Creo que tenemos un problema ahí con el
1: micrófono de Alan. A ver, ahí estamos, Alfredo.
0: Ahí lo tengo. Adelante, Alan.
1: Ahí estamos. Qué gusto saludarlo, Alfredo. Ya listos para esta cronoescalada. Vía Canales, Mirador, Santa Elena, Varías, 15 kilómetros de competencia con un paso intermedio, un premio de montaña en Santa Elena, Varías de segunda categoría. Esto será en el kilómetro 8.9 de competencia. 47 ciclistas tomando la partida. Hasta el momento, a esta hora, 11 ciclistas de esas 47 han tomado la partida. Así que, Alfredo, esperando si hay cambios en la clasificación general, que está encabezada por Angie Londoño, que ha dominado las primeras dos etapas de esta Vuelta Femenina 2026, que siguen ustedes a través de la red. Alfredo Castro, comandante, ¿quién está tomando?
0: Gallo, la mejor cerveza. Gracias, Super Alan. Voy a saludar a Macedonio Balbuena, comentarista internacional, que nos acompaña en esta información de la Vuelta Internacional Femenina en Guatemala. Hola, Macedonio, ¿qué tal? Buenos días, Mace, ¿qué estás tomando?
2: 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Muy buenos días, comandante Luis Alfredo Castro, Alan Paolo Carr, los compañeros, en esta información del tercer capítulo de la Vuelta a Guatemala Internacional Femenina 2026, dominada por una corredora colombiana nacida en el Carmen de Viboral, en el oriente del departamento de Antioquia, que ha ganado las dos etapas y que hoy es favorita porque en la cuesta ha sido la mejor rutera hasta ahora. Y hoy podría sumar su tercera victoria en serie e ir asegurando el título. Parte con 40 segundos de ventaja sobre Ashley Fire, la corredora norteamericana, que es segunda, y 1 minuto 11 segundos de ventaja sobre Sara Hortensia Roel, corredora que aparece en el tercer lugar. Dominio, pues, de la corredora colombiana, que además es primera en la clasificación de la categoría sub-23, primera en los premios de montaña, primera en la clasificación de la regularidad y, lógicamente, hoy en el camino con el pensamiento de asegurar el título y ganar su tercera etapa, comandante.
0: Pues sí,

0: Champion, ¿qué tal? Buenos días, bienvenido.
1: Hola, ¿qué tal, Alfredo? Muy buenos días para usted, para toda la gente de Guatemala a través de la red 106.1. Dicen, Alfredo, en el argote o en el adagio criollo, que a la tercera va la vencida. Vamos a ver si en esta la pegamos. Usted me confirma cómo tenemos la señal, a ver si esto definitivamente cambió. Seguimos dando los mismos percances, los mismos pinchazos de los días anteriores, Alfredo.
0: No, tranquilo, mi estimado Ramón. Creo que este nuevo contrato que ha hecho usted con la firma de Elon Musk, precisamente para poder tener su antena satelital, está realmente con un extraordinario sonido. Ramón Alberto nos narra precisamente de manera interesante.

0: esta bota del pedal, y esto hizo de que tuviera que retomar la posición una vez más para partir. Se va a ir con tiempo nublado, diría yo, porque está comenzando con mucha dificultad la pedalista Andrea Vázquez, de la Asociación de San Marcos, que acaba precisamente de tomar la carrera. Una vez comiencen a llegar a línea de meta, comenzaremos a tomar los tiempos, porque las etapas a cronómetro individual se tratan de eso, parten una por una, ciclista por ciclista, cada minuto están partiendo, y el mejor tiempo en los 15 kilómetros es la ganadora. Esa es prácticamente la fórmula de las etapas a cronómetro que estamos teniendo hasta el momento. Contemos entonces, mi estimado Alan Paolo Carr, cuántas han partido, quién se alista en rampa de lanzamiento para tomar la partida. Super Alan, ¿qué estás tomando? A ver, Super Alan.
1: Cae la mejor cerveza, cae la mejor cerveza. Hasta el momento han tomado la partida.
0: Hay algún problema, mi estimado Alan, ahí con el cable de su micro, si es tan amable. Tiene un pequeño ruido, si es tan amable lo ajustamos y estaremos inmediatamente con usted. Digamos entonces, si vamos a...

actual se llama Angie Londoño. Es corredora sub 23 y está ganando con 5 minutos 45, que fue el tiempo que básicamente tiene acumulado en las dos etapas. En el segundo lugar hay una norteamericana, una estadounidense que se llama Ashley Fire. Está 40 segundos. En la tercera posición de la general está Sara Roa del equipo de Latin Brothers, exactamente perdiendo.

0: 14 segundos. A ver, no sigue el ruido, mi estimado Alan, pero vamos a ver cómo lo escucho, Alan, si es tan amable. Al aire, ¿qué estás tomando?
1: Gallo, la mejor cerveza. Ahí estamos, Alfredo Castro, comandante. Usted me dice si estamos bien o no. Ya estaremos visualizando. Pero sí, ahí estamos, ya con algunos ajustes técnicos que estamos acá directamente desde la partida. Pues bueno, ya hasta el momento han salido 16 ciclistas. La última fue Bridget Rodríguez, ciclista de la Asociación de San Marcos de Guatemala. Antes había salido Sharon Ramírez, que ya mencionaba usted los problemas que habían tenido algunas de las ciclistas en rampa de salida. Sharon Ramírez ha sido protagonista de las últimas etapas porque fue muy combativa, ganando algunos premios intermedios de metas volantes y también un premio de la montaña. Pero ha sido de las ciclistas que más ha tenido combatibilidad durante esta vuelta. Entonces, ya ahora saliendo, acaba de salir Ana Sofía Robles, preparándose Milagros Fuentes del BSPC de Ecuador. Y así seguiremos hasta que las 47 ciclistas tomen la rampa de salida. Angie Londoño será la última a las 11 de la mañana con 16 minutos. Y nos preguntaban de Gaby Soto, ¿a qué hora sale Gaby Soto? Gaby Soto sale a las 11 de la mañana con 13 minutos. Esa será la hora de partida de Gaby Soto. Ya la referencia será Dani Arbizú. Fue la primera ciclista en salir, la del Latin All Star Racing. Ella fue la primera de salir, ya con 16 minutos de competencia. Estaremos con esa referencia, pero ya también algunas ciclistas han dado alcance a otras. Cintia Lee alcanzó a María Posada. Ya algunas de las ciclistas han sido topadas. Alfredo Castro, comandante, ¿qué está tomando?
0: Gallo, la mejor cerveza, y en rampa de lanzamiento toma la partida la corredora representante exactamente del BEXPC del Ecuador. Se llama Naomi Yamile Jativa. Naomi Yamile Jativa es la corredora que acaba de partir el dorsal número 33. Se monta rampa de lanzamiento ahora de la Asociación de San Marcos, Brigitte Rodríguez. Brigitte Rodríguez, la número 96, es la que está en rampa de lanzamiento para tomar la partida. Después de ella estará partiendo exactamente una corredora del equipo Project Chaos, exactamente Fiorella Zamora. Este es un equipo

posteriormente Diandra Ramírez de la Asociación de San Marcos, luego lo hará Fiorella Zamora. Es el orden que tenemos básicamente de partida de los ciclistas. Y hoy

0: Macedonio Balbuena Mace.
1: Pues en la escalada ayer demostró su condición, capacidad para afrontar esta clase de terreno la corredora antioqueña Angie Mariana Londoño Posada, la corredora que ganó la primera etapa, que ayer incluso por delante de ella marchaba Ashley Fairel en compañía de Sara Hortensia Roel, y de atrás trabajando tranquilamente las despegó y llegó a sitio de meta con ventaja, ampliando la misma en la clasificación general individual. Así es de que ese nombre de Angie Mariana Londoño Posada es el llamado a tener en cuenta para la victoria de esta cronoescalada, una distancia de 15 kilómetros con ese puerto de montaña categorizado de segunda categoría en el camino, y donde hoy prácticamente se va a conocer ese podio, aunque todo parece indicar que serán Sara Hortensia Roel, Adley Faire y Angie Mariana Londoño Posada las que van a subir al podio al término de la Vuelta Ciclista Internacional Femenina a Guatemala, comandante.
0: Sí, señor.

femenina, que dónde nos encontramos. Bueno, le voy a contar, está partiendo la etapa en Villacanales, exactamente Villacanales, es el punto de partida de cada una de las ciclistas. Va a tener un tránsito en terreno plano por el sector de el sector, vamos a ver, terreno plano, porque estará pasando también por Brisas del Valle, una hermosísima colonia que hay aquí en medio del verde, verde que te quiero verde, de las montañas y los cañaduzales de esta zona del país. Pues hay un punto que se denomina un pequeño caserío que se denomina La Virgen, pasa por allí, tendrá unos kilómetros más para pasar por la entrada de Brisas del Valle, posteriormente harán unos 2 kilómetros más para dejar la carretera que lleva a Matitlán, bordeando el lago, y se abre a mano izquierda para comenzar a subir a Santa Elena Varilla. Ese es el recorrido exactamente.

0: pues precisamente había soltado el cuerpo de la ciclista. Esta que acaba de partir se llama Martina Torres. Es la ciclista número 31 en tomar la partida, dorsal número 86. Es corredora sub-23. Se trata y participa con el equipo de Project Chaos. Acaba de hacer la partida. Ahora se subirá a rampa de lanzamiento otra representante del equipo Latin All Star Racing. Se trata de Nancy Barriento. Nancy Barriento, la número 75, será la que tome inmediatamente la partida. Escucho en el relato al champion Ramón Alberto Maldonado. Champion, ¿qué estás tomando?
1: Cayo, la mejor cerveza, mi estimado Alfredo. Estamos en la vuelta femenina de Guatemala. Siguen partiendo corredoras en el sitio de lanzamiento en Villacanales para el desarrollo de esta etapa contrarreloj. Indudablemente, pues la exigencia hoy no es del hombre y el cronómetro, es de la mujer y el cronómetro en esta vuelta femenina de Guatemala 2026. Nuevas corredoras van tomando punto de partida, van tomando rampa de lanzamiento para devorar los kilómetros que tiene este trayecto contrarreloj, y por eso pues le vamos a estar detallando en la red 106.1 de Guatemala cuáles van a ser los mejores tiempos, y a ver si existe la posibilidad en alguna de las corredoras de destronar a la corredora Londoño de Colombia, que corriendo por un equipo de Guatemala porta la camiseta de líder de la carrera. Lampaolo, ¿qué estás tomando? A ver, ya volveré con Alan Paolo, voy a seguir rotando.
2: Estamos
1: aquí.
2: Ahora sí, Gallo, ahora la mejor sí. Cerveza, Ramón Alberto. Pues esto es importante, lo de Angie Londoño, porque puede ganar su tercera etapa y de forma consecutiva. Y esto ya la pondría entre los nombres grandes de ganadora de etapa. Pues hemos tenido ganadoras como Arleni Sierra, la cubana llevó 4 etapas en el 2019. Yanny Salcedo ganó 3 etapas. Y ahora Angie Mariana, si gana esta etapa contrarreloj, también estaría con 3 metida ahí entre los grandes nombres de las ciclistas que han estado en esta vuelta femenina a Guatemala. Y ahora ya acercándose para tomar punto de partida a otra de las ciclistas como María Alejandra León del Castelli Deluxe. Ella es la que se está preparando. Ramón Alberto, ¿qué estás tomando?
1: Gallo, la mejor cerveza, partió Alison Araque, se viene ahora Shirley Roa, la corredora que porta la camisa de color, es una combinación ahí rara como entre naranja y rojo, la licra que porta la corredora Alison, que es la que va a partir. La Roa va a tomar el punto de partida, le va a entrar en el conteo regresivo para el lanzamiento de esta nueva pedalista que sale en la etapa contrarreloj individual. Todavía no le cuentan a la corredora que partirá. Dixiana Quesada es la que está tomando la rampa de lanzamiento para largar en este instante. Va a acomodarse perfectamente en el sillín de la máquina, hace calce allí en el calapié, se va acomodando, traba bien, ubica su figura sobre el sillín de la máquina, el sostén de la joven que la apoya sobre la parte de atrás, casco de color blanco, conteo regresivo, va a entrar para la corredora Dixiana Quesada, que será la próxima en partir aquí en el sitio de lanzamiento de la etapa contrarreloj. Va a entrar ahora sí en el conteo regresivo, le va a autorizar el comisario a la corredora anterior, que era la señorita Roa, que se retrasó y tuvo que partir fuera con un poco de retraso en el tiempo, pero ya está rodando. Y ahora sí se viene Dixiana Quesada, que será la próxima en partir aquí en el sitio de lanzamiento de la etapa contrarreloj de la Vuelta Femenina a Guatemala. Se va a ir Dixiana Quesada, 5, 4, 3, 2, 1, y se fue Dixiana Quesada. Está rodando en la etapa contrarreloj. Vuelve el relato en el rotativo de la red 106.1 para Guatemala, América y el mundo. Alfredo Castro, comandante al aire.
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representantes de 9 países, no 9 equipos extranjeros, que se me entienda, sino representación de 9 países, porque hay equipos guatemaltecos que tienen ciclistas colombianas, que tienen ciclistas hondureñas, hay equipos naturalmente que han venido aquí, como el equipo representativo de Costa Rica, que trae corredoras estadounidenses. Es una mezcla, básicamente, son equipos que se conforman aquí, no es correr con selecciones de cada uno de los países, no, aquí son equipos y hay ciclistas contratadas. En el caso, por ejemplo, les ponemos el ejemplo de nuestra Gabriela Soto, que recientemente terminó cuarta en la Vuelta a Colombia en bicicleta. Ella estaba corriendo por un equipo que no tenía nada que ver con su representación aquí en Guatemala, sino fue contratada por el equipo Macizo para estar en territorio colombiano haciendo la representación de otra marca. Pues ese es básicamente los mixtos que se van armando de cada uno de los equipos. Vía

0: Mario de Macedonio Balbuena Mace.
1: Las corredoras parten con intervalo de un minuto, son 15 kilómetros la distancia que se está afrontando, una cronoescalada para decidir de una vez por todas quiénes son las corredoras que van a ascender a podio al término de la última etapa. Por ahora, una corredora colombiana, la que está en lo más alto de la tabla y será la última en tomar la partida para esta jornada sabatina, la tercera de la Vuelta Internacional Femenina a Guatemala, comandante.
0: Sí, señor, acaba de partir Ana Dorosky, del equipo Project House, la dorsal número 81, y se alista para partir ahora María Fernanda Gómez, de la Asociación de San Marcos. La tenemos en posición en este momento, un lindo uniforme, una combinación, bueno, un poco parecido al uniforme del Barcelona, son los colores que tienen aquí, de estar contento cuando digo esto, nuestro hombre del sistema de comunicaciones, José David Pablo, exactamente con el un seguidor, yo diría total del equipo culé, del equipo del Barcelona. Pues es la ciclista que básicamente, a propósito de la Liga de España, comienza con partido, exactamente, o ha comenzado con un solo partido, y ya los equipos como el Barcelona, el Real Madrid estarán jugando la próxima semana. Ha partido, señoras y señores, la pedalista dorsal.

0: está Project Sounds, que es la ciclista que tenemos para tomar la partida en este momento. Hoy con el comentario de Alan Paolo Car. Super Alan, ¿qué estás tomando?
1: Gallo, la mejor cerveza. Gallo, la mejor cerveza. Ahí estamos entonces, claro que sí. Pues hay que seguirle la huella a algunas de las ciclistas como Gerhan Stoyanova. Ella es búlgara, es campeona nacional de ruta y contrarreloj de su país. Hay que ponerle el ojo, la búlgara tiene el dorsal 3. Todavía falta para que ella salga. Ella sale a las 11 de la mañana con 10 minutos. En 11 minutos sale la búlgara Gerhan Stoyanova. Por supuesto, también a Gaby Soto. ¿A quién más? Ana María Torres del BSPC Ecuador. Ana María Torres en 3 minutos se estará tomando la partida. Otra de las ciclistas que es campeona contra reloj de su equipo de Ecuador. Ángel Londoño, por supuesto, y también lo de Sara Roel, que ayer demostró que sabe ascender bastante bien, quedando en la tercera posición de la etapa que se disputó. Así que son 3 nombres que hay que seguir durante esta cronoescalada de 15 kilómetros. Vía Canales, Santa Elena, Barías. Alfredo Castro, comandante, ¿qué está tomando?
0: Sí, señor, Mía Celtín será la siguiente que tome la partida. Tuvo algunas pequeñas dificultades ahí la ciclista Carla Herrera del equipo de Azteca en el momento de la partida, pero logró, no lograba hacer el equilibrio exactamente para...

la mía Sextín también de la equipo de Competitive, exactamente Racing de los Estados Unidos. Ahora se apresta para tomar la partida Martina Torres. Martina Torres es la que está en rampa de lanzamiento. Sí, señores, se preparará entonces.

0: 28 minutos de recorrido, muy exigente, 15 kilómetros, con un premio de montaña de primera categoría. Es una crono dura, pero de ahí está, básicamente, y de ahí salen buenas ciclistas frente a la exigencia que puedan tener en determinado instante, en determinada ruta, pues hacen de que tomen esa polenta, tomen esa fuerza, aunque algunas de ellas tienen un peso que realmente no les ayuda mucho en el correspondiente ascenso que le pueda presentar por delante, y son las que básicamente van perdiendo tiempo en la clasificación general individual. Así, de esta manera, hemos ido dando uno por uno la partida. Escucha el comentario de Macedonio Balbuena. Mace,
1: pues le quedan ya menos de 15 minutos a la corredora colombiana Angie Mariana Londoño para tomar la partida. La corredora que va a tomar la partida en este momento. Carretera número 31 en punto de inicio. Se trata de Nancy Barrientos, la corredora del Latin All Star Racing, la corredora que va a tomar la partida para ir en búsqueda del sitio de meta, esos 15 kilómetros cronoescalada en la Vuelta a Guatemala. Con minuto de intervalo cada corredora, pero las tres últimas en tomar la partida, donde está Hortensia, donde está Adley y Angie Mariana, son las corredoras a tener en cuenta para victoria de etapa, comandante.
0: Me hago una pregunta, mi estimado Macedonio, ¿será que nos pueda pasar lo que pasó en la Vuelta a Colombia? Que el corredor ganó la primera etapa, ganó la segunda etapa, ganó la tercera etapa. ¿Será que en este momento, porque tiene la opción la colombiana Angie Londoño, porque ganó la primera, ganó la segunda, será que gana la tercera también Angie Macedonio?
1: Sin ninguna duda, comandante, la gran favorita para imponerse. La condición la demostró el primer día, la demostró ayer cuando había partido Adley, cuando había partido Hortensia, le tomaban algunos segundos en el camino, y después vino la reacción de la corredora nacida en el Carmen de Viboral. No es nada raro que la corredora que participa por la Asociación Ciclista de Sololá gane la etapa, la tercera de la Vuelta a Guatemala, y se reafirme en el liderato, comandante.
0: Pues sí, señores, atención, que a partir de este momento podríamos decir van a comenzar a tomar la partida, la última que toma la partida. La pedalista Ana María Torres se alista para tomar la partida, es exactamente ciclista del equipo BPC del Ecuador, y a partir de este momento creo que se van a venir las alta potencia, las mejores clasificadas en la general, porque inmediatamente va a subir a podium para salir de lo que corresponde a la rampa de salida la norteamericana Galen Volar, que ha volado con las metas volantes, está de líder de esta clasificación de las metas volantes. Después de ella lo estará haciendo del equipo Racing Catherine Warcroft. Luego lo hará Elvia Julia Cárdenas, ciclista colombiana. Luego lo hará Marcela Piñafiel. Después de Marcela vendrá la ecuatoriana Miriam Núñez. Después de Miriam Núñez lo hace Angie Paola Reyes. Luego lo estará haciendo Germana Stoyanova. Posteriormente partirá Misaela Adria Molina. Luego Juanita Salcedo. Inmediatamente partirá Jazmín Gabriela Soto, nuestra chapina, nuestra guatemalteca, nuestra mejor clasificada en la general, está en el cuarto lugar. Luego partirá Sara Hortensia Roel, penúltima en partir será Ashley Fire, la norteamericana, que está segunda en la clasificación general individual.

0: Pero Alan, ¿qué estás tomando?
1: Gallo, la mejor cerveza, Alfredo, y acaba de partir también Ana María Torres, la ecuatoriana que recién hace un par de meses logró el campeonato nacional de ruta, el campeonato nacional de contrarreloj. Y ahora, pues, ha sido una compañera importante para Miquela Molina y para Marcela Peñafiel, que son las ecuatorianas que han venido por primera ocasión a correr a nuestro país. Y los ojos están sobre Gaby. Hay mucha gente preguntando por Gaby. Pues, Gaby, ahí va. En este momento está muy bien ubicada en la clasificación general. Está en el cuarto puesto. Eso sí, a 3:02 de Angie Mariana Londoño. Que Angie le saca 40 segundos a Ashley Fry. Y 1:11 a Sara Roel, la mexicana. Son diferencias grandes, grandes, grandes. Tendría que haber una debacle para que Angie Mariana Londoño perdiera hoy el suéter líder, que creo que no lo va a perder. Tiene el suéter líder, tiene el suéter sub-23, tiene el suéter de regularidad, tiene el suéter de la montaña, y todos se los ha prestado a las que van en segundo lugar en esta clasificación. Definitivamente Angie Mariana Londoño dominando esta Vuelta Femenina 2026. Así que ya preparándose Elvia Cárdenas. Elvia Cárdenas, compañera de Gaby en el Ban Rural Tropigas Paleter. Ella es la que estará tomando ya la salida. Ahí se va Elvia Cárdenas. Ahora vendrá Marcela Peñafiel, se prepara Miriam Núñez, Artis Reyes, se están preparando las favoritas para ganar la etapa. Alfredo Castro, comandante, ¿qué está tomando?
0: Gallo, la mejor cerveza. Ahí está metido en medio de Cañaduzales, y en ese medio de Cañaduzales, ahí en todo el corazón, está Brisas del Valle, la colonia donde vive este servidor, sí señores, y donde vive Clarita. Ahí está, señoras y señores, el paso por la Virgen. En este momento que les decía yo, ya pasaron por el Ceibal, que es otra colonia que está sobre la mano izquierda exactamente. Esta es una recta que nos va llevando. Qué buena la imagen que estamos llevando aquí, porque me va a dar la impresión, hay un saltito del canguro ahí, pero ahí liberaron exactamente en el piso algunos taches que habían para que no hubiese ningún problema. Nueva ciclista en rampa de lanzamiento, me quitaron la imagen que me iba a llevar exactamente esa imagen ahí hacia el ingreso de Brisas del Valle, que es la colonia que está enclavada, que está metida aquí en el corazón de todo este Cañaduzal, exactamente con el verde que te quiero, verde de las montañas que circundan este sector de Villa Canales. Están partiendo las altas potencias, ahí a mano derecha exactamente, para quienes observan el video, ahí a mano

plano antes de comenzar el ascenso a Santa Elena Varilla. Parte Elvia Cárdenas, señores. Está partiendo Elvia Cárdenas, una de las protagonistas que hemos tenido en la carrera, en el circuito, en el primer circuito, también en la etapa de ayer. Elvia Cárdenas acaba de tomar la partida. Escucho el relato del champion Ramón Alberto Maldonado. Somos la red 106.1 originando.

0: venir en Guatemala, ¿qué estás tomando?
1: Mayo, la mejor cerveza, mi estimado Alfredo. Seguimos lanzando corredoras porque ya entramos en la parte culminante con las pesos pesados. Cuando se prepara corredora del equipo BES del Ecuador, que va a zona de lanzamiento, conteo regresivo, y largó la ecuatoriana que va rodando ya en estos primeros pedalazos. Aquí están rodando. Partió con buen ritmo esta pedalista que ha alargado. Ya entra nueva corredora a sitio de lanzamiento, así que esto va desarrollándose de manera rápida y están partiendo las corredoras más importantes de la carrera, porque ya estamos en la última parte de la competencia. Viene ahora Miriam Núñez del equipo de Van Rural, en la que se va colocando sobre su bicicleta en zona de lanzamiento, toma el termo, se refresca allí con la caramañola, tomó su traguito de agua para hidratarse antes de la partida. Miriam Núñez, camiseta amarilla del equipo de Van Rural, mirada al frente, tomando el manubrio sobre la parte superior. Va a entrar el conteo regresivo para la señorita Núñez, que se va a ir en la carrera. 3, 2, 1, y se fue. Miriam Núñez ha partido ya en la etapa contrarreloj. Ha alargado la corredora Miriam Núñez, es la pedalista número 39 en partir aquí sobre la rampa de lanzamiento. Ha alargado Miriam Núñez, se prepara nueva corredora en el sitio de partida. Alan Paolo, ¿qué estás tomando?
2: Gallo, la mejor cerveza, ya preparándose entonces las meras meras, como les decimos acá en Guatemala. Veíamos a Gaby Soto, que estaba haciendo rodillo, al igual que Sara Roel, Angel Doño, ya preparándose, y nosotros ya en breve vamos a tener los primeros tiempos de las ciclistas que van llegando hasta Santa Elena Barías. Eso sí, algunas han perdido paso, han sido alcanzadas, han sido también topadas, y así es que esta escalada es bastante fuerte. Ramón Alberto, con una gradiente, con una pendiente final de 2.8% para poder terminar la etapa antes de llegar a la meta. ¿Qué estás tomando?
1: Gallo, la mejor cerveza, partió Axin Paola Reyes, la dorsal número 74, acabó de largar en el sitio de lanzamiento. Nueva corredora que ha partido a devorar los kilómetros de esta etapa contrarreloj individual. Es la pedalista número 40 en partir en esta zona de lanzamiento de Villa Canales, donde larga la etapa de hoy. Estamos ya con las últimas corredoras para el sitio de partida. Vamos a ver quién es la próxima que va a tomar la carretera, va a tomar el ritmo de competencia en estos kilómetros iniciales de la etapa contrarreloj. Nueva pedalista que se aproxima a zona de lanzamiento, ya va a entrar en el sitio de partida, se viene acomodando allí corredora, creo que es de Van Rural. Aquí se viene acomodando en este momento para la partida. Va a entrar el conteo regresivo para la pedalista de Van Rural. Se está yendo la corredora. Es la señorita Stayanova la que ha partido en el equipo de Van Rural. Ha tomado ya el pedazo de recta que hay aquí, unos 150 metros aproximadamente sobre la zona de partida, y largó la corredora, comandante Castro, al aire.
0: Sí, señor, en el aire la corredora del equipo de Van Rural Tropigás Paleter. La pedalista Georgiana Stayanova, la que acaba de tomar la partida. Estaba mirando el pedaleo que estaba llevando la Volar, Galén Volar, la norteamericana. Qué manera preciosa de montar en bicicleta. Si fuera la cronómetro plana, yo diría básicamente que era una de mis favoritas para ganar, porque la posición que llevaba sobre la máquina era perfecta, el péndulo de sus piernas en el pedalear ajustadísima precisamente a su máquina, en una posición aerodinámica perfecta, pero pedaleando en terreno llano, esa posición de contrarrelojero que uno reconoce a distancia exactamente para la chica Volar. Pero para la Volar se le presenta que hay un premio de montaña de segunda categoría que hay que ascender allí, y eso básicamente no

Michela Molina era precisamente Juanita Salcedo, la que se prepara para tomar la partida. También son las últimas corredores. Nos quedan una, dos, tres, cuatro, cinco corredoras. Nos quedan cinco corredoras, porque por ahora la azteca Juanita Salcedo es la que está para tomar la partida, y viene tras de Juanita Salcedo la corredora.

Margarita Salcedo inmediatamente está montada también en el podium para tomar la partida, transitándole ya el último kilómetro. Juanita se fue y ahora se nos viene, señoras y señores, se nos viene, sí señor, la corredora chapina, la corredora guatemalteca, lista para tomar la partida.

0: ser naturalmente la primera en esta etapa cronómetro, así que ha partido la Gaby Soto, señores. Está rodando la guatemalteca en este momento. Escucha el comentario de Alan Paolo Carsuper. Alan, ¿qué estás tomando?
1: Gallo, la mejor cerveza. Recientemente vimos a Gaby en los Juegos Centroamericanos y del Caribe en Santo Domingo. Ahí ella participó en esa prueba contra reloj. Y antes en Guatemala había obtenido el campeonato nacional de contrarreloj. Pues Gaby este año teniendo buena participación y puede ascender muy bien. No solo es terreno plano, sino también le favorece este terreno a Gaby. Ya hablaba de la pendiente de un 2.8. Es una pendiente media, es una subida que se considera moderadamente fácil, pero ya con el recorrido, también esos últimos kilómetros serán importantísimos. Creo que este terreno le favorece a Gaby, así que esperamos un buen tiempo. Ya salió también Sara Roel. Sara Roel ya ha tomado la salida, ahora se prepara Ashley Fry, que es la sublíder de la competencia. Ya quedarán solamente dos pedalistas por tomar la partida. Alfredo Castro, comandante, ¿qué está tomando?
0: Gallo, la mejor cerveza. Con mucha satisfacción le doy los buenos días a nuestro colega, compañero y amigo en la querendona, trasnochadora y morena ciudad de Pereira, Orlando Salazar. Orlando, estamos ya para la partida de las últimas. Ali Fire y Yanji María Londoño, es de Miriam María Londoño, exactamente, Yanji María Londoño, la representante de Soledad Intercola colombiana que va de líder. Hola Orlando, ¿qué tal? Buenos días, bienvenido a Orla.
2: Alfred, ¿qué tal? Un abrazo, un saludo especial para usted, para todos los compañeros, los oyentes de la Red 106.1. El foco está entre estas dos corredoras, las que usted acaba de nombrar, Ashley Fry, del equipo Competitive AC Racing, y Angie Mariana Londoño, de la asociación de Sololá. Entre ambas, solamente 40 segundos en la contrarreloj individual, que estará definiendo prácticamente el título de esta competencia internacional en Guatemala, Alfredo.
0: Pasó por punto intermedio con un tempazo y creo que va a ser el mejor tiempo por mucho rato en línea de meta. La pedalista Puak, Hania Puak, estaba ascendiendo exactamente en el punto intermedio. De información, de reseña de tiempo, Hania Puak va a ser mejor tiempo y van a pasar muchas corredoras exactamente en llegada, pero la Hania Puak se va a instalar en la silla caliente, va a quedar atornillada ahí por mucho rato. Exactamente, se apresta para la partida, y es que hay un pequeño delay, tranquilo, mi estimado Ramón, para la partida de la ciclista Ali Fire. Vendrá Angie Londoño, exactamente, la colombiana. Comienza el conteo regresivo, sí señores, y está partiendo en este momento la pedalista Angie Londoño. No pierde con la camiseta, no parte con la camiseta amarilla de líder, parte con su uniforme normal del equipo de la asociación de Sololá Intercode, exactamente.

0: comentario Macedonio Balbuena Mace.
1: Hace 43 segundos partió la corredora colombiana Angie Mariana Londoño, la líder de la competición, la que...
0: Hola, Macedonio. Creo que lo he perdido momentáneamente. El sonido con Macedonio, cómo no, tranquilo, más allá regresaremos con usted.
1: Ahí lo tengo. 40 segundos de ventaja sobre Ashley, la corredora norteamericana, que es segunda en la general individual. Ya están en acción las 47 sobrevivientes de la carrera guatemalteca, comandante.
0: Sí, señores, transitando el sur de la capital guatemalteca, exactamente. Están ya los diferentes comisarios, jueces, todo el mundo ajustándose para ir camino de línea de meta. Por aquello, naturalmente, de los tiempos que son los que van a contar para la parte final de la carrera, cuáles van a ser los mejores registros. Se ha presentado un pequeño embudo aquí por vehículos que se han metido y no han abrieron la vía. Automáticamente partió la primera ciclista, se abrió la vía y se hace un embudo perfectamente. Ya comienza aquí el diario vivir de la región, el diario vivir de Villaca, como le dicen a Villacanales, exactamente. Ya

0: comentario de Orlando Salazar. Orla.
1: Pues Alfredo, aquí estamos frente a estas dos corredoras que, reitero, son las protagonistas de esta competencia ciclística, una norteamericana y la otra colombiana. La tercera en disputa de esta clasificación, que en el individual pierde 1 minuto 11 segundos, que esa es Sara Roel. Y la cuarta es Gabriela Soto, que ya pierde 3 minutos y 12 segundos. Es decir, que entre la norteamericana Fry y la colombiana Angie María Londoño se estará definiendo esta carrera, esta competencia ciclística. Y hoy en la etapa al cronómetro, pues es un punto determinante para esta carrera. No sobra advertir a quienes nos están escuchando a través de la Red 106.1 en el sector donde está disputándose la carrera, por favor, mucha precaución y mucha prevención por parte de los automovilistas, las personas que están transitando en vehículos, en motocicletas, porque la carrera está abierta y las ciclistas están rodando. Recordemos que ayer hubo un percance infortunado en una competencia en Portugal, donde perdió la vida un deportista que se chocó de frente contra un automóvil que se metió a la carrera ciclística. Así es que mucho cuidado y mucha atención para poder prevenir cualquier tipo de situaciones lamentables en una carrera que hasta ahora ha resultado bien interesante y muy bonita, Alfredo.

cuánto tiempo se refiere que es la PAC. Pero la PAC está definitivamente más arriba, tranquilo Ramón, que son imágenes naturalmente que se tienen de reserva y que observamos por ahora lo vivo y directo, es el pedalear que estábamos observando de Angie Londoño, la colombiana, sí señores, la colombiana, la paisita Angie Londoño. Ayer me llamaba Piolín por ahí desde Colombia, Macedonia, bueno, necesito una voz, quiero a... Bueno, sí señores, cómo no, exactamente de la Angie Londoño que va camino de poder ganar su tercera etapa en línea en esta Vuelta Internacional Femenina. Le miraba exactamente su máquina, su equipo con el que va trabajando, y es una máquina que tiene rueda chamal en

0: para correr esta vuelta internacional femenina, y son las adecuaciones que se dan para poder tener una excelente carrera. Si no tienes una buena bicicleta, ten la plena seguridad que no vas a poder cumplir con lo que es. Claro que para esta etapa no se necesita tener la bicicleta cuerno de buey, que le decimos nosotros, la especial para etapa cronómetro, porque tiene únicamente un 30% de terreno llano y el otro restante 70% es de terreno de subida. Entonces corren con la bicicleta normal, llevan la bicicleta normal. Ahí la tenemos, la número 41, tomada de la parte baja del manillar. Qué lindo pedaleo el que lleva. Escucho el relato del campeón Ramón Alberto Maldonado. Champion, ¿qué estás tomando?
1: Gallo, la mejor cerveza, Alfredo. Estamos acompañando corredoras en tránsito. Angie Londoño hace un buen pedaleo. Me parece que la corredora líder de la carrera lleva un buen accionar y busca consolidar su tercera etapa en línea en este instante por la forma, por el ritmo que le observamos, perfectamente acomodada en el sillín de la máquina, tomando el manubrio sobre la parte superior. Mirada al frente para la corredora que lleva la camiseta de su equipo, es de color blanco. El uniforme que porta la líder de la carrera no viste de amarillo. En el desarrollo fue la última en partir, la corredora que va a tratar de consolidar más su liderato y de ganar su tercera etapa en línea. Macedonio Balbuena, te escucho, Mace.
2: Pues el paso que impone Angie Mariana Londoño Posada, la carmelitana, la líder de la prueba, es excelente. Es una corredora que hace bien el esfuerzo a cronómetro, lo ha demostrado en los dos primeros días de competición, y hoy está con el objetivo de sumar una nueva victoria e irse asegurando el título de la Vuelta Internacional Femenina a Guatemala 2026. Angie Mariana Londoño, camino de cumplir los últimos kilómetros de esa jornada contra el reloj individual de 15 kilómetros, la gran favorita para imponerse en la etapa y afianzarse en el liderato de la prueba, Champion.
1: Sí, señor, hemos perdido momentáneamente el sonido con Macedonio Balbuena. Charon Ramírez sigue siendo el mejor tiempo en meta para la corredora número 23, 38, 39. El guarismo que ha colocado esta corredora sobre el sitio de sentencia. Sigue rodando la etapa contra reloj individual. A ver qué tiempo ponen las corredoras norteamericanas. Qué tiempo pone Gaby, la guatemalteca, que también la observamos por ahí en el tránsito, en los kilómetros intermedios de esta etapa, haciendo un buen golpe de pedal y pudiera tener un buen tiempo sobre el sitio de meta. Don Orlando Salazar y Zapata, te escucho, Orla. Orla. A ver, no tengo ahí el sonido de Orlando, ya lo recuperaremos.
3: Aquí estamos, Ramón Alberto. Hola, a Ramón Alberto, aquí estamos. Un circuito y un esfuerzo al cronómetro bastante exigente y que le va a generar muy buen resultado a las deportistas que sean técnicas, porque el paso por la población urbana que atraviesan las ciclistas, pues tiene muchas curvas y eso les resta mucho ritmo, mucha velocidad, y tienen que tener también mucha habilidad para tomar cada uno de los retos que tiene este paso por el pueblo que estamos transitando en este instante. Claro que ya después las ciclistas entran en un terreno y en una vía que es amplia y totalmente abierta, disponible para ellas, y eso les permite entonces pues tener un poco más de ritmo de cara a lo que va a ser el remate de esta jornada. Una jornada que pinta para corredoras con muy buen perfil de escaladoras, especialmente por el terreno que tienen que afrontar a lo largo de esta contrarreloj individual, Ramón Alberto.
1: La norteamericana Ashley Fire va rodando sobre terreno de ascenso en este instante, sobrepasó la pancarta de los 10 kilómetros, la del casco blanco, tiene licra blanca en la parte superior del torso, azul en la parte inferior, pantaloneta de color negro para la corredora norteamericana Ashley Fire, y por detrás de ella viene la líder de la carrera, porque son la segunda y la primera en la clasificación general individual. Ashley Fire pedalea rodillas juntas, tomando el manubrio sobre la parte superior. En este momento se paran los pedales, hace el dancé, va ganando la curva a la izquierda, está transitando sobre terreno de ascenso Ashley Fire, que la vemos con buen ritmo de carrera. Vamos a buscar en un instante el ritmo de la señorita Londoño, la líder de la carrera, a ver si le descuenta tiempo a la segunda de la general, o por el contrario, Ashley Fire le gana tiempo a la corredora colombiana. Esto lo vamos a determinar en un instante. Alan Paolo, ¿qué estás tomando?
4: Gallo, la mejor cerveza. Bueno, atención, aquí están los mejores tiempos hasta el momento. Ya los vamos a tener con David Pablo. Ahí está David Pablo ya preparando eso. Pero atención, Milagros Fuentes. Milagros Fuentes, las ciclistas del BESPC Ecuador. El mejor tiempo hasta el momento. 35 minutos 28 segundos. Milagros acaba de llegar a línea de meta y es de categoría sub-23. Segundo mejor tiempo, Sharon Ramírez. 38-39 para Sharon Ramírez. Tercer mejor tiempo, Donadí Simone, la mexicana sub-23 del equipo Azteca, con 40 minutos. Andrea Vázquez hizo 41-47, Lidia Nay 41-53. Se quedó atrás el tiempo de Yasmín Puig, también ya entró Cintia Lee, que hizo 46-17. La referencia en estos momentos, Milagros Fuentes. 35 minutos, 28 segundos. Milagros fue la ciclista 18 que tomó la partida esta mañana. Así que así está la situación de competencia. Ramón Alberto, ¿qué estás tomando?
1: Gallo, la mejor cerveza, esa es la noticia. Milagro Fuentes, el mejor tiempo sobre el sitio de meta, 35-28 el guarismo para la corredora número 33, Milagro Fuentes sobre el sitio de sentencia. Aquí seguimos buscando la relación entre Ashley Fire y la corredora Londoño de Colombia, que corre para el equipo guatemalteco de Ban Rural. Así van marchando las dos, a ver si se recortan. Todavía no tenemos una referencia clara. Vamos a ver, Ashley Fire va a cazar a la que partió por delante de ella, así que el ritmo es bueno para la corredora norteamericana, que empieza a encontrar ya pedalistas en la zona de la ruta. Ya está transitando sobre terreno de ascenso Ashley Fire, la norteamericana. Buen ritmo de competencia, comandante Castro al aire.
0: Pero qué paso el que lleva, qué paso el que lleva la norteamericana, señoras y señores. Esto es paso de animal grande lo que lleva ella. Atención, que solo son 40 segundos los que pierde en la clasificación general individual con Angie Londoño. Creo que va a saltar, señoras y señores. Si Angie no se pone las pilas como tiene que ser, creo que esta chica, la Charla Fire, va naturalmente a ganar la etapa y a montarse muy cercana a la clasificación general individual, porque el accionar que lleva es verdaderamente extraordinaria. Por ahora en línea de meta se mantiene un primer tiempo sentada en la silla caliente Milagro Fuentes. Con ese 35-28 está montada en la primera posición en lo que corresponde a la silla caliente por ahora en línea de meta. Pero tenemos todas estas corredoras haciendo tránsito en este instante, donde vemos el accionar que está teniendo. Mejor acomodada estoy mirando a la Fire que a la misma colombiana Angie, que se desespera. Hay momentos en que se para, se sienta, mantiene un constante que no es normal realmente en una etapa

0: pegados inclusive a la caña de la bicicleta, que es donde está el sostén de su computador. Exactamente, y va a dar en este momento cacería de una de las pedalistas que venía en el tránsito, está superando ciclistas. Esta se llama Sara Roel, creo que la va a alcanzar y la va a pasar de largo. Escucha el comentario con Alan Paolo Carzu. Pero Alan, ¿qué estás tomando?
1: Gallo, la mejor cerveza, está ascendiendo muy bien Ashley Fry. Lo de Angie Londoño no se le mira tan cómoda en este ascenso, pues ayer también lo demostró en algún momento, pues Ashley Fry iba hacia adelante y parecía que ella podía ganar la etapa, pero qué va, Ashley fue alcanzada por Angie Londoño, que maneja muy bien su potenciómetro para poder dosificar sus energías. Eso sí, ya está por alcanzar a Sara Roel. Va volando Ashley Fry.

0: radio de Orlando Salazar. ¡Orla!
1: Alfred, ¿qué diferencias tan importantes las que está sacando Milagros Fuentes? Fuentes, que marca 35 minutos y 28 segundos, supera por 2.04 a Shirley Roa, supera por 2.41 a la costarricense Charon Ramírez y supera por 4 minutos y 32 segundos a la corredora Simona. Así es que, Alfredo, estas diferencias están muy marcadas y la relación entre la primera y la segunda de la clasificación general individual, que es de solo 40 segundos, podría verse afectada de acuerdo con el rendimiento de cada una de las corredoras y con lo que usted ha venido expresando, el rendimiento y el movimiento que ha venido teniendo la corredora norteamericana frente a la ciclista líder, la colombiana.
0: Sí, señores, pues es lo que ratificamos, porque le vemos un accionar perfecto sobre la máquina. El péndulo de sus pies no se para en su bicicleta, en sus pedales, absolutamente para nada. Siempre sentada en el sillín, subiendo a músculo puro, subiendo a camote puro, como regularmente se dice en territorio guatemalteco. Es el ascenso que está teniendo. Ya tiene ahí a tiro de piedra. Ya tiene a tiro de piedra y va a dar alcance exactamente a la ciclista Sara Roel. Le va a alcanzar.

por el que transita en este momento la Ashley Fire, con un paso grande, señores, con una presencia importante la estadounidense, la norteamericana. Listo, le doy el último aliento para decirle a la

0: mañana, ciclista. Escucho el comentario de Macedonio Balbuena. Macedonio, creo que lo hemos perdido momentáneamente. O está atacando la nevera tan temprano, no creo, todavía no. Voy con Orlando Salazar, Orla.
1: Sí, Alfred, Ashley Fry está teniendo un muy buen rendimiento. Esta corredora que nació en Estados Unidos, es una ciclista que nació el 31 de julio del año 2000, tiene 26 años. La corredora que amenaza el primer lugar de la clasificación general individual para la ciclista colombiana que hace el primer lugar en este instante, Angie Mariana Londoño. La corredora norteamericana es licenciada en educación física de la Universidad de Colorado Springs y es una corredora que inició su travesía en este deporte a través del triatlón, pero también a través del gravel, que es una de las modalidades del ciclismo. Le va muy bien a esta corredora que ya ha sido campeona nacional en su país de competencias de ruta individual.
0: Sí, señor, mientras observo el pedalear de la colombiana Angie Londoño, exactamente la veo, no sé, con una concentración completamente diferente a lo que fueron las etapas de ruta. Hay un cabeceo que no me gusta mucho. Aquí hay que naturalmente tener la polenta necesaria. Vuelve y se para en los pedales, empuja su máquina, es ciclista escaladora definitivamente. Uy, aquí está la Gaby, aquí está la Gaby. Le voy a relatar el trainer que va. Qué bonito paso tiene la chapina.

0: últimos segundos. Creo que va perdiendo entre 10 y 15 segundos la Londoño con la pedalista norteamericana, la colombiana con la norteamericana. Creo que está perdiendo algunos segundos, señores, porque el paso de la norteamericana está incesante, está intocable, está intratable hasta el momento. Y la Gaby, ni se diga, qué buen trainer, qué buen paso el que va llevando. La Gaby Soto, señoras y señores, escucho el comentario de Alan Paolo, que es Super Alan, ¿qué estás tomando?
1: Gallo, la mejor cerveza, excelente lo de Gaby con ese plato grande, tratando de ascender y tratando de alcanzar a Juanita Salcedo, que salió antes de Gaby Soto. Ya la tiene en la mira. Y otra cosa importante, Alfredo, pues yo no creo que Angie Londoño vaya a ganar la etapa, pero lo importante es

0: ahora determinar si puede mantener el suéter líder. Como está ascendiendo Ashley Fry, lo está haciendo espectacularmente. Y, a ver, son 40 segundos de diferencia. Además, hay bonificación de 10 segundos. Ese es lo que tiene ahora de diferencia. Y no solo eso, estamos con aquello de las bonificaciones en los premios intermedios. Aunque no debería haber bonificación en la montaña, sí lo han aplicado en las etapas anteriores. Milagros Fuentes, mejor tiempo hasta el momento, 35 minutos. Chili Roa, 37-32. Sharon Ramírez, 38-39. Pero volando Fry, Angie Londoño perdiendo el paso, incluso con problemas en su bicicleta. Esto es dramático. Alfredo Castro, comandante, ¿qué está tomando?
1: Gallo, la mejor cerveza, y Molán está también actuando perfectamente. Estamos hablando de la chica Molán. ¡Qué buen paso el que lleva Galén Molán! Molán, la representante norteamericana, la número 12, la compañera de Ashley Fire. Las dos norteamericanas llevando paso extraordinario en este momento. Sí, señores, es Stan y están las alta potencia. Como dice usted, no sé, tiene como si tuviera dolor en la

crisis. Ha tenido momentos difíciles de crisis donde la hemos mirado inclusive al rostro como con el pensamiento muy distante de la situación que está viviendo en este momento. Pero ahí está, señores, dando la cara. Recuerden que ustedes que ella ayer inclusive había comenzado a perder la carrera en un momento y de un instante a otro tomó un segundo aire.

0: este que hace Asilio Londoño, la colombiana, regularmente siempre es importante y hay que tenerlo en cuenta porque podría recuperar el descanso en metro algunos segundos que lleva perdido con la norteamericana Fire. Esa es la situación que estamos viviendo de etapa. Escucho el relato del champion Ramón Alberto Maldonado. Champion, ¿qué estás tomando?
1: Gallo, la mejor cerveza, mi estimado Alfredo. Se torna emocionante la etapa a las corredoras norteamericanas poniendo la fiesta. Observamos aquí a la señorita Londoño, Angie Londoño, la líder de la carrera, que en este momento hace tránsito en terreno de ascenso, pedalea rodillas juntas, mirada al frente. Creo que no le va rindiendo tanto como a la norteamericana Ashley Fire en la cuesta, porque observamos que con alguna dificultad mueve mucho el cuerpo la corredora colombiana. No es el mismo desempeño que ha tenido en las etapas anteriores el que le observamos en el día de hoy, pero de todas maneras, solo hasta el final de la misma se podrá determinar cuánto pierde o cuánto gana la corredora colombiana que hace tránsito en la etapa contrarreloj individual. Orlando Salazar, te escucho, Orland.
2: El primer lugar en la etapa es para Milagros Fuentes, 35 minutos 28 segundos. Segundo lugar, Shirley Roa, a 2 minutos 4 segundos. Tercero, Sharon Ramírez a 3:11. Cuarta, Dixiana Quesada a 3:39. Y quinta, Alison Araque a 4 minutos y 15 segundos. Se está definiendo la Vuelta Internacional Femenina en Guatemala, Ramón Alberto.
1: Sí, señor, seguimos aquí acompañando a Angie Londoño, la líder de la carrera, casco de color blanco, licra entre blanco en la parte superior, oscuro el azul de la parte inferior para la corredora que porta lentes de color blanco y va pedaleando de manera armónica sobre la parte posterior de la carrera, porque es la última corredora que tomó el sitio de partida, mientras que ya Ashley Fire, que subió con un ritmo realmente endemoniado macedonio, ha tomado el descenso con más tranquilidad en este instante, pero sin aflojar en su ímpetu para buscar descontarle a la corredora colombiana. Son apenas 40 segundos la diferencia en la general, macedonio. Pase.
0: Ramón, perdóneme un segundito antes de ir con Macedonio, porque hay noticia aquí en línea de meta. Atención, Calen Volar se monta en el primer lugar, saca de la silla caliente a Milagro Fuentes. 34-51, 34-51. La norteamericana Calen Volar hace el mejor tiempo. Segundo tiempo para Milagro Fuentes, 35-28. ¡Qué carrera la que estamos viviendo! Mi estimado champion, está usted en el relato al aire.
1: Sí, señor, Calen Volar marcó, rompió los cronómetros en el sitio de meta. Oficializan el tiempo 34:50 para Calen Volar, una que puede llegar a hacerle compañía allí. ¿Por qué no de repente colocarse por delante de ella? Es la corredora norteamericana Ashley Fire, que viene con un ritmo rapidísimo de carrera y está aproximándose poco a poco hacia la zona de sentencia. Lampaolo, ¿qué estás tomando?
3: Gallo, la mejor cerveza. Esto está súper interesante ahora con los nuevos tiempos. Calen Volar 34:50, Milagros Fuentes 35:28, ya ha sacado una buena diferencia, y Mia Hasseltine, que era la otra estadounidense, realizó 36:38. Esto está mejorando en cuanto a los tiempos. Pues hablamos con John Freddy Valencia, lo de Milagros Fuentes, que tenía una velocidad media de 25.47 kilómetros por hora, y esto irá subiendo con Calen Volar y con Angie Fry, que están teniendo una gran, pero gran etapa. Por ahí unos 31 minutos podría estar Ashley Fry, eso es lo que yo pienso. Hablaba también con John Freddy, él decía 29:30, pero creo que no se va a bajar tanto. Ya lo veremos cómo termina esta competencia, pero está buenísimo. Y eso sí, Ashley Fry ya capturó a Gaby Soto y también lo acaba de hacer Sara. Así que perdiendo tiempo Gaby Soto. Ramón Alberto, por la red 106.1, ¿qué estás tomando?
1: Gallo, la mejor cerveza. Ashley Fire capturó a la corredora Gaby Soto, a la chapina, la dejó atrás. Ashley Fire, que ya dejó atrás la pancarta de los últimos 3 kilómetros para el remate sobre el sitio de meta, la norteamericana, con muy buen accionar para la parte final de la carrera, va con ritmo rápido. Esta no afloja en el golpe de pedal, definitivamente, Orlando, la norteamericana, que quiere sumarse a su compañera Calen Volar, que por ahora hace el mejor tiempo de 34:50. Orlando,
2: han sido protagonistas de esta carrera internacional. Calen Volar, 34 minutos 50 segundos. segundo lugar en la etapa, Milagros Fuentes, a 38 segundos, y tercera, la norteamericana Mia Haseltine, con 36-38, es decir, perdiendo 1 minuto y 48 segundos. De las tres primeras, dos son norteamericanas, Ramón Alberto.
1: Aproximándose Ashley Fire al sitio de meta para poner guarismo sobre la zona de sentencia, a ver si supera a Gaylin Volar sobre la zona de sentencia. Relata el comandante Alfredo Castro. Alfredo, al aire.
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0: El cronómetro es el que sentencia, señoras y señores. Aquí Alfredo, el cronómetro es el que demarca. Dígame, dígame.
1: Solo le cuento, tenemos que hacer una pausa rapidito, rapidito, a través de la red, y cuando regresemos ya tendremos más de esta etapa, super etapa en la Vuelta Femenina. Vamos rápidamente a la pausa y ya volvemos.

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0: piña que pues prácticamente parece oro, ¿no? Miel oro, le dicen.
1: Oro miel.
0: Exactamente, la piña esa dulce. Esta es la paila de piñas. Dígame.
2: En la paila.
0: En la paila también venden esa piña deliciosa, Erika, pero es que ahí cerca Pereira también. Orlando.
1: Sí, en Cerritos, y esa es la modalidad oro miel.
0: Oro miel, la modalidad. Es una piña que valga mi Dios, pero, como
1: variedad. Escúcheme, la palabra es variedad oro miel.
0: Sí, oro miel para chuparse los dedos, definitivamente. Pues esta, le cuento que es zona de piña, zona de cultiva de piña, todo este sector de Santa Elena Varilla, correcto, de donde sacan toda la producción de piña para el país y también para exportación. Tenemos entonces, atención, en el ritmo de carrera, ya transitando el último kilómetro, la norteamericana. Vamos a ver el tiempo, porque Ali Fire está a punto de llegar a línea de meta. En este momento está por encima de 32. Vamos a ver el tiempo, puede ser, vamos a ver, para marcar, porque se puede ir hoy el liderato de la colombiana, le pueden arrebatar esa camiseta. Viene perdiendo tiempo, no ha tenido una buena etapa, cronómetro hasta el momento. Te escucho, Alan Paolo Cara, en el comentario. Alan, ¿qué estás tomando?
3: Gallo, la mejor cerveza. 40 segundos será la diferencia antes de iniciar esta prueba, y cada segundo será dramático lo que vaya perdiendo Angie Londoño. Eso sí, Gaby Soto ya pasó a su compañera Miriam Núñez, que no fue la vuelta de Miriam Núñez. Ha perdido muchísimo tiempo. Sara Roel resistiendo, y junto a Ashley Fry han ido hacia adelante, ya rebasaron a Juanita Salcedo. Ahora Stoyanova también se fue más adelante. Así que Ashley Fry va para ganar la etapa a esta cronoescalada, y sigue teniendo buena cadencia en su pedaleo. Va en busca de ese suéter líder. Alfredo Castro, comandante, ¿qué está tomando?
0: Cayó la mejor cerveza, y podríamos decir no solamente va para ganar la etapa, sino que va para ponerse líder de la carrera también, porque el paso que lleve es realmente extraordinario. Atención, Ali Fire, mejor tiempo, 33:15 su tiempo. Ali Fire tumba a su compañera del primer lugar, le dice: quítese de ahí para ponerme yo. Se siente en la silla caliente la pedalista norteamericana Ali Fire, con 35:15, mientras que la cadena en volar terminó en segundo lugar por ahora, 34:50. Válgame tiempazo, mi estimado Macedonio.
2: 34:50 el tiempo de Roel, la corredora que partió tercera en la general individual, y excelente el tiempo que ha registrado, 33:15. Ashley Fire, la corredora norteamericana, que con 40 segundos tenía de diferencia con relación a la colombiana. Esperamos a Angie Mariana Londoño, comandante.
0: Sí, señora, la que estamos esperando ahora.
3: Alfredo.
0: Ha tenido dificultad, dígame.
3: A Sara Roel hizo 34:25, y entró Gaby Soto, 35:45. Eso es el tiempo de Gaby. Ashley Fry, 33:15. Esperando nada más a Londoño, Alfredo.
0: Sí, señores, estamos esperando. Llegan ciclistas, pero en el momento no tienen los mejores tiempos. Fueron superados exactamente hasta por la Gaby Soto. Fueron superados por la quien tiene el mejor tiempo en este momento, Ali Fire, de 33:15. Pero decía que estaba observando yo a la chica colombiana, a la Londoño, y para mí tenía un desfallecimiento físico. Algo le pasó, algo le cayó mal, algo le sentó mal, y en la crono estaba fallando tremendamente en su determinado momento. Yo la veía muy preocupada. En este momento, señores, en este momento, rodando el cronómetro, tenemos nuevo líder. Tenemos nuevo líder, porque no llega a línea de meta. Ya ha superado 40 segundos y no llega a línea de meta. Ashley Londoño, la carrera tiene ganadora de etapa. Ashley Fire, la norteamericana, y va a tener nuevo líder. No se presenta todavía la Londoño en línea de meta. Venía perdiendo mucho tiempo, tenía problemas físicos en determinado momento. Te escucho en el comentario, Alan Paolo Carlos. Super Alan, ¿qué estás tomando?
3: Gallo, la mejor cerveza. Ya lo intuíamos desde que tuvo esa salida, después problemas con la bicicleta. Ashley Fry, que sigue viendo en qué momento, ya con esa sonrisa, ya le avisaron que es la nueva líder, y se está abrazando con su compañera en estos momentos. con Mia Hasseltine y está saltando como que esto ya hubiera terminado. Realizó 33.15, fue el mejor tiempo. Segundo mejor tiempo, Sarah Roel, 34.25. Y Kaitlyn Bowler, 34.50. Pero ya lo sabe Ashley Fry, está saltando de alegría, de emoción. Se abraza con medio mundo. Alfredo Castro, comandante, ¿qué está tomando?
0: Gallo, la mejor cerveza, tal presidente de la Federación Guatemalteca de Ciclismo, vino para abrazarla, cómo no. La verdad que qué alegría, definitivamente, dentro del equipo estadounidense, el equipo americano, porque se monta primera en la clasificación general individual y es ganadora de la etapa. No llega todavía a línea de meta, ha pasado el minuto y no llega todavía la chica Jiménez, que, repito, tenía problemas físicos. Que tenía problemas exactamente en el correr de la carrera. Te escucho en el comentario, Orlando Salazar. Orla.
1: No lo puede creer esta deportista de Estados Unidos. Qué felicidad y qué bueno encontrar ese tipo de reacciones en deportistas que logran un objetivo importantísimo como ser líder para esta corredora, Ashley Fry, que en la primera etapa había llegado quinta, solamente a 13 segundos de Angie Marian Londoño, y que en la segunda etapa, el día inmediatamente anterior, pues esta deportista fue una de las que fue importante en la jornada al ser segunda solamente a 12 segundos. Y hoy Ashley Fry, la corredora estadounidense del Competitive Age Racing, acaba de ganar la etapa, ponerse líder de la competencia ciclística y tener una nueva posibilidad de ser campeona de esta competencia ciclística. La corredora Ashley Fry, que ha dicho que es una corredora y una deportista que le gusta mucho el café que toma allá en Guatemala y el café que producimos aquí en Colombia.
0: Pues bueno, mi estimado Orlando, atención que entró la colombiana perdiendo mucho tiempo. Creo que inclusive va a perder el segundo lugar de la clasificación general individual. Pierde el tercer lugar y se le acercó mucho Gabriela Soto al podium. Sí, señor, no le va a alcanzar. O creo que sí le va a alcanzar para hacer podium, porque había partido Gabriela Soto a 3 minutos 2 segundos, pero la verdad que el tiempo que metió aquí en línea de meta Ashley Fry fue para sentenciar la carrera y prácticamente, a falta de una etapa, la etapa de mañana, decir al equipo estadounidense que tiene el título en el bolsillo. Te escucho, Champion Ramón Alberto Maldonado. Champion, ¿qué estás tomando? Hola, Champion.
4: Vaya, la mejor cerveza, mi querido Alfredo. Hemos visto realmente una carrera interesante con la actuación de las corredoras norteamericanas, específicamente Ashley Fry, porque es que era endemoniado el ritmo que traía durante todo el terreno de ascenso. Fue sobrepasando corredora, fue ganando terreno y el ritmo no fue igual para Angie Londoño, la corredora colombiana, que es la gran perdedora en esta etapa de hoy, porque pierde no solamente la etapa, sino pierde el liderato y además del liderato pierde varias posiciones en la clasificación general individual. Así que la gran ganadora, Ashley Fry, del equipo norteamericano.
0: Sí, señores, vamos a ir resumiendo, señoras y señores. Entregaremos la clasificación. Alan Paolo nos tiene preparada cómo queda la clasificación general individual, porque ya están los tiempos, así que superarán. Te escucho, ¿qué estás tomando?
3: Gallo, la mejor cerveza. Bueno, Alfredo, le cuento que Angie Londoño perdió 2 minutos 34 segundos respecto a Ashley Fry, y la diferencia eran de 40 segundos. Y no solo eso, también pierde el segundo lugar, porque Sarah Roel tuvo mejor tiempo y ahora le saca 13 segundos a Angie Londoño, la nueva líder. Ashley Fry se ha vuelto y se ha colocado el maillot de líder con ese tiempazo, 33.15. Segundo lugar va a estar ahora Sarah Roel, que estaba a 31 segundos de Ashley Fry, pues entró atrás de Ashley Fry en esta etapa y quedará en la segunda posición, y tercera Angie Londoño. Gaby Soto seguirá cuarta. Gaby incluso tuvo mejor tiempo por 4 segundos en lugar de Angie Londoño. Pero entonces la noticia del día, la noticia del momento, Ashley Fry es la líder, segundo lugar Sarah Roel y tercer lugar Angie Londoño, cuarta Yasmín Gabriela Soto. Alfredo Castro, comandante, en cuanto tenga ya el listado final, ya se lo vamos a conocer Y con esto la media, el kilometraje 27.07 km por hora. Ese fue el pedaleo, la velocidad. Muchísimas gracias, John Freddy. Así que Alfredo Castro, comandante, ¿qué está tomando?
0: Gallo, la mejor cerveza. Super Alan, ¿cuál fue el tiempo y la posición de Sara Roen en la etapa? Porque tenemos que primera es Isle Fire, segunda sí. Es Caleb Volar y tercera posición debe quedar la Roel, ¿no?
3: Mire, Alfredo, aquí lo tengo, sí. En primer lugar, entonces, al final de cuentas, termina Ashley Fry. Ella terminó en la primera posición. Aquí lo tenemos, Ashley Fry, con ese tiempo de 33.15. Segundo lugar, estaría Sara Roel con 34.25. Y el tercer lugar estaría Galen Volar con 34.50, Alfredo. Ellas serían las primeras tres en esta etapa que se da de contrarreloj. Repito, Ashley Fry, 33.15, Sara Roel, 34.25, Galen Volar, 34.50, Alfredo Castro, comandante, ¿qué está tomando?
0: Muy bien, estupendo, ahí tenemos entonces la comprobación de lo que corresponde a la etapa. 34.50 fue el tiempo de la Galen Volar, 34.50. Esto nos lleva a que la clasificación general individual va a quedar primero Ashley Fire, la norteamericana. Segunda, Sara Roel, y tercera posición para la destronada líder, la colombiana Angie Londoño. Así queda la situación de etapa, Orlando.
1: Sí, señor. Alfredo, quería entregar este siguiente detalle que me parece bien interesante. El equipo del Competitive Edge Racing, que acaba de lograr el primer lugar de la etapa y el primer lugar de la clasificación general individual, es, junto a la selección de Honduras, los dos equipos que tienen menos corredoras, cuatro ciclistas: Ashley Fry, Galen Volar, Mia Aceltain y Kathleen Walcroft, las cuatro corredoras del Competitive Age. Cuatro corredoras frente a seis relativamente de los otros equipos. Y bueno, es para destacar el protagonismo que han tenido, porque pues no es solamente hoy, ayer fueron importantísimas, atacaron, fueron importantes en la primera etapa. Galen Volar también estuvo muy pendiente de los sprints especial, así es que pues un equipo bastante íntegro el que trajo Estados Unidos, más tres corredores de Estados Unidos y una canadiense que integran este equipo y que ahora pues están felices por el triunfo que acaban de obtener.
0: Muy bien, estupendo. Para ir redondeando la idea antes de tener esa general ya oficial que nos entrega Alan Paolo Acar, que está ajustando tiempos exactamente para dar por lo menos el top ten o las cinco primeros lugares en la clasificación general individual, quiero escuchar el comentario de Macedonio Balbuena. Etapa mañana que será un circuito y que creo yo se puede cumplir a no ser que hayan ataques y contraataques para tratar de quitarle a la norteamericana el título de la carrera. Pero porque el circuito va a tener sus bemoles, el circuito se va a hacer en el Tejar y termina en el Tejar casi todo el tiempo sobre lo que es el libramiento de Chimaltenango. Exactamente ahí se estará haciendo ese circuito, que va a tener tres premios de montaña de cuarta categoría y que va a tener metas volantes también. Así que quedará únicamente a expensa de esos últimos 95 kilómetros para llevarse el título la estadounidense. Te escucho, Macedonio Balbuena. Mace,
2: pues yo le voy a entregar la general como la he sacado yo, comandante. 6:19:58 el tiempo para la nueva líder, la corredora de Estados Unidos, Ashley Fire, del equipo Competitive Israel Racing, con 6:19:58. El segundo lugar es para la corredora Sara Hortensia Roel, que era tercera, queda a 1:41, y la tercera posición para la ex líder de la carrera, queda primera en la clasificación de la categoría sub 23, perdiendo 1:54. A 1:41 Sara Hortensia Roel y a 1:54 Angie Mariana Londoño Posada, comandante.
0: Correcto, localizamos entonces la posición de Gabriela, si es tan amable, Alan Paolo Car, de Gaby Soto. Ya tenemos el podium que nos entrega Macedonio. Te escucho, Alan Paolo, ¿qué estás tomando?
3: Gaya, la mejor cerveza. Vamos ahora a conocer el top 10 de la etapa. Ashley Fry es la ganadora con 33:15. Sara Roel, de Latin All Stars, entra a 1:10. Tercer lugar, Galen Volar, del Competitive, a 1:35. Milagros Fuentes, la ecuatoriana, entró a 2:13, cuarta. Quinta, Gaby Soto, del Team Van Rural, donde ella está corriendo, entró a 2:30 de Ashley Fry. Sexto lugar, Angie Londoño, entró a 2.34. Séptimo lugar, Elvia Cárdenas, del Ban Rural, a 2.36. Octavo lugar, Mia Anseltay, del Competitive, a 3.23. Del mismo equipo, Kathleen Walcroft, entró a 3.25. Y décima, Miriam Núñez, del 3.54. ¿Cómo queda la clasificación general? Primer lugar, Ashley Fry, del Competitive, con 6 horas, 19 minutos, 18 segundos. Segundo lugar, de la clasificación general individual, Sara Roel, de Latin All-Star, está a 1.45. Tercer lugar, Angie Londoño, de la Asociación de Sololá, está a 1.54 de Ashley Fry. Cuarto lugar, atención, mejor guatemalteca, Gaby Soto, está a 4.52 de Ashley Fry. Quinto lugar, Elvia Cárdenas, también del Ban Rural Tropigas, a 5.55. Sexto lugar, Gaylen Volar, a 6.25. Séptimo lugar, Juanita Salcedo, de la Azteca Cycling Team, a 6.58. Miriam Núñez, la ecuatoriana, compañera de Gaby, a 7.04. Noveno lugar, Miquela Molina, la ecuatoriana del BSPC Ecuador, a 7.07. Y décimo lugar, Atsi Reyes, de Latin All Star, a 7.12. Ese es el top ten. Alfredo, me dice David que tenemos que hacer una pausa, pero rapidito, en un minuto estamos de vuelta para despedir y para tener ya las conclusiones finales de esta etapa. Esta es la red, esta es la Vuelta Femenina 2026. Pausa, volvemos.

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0: aquí regresamos, oyentes de la red 106.1. 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Mañana se cumplirá la cuarta etapa, el Tejar. Son 97 kilómetros y 300 metros de recorrido. La etapa va a tener un premio de montaña en el kilómetro 20 de cuarta categoría. Una meta volante, la primera de ellas en la gasolinera Puma, kilómetro 42. Segundo premio de montaña en el kilómetro 52 de cuarta categoría. Segunda meta volante, kilómetro 73. Y el último premio de montaña de cuarta categoría también en el kilómetro 83 para terminar en el Tejar. Etapa de mañana. Escucho el comentario de Orlando Salazar, naturalmente cerrando nuestra información. Mi estimado Orla, te escucho. ¿Qué estás tomando?
1: Gallo, la mejor cerveza, Alfredo. Es bueno decir que en este momento, pues esta corredora, que es líder de la competencia ciclística, viene de ser quinta en el Campeonato Nacional de Estados Unidos, la competencia de la carrera en ruta para las damas. Una bonita competencia fue la que vivimos hoy. Mañana esperemos ataques de diferentes equipos, porque pues no creo que se vayan a quedar cruzadas de brazo las demás rivales ante una clasificación general individual dominada por estas ciclistas, por las corredoras de Estados Unidos, con una Sara Ruel que está a 1:45 y con una Angie Londoño que está a 1:54 y la guatemalteca Gaby Soto a 4:52 en la clasificación general individual. Creo que mañana puede haber una etapa bien bonita, bien interesante por el circuito, por el recorrido, los premios de montaña 3 que usted acaba de nombrar, esos tres pasos por el premio de montaña de cuarta categoría y esas tres metas volantes que le van a dar un poco más de sabor y de pimienta a esta competencia ciclística, Alfredo.
0: Muy bien, estupendo. Hasta mañana, Orlando.
1: Alfredo, un abrazo, un saludo para todos los amigos de la red 106.1 en Guatemala, arroba Continental Plus, el canal del Tato. Para todos, un abrazo muy especial a todos los amigos guatemaltecos.
0: Que nuestro Dios nos lo proteja, nos lo acompañe y proteja a toda la gente del Risaralda y toda la gente de Pereira en su recuperación después del terremoto en Colombia. Escucho a Macedonio Balbuena cerrando nuestra información. Macedonio.
2: Pues comandante, ya todo parece quedar sentenciado, el título será para la norteamericana, lo único que tiene que hacer es mañana concluir en el Tejar la última etapa de esta Vuelta Internacional Femenina a Guatemala, donde Angie Mariana Londoño hoy en una contrarreloj individual, donde siempre ha cumplido buenas actuaciones, no pudo encontrar el famoso golpe de pedal, perdió demasiado tiempo y cayó al tercer lugar en la clasificación general individual, pero la corredora carmelitana, el líder de la clasificación de la regularidad, líder en la categoría sub-23, las metas volantes las domina Galen Volar, la corredora de Competit Beach Racing, compañera de la líder con 17 puntos, esta escuadra es líder en la clasificación por equipos y esa clasificación por puntos o la regularidad se definirá en la etapa de mañana porque hay empate en el primer lugar, pero por haber ganado las dos primeras etapas, la corredora colombiana Angie Mariana Londoño supera a Ashley Fire, la corredora norteamericana. Las dos tienen 50 puntos en la clasificación de la regularidad y ese es otro título que se va a definir mañana porque Galen Volar, la corredora norteamericana, parece ser ya tener asegurado el título de los sprint especiales o metas volantes cuando mañana quedan tres jornadas. Ha concluido este penúltimo capítulo de la Vuelta Internacional Femenina a Guatemala con cambio de líder y esperando la etapa última, la de mañana. Mi estimado comandante, un abrazo a todos en territorio guatemalteco. Comandante, ¿qué estás tomando?
0: Gallo, la mejor cerveza, gracias a Macedonio. El champion Ramón Alberto, ¿lo tengo todavía, champion? Bueno, solamente decirle que va perfecta esa conexión con la antena de ese Starlink que ha logrado colocar. Las antenas que, pues, hombre, está gestionando en toda Latinoamérica de los MOS, así que parece que da buen señal y esta mañana logramos hacer la prueba exactamente con el punto de donde lo estaba acompañando en la narración el champion Ramón Alberto Maldonado. Me quedo con Alan Paolo Car entonces, Alan Paolo, conclusiones y naturalmente etapa de mañana. Te escucho, Alan, ¿qué estás tomando?
3: Gallo, la mejor cerveza, Alfredo, qué linda etapa para Ashley Fry. pues algunos datos que a mí me encantan y que también estábamos platicando con Jhonpre Valencia acerca de lo que pasó hace un par de años, porque también se corrió esta cronoescalada. Se acordará Alfredo que en aquella ocasión ganó Javier Jamaica. La velocidad fue de 32.27 kilómetros por hora. Ahora la velocidad obviamente es diferente, 27.68 kilómetros por hora. Pero Ashley Fry, con el tiempo que hizo hoy, la misma distancia, el mismo recorrido, pues le hubiera ganado incluso a ciclistas como Manuel Rodas, que en aquella ocasión sufrió pero muchísimo. Tuvo el mismo tiempo de Alder Torres, que terminó 40 en aquella ocasión. Y ciclistas que estaban acá como Pedro Morales, como Edras Morales, como Sebastián Brenes, que vino para el Canel, sufrieron en aquella ocasión. A lo que vamos es que es un ascenso muy técnico y muy complicado. Y por eso Ashley, que también hace atletismo, porque también corre en su país, tuvo una sensacional victoria, la primera victoria UCI para ella. Solo había ganado en su país una contrarreloj en Colorado y anteriormente también había tenido un evento de ciclismo de montaña, pero evento UCI de ruta, esta es su primera gran victoria. Por eso estaba tan contenta, tan feliz, abrazando a medio mundo. Y nos vamos a ese lado de la moneda, porque la victoria siempre produce eso. Obviamente Angie Londoño es el otro lado de la moneda, fue la perdedora de hoy. Sara Roel pues iba en segunda posición, tercera posición, ahora avanza a segunda, pero Angie baja hasta la tercera posición, que no va a perder mañana, pero sí, si ella hubiera tenido una muy buena cronoescalada, se hubiera consolidado como posiblemente la ganadora de esta Vuelta a Guatemala. Así que nos queda mañana, Alfredo, esto está buenísimo, y qué bueno que lo tuvimos acá por la red 106.1, gracias a David Pablo que estuvo en todo, y mañana el Tejar, la Rotonda, el Libramiento otra vez, serán 6 vueltas ahí en el Tejar, desde muy temprano para poder llevar esa última etapa con 3 metas volantes y los premios de montaña de cuarta categoría que se van a disputar. Todo queda para mañana. Alfredo Castro, comandante, un gusto como siempre. ¿Y qué está tomando?
0: Gallo, la mejor cerveza. Gracias, Super Alan. Me queda a mí como conclusión lo que pasó con Angie, la colombiana. Todavía son organismos que se están haciendo, ¿no? Le falta madurez todavía. Es una corredora sub-23. Aquí está ganando una corredora élite, así que las cosas, bueno, corren élite y sub-23. Ella, pues prácticamente pareciera que ayer se le agotó todo lo que tenía, pero es cuestión de madurez, es cuestión de ir creciendo en el ambiente del ciclismo, y es la reflexión que prácticamente me queda de la chica Londoño, exactamente, que hoy ha defeccionado en una etapa cronómetro donde tenía que responder a fondo, y la verdad que no fue así. La carrera realmente está hermosa, está bonita, como la diseñaron en su recorrido. Esta etapa cronómetro se está convirtiendo en una etapa cronómetro clave. Yo le diría a la Federación

para cerrar la carrera que define muchas cosas. Agradecimiento para Andrés Arino, Buenos Aires, Argentina, que hace la producción para nuestros canales de streaming, sea en arroba Continental Plus y al canal del Tato. Agradecimiento para David Pablo, que hace la producción en la red 106.1, la dirección de Daniel Alcázar, este servidor de ustedes, el comandante Castro, les dice sean felices y los invito para mañana, la última etapa. Estaremos 9 de la mañana, en el instante en que parta la carrera, con ustedes, contándoles qué acontece ya en el cierre de esta Vuelta Internacional Femenina. 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
1: Son las 12 con 16 minutos.
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9: 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Todo el mundo habla ahora de minerales críticos.
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11: Critical minerals.
10: Critical minerals.
9: El líder indiscutible es China. Y para Estados Unidos se ha convertido en un asunto de seguridad nacional. Quien controla los metales críticos, controla el futuro. Ahora se abre otro nuevo frente de batalla, el fondo marino. Aquí yacen fuentes de minerales críticos, aún por explorar. Pero, ¿quiénes quieren explotarlas y cómo planean hacerlo? ¿Es esta una buena decisión? Sumerjámonos en este tema, en este nuevo episodio de Transformar la Economía. Las profundidades del mar parecen de otro planeta. Criaturas fantasmales nadando a través de una oscuridad infinita. Pulpos luminosos flotando entre chorros de agua caliente. Y también hay grandes cantidades de esto, los llamados nódulos polimetálicos. Para las compañías mineras, esta pequeña roca es como un cofre del tesoro lleno de minerales críticos. Contiene todo lo necesario para los autos eléctricos, las baterías y las turbinas eólicas. Podemos encontrarlos en varios puntos del planeta. En particular, en esta área comprendida entre México y Hawái, donde se calcula hay por lo menos 21 mil millones de toneladas de estos nódulos, el equivalente a 10 veces el peso de todos los automóviles en este planeta. ¿Y saben cuánto valen los metales en su interior? Nada menos que 9 billones de dólares, más del doble de la economía alemana.
12: The most critical minerals for the clean energy transition. Typically includes copper, nickel, cobalt, and lithium.
9: Ke Wang, experta en energía mineral del Instituto de Recursos Mundiales, nos explica su importancia.
12: The International Energy Agency has projected that the demand of critical minerals by the clean energy transition will increase by 4 to 6 times by 2040 if we're sticking to the Paris climate goal.
9: Por esta razón, varios gobiernos y empresas se apresuran a asegurarse estos recursos minerales. A la cabeza se encuentra The Metals Company, una empresa canadiense que busca ser la primera en solicitar permisos de explotación minera a la Autoridad Internacional de los Fondos Marinos el próximo mes de julio. Su plan consiste en usar máquinas similares a las excavadoras, capaces de sumergirse entre 3.000 y 6.000 metros bajo del agua y de aspirar estos nódulos y todo lo que los rodea.
13: Now the advantage with them, of course, is that they sit on the ocean floor, like the one in my hand, unattached.
9: Gerard Barron es el gerente general de The Metals Company.
13: So our job is to pick them up with the greatest efficiency and the lightest impact.
9: En 2021, The Metals Company estaba valorada en 2.900 millones de dólares y cotizaba en el índice Nasdaq. Pero desde entonces no ha tenido un buen desempeño en el mercado de valores y su capitalización bursátil se ha desplomado hasta los 600 millones de dólares. Aún así, la empresa canadiense mantiene 3 licencias de exploración en la llamada zona Clarion-Clipperton, que no pertenece a ningún país y es regulada por la Autoridad Internacional de los Fondos Marinos. Eso la sitúa a la delantera en esta zona junto con la empresa china Comra. Recientemente, The Metals Company reveló estar en negociaciones directas con la administración Trump para realizar exploraciones conforme a la normativa de ese país que no hace parte de la Autoridad Internacional de los Fondos Marinos. ¿Pero quién otorga realmente los permisos de exploración? Lo veremos en unos momentos. Actualmente, la minería submarina se enfrenta a una creciente oposición. Más de 30 países han pedido una moratoria en las exploraciones hasta que se tengan datos suficientes sobre los daños en los ecosistemas marinos. La doctora Beth Arcot es una oceanógrafa especializada en la vida microbiana del fondo marino. Es una de las pocas personas de este planeta que ha explorado sus abismos.
10: One of the first things you notice is when you go below the area where the light goes away and it becomes total darkness. And if you keep all the lights off, you can actually see flashes of light in the water from all the bioluminescent animals and microscopic animals that live there, right? That's how they communicate. They communicate with light and chemistry.
9: Y esa química está ahora amenazada.
10: The deep sea serves many functions for life on Earth. So it provides nursery ground for important animals. It's very important for controlling the chemistry of our ocean.
9: Los océanos almacenan una cuarta parte de las emisiones de carbono anuales, proveen nutrientes que impactan la vida marina más allá del lecho oceánico, y al igual que las selvas tropicales, son fuente de biomoléculas que pueden salvar vidas, como por ejemplo la salinosporamida A, proveniente de una bacteria de las profundidades del mar, que actualmente se usa en estudios clínicos como un posible agente anticancerígeno para tratar el mieloma múltiple. Y ahí está el problema. La minería no solo extrae los nódulos, también altera ecosistemas enteros que apenas conocemos. Y en esa batalla submarina, ¿quién es quién? China lidera la carrera con 5 licencias de exploración, seguida de Rusia y Corea del Sur. ¿Y qué hay de los Estados Unidos?
13: Think President Trump and the new American administration say what's on a lot of people's minds. And that is that critical minerals and security of supply of energy alongside critical minerals is really important. And so Trump being elected was very good news for us.
9: La Autoridad Internacional de los Fondos Marinos tiene 169 miembros, pero Estados Unidos no es uno de ellos. En la década de los 70, este país rechazó declarar los recursos submarinos como patrimonio común de la humanidad.
11: The International Seabed Authority. It is global socialism. It is world government. It is worse than the United Nations. This is an insult. Our American Navy can go anywhere we want on the high seas, and we don't need to ask some international authority.
9: Esta es la sede central de la Autoridad Internacional de los Fondos Marinos en Jamaica. Allí se toman las decisiones sobre quién puede explotar las profundidades de los océanos y cómo pueden hacerlo. Se supone que además deben equilibrar la extracción y la protección ambiental. Pero la cosa no es tan simple. Esta organización no está financiada en su totalidad por los Estados miembros. Depende de las contribuciones de las empresas mineras de aguas profundas, las mismas que esperan beneficiarse de las riquezas del fondo marino. Durante décadas, los gobiernos y las empresas han explorado la zona de Clarion-Clipperton con los permisos de la Autoridad Internacional de Fondos Marinos. Ahora están a la espera de que el organismo concrete las regulaciones. Entre tanto, hay un emprendimiento con un enfoque novedoso. Jason Gilham es el cofundador de Impossible Metals. Esta empresa asegura haber desarrollado un método que no implica excavar el fondo marino. Ya ha logrado captar inversiones por valor de $1,524 millones para ponerlo a prueba y escalar su producción.
14: We're using a fleet of these autonomous underwater vehicles to pick up the nodules from the seafloor, load them onto our vehicle while we're hovering over the seafloor, and then the fleet of vehicles brings the nodules onto the ship at the surface to continue to be used over and over.
9: Possible Metals hizo pruebas iniciales con brazos robóticos en aguas poco profundas. Y tras un resultado positivo, la empresa desarrolló el modelo Eureka 2. El año pasado completó pruebas en profundidades de 2,000 metros frente a las costas de Florida.
14: From an environmental standpoint, we're very focused on staying hovering over the seafloor and selectively harvesting. That allows us to leave a percentage of nodules undisturbed. It allows us to see life and avoid life that we see.
9: Su más reciente creación, Eureka 3, contará con 12 brazos robóticos y capacidad para transportar 4 toneladas. En lugar de arrasar el lecho marino, flotará sobre él. Pero su impacto ambiental sigue siendo un misterio. Para averiguarlo, se asociaron con el Instituto Alemán de Geociencias y Recursos Naturales. A principios de 2026, el equipo de Guildham probará el Eureka 3. Paralelamente, los científicos alemanes harán un monitoreo del lugar y rastrearán las alteraciones en los sedimentos antes de publicar sus conclusiones.
14: Once we are operating with a full fleet of vehicles, which is about 200 vehicles operating at the same time, we're collecting over 6 million tons of nodules per year.
9: ¿Pero puede tener fallas esta tecnología? ¿Qué dice la ciencia? La científica Beth Arcot se muestra cauta. Según ella, en cuanto los robots se muevan, harán que los sedimentos removidos sean difíciles de reconocer para la inteligencia artificial.
10: Yes, there could be technologies that are maybe causing less disturbance operationally and economically. They're less proven.
9: Guildham, en cambio, cree haber encontrado una forma de mantener la vista despejada.
14: The way that we'll be operating these vehicles is always into any current that is subsea, so we will always be getting any clear fresh water that is in front of us so that the cameras won't have to see through sediments in order to detect nodules and detect life.
9: ¿Es la minería en las profundidades marinas la mejor opción? Sus defensores aseguran que podría reducir la minería convencional que destruye las selvas tropicales y desplaza a las comunidades. Pero este argumento no convence a la doctora Arcot.
10: A thing we need to remember is that land mining won't go away because we have deep sea mining. It will actually compete with land mining. While land mining can be very impactful and have severe consequences, there are mitigation strategies. We have no evidence that we can restore or offset the impact that we cause in the deep sea. So the impact would be permanent.
9: Además, está el riesgo de perturbar los sumideros de carbón.
10: One of the most important things about carbon in the deep ocean is that it's buried and it stays down there. Nodule mining may disturb a significant amount of carbon and remobilize it into the ocean.
9: ¿Existen entonces alternativas a la minería submarina? Tony Dudzik es experto en política ambiental del Laboratorio de Ideas Frontier Group. Dudzik asegura que en el caso del cobalto y del níquel, la oferta podría

0: se desconoce cuál será la necesidad real de estos metales en el futuro. Las baterías de ferrofosfato son una buena muestra de ello. Su participación en el mercado crece y no necesitan ni cobalto ni níquel. Y a esto se suma que cada año desperdiciamos mucho metal que podría reciclarse.
1: What we know is that by taking a more conscious approach to critical metals management throughout the economy, we can reduce the pressure for mineral extraction around the world, and we can also ensure that we are not destroying vulnerable deep sea ecosystems for what might be an unnecessary reason.
0: ¿Qué tan beneficioso resulta explotar las profundidades marinas? Con tantos interrogantes abiertos, no hay una respuesta sencilla. Los defensores de la minería submarina aseguran que solo lo sabremos una vez que explotemos las minas a escala industrial tras observar las consecuencias de primera mano. Pero la historia demuestra que una vez se invierten miles de millones, dar marcha atrás resulta extremadamente difícil. ¿Y ustedes? ¿Cuál creen que sería la decisión correcta? Los leemos en los comentarios.
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3: Son las 12:33.
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3: Esta investigación comienza en Berlín y dará la vuelta al mundo. Comienza con dos periodistas que apenas pueden creer lo que han descubierto.
4: Uno realmente se siente como si trabajara en los servicios secretos, porque se obtiene acceso a lo más íntimo de la vida de las personas.
3: Miles de millones de datos de ubicación de usuarios de celulares que no sospechan nada.
5: Lo conocemos de las películas de espías. A alguien se le coloca un rastreador GPS en el bolsillo, pero la realidad es mucho más inquietante, ya que todos llevamos ese rastreador en el bolsillo, nuestros propios teléfonos inteligentes.
3: Quien tenga estos datos puede reconstruir millones de perfiles de movimiento, de disidentes. No tengo dónde ir. Me encuentran donde sea. De altos funcionarios y agentes.
6: Es una nueva forma de guerra asimétrica.
3: Hasta soldados ucranianos en el frente.
4: Sí, sí. Ese era nuestro punto de evacuación, allí en el campo.
3: Concierne a todo aquel que usa un teléfono, con perfiles de movimiento exactos, creados a partir de datos que se filtran de las apps más comunes, para chequear el clima, comprar o jugar.

0: Fue realmente duro, sobre todo en ese terrible momento, cuando sentí un miedo enorme de que estuviésemos completamente rodeados y sin salida. No era tanto el miedo a morir, más bien la idea de ser capturado.
1: Sin miedo, allí no tienes ninguna oportunidad. Cuando te acostumbras a lo que sucede, todo se vuelve realmente peligroso.
2: En el combate urbano, comprendí lo que realmente significa la guerra. Te sientes como un animal cazado. Pasé días viviendo sobre un montón de basura, abajo, en un sótano, el único lugar seguro.
3: Dimitro y sus compañeros vivieron todo el horror de la guerra. En Jersón, en Soledar, en las trincheras del este de Ucrania. En el frente, su celular era para ellos un último vestigio de normalidad, su única conexión con su hogar.
0: Claro, para mantener el contacto con tus seres queridos.
4: La guerra siempre es una lucha de voluntades, y en ese sentido lo que más se necesita son cosas que fortalezcan la moral, la voluntad de lucha de los soldados. Y ahí debo decir que el celular quizás sea uno de los elementos más importantes en esta guerra en Ucrania, para reforzar la moral de la tropa, para mantener el vínculo con la familia, con su vida civil anterior. Por eso es muy difícil eliminar por completo los celulares.
3: Pero, ¿qué tan peligroso es? ¿Qué pasa si pueden comprarse en internet las ubicaciones de soldados como Dimitro? A fines de 2023, los dos periodistas abren por primera vez un enorme conjunto de datos, una muestra gratuita de un comerciante de Florida.
1: Es una magnitud difícil de imaginar. Su computadora se bloqueó en cuanto intentó abrir los archivos de lo grandes que eran.
3: Cada fila de la tabla contiene una ubicación con latitud y longitud.
0: Teníamos 3.600 millones de registros de ubicación, o sea que podías hacer zoom en cualquier rincón y encontrar allí localizaciones de celulares.
3: Cuando transfieren los datos a un mapa, notan la magnitud del problema.
0: Y eran tan precisos que no solo se veía que alguien estaba en un edificio, sino también en qué rincón dentro de una habitación estaba el celular.
3: Datos de ubicación de millones de personas que ignoran el seguimiento que se les realiza a través de sus celulares. Los periodistas obtuvieron más datos. En total, más de 10 mil millones de registros de ubicación. A primera vista, los datos parecen anónimos. En lugar de nombres, contienen identificadores.
0: Pronto comprendimos que estos datos no son para nada anónimos. Basta con dos ubicaciones, domicilio y trabajo. Solo esos dos criterios ya nos vuelven identificables.
3: ¿Se podría desenmascarar así este identificador? 86A5059B. La persona en cuestión pasa sus noches aquí. ¿Será su casa?
0: Es una concentración significativa de datos de ubicación. En el mapa se ve como un montón de confeti porque una y otra vez se localiza un celular en el mismo edificio.
3: Durante el día pasa varias horas en una escuela. Y en efecto, solo con esa información se llega a... a ella. Emma, alias 86A5059B. Hasta hace poco, tomaba el autobús escolar todas las mañanas. Lo que no sabía es que cada uno de sus movimientos era rastreado.
5: Esta es la ruta escolar que hacía mi autobús. Es impresionante que pueda seguirse con tanta exactitud.
3: En los datos aparece su trayecto a la escuela, su rutina diaria. Cuando iba al supermercado.
5: Sí, vamos seguido a comprar, casi siempre al Lid, y eso también se ve.
3: ¿Dónde se encontraba con sus amigos?
5: Eso es McDonald's. Ahí estuve varias veces. También se ve en el estacionamiento de afuera. Me parece sorprendente la cantidad de puntos que aparecen, es decir, en cuántos momentos se tomaron datos. Que tengan toda esa información sobre mí, de una persona común.
3: Emma usa numerosas apps en su celular. Muchas registran datos de ubicación. Quien activa la localización al instalarlas puede terminar en bases de datos como la del comerciante de Florida. Esto le pasó a Emma. Puede verse la ruta exacta que Emma toma cuando pasea a su perro.
5: Casi siempre voy por el mismo camino, porque está relativamente cerca. Es como un sendero rural. Al principio hay algunas casas y después solo campos, árboles, bancos. Cuando salgo a caminar, sobre todo de noche, si algún hombre tuviera estos datos y los usara para acosarme, sería muy peligroso. Nunca se sabe hasta dónde puede llegar.
1: Desde el principio nos quedó claro que no se trata solo de un problema de protección de datos para millones de personas, sino también de un problema grave de seguridad, porque estos datos pueden ser usados de muchas maneras distintas.
3: ¿Qué significa todo esto, por ejemplo, para personas que se sienten amenazadas? Donde quiera que vaya Basma Mostafa en Berlín, nunca se siente segura. Incluso en Berlín, después de haber dejado atrás mi vida en Egipto. Basma Mostafa es periodista. En Egipto fue arrestada varias veces. Dice que incluso fue torturada. Pero en Berlín, agentes egipcios también la persiguen, hostigan y amenazan.
6: Se me acercó directamente, sin ocultarse, para dejarme claro que los hombres de alto rango en la embajada egipcia saben todo sobre mí.
3: Basma Mostafa fotografía a los hombres que la siguen, como este de aquí. Recuerda un episodio especialmente audaz, aquí en la puerta de Brandeburgo.
6: Me detuve y miré hacia un lado. Y vi a un hombre que me resultaba familiar. Empecé a caminar en círculos así. Y cuando lo observé, él también caminaba detrás de mí en círculos.
3: Y no se trata solo de observar, acechar o seguir. Basma Mostafa relata cómo fue golpeada en una protesta contra la visita de Estado del gobernante egipcio Abdul Fattah al-Sisi en Berlín. Tras acudir la policía, la Oficina Estatal de Policía Criminal de Berlín le recomendó por escrito cambiar de domicilio.
6: Quizás me vuelvan a golpear en la calle o me secuestren. Es duro, pero estoy acostumbrada a esta vida. Realmente me pregunto, ¿cómo saben siempre exactamente dónde estoy?
3: En Egipto, Basma Mostafa era una reportera que se enfrentaba a los poderosos. Vivió el final de la dictadura de Mubarak, el gobierno de los hermanos musulmanes, la llegada al poder del régimen de al-Sisi. Realizó una cobertura crítica sobre el asesinato de un estudiante italiano en el Cairo, sobre la violencia policial, sobre la política en Egipto, hasta que en octubre de 2020 fue arrestada.
6: En esa época estaba embarazada. Me llevaron a una prisión para mujeres. Pensé que me quedaría allí 2 años y que daría a luz en la cárcel. Fue como tener un cuchillo en el cuello.
3: Basma Mostafa y su familia logran escapar. Primero al Líbano y Kenia, hasta llegar a Berlín. Aquí intenta construir una nueva vida. Y se pregunta una y otra vez, ¿cómo es posible que sus perseguidores en Berlín sepan dónde se encuentra? ¿Será que su celular la delata? Los datos contienen patrones de movimiento de una persona que aparentemente vive en su edificio, como ella ve aquí por primera vez. Desde su casa, las localizaciones del celular conducen a otras direcciones.
6: Sí, creo que estuve en esa dirección. Es el parque donde llevo a mis hijos a jugar.
3: A una clínica.
6: A ese hospital fui muchas veces.
3: A la guardería.
6: En esa guardería nos inscribimos una vez. Sí, creo que todas esas direcciones tienen que ver conmigo.
7: ¿Cómo se siente?
6: Hackeada.
3: Basma Mostafa usa muchas aplicaciones que recopilan datos de ubicación. Clima, compras, noticias. ¿Será posible que el servicio secreto egipcio compre esos datos para perseguir a disidentes como ella? La embajada egipcia en Berlín no responde a esa pregunta. Pero expertos en inteligencia lo consideran muy plausible.
4: Servicios de inteligencia de segundo nivel, que normalmente no pueden competir con los grandes servicios de Estados Unidos, Rusia, Reino Unido, Francia o China, tienen cada vez más acceso a datos que hace algunos años probablemente no habrían tenido.
3: Pero, ¿por qué se recopilan esos datos? ¿Quiénes tienen interés en registrar las ubicaciones de millones de personas?
8: Bienvenidos de nuevo tras la pausa. Aquí estamos otra vez y como ven, es hora del panel. Ahora se pondrá interesante.
0: Todo se relaciona de algún modo con los datos de movimiento. Estos datos ayudan a entender quién tuvo contacto con la publicidad. Al mismo tiempo podemos saber quién estuvo en el local.
1: Es decir, ¿qué persona vio el anuncio y realmente fue luego a la tienda?
3: Los gerentes de publicidad en la feria D3Con ven un gran potencial en los datos de ubicación, porque permiten saber, por ejemplo, quién estuvo en qué tienda y cuándo, y luego mostrarle anuncios adecuados.
4: Creatividad, creatividad, creatividad. Y si eso se logra combinar de manera inteligente con datos, esa es la fórmula ganadora.
2: Los datos de ubicación son muy importantes, sobre todo para pequeños y medianos anunciantes, porque un florista de Múnich no quiere poner publicidad para consumidores que viven en Hamburgo o en Berlín. Gracias a los datos de ubicación, incluso las microempresas pueden anunciarse en grandes portales.
3: Según la Asociación Alemana de la Economía Digital, para eso se usan solo datos imprecisos, no ubicaciones con precisión de metros.
2: Eso en realidad no se usa en la industria publicitaria, porque a los anunciantes no les interesa la persona individual que vive en algún lugar, sino siempre grupos de personas a los que quieren llegar.
3: Pero al observar los sitios web de las empresas de publicidad online, se ve que declaran abiertamente saber exactamente dónde viven, trabajan y pasan su tiempo libre millones de personas. Y cualquiera puede acceder a esos datos fácilmente. Se comercializan en plataformas.
1: Los datos que recibimos no los conseguimos por vías secretas, ni pagando grandes sumas de dinero, sino que eran muestras gratuitas que obtuvimos sencillamente porque las solicitamos, porque intercambiamos algunos correos electrónicos.
3: Todo fue a través de una empresa llamada DataRaid, con sede en este edificio de Berlín. El comercio de datos de ubicación sin consentimiento de los usuarios está prohibido en Alemania. Pero servir de intermediarios con comerciantes extranjeros está permitido. Y eso es exactamente lo que hace DataRaid. De este modo, los periodistas contactaron a varios vendedores.
1: Hay que decirlo claramente. Los comerciantes de datos prácticamente les lanzan estos datos a los potenciales compradores.
3: Y los compradores potenciales abundan. La industria publicitaria quiere llegar al cliente correcto en el momento correcto. Para eso necesita grandes cantidades de datos. Ubicaciones GPS, por ejemplo, que recopilan las aplicaciones de los celulares.
7: This data...
9: Estos datos cambiaron por completo el modelo de negocio. La promesa fue, ya no tienes que preocuparte por dónde poner tu publicidad. Puedes llegar a cualquiera que pueda interesarse en tu producto, justo en el lugar y en el momento adecuado.
3: Ariel García fue parte del sistema que hacía llegar esos datos a cualquier servicio de inteligencia, cualquier empresa o incluso cualquier criminal. Durante más de 10 años hizo carrera en Nueva York en la industria publicitaria. Hoy como activista revela el lado oscuro del sector.
9: Lo que me resulta curioso de la industria es su indiferencia ante lo sensibles que son estos datos. Hay una mirada muy estrecha. Solo queremos llegar a aquellos que podrían estar interesados en nuestro producto. Pero, como consecuencia de eso, ahora existe un enorme mercado de datos con información muy sensible de consumidores que pueden terminar en manos de gobiernos o de delincuentes. Pero la mayoría de la gente de la industria no piensa en ello.
3: ¿Es el abuso de datos por parte de servicios secretos o criminales una especie de daño colateral? ¿No fue buscado por la industria publicitaria, pero aceptado? De una forma u otra, se acumulan los casos en los que esto acaba siendo fatal para las personas. Por ejemplo, un clérigo católico de alto rango en Estados Unidos, Monseñor Jeffrey Barril, fue sacado del closet contra su voluntad. Luego de que reporteros del medio católico online The Pillar compraran los datos de ubicación de su celular, entre ellos, datos de una aplicación de citas para hombres gays, el sacerdote tuvo que renunciar. Más dramático aún, el cártel de Sinaloa, temido en todo México por sus brutales asesinatos, analizó los datos de ubicación de un agente del FBI para descubrir con quién tenía contacto.
10: The cartel then intimidated and in some cases killed those individuals.
3: ¿Es posible que el cártel haya usado datos similares a los que los dos periodistas recibieron de un comerciante de datos en Florida? Datos de millones de usuarios, sobre todo de Alemania. Con ellos se pueden crear perfiles de movimiento de personas concretas. Entre ellos, un caso que causa gran revuelo, incluso en la esfera política de Washington.
11: Esto es en verdad sumamente delicado. Lo que estamos viendo aquí es una persona que parece estar trabajando en una sede del Servicio Federal de Inteligencia Alemán, en Bad Aibling. En todo caso, va allí todas las mañanas y lo que descubrimos es que no trabaja en cualquier lugar de esa sede, sino en un edificio con techo de chapa ondulada, también llamado la lata de conservas. Ese edificio es conocido porque allí la Agencia de Seguridad Nacional Estadounidense, la NSA, coopera con el Servicio de Inteligencia Alemán. Y esa persona entraba precisamente a ese edificio.
3: ¿Quizás alguien que trabaja para la NSA? ¿Un agente? Los datos de ubicación permiten rastrear con precisión sus movimientos, detalles privados, gimnasio, cervecería, supermercado. Pero también viajes a instalaciones militares estadounidenses en Alemania, un vuelo a Países Bajos, a la Embajada de Estados Unidos.
0: Todos estos son indicios de que, al parecer, dimos con alguien que desempeña una función importante y que con toda seguridad no desea ser rastreado.
2: Esto puede tener enormes consecuencias para la seguridad nacional. La gente lleva su celular a todas partes y así se revela cada uno de sus pasos.
3: John Bolton ocupó durante años puestos clave en Washington. Fue uno de los principales asesores del presidente George W. Bush.
12: To appoint John Bolton to serve as America's ambassador to the United Nations. And congratulations.
3: Representó a Estados Unidos como embajador ante las Naciones Unidas. Hoy es un acérrimo crítico de Donald Trump. Durante su primer mandato, fue su asesor de seguridad nacional.
13: I want to thank Ambassador John Bolton. You are going to do a fantastic job, and I appreciate your time.
14: Thank you. It's an honor to be here. Thank you.
3: Uno de los cargos más sensibles en Estados Unidos, con acceso a secretos de Estado y a los servicios de inteligencia. No solo el caso del presunto agente de la NSA es un verdadero riesgo de seguridad. Entre los datos también aparece información detallada sobre miles de soldados de las Fuerzas Armadas Alemanas y del ejército estadounidense en Alemania, sus domicilios y sus rutinas diarias.
2: Cuando los grupos criminales, servicios secretos u organizaciones terroristas quieren asesinar o secuestrar a alguien, elaboran lo que en la jerga llamamos un patrón de vida. ¿Cuáles son los hábitos de la persona objetivo? Sale todos los días a la misma hora hacia el trabajo. Toma siempre la misma ruta. Usa la misma escalera mecánica. Esto brinda información para planificar un secuestro o asesinato y también para escapar rápidamente. Este tipo de información puede ser realmente peligrosa.
15: Para Estados Unidos, es un tema de seguridad nacional. No queremos que países extranjeros espíen a nuestros soldados. Es muy preocupante y representa una grave amenaza para la seguridad nacional.
3: Las revelaciones de la televisión bávara, Bayerischer Rundfunk y Netzpolitik ocupan en 2024 la agenda política de Washington. Los defensores de la protección de datos esperan que el gobierno estadounidense tome medidas. Y entonces ocurre esto.
16: Ladies and gentlemen, please welcome President-elect Donald J. Trump.
17: Thank you very much. Wow.
18: Look what happened. Is this crazy?
17: This will truly be the golden age of America. That's what we have to know.
3: En lugar de regular más estrictamente el comercio de datos, el nuevo gobierno rompe con todas las defensas en materia de protección de datos.
15: Están entregando nuestros datos privados a personas que no deberían tener acceso. No creo que la administración de Trump esté interesada en este asunto, ni en la protección del pueblo estadounidense.
2: En Estados Unidos, las amenazas a la privacidad por filtraciones de datos personales juegan un papel menos importante que en Europa. Y actualmente no veo señales de que el gobierno tenga interés en resolver este problema. Esto puede cambiar, pero ahora la atención está centrada en otras cuestiones.
3: Muchos comerciantes de datos tienen su sede en Estados Unidos y no parece que enfrenten una regulación significativa. ¿Y en Alemania? Aquí al menos se intenta controlar más ciertas aplicaciones. Y eso tiene mucho que ver con el conjunto de datos del comerciante estadounidense que los periodistas de Netzpolitik recibieron como muestra gratuita. En el análisis se llevan una desagradable sorpresa.
1: Yo mismo estaba en ese conjunto de datos. Encontramos datos míos, datos de ubicación. Es decir, que alguna de las aplicaciones de mi celular tuvo que filtrar mi ubicación. Al final terminó en manos de ese comerciante de datos. Y al poco tiempo sospechamos de una app que nos apareció varias veces en la investigación. Me refiero a mi aplicación del clima, Better Online.
3: Era la única aplicación que habilitaba los datos de ubicación en ese momento. Una entre decenas de miles en el conjunto de datos del comerciante de Florida. Entre ellas también la app alemana Kleinanzeigen, su equivalente francés Le Bon Coin, la app Flightradar 24 y numerosas aplicaciones de juegos y de citas. Hay grandes diferencias. Algunas registran solo datos de ubicación muy generales, como el barrio. Otras son tan precisas que permiten ubicar áreas dentro de un edificio. Algunas comparten datos con pocos socios publicitarios, otras con un sinnúmero de empresas en todo el mundo. Entre todas, destaca Better Online. Esta aplicación compartió en cierto momento datos de usuarios con más de 800 empresas, incluidos datos de ubicación precisos, que muestran dónde vive, trabaja y pasa su tiempo la gente. La supervisión de Better Online recae en la Agencia de Protección de Datos de Renania del Norte, Westfalia. Su directora es Bettina Gaik.
9: Desde que supimos que datos de ubicación vinculados a Better Online estaban siendo comercializados por corredores de datos, nos alarmamos de inmediato.
3: En la primavera de 2025, la agencia se presenta sin previo aviso en la sede de Better Online.
9: Enviamos un equipo de 4 personas.
3: La empresa había afirmado que no compartía datos exactos de ubicación.
9: Nos dijeron que los datos de ubicación solo se usaban para fines propios, es decir, para ofrecer el servicio meteorológico.
3: Los investigadores accedieron a los sistemas de Better Online en el lugar. Durante horas buscan filtraciones sospechosas y las encuentran.
9: En los sistemas, efectivamente encontramos una interfaz a través de la cual se compartían datos de ubicación con Amazon. Y también nos informaron que existe otra interfaz con el servicio de Google.
3: Tras ser consultada, Amazon niega compartir datos sensibles de ubicación con terceros. Google no responde. La agencia no puede decir si había más interfaces de ese tipo. ¿Y Better Online? Ahora la aplicación afirma que ya no recopila datos de ubicación con fines publicitarios, que el flujo de datos se ha detenido. Pero hasta entonces, parece que los datos de ubicación precisos de Better Online sí llegaban al comercio mundial de datos, incluso al comerciante de Florida.
9: Si los datos están en el mercado, tienen que venir de algún lado. En principio veo como un problema importante que los datos se puedan comcomercializar tan fácilmente, que se usen como mercancía y no solo para ofrecer un servicio.
3: Los datos de ubicación de aplicaciones móviles no quedan solo en los operadores de las aplicaciones. Se comparten con empresas que los usan para publicidad dirigida. Y esas firmas están interconectadas con otras. De esa red surge un mercado completamente nuevo. Comerciantes que nada tienen que ver con las aplicaciones ni con la publicidad recopilan enormes cantidades de datos de ubicación altamente sensibles y los venden a cualquiera que esté dispuesto a pagar por ellos. En la granja de Dimitro, en Konseva, al norte de Odessa, él y Svatislav recuerdan lo importante que era el celular en el frente, como única conexión con su hogar.
2: Cada mañana intentaba enviar un mensaje a mi madre, a mi padre, a mi sobrina. Te puedo mostrar las fotos. La mayoría de esos hombres ya no están vivos.
3: Svatislav, Dimitro y sus compañeros registraban sus experiencias en el frente. Las compartían con familias y amigos en casa.
19: Немного аренда.

0: El celular es muy importante porque te da apoyo moral. Puedes sentir la presencia de tus seres queridos en casa, a tu pareja.
1: Y
0: es un recordatorio de por qué luchas en el frente.
2: El celular como apoyo moral, pero también como delator.
3: En el verano de 2023 estuve con mi equipo en un puesto de mando de brigada en la región de Zaporizhia y allí hablé con toda la plana mayor. Recuerdo muy bien que los soldados entraban y salían durante las reuniones, todos con sus celulares, todos reenviando mensajes. Y ya entonces me preguntaba, ¿por qué se usaban esos celulares allí tan cerca del frente? Y lo que finalmente pasó fue que, unos días después, un misil balístico ruso impactó en ese puesto de mando.
2: Es posible que los atacantes rusos identificaran el objetivo con la ayuda de datos de ubicación. ¿Se puede impedir que también el servicio secreto militar de Putin compre conjuntos de datos con perfiles de movimiento de celulares?
0: La industria de la publicidad es un pantano. No hay una visión clara de todas las empresas involucradas, en parte porque también cambian de nombre o se fusionan constantemente. Y nadie me puede asegurar que las autoridades de protección de datos tengan un acceso significativo a ellas.
4: Es una pérdida total de control. Una pérdida de control por parte de los usuarios, que no sospechan que sus datos personales son compartidos. Es una pérdida de control por parte de las autoridades estatales y públicas. Y también es una pérdida de control de esta industria.
2: Martin Utensinger es periodista de investigación en Le Monde. Analizó datos de ubicación de aplicaciones francesas junto con Netzpolitik y Bayerischer Rundfunk.
4: Lo que descubrimos es que en el ecosistema publicitario de los teléfonos móviles se recopilan y procesan enormes cantidades de datos. En Francia hay una aplicación que comparte muchos datos publicitarios, Le Bon Coin, que millones de franceses han instalado. También encontramos muchas aplicaciones de juegos, una app de traducción. Teníamos todo tipo de aplicaciones diferentes.
2: Entre todas esas empresas, se topó con un proveedor de apps que no esperaba.
4: Cuando empezamos a analizar este archivo, la primera pregunta que nos hicimos fue, ¿aparece nuestra aplicación, la aplicación de nuestro empleador, en los datos? Y sí, estaba. La versión Android de la aplicación y los archivos contenían alrededor de 4.500 identificadores publicitarios.
2: Le Monde no recopila datos precisos de ubicación de sus usuarios. El caso es diferente al de Better Online. Los datos son menos sensibles. Sin embargo, para el periodista, fue un hallazgo inquietante y una oportunidad, porque si su propia app estaba en el conjunto de datos, podría averiguar cómo había ido a parar allí. Eso es lo que pensaba.
4: Ni nuestros técnicos, ni el equipo de marketing, ni el departamento legal tenían la menor idea de cómo esos datos habían terminado en esa base. Nos hubiera gustado aclararlo, pero fue algo imposible. Es frustrante, pero al mismo tiempo es un ejemplo perfecto de cómo funciona esta industria. Imposible de descifrar, o al menos extremadamente compleja, con un gran número de actores, todos entrelazados y en constante cambio. Tengo la impresión de que es una situación casi irresoluble.
2: El periodista Byron Tao investigó en Estados Unidos qué tan drásticas pueden ser las consecuencias para cada persona. Bien conectado en la esfera política de Washington, escribió un libro sobre los riesgos de los datos públicos. En sus investigaciones encontró un ejemplo especialmente dramático, el software LocateX de la empresa Bubble Street.
3: Vi una demostración de una empresa llamada Atlas Privacy. Habían conseguido datos de Bubble Street para mostrar lo que es posible cuando se venden libremente datos de ubicación de celulares. fue una demostración bastante reveladora.
2: Byron Tao notó enseguida que esos datos representan una amenaza real para millones de estadounidenses. Más precisamente, para millones de mujeres estadounidenses, ya que con el software LocateX se puede rastrear qué usuarias de celular visitan clínicas de aborto.
3: Observamos un celular que cruzaba la frontera interestatal desde un estado donde el aborto está totalmente prohibido hacia otro. Probablemente era alguien que buscaba asesoría médica sobre el aborto.
2: Bubble Street, cuya herramienta ya es usada por autoridades estadounidenses para la persecución penal, no realiza declaraciones al respecto. Desde que la Corte Suprema de Estados Unidos decidió que los estados pueden prohibir el aborto, en muchos estados gobernados por republicanos, médicos y mujeres enfrentan sanciones. También en Texas, el estado de Julie Johnson.
1: En Texas, el acceso al aborto es desastroso. Los republicanos prácticamente han hecho imposible para las mujeres el acceso a la libertad de atención reproductiva y al aborto en el estado. Las mujeres se ven obligadas a irse. Los obstetras se van, los proveedores se van, las clínicas cierran. Las mujeres ya no tienen acceso a la atención médica que necesitan.
2: Henry tiene hoy 2 años y está vivo. Por muy poco todo habría sido distinto. Cuando Lauren Miller estaba embarazada y fue por primera vez al control médico, el ultrasonido mostró una sorpresa.
5: La doctora entró con los resultados y dijo: tienes náuseas matutinas muy fuertes. Eso es típico de los embarazos múltiples. Entonces hizo una pausa y mi esposo y yo nos quedamos boquiabiertos y ella dijo: porque van a tener gemelos.
2: Pero la alegría duró poco. A las pocas semanas quedó claro, solo uno de los 2 embriones era viable.
5: Los estudios mostraron trisomía 18, lo cual sabíamos que no era bueno. La mitad de su cerebro era solo líquido. El médico estaba tan frustrado que finalmente se quitó los guantes, los arrojó a la basura y dijo: este bebé no llegará a nacer, tienen que salir de Texas.
2: Los médicos le dicen: la única posibilidad de salvar al bebé sano es un aborto parcial que termine el embarazo del hermano gemelo de Henry. Pero Lauren Miller vive en Dallas, en el estado ultraconservador de Texas.

0: allí no tiene ninguna posibilidad de realizar ese procedimiento. El aborto es ilegal, incluso en su situación. Decide practicarse un aborto en el estado vecino de Colorado. Lauren Miller y su esposo no le cuentan a nadie su plan.
1: Recuerdo cómo pasé por el control de seguridad en el aeropuerto, agachando todo el tiempo la cabeza. Llevaba un suéter negro enorme porque el embarazo era muy visible tratándose de gemelos. Intentaba meter la panza. Tenía miedo de que la seguridad me detuviera. Era una situación muy extraña. No queríamos matar a nadie, sino salvar mi vida y la de nuestro gemelo sano. Pensamos incluso en dejar los celulares en casa.
0: El caso Bubble Street muestra que las mujeres en su situación tienen buenas razones para desconfiar de su celular. Sobre todo si, como Lauren Miller, usan aplicaciones con datos de ubicación.
1: Tengo muchas aplicaciones en el celular, de viajes o compras. 29 de ellas usan datos de ubicación.
0: Es probable que su información también esté en alguna base de datos. Posiblemente las autoridades, al igual que opositores radicales al aborto, podrían rastrear su viaje a la clínica en Colorado. Lauren Miller decidió hablar abiertamente de su historia. Muchas mujeres en su situación no quieren bajo ningún concepto que se sepa de su aborto.
1: Y por eso puede ser tan peligroso. Es difícil de entender al decir, ellos tienen mis datos. ¿Qué significa eso? ¿A quién le importa? Pero cuando entiendes lo amenazante que pueden ser esos datos, sobre todo en el contexto de las leyes utilizadas para perseguirte, te preocupas. Por eso creo que debería regularse. No se debería poder rastrear a cualquiera. Eso es un riesgo de seguridad.
2: Es aterrador. Una invasión a la privacidad, especialmente cuando los gobiernos y las autoridades espían a sus propios ciudadanos. Si datos tan detallados se pueden comprar libremente, sin regulación, las personas quedan expuestas a represalias o delitos. No podemos aceptar eso en Estados Unidos.
0: ¿Podrían las autoridades usar también esos datos para otros fines? Según medios estadounidenses, podrían servir para rastrear inmigrantes y personas en situación irregular y realizar arrestos masivos y deportaciones. Si el gobierno estadounidense no hace nada, ¿se podría poner fin al modelo de negocio de los comerciantes de datos, al menos en Europa? La Comisión Europea podría ser la autoridad reguladora decisiva, pero en esta historia ella misma se ve afectada en primer lugar.
3: En los datos vemos a muchísimas personas que trabajan en instituciones de la Unión Europea y que, por ejemplo, se desplazan a los suburbios de Bruselas, gente que trabaja en el Parlamento Europeo, también en temas de seguridad, personas que trabajan en la Comisión Europea.
0: Por ejemplo, una persona que tiene su oficina en el Berlemont, el edificio de la Comisión Europea. Los datos muestran dónde pasa la mayor parte del día. Cada noche recorre la misma ruta. Pasa por restaurantes, torres de oficinas, hasta llegar a una casa en un barrio acomodado de Bruselas. En el timbre figura el nombre de una persona de alto rango que trabaja para la presidenta de la Comisión Europea, Ursula von der Leyen, y que participa en reuniones importantes.
3: También en reuniones secretas. Tiene acceso a muchísimos procesos y por eso es un potencial objetivo.
0: ¿Un objetivo de espionaje? La Comisión Europea responde que le preocupa el comercio de datos de ubicación de ciudadanos y empleados. Todas las empresas que operan en la UE deben cumplir las leyes vigentes, como el Reglamento General de Protección de Datos. En esa normativa está claramente establecido que en Europa, los datos de ubicación precisos solo pueden recopilarse con un fin específico. El comercio de datos de ubicación está prohibido. Pero, ¿cómo es posible que sin embargo ocurra? La experta Ariel García conoce los trucos de la industria.
4: La industria hace malabares mentales para no cambiar nada de sus prácticas fundamentales. Les da exactamente lo mismo. Todos empezaron a utilizar etiquetas como cumple con la protección de datos, consentimiento o consentimiento expreso. Pero en el fondo, siguieron igual que antes.
3: Debemos terminar con este fracaso total del Estado en materia de protección de datos que nos pone en riesgo a todos y hacerlo con regulaciones de gran alcance. El paso más simple y contundente sería decir, el ecosistema de la publicidad online está tan roto que prohibimos la publicidad personalizada. Ninguna empresa debería poder recopilar rutinas completas y perfiles de personalidad de los usuarios para mostrarles anuncios.
0: Después de todo lo que ha visto, Ingo Dachwitz tiene hoy una opinión muy clara y cada vez más expertos la comparten. ¿Es la prohibición de la publicidad personalizada el único camino? La Comisión Europea no responde a esa pregunta y remite a las leyes vigentes. El comercio de datos tan sensibles pone en riesgo la privacidad de personas en todo el mundo, pero ¿también sus vidas?
5: Es obvio. El ejército ruso usará todo para atraparnos.
0: En los datos aparecen varios lugares en Ucrania, muy cerca del frente. Por ejemplo, aquí, cerca de un sector muy disputado. O aquí, en una zona industrial de Soledad. La misma casa se ve también en las imágenes de combates, justo en el momento en que Dimitro y su unidad peleaban allí. Lo revelador es que los datos no solo muestran la ubicación, sino también que los usuarios estaban conectados por Starlink, la internet satelital utilizada principalmente por las tropas ucranianas.
6: ¿Allí también había Starlink?
0: ¿Son realmente posiciones ucranianas? ¿Reconocen los soldados sus lugares de despliegue en el frente?
7: Justo aquí, en este punto rojo estaba nuestro cuartel general. Por allí debían pasar todos los soldados que entraban o salían de Soledad.
3: Sí. Ese es el lugar. Allí nos recogieron muchas veces. Ese era nuestro punto de evacuación, allí en el campo. Lo recuerdo bien. Claro que es terrible. Ojalá no fuera posible. Pero solo podemos esperar manejar esta tecnología mejor que los rusos.
5: Es un peligro absoluto.
8: Si yo fuera un comandante ruso y sospechara que allí hay un puesto de mando, lo eliminaría lo antes posible. Los puestos de mando son como el cerebro de las unidades, coordinan los ataques.
0: Y no solo el frente, el ejército ruso también podría espiar centros de mando, depósitos de armas, rutas de transporte y rotaciones de tropas.
8: ¿Cuándo se rotan las tropas? Ese es siempre el momento en que la línea del frente es más vulnerable. Sería un dato adicional para saber cuándo ocurrirá la próxima rotación y atacar justo en ese momento.
0: Datos de ubicación como parte de la guerra moderna. El celular como última conexión de los soldados con su hogar y al mismo tiempo un peligro mortal.

0: Pero, ¿quién gana dinero con estos datos? ¿Y dónde están los intermediarios? Los comerciantes de datos están muy lejos de la muerte en el frente. Un equipo de Bayerischer Rundfunk se dirige a una casa en un lujoso balneario de Florida Occidental. Allí vive el hombre de quien proviene el conjunto de datos que inició la investigación. ¿Qué opina sobre los riesgos que entrañan esos datos? Él mismo abre la puerta. ¿Aceptará una entrevista?
1: Buenos días. Lo contactamos por una entrevista sobre el tema del comercio de datos.
2: Abandone de inmediato mi propiedad.
0: Tiempo después, un abogado del comerciante responde rechazando toda crítica. Afirma que todos los datos son anónimos y recopilados con consentimiento de los usuarios, que nunca se entregaron conscientemente a gobiernos o servicios secretos. ¿Y qué dice la empresa berlinesa por la que los datos de Florida llegaron a los periodistas de Netzpolitik? La compañía actúa como intermediaria, conecta comerciantes y compradores de datos. DataRaid tampoco acepta entrevistas. Declara por escrito que solo es un directorio de comerciantes y que no ofrece datos propios. Condena cualquier comercio ilegal de datos. Y así sigue prosperando el comercio de datos. Tan solo en la plataforma DataRaid operan varios comerciantes como el hombre de Florida. Y DataRaid es solo una de varias plataformas similares en el mundo.
3: Es un mercado muy difícil de regular porque es demasiado lucrativo.
0: Todas las personas podrían desactivar el uso compartido de datos de ubicación, pero eso haría que muchas aplicaciones ya no funcionen.
4: Eso significa que en realidad no hay opciones.
1: Un celular es como un barco con cientos de posibles agujeros. Por todas partes se filtran datos.
0: Para perseguidos políticos como Basma Mostafa, para soldados como Dimitro y Svatislav, y potencialmente para todos los usuarios de celulares. Esto significa que quien quiera puede espiar todos sus movimientos, lugares y hábitos.
5: ¿Vale la pena? La respuesta es no. No para las personas, no para la sociedad, no para la democracia.

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6: 13 horas con 30 minutos.

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7: Como astronautas de esta nave espacial que es la Tierra, solo podremos resolver nuestros retos si trabajamos juntos y no luchamos unos contra otros. Por eso es el disparo de salida de una nueva era. Algunos módulos se construyeron en Rusia, otros en Estados Unidos, muchos en Europa. Comienza un nuevo mundo, nos estamos uniendo, hagamos algo juntos. Este es un momento prometedor. El mundo estaba unido. Pronto los misiles rusos ya no apuntarán hacia Estados Unidos, ni los nuestros hacia ellos. Con la situación geopolítica actual, es difícil imaginar que se vuelva a poner en marcha un proyecto tan grande. En lugar de construir armas en el espacio, los científicos rusos nos ayudarán a construir la Estación Espacial Internacional. Mientras nos preparábamos en el Centro Espacial Johnson, se colgaba un cartel de vez en cuando. 300 días para el lanzamiento del primer módulo. Luego, 200 días para el lanzamiento del módulo. Parecía que aún faltaba mucho tiempo, pero ahora han pasado 25 años y todo ha ido muy rápido. Esta es la máquina más valiosa que la humanidad ha construido jamás. Es la máquina más improbable que la humanidad ha construido jamás.

0: Comenzó una nueva era en los viajes espaciales. Un cohete ruso lanzó al espacio el primer componente de la Estación Espacial Internacional.
1: Y cuando fue lanzado el primer módulo, el 20 de noviembre de 1998, invité a toda la tripulación a mi casa. Cuando vimos que el cohete llevó a Zarya con éxito al espacio, supimos que también nosotros cumpliríamos una misión. Nuestro vuelo tendría lugar en 2 semanas. Hubo una gran alegría en mi casa. El lanzamiento de Zarya fue todo un acontecimiento.

0: 2, 1. We have booster ignition and liftoff of the Space Shuttle Endeavour with the first American element of the International Space Station.
1: Cuando íbamos a entrar por primera vez en la estación espacial y abrimos la escotilla, le dije a Sergei, ven conmigo. Y ahí lo ven, entramos uno al lado del otro. Para mí era importante que entráramos en la Estación Espacial Internacional como una tripulación internacional. Esa es una cuestión que preguntan muchos. ¿Quién fue el primero en entrar? Pero nadie entró primero en la EEI. Yo tuve el privilegio de ser el primer estadounidense y Sergei fue el primer ruso, pero entramos juntos. Antes de que se abriera la escotilla, decidimos con Bob Cavana quién sería el primero, quién el segundo y por qué. Pero entramos juntos en el primer módulo y luego en el segundo. Entonces llegó todo el equipo y comenzaron las transmisiones televisivas. Es una tradición llevar un diario de a bordo. Fue correcto que el comandante del transbordador escribiera la primera entrada. Fue el comienzo del camino que recorremos juntos desde hace 25 años. Creo que mi primera entrada lo refleja bien. Todo el equipo lo aprobó. Las grandes cosas surgen de pequeños comienzos. Se trataba de nuestro futuro y de trabajar juntos. Y ese fue realmente el caso. Podemos seguir nuestros sueños de estrellas lejanas viviendo y trabajando en el espacio para beneficio científico y económico pacífico. Esta noche ordenaré a la NASA que desarrolle una estación espacial permanentemente tripulada y que lo haga en el plazo de una década.

0: Entonces contactamos a los rusos, volamos a Moscú, hablamos con los rusos y les dijimos, escuchen, ustedes tienen su estación Mir, hagamos investigaciones conjuntas en la Mir. Y los rusos dijeron, por supuesto, vengan y únanse a nosotros. Y en pocos años llevamos a cabo varias misiones en la estación Mir. La década de 1990 fue, por supuesto, ideal para preparar una colaboración de este tipo en muchos aspectos. La Unión Soviética se había disuelto. La idea era crear una estación sucesora de la estación Mir. Los estadounidenses querían hacer una estación espacial, así que estos factores por sí solos hablaban naturalmente a favor de esta colaboración, que afortunadamente se concretó. La estación Mir era, por supuesto, la referencia en aquel momento. El primer módulo viajó al espacio en 1986 y la experiencia que ya tenían los rusos con la estación Salyut y luego con la estación Mir fue, por supuesto, muy valiosa para el diseño, el funcionamiento y la construcción de la Estación Espacial Internacional. Los rusos siempre han sido una nación orgullosa y hacen buenos viajes espaciales. Eso se sabe. Tienen mucha experiencia en viajes espaciales. Tienen su cohete Soyuz desde los años 50. Han construido estaciones espaciales. Tienen mucha experiencia. Y entonces llegaron los estadounidenses y dijeron, no tenemos esa experiencia, pero tenemos dinero. Los rusos dicen, unamos nuestras fuerzas, nosotros aportaremos la experiencia, ustedes el dinero y ambos nos beneficiaremos mutuamente. La colaboración en la EEI es extraordinaria. Rusia, Estados Unidos, Japón, Canadá, la Agencia Espacial Europea y todos sus miembros. Todos trabajamos juntos en esto, a 400 kilómetros de altura sobre la Tierra, con un equipo allí arriba todos los días, sin interrupción. Eso es algo genial.
1: Cuando entro en un módulo de entrenamiento como este, me doy cuenta de que ahora tengo una visión completamente distinta. Antes de volar a la EEI, era una tecnología desconocida para mí, muy compleja. Y después de pasar un año allí, entro aquí y todo me resulta familiar. Veo los equipos de manera muy diferente porque he trabajado con ellos durante mucho tiempo. Y claro, se establece una relación personal incluso con una estación espacial. Es como estar en casa.

0: Estar en la cúpula fue muy especial. Nuestra tripulación tuvo la suerte de que la acababa de subir la tripulación anterior, y ellos concluyeron todas las operaciones externas para retirar los cascos protectores. Así que ahora podíamos mirar hacia la Tierra. Aún no había instrumentos instalados en la cúpula y simplemente podías flotar y mirar hacia abajo a la Tierra. Eso era genial. Es muy difícil mantener a los astronautas lejos de la cúpula.
1: Bienvenidos a la cúpula. Cuidado, ahora habrá mucha luz. Es la característica de la cúpula. Cuando llegas aquí, desde la estación espacial y afuera, hay mucha luz. De repente es todo muy luminoso. Hay que adaptar los ojos primero. Sin el módulo no tendríamos esta vista única del exterior, 360 grados a nuestro alrededor y 180 grados sobre la Tierra. Y eso es maravilloso. No hay otro lugar en la estación espacial que sea tan grandioso. Unos minutos antes de comenzar esta transmisión, mis colegas abrieron las cubiertas de la cúpula para mí. Es una vista impresionante con la que he soñado durante muchos años. Mira qué hermosa es la Tierra desde arriba. Qué fascinante, qué diferente es de lo que te imaginas. No es como cuando haces zoom en una imagen de satélite. Ahí todo se ve siempre igual. La estación espacial también se mueve. Los paneles solares se mueven. La nave espacial se acopla y se desacopla. La agarramos con el brazo robótico. Quería documentar todo esto de alguna manera y luego compartirlo con la gente de aquí abajo.

Otro salto. Y... oh, se rompieron muchas cosas. La cámara estaba flotando y la volvimos a coger. Al principio me costó un poco controlar mi cuerpo y chocaba constantemente con las cosas o volaba hacia mis compañeros. Era bastante divertido. Sí, ahora se espera que seas capaz de controlar tu cuerpo y que no golpees constantemente todo lo que está en las paredes.

0: Por primera vez, un equipo de mujeres realiza un paseo espacial. Es difícil de imaginar, pero la NASA ha hecho 221 intentos antes de arriesgarse a realizar un paseo espacial completamente femenino en la EEI. En marzo, el paseo de las astronautas estadounidenses Christina Koch y Jessica Meyer se canceló porque las mujeres no tenían trajes adecuados. Creo que es muy importante que las mujeres hablemos de esto. Celebramos ese paseo espacial que significó mucho, sobre todo porque los trajes espaciales no estaban diseñados para mujeres. Eran tallas masculinas de la mediana a la XL. Tampoco había trajes para hombres pequeños.
1: Hola, estación. Soy el presidente Trump. ¿Pueden oírme? Quiero felicitarlos. Lo que están haciendo es increíble. Gente valiente. Debo reconocer que yo no habría querido hacerlo. Pero ustedes son grandiosos. Un equipo femenino acaba de hacer la primera caminata espacial para sustituir una pieza externa de la EEI.
0: Creo que ha sido bueno que haya pasado esto, porque ahora estamos cambiando a nuevos trajes espaciales. Así se podrán ajustar diferentes tallas y más personas podrán trabajar con ellos.

Me permitieron mezclar hormigón allá arriba. El hormigón libera más CO2 en todo el mundo que toda la industria aeroespacial. Así que si mediante los viajes espaciales podemos optimizar este viejo material clásico, el hormigón, examinándolo allá arriba, en condiciones muy específicas y obteniendo parámetros que luego podamos incorporar a un modelo informático, entonces haremos una importante contribución a la lucha contra el cambio climático. Cuando los científicos querían construir satélites, la EEI era siempre esa cosa grande que costaba demasiado. Pero el hecho es que cuando la examinamos, su tamaño, la ciencia que se ha hecho allí, la comunidad internacional que ha logrado todo esto, es verdaderamente histórico. Uno de los grandes logros de la humanidad en la exploración espacial.

0: La escena tiene un trasfondo serio. Fue en Halloween, justo en la época en que yo era comandante.
1: Un astronauta y un cosmonauta sobrevivieron hoy ilesos en Kazajstán un lanzamiento fallido de un cohete portador ruso hacia la EII. Su cápsula Soyuz aterrizó de emergencia en la estepa debido a un grave fallo de propulsión. El astronauta estadounidense Haig y el cosmonauta ruso Ovchinin debían reforzar la tripulación de la EEI bajo la dirección de Alexander Gerst.
0: Me di cuenta de que ahora era el comandante de una tripulación de 3 personas en la estación espacial. Y podía ser que esta misión durara mucho más de lo que habíamos previsto. Hablé con mi tripulación y les dije, nos van a preguntar cuánto tiempo podemos permanecer aquí arriba. ¿Están dispuestos? ¿En qué medida? ¿Cuánto tiempo se quedarían? Y ambos me dijeron, el tiempo que sea necesario para proteger este valioso vehículo. Y por supuesto teníamos que intentar mantenernos de buen humor en ese momento de incertidumbre, mantener la motivación y demostrar que nos llevábamos bien. No podíamos darle espacio a la frustración. Yo había traído el disfraz de Darth Vader porque tenía la sensación de que podía ser útil en algún momento, aunque no sabía para qué. Y para este caso fue perfecto. Mis dos colegas fueron muy creativos. Sergei era Elvis. Estuvo muy bien hecho. Ahora me da risa cuando lo pienso. Y Serena era la profesora loca. Realmente nos divertimos mucho.

Y ese fue el día más triste, con diferencia, de los 6 meses que pasé en el espacio. Desde el espacio no se puede reconocer la vida durante el día. Solo se reconoce la vida en la Tierra de noche por las luces de las ciudades. Y entonces llegó el 24 de febrero, volamos de nuevo sobre Europa, todo estaba muy iluminado, y de repente llegamos a un punto oscuro en medio de Europa. Y eso fue tan impactante que nos afectó mucho haberlo visto. Algo ha ocurrido en ese país. El país se ha quedado a oscuras, solo la capital, Kiev, seguía siendo visible. Todo lo demás estaba a oscuras para no proporcionar objetivos a los ataques aéreos rusos. Pensamos, bien, este es un asunto que tenemos que abordar porque somos una pequeña familia aquí arriba. Y en esta familia solo podemos trabajar juntos de manera eficiente y solo podemos dominar las situaciones peligrosas, las emergencias, cuando se producen, si tiramos juntos de la misma cuerda. Entonces, en un momento dado, abordé a Anton y a su comandante y luego también a Piotr y a sus colegas rusos. Pero no pude iniciar una discusión más profunda porque enseguida me di cuenta de que el nivel de información es completamente diferente. Ellos arguyeron de inmediato que había que combatir a los terroristas en el país. Bueno, esa era la situación el día 24. En los días siguientes, por supuesto, las cosas se relativizaron.

Eso también pasó en parte debido a la prensa occidental. Sí, los 9 cosmonautas envían una señal a favor de Ucrania, pero creo que puedo corregir el error. Estos trajes fueron seleccionados y encargados un año antes del lanzamiento, así que fue pura coincidencia que fueran de ese color. En algún momento vi a Oleg flotando por la estación con una chaqueta. Entonces le dije, ¿no hace demasiado calor aquí con esa chaqueta? Él dudó un poco, pero al final dijo, solo tenemos pulóveres amarillos y ya no se nos permite llevar pulóveres amarillos. Instrucciones de la Tierra. Y entonces le di un pulóver azul para que no tuviera que seguir volando por la sala con la chaqueta. Durante las sanciones, por supuesto, también se bloquearon las tarjetas de crédito. Las tarjetas de crédito rusas para servicios occidentales, y uno de esos servicios es Spotify, un servicio de música, un servicio online que usamos arriba. Hay varios que se nos permite utilizar arriba. Y de repente mis colegas rusos se encontraron sin música. Y por supuesto eso también repercute en el bienestar de la tripulación. Así que dijimos, sí, usen mi acceso. No es completamente legal, pero es muy importante que puedan seguir escuchando música y que se puedan relajar tanto como nosotros aquí.

0: La EEI nació por razones de cooperación, por muchas razones, pero esa fue una de las más importantes. Aunque el hecho es que seguimos teniendo una demanda muy alta de experimentos, de tecnologías, más que nunca. Así que estamos haciendo más experimentos que nunca antes. Y también tenemos más solicitudes de investigadores para esos experimentos. Solo que no habrá un sucesor de la EEI tal y como es ahora.
1: En la EEI pudimos poner a prueba las capacidades que necesitamos para adentrarnos aún más en el espacio. La estación no solo sirvió para probar la tecnología, sino también para estudiar la vida humana en el espacio. La lección que hemos aprendido es que tenemos el sistema adecuado para probarlo en la Luna. Y estamos aprendiendo lo que aún necesitamos para el paso hacia Marte.
0: Hay que decir que la estación espacial es algo grande. Es muy adecuada para experimentos científicos de gran envergadura. Se puede hacer cualquier cosa con ella, pero para fines comerciales es demasiado grande, demasiado cara. Mantener esta estación espacial es demasiado caro. Y por eso las empresas comerciales dicen que una estación espacial pequeña y fina es exactamente lo que necesitamos. No necesitamos miles de metros cuadrados de espacio habitable, con 200 o 300 nos basta. Y por eso están construyendo ahora una más pequeña. Tenemos contratos para ayudar a desarrollar estaciones espaciales comerciales. Llevamos misiones privadas a la EEI y necesitamos tiempo para pasar de la estación enorme a estaciones comerciales más pequeñas en las que Estados Unidos es uno de los muchos clientes, pero no es responsable de la estación. Porque entonces podremos centrarnos en la investigación en el espacio profundo, lejos de la Tierra.

0: Será mucho más exigente técnicamente que el fin del funcionamiento de la estación Mir, porque la EEI, con una masa de unas 420 toneladas, no se desmontará en partes, al menos no como están las cosas hoy en día, que luego sean traídas de vuelta a la Tierra individualmente, sino que habrá que traerla en su totalidad. La vida útil típica de una estación espacial es de unos 30 años. Es como un coche. Al cabo de 15 años, las reparaciones son tan importantes que es mejor hacer otra cosa. Y eso es lo que creo que ocurrirá con la estación espacial actual. Las reparaciones aumentarán. Las empresas comerciales no estarán tan interesadas, así que dejarán que las estaciones espaciales se consuman en la atmósfera. Hemos adquirido experiencia con la Mir sobre cómo sacar de órbita una estación. Me gustaría decir que no se trata de una tarea técnica sencilla. Es muy posible trabajar y, si es necesario, ayudar a mis colegas a tomar las decisiones necesarias para hacer frente a posibles situaciones inesperadas. Sin embargo, espero que esto no ocurra inmediatamente, aunque la estación ya lleva en el espacio más tiempo del previsto. Ya existen escenarios concretos. La NASA ya está trabajando en cómo hacerlo y lo ha modelizado. Ya saben exactamente qué aspecto tendrá, así que si la estación espacial tuviera que caer mañana, los estadounidenses sabrían exactamente cómo.
1: Si hay que derribarla, se hará en algún tipo de experimento de forma segura, para que podamos aprender de ello.
0: Hay planes para construir un vehículo, subirlo, controlar la EEI, empujarla, sacarla de su órbita y luego dejar que se consuma sobre un lugar definido, probablemente el Pacífico Sur de nuevo, donde ya se hizo descender a la Mir. Y luego unos cuantos elementos metálicos se estrellan en el mar. Es una operación compleja, así que no es algo que se pueda hacer sin más. Requiere una planificación muy precisa. Y por supuesto, intervienen las agencias espaciales. Tal vez sea realmente un momento triste en cierto modo. Tuvimos los mismos sentimientos cuando se retiró de órbita la estación Mir. Pero creo que será especialmente triste porque la EEI no era solo un lugar de trabajo, sino también un lugar donde realmente vivíamos.
1: Cuando veo pasar la EEI por encima de mí, pienso en mis amigos de allá arriba y en cómo les va.
0: Hubo momentos en mi misión en los que los tres estábamos en la estación espacial y sabíamos que ahora, en este momento, hay 7.000 millones de personas ahí abajo, en ese planeta natal donde siempre han estado, y solo tres de nosotros, tres de esta especie, están justo fuera. Tienes la sensación de que eres la oveja que ha sido separada del rebaño, y entonces siempre tenía que sonreír porque pensaba, es una situación tan extrema, un privilegio tan grande.
1: La EEI es para mí colaboración e inspiración.
0: Creo que las futuras estaciones serán más pequeñas, diferentes. Quizás se realicen otros proyectos únicos como el vuelo a Marte, donde toda la humanidad se unirá y cooperará en un nuevo proyecto comparable a la EEI o incluso más ambicioso. Todos sabemos que solo podemos resolver los grandes retos a los que se enfrenta nuestro mundo trabajando juntos. Y la EEI fue el mejor ejemplo de que esto es posible.

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8: 14 horas con 4 minutos.

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10: Tenemos una pandemia con P de comodidad. ¿Sí? Entonces ya no andamos, vamos en patinete. Ya no queremos construir una relación, tenemos tres a la vez. Ya no queremos leer, que nos hagan un vídeo rápido. Ya... No, es que hay cosas que tú dices, bueno, ¿esto nos ayuda o nos perjudica? Nos perjudica, porque no estamos bien. Lo queremos todo tan rápido, tan fácil, que nos olvidamos que la vida no es así. La vida no se juega en las pantallas. No. Y la vida real es muy diferente. ¿Qué es ser productivo? Ser productivo es estar en la zona, ¿vale? La zona es un estado mental de máximo enfoque y de máxima productividad. Entonces, ser productivo es que trabajas de una manera óptima, sin interferencias, sacándole mucho partido al tiempo. En la zona tengo una buena noticia, ¿eh? Es donde hay más atención y se puede entrenar la entrada y se puede entrenar estar más tiempo dentro de la zona. La zona vendría a ser algo así como un músculo. ¿Sí? Entonces, si no lo utilizas nunca, ¿no? Pues no andas. O sea, el músculo se atrofia y físicamente se ve a alguien pues, que no hace ejercicio, por ejemplo. Si tú haces deporte, cuando tienes que subir unas escaleras corriendo, cuando tienes que coger una bolsa, cuando tienes que llevar las maletas, pues no te cansas porque estás entrenado, ¿no? La zona es lo mismo. Cuando tienes que hacer un esfuerzo de atención, pam, pam, pim, lo tienes, ¿sí? Pero hay que entrenarla antes. Cuando me dicen, Tomás, dime un consejo para enfocarme rápidamente. No, ninguno. Es como si me dices, Tomás, dame un consejo para correr una maratón hoy mismo. No, hoy no vas a poder. ¿Sí? A lo mejor de aquí unos meses sí, pero tienes que empezar a andar, luego andar y correr, cada vez correr más, luego hacer series y podrás hacer una maratón, ¿no? Entonces, a la zona hay que entrenar la entrada, estar más tiempo y la recuperación, recuperarte rápido, ¿sí? Y la productividad está ahí en la zona.
11: Hola Tomás, gracias por estar acá. Mi nombre es Stephanie. Yo estudio y enseño sobre la ciencia de la felicidad. Y el tema que vamos a tocar hoy, que estamos tocando hoy, me encanta porque veo que en el mundo estamos como una faja transportadora de donde nos cuesta o no sabemos cómo bajarnos. Lo veo en las personas con las que trabajo y lo veo conmigo misma. A veces quizás nos da miedo parar. O quizás no sabemos cómo parar o sentimos que nos estamos quedando atrás. Pero lo que estamos buscando en el fondo es calma y foco para sentirnos mejor. Sí. Entonces, ¿qué nos puedes recomendar? ¿Qué me puedes recomendar a mí para atreverme a dar ese paso?
10: Yo estoy convencido que no te pasa solo a ti. ¿A alguien más le pasa? ¿Que quiere un poco más de calma? Sí, bien. Mira, lo de la calma hay como dos... Te puedo responder de manera muy profunda y más superficial, ¿eh? La manera más profunda es... que tenemos que analizar por qué estamos viviendo una vida tan acelerada, ¿sí? Muchas veces el problema está en que no tenemos unas prioridades y esa prioridad, como no la tienes, no es la de vivir en calma, ¿sí? ¿Qué son las prioridades? Las prioridades nos permiten tomar buenas decisiones. Entonces, si yo tengo mi prioridad, como Stephanie, de vivir con más calma y me proponen ir el fin de semana a hacer rafting, puenting, al cine, a ver a la suegra y luego a un recorrido cultural por el Prado, lo contrasto con mi prioridad. Digo, ¿me da calma o no me da calma? No me da calma. La descarto. ¿Sí? Entonces, fijaos qué importante es tener clara cuál es tu prioridad, ¿no? Entonces, ahora ya tenemos dos, que es tener calma y tener más foco. Al final, mucha gente o muchos vamos por la vida como un poco un barco sin timón, donde nos lleva el aire, ¿no? Para aquí, para aquí, para allá, la moda. Ahora, claro, o sea, ahora no hay que dormir porque te levantas a las 4, tienes que hacer la rutina del skincare, tienes que hacer el jugo verde con la chía recogida a mano por un hombre soltero y sin barba. Y claro, al final tienes que hacer tantas cosas que dices, ¿y dónde está mi calma, no? Tienes que buscarla y decidirla. Muchas veces las no decisiones, las decisiones que no tomamos, tienen más impacto que las que tomamos, ¿sí? Porque no marcamos hacia dónde queremos ir y vamos donde nos llevan. Si no tenemos prioridades, viviremos por las prioridades de otras personas. Y va a ser peor, ya os lo digo, ahora va a ser peor, ¿sí? Y luego tenemos el foco. ¿Qué es el foco? El foco, bueno, aquí tenemos varios focos, lo que hacen es dar luz a algo y dejar el resto en la oscuridad, ¿sí? Entonces, imaginaros que yo, mi foco ahora es poder compartir lo que sé con vosotros para poder facilitaros la vida, ¿no? Para que tengamos más recursos y una vida, pues no sé si más feliz, pero sí más tranquila. Y que en mi foco está también mirar el teléfono para ver si hay alguna notificación que me he perdido, ¿sí? Saber cómo está mi hija, porque está haciendo exámenes y estoy pendiente de que me diga si le ha ido bien o mal y qué le entraba, ¿no? La pregunta número 3 que ha respondido. Claro, es imposible que esto salga bien si mi foco no ilumina lo que tiene que iluminar. Esto las abuelas lo decían muy bien. Estate por lo que tienes que estar. ¿Sí? ¿Por qué me tengo que estar yo ahora? Por vosotros. Por lo tanto, he cogido mi foco, lo he cerrado aquí y el resto no existe, está fuera de foco. El haz de luz ilumina lo que es relevante para mí y todo lo que no está dentro es irrelevante, ¿sí? Entonces, ese foco también nos permite tener una vida con más calma, sin ningún lugar a dudas, ¿eh? Pero ese foco pasan algunas cosas, como por ejemplo que no que se cansa, se le acaban las pilas, la batería, ¿eh? Como el teléfono. Se le acaba la batería cuando lo hemos utilizado mucho. Y cuando lo utilizamos mucho, cuando nos distraemos. Y tenemos que ser capaz de decidir qué es importante en este momento para aparcar el resto. Entonces yo tengo varias técnicas para hacerlo. Una, por ejemplo, es el brain dump. El brain dump es, me lo saco de la cabeza y lo pongo en una libretita. Y claro, tengo mis preocupaciones y mis cosas que están en la cabeza. ¿Qué he hecho? Pues apuntarlas todas esta mañana cuando me he despertado para aparcarlas. De hecho, imaginaros que yo vengo aquí con toda mi ropa puesta. A que sea una locura. Que venía con todos mis zapatos, todas mis camisas, todas mis americanas. ¿Qué hacemos cuando nos preocupamos? Vamos con todas las preocupaciones puestas. ¿Sí? Entonces, ¿qué es? ¿A qué te ayuda el brain dump? A dejar la ropa en el armario y solo llevar la que tienes que utilizar. Y una camisa de recambio, por si acaso. Ya he cerrado el foco, lo he puesto aquí y en un momento dado lo recupero. Si me conviene, lo recupero, ¿eh? Cuando me toque. No es, no existe. Sí, sí, existe, pero no puedes estar conmigo ahora en este momento. Otra técnica que utilizo mucho es el microorden, ¿sí? El microorden es empezar a ordenar cosas. Pues si tú llegas a la mesa y la mesa tiene montañas de papeles, libros por leer, las dos tazas de ayer y de antes de ayer, los papeles que te ha dejado tu jefe, ¿qué, te vas a concentrar o no? A mí el microorden, yo sigo muy visual, ¿eh? Y me imagino un gato. ¿Tenéis gato? ¿Alguien tiene gato? Que levante la mano. ¿Más de un gato? ¿Tres gatos? ¡Ay, Dios! imaginaos una habitación llena de juguetes y dejáis a un gato. ¿Qué va a pasar? Va a jugar con todos y va a ser imposible que capte su atención. Ahora imaginar que todos los juguetes están guardaditos y solo hay uno fuera. ¿Qué va a hacer el gato? Va a jugar con ese. ¿Sí? Algo parecido es el microorden. Yo empiezo a ordenar algo para que mi atención se focalice en lo que tiene que focalizarse. La atención es muy potente, ¿eh? Pero no hay que ponérselo difícil. O sea, podemos muchas cosas, pero vamos a facilitárselo un poco, ¿eh? Y luego otra, que son los rituales de transición. Y esto hay un experto que es Rafa Nadal, el tenista. ¿Os acordáis cuando cogía las botellas, la abría, la cerraba, la movía de sitio, le daba medio giro, decía no medio giro, no un cuarto de giro, se subía los calzoncillos, se metía el pelo por la cinta, ¿sí? Lo que estaba haciendo no es que estuviera loco ni fuera obsesivo, estaba haciendo un ritual de transición. De mientras muevo las botellas, estoy limpiando lo que ha pasado, ¿sí? Y me dispongo para el próximo punto limpio. Entonces, ese ritual de transición puede ser con botellas, cuidado en el trabajo, ahora que nos vean con las botellitas, ¿eh? con los bolis, ¿sí? Pero pueden ser más simbólicos o más reales, pero te ayudan a cerrar etapas, ¿sí? Esto ya está, ya acabado, lo cierro. Puede ser un bailoteo, puede ser hacer 5 flexiones o 3 burpees, puede ser tomarte un café, salir a dar un paseo, una llamada, consultar las redes sociales. Elige el que te vaya bien, pero ves cerrando temas, ¿sí? Tener, como el ordenador, ¿eh? Si tenemos 22 pantallas abiertas, con 25 pestañas y 6 aplicaciones, ¿qué le pasa al ordenador? Va más lento, ¿sí? Algo muy parecido nos pasa a nosotros. En cambio, si cerramos todas las pantallitas y nos centramos en una, sin notificaciones, vamos a ir más rápido y mejor y vamos a economizar recursos y batería, al final. O sea, somos muy parecidos a un ordenador, ¿sí? No sé si te ha dado respuesta, Stephanie.
11: Me encanta lo que dijiste, y dijiste un tema de las prioridades, y ahí es donde creo que me gustaría indagar, porque cuando vivimos en un mundo de redes sociales, es difícil, creo yo, poner nuestras prioridades cuando nos bombardean de qué es lo que debería ser importante.
10: Sí.
11: ¿Cómo podemos separarnos de lo que vemos para realmente conectar con lo que somos en esencia y poner esas prioridades en orden?
10: Mira, te entiendo perfectamente y me lo llevo a otro terreno, ¿sí? Yo, la gente que ha hecho camino conmigo, Camino Santiago, que estáis aquí, pueden confirmar que soy un glotón. Me encantan las tartas de queso, me encanta todo lo que es teca chocolate, y realmente decidme si no hay una oferta increíble de cosas buenas en cualquier lugar. ¿Sí? ¿Estás de acuerdo? ¿Algún glotón más en la sala? No, para no sentirme mal, porque al final digo, bueno, soy el único aquí. No, vale. Entonces, ¿qué recurso tengo contra esa glotonería, ¿no? Pues unas prioridades, que es, bueno, puedes probar algo, no hemos venido aquí a sufrir, y puedes probar cosas. Puedes probar o comerte, repetir o tripitir. Bueno, puedes probar, ya basta. Y de hecho, por ejemplo, en el camino, pues pedían normalmente, si éramos 10, 5 tartas de queso. ¿Sí? Yo hubiera pedido 6, una para mí y 5 a compartir. Pero pedía 5, ¿vale? Entonces, puedes ponerte unos límites en consonancia con tus prioridades, porque mi prioridad es estar sano. Entonces, tengo varias prioridades que no son incompatibles. Una es disfrutar de la vida y de los placeres gastronómicos, sin ningún lugar a duda, y la otra es estar sano. Entonces, ¿se pueden compatibilizar? Sí. ¿De qué manera? ¿No? Pues poniendo moderación, ¿sí? Por un lado. Y luego, por otro, hay un tema muy importante, que es la fuerza de voluntad. Que nos hemos olvidado de la fuerza de voluntad, ¿sí? La fuerza de voluntad para nosotros es como andar, es algo innato. Pero como que vamos por la vida, ay, no tengo fuerza de voluntad, no voy a ser capaz de no abrir el móvil. Pero bueno, o sea, que el móvil que te tiene neuronalmente un implante, ¿sabes? Que se activa y tú ya no puedes hacer nada, la mano se te va directa al móvil. Entonces la fuerza de voluntad tenemos que trabajarla desde pequeñitos, los que somos padres, con nuestros hijos, y nosotros también, porque es lo que nos permite tener una decisión consciente y mantenerla, ¿sí? Y la mayor parte de decisiones conscientes no son tan trágicas. Yo tengo un recurso, por ejemplo, cuando digo, es que esta tarta me está llamando y ya he comido una, que cojo el teléfono, todos llevamos un teléfono encima, y le digo, pon una alarma en 10 minutos. Y hasta que no suena la alarma, no puedo pedir la tarta. En esos 10 minutos ya me ha pasado la ansia, ya me ha pasado el enamoramiento, ¿sí? Entonces, prioridades, importantísimo. Ya podéis ir hoy, coger una libretita bonita y empezar a apuntar vuestras prioridades. ¿Sí? También, y con esto ya acabo, que sean compartidas. Entonces, si vives en pareja o vives en familia, que sean prioridades compatibles entre ellas, ¿no? Si mi prioridad es viajar y la mía es estarme en casa, ahí va a surgir un punto de debate interesante, ¿sí? Pero definir prioridades y, ojo, revisarlas, porque pueden cambiar. Pueden ir cambiando, ¿sí? No pasa nada, no es una traición, es adaptarte a un nuevo escenario, ¿sí?
12: Hola Tomás, un placer conocerte por fin. Y mi pregunta va acerca de las adicciones. Como sabes, soy compañera tuya, psicóloga, y sabes también que hay muchas personas adictas, ¿no? Con muchas, ya no solo hablamos de sustancias, sino de personas, de redes sociales. Me gustaría preguntarte, ¿cuál es realmente la raíz de una adicción?
10: Pues gracias por la pregunta. Mira, voy a eliminar las adicciones químicas, Porque a pesar de que el circuito neuronal es el mismo, ¿sí? Y en el cerebro pasa algo muy parecido, se luchan y se trabajan de manera muy diferente porque hay un químico. Entonces, nuestro cerebro reside en un cuerpo que es sensible a la biología, a la química, a la electricidad y las dejo aparte, ¿eh? Pues las sustancias tóxicas, ¿sí? Y me centro en las adicciones, pues a las pantallas, a las personas, al deporte, ¿sí? Dices, no, es que estoy entrenando para un Ironman. Pero si tienes 3 niños y no sabes ni cómo eres, ¿sabes? Papá, ¿dónde está papá? Entrenando. No, tiene una adicción al deporte. Tenemos adicciones muy variadas. Entonces, generalmente, hay varias causas. Hay ambientales, hay psicológicas y hay como personales. Hay una personalidad que es adictiva, que tiene más facilidad para engancharse a las cosas. Hay trastornos que cursan con adicción, con facilidad de adicción, como por ejemplo un trastorno límite de personalidad, ¿vale? Entonces, algunas circunstancias te empujan a una adicción. No obstante, a veces dices, ¿cómo es que no ha pasado esto? Esta persona con cierta predisposición no ha acabado con una adicción. Pues porque es un factor pluricausal complejo, ¿eh? ¿Vale? Pero sí que muchas veces esas adicciones, y simplificando un poco la respuesta, son para compensar algo o para distraerte de algo, ¿sí? Entonces, genera ansiedad y la adicción o te llena un vacío o te aligera esa ansiedad, ¿sí? Pues, por ejemplo, llena ese ruido, ¿no? Que comentábamos antes. Claro, párate y mira qué es lo que está pasando, ¿no? Y dices, ya, pero es que no soy consciente de ningún problema. Y sobre todo lo que la gente no es consciente y cuesta mucho indagar es qué ha detonado esa adicción, ¿no? Y gente muy normal, ¿no? Muy equilibrada, muy sana, sin ningún antecedente, de repente se adicta. Bueno, pues integrar este concepto, el concepto de tormenta perfecta. ¿Sí? A veces la vida nos da la tormenta perfecta. Y esa tormenta perfecta lo que suele causar es un momento de vulnerabilidad, donde tú estás vulnerable y de normal pasaría el objeto de adicción por ti 20 veces, pero en ese momento de vulnerabilidad has hecho, pum, lo pruebo. Y me ha ido bien. Y como estabas vulnerable, es decir, no pensabas bien, porque era la tormenta perfecta, dices, pues me ha ido bien. Me siento mejor. ¿Sabes? Se ha activado el circuito de recompensa. Y pues yendo al gimnasio y haciendo crossfit y moviendo una rueda, pues me he sentido mejor. Ergo, necesito más. Necesito más. Más, más, más, más, más. Cuanto más tiempo estás en el gimnasio, menos tiempo estás con la causa de tu adicción. A lo mejor es tu pareja. A lo mejor es tus hijos. A lo mejor es el piso donde vives. Y dices, coño, es que un sitio que es aversivo vivir aquí, ¿sí? Y, lógicamente, es un proceso natural donde dices, bueno, con la adicción me siento bien y no estoy con lo que tengo. Que ha nacido en un momento de vulnerabilidad, insisto, ¿eh? A lo mejor en un momento dado no hubiera nacido. Recuerdo el caso de un señor que era adicto a la pornografía. Señor, pues de unos 50 y tantos. Y identificando el origen, habían 2 motivos. Uno, que había bajado el nivel de relaciones íntimas con su pareja. Y otro, que tenía un trabajo muy activo y había cambiado ese trabajo activo. Entonces ahora su trabajo era mucho más pasivo, ¿sí? Él gestionaba una family office, ¿no? De propiedades, pues de contratos, o sea, con una carga muy ligera de trabajo. Había ido a centros de desintoxicación, había hecho tratamientos increíbles, que esto también es muy complicado, porque tú cuando sales de tu entorno, es muy fácil liquidar la adicción, porque la adicción, ¿qué es lo que hace? Sacarte de tu entorno. Entonces ahí es muy fácil, pero luego vuelves, y cuando vuelves, vuelves a caer. La tasa de recaída es bestial, es increíble, ¿eh? Entonces, ¿qué es lo que miramos? Pues volvimos a enriquecer su trabajo con unos proyectos muy interesantes y con su pareja miramos qué es lo que estaba pasando. Y había un tema pues de un dolor físico, de un problema físico que condicionaba el estilo de relación íntimo que tenían. Entonces, bueno, trabajamos ahí, muchos psicólogos hemos estudiado sexología, ayudamos, miramos qué recursos había, cambió. También esto, ya lo digo, las relaciones íntimas, el sexo con la edad cambia. ¿Sí? Nos cambia el cuerpo, nos cambia todo, nos cambia el placer. Entonces tenemos que ser capaces de ir cambiando, ¿no? Entonces en este caso no habían sido capaces de ir cambiando. Gestionamos el tema de la intimidad, gestionamos el tema del trabajo, un proyecto ilusionante. ¿Y qué es lo que pasó? Que tenía una alternativa mejor a la adicción. Y se acabó la adicción. Hay una de las adicciones que a mí me preocupa mucho, que es las adicciones a personas, ¿sí? De la misma manera que ocurre con el diseño de algunas sustancias, ¿no? Que químicamente están diseñadas para generar adicción y dependencia y deseo de estar, algunas personas son capaces de generar esa adicción. ¿sí? Y generalmente yo siempre digo que cuando brilla mucho, ¿sabes? Cuando es tan súper guay, cuando es que es una persona que enamora continuamente, vamos a ver. Porque yo, mira, hablo todo el abanico, ¿eh? En este mundo tenemos personas encantadoras, majísimas, que tienen un sitio VIP ganado en el cielo. Y en otro extremo tenemos gente que tiene un sitio VIP guardado en el infierno. Malos, muy malos, malísimos, que utilizan, que abusan, que manipulan, etc. Entonces, cuando se da una adicción entre dos personas, suele ser por uno de estos dos motivos, ¿eh? Uno es una persona que busca crear adicción, a veces conscientemente, a veces sin ser consciente, ¿no? Porque obtiene algún beneficio económico la mayor parte de las veces, a veces de estatus, ¿no? Siempre hay algún beneficio, ¿sí? A veces de reconocimiento. De hecho, imaginaros que nos hubieran enseñado en el colegio a diferenciar el amor de la admiración. Ya todos estos nos los quitamos de encima, ¿sí? Estoy sintiendo admiración. ¡Oh! Eso no es amor, se te va a complicar la vida, ¿vale? Entonces, hay gente que genera dependencia para conseguir algo, siempre es para conseguir algo, es instrumental, a veces propio, interno, o a veces pues económico, material, y luego hay gente que está vulnerable y se engancha a cualquiera, ¿sí? Porque proyecta sus miedos, sus necesidades, lo que le pasa por la cabeza y cree que esa persona va a ser una solución. Entonces, ese tipo, mira, esto cuesta un poco entender, a no ser que hayas tenido algún caso cerca, pero uno de los criterios diagnósticos de trastorno límite de personalidad es la dependencia de otras personas. ¿Sí? Te dan seguridad, te sientes acompañado, este está peor que yo, ¿sabes? Puede ser como que te dé seguridad o como digas, no, yo salgo beneficiado a la comparación, y estás enganchado con personas que los quieres un montón, de repente no cubren la expectativa que tú tenías, entonces, fuera, ya no, le odio, otra persona, y vas buscando a quien engancharte, ¿sí? Entonces, esa dependencia de personas nos complica mucho la vida. Porque si te ponen una copa de alcohol o una pastilla, tienes muy claro que esto a lo mejor no es bueno, con personas no. A veces porque tú no eres consciente de lo que estás buscando y a veces porque se camufla esa persona, ¿sí? Y te vende una cosa que no es. Y tú caes. Y una vez has caído, pues sigue el mismo funcionamiento con la droga, ¿eh? Que es refuerzo intermitente, etc. Mira, el circuito de la adicción está muy relacionado con la dopamina, ¿sí? Que la dopamina es muy importante, ¿eh? Yo cuando escucho a alguien que dice, no, yo estoy intoxicado de dopamina, esto es una barbaridad. Porque la dopamina, por ejemplo, la gente que no tiene dopamina, tiene Parkinson. ¿Sí? El tratamiento del Parkinson es dopamina. O sea que no podemos simplificar tanto las cosas, ¿eh? Uy, tengo el cortisol muy alto. No, esto no va así exactamente, ¿eh? O sea, es un tema más complejo. Pero el circuito de la dopamina, junto con otros circuitos, lo que hace es, esto me gusta, manténlo. Entonces, si tienes personalidad adictiva o estás vulnerable o además resulta que te acaba de dejar la pareja y ves a alguien como que te ha hecho caso y tú te sientes y tienes baja autoestima y dices, mira, me siento valorado. Pues oye, para allí que voy, me está dando algo. Es que mola sentirse valorado, ¿a que sí? Más. Y el otro dice, mira, pues me hace caso. Oye, está conmigo que vamos. Pues voy a darle otra dosis. Y el funcionamiento cerebral, si lo miráramos, es exactamente el mismo. ¿Sí? El circuito es el mismo. Entonces, con las personas, tenemos que analizar a las personas como analizamos un boli, un teléfono o un ordenador. ¿Sí? Lo que hacemos normalmente es, Tomás, parece majo, ya está, lo catalogo como majo. ¿Sí? No tengáis prisa en cerrar la ficha, abrirla, y vais tomando notas. ¿Sí? Pero nos equivocamos mucho y queremos confirmar. Y una vez que ya lo he catalogado como majo, ya bajo todas las defensas. ¿Sí? Entonces, desconfiad de quien tiene mucho interés de ser catalogado como buena persona. No, yo es que, claro, acabo de llegar de las misiones y he salvado un perrito que estaba solo. Y claro, como siempre hay alguien que va buscando perritos y cachorros para salvar, pues dice, este es para mí. ¿Sí? Mucho cuidado con esa gente y sobre todo detectemos cuando estamos vulnerables. Porque es mucho más fácil corregir algo al principio que con el paso del tiempo. ¿Sí? Tengamos un monitor sobre nosotros mismos. ¿Estoy bien? Bien. Creo que estoy bien, pero me ha dicho el jefe, me ha dicho el compañero, me ha dicho mi pareja, me ha dicho mi madre que no estoy bien. Voy a ver si realmente estoy bien o no. ¿Sí? Porque si no, luego se complica. Cuanto antes lo cojamos, todo siempre mejor. Para recapitular, esas adicciones pueden ser causadas por una enfermedad, un trastorno, un TLP, un trastorno límite de personalidad, etcétera. Por una tormenta perfecta, ambiental. siempre por un momento de vulnerabilidad y muchas veces por falta de una alternativa constructiva. Voy a centrarme un momentito solo con los niños y jóvenes que llegan a casa a las 3. ¿Sí? Dice que estás 5 horas toda la tarde con el móvil. ¿Qué alternativa tienen? Decidme alguna. Porque si llega a las 3 y a las 4 empieza a entrenar a básquet, a las 6 hace inglés y a las 8 también... ¡No! Pero que no haga tantas extraescolares. Hombre, depende del niño. Depende del niño, le va bien estimularse. ¿Dónde está escrito que solo tenemos 6 horas de atención al día? Hay gente que tiene 12, hay gente que tiene 3. ¿Sí? Entonces, si la alternativa que tienes es estar en casa solo, sin hablar con nadie, porque tus papás trabajan y tienes una pantalla, pues claro, ¿qué vas a hacer? Con 15 años, ¿automotivarte para coger un libro? ¿Sí? Entonces, demos alternativas constructivas a nuestros hijos y nos ahorraremos muchas adicciones a las pantallas. Y segundo, hay que diferenciar el uso del abuso. Ya me voy un poco al terreno de las redes sociales, que me interesa mucho. Yo soy un psicólogo atípico y defiendo las redes sociales, porque el jovencito que nacía hace 40 años en un pueblecito de Extremadura y era homosexual, lo vivía como una condena. El jovencito que nace hoy en un pueblo de Extremadura o de donde sea, Hampshire, ¿sí?, y es homosexual, de seguida tiene acceso a gente que le pasa lo mismo, que puede hablar, a información, etcétera, ¿sí? Yo he hecho cursos que nunca en la vida hubiera hecho, ¿sí? En Stanford, un curso. Entonces, vamos a diferenciar el uso del abuso. Y muchas veces tenemos que enseñar a la gente cómo se usan las cosas y no se abusan, ¿sí? ¿Qué hacemos? No, los niños no tienen móvil y con los 16 te lo doy. Con los 16 te va a hacer caso. O a lo mejor te va a hacer caso con 8. ¿Tienes que dar el móvil o tienes que mirarlo juntos? Y crear un perfil juntos, que gestionas tú. Y donde a alguien le dice, eres muy guapa, ¿me envías una foto en bañador? Tú decirle, mira, cariño, este señor seguramente es malo. Con 8 años. O se lo vas a decir con 16. ¿Sí? Es más, ¿quién se lo va a decir? ¿Un padre que no sabe gestionarlo? ¿O a lo mejor tendríamos que hacerlo en el colegio de manera regulada para que todo el mundo sepa qué es uso, qué es abuso, qué está bien, qué está mal? ¿Sí? Y ya me voy un pelín más allá, El que me dice, no, es que se pasa la tarde viendo Aprendemos Juntos. Bueno, bien, está aprendiendo. Pero me de leyendo, pues viendo un canal visual, ¿no? Pero... ¿Por qué no regulamos las redes sociales? Fijaros, y con esto ya acabo, Fijaros que en el supermercado no pueden vender comida en mal estado. Porque es una cuestión de salud pública. ¿Sí? Los coches tienen que cumplir unos estándares y pasar a ITV cada año, porque es una cuestión de salud pública. ¿Sí? ¿Qué es eso de que no regulamos las redes? Tenemos un problema de salud pública. ¿Sí? Tenemos que regular el contenido, a qué se accede, el tipo de contenido, o sea, ya no de qué va, pues va, es violento, sino la duración, cómo está estructurado. Entonces, esto lo dejo aquí para que reflexione.

0: a las redes, a la pornografía y a una serie de contenidos que son un problema de salud comunitaria.
1: Hola Tomás, mi nombre es Andrés. Mi pregunta va relacionada pues como con las emociones, gestionar las emociones, las adicciones, ahora que se está hablando pues de este tema, la atención y todo esto. Vamos a centrarlo pues como en el tema del amor. Resulta que hay una pandemia en estos momentos que es la soltería, ¿cierto? Por todos lados, mucha gente soltera y habrá gente que sí quiere tener pues pareja y todo esto. Y resulta que esto le pasó a un amigo, no es a mí. Entonces, resulta que rompieron y tal, y entonces, bueno, te quito de las redes sociales, ya no quiero saber nada de ti, y adiós. Bueno, está bien, no pasa nada. Lloras un rato, autogestionas las emociones, vas al gimnasio, escribes, lees un poco, y todo bien. Pero resulta que, bueno, te metes a las redes sociales, por mi carrera, pues yo hago videos y ese tipo de cosas. Subo una fotografía en mis redes sociales. Ve, quedó majo, qué bien, vamos a subirla, qué bien. Y resulta que esta persona que ya no te quiere ver más, va y te mira. ¿Para qué te quiere mirar si ya no quiere saber nada de ti? Y si no subes una historia o algo, entonces va y te mira en otra red social que por poco, pues por cierto, te dice, ve, tal persona vio tu perfil. Si no quieres saber de mí, ¿para qué quieres mirar mis cosas? Entonces, ¿cómo gestionar esas emociones o esa dependencia de pronto a el amor, a querer estar en pareja? Porque resulta que eso se conecta con esa pandemia que te digo, que hay muchas personas solas y que quieren estar solas.
0: Sí, mira, aquí hay muchas cosas que responder. La primera es que somos muy malos analizando. ¿Sí? Entonces, estableciendo deducciones. Me ha mirado, ergo, quiere algo, ergo, ¿qué tengo que hacer yo? No, te ha mirado, a lo mejor por chafardería, o por saber si estás. O sea, te puede mirar por muchos motivos, ¿eh? Uno. Dos. Tenemos una pandemia con P de comodidad. Y muy bien nos va, o sea, muy bien no nos va, porque a la vista está como estamos en salud mental. ¿Sí? Entonces ya no andamos, vamos en patinete. Ya no queremos construir una relación, tenemos tres a la vez. Ya no queremos leer, que nos hagan un vídeo rápido. Ya, no, es que hay cosas que tú dices, bueno, ¿esto nos ayuda o nos perjudica? Nos perjudica, porque no estamos bien. ¿Sí? Yo una de las cosas más bonitas que recuerdo es estar rompiendo piñones con la tía Elena durante media tarde y dialogando. ¿Sí? Los puedes comprar pelados, claro que sí, pero romper los piñones y vas hablando y dices, bueno, ¿es entretenido? Pues la verdad es que no. ¿Sí? O sea, romper piñones no tiene ningún interés intelectual ni de ningún tipo. Luego sí, luego te los comes y está muy bien, ¿eh? Pero lo queremos todo tan rápido, tan fácil, que nos olvidamos que la vida no es así. La vida no se juega en las pantallas. No. Y la vida real es muy diferente. Y dices, no, es que va fenomenal. No, es que estamos muy mal. Entonces, a nivel de pareja, por ejemplo, para tu amigo, ese amigo, que tienes a todos los amigos pensando cuál es, ¿eh? Para ese amigo, si la comunicación no es fluida, ¿qué va a pasar con la relación? ¿Va a ir mal? Por lo tanto, si no puedes hablar así, de tú a tú, oye, pues mira, ¿quieres algo? ¿No quieres nada? ¿Nos hablamos? No, pues por lo tanto, no construyas, ¿no? Si la comunicación es muy indirecta, muy de señales sutiles, de interpretaciones, ¿qué va a ser cuando tengas que decidir a qué colegio llevas a tu hijo? ¿Sí? Lo del amor es muy complicado porque tienes que encontrar a la persona adecuada en el momento adecuado, que esté receptivo, que tú estés receptivo y luego que la vida nos vaya dando grandes tumbos. ¿Sí? Yo sé cambiar las prioridades. Y esto es muy complicado, ¿eh? Yo siempre digo, y a mi hija le he dicho a mis pacientes, que el amor sea bonito mientras dure, y dure mientras sea bonito, y cuando acabe que sea elegante. A veces dura mucho, a veces dura poco, ¿sí? Pero aguantar, soportar, callar, ¿sí? Ser sumiso, esto no es amor, será otra cosa, pero no es amor, ¿sí? Pero de la misma manera, es muy difícil que encuentres a alguien y digas, ¡ah, chin, perfectos todos! ¿Sí? Yo me acuerdo con mi mujer, que llevamos 24 años, 25, según ella 300, pero 25... me acuerdo que al principio una frase muy habitual era así no se construye una relación. ¿Sí? Ay, pues es verdad, porque el día a día y no te das cuenta, pues es verdad. Yo me he enfurruñado y he dicho, pues si no vamos a escalar, pues me quedo en casa trabajando. Así no se construye una relación. Vamos a ver.

0: ¿Tú qué quieres? Yo quiero ir a escalar. ¿Y tú? Pues yo quiero ir a la playa. Bueno, a lo mejor podemos hacer las dos cosas, sí, tal. Entonces, hay que tener claro que hay unos elementos imprescindibles que tienen que ser comunes, unas prioridades que no se pueden sacrificar. Yo quiero hijos, yo no. No empecéis. No empecéis, pues porque ya una prioridad importante no está. Yo quiero viajar mucho, yo no me muevo al lado de casa de mi madre que vive en el piso de abajo. No empecéis, porque va a ir mal. Y luego hay pequeñas debilidades que se tienen que tolerar. ¿Sí? El concepto de orden mío y el de mi mujer es diferente, ligeramente diferente, pero es irrelevante en comparativa a lo importante. No sé si me estoy explicando, ¿sí? Entonces, con el amor, al final es un consejo muy sencillo que es busca hasta que encuentres a alguien que encaje en lo esencial, construye la relación e identifica cuando se está acabando. Porque tardamos mucho en acabar las relaciones y ahí ya se complica todo. Ya estamos más viejos, más arrugados, más amargados, más desencantados y ya no queremos pareja, queremos manipular a gente. Entonces, cuando se ha acabado, no pasa nada. Cuando eres novio es muy fácil. Cuando estáis casados y tenéis un piso en la playa y un coche y dos niños, es más complicado. Pero nunca, nunca, nunca debes continuar una relación por los niños. Porque lo mejor para los niños, ya me estoy yendo, pero ya acabo, ¿eh? Lo mejor para los niños es tener unos padres juntos bien. Lo segundo mejor es tener unos padres que estén bien separados. Lo tercero mejor es mal separados. Pero lo que no puede pasar es que estén mal juntos. Porque parece que no, pero no, no, no se me nota. Sí que se te nota así. En ese reproche, en esa mirada, en ese trato. ¿Y qué te crees que va a hacer tu hijo el día de mañana? O va a hacer lo mismo, o va a aceptar que alguien haga lo mismo. Porque es lo que ha aprendido. ¿Sí? Entonces, con el amor, como con el resto que he ido explicando con la vida, fácil. Fácil, y sabrás que es fácil cuando estés en la zona. ¿Y cuando estás en la zona? Cuando no estás, a ver qué digo, qué no digo, qué tal. Al final, fíjate, la intimidad no es desnudarse físicamente, es desnudarse de todas las defensas. Y eso es la zona. ¿Sí? Estoy tranquilo, estoy relajado, sin control, sin críticas, sin cuestionarme nada, simplemente disfrutando. Si no es disfrutando, y especialmente al principio, ¿qué te crees que va a pasar? ¿Sí? Y con esto ya acabo. Cuando conoces a alguien, que ahora pues claro, todo el mundo que está soltero y conoces gente, y eso es todo muy rápido, tener claro que el tráiler es fiel a la película. ¿Sí? Si tenemos bronca las dos primeras citas, ¿qué te crees tú que va a pasar? Por arte de magia va a cambiar, ¿no? ¿Sí? Entonces, cuidado, cuidado, ¿eh? Porque muchas veces vemos las señales y no las queremos ver. Pero ahí están recordándote que no vas bien. ¿Sí?
1: Hola Tomás, yo soy Salva, encantado de conocerte y mi pregunta es un poco en relación con el estrés. Yo, por ejemplo, estudio medicina y la verdad que mi carrera me genera bastante estrés, pero quisiera vivir una vida un poco más tranquila sin abandonar la productividad que mi carrera me exige, aunque en mi mente eso suena un poco contradictorio. ¿Tú qué crees?
0: Pues mira, me encanta porque mi hija quiere estudiar medicina, de hecho empieza el año que viene, y ya he preparado una lista de consejos para que no lo viva con estrés y lo disfrute, porque la juventud no se puede perder estresado, ¿sí? Entonces, la pregunta tiene todo sentido del mundo, porque al ser productivo, precisamente tienes más tiempo para hacer más cosas. Mira, hace poco me vino un paciente, un padre con su hijo, así como muy, a ver, mi hijo, porque mi hijo es medio tonto, quiere estudiar ingeniería y yo creo que no va a poder. Porque se pasa la tarde estudiando, segundo bachillerato, toda la tarde, 5 horas cada tarde, y si ya va así con bachillerato, en ingeniería, en telecos, no va a poder. ¿Sí? Entonces, digo, bueno, no sé si es tonto o no, según dice usted, pero vamos a ver si es productivo o no. ¿Sí? Analizamos y realmente no era productivo. Él, con una hora de estudio real, tenía suficiente para sacarse los estudios, ¿no? Y prepararse los exámenes y demás, pero ciertamente estaba 5 horas cada tarde. Las otras 4 horas hablaba con alguien, miraba el teléfono, quedaban para el fin de semana, miraba como el piquete. ¿Vale? Esto los jóvenes lo saben, el piquete es el conjunto perfecto que te va a quedar, ¿no? De vestido para hacer el fin de semana. Me encanta porque he dicho piquete, los jóvenes han reído y los que somos más veteranos han dicho, ¿eh? ¿Sí? El piquete es el conjuntazo, ¿vale? Pues pasaba mucho tiempo, o sea, realmente de las 5 horas solo una era productivo. ¿Qué es lo que hicimos? Pues que hiciera la hora productiva concentrada. Y después tenía 4 horas toda la tarde, pues se apuntó al gimnasio, iba a hacer gimnasia, una hora quedaba con los amigos, ya hacían como un after work, ¿no? Donde iban y tomaban algo y tal. Otra hora empezó a estudiar inglés, porque quería mejorar el inglés, y le tenía una hora para descansar, hasta se podía echar la siesta, ¿no? Y dice, ¿cómo? ¿En qué momento, no? ¿En qué momento mi hijo ha pasado de ir estresadísimo toda la tarde, sin tiempo para nada, a tener tiempo de hacerse la siesta, quedar con los amigos, estudiar inglés, ir al gimnasio y seguir sacando buenas notas? Porque ha sido productivo, ¿sí? Claro, ¿cómo al final, si tienes que estudiar, puedes ser más productivo? Pues al final es muy sencillo. Facilítate el entorno, elimina distracciones, lo que decíamos antes, vacía tu mente y estudia de manera activa, ¿vale? Porque esa hora que él leía... Es muy diferente que si lees, haces un resumen, luego un esquema, ¿sí? Y has trabajado la mano. La mano con una pluma, no con un teclado, ¿sí? De hecho, está súper estudiado que a nivel cerebral es, la activación es mucho mejor, mucho más intensa si se escribe a mano que si se teclea o si solo se ve, ¿sí? Y luego hay un truco que te recomiendo, vamos, que, o sea, te va a cambiar la vida, que es enseñar lo que estás estudiando. Te grabas un vídeo, se lo cuentas a tus padres, a tu compi de piso, a quien haga falta. Pero el momento en el que tú tienes que enseñar lo que has estudiado, estás sistematizando toda esa información. Porque, fíjate, cometemos un error al estudiar, que es que solo nos fijamos en entrar la información y en clasificarla. Pero cuando estamos en la zona, para ser productivos, necesitamos entrar la información, clasificarla donde tiene que estar, en el lugar adecuado, ¿no? Tú imagínate que guardas los calcetines donde las corbatas y buscas calcetines y no encuentras, están en otro cajón, ¿eh? Y recuperarla, ¿sí? Porque muchas veces fallamos en la recuperación y hay que entrenar pues los exámenes, ¿no? El tipo de exámenes que tienes, tienes que entrenar pues cómo recuperarla y eso, explicar lo que has aprendido es crucial, es básico. Para ser más productivo, tienes que tener muy definida una planificación. Porque muchas veces dices, no, tengo toda la tarde para estudiar. Esto hay un señor que se llama Parkinson, que no es el mismo señor que descubrió la enfermedad del temblor, del problema de la dopamina, que descubrió que alargamos las tareas hasta cubrir el tiempo que le hemos asignado. Que eso en el trabajo es un marrón, porque dices, hasta las 6 no me voy, hasta las 6 que voy alargando la tarea. Si te dijeran, cuando acabas te vas, seguramente seríamos más productivos, ¿vale? Entonces, estudiando igual, bueno, tengo toda la tarde. Te pones aquí, te entra una notificación, la primera dices, no la voy a mirar, fuerza de voluntad, voy a escuchar a Tomás, mi fuerza de voluntad, no la miro. Con la segunda ya dices, bueno, ya la fuerza de voluntad me flaquea, porque también se cansa, ¿eh? Con la tercera dices, la miro, y dices, ahí va, están quedando para el fin de semana y yo tengo examen el lunes. Ya se te va, porque estudié medicina, porque elegí, ta, ta, ta, ta, ta, ta. Tienes que volver a centrarte. Entonces, claro, esa hora efectiva se te va. ¿Sí? No. Planifica lo que toca en cada momento y cíñete a esa planificación. ¿Sí? Si realmente no te puedes concentrar, pues puedes cambiar, ¿no? Estudiar y siesta. Pues siesta y estudiar. ¿Sí? Y luego también, date premios, porque es un esfuerzo. Es un esfuerzo. Cualquier chaval de 20 años, ¿cuántos tienes? 24. Ponele, te conservas fenomenal, ¿eh? Cualquier joven de 24 años, entre estar estudiando anatomía, ¿cómo se llama? La cresta superior de no sé qué, de la cadera, y salir a hablar con gente de su edad, pues está con lo que preferiría. Entonces, has hecho el esfuerzo de planificarte y mantener la atención, pues luego prémiatelo, ¿sí? Pero insisto, productivo. Y tener una vida mejor. Mucha gente me dice, Tomás, ¿cómo puedes hacer tantas cosas? Ya, mi hija ya es mayor, ¿eh? Pero yo siempre digo lo mismo, si a las 5 la voy a buscar cada día al colegio. Lo que pasa es que cuando escribo, escribo. Cuando preparo una charla, preparo una charla. Cuando me ducho, me ducho. No estoy duchándome pensando, a ver, ¿qué tengo hoy? No, me estoy duchando. Eso no significa que sea una ducha de 20 minutos, a lo mejor es de 5, pero me estoy duchando, ¿sí? Cuando estoy comiendo, como. Entonces, compartimentar, es muy simple, ya lo he dicho antes, compartimentar las tareas te permite focalizar la atención en eso y ser mucho más productivo y evitar las distracciones. Entonces, cuando seas productivo, tendrás más tiempo para llevar la vida que quieras llevar, sin ningún lugar a dudas. Y para estar productivo, entra en la zona, y en la zona es gestión óptima de la atención.
1: Vale, y respecto a la zona esa que comentas, ¿cómo puedo entrar en esa zona? Si, por ejemplo, estoy con el móvil, con TikTok, y me entretiene más estar con eso que ponerme a estudiar, ¿cómo puedo entrar en esa zona? ¿Y cómo puedo trabajar el ser más productivo dentro de esa zona? Y ya cuando hablas del tiempo de recuperación, en plan, no entiendo muy bien a lo que te refieres.
0: Vale, son muchas preguntas, ¿eh? Nuestra atención es muy poderosa. Muy poderosa. Somos capaces de prestar atención en detalle. O sea, en nuestra vida tenemos miles de millones de estímulos continuos, ¿sí? Pero yo soy capaz de ver a ti y no ver cómo se está rascando esta señora de aquí, ¿sí? Si tengo que ver quién se rasca, quién parpadea, quién ha respirado, quién se pone bien la camisa, me voy. De hecho, la gente que tiene problemas de gestión de la atención, ¿no? El famoso TDA, es eso. No puede focalizarse, ¿sí? También comentan, ¿no? Es que tienes TDA, pero luego se focalizan una barbaridad y tienen como hiperfoco. Están en la zona. Ese hiperfoco es estar en la zona. Entonces, a pesar de que es muy poderosa, vamos a simplificarle las cosas un poquito, ¿sí? Y me voy a la abuela. Tú imagínate en tu cabeza la voz del abuelo Tomás, que soy yo, ¿sí? Ya sé que te queda muy lejos, ¿no? Que me conservo bien, pero el abuelo Tomás, que te dice... Estate por lo que tienes que estar. ¿Vale? Entonces, todos los teléfonos del mundo, todos, sea el modelo que sea, tienen un botón que es silenciar. E incluso tiene otro que es apagar. Y entre medios hay uno que yo utilizo mucho que es el modo avión. ¿Sí? Yo hoy no tengo aquí el teléfono, pues para que no molestara con el micrófono, ni necesitara interferencias, pero tengo modo avión. Si lo tuviera, estaría en modo avión, os lo enseñaría, ¿eh? Y ese modo avión yo lo utilizo a nivel mental. Entonces, cuando quiero entrar en la zona, pongo el modo avión mental. Tengo aquí un botoncito, hago así, ¡ric! ¿Sabes? Lo desplazo y he entrado en modo avión. Y mi modo avión mental también es modo avión de estímulos externos que no aportan a lo que voy a hacer. ¿Vale? Entonces, el foro de anatomía, estoy estudiando anatomía, que además hay varias gente estudiando, pues este lo tengo abierto. Porque este sí que me aporta, ¿sí? El TikTok, donde alguien que no conozco baila haciendo no sé qué y Yamin Yamal hace también no sé qué. Pues esto lo tengo cerrado, porque no me aporta lo que estoy haciendo, ¿sí? Ese filtrar desde fuera a partir de ese avión mental te va a facilitar mucho la cosa, ¿vale? Entonces, yo, por ejemplo, siempre tengo el teléfono en silencio, siempre lo tengo boca abajo, ¿eh? Y además, cuando estoy trabajando, lo puedo tener aquí, o a lo mejor lo tengo en otra habitación, ¿eh? A lo mejor he bajado, yo trabajo en casa, mi despacho está arriba, y abajo las habitaciones, el comedor, he bajado a la cocina, me he preparado un tentempié y me he dejado el teléfono en la cocina, ¿sí? Porque para lo que voy a hacer, que es escribir, no lo necesito. Entonces, esto por un lado, facilitemos las condiciones óptimas para entrar en la zona. En la zona no se entra si te estás juzgando y analizando cómo lo estás haciendo. Yo os pongo un ejemplo muy claro, ¿eh? Todos estamos en la zona y entramos en la zona varias veces a lo largo de nuestra vida, ¿eh? Y de hecho, cuando dices, he perdido la noción del tiempo, me ha dejado de doler la espalda, no sé si he estado una hora o dos horas, es porque estabas en la zona, ¿sí? Pero los máximos expertos de entrar en la zona son los niños. Los niños, hasta los 3 años, aprenden una barbaridad de cosas increíbles y no se plantean cómo lo están haciendo, porque no tienen conciencia, ¿sí? Tú imagínate que un niño empieza a andar, ¿no? Y en su mente... hubiera infinidad de instrucciones intelectualizadas como, Tomás, para mover el dedo gordo del pie necesitas 6 músculos. Bueno, aquí el estudiante de medicina que me lo confirme. O sea, imagínate, por todos los dedos del pie, por el cuerpo, controla muy bien la fuerza que aplicas a cada músculo. Además, controla muy bien la inercia, la fuerza de inercia, la centrífuga, la centrípeta, si giro, si no giro. O sea, visualiza a corto y medio distancia, si hay algún obstáculo. Anda más rápido que tu primo Juan. ¿Sí? Seguro que no lo estoy haciendo con estilo. Estoy andando, pero no con estilo. No andaría el niño, ¿a que no? ¿Sí? Entonces, todo ese juicio de cómo lo estoy haciendo, toda esa hipervigilancia, queda fuera cuando estás en la zona. ¿Sí? Si tú quieres entrar en la zona pensando, tengo que estudiar mejor que ayer, tengo que ser más productivo que ayer, y todos mis compañeros van por el tema 6 y yo voy por el 2, no vas a entrar. Pues estás más pendiente de lo que no haces que de lo que tienes que hacer. ¿Sí? La zona es acción. Y me dirás, ¿cómo se entra? Tú empiezas a estudiar y entrarás. No, tiene que ser algo más complicado, no, tú empieza. ¿Sí? Cuando yo estaba esperando aquí, tenía la cabeza 20.000 cosas. Cuando he empezado a hablar, ya he entrado en la zona. Sí, estoy en la zona. No sé si me duele algo o no me duele, no sé cuánto tiempo llevamos, no sé qué está pasando en el mundo. Estoy en la zona. He empezado a hablar y entrado. Entonces, empieza a estudiar y entrarás. Pero elimina todo aquello que reclama tu atención. ¿Por qué? Pues porque yo la controlo mucho, mi atención, ¿eh? Está contigo. Pues si escucho un ruido muy fuerte aquí fuera, seguro que me giro. ¿Sí? Porque hay estímulos que son capaces de captar nuestra atención. ¿Sí? Entonces, entrar con acción, siempre con acción. ¿Qué ocurre? ¿Por qué no seguimos entrando en la zona cuando nos hacemos mayores? Porque incorporamos a nuestra cabeza voces en forma de conciencia. A partir de los 3 empezamos a tener conciencia de nosotros. A partir de los 8 o 9 empezamos a crear una narrativa, ¿sí? Muy marcada por los padres, por cómo nos han hablado, figuras importantes de relevancia. A partir de la adolescencia ya esa narrativa se consolida. Y es como si llevara aquí siempre, ¿sí? A un juez, a un crítico, a alguien que nunca está contento, a alguien amoroso que te da confianza y te dice, oye, pruébalo, yo estoy contigo, eres capaz. Y tenemos diferentes tipos de voces. De tal manera que cuando nos ponemos a trabajar, a hablar, o dejo fuera mi voz que me dice, Tomás, hazlo muy bien, aquí la gente está perdiendo la mañana, que sea productivo, Tomás, no digas nada que no tengas que decir, no digas palabrotas que tú a la que puedes te sueltas, ¿sí? Ya no estaría, ¿qué me has preguntado? Porque estaba dialogando con mi parte crítica que me decía todo lo que no tenía que hacer, ¿sí? Entonces, es muy sencillo y ya no puede ser. Tú empieza y entrarás en la zona. Pero empieza.
2: Hola, Tomás. Mi nombre es Mar. Encantada de conocerte. Ya tenía ganas. Mi pregunta va en relación un poco a lo que hemos hablado hasta ahora, ¿no? Mm. Ahora mismo en los trabajos nos piden hacer infinidad de tareas. Yo soy una persona que me suelo organizar y planificar muy bien mis tareas en el día a día, pero llega un momento en el trabajo que me entran tantas cosas que termino frustrándome porque no consigo organizarlas todas en su sitio. ¿Qué consejo nos puedes dar o me puedes dar para intentar ayudarme? Gracias.
0: A ti, Mar, a ti. Mira, ¿esto le pasa solo a ella, rarita, o os pasa a todos? yo porque trabajo solo, sino también, y trabajando solo a veces me pasa también. Mira, el principal problema de los trabajos y la planificación en los trabajos es el jefe. Entonces, dicho esto, os voy a dar recursos y os voy a permitir entender por qué pasa, ¿eh? Mira, el multitasking está muerto. Es una cosa que yo he ido diciendo desde que lo estudié, hace muchísimos años, pero ahora ya hay un cuerpo teórico de estudios que nos confirman que no somos capaces de atender a varias cosas bien a la vez, ¿sí? En ciencia, y esto ahora es muy preocupante porque aparece un estudio que dice algo y dices, ¡ah, lo he dicho en estudio! No, cuando hay muchos estudios y una revisión científica puedes confirmar algo, ¿sí? Entonces, con el multitasking ya podemos confirmar que no es posible. Imaginaros, como he dicho antes, retomo el hilo de mi atención la gestiono a la linterna, ¿sí? Entonces, tenemos una, no tenemos dos. Y cuando hacemos multitasking hago así, muy rápido, ¿vale? Entonces, ¿puedo ver con detalle cómo es la cadena que lleva ella? ¿Si estoy haciendo así o no? Pues una joven. Una joven y otra joven. De blanco y oscuro. ¿Sí? Entonces, me he mareado tanto mover la cabeza. Para atender bien y hacer algo mediocre, no hace falta atención profunda. Puedes hacer, ir cambiando secuencialmente diferentes tareas. Pero para hacer algo bien hecho, necesitas atención profunda. Esa atención profunda requiere de un tiempo, ¿sí? Y ese tiempo, esa atención profunda se puede entrenar como un músculo, ¿no? Como antes había preguntado. Y la recuperación también se puede entrenar. Es decir, tienes que saber que una vez llegas al límite necesitas descansar, ¿sí? ¿Qué ocurre? Que tú cuando estás en casa estudiando, pues lo puedes hacer muy bien, el trabajo no tanto, ¿no? Pero vamos a eliminar el multitasking y vamos a intentar aplicar las prioridades en el trabajo, ¿sí? ¿Cuál es el principal problema? Que intentamos priorizar sin tener en cuenta lo importante de nuestro trabajo, que son los compañeros, el jefe y el cliente. Esto es como si yo el sábado planifico el fin de semana sin tener en cuenta a mi mujer y a mi hija. Tenía una planificación absolutamente perfecta de irme a escalar a la montaña, después a hacer rafting, después no sé qué, ta, ta, ta, ta, ta, ta, y llego y me dice mi mujer, vamos a ir a comer con mi madre. Te me ha fallado la planificación. Claro, ¿qué es lo que ha fallado? Que yo no he tenido en cuenta un elemento importante para desarrollar mi planificación. ¿Sí? ¿Sí? Entonces puede pasar que nosotros, y además yo siempre lo digo, tenemos que mirar hacia nosotros y también hacia la gente y el ambiente. Normalmente siempre culpamos afuera. Es como muy humano. Pero, de hecho, vamos a olvidarnos de las culpas y vamos a hablar de responsabilidades. Porque muchas veces podemos hacer más cosas de las que creemos o nos imaginamos, ¿sí? Entonces, es posible que yo no me organice bien. Es posible que yo no tenga la competencia adecuada para hacer algo. Es posible que me planifique sin tener en cuenta a mi jefe. Es posible que mi jefe sea imprevisible. Que no, los jefes siempre son previsibles. Yo os lo digo ahora. Porque o te ayudan a trabajar o te dificultan tu trabajo. Entonces, es muy previsible que te va a cambiar algo. Entonces, tú tienes que dejar la planificación abierta. Para cuando se le ocurra no sé qué, incorporarlo. ¿Sí? No sé si me estoy explicando. ¿Vale? ¿Sabes que te la va a cambiar? ¿Que te la va a liar? Pues bueno, lo que puedas lo haces y lo que no lo dejas pendiente. El ambiente de trabajo es muy importante también. O sea, yo tengo que trabajar en un entorno abierto, en una redacción abierta, donde comparto mesa y vamos, o sea, no es que no sea productivo, es que entro a trabajar a las 6 para poder trabajar algo hasta las 9 que entre la gente y a las 9 ya me dedico a pasar las horas, ¿sí? Pero mira, también tengo un recurso, porque yo he trabajado también con gente, que eran mis autorreuniones. Todo lo podéis hacer. Me tenía una reunión. ¿Con quién? Conmigo. ¿Sí? Entonces me cogía el portátil, lo cerraba, reservaba una sala y me iba a la sala, ¿sí? Y además ahora es mucho mejor, porque si pasa alguien así como raro, ¿no? Tú hablas como si estuvieras en un Zoom. Ah, está en un Zoom y se va. Pero sí que es cierto que si no reservas ese espacio de tiempo para ser productivo, vas a alargar la tarea indefinidamente, ¿sí? Esas micro reuniones las puedes convocar una al día, sin un lugar a dudas y sin interrupciones. Pero es que mi trabajo es súper importante estar conectada. Cuando te llama tu jefe y te reúnes con él, ¿qué pasa? Se acaba el mundo, no miras el teléfono, no hay ninguna urgencia y cuando sales te pones al día, que sí. O sea que muchas veces esa urgencia está aquí en nuestra cabeza, ¿sí? Yo soy psicólogo, yo trabajo con urgencias. Hay gente que intenta hacer cosas, atentar contra su salud. Hay situaciones que son complejas. Tengo el teléfono en la mano. O sea, urgencias reales, ¿eh? Y pueden esperar una hora, dos, tres, hasta que acabe lo que estoy haciendo. Pero la urgencia la he sacado de mi cabeza, ¿sí? Entonces, en el trabajo es mucho más complicado porque no somos dueños de nuestro tiempo. Y es más complicado. Pero puedes entrar en la zona igualmente. Es más, puedes entrar en la zona de manera colectiva, en un estado de flujo colectivo, que es, chicos, vamos a centrarnos. Mira, una vez en una empresa era imposible, o sea, era imposible. Aquello era una locura. Y además había como una conjunción de chafarderos, siendo yo uno, o sea, yo trabajaba allí, que claro, o sea, te ibas con cualquier conversación. Pues un día me fui a una tienda de decoración y compré unas plantitas de madera muy pequeñitas de decoración, nada, ¿eh? O sea, era como una pequeña maceta con una pequeña florecita de madera. Y compré una para cada uno. Entonces dije, mira, vamos a hacer un experimento. Cada vez que pongamos esto encima de la mesa, necesitamos silencio. ¿Sí? Y yo creo que es interesante que nos coordinemos. Entonces, cuando lo saque uno, el resto lo vemos y por respeto lo sacamos y guardamos silencio durante unos minutos, media hora, una hora y lo que fuera. Oye, genial. Genial. Porque ya adoptamos el lenguaje común de, venga, vamos a respetarnos, vamos a centrarnos un poquito y entramos todos a la vez en la zona. Y además, si tú venías de fuera, porque a lo mejor venías de una reunión y veías que estaban todas las florecitas en la mesa, decían, uy, están en la zona. Venga, me pongo en la zona. ¿Sí? Entonces, hay estrategias, ¿eh? Hay estrategias, pero mira el ambiente, porque a lo mejor no te ayuda. Mira tú qué puedes hacer, sea ganar competencia, organizarte mejor y demás. Y utiliza, pues, los recursos que tienes. ¿Sí? ¿Vale? Sí. De nada. Gracias.
3: Mi nombre es Maite y me gustaría hacerte una pregunta porque las personas que nos distraemos con facilidad nos suele pasar que sabemos lo que tenemos que hacer, pero al final, por unas cosas y por otras, no lo acabamos haciendo. ¿Cómo podemos conseguir dejar de procrastinar y empezar a mantener el foco en lo que tiene que salir adelante?
0: Muy bien, esto también le pasa ya solo, ¿verdad? Sí. Lo de procrastinar es un fastidio. Y ciertamente muchas veces sabemos lo que tenemos que hacer, pero no encontramos la motivación para hacerlo, ¿no? Además, lo de procrastinar pasa en tu mente. O sea, tienes un drama aquí que son 5 temporadas de una comedia, un drama que te montas aquí y si empiezo y irá mal y seguro que no tengo y entonces, y en tu cabeza, o sea, te agotas. Y cuando tienes que ponerte, no te pones. Y lo vas pasando, ¿eh? Hay muchos motivos por los que procrastinamos, ¿eh? Uno, por ejemplo, y aunque parezca inverosímil, es así, es la baja autoestima. Y nos saboteamos. No nos sentimos capaces ni merecedores y preferimos no confrontarlo y no plantearnos, ¿sí? Y esto pasa muy a menudo, ¿eh? Que tú dirás, hombre, Tomás, pasa muy a menudo con gente que es capaz, que trabaja, que hace las cosas muy bien, pero esta decisión la aplazo, este proyecto la aplazo. No sé a qué me dé cuenta que no sé hacerlo, ¿sí? Esto va muy vinculado también a como unos grandes dogmas, ¿no? Yo soy muy sencillo, soy muy claro, y cuando me dicen, ¿y si va mal? ¿No? Voy a probar a dar una charla. ¿Y si va mal? Es que lo probable es que vaya mal, porque es la primera que voy a dar, ¿sí? Con jóvenes, es que me rompió el corazón mi primer amor, ¿no? Fue mal, normal, era el primero. Vas a necesitar 5 o 6 parejas para saber de qué va la historia, ¿sí? Es que tengo este proyecto que, claro, si suspendo esta asignatura, voy gastando convocatorias, ¿no? Hasta la última. Bueno, es que puede ser que suspendas. Pero a lo mejor si estudias es más difícil que suspendas, ¿no? Entonces, una es la baja autoestima. Otro motivo es no percibirse preparado. Toda tu estima está bien, pero dices, es que no sé si voy a ser capaz. Entonces ahí la solución es muy rápida, o sea, es muy sencilla. Prueba, ¿sí? Prueba y te sorprenderás, ¿vale? Prueba y ves corrigiendo. Yo tengo como varias máximas, ¿no? Y una de mis máximas más habituales, ya iremos viendo, ¿no? Tú prueba y ya irás viendo y vas corrigiendo, ¿sí? ¿Qué pasa? Si tenemos esa voz crítica que te dice, te va a ir mal y no vas a saber cómo hacerlo, que eso es tu madre, ¿sí? No te líes, que te va a ir mal, ¿sí? Pues dices, no me voy a liar porque va a ir mal. Y ya haces como una profecía autocumplida, va a ir mal, como va a ir mal no me meto, como no me meto lo voy aplazando y no me doy la oportunidad de comprobar que a lo mejor no va mal. Y fíjate que estamos confundiendo lo posible con lo probable. ¿Es posible que vaya mal? Sí, claro. ¿Pero cómo es de probable? Pues depende de lo que hagas, ¿sí? ¿Es posible que suspenda anatomía? Sí, claro que es posible. ¿Pero cómo es de probable? Pues si estudia y estudia bien, es poco probable que suspenda anatomía, ¿sí? Luego hay otro motivo que es la motivación. La motivación, mira, tenemos clarísimo que la atención, cuando hay una motivación, es mucho más fácil activarla y dirigirla, ¿eh? La mitad de los chicos que me vienen sus padres, mi hijo tiene TDA. Y yo hablo con ellos de algunas pruebas y tal, y digo, no, tiene TDA. Tiene falta de motivación. Yo creo que es la falta de motivación, porque él cree que va a ser youtuber y va a ir con 3 Lamborghinis diferentes o 3 vehículos alta gama diferentes y que no necesita estudiar ni aprenderse los ríos de la península, ¿sí? Por lo tanto, le cuesta mucho activar, enfocar la atención, ¿sí? Y no procrastinar a la hora de estudiar. Pero yo ya lo siento, ya somos mayorcitos, ¿eh? Pero si rompo alguna creencia me perdonáis, ya lo siento, pero en la vida tenemos que hacer cosas que no nos motivan, ¿sí? A mí planchar es una cosa que no me molesta, de hecho me relajo y me gusta, o sea, yo plancho en casa, los psicólogos también planchamos, esto puede ser título de una película, una serie, los psicólogos también planchamos, pero te aseguro que se me ocurren 3 millones de actividades que hacer antes que planchar, 3 millones, si no 5 millones, pero cuando plancho, pues plancho. ¿Tienes ganas? Pues no. ¿Estás motivado? No. ¿Sí? ¿Pero tienes que hacerlo? Sí. ¿Por qué? Por responsabilidad, ¿sí? Cuando no te puede dar la motivación para hacer lo que tienes que hacer, como por ejemplo no comer en exceso, acabar ese informe, esa tarea que tienes pendiente que vas aplazando, tira de responsabilidad, tira de compromiso, ¿sí? Porque no todo lo que hacemos nos gusta, está sobrevalorada la motivación, ¿vale? Y al final pues haces lo que tienes que hacer. Hay una frase que a mí me gusta mucho y es que son como muy sencillas. A veces la gente como me dice, Tomás, esto no puede ser así de sencillo. Y digo, sí, sí, sí. Que es hacer lo que toca cuando toca. A veces tenemos que hacer lo que toca cuando toca. ¿Y qué es lo que toca? Pues estudiar para sacarte la carrera, acabar el informe. Porque es que además es una agonía. Porque todo el informe lo tienes que hacer igual, ¿sí? Y lo vas alargando. Y no disfrutas de nada. Y al final tienes que hacer el informe igual. Mira, a mí de pequeño me decían, yo llevaba a los profesores locos, porque yo siempre me habían dicho que tenía TDA y tal, y cuando estudié, sabéis que los psicólogos estudian para analizarse ellos mismos. Esto es verdad, ¿eh? Yo lo he hecho, yo lo acepto. Entonces dicen que la mitad de los psicólogos, no la mitad, no, casi todos, ¿eh? Lo cual no es malo. A veces te lo dicen, pues has estudiado para analizarte. Pues mira, soy sensible, soy inquieto, soy curioso y soy responsable. O sea, que a lo mejor no es tan malo, ¿eh? Pues yo vi que no era TDA. No era TDA, lo que pasa que mi atención costaba mucho focalizar y sobre todo por la motivación, ¿sí? Cuando empecé a estudiar y a trabajar, pero ya en secundaria, en la universidad, me acuerdo que me decían, Tomás, tú es que eres un estudiante espléndido, o sea, te has sacado matemáticas, en psicología hay muchas matemáticas, mucha estadística. ¿Cómo te las has sacado tan rápido, tío? ¿Te encanta? Digo, que va, las odio. ¿Sí? Y eso, pues porque las odio. Me la he quitado rápido de encima. O voy a estar todo el verano estudiando estadística. ¿Sí? Se lo tengo que, tendré que sacar un 5, un 6, un 7, la nota que sea, igualmente. Entonces, lo que más pereza nos da, lo que más palo nos da, os recomiendo que hagáis la estrategia Navarro, que es la mía, que es hacerlo rápido. Entonces, esa hora de informe, un lunes, lo tienes que entregar al lunes siguiente, ¿eh? Esa hora de informe hecha el lunes anterior te da una semana de placer. Esa hora de informe hecha el domingo a última hora te da una semana de tortura. Y un domingo que no se lo deseo a nadie. ¿Sí? Porque tendrás que hacer esa hora de informe. Pues hazlo y te lo quitas encima rapidísimamente. Entonces, hacer lo que toca cuando toca, ser responsable, tirar de compromiso. Algunas cosas se hacen sin ganas. ¿Sí? Yo cuando hago así con la tarta de queso, es sin ganas. O sea, tengo que forzarme, porque mi mano automáticamente haría así, ¿sí? Pero hay algunas cosas que nos convienen, aunque no nos apetezca, ¿sí? Mirad, a mí me gusta mucho nadar, ¿vale? Pero también en 10 minutos ya he nadado lo que me gustaba, o sea, tirarme al agua, nadar. Pero lo que no me gusta es tener que cambiarme, pasar frío, hacer el recorrido hasta la piscina sin gafas, porque claro, además no veo nada. Cuando me tiro en el agua, veo una línea azul y ya está, porque voy sin gafas. Y seguir una línea azul 20 o 40 veces no es la cosa más divertida del mundo. ¿Alguien más nada aquí? ¿Le gusta nadar? Vale. Entonces, no es la cosa más divertida del mundo, ¿sí? Pero me conviene. Y yo con 10 minutos ya tendría bastante, ¿eh? Pero a largo, hasta 12. No. A veces hasta 30, 20. Bueno, yo era waterpolista, entonces nado rápido y intento hacer 2000 metros y estos son pues como 30 minutos, ¿no? Media hora, un poquito más, que es poco, ¿eh? Pero yo a los 2 minutos ya me iría. Pero sé que me conviene. Y hago lo que tengo que hacer, porque después me siento mejor cuando he nadado, ¿sí? Entonces, ya hace mucho tiempo que no perseguimos mamuts. Que nuestra mente ha evolucionado. Que somos capaces de pensar, de planificar, de analizar. Y tenemos que imaginarnos como con dos modos diferentes. El modo estoy bien, estoy centrado. ¿Sí? Esto pasa, ¿no? Cuando te sientes bien. Como soy padre adolescente, en tu pic, ¿vale? Cuando estás en tu peak, ¿eh? En tu momento cumbre, y luego modos que dices, voy arrastrándome, que no sé, o sea, que pase ya el día y coja la cama y vaya a dormir. ¿Esto os pasa también? Vale. Entonces, las decisiones y las planificaciones hay que tomarlas en el momento peak, ¿sí? Yo cuando estoy en el momento peak, digo, no, una tarta de queso a la semana, el postre, pues, una vez al día, no para comer, cenar, desayunar y todo, a ir a la piscina, etc. Entonces, a lo mejor un día me levanto en un momento de estos desastrosos, porque he dormido mal, me he despertado 20 veces, ¿sí? Y en ese día, ¿qué es lo que hago? Seguir lo que he pensado cuando estaba bien, ¿sí? Es que he pensado que a lo mejor era mejor que no vaya a la piscina. No pienses, porque ahora no estás en tu peak. Haz lo que pensaste en tu peak, que era ir a la piscina. Ves a tu piscina. ¿Sí? No sé si te he respondido, Maite.
4: Muy bien.
0: Sí. Gracias.
5: Hola, soy Raquel. Conozco a Tomás de hace muchos años. Soy periodista y he tenido la suerte de entrevistarle muchas veces. Y una confesión es que la primera vez que le entrevisté fue para mí como una terapia. Así que siempre te lo agradezco, Tomás. Y bueno, tengo una duda y me encantaría compartirla. Y es sobre las distracciones. Porque, claro, según tu experiencia, ¿qué nos distrae más? ¿Lo que hay en el exterior o lo que hay en la cabecita?
0: Ay, pues gracias por la pregunta. Bueno, no, porque es complicada, pero tendremos a la respuesta. Mira, estoy pensando en, para algunas personas, los introvertidos sobre todo, tienen una gran vida interior en su cabeza. ¿Sí? Luego hay personas que no tienen tanta vida interior, que no es ni mejor ni peor, ¿eh? Eres alto, bajo, rubio, moreno, pues con más vida interior o menos vida interior. Entonces, tener vida interior es fantástico para muchas cosas, pero es un fastidio para otras, porque genera mucho ruido. ¿Sí? Me acuerdo una chica encantadora que vino a consulta y no podía concentrarse, y de hecho el motivo de consulta era promovido por su jefe, que le había dicho, mira, esta persona es una crack, cuando está bien, o sea, alucinas de cómo trabaja, pero tiene épocas que es que, no sé, le pasa algo, ¿no? Y lo que le pasaba era ruido, ¿sí? ¿Qué es ese ruido? Mira, os cuento lo que le conté a ella. Algunas personas que tenemos mucha actividad mental, yo me incluyo, imaginaos que tenemos un hámster dentro de la cabeza, ¿sí? ¿Habéis tenido algún hámster alguna vez? ¿Sí? Los que sois papás, cuando os han pedido un perro que habéis dado un hámster, ¿os ha pasado? No es lo mismo un perro que un hámster, ¿eh? Ya os lo digo, ¿eh? Los que vais a ser papás, si piden perro, mejor perro que hámster, ¿eh? Un hámster es hiperactivo, o sea, es una locura, no paran, el corazón le va como a 200 por hora, no paran de hacer cosas, ¿eh? Y siempre están explorando y probando, y te enloquecen. Tú imagínate un hámster dentro de tu cabeza, te enloquece. ¿Qué es lo que le recomendé a esa chica? Que es algo que yo me pasaba, a mí me pasaba que tenía que centrarme en algo y no había manera, porque tenía 25.000 pensamientos por la cabeza. Ahora os explicaré por qué pasa esto, ¿eh? Le puse una rueda virtual a mi hámster. Entonces, con amabilidad, siempre con amabilidad, lo cogía de la mano, le puse nombre, se llamaba Alfonso, un saludo a los Alfonsos, le decía, Alfonsito, es momento de ir a la rueda. Y yo, mentalmente, cogía a Alfonsito, lo ponía en la rueda y Alfonsito, ¿sí? Y estaba ahí, que no molestaba. Entonces yo podía hacer lo que tenía que hacer, ¿sí? En ese momento. ¿Por qué alguna gente tiene más actividad cognitiva y mucho ruido y otras no? Mirad, igual que tenemos como dos tipos de células en nuestro cuerpo que gestionan energía, ¿sí? Esto al estudiante de medicina le resultará familiar, ¿eh? Una son los músculos y otra son las neuronas, ¿sí? La gente que gestiona de manera óptima la energía muscular suelen ser atletas o deportistas, ¿sí? Que de una molécula de glucosa y una de oxígeno te corren una maratón, ¿eh? Y la gente que le pasa lo mismo a nivel cerebral, a nivel neuronal, ¿no? Con las neuronas, es gente que aquí tiene mucha actividad, ¿sí? Entonces, hay personas que no es ni mejor ni peor, ¿eh? Hay personas que llegan aquí, se sientan y se quedan así y no se mueven. Ya de niños, cuando nacieron, tú dejabas en la cuna, se quedaba en la cuna así y no se movía, ¿sí? Estos son los que tienen poca energía, ¿no? Y luego hay gente que está aquí y ha cambiado 22 veces de postura, se ha rascado 6 veces y ya no le quedan dedos porque se los ha rascado todos, ¿sí? Que estos de pequeños los ponían en la cama y no había manera de que estuvieran quietos. Yo era uno de estos. O sea, a mí en la cuna me ataban con una bufanda. Sí, literal. Además era del Real Madrid. O sea, yo lo siento, pero es que tengo un trauma con el Real Madrid que, claro, no puedo. O sea, con cariño, ¿eh? Para toda la plantilla, pero claro, mataban con una bufanda al Real Madrid. Total, que esa gente, por ejemplo, mi hija, es como yo, es muy activa. ¿Qué es lo que hace? Pues mucho deporte. Hace mucho deporte y ha habido épocas que ha hecho incluso 3 deportes a la vez, 2 el mismo día, ¿sí? Y estaba tranquila, estaba feliz, dormía más relajada, porque es que ella es movida, es activa. ¿Sí? También a nivel neuronal, ¿sí? ¿Qué pasa a la gente que tiene mucha actividad neuronal, que tiene mucho ruido? Ya os sentiréis identificados, ¿eh? Le dices, ay, me pasa todo. Le cuesta dormir porque le cuesta desconectar. Al revés, te metes en la cama y como te has relajado, ¡buah! Aquí se activa. O sea, el Alfonsito ha llamado a 3 hámsters más. Y tienes aquí a Alfonsito y sus colegas, ¿eh? Dando tumbos por la cabeza. Entonces, hay que acallarlos. Ese ruido hay que acallarlo, ¿vale? Entonces, ¿qué es lo que ocurre? Pues que Alfonsito se busca jaleo. ¿Y cómo se lo busca? Pues generalmente en el futuro y en el pasado, ¿sí? Si es más bien ansioso, el futuro. ¿Y qué va a pasar? Y la vamos a liar, y a ver quién viene, y bueno, y el examen, y seguro que preguntan algo que no ha salido, se ha descubierto un músculo nuevo, ya está, ¿sí? Él está tranquilo porque está con actividad, pero claro, a ti te está destrozando completamente la capacidad de atención, ¿sí? Y si es más tristón, o más crítico, está con el pasado. Antes lo hacía mejor. Antes tenía más pelo. Antes lo hacía más rápido. ¿Sí? ¿Cómo te ha cambiado la vida? ¿Cuánto tardas en escribir un libro? Mira, el primero lo escribiste 2 horas menos en tu récord personal. ¿Sí? Y claro, eso es mucho ruido, eso es mucho ruido. Entonces, ¿mi consejo cuál es? Ya podéis buscar una rueda para vuestro hámster, para callar ese ruido mental, que es muy complicado. Luego hay elementos que dices, claro, tienes ruido porque es imposible. Si tuviéramos aquí una apisonadora, unas obras, si estuvieran levantando la calle, pues no estaríamos tan concentrados, ¿sí? Entonces, ese ruido externo, vamos a hacer que el ambiente sea agradable, ¿sí? Pero cuidado, porque muchas veces en ese ruido externo no tenemos en cuenta a la gente que tenemos cerca. Y una madre, un padre, una pareja, puede generarte mucho ruido, ¿eh? De hecho, muchas veces me viene a terapia y me dicen, tengo TDA, no sé qué y tal, y yo miro, analizo y digo, creo que tienes una separación. No, no, es TDA, no has entendido. Sí, sí, te he entendido, sí, sí, sí. Pero con tu pareja, o sea, estás en un momento en el cual intentas evitarla, intentas no decir nada que la moleste, para que no se monte un drama, y toda tu vida gira alrededor de tu pareja de tal manera que todo es secundario. Y tu prioridad es que tu pareja no se enfade, no te trate mal o no te ridiculice. ¿Sí? Prueba a ver qué pasa si la sacas. A lo mejor la puedes sacar sin separarte. Pero, bueno, pues bien. Oye, pues ¿cómo ha cambiado la vida? Es que me concentro mucho mejor. Fíjate. ¿Sí? Qué curioso. Pues sí, curiosísimo, ¿no? Entonces, cuidado con ese ruido y repasemos qué ruido tenemos. Porque puede ser ambiental, una apisonadora, puede ser interno, mental, o puede ser ambiental social. ¿Sí? Entonces, esos conocimientos se pueden adquirir y ahora tenemos una falacia muy importante, que es que yo he visto 3 vídeos y he leído un libro y ya me considero experto en ruido. Y dices, no, o sea, esto es mucho más complicado. ¿Sí? Y dicho esto, hay gente que busca el ruido para no quedarse en silencio. Y contra esta persona, contra esta gente, o si tienes a alguien así cerca, no puedes hacer nada. Porque no quiere escuchar lo que va a decir el silencio. ¿Sí? El silencio, como las tareas que procrastinamos, ¿no?, y que aplazamos, siempre está ahí. Y el mensaje siempre está ahí. Y algún día llegará. Y si llega, cuanto más temprano mejor, ¿eh? Es en forma de dolor, ¿eh? Cuando tú tienes un pequeño dolorcito aquí, vas al médico y te dices, ah, nada, una capsulitis, queda solucionado. Si no vas, al final acaba siendo un problema muy grave. ¿Sí? Entonces, para, pregúntate por qué no quieres estar en silencio, analiza el mensaje que tiene el silencio para ti y toma decisiones.
4: Hola Tomás, mira, yo tengo 2 hijos adolescentes y la pequeña tiene 17 años y entonces dice que ella que tiene mucha voluntad, que le gusta ir al colegio, que las clases le interesan, pero que llega un momento que no puede más, que se distrae, que se da cuenta que llevaba tiempo distraída, que vuelve e intenta concentrarse, pero que es imposible. Y entonces, bueno, pues como madre ahí tal, pues me gustaría saber cómo puedo ayudarla, qué le puedo decir. Si es en casa, le dices quita las cosas de medio, deja el móvil, tienes siempre el móvil, pero cuando está en el colegio, pues sí, pues eso, pues no, te quedas sin herramientas.
0: Sí, mira, gracias por la pregunta, ¿eh? Hay algunos temas, o sea, lo que es estudiar por sí misma, pues como hemos comentado antes con el caso de medicina, ¿no? Pues hay como unas pautas que tu habitación sea estudiable. De hecho, hay mucha gente que yo animo que se vaya a la biblioteca, porque en la biblioteca pues como que el ambiente es más de estudiar y luego puedes hacer amigos, ¿eh? Cuando sales a descansar y como que te fuerzas más, ¿no? Pues a las 5 merendamos, pues ya que hasta las 5 a estudiar. Y hay una serie de recursos que te ayudan. Pero vamos a la clase. ¿Vale? Entonces, yo tengo un profundo respeto por los maestros, que son capaces de motivar, de enseñar y de hacer ver a un alumno lo importante que es lo que está estudiando, aunque él no lo vea en ese momento, y que es capaz de motivarlo, ¿sí? Pero no todos los profesionales de la educación son maestros. Hay algunos que cuesta mucho seguirles la atención. A veces, pues porque cómo se estructuran las clases, a veces, pues porque tienen una voz así monótona, la clase es así, son las 3 de la tarde y de 3 a 4 está hablando así de una manera y muy rápido, que al final dices, hija, o sea, lo raro es que no te hayas dormido. ¿Vale? Entonces, es posible que en el colegio haya circunstancias que promuevan que le cueste concentrarse, ¿sí? Tanto por el estilo de dar clase como por el contenido en sí mismo, ¿sí? Entonces, en el colegio pasa una cosa, que es que cuando te pierdes, cuesta mucho reenganchar, y entonces no le da significado. Yo tengo un consejo para tu hija, que es básico, que es, cuando llegues a casa, repasa lo que has estudiado y prepáralo del día siguiente. Porque eso ya no cae en la nada. Bueno, con Alfonsito, sino que cae en una hoja que está escrita, ¿no? Y dice, mira, ayer lo puedo vincular con esto y me suena porque a pesar de que no sé exactamente qué iba a hablar en clase, pero sé que iba de biología celular, ¿vale? Pero lo que a veces hay elementos que los atribuimos a la clase, al colegio, y no son del colegio. Muchas veces, y esto pasa con 17 años, mi hija tiene 17 años, hay una crisis que es, ¿qué voy a estudiar? ¿Qué voy a hacer? Y hay una ansiedad ahí latente. Nuestro hámster a Folsito está un poco más, o sea, en vez de beber agua le hemos puesto, ¿sabes?, cafeína, un café, y está un poco más alterado. Y resulta muy difícil concentrarte, ¿sí? Porque ¿qué voy a hacer? ¿Qué no voy a hacer? Por un lado. Por otro lado, está el tema de la motivación. Si lo que hago, creo que más ser utilidad o no. Y aquí tengo un consejo para tu hija. Y es que, mira, yo me costaba mucho estudiar psicometría. Psicometría es diseñar cuestionarios que midan procesos psicológicos. Yo estaba allí pensando, pero yo, o sea, ¿yo cuándo voy a hacer un cuestionario en mi vida? En aquel momento yo iba a ser psicólogo de hospital y fui psicólogo de hospital 2 años, de una unidad de psicología infantil. ¿Yo para qué quiero diseñar cuestionarios? Esto es la gente que los diseña, ¿sí? Pues hoy, muchos años después de haber estudiado, he diseñado cuestionarios que me han ido muy bien y el 20% de mi trabajo es cuestionarios que he diseñado yo, ¿vale? Entonces, a lo mejor en ese momento no le verá utilidad, pero le verá la utilidad, ¿eh? Y luego, finalmente, muchas veces están estudiando algo que no quieren estudiar. Para que papá no se decepcione, para que mamá no se enfade. Y esto siempre acaba mal. Esto acaba en los 40 yéndote a la India con tu profesor de yoga. Pero empezó a los 18, a los 19, a los 20, ¿sí? Porque mamá quería que fuera abogada, ser abogada y... No. Y claro, me cuesta concentrarme, he repetido. Bueno, ya he empezado a cabo. Mira, esto es tan sencillo como imaginaros que yo quiero ir a París, ¿vale? Desde Madrid. Y voy en coche y mi objetivo es llegar a París mañana, ¿sí? Y empiezo a conducir y veo que pone Getafe 2 kilómetros. Digo, ¿Getafe queda de camino a París? Bueno. Luego veo Córdoba 2 kilómetros. Coño, Córdoba yo creo que no va de camino a París. Pero es igual, ya que he empezado sigo, ¿no? En la carretera, ¿sí? Como si cuando llegaras, ¿no?, al Cabo de Gata, podías darte la vuelta y entonces ir para París, ¿no? Entonces, no sigas, no sigas. Y planteémonos eso. Mira, una persona conocida, el hijo de unos amigos, lo estaba pasando muy mal en el colegio, tenía que estudiar bachillerato y al final yo con mucho cariño les dije, mira, a lo mejor dejáis de ser amigos, pero vuestro hijo no tiene que estudiar bachillerato. Tiene que dedicarse a hacer algo de deporte. Le encanta la naturaleza, le encantan los niños, puede ser entrenador. Le encanta el fútbol, pues que estudie para ser entrenador de fútbol, ¿sí? Hoy es un felicísimo entrenador de fútbol. Y estaba siendo un amargadísimo estudiante de bachillerato. Y para relajarse ya empiezan a tomar alcohol, otras sustancias que no van muy bien, que te relajan de tanta ansiedad, ¿sí? Entonces, si no estamos en el camino adecuado, que los padres muchas veces hacemos como unas proyecciones, ¿no?, que nos gustarían y tal, pero al final, pues oye, que decida lo que quiera decidir. ¿Sí? Y a veces nos cuesta mucho, ¿eh? Mira, mi hija estaba entre psicología y pediatría, ¿no? Yo pensaba, bueno, psicóloga le puedo ayudar un montón. O sea, yo he picado piedra, pero yo la puedo ayudar muchísimo. Y estaba ahí, y al final dijo, pediatra. Pues contentísimo, ¿sí? Y no la podrá ayudar tanto, pero como psicólogo sí. Entonces, es su camino. Y a lo mejor empieza y cambia. No, mira, pediatra, pero al final no, quiero psicología. ¡Ja! Te lo dije yo. No pasa nada, no pasa nada. No, no, no, tranquila, tranquila. No hay rencor. Pero otro día me escuchas. ¿Sí? La gente viene de todo el mundo a hacer sesiones con tu papá. Pero tú no haces caso. ¿Os suena esto o no? ¿Sí? Entonces, cada uno tiene su camino y tenemos que aceptar que hay niños, jóvenes y universitarios que tienen muy claro su camino, pues tira para adelante, y otros que no. Y que necesitan explorar. Y no es ni bueno ni malo, ¿eh? Un día hablaba con una persona súper lista, muy especial para mí, y me decía, creo que he perdido la rueda, ¿vale? Porque tenía una edad, y esa edad decía, no hago lo que hace el resto de gente de mi edad. Y yo le decía, ¿qué rueda? Pues si tienes 22 años o 23, o sea, te queda, o sea, la de vida que te queda, ¿sí? Entonces, es mejor perder la rueda, entre comillas, que hacer algo que no te lleva a ningún lado. Entonces, miremos si quizás no digo que sea el caso de tu hija, ¿eh? Pero cuando a nuestro hijo le cuesta concentrarse, quiere en los estudios, hay absentismo. Mira, tuve un paciente que me dio muchísima penita, que estuvo simulando un año entero que iba a la universidad y no iba, para no defraudar a sus padres. Salía de casa y vagaba. Y volvía como si hubiera hecho clase. Y por la tarde hacía como que estudiaba. ¿Sí? Y menos mal que no decidió hacer otras cosas peores para su salud, ¿sí? Entonces esto no nos puede pasar. Hay niños que lo tienen claro, niños que no lo tienen tan claro, y si no pueden contar con sus padres para orientarles o para ayudarles a explorar, pues mal vamos, ¿sí? Entonces, siempre, siempre, siempre, detrás de dificultad para estudiar, de ansiedad, de depresión, hay alguna causa. Algunas veces son biológicas, ¿no? Pues como te toca una diabetes, te toca una ansiedad y te ha caído y ya está, a nivel muy físico, ¿no? Muy biológico. Pero a veces podemos indagar esa causa y trabajarla, ¿sí? ¿Sí? Gracias.
6: Hola, Tomás, ¿qué tal? Yo soy Carmen, soy coach y también soy autora. Y bueno, mi pregunta viene porque en los últimos años, desafortunadamente, pues me ha tocado vivir momentos difíciles. He tenido que pasar por el duelo, por el suicidio de mi hermano y por un caso también de acoso laboral. Entonces, mi pregunta es, en los momentos en los que estamos bien, quizás tengamos más facilidad para concentrarnos, pero cuando estamos pasando por estos momentos emocionalmente más complejos, ahí se complica. Entonces, ¿qué podemos hacer?
0: Pues muy buena pregunta, Carmen. Siento lo que has vivido. La vida es muy bonita a veces y a veces parece una broma de mal gusto, ¿no? Y dices que se han puesto de acuerdo todo el mundo aquí, para complicarme la vida. Entonces, ciertamente es más complicado cuando todo va mal, pero es más necesario, ¿sí? Entonces, mirad. Nosotros, imaginaos que tenemos dos planos que nos movemos continuamente, ¿eh? El racional, el cognitivo y el emocional, ¿sí? Cuando la emoción sube, la razón baja y al revés, normalmente, ¿sí? Pero hay un punto que es como de no retorno, ¿vale? Entonces, cuando la emoción es muy, muy, muy, muy intensa, no podemos hacer nada a nivel cognitivo. Y de hecho, muchas veces te encuentras con gente que viene a pedir consulta, valoras y dices, mira, yo lo siento mucho, pero necesitas ayudarte de medicación, necesitamos bajar la intensidad emocional, reactivar los circuitos cognitivos para poder trabajar, porque si no vamos a perder el tiempo, ¿sí? Vas a estar pagando, vas a estar invirtiendo un tiempo y esto no vaya a ningún lado. Es cuando dicen, ya, pero es que no, yo creo que pienso bien. Siempre pongo el mismo ejemplo, ¿eh? Esto es como cuando estás ebrio, cuando estás borracho. Si tú sales cualquier sábado por la noche, verás a 10 personas que dicen, no, estoy bien y controlo. Y no son conscientes, ¿no? Entonces, ¿verdad que una persona que está ebria no podíamos trabajar? Porque todo lo que explicara esa hora o esas dos horas, a la que le pasara el estado de embriaguez, no se acordaría de nada, ¿no? A nivel mental pasa lo mismo cuando la intensidad emocional es muy elevada. Entonces, en casos muy elevados, tenemos que aceptar que no podemos solos. Y necesitamos ayuda y buscamos ayuda, que para eso hay muy buenos profesionales. En casos muy elevados, ¿sí? Es como, no es lo mismo tener azúcar un poco alta que tener diabetes. Si tienes diabetes, tienes que ir al médico y te va a ayudar. Pero si tienes el azúcar un poco alta, puedes hacer muchas cosas, ¿sí? ¿Vale? Entonces, vamos a centrarnos ahí, ¿no? Sabiendo que si el impacto es muy elevado, por ejemplo, ante un duelo, el duelo normalmente empieza muy arriba y va bajando. Y esto tarda pues como 12, 18 meses, 20 meses, y es normal, ¿sí? Y va bajando, ese dolor va bajando. ¿Tú crees que no? Pero va bajando. Entonces, cuando está muy elevado y claramente es ambiental, ha habido un fallecimiento, un despido, etcétera, ahí solo tenemos que autocuidarnos, dejar que baje el dolor, dejarnos mimar. Si trabajamos, pues a lo mejor tenemos que descansar un poco, ¿sí? Y hacer todo lo posible para que baje ese dolor, que le podemos ayudar o no, ¿eh? Y ahí os puedo dar consejo, pues cómo gestionar un duelo, etcétera, ¿sí? Pero cuando no es tan elevado o en el momento en el que ya podemos trabajar, sí que podemos recuperar la atención y focalizarnos y centrarnos, ¿sí? Tengo que decir que habitualmente la gente cree que está mejor de lo que está normalmente. ¿Sí? Que te dicen, el doctor, deme ya el alta. Y dices, bueno, yo esperaría un poquito. No, no, no, ya me veo como para ir a trabajar. Y, bueno, ves, y van y dicen, no, la verdad es que me pongo a llorar por todo, ¿no? Vamos a ser prudentes. Vamos a dejarle el espacio. De hecho, estar en la zona es aceptar que necesitamos vivir con más calma. ¿Sí? Para disfrutar de los procesos. Y un proceso que no se disfruta, pero que hay que pasar, es un duelo. una emoción muy activada, ¿sí? Y siempre me dicen, Tomás, ¿pero se puede acelerar el duelo? Siempre respondo lo mismo, ¿se puede acelerar un embarazo? ¿Vale? Junto dos embarazadas y así en 4 meses tengo 2 niños, ¿no? Formaos. No, hay cosas que tienen un proceso y hay que ajustar nuestras expectativas, ¿sí? Hay que ajustar nuestras expectativas. Entonces, esto por un lado. Por otro lado, claro, digamos que te cuesta más. La linterna tiene menos batería, ilumina menos y además sesgado en negativo. Se te desvía la parte negativa y tienes atención selectiva por todo lo que está mal. Con lo cual cuesta mucho más arrancar. Entonces yo tengo un consejo para ti o a la gente que está en esta situación, que es seamos conscientes de que tenemos ese sesgo negativo. ¿Sí? Y nos forzamos a otra interpretación alternativa. ¿Vale? Es un desastre, no voy a poder salir nunca de aquí y no voy a poder trabajar. Tú piensas, es posible que tenga el sesgo negativo, que la linterna haga pu, pu, pu y falle. Venga, va, empieza a leer. ¿Sí? Tú empieza y vendrá. Entonces ponte una alarma. Empieza a leer y se me va a la cabeza. Oye, avísame en 10 minutos. Hasta que no suene la alarma, tú sigue leyendo. Sigue leyendo. Sigue nadando. Sigue paseando. Sigue escribiendo lo que sientes. Por un lado. Por otro lado, escribir va fenomenal. Porque te permite perspectiva. Porque en ese sesgo negativo tú dices, no mejoro, no mejoro, no mejoro, no mejoro, no mejoro, no mejoro. Y cuando lees lo que escribiste hace 2 meses, dices, Dios, estoy muy bien. Estaba en el barro más absoluto. Y ahora ya he salido del barro y veo el sol, ¿sí? Entonces,

0: que hace, los pensamientos que tiene, y más cuando la emoción ha subido, ¿sí? Busquemos algo para calibrar, ¿no? En conclusión, busquemos algo que nos permita calibrar, dejemos que el proceso siga su curso y hagamos para poder acompañar a que suba la razón, como por ejemplo con un diario del proceso. Cuando acaba el proceso de duelo, ese diario lo puedes guardar, quemar, regalar, enterrar o tirar al mar, ¿sí? Haz algo simbólico que te permita cerrar esa etapa, ¿vale? Pero cierra esa etapa, porque eres mucho más de lo que te ha pasado, ¿sí? Nos pasan desgracias, todos tenemos desgracias, todos nos pasan cosas. Bueno, se trata de que nuestra vida no siga girando alrededor de eso que nos ha pasado. Porque afortunadamente tenemos muchas, muchas más cosas para vivir y para estimular. Y con esto acabo, me pasa mucho y es más personalizado, ¿eh? Cuando alguien pierde a alguien, yo siempre le doy dos consejos. Uno, no le des más importancia a la muerte que a la vida. ¿Sí? Y dos, si algún día os encontráis, que le puedas explicar cosas bonitas. Así que haz cosas bonitas.
1: Muchas gracias, Tomás. Me ha ayudado mucho escucharte y me he sentido muy representada con todo lo que has dicho. También me gustaría preguntarte, creo que una de las cosas más complicadas cuando estás pasando por un duelo o por una situación difícil es sentir que la vida sigue y que tú no eres capaz de seguir ese ritmo, ¿no? Y tenemos que estar comportándonos con cierta normalidad en algunos entornos a pesar de estar pues teniendo ese proceso interior tan, tan complicado. Entonces, ¿cómo podemos relacionarnos mejor con el entorno o, no sé, transmitir que quizás necesitamos otro tipo de espacio o lo que sea para poder seguir funcionando a pesar de estar viviendo eso?
0: Mira, este es un tema que es muy sencillo y complejo a la vez, ¿eh? Yo ya hace muchos años que trabajo solo, ¿no? Soy autónomo, soy freelance, pero he trabajado con gente y me acuerdo que dirigía un equipo y un día me vino una persona resfriada, o sea, resfriada, con claros síntomas de resfriado, y la envié para casa. Y me dijo, no, hombre, por un resfriado la envías a casa. Claro, ¿cómo va a estar aquí esta mujer que está resfriada? Primero, que no nos contagie, ¿vale? Segundo, es que no está bien. O sea, nos organizamos porque tiene que estar en casa tomando sopita calentita y dejándose mimar. Entonces, esos resfriados mentales que tenemos, que algunas veces son gripazos y algunas veces son pulmonías, no podemos seguir con la vida igual. ¿Sí? Entonces, mucho cuidado porque a veces tenemos entornos que no nos entienden y nos presionan, a veces con buena intención, a veces sin no tan buena intención, pero no, yo estoy resfriado. Y entonces, si tú no me traes el caldito, me lo voy a buscar yo, pues yo estoy resfriado y tengo que tomarme un caldito. ¿Sí? Yo estoy en un proceso de duelo. Que tú se te murió el perro y crees que no lo está haciendo bien, fantástico, todo lo que quieras. Pero yo estoy en un proceso de duelo que requiere su tiempo y demás, ¿eh? Por un lado. Por otro lado, ¿te acuerdas que he comentado de que estamos en el pic o en el momento valle, ¿no? Después de algo así estás en el momento valle. Por lo tanto, pensamos peor y las predicciones van a ser peor. Y creemos que esto nunca va a cambiar. Cambia. Os aseguro que cambia. ¿Sí? Al día siguiente no, a la semana siguiente no, a los dos meses siguientes no, pero cambia. Entonces, esas predicciones que haces desde el dolor no son buenas. Entonces, escríbelas, apúntalas, pero no van a guiar tu proceso. Y de hecho yo siempre digo lo mismo con gente que ha perdido a un ser querido, que es, o sea, hasta que no se celebre el año del fallecimiento, que tendrás una recaída, aunque estés mejor, tendrás una recaída, no empieces a tomar decisiones serias. ¿Sí? Porque estás en un momento de enajenación mental transitoria, normal. Hay gente que a lo mejor lo hace más rápido, no pasa nada, ¿eh? Hay gente que te dice, no, yo se murió mi mujer y mira, al día siguiente reconstruí mi vida. Es que a lo mejor no la querías, o a lo mejor tenías otro duelo, a lo mejor te liberaste, ¿eh? O sea que las comparaciones no siempre son buenas. Pero en ese estado de mental, de la generación mental transitoria, es que has tenido un cáncer y una quimio que ha durado 2 años. Y en esos 2 años no has ido a trabajar. Porque ibas a la quimio, luego te rehacías de la quimio, lo pasabas fatal, no podías ir a trabajar. Entonces, ese cáncer mental en forma de duelo, de impacto muy elevado, no te permitirá trabajar. Entonces, no es que se te escape la vida, es que durante un momento te pones al lado para cuidarte, mimarte y luego te engancharás. ¿Sí? ¿La vida sigue? Sí, claro, va siguiendo, pero tú ahora estás en otros menesteres. Y luego dices, es que lo he perdido, ¿sabes? He perdido la vida. No, ya te engancharás, no te preocupes. Y un día dirás, anda, ¿cómo me ha cambiado? Y pasará seguro, ¿sí? En conclusión, le damos muy poca importancia a la salud mental y cómo repercute en el día a día.

0: Hola Tomás, soy Felisa y yo siempre me apunto a los gimnasios durante toda mi vida y más de 3 semanas no duro. ¿Qué es lo que podría hacer para poder seguir más tiempo?
1: No, bueno, o sea, 3 semanas ya es un logro, ¿eh?
0: Bueno, tres
1: es un logro,
0: pero
1: Felisa.
0: Más no.
1: Yo estoy por montarme un gimnasio virtual donde solo pagues la cuota y no vayas. Oye, es un business, ¿eh? Es un business, ¿eh? Entonces, tú ya estás con la mente tranquila, ¿no? Y dices, mira, yo estoy tranquilo, voy al gimnasio, estoy apuntado. Incluso puedes dejarte la maleta al lado preparada, ¿sí? No, o sea, es una cuota más barata, porque como no tengo que pagar local, ni máquinas, ni monitores, ¿no? Pues será una cuota barata, tú estás tranquilo y con esa cuota pagas tu tranquilidad mental, ¿eh? Sí. Pasa que, ¿le pasa a alguien más lo de ir al gimnasio que no va? ¿Sí? Es que, claro, a veces parece que va a llover, ¿verdad? Cuando no parece que va a llover, parece que va a hacer mucho sol. Y esto es malísimo para la piel. Un melanoma, chunguísimo, ¿sí? Cuando no parece que va a hacer viento. Si no va a subir el polen y vas a tener alergia. Y lo que estoy haciendo no es ni más ni menos que utilizar las excusas que nos damos normalmente. ¿Cómo voy a dejar al perro solo? ¿Sí? Entonces, la motivación te activa para hacer algo, ¿sí? Entonces, esto pasa mucho con las parejas, por ejemplo, ¿no? Que tengo ganas de ver a mi pareja, tengo ganas de ir al gimnasio, tengo ganas de ir a trabajar, todo va bien. Porque la motivación te aporta información, ¿no? Te dice lo que te motiva bien y lo que no te motiva en general mal. Tengo que ir a comer a casa a la suegra, no me motiva. A lo mejor es por algo. No es el caso de mi suegra, ¿eh? Aquí saludo a Isabel, que es un encanto, y hace unos canalones buenísimos. Pero si tu motivación no se activa es porque no tienes ganas de ir. Entonces yo te preguntaría, no hace falta que me respondas, ¿eh? Pero tengo dentro de mis máximas, he dicho pocas hoy, una es el ¿para qué? ¿Para qué vas al gimnasio? ¿Sí? Te dices, no, para ponerme en forma, vale. ¿Y a qué vas? Hago pesas. Vale. Y haces pesas entre jovencitas y jovencitos, ¿no? Con mallas, con poca ropa, mucho tatuaje, ¿no? Mirándose en el espejo así. El espejo es para ver si haces bien la postura, pero ellos están mirando el labio. Entonces, ¿y te gusta hacer pesas? Y tú dirás, no, es muy aburrido. Y te diré, Felisa, ¿y para qué vas a hacer pesas? Pues porque tengo que ponerme en forma y bajar el colesterol. Y te diré, vale, bien, ¿y qué te gusta hacer a ti? Uy, yo bailar me encanta. ¿Y por qué no vas a bailar? En vez de ir a hacer pesas. Y muchas veces no lo vas a creer, pero me dicen, anda, pues no lo había pensado. Y es verdad, ¿no? Y luego dicen, qué tonto soy. No, no eres tonto, sino que en tu día a día vas como muy ofuscado y no lo ves, ¿no? La atención va, gimnasio, colesterol, pesas, tal. No, párate, antes de hacer cualquier cosa, párate, Porque a lo mejor en vez de ir a hacer pesas, puedes ir a bailar, puedes hacer zumba. Bueno, me he apuntado a zumba, vale, y veo que Felisa es introvertida, me lo invento, ¿eh? Con la menopausia ha habido unos cambios en su cuerpo con los que no se siente a gusto. Su hija, con mucho cariño, le ha regalado unas mallas apretadas y un top, que hay bikinis más, con más tela que el top, y va a bailar zumba. En una clase donde hay 32 treintañeras, ¿sí? Que se conocen las coreografías, vamos, que se las estudian en casa. Y Felisa no sabe si tiene que levantar la mano o el pie, ¿vale? Y dice, pues mira, he dejado de ir. Qué curioso, ¿no? Claro, ¿sí? Entonces, y además es introvertida, ¿vale? Digo, ¿y por qué no bailas en tu casa? Ah, ¿puedo bailar en mi casa? Sí, claro. O sea, ¿para qué vas a ir a exponerte a una situación aversiva que no te gusta y que va a condicionar que dejes de hacer algo que sí que necesitas? Entonces, hay dos conceptos clave que para mí son críticos y que los utilizo siempre. No tomo ninguna decisión sin contrastar con estos dos conceptos, que es simplificar y enriquecer la vida. ¿Sí? Yo todo lo que hago o simplifica o enriquece, o las dos cosas. ¿Vale? Disfrutemos la vida. Haz lo que tienes que hacer, pero intenta hacerlo bonito. Intenta tener una vida bonita. ¿Sí? Seguro que si haces zumba en el gimnasio, bailando que te gusta, vas a ir mucho más fácil. Siempre hay un día que es complicado, ¿eh? Pero esto mismo también pasa con la atención, ¿sí? Entonces dices, es que no, trabaja la atención, trabaja la disciplina, trabaja el tener una vida bonita, porque esa voz que tenemos, ¿eh? Que hemos heredado muchos de, no, hemos venido aquí a sufrir y a pasarlo mal. En cuanto más sacrificado, mejor. ¿Os suena o no? ¿Sí? No. No, yo vengo a pasarlo bien, sin hacer daño a nadie. Y si puedo hacer que la gente que tenga cerca lo pase bien también, ¿sí? Y luego ya veremos si me gano el infierno, el purgatorio o lo que sea, ¿sí? Pero de momento vamos a hacer que vamos a tener una vida bonita y que la gente que tengamos cerca tenga una vida bonita también, ¿sí? ¿Vale? ¿Por qué? Pues porque si no al final integras el dolor y el sufrimiento y no te resulta disonante cuando alguien te trata mal. No te resulta disonante cuando tu pareja te habla con reproches. Pues anda que has hecho bien el café. Sí, de no, es que no tienes que hablarme así. No tenemos que hablarnos así. Entonces te acostumbras a sufrir y sufres con todo y al final pierdes esta maravillosa vida que es preciosa. ¿Sí? Como digo, y con esto yo acabo, muchas veces, que la muerte no nos pille sin haber vivido. ¿Sí?

0: Añado una cosa más, ¿eh? Enriquecer la vida es un tema de actitud, de modo mental, ¿eh? No tiene que ver con tener más o menos poder adquisitivo. Porque tú puedes fastidiarte en el metro una parada o dar un paseo con un sol radiante en primavera y disfrutar ese desplazamiento que has hecho. Es una actitud de yo quiero pasarlo bien. Sí, y sin culpa y sin vergüenza. Y te dices que eres un disfrutón, pues sí, y tú también tendrías que serlo. Porque esto la gente lo lleva muy mal. Cuando te ve que tú lo pasas bien, te dicen en el camino, tú no eres peregrino. Y tú, coño, pues acabo de andar 120 kilómetros como tú, claro que soy peregrino, ¿sí? Entonces la gente, como cuando ve que alguien lo está pasando bien y él no, intenta ponerte ahí a sitio, ¿sí? No, no, libertad, tú vive como quieras y yo vivo como quiero.
1: Bendiciones, Tomás. Antes que todo, gracias. Permítame decirle que realmente he tenido la sonrisa congelada en este momento. También lo he disfrutado un montón y me hace mucho clic a mi madre. Hoy me convencí que mi madre era una excelente psicóloga. Mi madre decía, el momento es ahora y cuando toca, toca. 10 hermanos. Era un ejército desde el amor. ¿Ok? Me ha hecho clic muchas palabras de usted, me las llevo, aprendí un montón. Mi pregunta es la siguiente. Precisamente porque vengo de una familia grande, 10 hermanos, 4 hijos, muchos sobrinos, hay una cuestión a mí que me desenfoca o me hace ruido, que es la parte del apego familiar. Siento que amo demasiado a mi familia, que es un gran impulso, que hemos tenido grandes motivaciones y muchísimo desde el amor, pero también me hace ruido. Gracias.
0: Muchas gracias, Claribel. Es una pregunta como para hacer un programa nuevo, ¿eh? Entonces, mira, la familia, hay gente que tiene mucha suerte y tiene una familia maravillosa, y hay gente que no tiene tanta suerte y tiene una familia que no es tan maravillosa, ¿sí? Ese jefe que todos conocemos que es muy malo, es padre. ¿Qué te crees tú que hace cuando llega a casa? Pues lo mismo, ¿no? Sigue siendo malo. Entonces, cuando tienes una familia que es maravillosa, te impulsa, pero puede tener un efecto secundario que es el de, bueno, me estoy muy bien aquí, ¿no? Y de hecho, yo esta es una duda que tengo y hace poco he hablado con mi mujer, porque mi hija se va a estudiar fuera, se va a ir a estudiar a Italia, ¿no? Pero estaba ahí con dudas, qué iba a hacer, qué no iba a hacer. Y yo me acuerdo un día que hablaba con mi mujer en la cama antes de ir a dormir, ¿no? Imaginaos los dos ahí acostaditos. Le decía, cariño, a lo mejor tenemos que incomodar un poco a nuestra hija para que se vaya, ¿no? Porque es que está muy a gusto. Y viajamos juntos en las vacaciones, o sea, con 17 años, con 16 años, estamos 2 meses con la autocaravana, pululando por donde sea, por Europa, y ella viene. Si nos cambiamos la autocaravana, ella dice, no, no, quiero una habitación para mí, ¿no? Entonces es como de, nos habremos pasado, y no, porque se va a Italia, y está haciendo su vida, la programará toda, entonces bien, ¿eh? Lo cual me lleva a reflexionar cuál es la función de los padres, ¿sí? Y es una cosa que ha dado muchas vueltas últimamente. No sé si tengo síndrome de nido vacío o no, ¿eh? Yo que decía no voy a tener, a lo mejor lo tengo, pero la función de los padres es impulsar. Que nuestro hijo, nuestra hija, se atreva a explorar y sepa que estás ahí. ¿Sí? Que es incondicional, porque no nos pertoca juzgarles. Intentar que sean autónomos. Esto no es ni dependientes ni independientes. Dependientes, sin mi familia no soy nada. Independientes, ¿por dónde anda la niña? Creo que se la vi última vez en Asia, ¿no? Autónoma. Autónomos e impulsarlos. La familia tiene que ser un refugio, sin ningún lugar a dudas, pero no una cárcel. Y para mucha gente la familia es una cárcel o es una deuda incluso. No debía ser una deuda la familia, todo lo que he hecho por ti. No puede sentirse en deuda tu hijo contigo, ¿sí? Entonces es un tema que es muy bonito, es muy complicado, me parece fantástico para acabar. Y animo aquí a que los que son padres o van a ser padres se formen un poco y tengan sobre todo ese leitmotiv de que el niño, tu hijo, no va a ser una propiedad, sino que es alguien a quien impulsar, a quien ayudarle a crecer y que sepa que puede contar contigo, ¿eh? Dicho esto, me tengo que despedir ya, ¿eh? Estaría con vosotros días y días y días y para intentar estar al nivel de todo lo que me habéis dado, que es mucho, quiero compartir una reflexión final. Mirad, la atención nos va a dar una buena vida. Para empezar, nos va a evitar que nos atropelle un coche. ¿Sí? Y que sigamos vivos. Pero la vida es más bonita cuando controlas tu atención, cuando decides a qué enfocarla, cuando ves las señales que te indican que tu pareja o hay un problema que está creciendo o hay una adicción, como hemos hablado. Y necesitamos entrenar esa atención. Necesitamos recuperar el gozo tranquilo y relajado. Necesitamos volver a colorear en las escuelas mapas a mano. ¿Os acordáis de los mapas políticos que pintábamos a mano, los más mayores? ¿Qué hacíamos en ese momento? Ejercitar la paciencia, ejercitar la fuerza de voluntad. Necesitamos tomarnos un café y disfrutarlo, mirando al techo, sin mirar la pantalla, sin que nos lleguen inputs de cosas que no sabemos ni si son real o no. ¿Sí? Necesitamos darnos una ducha tranquila. Necesitamos gozar cada día y enriquecer nuestra vida. Y para eso es muy importante asumir con cierta humildad que podemos estar mejor. Desde la autocrítica nos costará creer que podemos estar mejor, porque hombre, yo lo hago muy bien, ¿eh? Tenías que ver cómo está mi vecina Pepi. Pero sí que es verdad que con esa humildad, sin autocrítica, con deseo de crecer, de mejorar, podemos gestionar mejor los recursos que tenemos, sean los que sean. Y nunca, nunca, nunca os pediría que integréis el sacrificio como algo normal. Podemos hacer algo sacrificado o disfrutando, hacerlo disfrutando. No confundid el sacrificio con el esfuerzo. ¿Sí? El esfuerzo está bien, el sacrificio no. Entonces, poner vuestra atención en tener una vida bonita, enriquecida y simplificada. Muchas gracias.
2: 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Inguat te da la hora. 15 horas con 52 minutos.

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7: Hola, soy Eva Nogales. No sé si alguno me conoceréis por mis artículos o por que ha aparecido por aquí y por allá en la prensa. Soy de una familia trabajadora que no eran científicos, no eran universitarios, pero que siempre nos inculcaron a mi hermano, a mí, el valor del esfuerzo, pero también el valor del conocimiento y de la educación. Tuve mucha suerte, tuve profesores de instituto que fueron muy inspiradores, sobre todo mis profesoras de matemáticas, física y biología, que a lo mejor hablamos más de ellas. Y yo era muy buena estudiante, me gustaba todo mucho, tenía mucha curiosidad y la verdad es que lo pasé mal tratando de decidir qué hacer, porque a mí me gustaba tanto la filosofía como la historia, como las matemáticas, me gustaba un poquito todo. Y como tenía buenas notas, pues pensé en estudiar medicina y solo me llevó como un minuto de mirar revistas médicas para darme cuenta que no era lo mío e ir lo más lejos posible que pude de cuerpos humanos y estudié física. Me gustaba mucho la física porque me gustaba poder explicar las leyes físicas a través de fórmulas matemáticas que te predicen lo que va a ocurrir. Y luego es curioso porque he terminado trabajando en biofísica y al final en biomedicina, que es mucho más complejo. Hay muchísimos más parámetros y es muchísimo más difícil predecir, aunque estamos en ello. Estudiamos lo que podemos. Desde hace ya más de 25 años tengo un laboratorio en la Universidad de California en Berkeley. Me encanta lo que hago, me siento una privilegiada, me encanta hacer investigación básica, fundamental, en un entorno académico, donde tengo que dar clases a estudiantes de grado, trabajo mucho con estudiantes de tesis y estoy siempre rodeada de gente joven, súper inspiradora, súper divertida y con mucha pasión por lo que hacen. Me encanta hablar de lo que hago y lo vais a ver porque me vais a hacer preguntas y me voy a enrollar. Pero estoy encantada de estar aquí y encantada de que hayáis tomado tiempo para poder estar aquí conmigo y unos con otros para hablar de ciencia y de lo que significa. Así que muchísimas gracias. Y cuando queráis, las preguntas que queráis, intentaré responderlas.
8: Hola Eva, es un placer estar aquí contigo. Me llamo Elena y mira, has empezado hablando sobre tu familia. ¿Cómo les explicabas a ellos, a tu familia, a tus amigos, a tus personas cercanas, en qué consistía tu trabajo?
7: Pues muchísimas gracias, Elena, por tu pregunta. Es súper difícil explicar lo que hacemos. Los científicos hablamos a un nivel como muy alto, con muchos tecnicismos, para hacerlo más eficiente. Cuando hablamos dentro de nuestro campo, podemos asumir muchos conocimientos que cuando hablamos con gente incluso de otros campos científicos no podemos asumir. Cuando yo te tenía que explicar a mi padre o le explico ahora a mi madre lo que hago, pues tengo que eso, pensar un poquito qué conocimientos pueden tener ellos y también cómo hacerlo de manera que sea amena e interesante. Entonces yo siempre les digo que nosotros como seres humanos somos entes físicos, que tenemos partes, que tenemos componentes y podemos pensar en cada uno de nuestros órganos, desde nuestra piel a nuestro corazón a nuestro cerebro, y que esos órganos son muy complejos y están constituidos, o sea, están hechos de unas partes muy pequeñas que son las unidades funcionales de nuestros órganos, que son las células. Y las células ya son muy pequeñas, necesitamos microscopios ópticos para poder verlas, pero lo que yo estudio es aún mucho más pequeño, porque las células en sí son como enormes ciudades con muchos componentes que tienen que hacer mucho trabajo para que la célula funcione y cada una de esas células funcione haciendo lo que tiene que hacer. Y yo estudio algunos de esos componentes. Estudio algunos de los más esenciales, de los más importantes, de los que son importantes en cada célula. No importa que sea una neurona o una célula de tu corazón o de tu nariz. ¿Cómo funcionan? ¿Qué forma tienen? ¿Cómo se mueven? ¿Cómo interaccionan unos con otros? Y como son muy, muy, muy pequeños, un microscopio óptico no funciona y tengo que utilizar un microscopio gigantesco que en vez de luz usa electrones. Y entonces ellos empiezan a preguntarme ¿y por qué es esto importante? ¿Y qué relación tiene con la salud? Y una vez que empezamos a hablar de salud ya, la conexión está hecha. Porque a todos puede que no nos interese la biofísica de nuestras células, pero a todos nos interesa la base de las enfermedades y cómo curarlas. Os voy a dar un par de ejemplos del tipo de componentes celulares que estudiamos en mi laboratorio. El primero, el que he estudiado durante toda mi carrera, cuando decidí cambiar de la física a la biología, la biofísica, que son los microtúbulos. Si oís la palabra y oís el nombre, os hacéis una idea de lo que es. Porque si son micro es que son muy pequeños. Y lo otro es que son tubos pequeños que existen en la célula. Y lo que es súper interesante es que estos tubos están hechos de una proteína. La proteína se llama tubulina. Tengo mucha suerte porque la proteína que estudio tiene un nombre como eso. Hay mucha gente que estudia la proteína CR124. Yo estudio una proteína que se llama tubulina, que hace tubos. La tubulina es, yo siempre lo digo, es un Lego molecular. Es como una pieza de Lego. Y hay miles de copias dentro de cada célula. Y la tubulina se autoensambla, se ensambla consigo mismo, como un Lego, y forman estas estructuras que son microtúbulos. La idea del Lego os puede hacer pensar que son muy rígidos, pero no lo son. No solamente son flexibles, porque están hechos de proteína, que es una cosa como blandurria, sino que además están constantemente creciendo y encogiéndose. Porque hay muchas unidades que se unen y luego unidades que se pierden. Y en el proceso hacen muchas cosas en la célula. Todas vuestras células lo necesitan. Las necesitan para organizar los contenidos de la célula, para que las mitocondrias estén en su sitio, para que el núcleo donde está el genoma esté en su sitio, cosas así. Pero además son súper esenciales para servir como autopistas. Entonces se establece una conexión a través de un microtúbulo entre dos zonas de la célula y luego hay otras proteínas que se llaman motoras porque utilizan energía celular para dar pasos. Y digo literalmente dar pasos en el microtúbulo y mover orgánulos, componentes celulares, de una parte a otra. ¿Cuándo son más esenciales en los microtúbulos? Cuando la célula tiene que dividirse y convertirse en dos. Lo que ocurre en una célula cuando quiere crecer, o sea, multiplicarse y convertirse en dos, es que primero duplica su genoma, el ADN que contiene toda la información que necesita la célula para funcionar. Lo duplica, lo condensa en cromosomas y esos cromosomas son enganchados por microtúbulos que los empujan y los alinean en el centro de la célula. Y cuando la célula siente que están todos en la posición adecuada, manda un mensaje para que los dos cromosomas que están duplicados y están pegados uno al otro se despeguen y ahora los microtúbulos tiran de ellos y se llevan a cada copia a un lado de la célula. De manera que tienes una copia entera del genoma en un sitio y otra copia en la otra. Y luego la célula se divide por la mitad y terminas con dos células que tienen todos tus cromosomas, sin equivocaciones. Ese trabajo lo hacen los microtúbulos. Y fijaros lo importante que son los microtúbulos para este proceso de división celular, que uno de los anticancerígenos que se usan más en el tratamiento de tumores sólidos, como el próstata, ovario o mama, es el Taxol. ¿Sabéis cómo funciona el Taxol? El Taxol se pega a una superficie, un recoveco en la superficie de la tubulina y hace que los microtúbulos sean más estables. Y cuando son estables, no pueden tirar de los cromosomas y la célula que está intentando dividirse, sobre todo las tumorales que se dividen mucho, se queda estancada. No puede. porque no puede tirar de los cromosomas. Y cuando la célula se da cuenta de que no puede seguir adelante, se suicida. Y eso es lo que queremos que ocurra en los tumores. Ese es uno de los componentes que nosotros estudiamos. Muy fundamental, esencial. También tiene labores importantísimas en el desarrollo neurológico porque es lo que hace que las neuronas tengan estos axones tan largos. Un axón que conecta una neurona con otra o una neurona con un músculo es una parte muy delgadita y muy, muy larga de la célula que tiene, está hecha de microtúbulos. Es lo que empuja y forman estas especies de estructuras en axones. Pero quiero mencionar otro segundo tipo de estudios muy diferentes. Y estos ocurren en el núcleo de la célula, que es donde está el genoma. Y es la maquinaria celular que tiene que leer el genoma. Siempre decimos, el genoma es como el libro de información que contiene la información para todos los componentes de la célula. Alguien tiene que leer el libro. Alguien tiene que leer qué capítulo, qué frase se lee, en qué momento. Y esa maquinaria es lo que llamamos la maquinaria de transcripción. Es una maquinaria muy compleja en humanos, es muchísimo más sencilla en algo como una bacteria, pero en humanos es muy compleja y tiene que empezar por tener componentes celulares que en ese libro enorme puedan encontrar exactamente la palabra donde empieza un mensaje, un gen, que es la unidad de información que tenemos en nuestro genoma. Mi laboratorio ha estudiado eso y, de hecho, ese es el trabajo que hizo que yo recibiese el premio Shaw, que es lo que llaman el Nobel Oriental. Fue por ese trabajo de investigación, entendiendo cómo esa maquinaria puede encontrar el principio de un gen y traer a la enzima que es capaz de copiarlo y copiarlo en la cantidad adecuada para las necesidades de la célula.
9: Eva, soy Manuel. Un placer. Acabas de mencionar el premio que recibiste en Asia y que precisamente se conoce así, ¿no? Como el Nobel de ese continente. ¿Para ti qué importancia, siendo europea, por ejemplo, española, tiene recibir un premio como este en un continente como Asia, por ejemplo?
7: Pues mira, todos los premios que son a ese nivel te dan muchísima satisfacción, porque es el reconocimiento del valor que tiene tu trabajo y que reconoce la comunidad científica. Entonces, siempre es, por supuesto, un placer recibirlos y tener ese foco que hace que puedas hablar de tu trabajo y que puedas hablar de tu ciencia y de la ciencia en general con gente que ahora presta atención, porque hey, has ganado un premio. Que sea asiático, que sea europeo, que sea americano, es un poquito lo de menos, porque la comunidad científica, lo quieran algunos o no, es una comunidad internacional donde no hay fronteras, donde nosotros intercambiamos información, colaboramos los unos con los otros sin fronteras. Entonces, a mí lo más importante, una de las cosas más importantes para mí de recibir este premio es que se me ha dado un poquito de voz, y eso es lo que me encanta, es la responsabilidad, pero la oportunidad única de poder hablar de ciencia y de tener oportunidades como esta de hablar con todos vosotros, de que queráis oírme y que pueda a lo mejor engancharos un poco y haceros un poco entender, si puedo, en qué consiste la ciencia, por qué la ciencia es importante, por qué la ciudadanía debe tener interés en lo que hacen los científicos, porque por un lado nosotros trabajamos con el impuesto que paga la ciudadanía aquí o en Estados Unidos, y de esa manera somos responsables de nuestro trabajo para con la sociedad, pero también porque la sociedad tiene que informarse y tiene que tomar información, tiene que tomar decisiones que están informadas directamente de aquellos que la crean y que trabajan día a día utilizando el método científico y la racionalidad para llegar a conclusiones. Que a lo mejor las conclusiones cambian porque cada vez conocemos más, pero es lo mejor. Si yo quiero saber algo de inmunología, ¿qué debemos hacer si llega una pandemia? A quien yo voy a escuchar es a gente que se dedica pues eso, a la virología, a la epidemiología, gente que dedica toda su vida, horas y horas, a trabajar en ello. Y no alguien que se le ocurre alguna idea peregrina de cómo tratarlo. Entonces, la ciencia es importante, entender cómo trabajan los científicos es importante para que nos creáis, para que tengáis confianza en nosotros mismos, y ganar un premio de ese nivel hace que tengas voz, que se te escuche un poquito y que se te den este tipo de oportunidades. Eso fue para mí lo más importante de ganar un premio como este. Y la satisfacción de compartirlo con mi madre. Con mi padre no pude, pero con mi madre, que se ha sacrificado teniéndome lejos, que vea que, que el trabajo que yo hago tiene importancia.
10: Hola Eva, soy Irene y solo quería preguntarte qué sabemos y qué no sabemos de las emociones, si tienen una base bioquímica.
7: Por supuesto, todo lo que somos tiene una base bioquímica. Y las emociones son parte de nosotros, parte de nuestro cerebro, pero parte de todo lo demás. Porque cuanto más conocemos del mundo de la neurobiología, más se relaciona también con todo lo demás. Y esa idea de que está todo conectado es muy importante. Las emociones son más complejas que otros procesos que entendemos más, como por ejemplo procesos de percepción, de tu olfato, de tu oído, de tus ojos. Son más complejas en ese sentido, pero al final tienen base bioquímica. Están basados en tus experiencias y cómo tu cerebro almacena conocimiento y memorias. Están basados en cosas tan evidentes que compartimos con muchos otros mamíferos, si queréis, que tiene que ver con el contacto, por ejemplo, entre la madre y el hijo, o entre miembros de una tribu, que existen, que han evolucionado con cada una de las especies para que funcionen como sociedad, como familia y como sociedad, para poder reaccionar a estados de peligro. Para que tengas miedo cuando tengas que tenerlo. Para que tengas amor cuando tengas que tenerlo.
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12: 16 horas con 10 minutos.

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6: La memoria, el vasto espacio de almacenamiento en nuestro cerebro. Aprendemos más fácilmente visualizando las cosas en nuestra mente.
7: Siempre sorprende cuando la gente está en la estación de tren y mira su billete 7 veces preguntándose, ¿tengo que ir al andén 7 ahora? Entonces simplemente les digo, sí, imagínense estando 7 enanitos en el andén. Dicen, sí, exacto, esos eran los 7 enanitos, no voy a mirar, había 8 enanitos o 6, había 7.
6: Si no repetimos, lo olvidamos.
8: Si no he ensayado el texto de una pieza durante mucho tiempo y la vuelvo a interpretar, me viene automáticamente en el momento en que la interpreto porque mi cuerpo la ha retenido. La memoria tiene mucho que ver con nuestra personalidad, porque lo consciente e inconsciente, lo que se almacena, por así decirlo, influye en nuestra vida diaria. Todavía me estoy buscando a mí misma. A veces es como ser dos personas diferentes, solo que ambas están en el mismo cuerpo.
6: Recordamos lo que nos conmovió.
7: Nuestra memoria es el hilo conductor de nuestra existencia. Me atrevería a decir que somos nuestra memoria y que eso nos define.
6: Una red invisible en nuestro cerebro, pero responsable de muchas funciones vitales. ¿Cómo podemos sacarle el máximo partido a nuestra memoria?
8: Siempre digo que el cerebro es como un músculo. Si no lo usas, se atrofia. Pero también se puede reactivar mediante el entrenamiento.

0: das Gedächtnis aus der
1: Los recuerdos del pasado influyen en cómo me siento en el presente. Son una parte fundamental de mi personalidad. Soy Hannah Monnier y soy la directora de Neurobiología Clínica. Este departamento se encuentra en el Hospital Universitario de Heidelberg y en el Centro Alemán de Investigación del Cáncer. Me interesa lo que ocurre en nuestro cerebro cuando aprendemos, cuando recordamos lo aprendido y cuando lo almacenamos de nuevo. Mis amigos me dicen que tengo memoria de elefante. Me acuerdo realmente de muchas cosas que ocurrieron. Puedo recordar textos durante mucho tiempo. Me llamo Henriette Hölzel. Tengo 31 años. Soy de Radebeul, Dresde. Actualmente trabajo en el Teatro Estatal de Dresde y estudié interpretación en la Universidad de Música y Teatro de Leipzig. Siempre me ha parecido especial expresarme de maneras diferentes, de formas que quizás no podría en mi vida privada. Siempre me ha interesado usar mi cuerpo de alguna forma, llevándolo al extremo, y para mí la actuación realmente combina todo eso.
2: Hola.
3: Hola.
2: Hola, ¿terminaron?
3: No, todavía no.
2: Qué bien queda. ¿De verdad te mueves así?
1: La memoria desempeña un papel extremadamente importante en mi profesión porque tengo que memorizar muchísimos textos, además de secuencias de movimientos y canciones, bailes, todo tipo de cosas. Actualmente tengo, si no me equivoco, entre 7 y 8 producciones en cartelera en las que participo cada mes. Además de nuevos ensayos para una obra nueva, donde también tengo que aprenderme los diálogos al mismo tiempo.
2: Hola. Y es bastante asombroso qué compartimentos tienes en el cerebro. ¿Qué cajones hay por todas partes donde guardas los textos? ¿Los vuelves a guardar? ¿Los abres unas semanas después? ¿El cajón de la obra? ¿Sacas todo de nuevo y cierras otro? Da para mucho la cabeza. Algunas personas tienen simplemente este don. Escuchan algo una vez y lo recuerdan durante mucho tiempo. Otras tienen que esforzarse mucho para memorizar un poema. Esto no está directamente relacionado con la inteligencia, sino con la capacidad de recordar mejor o peor. Llevo indeleblemente las marcas de aquel que siempre llega a la hora señalada, pero a veces tengo rituales. Canto una o dos canciones con el micrófono puesto o repaso un texto. Sacas tu mente de ese estado en el que das vueltas en círculos. Si no puedo pensar en eso, lo apartas, piensas en otra cosa y a veces vuelve porque está almacenado. Yo también improviso a veces. A veces me lanzo porque me parece interesante ver qué es lo que llevo dentro. No lo haría si no hubiera comprobado que casi siempre está todo. Pero el monólogo, por ejemplo, siempre lo repaso de antemano, normalmente durante los descansos. Cuando memorizo un poema, cuando memorizo Erlkönig, tengo que repetirlo. Tengo que entrenar esas sinapsis. Y si lo hago lo suficiente, lo retendré en mi memoria. Todos hemos hecho exámenes y sabemos perfectamente que después de un año ya no recordamos la mayor parte, pero tampoco lo necesitamos ya. Si lo necesitamos, lo repasaremos. Aprenderemos Erlkönig con más facilidad después de un año y sin duda lo recordaremos durante mucho más tiempo.
4: Cuando aprendemos o formamos un recuerdo, las células nerviosas de nuestro cerebro cambian. Un evento o una información específica afecta al cerebro y activa las células nerviosas. Esto crea una huella de memoria, un engrama. Las células nerviosas se comunican mediante sinapsis. Un mensajero químico liberado por la célula A se une a receptores específicos en la célula B, proceso medible como señal eléctrica. Durante el aprendizaje, las células nerviosas experimentan cambios permanentes. Este es el requisito previo para un aprendizaje exitoso y dirigido. Los engramas o huellas de memoria constituyen la base fisiológica para la recuperación posterior de recuerdos. Cuando recordamos algo, se reactiva una huella de memoria. Cuando la olvidamos, generalmente se almacena de nuevo en forma modificada. Esto significa que los recuerdos no son estáticos, están en constante cambio.
2: No podemos generalizar sobre la cantidad de engramas que podemos formar. Sin duda podemos formar muchísimos, pero no los formamos porque no los necesitamos. Si no los necesito, no tiene sentido dejar rastro alguno. Y lo que necesito lo decide el momento. Está determinado por mi estado mental en ese instante, mis intereses, mi nivel de alerta, mis sentimientos.
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6: ¿Qué tal, amigos? Qué gusto poderles saludar. Muy buenas tardes, bienvenidos al 106.1 de la red. Cobertura completamente en directo desde el Estadio David Cordón Hinchos, en el sector de Guastatoya, en la continuidad de una jornada más, de la Liga Nacional del Fútbol Guatemalteco, donde el cuadro pecho amarillo se estará midiendo al Club Social y Deportivo Municipal, un duelo que está pactado a partir de las 17:05 p.m. Recordemos que este duelo inicialmente estaba programado para las 15:00 p.m, estaba de manera escalonada, como se dicta por parte de las autoridades del fútbol guatemalteco, pero tomando en cuenta que estaba el espacio, tomando en cuenta las condiciones climáticas y como apoyo también para el tema de iluminación, un mayor aforo de aficionados y demás, tanto Guastatoya como Municipal lo conversaron, se pusieron de acuerdo y el partido se modificó hace algunas semanas y se estará jugando hoy a partir de las 17:05 p.m. De a poco se empieza a acercar el aficionado pecho amarillo en un arranque donde Guastatoya me parece que ha iniciado de buena manera de la mano de el Tato García, su técnico, y el caso de Mario Acevedo también. Fuertes críticas por Copa Centroamericana, pero en la Liga Nacional pasó perfecto de momento para el conjunto escarlata. Empieza a salir el pecho amarillo, le doy la bienvenida, lo saludo y le hago el cambio a mi compañero, quien estará en la previa, Freddy Cifuentes. Largo viaje hasta la capital de la amistad. Buenas tardes, bienvenido. ¿Y qué estás tomando?
7: Gallo, la mejor cerveza. ¿Qué tal, Sata? ¿Cómo estás? Qué gusto poderte saludar y a toda la audiencia del 106.1 de la red. Bueno, te digo la verdad, lo hablábamos fuera de micrófonos con parte de la junta, de la cúpula dirigencial del equipo de Municipal y también con algunos jugadores. La verdad es que cómodo el viaje hoy, tranquilos. Hoy por el asueto del 15 de agosto, hoy por todo lo que está pasando en la ciudad capital, que algunos desde ayer están de vacaciones y otros pues que hoy se unieron a las vacaciones. Estaba tranquila la ciudad capital, no costó mucho salir, la verdad te digo, un viaje que usualmente nos hacemos unas 2 horas desde ciudad capital hasta la tierra del David Cordón Hinchos, hasta la tierra del Progreso, Guastatoya, pues 2 horas, 2 horas y media. Hoy nos hicimos menos, hoy nos hicimos 1 hora y la verdad, hora y media, tranquilos, ahí pues pasando a echar gasolina, tranquilos. La verdad es que tranquilos, un viaje muy bueno el que tuvimos hasta la tierra del David Cordón Hinchos. Y otro de los temas, hoy el partido a las 5 de la tarde, clima agradable, no está aquel sol sofocante, no está aquel calor asfixiante, sino que hoy está agradable, hay nubes aquí en el estadio David Cordón Hinchos, eso hace que pues el espectáculo mejore, la cancha luce bien. Veo ahí que ya está calentando el equipo de Guastatoya y la pelota está rodando, de verdad, no está picando como otras veces que hemos venido aquí a la cancha del estadio David Cordón Hinchos, sino que está tranquilo, la cancha seguramente más adelante la van a regar, no sé si se va a enojar Municipal, pero creo que la van a regar para que la pelota termine de correr de buena manera.
6: Ya bromeaban con eso, ¿no?
7: ya se hablan, al menos, ya se hablan algunos, sí, que para los cuartos de final casi que se iban a las trompadas. Bueno, pues ahorita ya se hablan. Así que ya estamos aquí en la cancha del David Cordón Hincho, ya se le calentó Guastatoya. De Municipal todavía no se abre el camerino. Ya en unos instantes seguramente saldrá a calentar el equipo de Guastatoya Saca, pero aquí estamos ya en la cancha del David Cordón Hinchos. De a poco va llegando la gente del Progreso Guastatoya. Por ahí veo un par de caras conocidas, por ahí veo un par de caras que vemos los sábados en la cancha del Estadio del Trébol. Por ahí los veo ya, Saca.
6: ¿Sí? Bueno, es parte de la previa que se vive desde este recinto deportivo. Recordemos que las últimas presentaciones que ha tenido el conjunto de Municipal en este recinto deportivo han sido favorables para el cuadro escarlata. ¿Por qué hacemos el comentario de la cancha? Bueno, la última vez que Municipal visitó este recinto deportivo fue en la ronda de semifinales ante el conjunto de Guastatoya contra Municipal. Fue en la ronda de cuartos. Fue en la ronda de cuartos de final, donde se vieron las caras tanto Municipal como Guastatoya. En aquella ocasión, en el marco de aquella problemática donde Centrone, después de salvar al equipo, pues tiene este inconveniente a lo interno con uno de los futbolistas, se termina retirando de la institución y Luis Pedro el Chicotón Molina se hace cargo de la dirección técnica de Guastatoya. En aquel enfrentamiento, la primera mitad terminó con un 0-0. En el entretiempo, Víctor Solalinde, exfutbolista de Guastatoya, hoy parte también de la estructura deportiva del conjunto Pecho Amarillo, le da la instrucción al jardinero de que riegue la cancha donde en ese momento estaba calentando la gente de Municipal. Eso despertó la molestia primero de Lev, que es el entrenador de guardamentos, después de Ezequiel Barril, Martín Plachot, Rubén González. Se hicieron de palabras, amenazas aquí y allá y demás. Bueno, hoy cordialmente se saludaron, recordaron ese inconveniente, se lo tomaron a broma. Solalinde dijo, ahorita les voy a inundar la cancha, insisto esto como broma, y quedó ahí, nada más. Por lo menos en la previa, cordial el ambiente entre la gente de Guastatoya Municipal, recordando aquel inconveniente que se presentó el campeonato anterior. Pero eso es la previa. Vamos a ver cómo va ya en el desarrollo del enfrentamiento y sobre todo dependiendo del resultado. El Toto García enfrentará y vivirá su primera edición de un duelo entre Guastatoya contra Municipal, mientras que el caso de Mario Acevedo, ya con experiencia, ya con más de un año sentado en el banquillo del conjunto escarlata y recordando también que en algún momento llegó a ser el técnico, el encargado de la parte técnica dirigencial de este conjunto Pecho Amarillo, quien también estuvo sentado en este banquillo fue precisamente el profesor Dwight Pesaro. O sea, así es que es parte de la previa que se vive en estos momentos cuando estamos llegando al momento de nuestra primera pausa. Al regresar vamos a escuchar precisamente a Dwight Pesaro, sí, que habla de la preparación que se tuvo esta semana por parte de Municipal, que no tuvo participación en Copa Centroamericana y que inmediatamente terminando su participación acá en el David Cordón Hinchos regresa a Ciudad Capital. Descanso, porque el lunes, esto es lo que me adelantan, el lunes estarían viajando a territorio salvadoreño para preparar ya lo que será ese enfrentamiento ante el FAS del Salvador.
7: Puso atención, Carlitos, puso atención, ¿ah?
6: ¿Eh? Sí, ¿por qué?
7: Porque no saben todavía si se van en avión o en bus, dice.
6: Ah, bueno, sí, pero el lunes. El lunes.
7: Sí, el lunes. Esperan ellos, que el lunes, dicen.
6: Sí, lo que pasa
7: esperan es ellos, que el lunes.
6: El cambio que realizó con CACAF, con la sede, también trastocó un poquito el tema de la planificación y es por eso que no lo habían definido, porque dependiendo de el recinto deportivo donde se disputara el partido, pues también si era en Las Delicias o en el Cuscatlán, pues dependía el hotel, dependía un poquito de la logística. A mí me parece que puede ser EPUS, pero esto lo van a estar definiendo en las próximas horas. Así es que vamos a la pausa y ya venimos con más en el 106.1.

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16: Estamos de vuelta a través del 106.1 de la red, al ritmo de Dale Guasta Dale. Inicia ya el proceso de calentamiento por parte de la gente de Municipal y también los encargados de impartir justicia, con una de las principales novedades, a diferencia de lo que ha sucedido en jornadas anteriores. Hoy hay árbitros gafete FIFA y hoy el encargado de impartir justicia en ese enfrentamiento será precisamente el señor Walter López, quien será el árbitro central para este enfrentamiento, mientras que los asistentes serán Jorge Ordóñez como el uno y Kevin Martínez como el asistente número dos, mientras que Diego Ger será el cuarto árbitro para este enfrentamiento. Así es que ya los dos planteles realizando el proceso de calentamiento. Una de las principales novedades hoy para Municipal: dos guardametas hicieron el viaje. El titular es Braulio Linares. Habitualmente quien está en el banquillo es Henderson Navarro, pero es una de las ausencias para este enfrentamiento. En su lugar es David Aldana, quien aparece como el guardameta suplente. Así es que el caso de Braulio Linares sumó minutos el pasado fin de semana. No, fue Henderson Navarro el que tuvo la participación con el conjunto de los Príncipes Azules. Y Braulio, su última presentación fue precisamente en territorio beliceño ante el conjunto del Verdes. Así es que Braulio vuelve a la titularidad en la Liga Nacional y sumará minutos

0: semana de trabajo. Dwight Pesarossi brindó declaraciones a los diferentes medios de comunicaciones. Dwight, que antes de llegar a Municipal estaba sentado en el banquillo del pecho amarillo. Esto fue lo que mencionó en torno a lo que le toca a Municipal hoy ante el pecho amarillo y esta semana también ante el conjunto del FAN.
1: Sí, bueno, nos viene muy bien tener una semana larga, porque lógicamente pues en este mes, que ya sabíamos que iba a ser sumamente difícil en relación a los partidos seguidos de Copa Centroamericana y de torneo local, pues obviamente nos viene bien parar justamente en la mitad de esta primera etapa de la Copa Centroamericana, y lo que antes también en tema del torneo, que sabemos pues que ha arrancado, gracias a Dios hemos arrancado bien en cuanto a resultados. Pero también sabemos que hay otros equipos que han arrancado bien. La idea nuestra es estar muy bien en los dos frentes y bueno, en eso estamos trabajando.
2: Si bien es cierto, se tiene una seguidilla de partidos de 12, 13 partidos consecutivos, pero hablando de la Copa Centroamericana ahorita y de la apertura, ¿conformes con lo que están viendo con el equipo más allá de los resultados sean positivos?
1: Bueno, nosotros en ese sentido somos muy exigentes, sabemos en el club en el que estamos y entendemos que lógicamente siempre hay una brecha de mejora más allá de los resultados, pues también entendemos que por momentos pues las formas también para nosotros son importantes, las valoramos y como las valoramos pues, a lo interno, y obviamente sabemos que a lo externo también en el torneo me parece que vamos bastante bien, el torneo nacional me refiero, en la Copa Centroamericana sabemos que la exigencia pues obviamente es distinta, sabemos que la realidad es que pues, estamos pues con la necesidad de pasar de ronda y eso lo tenemos claro. No logramos ganar de local, eso nosotros pues lógicamente no lo teníamos presupuestado. Después fuimos a Belice, sacamos el resultado positivo, que era, digamos, en primera instancia lo que buscábamos. Lógicamente también sabemos que tenemos que mejorar en ese sentido, en cuanto a las formas, en ese partido específicamente. Pero bueno, la realidad es que tenemos 4 puntos, quedan 2 en disputa, dependemos de nosotros. Tenemos una visita dura en El Salvador y después cerramos contra un rival fuerte también de local. Entonces, pues creo que nuestras posibilidades están intactas y bueno, antes de eso tenemos también una visita muy dura en contra Guastatoya, que va a ser el inicio, digamos, de la segunda parte del mes de agosto, que para nosotros va a ser de compromisos muy, muy duros y que pues nos estamos preparando para enfrentarlo de la mejor manera.
3: Hablando precisamente de Guastatoya, una cancha que conoces y que a Municipal le ha ido bastante bien en las últimas visitas, ¿cómo se analiza el tema del clima, la condición de la cancha y sobre todo también el momento que vive Municipal peleando precisamente con Guastatoya la parte alta de la tabla de posiciones?
1: Bueno, mira, nosotros justamente, ¿verdad? Decía el análisis de los dos torneos y al final nosotros también dentro de la exigencia que tenemos en los dos, pues nosotros sabemos que tenemos que ir partido a partido. No vamos a enfrentar a Guasta pensando en el FAS, ¿verdad? Vamos a pensar en Guastatoya, sabiendo lo que nos vamos a jugar allá. Razón el clima, pues creo que va a ser bastante bueno. Vamos a jugar a las 5 de la tarde, ahora que bien, siempre es un bonito estadio para jugar. Un equipo que se reforzó muy bien, hay que decirlo, y que ha sacado resultados positivos en las primeras 3 fechas, más allá de que venga de perder, creo que hizo un buen partido en Antigua y bueno, va a ser seguramente un duro rival para nosotros. Nosotros vamos a prepararnos lo mejor posible. Tenemos un plantel bastante bueno para eso, tenemos ahorita pocas bajas, esperamos ya recuperar pronto a Nico y al Flaco principalmente, que han venido pues con lesiones, ¿verdad? Un poquito más largas, pero de ahí en más pues seguramente vamos a ir a la batalla de Guasta, como te digo, sabiendo que es una rival, bien dirigido, y bueno, nosotros pelearemos por lo nuestro, no esperamos un partido fácil ni mucho menos.
3: Hablando de eso, ¿cómo va el tema de Rudy Muñoz, que fue uno de los que salió con molestias en el último partido, y la pregunta que hacen todos, ¿cuánto falta para Nico Samayoa y cuánto falta para el Flaco?
1: Bueno, mira, en relación a Rudy fue un golpe, hoy entrenó, como lo vieron, bien, gracias a Dios, está bien, no fue más que eso. De hecho, ni siquiera pidió el cambio, ¿verdad? Fue pues una decisión técnica más que nada. Y en relación a Nico y al Flaco, creo que más o menos van a ir regresando más o menos al mismo tiempo. Nosotros esperamos que la última semana de agosto puedan estar ya con nosotros. Ya han trabajado parcialmente, ustedes lo pudieron ver hoy, el tema del Flaco un poquito más, lo de Nico un poquito menos, pero prácticamente esta semana ya empieza a la tercera de su recuperación. Son jugadores muy profesionales y sabemos que los vamos a tener pronto. Bueno, mira, en relación a los cambios que puedan haber, Nosotros intentamos que todo el plantel tenga ritmo, ¿verdad? Y los

0: alentamos a todos. Si pudieron ver, han ido incluso jugando en algunos partidos de Copa Centroamericana, algunos que no empezaron jugando, y creo que por ahí puede ir la tónica de intentar que todos estén con ritmo. Y eso lógicamente incluye a los porteros, porque nosotros entendemos y tenemos claro que nosotros tenemos dos porteros números uno. No podemos decir que tenemos un titular en suplente, ¿no? Creo que los dos tienen la capacidad para poder jugar. Braulio lo ha demostrado, Kenderson también lo ha demostrado en las diferentes facetas de los torneos, y bueno, este por supuesto no ha sido la excepción. Braulio ha tenido buenas participaciones, Kenderson para dos penales seguidos, y eso la verdad que para nosotros es una buena noticia y es un problema sano. A partir de ahí pues se tomarán las mejores decisiones y entendemos y queremos mucho la competencia interna y que sea sana, y de momento me parece que en ambos casos pues lo han tomado bastante bien. Después, en el tema de los goles, nosotros la verdad estamos muy, muy tranquilos en ese sentido. Lógicamente los delanteros lo que se les pide son goles, y eso no ningún delantero puede esquivar esa responsabilidad, pero también entendemos que para nosotros es sano, y así ha sido durante pues prácticamente todo este año que hemos estado acá. Hemos tenido una buena cantidad de goles anotados y la distribución de los goles ha sido, creo, bastante interesante, aportando goles los centrales, en el caso de Mena, el Caballo, Nico también en su momento ha anotado goles, por mencionar algunos de los nombres, ¿verdad? Que tal vez no tienen esa responsabilidad, pero bueno, siempre está la táctica fija, algún rebote que queda, alguna incursión al ataque de algún lateral. Calderón también ha metido goles, los medias puntas también, y la parte de los delanteros específicamente, pues nosotros trabajamos también para que en algún momento pues ellos evidentemente vayan a culminar ciertas jugadas, pero la verdad es que nosotros sí preferimos tener una buena cantidad de goles colectivamente y que pues cada uno tome la cuota goleadora que se necesita. Después, los análisis de que si un delantero mete más o menos goles, pues obviamente pues están abiertos y todo el mundo puede opinar. Nosotros, ellos tienen ciertas situaciones que tienen que cumplir, tácticas dentro del campo, que estamos muy contentos con eso, y sabemos que eventualmente pues si no son tantos goles van a ser goles importantes, como el caso de Alejandro Cabeza, ¿verdad? Que metió gol en la final, ahora metió gol en Belice, que pues al final significó 3 puntos. Entonces esas situaciones nosotros las valoramos también y estamos tranquilos en ese sentido.
1: Esas eran precisamente las apreciaciones y la lectura por parte de Dwight Pesarossi. Dos puntos importantes. El primero, el tema de los guardametas. Ya lo estábamos apuntando en el reporte anterior. Hoy no aparece Kenderson Navarro, así es que Braulio Linares se hace con la titularidad. Ojo con algo, porque, a ver, se nos está metiendo el sonido ambiente. Ojo con algo, porque el tema de la portería, Braulio se perfila como el uno. Es decir, Dwight en el discurso, en el mensaje dice: no tenemos titular, los dos son uno, pero es una realidad que me parece que hay un grado de confianza mayor por parte de Mario Acevedo sobre Braulio Linares, y él va a ser el que termine jugando los últimos dos enfrentamientos de la Copa Centroamericana, tanto ante el conjunto del FAS como ante el conjunto de Motagua. Ahora, la parte ofensiva, Municipal curiosamente no es el equipo más goleador ni de la Liga Nacional y mucho menos de la Copa Centroamericana, pero digamos que ha tenido gol, porque Municipal no ha perdido ni en Copa Centroamericana ni en la Liga Nacional, pero hay ciertos reproches sobre la parte ofensiva, porque la mayoría de goles han venido de la zona defensiva o del medio campo. Alejandro Cabezas tiene un gol y es ante el Verde de Belice. Jeffrey Bantes todavía no aparece, el Flaco Martínez es baja por la lesión que lo viene dejando por fuera de participaciones hace algunas semanas, hace algunos meses. Lo de Eric Campa todavía no termina de cuajar. Bueno, hoy Municipal va con dos delanteros, hoy va con Eric Campa y con Alejandro Cabeza. Esto nos da la interpretación de que hay un cambio en el sistema táctico de Municipal, que ya lo vamos a estar conversando cuando presentemos las alineaciones. Y ojo con Guasta, porque hasta antes de esta jornada, antes de la jornada 3, Guasta arrancó primero con un triunfo ante el conjunto de Aurora en la primera jornada, ganó en su cancha en la segunda jornada, y fue recién el fin de semana pasado que dejó puntos y que le ha permitido a Municipal colocarse en la primera posición. Pero Guasta, a diferencia de la manera en la cual cerró el campeonato anterior, Guasta ha arrancado de buena manera, y es por eso que se espera un partido muy cerrado, muy peleado, muy físico, característico de la intensidad que en su momento marcó la tendencia futbolística de Guastatoya. Y Municipal, que alternará algunas piezas pensando sobre todo en el partido del próximo miércoles en El Salvador, pues tiene una profundidad y tiene una amalgama, una variedad de opciones que le permiten al cuadro escarlata, a pesar de practicar rotaciones, me parece mantener el nivel y la intensidad cuando de Liga Nacional se trata. Vamos a escuchar a otro de los futbolistas que regresó, que está presente y que se espera que pueda ser un revulsivo, porque no va como titular para este enfrentamiento, y hablo de Eric López, el futbolista de origen paraguayo, que sumará minutos a, si así lo requiere la dinámica del partido, en este enfrentamiento ante Guastatoya, que tuvo molestias físicas ante el Verdes de Belice, sumó minutos el fin de semana pasado ante Cobán y consiguió gol, y esto es lo que he mencionado a los micrófonos del 106.1.
2: Bienvenido a los micrófonos de los diferentes medios de comunicación. Primero, ¿qué sensaciones te ha dejado la anotación de este fin de semana y tu regreso también a las canchas ya defendiendo los colores de Municipal?
3: Buenas tardes para todos. Sí, la verdad, una sensación muy linda, volver al gol. Feliz con el grupo, cómo estamos jugando, creo que lo estamos haciendo bien y nada, eso se ve reflejado en el resultado.
2: En lo físico, ¿cómo avanzás? El cuerpo técnico decía que tu ingreso el fin de semana fue de manera progresivo, ¿ya estás para 90 o sigue ese proceso de recuperación luego de las molestias físicas?
3: Sí, así mismo, tuve una molestia en el isquio en la semana del partido de Misco, lo jugué así, el partido siguiente también lo jugué así, pero nada, creo que voy avanzando, estoy cada vez mejor y creo que estoy para el tiempo que diga el profe, siempre respetando y cumpliendo la orden de él.
2: ¿Cómo ves el rival de turno? Es Guastatoya. El torneo pasado se lo enfrentaron en la fase final, el resultado fue positivo, pero evidentemente hay cambios tanto en ustedes como en ellos para este enfrentamiento.
3: Sí, así mismo, en un rival difícil, como todos los rivales de hoy en día, todos te juegan casi de igual a igual, y nada, creo que nos estamos preparando en la semana para hacerlo de la mejor manera y salir a buscar el partido como lo hacemos siempre.
2: Eric, te tocó estar en el banquillo en ese partido contra Verdes. Desde afuera, ¿cómo lo analizás? ¿Qué pasó? ¿Qué le faltó a Municipal? Más allá de que el resultado es positivo, porque es una victoria, pero el volumen se le cuestiona mucho a Municipal.
3: Sí, yo creo que el clima influyó mucho también ahí, pero es un partido de Copa, todos los partidos de Copa son difíciles. Yo creo que hay veces que se confunden las cosas y esperen que ganemos 4-5-0, pero todos los partidos son diferentes, son difíciles. Lo importante es que sacamos los 3 puntos y estamos en pelea todavía en la Copa.
1: Bueno, ahí están las declaraciones de Eric López, uno de los futbolistas ofensivos. Media punta, por momentos extremo, por momentos delantero, Eric López, el paraguayo. 4:47 ha finalizado el proceso de calentamiento. Voy con los últimos apuntes con Freddy Cifuentes antes de irme a la pausa. Se retira el rojo. Freddy, ¿qué estás tomando?
4: 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A ver, Guastatoya salió antes, Guastatoya todavía no ha terminado de hacer su entrada en calor. Guastatoya lleva más de 25 minutos haciendo su entrada en calor, claro, es evidente, ¿no? Tomando en cuenta que Guasta ya sabe lo que es este clima, está acostumbrado a este tipo de escenarios, es local, mientras que Municipal, mejor dijo Ezequiel Barril, un entrenamiento leve, un entrenamiento cortito de al pie, así que ya termina de hacer en estos momentos, entrada en calor el equipo del pecho amarillo, caras conocidas, como lo es el caso de Marlon Renato, el Pelusa Sequén, también el caso de Eric, el cambiazo Lemus, también, otros los futbolistas que tuvo en Municipal, y otros pues que también están incorporados en estos momentos a la casa del pecho amarillo, como lo es Christopher Ramírez, que salió del retiro para jugar en el estadio David Cordón Hechos. Bueno, ya termina de hacer su entrada de calor, saca, vamos a ir a la pausa. ¿Qué te parece si vamos a la pausa? Porque cuando regresemos, traemos alineaciones y el arranque de este compromiso.

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2: 16 horas con 49 minutos.

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Estamos de vuelta a través del 106.1. Bueno, es momento de presentar las alineaciones, es momento de dar a conocer los 11 titulares, tanto de Principal como de Guastatoya. Vamos primero con el equipo visitante, vamos con el conjunto de Municipal. El rojo, el 33 veces campeón, se presenta de la siguiente manera.

0: El guardameta titular será Braulio Linares, lo hará portando la camiseta número 1. Línea de 4 en el sector defensivo. Los dos centrales para este enfrentamiento. El primero de ellos, el 13, Carlos Salvador Estrada. Y le acompañará el 52, Alfred David. El trinitario dejando por el sector de la derecha con el 31 y el gafete de capitán a César Calderón. Mientras que en el sector de la izquierda, sumando minutos luego de estar en República Dominicana, Carlos Aguilar con la camiseta número 23. Doble contención para este enfrentamiento. Jonathan Franco con el 14 y Rudy Barrientos con el número 26. El media punta para este enfrentamiento será Cristian El Cheque Hernández, mientras quienes estarán corriendo por los costados, el sector de la derecha para John Robert Méndez, el sector de la izquierda para Eric Japa. Y el centro delantero para este enfrentamiento será Alejandro Cabeza. Recordemos que el dominicano Eric Japa anteriormente había jugado como 9. Para este enfrentamiento lo estará haciendo por uno de los costados. Aldana, Mena, Junior Pérez, Caballo Morales, Rodrigo Sarabia, el paraguayo Eric López, César Archila, Pedro Altán y Jeffrey Bantes son los elementos que complementan el banquillo de Municipal, todos ellos dirigidos por Mario Acevedo, de nacionalidad nicaragüense. Hacemos el cambio, se viene el pecho amarillo, Guasto Toya se presenta de la siguiente manera.
1: Y nos vamos al estadio para apoyar al pecho amarillo.

Vamos con la alineación del pecho amarillo. El tres veces campeón nacional en la capital de la amistad se presenta de la siguiente manera. El guardameta titular, el encargado de cuidar el pórtico, Rubén Fernández, lo hace portando la camiseta número uno. Wilson Pineda regresa nuevamente a Guasta y lo hace con la camiseta número 26. Herbert Morales lo hará con la camiseta número 15, mientras que Víctor Armas y José Almanza, Armas con la 23 y Almanza con la número 7. Emmanuel Lloris se estará prestando con la camiseta número 44. Marlon Renato Sequén se presenta con la 10. Víctor Ábalos con la 22. Brian Lemus con el número 32. Ángel Tejeda con la número 13. Y Ariel León se presenta portando la camiseta número 17. En el banquillo, Brian Hernández, Samuel Garrido, Carlos El Choco Alvarado, Christopher Ramírez, Javier Estrada, Nicolás Lobato, Andy Contreras, Jordi Aguilar y Brian Morales, todos ellos dirigidos por el uruguayo Adrián García, el Tato García, el Taro García, como usted le quiera decir, el técnico de este conjunto pecho amarillo. A nivel de indumentaria, hoy municipal con el uniforme tradicional, rojo en su camiseta, azul en la pantaloneta y medias de color rojo. Lo que me llama la atención es el tema del guardameta, que hoy sale completamente de negro. ¿Por qué lo acoto? Porque los cuatro árbitros salen también de negro. Este será un punto a discutir y me parece que tendrá que tener ahí una rebajita en la calificación. Mientras que el pecho amarillo, pantaloneta negra, también, si me pongo quisquilloso, no marca el contraste. Mientras que Guastatoya, amarillo en base con franjas en tonalidad verde. Mientras que el guardameta sale de morado, violeta, póngale, violeta. Así se marca el contraste correspondiente. Así es que va a iniciar el protocolo. A ver, me voy a acercar al sector de la bocina para poder tener la referencia del himno nacional de nuestro país. A ver si nos apoya el sistema para poderlo tener.

No nos recepciona el sistema, el sonido ambiente. Pero Shampoo, apóyame y escuchemos el himno nacional de nuestro país como parte del protocolo que se marca en estos momentos por parte de Walter López.

0: edición de la nota del himno nacional de nuestro país. Y ahora, la fotografía correspondiente tanto del pecho amarillo como del conjunto de Municipal. A la espera. Ah, bueno, Municipal toma una doble foto. Una que es la del protocolo y la otra que ya se hace sin el patrocinador correspondiente, que en este caso sin la agencia de bancos, por lo menos la empresa encargada de, o la entidad bancaria. Se viene ya.
1: Buena esa, buena, la verdad es que buena esa.
0: Sí, buena, porque cumple con el protocolo y cumple con su patrocinador, cumple con el protocolo porque este es el que ordena, el que está estipulado por parte de la Liga Nacional, pero Municipal en sus redes sociales publicará la imagen, la fotografía, sin la entidad bancaria, porque pues es competencia de su patrocinador. Freddy, se lleva a cabo el sorteo, último contacto, último comentario, ¿qué estás tomando?
2: 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Bueno, hay que decirlo, hasta regresan los árbitros Gafete FIFA al plano nacional. Recordemos que algunos estaban en el premundial sub-20, hay otros que también estaban en el premundial, en los Juegos Centroamericanos y del Caribe, y hay otros que estaban en la League Cup, y hay otros que no, por todos lados estaban regados, así que ya regresa Walter López. Te voy a decir algo, larga, extensa charla de Walter López con César Calderón, que sale como capitán del equipo de Municipal, y con Emmanuel Llori, que hoy sale como capitán del conjunto pecho amarillo. Me parece que gana el cheque, gana el sorteo el equipo de Guastatoya, así que se van a cambiar, si no estoy mal, se van a terminar cambiando. Va a defender la portería del centro acuático para los Linares y va a defender la portería que da para la carretera al Atlántico el guardameta del equipo pecho amarillo. Así que sí, leí bien los labios, así que va a haber cambio de portería saca, así que todo está por arrancar. Saludamos ahí al colega, a Dwight Anthony Pesarossi, que está ahí ya en el banquillo de suplentes de parte del equipo de Municipal. Ese palco que está ahí arriba era el que yo quería, mira, saca. Pero bueno, sí, no pudimos. ¿Qué estás tomando?
0: Estamos en proceso. 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El cambio correspondiente de ubicación, así es que quien va a sacar es el conjunto de Municipal. Cristian "El Cheque" Hernández será el responsable de tocar la pelota. Municipal tendrá la primera acción, la primera ocasión, el primer contacto con la pelota. Poco a poco se llenó este recinto deportivo, tanto la preferencia como el sector de la tribuna. Y Walter López hace el chequeo correspondiente. Nosotros trasladamos el micrófono y presentamos a nuestro narrador, la voz que nos irá llevando minuto a minuto en cada uno de los momentos destacados de este enfrentamiento. El segundo partido de la jornada número 4 de la Liga Nacional del Fútbol Guatemalteco, Guastatoya contra Municipal. Eric Ramazzini, buenas tardes, bienvenido. ¿Y qué estás tomando?
3: Gallo, la mejor cerveza. ¿Cómo estás, Carlos? Un gusto saludarte a Freddy, a David Pablo en el control central y a toda la audiencia del 106.1 de la red. Pues aquí estamos, fútbol de Liga Nacional nos convoca a este importante partido. Walter Alexander López Castellanos, el árbitro principal de este compromiso. Chequeo cruzado, la orden está dada, en marcha el partido.
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3: La salida por el sector de la izquierda para José Almanza lo llegó a incomodar un jugador de Escarlata, le terminó sacando limpia la pelota, balón por afuera. Saque de manos, algo está sucediendo. Bueno, le está diciendo el árbitro Walter López de que es un par de metros atrás, y agregado a ello de que la pelota se la tiene que entregar al equipo carmesí. Atención, porque por ese sector, portando el gafete de capitán César Calderón, vendrá con la salida buscando al futbolista Eric Yapa. No logra conectar de la mejor manera. Antes el retorno que tuvo un jugador de Guasta, el desvío existe y el balón nuevamente para un saque de manos. Reposición manual en favor del equipo Escarlata. César Calderón nuevamente, la misma dinámica. César Calderón buscando con quién tocar. Ya la va jugando, la maneja en la medianía de la cancha, prolongando el recorrido para la salida que busca tener el futbolista del equipo carmesí. Le sacaron la pelota y ahora recupera Guastatoya. Atención, porque va soltando por el sector de la izquierda, justo para donde está el arribo del jugador Víctor Armas. Por el centro se deja acompañar y ahora conduce pegadita al pie el Pelusa Sequén, que va pidiendo, se preparaba para levantar a la segunda pelota, iba Víctor Armas, terminó encontrando el desvío, balón por afuera para un saque de manos. Saque de banda, Víctor Armas, se va acercando el futbolista con el número 17, Ariel Lom, prefiere entregarlo para Víctor Ábalos. Ahora compone todo Rudy Barrientos, la terminó despejando, va a la cabeza de Alejandro, ahora va acelerado y atención porque la tiene Eric Yapa, va a ir en el careo correspondiente, la tiene Yapa, prepara, se va a internar a la zona, prefiere sacar tiro al arco, le quedó el rebote, Yapa que no puede, se rehace, ahora vuelve a dejar para John Robert Méndez, que prepara, saca tiro al arco, el guardameta, el tubo, el contrarremate, quedó dividida, suelta la pelota, la terminó desviando, la terminó sacando la última línea Manuel Antonio Llori, luego de un remate, que estaba llegando, el remate de Torremazo Linares, servicio de calidad, la primera del partido, sacudió toda la estructura metálica en una gran combinación donde la tuvo John Robert Méndez. Por esto, el equipo carmesí no logró el primero del partido. Carlos Zacarías, ¿qué está tomando?
0: Gallo, la mejor cerveza, sí, la primera ocasión es por parte del conjunto de Municipal, jugada asociativa, pero el sector defensivo de Guastatoya termina rechazando esa pelota y termina pescando en fuera de posición al conjunto Escarlata, y eso es lo que termina invalidando la jugada ofensiva por parte de Municipal y le termina entregando el balón al cuadro del pecho amarillo. Esto es lo que se le pide mucho a Alejandro Cabeza, ¿no? Mayor movilidad en el sector ofensivo, tiene buen juego aéreo, en el cuerpeo saca ventaja, pero cuando se posiciona de espaldas a la portería, le cuesta mucho al futbolista ecuatoriano, y me parece que ahí es donde será clave Japa, que estará corriendo por el sector de la derecha y John Robert Méndez por el sector de la izquierda, recordando que Mario Acevedo constantemente hace variantes en sus extremos, es decir, por momentos podremos ver a Japa por la izquierda y John Robert Méndez estará desarrollando por el sector de la derecha. Guastatoya todavía no tiene su primera ocasión, pero empieza a morder en el sector del medio campo, acá todavía es de beneficio la luz natural, la luz solar, pero ya se prepara como parte del protocolo y se prenden las luminarias artificiales. Rama el contacto desde el David Gordogichos. ¿Qué estás tomando?
3: Gallo, la mejor cerveza. El balón por afuera. Nuevamente jugará por ese sector de la derecha. Municipal. Está para jugarla el futbolista César Calderón. Vamos a ver con quién conecta. Observo a Cristian Hernández, Almanza, que llega a incomodar en la salida. Municipal le sale pase para donde ya compone todo el jugador Carlos Aguilar, el jalapaneco, con un medio giro, entrega para Aubrey David, que ya se prepara para salir con todo y pelota, cambio de frente, no logró llegarle cómodo John Robert Méndez, ahora Jonathan Franco la terminó reventando en la humanidad de Wilson Pineda, pero ya había abandonado y es un saque de manos. Va a jugar rápido la gente de Guastatoya, Wilson Pineda va entregando rápido para donde iba haciéndose de la pelota el jugador Brian Lemus, cambiazo con pasado rojo, no logró agarrar bien la pelota y terminó concediendo un saque lateral. Carlos Aguilar cerca de la línea intermedia, la tiene Carlos, va metiendo una pelota buscando a Eric Yapa. También estaba Alejandro Cabeza metido en zona minada y terminó cometiendo la falta. 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Movió rápido a la gente de Guastatoya. Va a distribución de pase por parte del Pelusa. Ahora para Víctor Armas, pierna zurda. También que tuvo un ligero paso por diferentes equipos de la Liga Nacional. Lo recuerdo mucho con el Deportivo Suchitepéquez. Está para darle salida Víctor Armas, otro zurdo. Ahora la pelota prolongada por arriba. Logra llegar el jugador Ángel Tejeda y luego con una falta. Falta, es una infracción, falta que apuestas en ganaplay.gt, donde ganar es una pasión. Cuando nuevamente hubo sujeción sobre el jugador de Municipal, y lo decíamos, Ángel Tejeda, el hondureño, terminó cometiendo la falta y es un tiro libre en favor del conjunto carmesí en 5 minutos y medio. 5 minutos es el tiempo de juego. 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El marcador claro es 0 Guastatoya, 0 Municipal. Freddy Cifuentes, ¿qué está tomando?
2: Gallo, la mejor cerveza. Primeros minutos, el técnico Mario Acevedo dándole análisis, muy tranquilo ahí en la zona técnica de parte del equipo de Municipal, mientras que de parte de Guastatoya también su técnico aplaudiendo todo lo que hace el conjunto pecho amarillo. Bonito marco de público hoy aquí en el David Cordón Hicho, se llenó. Quiero decirlo de esta manera, lleno total hoy en el estadio David Cordón Hichos, así que bonito ingreso va a tener hoy el equipo de Guastatoya. Eric Ramazzini, ¿qué estás tomando?
3: 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Venía el remate que estaba sacando la gente de Guastatoya, remate autorrepuesto Linares, servicio de calidad, el balón por todo lo alto para un saque de puerta, saca tu préstamo y gana con Génesis Empresarial. Braulio Linares, en cortito, juega para David. Arrastra traslado de balón por parte del futbolista caribeño. Abru David entrega para Carlos Salvador Estrada. Chava toca Municipal. Ahora para donde está Rudy Barrientos. Rudy que organiza, David que tiene la pelota en los pies del futbolista Escarlata, hoy apareciendo como un defensa central, Carlos Aguilar. La tiene la salida por parte de Jonathan Franco, cambio de frente. Ahora para donde está Carlos Salvador Estrada. La tiene Chava, rebasando con todo y pelota la línea intermedia, depositando para César Calderón. Estrada, Rudy Barrientos, balón abierto, llega Víctor Armas cortando con toda posibilidad. Tejeda que se la va encontrando, ahora sirve de una para donde está el mexicano Almanza. Almanza con el paraguayo, la tiene Víctor Ábalos, abierto por izquierda, va a encarar la marca, hace retroceder a Chava Estrada, preparado para levantar el centro, pero mejor la cobertura, el retorno que tuvo Cristian Hernández para hacer la recuperación. Ahora terminaron madrugando a la última línea del equipo Escarlata, la va tomando y atención porque esta es buena, Ariel Lom, vamos a ver qué hace Lom, lo va persiguiendo Carlos Aguilar, lo obliga a retroceder, toca atrás ahora para donde está haciendo el enganche Wilson Pineda. Se perdió el factor sorpresa por parte de la gente de Guastatoya. Carlos Zacarías, llegó el momento.
0: 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Ojo con la debilidad de la zona defensiva. Rama, ¿qué estás tomando?
3: Goy, una mejor cerveza. César Calderón en salida, falló el Pelusa que está recuperando para Víctor Ábalos, va a jugar abierto, pico del área, va a dejar del mano a mano José Almanza, prepara, saca tiro al arco, el desvío, la pelota para afuera, el balón se va desviado cuando tocó y tocó como la gente de Guastá, Almanza se fue metiendo como cuña y luego sacó un remate, autorrepaso, dinero de servicio de calidad y la pierna salvadora de un defensa de Municipal, prolongando el recorrido para un tiro de esquina, Van Rubén, el máximo y orgulloso patrocinador de nuestro fútbol. La gente de Guastatoya está cargando la ofensiva, atención porque aquí vendrá el futbolista Brian Lemus, está Lemus preparando la zurda, Walter López llega a llamarle la atención a David y a Ábalos, le está diciendo no quiero abrazos, no quiero agarrones en la zona, vendrá cambiazo, tira centro, la pelota pica, ahora para donde está la salida por parte de Guastatoya, nuevamente va para cambiazo, Brian Lemus hace piernas, el desvío existe, no logró llegarle cómodo, balón por afuera para un saque de puerta, saca tu preso y gana con Génesis Empresarial. Qué jugada de peligro tuvo el equipo pecho amarillo. Carlos Zacarías, ¿qué está tomando?
0: Gallo, la mejor cerveza, ahora sí, luego de la táctica fija, luego de ese tiro de esquina, Van Rural, el máximo y orgulloso patrocinador de nuestro fútbol, salvó al Borbolló Municipal, no lograba despejar, no lograba reventar esa pelota y esa sensación de peligro, primero en la jugada en asociación y en la segunda en la táctica fija, pero no termina por fructificar, no termina por entregar resultado positivo y Municipal se termina salvando. Municipal avisó en la primera, pero ya se tiene la reacción por parte de Guastatoya. Ojo, porque es un partido abierto, Eric Rapacín. Se viene el rojo, ¿qué estás tomando?
3: Gallo, la mejor cerveza, Carlos Aguilar. Cambio de frente, la va tirando abierta por el sector de la izquierda para donde ya se encuentra la salida por parte del jugador Alejandro Cabeza, hace correr ahora Cristian Jiménez para donde estaba la salida por parte del futbolista Gerber Amaniel Morales, la terminó botando por un costado para un saque de manos, saque de banda. Estaba intentando la gente de Municipal reaccionar. El arribo era bueno por parte de Cristian Hernández y luego terminó cambiándole todo el sentido a la jugada. Encontró el desvío y por eso es un saque de manos. Carlos Aguilar, vamos a ver con quién juega. Carlos que va con la salida. Ahora se interpone, pedían una mano por parte de Almanza. No existe contacto alguno. El despeje largo y ahora compone a Bruce David. Nuevamente la vuelve a meter a territorio guastatoyano. Está con el arribo Cristian Jiménez, el Chaco. Va dejando ahora la salida. Atención porque tiene la posibilidad, la posición de la pelota por parte del equipo de Municipal. Llega el corte defensivo, José Almanza que va recuperando. Almanza que tiene la tendencia del esférico. Almanza que empieza a organizar. Va jugando pelota abierta por el sector de la izquierda mientras ya ha entregado la tarjeta Freddy Cifuentes. ¿Qué está tomando?
2: Gallo, la mejor cerveza. A ver, en la semana pasada con Carlos Zacarías compartíamos también transmisión y lo mencionábamos. Yo con mi celular a nivel de cancha tengo aquí la toma y si me preguntas si con Carlos estamos totalmente de acuerdo, los dos concordamos que va a ser penal, porque aquí tengo yo la toma en mi celular y va a ser penal, pero desconozco, saca qué toma va a tener el equipo de Municipal y qué toma va a tener, perdón, el árbitro y qué toma van a tener ustedes, pero si con la imagen que yo tengo acá, penal a favor del equipo de Municipal,
0: ¿sabes? Sí, a ver, si viene Walter López y nos dice la señal que tenemos no nos sirve, nosotros tenemos la imagen él la puede venir a revisar con todo el gusto del mundo.
2: Yo les presto mi celular, muchachos. Sí. Yo, si quieren, pues les puedo hacer de video, no pasa nada.
0: Sí, sí, porque de verdad estamos de frente a la jugada. Estábamos tomando las fotografías, el señor Cifuentes estaba grabando, hay un brazo extendido, hay un contacto con la mano, nos queda de frente, incluso el defensa nos voltea a ver y decimos es mano, y ahora, es inmediatamente se hace el reclamo.
2: Insisto, no sé qué toma tienen ellos, pero no debe ser muy difícil dictaminar que va a ser penal, si con esta toma que yo estoy sentadito aquí, puedo decir que es penal. Ellos que tienen una toma aérea, creo que debe ser más rápido, ¿no?
0: Sí, señor Cifuentes, pero su teléfono es de última tecnología.
2: ¿Y esas cámaras? Ahí viene el pobre muchacho llevándole el cable al otro con el gran matroste que tiene de cámara.
0: Por eso. Pero lo que pasa es de que, a ver, no es tanto la cámara. Lamentablemente nuestro sistema de televisión y la manera en la cual se envía y se baja del satélite, aunque las empresas encargadas de televisión levanten la señal en 8K o se las vendan en 4K o en HD, el sistema es muy antiguo y entonces la calidad baja. Tienen que utilizar otro aparato para mejorar la imagen, es lo que a usted le venden como el HD, por el que usted paga 45 quetzales más. Pero es truqueado. Pero bueno.
2: No, esas cajitas que da champú.
0: A ver, revisión de Walter López. Que no hay. Ay, no. No puede ser. Increíble. Increíble, la verdad. A ver, Walter le va a explicar a Mario.
2: Hasta aquí no.
0: Sí, yo creí que íbamos a poder escuchar un poquito, pero no.
3: Increíble. Sí.
2: Eso sí, ahora se me quita la tarjeta municipal, ya solo le queda una.
0: Sí, pero es penal. A ver, la mano existe, es evidente.
3: Ella se la pone atrás, Carlos.
0: Pero, el jugador, a ver, te escucho, Eric.
3: Sí, todavía pone las manos atrás el jugador Ariel Long. Hace contacto con
0: él,
3: la mano
0: se da cuenta. Él se da cuenta de su error y es por eso que inmediatamente pone las manos hacia atrás. Insisto, a nosotros nos queda de frente, pero no tengo la referencia de la televisión. Pero para mí es muy evidente el contacto con la mano. Para el señor Walter López parece que no. Aunque ojo, porque acá incluso es un tema de criterio. Porque puede considerar y puede analizar que es un rebote. A mí no me parece. Pero estoy intentando defender a Walter López. No veo por dónde, pero ahora, quedará para la polémica.
2: Ojo, saca, porque insisto, nosotros no estuvimos en esa charla que tuvo Walter López con Mario Acevedo. Con vos, que veíamos la imagen, teníamos la duda. Y insisto, ahí sí estoy con vos. No sé qué toma le mostraron a Walter López, pero puede que se haya curado en salud y haya dicho, es fuera. Y si es fuera, no puede ser, no lo puede marcar el FBS, ¿no? Porque tiene que ser dentro del área.
0: Sí, pero
3: era dentro.
0: Si nos está costando con el FBS pedir que sea como en el Mundial, que los árbitros explicaban su decisión, va a ser muy complicado. Pero se mantiene el 0-0, Eric Ramazzini. Se mantiene el resultado. ¿Qué estás tomando?
3: Gallo, la mejor cerveza. La salida al contacto de cabeza a través de César Calderón. Balón abierto por derecha. Llega acelerado. Toca territorio ajeno. Pelota retrasada. Corta César Calderón. El balón aéreo. Cristian Hernández está llegando y ahora baja unos cuantos metros. El jugador Eric Yapa va tocando con Calderón. Se puso en un enredo el jugador de Municipal, pero todavía termina ganando la posición para un saque de manos. Saque de banda en favor del equipo carmesí. César Calderón, vamos a ver con quién juega. Rudy Barrientos muy cerca. José Almanza por si puede venir la contra. Y hay robo en salida. Va ahora distribuyendo el pase abierto justo a la cabeza de Eric Yapa. El complemento, Víctor Ábalos que no puede. Chava Estrada que organiza, compone. Ahora desde atrás, David que va arranca David, Abreu David, está manejando la pelota, Carlos Aguilar ahora para Cristian Hernández de tres dedos, metió una daga, y atención porque esta es buena, aquí vendrá John Robert Méndez, tira centro, la pelota dividida, suelta y en el fondo el guardameta Rubén Escobar se quedó con esa bola para un saque de puerta, saca tu préstamo y gana con Génesis Empresarial, cuando venía el remate autorrepuesto Linares, servicio de calidad, en 16 minutos de juego, 16 minutos han pasado de este primer tiempo, el tiempo de juego en Rural, el máximo y orgulloso 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
0: 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Se mantiene la igualdad 0-0, pero ojo porque a diferencia de otras ocasiones, partido muy parejo. Ataca Municipal, ataca Guastatoya. Duelo abierto tras estos primeros 15 minutos en el desarrollo del partido. Rama, ¿qué estás tomando?
3: Gallo, la mejor cerveza. Ahora la tiene Brian Lemus. Prepara la zurda. Hacia adentro va dejando para Sequén. Hace el enganche. Lo está esperando John Robert Méndez. Mete el freno. Sigue Sequén. Suelta con Almanza. Almanza que prepara a la derecha. Tira centro. Muy pasado. Todavía el quite de César Calderón porque venía apresurado para cerrar la pinza por ese costado. El jugador Ángel Tejeda está recuperando. Guastatoya, Víctor Armas. Corte de cabeza, correcto a través de Jonathan Franco, ahora va para Long, Long que compone atrás nuevamente la salida por parte del equipo de Guastatoya, Gerber Amaniel Morales, sirve para el argentino Emanuel Llori, Llori va con el pase abierto por derecha, a pie cambiado está Lemus, Lemus ahora más atrás, va jugando la pelota por parte del equipo de Guastatoya, Emanuel Antonio, Llori que va, la pelota está encontrando el desvío, esférica por afuera para un saque de mano lateral favorable al conjunto de Municipal, le pone la pausa. Sí, la gente del equipo rojo muy conservadora, mientras Guastatoya muy intenso, pero no tiene claridad a la hora de definir. No aparece Víctor Ábalos, no aparece jugadores como Wilson Pineda, que están llamados a marcar la diferencia. Digo lo de Pineda porque es el que tiene que subir. Cuando aquí vendrá la salida, aguanta el futbolista Alejandro Cabeza, luego de una jugada donde estaba sujetando a su rival. Detiene todo porque hubo una falta, falta que apuestas en ganaplay.gt, donde ganar es una pasión. No sabes, Carlos Freddy, cuando Walter agarra su, en este caso, su camisola, indica de que hay sujeción. Tiene pancita Walter Alexander, tiene pancita López. Aquí vendrá la salida, la pelota, el corte de cabeza por parte de Carlos Salvador Estrada. Prolonga el recorrido Jonathan Franco. Salta Alejandro Cabeza, no logró hacer el contacto. Emanuel Llori atrás ahora para el guardameta Rubén Escobar. Llori que va, la salida está marcada por parte de Guastatoya, bajando unos cuantos metros. Atiene el jugador Long. Y ahora lo hace caer en el error, en la presión. El equipo de Municipal termina concediendo un saque de manos. Lateral para el conjunto carmesí. Está Carlos Aguilar para activar. Ya va jugando la pelota ahora para donde se encuentra Franco. Franco que viene con la salida corta. Emanuel Llori. Llori que la terminó botando por la lateral para un saque de manos. Reposición Manuel en favor del equipo rojo. En 19 minutos de juego a nivel de cancha. Freddy Cifuentes, ¿qué está tomando?
5: Gallo, la mejor cerveza. A ver, Municipal ya en estos últimos minutos ha adueñado de la pelota, ya le da mucho tránsito, ya comienza a aparecer Jonathan Franco, el Checa Hernández, también el caso de Rudy Barrientos, mientras que Guastatoya se replega un poquito, comienza a conjuntar todas sus líneas y ahí está, así se puede describir en estos momentos el partido. Mario Acevedo sigue dando indicaciones, el técnico, el Tano García, también sigue dando indicaciones a sus dirigidos, así el desarrollo del partido desde el estadio David Cordón Hinchos. Aquí están los micrófonos del 106.1 de la red, Eric, llegó el momento.
3: 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Trazo largo, el corte de cabeza, va recogiendo el Pelusa. Marlon Renato conduce, Sequén. Observa el panorama, va metiendo un cambio de frente, la va colocando por izquierda, el pecho es correcto, ahora se prepara para darle salida, se va encontrando nuevamente el jugador José Almanza, danza sobre la pelota, Almanza con un medio giro está resuelto para darle profundidad, ahora para donde vendrá Víctor el Pollo Armas, prepara, tira, centro, el corte de cabeza, llegó el cabezazo por parte de Ábalos, en el remate autorrepuesto, Linares, servicio de calidad, balón por todo lo alto para un saque de puerta, saca tu préstamo y gana con Génesis Empresarial, al fin una jugada clara que tuvo Guastatoya frente a la portería de Braulio Linares, pero muy largo el movimiento que estaba realizando, pese a ello encontró un desvío según lo que juzga el árbitro con el aval de su asistente y es un tiro de esquina, Van Rural, máximo y orgulloso patrocinador de nuestro fútbol. Mira que se armó todo ahí, los agarrones, los abrazos, pongan la música porque empezó el baile, está Walter López indicando si hay sujeción, marco penal. Si hay agarrones, hay falta. Atención, porque aquí vendrá la gente de Guastatoya. Está Brian Lemus. Ahora el asistente le dice tranquilo. Espérame un ratito. Espérate, porque está dialogando Walter López con los jugadores. Está Emanuel Llori, Víctor Ábalos. Está metido Wilson Pineda, Chava Estrada, Franco, Carlos Aguilar, están todos en zona minada, prepara, tira, centro, el corte de cabeza, prolongando Rudy Barrientos, ahora compone todo, terminó despejando apresurado Eric Yapa, el balón dividido, Ariel Long no sé qué es lo que quiso hacer, Long ahora sirve de una para Sequén, el Pelusa, pelota abierta para Víctor Armas, cerca del pico del área, se la acomodó para la de palo, tira, centro, llegó la palomita a las manos del guardameta. Llegó el guardameta, Braulio Linares se quedó con esa de balón. Cuando llegó Emanuel Llori, el que porta el gafete de capitán, el argentino se lanza de palomita. 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Y bien el guardameta Linares para quedarse con la bola para un saque de puerta. 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Carlos Zacarías, llegó el momento.
0: Van Trav, el fútbol 2-1, gran jugada por parte de Guastatoya, qué manera para poder desarmar la línea defensiva de Municipal, centro templado, palomita, pero bien, lo de Braulio Linares para poder controlar esa pelota, para poder evitar lo que parecía la primera anotación por parte de Guastatoya. Luego de ese reclamo, Guastatoya empezó a crecer en volumen, empezó a crecer en presencia ofensiva, y ojo, porque esta es la segunda ocasión en la cual Guastatoya está cerca de vulnerar la portería defensiva por Braulio Linares. 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Luego de ese reclamo del contacto con la mano, Municipal ya no ha tenido la pelota. Y ojo, porque Guastatoya poco a poco empieza a adueñarse del medio campo. También a la expectativa y a la previa de lo que será la continuidad de la jornada con el duelo del conjunto de Comunicaciones, al cual le daremos continuidad una vez finalizado este enfrentamiento entre Guastatoya Municipal y el David Cordoguichos, el siguiente equipo, Walter Gerardo Ábalos y Javier del Cid en los comentarios y la narración de este enfrentamiento. Mientras tanto, se mantiene la igualdad. Rama, ¿qué estás tomando?
3: Gallo, la mejor cerveza. La salida ahora para Chava Estrada, conduce pegadita al pie, suelta para David. Abrun David vendrá con el borde interno, pie zurdo, bajando unos cuantos metros, no logra hacer contacto a John Robert Méndez, ahora Wilson Pineda que está recuperando, Pineda que va abierto por derecha, Brian Lemus se va encontrando Almanza con la bola, atrás va asegurando para Emanuel Llori que tuvo esa jugada clara, la tuvo Emanuel Llori, Gerber Amaniel Morales, la salida ahora por Gerber Amaniel, está con el toque de pelota abierto para Víctor Armas, Armas que va construyendo la jugada por parte del equipo de Guastatoya, Víctor que tiene que bajar unos cuantos metros y va asegurando con el borde interno, pie zurdo, atrás para que Kerber a Maniel. En 25 minutos de juego, 25 minutos han pasado de este primer tiempo. 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El marcador claro, con Pool Claro tenés gratis más beneficios. 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El marcador claro es 0 Guastatoya, 0 Municipal. Pelota abierta por izquierda. Campo abierto para ir por parte de Wilson Pineda. Tira centro. Llegó el corte de cabeza. Llegó el corte de cabeza. El balón se va abriendo poco a poco. Se pierde por la lateral para un saque de manos en favor del conjunto guastatoyano. Es pelota para Guasta, Freddy Cifuentes. Llegó el momento.
5: 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A ver, ahora ataca el equipo de Guastatoya. Ahora está totalmente arrinconado el equipo de Municipal. No hay respuesta de parte del equipo Escarlata. Ahora sí, ya comienza a aparecer Marlon Renato El Pelusa Sequén, exjugador del equipo de Municipal. Así que así las cosas desde el estadio David Cordón Hinchos. Clima agradable, clima realmente fresco el que tenemos aquí en Guastatoya, y hay que decirlo, ya se comienzan a prender las luminarias del estadio David Cordón Hinchos. Eric Ramazzini, ¿qué estás tomando?
3: Gallo, la mejor cerveza. La salida ahora por parte del jugador Almanza. Almanza más atrás, alcanzando esa pelota Gerber Amaniel, Morales, Almanza. Está Ariel Lom pidiéndola en la medianía de la cancha, cerca del círculo central. Está Renato Sequén, ahora para Emanuel Llori, que vendrá con la salida. Sequén arranca, Marlon Renato, Cristian Hernández lo llega a presionar. Wilson Pineda le sale pase, balón abierto. Pelota al vacío, para donde está Cambiazo. Aguanta, vendrá Lemus, prepara, tira centro, el cabezazo se va desviado. Desviado, cuando la tuvo Brian Lemus, se la acomoda para esa zurda bien educada, tira centro al corazón del área, y Víctor Ábalos con el remate de repuesto Linares, servicio de calidad, se va desviado del pórtico del guardameta. Braulio Linares para un saque de perdón, saca tu brazo muy grande con Génesis Empresarial. ¡Qué pelota tuvo la gente del pecho amarillo, Carlos Zacarías! Llegó el momento.
0: 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Ahí es donde Guastatoya está ganando primero posición, y segundo, donde está agarrando muy mal parado a Municipal. El primero fue por la banda izquierda, este último parte de la banda derecha, pero es el segundo aviso. Ojo con Municipal, también Alejandro Cabeza utilizaba de forma correcta la espalda para desplazar al rival, ganar la posición, pero estuvo errática la recepción por parte del acompañante y se terminó desperdiciando la ocasión. No pudo controlar, no pudo dominar Cristian El Checo Hernández, cerca de cumplir la primera media hora de partido, entretenido, pero sin encontrar esa profundidad que se esperaría ni del lado de Municipal ni del lado del conjunto de Guastatoya. Es el comentario en el 106-1, a la espera de la confirmación si habrán o no movimientos en la recta final y si aparece o no el cambio de jugador y no el trabajador para ganar dinero. Disputado en el medio campo, en la narración de Eric Ramazzini, desde el David Cordón Hinchos, Guastatoya Municipal. ¿Qué estás tomando?
3: 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Va la pelota, suelta José Almanza. Arregla la salida ahora Gerber Amaniel Morales. Bajando Víctor Ábalos. Quita uno, va por el segundo. Para mí con falta, le dan continuidad a la jugada. Ahora va, balón abierto. Se la quiere llevar por delante. Vamos a ver cómo anda para poder dominar. No logró prosperar mucho César Calderón, que impone condiciones. La tiene César. Ahora para Rudy Barrientos. Trazo largo, va sobre Alejandro Cabeza. Gerber Amaniel. La jugada dividida. Se terminó complicando Ariel Lom. Va recuperando la gente de Municipal. Pelota retrasada. Ahora para donde está arrancando el futbolista Alejandro Cabeza. ¿Hasta dónde anda metido? Atención, porque aquí vendrá con la salida. Compone Manuel Llori. Deja pelota frontal para Cambiazo. Lemus Llori. Ahora para donde va Almanza. Long va barrido. Termina componiendo todo. Mete con fortaleza Long. Ahora John Robert Méndez, que está con la recuperación Municipal para Cristian Hernández. La tiene el Checa. Hernández con John Robert Méndez. Va al cuerpeo correspondiente. Manuel Llori de seguro va a ganar la posición. Terminó empujando a John Robert Méndez. Pese a ello, terminó todavía ganando.

0: punto carmesí. Qué rápido está pasando este partido. Si bien es cierto, no hemos tenido jugadas claras, pero lo que hemos tenido, pues de momento, ha sido importante dentro del terreno de juego. Carlos Aguilar se prepara para jugar con la reposición manual. Carlos va a dejar atrás la salida ahora para donde se encuentra Rudy Barrientos. Barrientos en corto con César Calderón como un organizador de juego. Sirve de una con Cristian Hernández. El Checa no logró encontrar un receptor y ahora va para John Robert Méndez, que arranca. Sirve de una con Carlos Aguilar. Estaba Aguilar, el rebote favorece para Cristian Hernández. Almanza, que está recuperando otra vez para Renato. Sequen, que va estirando en la individual. Víctor Ábalos, David, que va a la marca, también lo está presionando. Barrientos le terminó sacando limpia la pelota, no hay falta. Sigue Barrientos, ahora para John Méndez, medio giro, Ariel no lo está incomodando, no le queda de otra que girar y dejar atrás ahora la bola para la salida de César Calderón. En 30 minutos de juego, 30 minutos han pasado de este primer tiempo. 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El marcador claro, con Claro tener más beneficios, claro que sí. El marcador claro es 0 Guastatoya, 0 Municipal. Tira centro, el desvío, el balón por afuera para un tiro de esquina. 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Carlos Zacarías, llegó el momento.
1: 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Se viene el Rocco Rama. ¿Qué estás tomando?
0: 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Empezó ahora los agarrones. Nuevamente está el baile en la zona minada. Prepara, tira centro, el desvío. Saca la última línea. Víctor Ábalos, que está armando la contra. Mete la pierna fuerte. Cristian Hernández sacó tiro al arco. Se va desviado. Desviado. El remate, otro repaso lineal. 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Freddy Cifuentes, ¿qué está tomando?
2: 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A ver, ¿cómo hablamos sobre el tema del FBS? Porque, a ver, me están comentando aquí cómo funciona. La señal que todos podemos ver, la señal que es abierta a la televisora, no es la misma que le muestran a los árbitros. El árbitro tiene que solicitar que por favor le manden la imagen de la televisora. Por eso es que muchas veces, si nos vamos a generar controversia, porque usted, o sea, la gente normal verá tomas que no ha visto el árbitro central. Son cositas que creo yo que hay que ir mejorando. Cuando estamos aquí en la cobertura, yo realmente saca, yo no había visto en otros estadios, en otros escenarios deportivos, donde el camarógrafo agarrara su cámara y se fuera de izquierda a derecha. De izquierda hace más recorrido que los asistentes o que los mismos jugadores, porque tiene que agarrar su cámara. Y cuando hay un tiro de esquina, se va al córner a agarrar la señal. Cuando hay córner del otro lado, va y agarra la señal. Así las cosas, así funciona el FBS en Guatemala.
3: Eric Ramazzini, llegó el momento.
0: Van Trav, el fútbol nos une. Está el guardameta Rubén Escobar, el guaraní. Va tocando en el medio campo, dejando la pelota. Llegaron a voltear a un jugador de Guastatoya. No existe falta. Emanuel Llori llega barrido. De la misma manera lo estaba haciendo Franco, porque ya estaba cambiazo para poder construir. Ahora le pone la pausa. El balón abierto para la salida que va tomando el futbolista Eric Yapa. Yapa pisa el esférico. Ahora deposita para el pie de Cristian Hernández. El Checa no tiene con quién jugar. Almanza lo incomoda. Ahora sí llega el relevo de César Calderón, que se había ido. Le tiró una pedrada al Checa, pero todavía compone todo. Carlos Aguilar ahora está como un organizador en cortito. Para donde se encuentra la salida por parte de Municipal, la tiene John Robert Méndez, porque no le pegó John. Estaba llegando el corte de cabeza de Manuel Llori. Llori que va con la recuperación. Ahora la pelota divide. Nuevamente despeja de Brian. Aquí la va tomando de nuevo Municipal. Prepara, saca tiro a las manos del guardameta. A las manos del guardameta Rubén Escobar. Únicamente se quedó con ese remate. 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Está Escobar dejando para Gerber Amaniel. Morales en corto con Long. Long más atrás para Víctor Armas. Está ahora poniéndole la pausa. El Pelusa, que la va reclamando, va a jugar abierto, de seguro, para donde se encuentra Brian Lemus. Sigue con todo y pelota, Sequen ahora para Wilson Pineda. Pisa el balón atrás, el dominio de balón es

0: ahora por parte de Manuel Llori. La pelota abierta. Ariel Long conduce el esférico. Long, Almanza, cerca de la línea intermedia. José Almanza. Está Gerber Amaniel Morales. Vamos a ver con quién toca. Conecta ahora para Manuel Llori. Llori le pone la pausa. Puede meter un centro, un cambio de frente. Vamos a ver a dónde va a llover esa esférica. Balón demasiado abierto. Lo va custodiando el jugador César Calderón. Termina ganando la posición para un saque de puerta. Saca tu brazo y gana con Génesis Empresarial. 35 minutos han pasado de este primer tiempo. 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El marcador claro. 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Claro que sí, el marcador claro es 0-0. Va saliendo como cabeza de área Carlos Salvador Estrada. A Bruce David, la pareja de centrales para esta tarde en el David Gordón Hichos. Está Estrada, Chava. A lo largo extiende para César Calderón. Calderón buscando darle salida. Ahora se va quejando de una sujeción Rudy Barrientos. El árbitro le da continuidad a la jugada. John Robert Méndez va abierto por izquierda. Se va cerrando poco a poco. Lo está esperando Ariel Long. Lo obliga a retroceder ahora para Jonathan Franco. Vamos a ver con quién conecta. Lo obliga a depositar ahora para Rudy Barrientos. Con pasado guastatoyano. Aquí es donde se da a conocer. Ahora va para David. David que sigue. Lo está esperando el jugador. Brian Lemus la terminó reventando en un adversario. Concediendo un saque de mano lateral. Favorable al conjunto de Martín El Cano García. Está ahora con el dominio. La pelota por parte de Wilson Pineda. Se prepara para activar. Algo está sucediendo a nivel de cancha. Freddy Cifuentes, ¿qué está tomando?
1: 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Se le arruinó, se le dañó el intercomunicador que tenía Walter López. Así que tiene que hacer todo este cambio con el cuarto árbitro Diego Ocker. Así que en estos momentos ya se lo colocaron, ya le pasaron el cable por la espalda a Walter López. Ya se reanudan los este primer tiempo aquí en la cancha del David Gordón Hichos, Eric Ramacín.
0: Así que ahí está entonces lo de Walter López. Ahora sí ya va a regresar y va a reanudar todo. Qué cosas, por Dios. Mientras el banquillo de Municipal haciendo la entrada en calor. Ahora Wilson Pineda muy cerca de la zona técnica de Mario Francisco Acevedo. Ya activo de nuevo Almanza, Víctor Ábalos. La pared es buena, tuya mía, dame la que te la doy. Balón abierto por derecha, viene Almanza, tira centro, segundo poste. Llega la cobertura por parte de Víctor Ábalos, que va extendiendo los brazos. Puede dejar una pelota retrasada para donde está. De buena prueba al arco, desviado. La tuvo en la salida nuevamente el conjunto de Guasta. Víctor Armas sacó un remate, pero no es la de él. No es la de él, la de Víctor Armas. No la esperaba con la derecha y dio a entender que esta sí no es la hábil. Terminó desviando ese remate. El remate de otro repuesto lineal de servicio de calidad. Saque de puerta, saque de brazo y gana con Génesis Empresarial. Carlos Zacarías, llegó el momento.
2: Van Trav, el fútbol los une y es un partido que por lo menos en esta recta final ha decaído, sobre todo a nivel de intensidad, y donde da la sensación de un partido muy parejo, donde el que tome una mayor decisión, que se arriesgue un poco de más, puede llegar a conseguir el resultado, porque se ha visto tanto por parte de Guastatoya como de Municipal un volumen interesante, pero zonas defensivas muy endebles, que cometen errores en la marca y que terminan dando eso, la posibilidad del mano a mano, tanto por parte de Guasta como lo que ha tenido el conjunto de Municipal. Ya el conjunto escarlata pone a calentar a sus elementos pensando en posibles modificaciones para los segundos 45 minutos. 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Todos estamos convocados a vivir esta nueva etapa. 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Ahora lo de Walter López, mucho más marcado en el conteo, buscando eso, la agilización en el desarrollo del partido. El conteo se lo daban a Carlos Aguilar en el saque de banda en favor del conjunto escarlata de Ramacín y Sevilla Municipal. ¿Qué estás tomando?
0: 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Carlos Aguilar va a jugar con las manos. Ahora para Rudy Barrientos, Jonathan Franco. La tiene Jonathan. lo presiona Ariel Long, va extendiendo para César Calderón, la dejó cortita, pero Chacha se rehace de la pelota, pierna derecha, tira centro, el corte de Manuel Llori, llegó cortando en el juego aéreo, prolongando el recorrido, ahora Almanza, el rebote favorece para Franco, prepara, saca, tiro arriba, arriba, terminó sacando ese remate, otro repaso, dinero, servicio de 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Ahí estaba Municipal, al fin están probando la portería, tanto el equipo rojo como el pecho amarillo. Insisto, no hay quien agarre el medio campo por momentos. Observo que quiere imponer condiciones Renato Sequén. Y por momento también Cristian El Checa Hernández. Está muy partida la línea de ataque. No han aparecido Eric Yapa y tampoco Alejandro Cabeza. El balón abierto ahora para Lemus. La tiene Lemus, Brian Lemus, busca el espacio, se la fabricó, sacó, tiró, desviado. Desviado el remate, otro repuesto, Linares, servicio de calidad para un saque de puerta, saca tu préstamo y gana con Génesis Empresarial. Está llegando Brian Lemus, lleno de Brian, buscando el espacio. El originario del Progreso, Jutiapa, estaba sacando un remate y luego se va totalmente desviado del pórtico del guardameta Braulio Linares, que le pone la pausa. Ahora vamos a ver quién se muestra, porque está David. David que se la coloca, juega ahora para Braulio y Linares que hace con las manos la señal de vamos a la ofensiva. Cerca de la sonrisa del área está Chava Estrada. Ahora recibe indicaciones Braulio, hasta dónde anda y no lo presiona nadie de Guasta. Está David, Linares, ahora hace el intento por ahí lo de Víctor Ábalos. Otra vez para David, arranca Oblud. David que va a dejar ahora para el arribo de Carlos Aguilar. Aguilar con el jugador Alejandro Cabeza, tirando balón demasiado largo. Insisto, está muy retrasado lo de Alejandro Cabeza y lo de Eric Yapa. Estos tienen que estar un poco más hacia el frente, pero a la hora de que no les surten de balones, es ahí el detalle por parte de estos dos futbolistas. Saque de mano, reposición manual para el equipo carmesí. Nos vamos encaminando al minuto 42. El minuto 42 en el tiempo de juego, Banrural, el máximo y orgulloso patrocinador de nuestro fútbol. Ya viene con la salida, aguanta Alejandro Cabeza, lo está esperando, lo obliga a dejar una pelota José Almanza, ahora para Rudy Barrientos. Barrientos más atrás para Chava Estrada, rebasando la línea intermedia con todo y pelota, elegante está saliendo. Sirve ahora para donde se encuentra Eric Yapa. Yapa con César Calderón, Cristian Hernández cerca del medio campo. Dos jugadores de Guastatoya le hicieron el 1-2 y te le terminan sacando limpia la pelota ahora para donde se encuentra José Almanza. Almanza con Ábalos. Víctor que va a dejar atrás. Ahora para Ariel Long. Ariel va jugando desde lo profundo. Herbera Maniel, Morales, Emanuel Llori. Llori que pisa el balón. Va jugando ahora de nuevo para Gerber. A Maniel Morales conduce con el borde interno pie derecho. De nuevo la salida marcada por parte de Guasta. La está tocando, pero lo hace donde quiere Municipal tener el partido. Y es en propio campo del equipo pecho amarillo a nivel de cancha. Freddy Cifuentes, ¿qué está tomando?
1: Gallo, la mejor cerveza, últimos minutos, donde es mejor el equipo pecho amarillo, donde está llegando la portería de Braulio Linares. Me animaría a decir que en términos generales en este primer tiempo las ocasiones más claras han sido para el equipo de Guastatoya. Al menos han tenido las intervenciones de Braulio Linares y sobre todo que sus remates sí han ido con dirección a portería. Se salva nuevamente el equipo de Municipal. Buen despeje también de un defensa cumplidor como lo es Chava Estrada. Últimos minutos, Eric Ramazzini, ¿qué estás tomando?
0: 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Renato Sequén, en cambio de frente, la va colocando abierta por el sector de la izquierda, el balón va a la deriva, termina entregando un tiro de esquina, Van Rural, el máximo y orgulloso patrocinador de nuestro fútbol. Y en la cobertura por parte del zaguero central, cumpliendo a cabalidad su labor. Atención, porque ahora se tiene que recorrer toda la cancha Brian Lemus para poder activar. Lo hará en su perfil natural el zurdo Wilson Pineda, Manuel Llori, recordemos. Emanuel estuvo cerca de aperturar el marcador en esa jugada donde se lanzó de cabeza, pero estaba atento el guardameta Braulio Linares. Atención, porque aquí vendrá Brian Lemus. Lemus esperando la autorización por parte del árbitro principal. Walter López lo va a invitar a jugar. Viene Lemus, pierna zurda, tira centro, el desvío. El desvío, el remate, otro repaso, Linares, servicio de calidad, se va desviado de la portería del guardameta Braulio. Bueno, un saque de puerta, saca tu préstamo y gana con Génesis Empresarial. Tocó la puerta, basta, Carlos Zacarías, ¿qué está tomando?
2: Gallo, la mejor cerveza, sí, otra vez por el sector de las bandas. Otro centro que logra encontrar destinatario en favor de Guastatoya, pero no encuentra la anotación, no encuentra ese toque, ese contacto que permita que la pelota se termine guardando. en los cambios tácticos de Municipal, me parece que ha perdido Poncho en la parte ofensiva, y lo explico de la siguiente manera. Rudy Barrientos y Jonathan Franco no han logrado contener el medio campo de Guastatoya. Y no han permitido ni que John Robert Méndez ni que Eric Japa tengan la presencia y el desborde constante. Quien me parece que en la parte ofensiva ha sido el más participativo de Municipal es Alejandro Cabeza, pero jugando de espaldas a la portería, y el más peligroso o el que más se muestra, pero insisto, sin llegar a encontrar asociaciones, es Cristian El Checa Hernández. 3 minutos más en favor del desarrollo de esta primera mitad y de Guastatoya. Alguien tengo que destacar es a Marlon Renato Sequel. Ya nos reventaron la bocina con el sonido ambiente, pero Marlon Renato Sequel es el mejor de Guastatoya de momento. Todavía no aparece el gol. ¿Qué estás tomando?
0: Gallo, la mejor cerveza. John Méndez, sí, que tienen un conductor. Cuando aquí va estirando la pelota para Alejandro Cabeza, la tiene Cabeza, va a ir en el mano a mano, va a ir en el mano a mano, deja para que se saque tiro al arco, guardameta. ¡El guardameta! ¡Vuelve medio lo de Rubén Escobar! Espectacular lo que acaba de hacer el cancerbero del equipo Pecho Amarillo. ¡En un mano a mano! ¡En un mano a mano Alejandro Cabeza! ¡Cabeza! ¡No fue envidioso! ¡Se la dejó al Checa, que se metió y sacó un remate autorrepuesto, dinero y servicio de calidad! ¡Y el guardameta! ¡El guardameta Escobar! ¡Espectacular lo que acaba de quitar el cancerbero del Pecho Amarillo! ¡Carlos Zacarías! ¡Llegó el momento!
2: Van Trapp, el fútbol nos une. ¿Qué manera? Primero la conducción, lo que hemos hablado. Cabeza de espaldas le cuesta mucho, pero de frente tiene potencia, tiene velocidad, tiene conducción, y en esa la lectura es, llega en mejor posición Cristian El Checa Hernández, le entrega la pelota, se la filtra, pero la definición por parte del argentino no es la mejor, con poca potencia y buena ubicación por parte del guardameta, que termina rechazando esa ocasión, y la segunda pelota no termina por darle provecho al cuadro de Municipal, pero es a lo que se arriesga Guastatoya, porque le está llenando el medio campo, pero está dejando muy solitaria la zona baja, y entonces con una pelota larga, con un balón filtrado, Municipal puede empezar o puede llegar a hacerle daño en la recta final de esta primera mitad. Así es que parejo el partido, se mantiene la igualdad 0-0, te digo, me sorprende el rendimiento de los dos equipos, porque el calor ya se fue, es decir, está fresco, el ambiente me parece que es propicio para un mejor rendimiento, desarrollo y sobre todo presión, hablando específicamente de la intensidad de este enfrentamiento. Es el comentario del 106-1, Eric Ramazzini está por finalizar la primera mitad. ¿Qué estás tomando?
0: Gallo, la mejor cerveza. No sé si esta ha sido la mejor que ha tenido el equipo de Municipal frente a la portería rival. Ahora va con el toque de pelota. ¿Qué pasa, Chava? Ahora sí, va dejando para Braulio Linares. Juega mucho Braulio con Carlos Salvador Estrada, con su pareja de centrales. Está David depositando con Jonathan Franco. Franco que va con la salida. Otra vez para David, extendiendo, abierto, ahora conduce pegadita al pie. Atención porque distribuye Carlos Salvador Estrada. Baja para hacerse de la pelota Eric Yapa. Yapa se va abriendo y ahora de una César Calderón la terminó botando por la lateral para un saque de manos de seguro. Esta será la última en esta primera parte. Está ahora para darle movilidad Víctor Armas. Armas, el que ha aparecido marcando por ese sector. La va a recoger y Ariel Lom, que la va pidiendo. Y Walter dice, bueno, no querés jugar rápido. Vámonos. Han finalizado los primeros 45 minutos en el estadio David Cordón Hichos. Y a mitad de camino, Guastatoya, en la continuidad de la jornada número 4 del torneo de apertura 2026 de la Liga Nacional, lo empata 0 contra Municipal.
2: Finaliza de esta manera los primeros 45 minutos en el desarrollo de este enfrentamiento. El banquillo de Municipal a cargo del profesor Ezequiel Barril se quedará realizando el proceso de calentamiento durante el entretiempo. Me parece que la gente de Guasta de igual manera, porque Nicolás Lobato será el futbolista que por lo menos observo que puede llegar a intensificar y será uno de los candidatos para completar el cambio de jugador y no el trabajador para ganar dinero. Entre aplausos se retira la gente de Guastatoya para el camerino correspondiente, pidiendo eso, entrega corazón, garra y que se pueda sacar el resultado en condición de local. Vamos a marcar la pausa. Ya venimos con más en este enfrentamiento Guastatoya Municipal, que tras su primera mitad, sus primeros 45 minutos, mantiene el resultado 0-0.

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